1918 desaparece la orquesta de la Capilla Imperial y el coro de niños. Pero 6 años más tarde, en 1924, el capellán de la capilla que aún continuaba, llamado Joseph Schnitt, se propone reanudar con el coro. Para ello cuenta con una serie de amigos que desinteresadamente se proponen que 12 niños, como comenzó la institución allá por 1498, en régimen de internado, siguiendo unas estrictas pautas musicales, continúen participando en servicios religiosos y ofrezcan conciertos públicos. Nunca pudieron imaginar que aquella decisión tomada altruistamente desembocaría en un coro de niños que representa una de las más altas instituciones artísticas y musicales de Viena y del mundo.

no tardó mucho en que el coro de niños cantores de Viena se convirtiera en un acontecimiento universal. Comenzaron con un coro de niños reducido, que tuvo que ampliarse hasta 4 coros reducidos que, siguiendo una sola y misma línea de estudio y funcionamiento, intentando dar servicio a las diferentes demandas. 4 coros. En total, unos 100 niños que, integrados en 4 coros, 2 atendieran los servicios religiosos en la Burgkapelle y en el Palacio Homburg, y otros 2 actuaran en diferentes lugares del mundo como mensajeros artísticos vieneses y embajadores musicales universales, de tal manera que así atienden todas las obligaciones y deseos artísticos.

cuatro coros de niños cantores de Viena, que, en señal de respeto, los nombran en homenaje a Haydn, Mozart, Schubert y Bruckner. Coro Haydn, coro Mozart, coro Schubert, coro Bruckner de los niños cantores de Viena.

La institución ofrece una estructura de estudios generales y musicales, a la que tienen acceso niños de todo el mundo que, deseándolo, superan pruebas específicas. La edad de los niños que conforman la institución discurre entre los 10 y 14 años. Unos 100 niños que en régimen de internado realizan estudios generales de música y muy específicamente de canto coral.

la institución se amplió porque creó en 1952 un coro masculino de adultos que colabora en el desarrollo profesional artístico y muy especialmente en el desarrollo, llamémosle, fisiológico de los niños del coro, los cuales tras cantar hasta el comienzo de la pubertad con voces de niños, correspondientes a su tesitura de sopranos y mezzosopranos, pueden integrarse en este coro, coro vieniensis, masculino, adulto, y lo hacen tras el cambio de voz. Y ya lo hacen como tenores, barítonos, bajos.

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el coro es muy prestigioso. Ha sido recibido por presidentes de gobiernos, por papas, por público de todo el mundo. El público de todo el mundo que viajamos a Viena, nos maravillamos no solo de Viena y sus riquezas artísticas e históricas, sino con el máximo interés de poder escucharlos en los lugares donde actúa allí, en Viena, en su sala de conciertos del teatro Mut, Apócope de Música y Teatro, en la capilla del Palacio Imperial, en su sede del Palacio Augarten,

0: Joan Esteve, 14 años. ¿Dónde te encuentras? Cuéntanos.
1: Pues me encuentro en Châteaudet, un pueblo que está en Suiza. Y estoy ahora mismo pues estudiando en una escuela internacional de violín que se llama Piccoli Virtuosi.
0: Cuéntanos un poco sobre esta escuela, por favor.
1: Pues esta escuela es para niños de alto rendimiento y hacen una preselección bastante amplia entre muchos candidatos para poder estudiar y para poder entrar. Y la verdad, entran, pues la verdad hay pocas plazas, pero se puede tener pues una gran oportunidad y poder entrar.
0: ¿Qué hay, chicos de Europa, del mundo? ¿Cómo está organizada la escuela?
1: Pues la escuela está organizada por varios profesores. Aparte del director general, que es Miguel Negri, también hay varios profesores invitados, como Andrei Baranov, Pavel Bernikov y Andrés Gaveta. Y también pues está también pues intervienen
0: clases magistrales, me imagino, y clases normales. ¿Y allí en la escuela estudiáis también en enseñanza general? El bachillerato,
1: sí, aquí,
0: vamos.
1: Sí, pues no solo hacemos música, sino que también, pues yo por lo menos estoy en edad de ir a secundaria y entonces pues yo acudo al colegio y aprendo pues todas las materias que haría un niño normal.
0: Bueno, ¿y por qué eliges esa escuela para estudiar?
1: Pues porque la verdad me encantó mucho la forma de que me encantó mucho la forma de cuando y cómo enseñaban. También la verdad me gusta un montón la forma de cómo se vive allí dentro y pues de todo lo que estoy aprendiendo y la verdad desde todo lo que estoy viviendo y pues la verdad me encanta porque es una experiencia pues bastante bonita y pues me gusta un montón.
0: ¿Tú sientes que te dejas algo? Porque estás interno. ¿Sientes que te has dejado algo en España o te falta algo? Cuéntanos.
1: Sí, bueno, pues a veces es como siento como un bajón o alguna cosa pues que no me termina de encajar, pues por el mero hecho de no estar con mi familia o el mero hecho de estar fuera o de no verles, aunque si bien es cierto puedo hablar con ellos por videollamada, pero pues no es lo mismo el estar presencialmente y el poder abrazarse.

0: Joan, mira, Arturo Benedetti Michelangeli llegó a decir que la música y el piano o el violín, que eso no era una profesión, que ser violinista o pianista era una filosofía de vida que solo se podría alcanzar si la persona que lo intenta tiene un verdadero espíritu de sacrificio.
1: Claro.
0: ¿Lo compartes?
1: Yo pienso que es verdad lo que decía, ya que para alcanzar un gran nivel pues hay que dejar algunas cosas al lado y centrarse en lo que verdaderamente, pues, en lo que quieras alcanzar. Y pues yo, por ejemplo, he tenido que dejar al lado, he tenido que dejar un poco de lado a mi familia y a algunas amistades que tenía en España, pero gracias a eso he podido progresar un montón en tan poco tiempo. Y yo pienso que ahí está la clave para el éxito. Y
0: ¿quién tomó la decisión de ir? ¿Tu familia, tú o ambos?
1: Pues la decisión principalmente la tomé yo, pero mi padre fue quien investigó pues todo lo de la escuela y habló con una madre que estaba allí y pues fue quien llevó un poco todo, pero yo obviamente tomé la decisión final porque pues...
0: Joan, ¿cómo ves los siguientes pasos? Tienes 14 años, tu evolución, ¿cómo la ves? ¿Cómo lo tienes proyectado? ¿Tu evolución a partir de ahora, vas a seguir, hasta cuándo vas a estar en los Piccoli Virtuosi, etcétera? ¿Cómo lo has pergeñado? ¿Cómo lo has organizado?
1: Mi intención sería pues alcanzar un nivel muy alto.
0: Ahí, en la escuela.
1: En la escuela. Y yo pienso que gracias a algunos profesores, a los profesores invitados como André Baranov y Pavel Vernikov, yo pienso que ellos y Miguel Negri me ayudarían a alcanzar un nivel máximo. Aún no tengo claro qué hacer ni si continuar mucho tiempo o no, pero la verdad estoy contento donde estoy y siento que avanzo mucho.
0: ¿Qué profesores te inspiran más? Venga.
1: Pues la verdad es que cada profesor es como tiene su magia y hay cosas que se sienten mejor haciéndolas y otros no tanto, pero como pues André Baranov es muy trabajador, pero también bien es cierto que es muy bueno y pues que siempre te guía por el buen camino y te dice todo lo que él ha vivido para que tú también sepas y si quieres llegar a un nivel de esos, pues sepas lo que te espera y hasta dónde quieres llegar y todo.
0: ¿Qué profesor es el que más te inspira desde un punto de vista expresivo, emocional?
1: Yo diría que André Baranov, porque básicamente él tiene la cabeza fría siempre, o sea, él siempre está concentrado en lo que tiene que hacer, pero también él deja fluir la música y que todo pase bien. Y él también a veces dice que sienta como una historia y pues la música que la sienta pues como yo quiera y que cada violinista tiene que tener pues como pues su interpretación y no ser una copia, básicamente.

0: aunque el instrumentista tiene que estar siempre dentro del alma, por llamarlo así, de cada música y de cada músico, ¿qué músico y qué obra te inspiran a ti más?
1: Pues la
0: ¿O
1: verdad,
0: no hay?
1: De músicos diría yo que mis dos violinistas favoritos son Heifetz y Schering. Y pues hay muchas obras que me gustan, y no sabría qué decir, la verdad. No sabría con qué quedarme.
0: ¿Te gusta Paganini?
1: Paganini me gusta mucho.
0: Sí. ¿Y el concierto para violín de Tchaikovsky?
1: El concierto también un montón.
0: O sea, que te gusta prácticamente todo.
1: A mí me gusta prácticamente todo, pero no sabría quedarme con una pieza. Es como, pues, en cada momento o, pues, dependiendo de cómo me encuentre durante el día, pues, elegiría una pieza u otra.
0: Porque entre la música de Paganini y la música de Tchaikovsky hay una diferencia sustancial. ¿Hay una que te pellizca más que otra, independientemente de que técnicamente sean diferentes?
1: Pues la verdad...
0: Venga, venga, Joan.
1: Sobre todo, pues me gusta más como piezas de piano, la verdad. Me encanta escuchar obras de piano. Una pieza muy profunda que me encanta escuchar y que llevo escuchando pues un montón de tiempo desde que era pequeño era el concierto número 2 de Rachmaninoff. Y es una pieza pues muy profunda, con el primer movimiento pues súper majestuoso, el segundo más dulce y el tercero como pues súper vivo y súper bonito. Y la verdad me encanta.
0: ¿Cómo te ves dentro de 25 años o cómo te gustaría verte dentro de 25 años?
1: Pues la verdad me encantaría pues dentro de 25 años pues ser un solista a nivel internacional y pues disfrutar con la música. Y da igual que sea la ocasión, y lo que a mí me importa es pues ser feliz y pues hacer lo que más me gusta, pues que es tocar el violín y pasármelo bien.
0: ¿Y tocar en una orquesta?
1: Y tocar en una orquesta, pues también he tenido varias experiencias tocando en una orquesta y pues la verdad me encantaría también.

0: Joan, si tuvieses la oportunidad de ir a almorzar, a cenar, a tomar un café o un colacao con alguien, ¿con quién te irías de la historia?
1: Pues no lo sé. Pues a lo mejor pues con un compositor que hubiera vivido un montón pues de cosas y que pues que hubiera sido, yo qué sé.
0: Por ejemplo, ¿te irías con Paganini?
1: No creo. Con Paganini seguramente no.
0: No, entonces.
1: Pero quizá con
0: ¿por qué? ¿Por qué no vas con Paganini?
1: Pues no sé, demasiado.
0: ¿Demasiado diablo?
1: Demasiado diablo.
0: ¿Y con quién irías?
1: Simplemente iría con Tchaikovsky.
0: Con Tchaikovsky.
1: Porque la verdad, con su música tan así, me encantaría ver pues cómo se sentía y pues todo lo que hubiera vivido y todo.
0: Bueno, Joan, te deseo lo mejor, de verdad, y te seguiremos la pista y desde España te deseamos todo lo mejor. Adelante, suerte, sí. Cumples tus sueños y ese esfuerzo que estás haciendo tan grande que veas tus frutos, te lo mereces. Gracias, Joan.
1: Muchas gracias.
0: Un abrazo.
2: Una de las películas más entrañables, más emocionantes, relacionada con los coros de niños, es Los coristas. Película que en España se presentó con el nombre de Los chicos del coro. Se trata de una película francesa del año 2004, dirigida por Christophe Bagetier. Bagetier intentó contar el espíritu de sus experiencias infantiles entre los 4 y 8 años sobre música. El mismo Bagetier se refirió aludiendo a que el tema de la infancia es el más universal. Se refirió a que proyectarse en el pasado permite escapar de las contingencias de la actualidad para concentrarse en lo más universal, que es el sentimiento de injusticia y de abandono en un niño cuyos padres están ausentes o han desaparecido, con la consiguiente rebelión o la inhibición que genera. Bagetier se refirió al respecto diciendo que, con independencia del origen social de los niños que eligió para la película, desde el momento en que se vistieron con la ropa de la época, ya no fueron nada más que niños con los mismos miedos, los mismos deseos y las mismas penas. La música, muy galardonada, la compuso Bruno Collet.

siguiendo con la película Los chicos del coro, y por otra parte, Nicolás Ponte dirigía desde 1984 el coro francés de niños Los pequeños cantores de San Marcos. Se presentaron al casting para participar en la película Los chicos del coro y fueron los elegidos. Y a partir de ahí grabaron la música. Y esta grabación se vendió numerosamente. El éxito fue tan grande que el coro, con el nombre de Los pequeños cantores de San Marcos, dirigido por Nicolás Ponte, continúa realizando giras internacionales.

El Palacio Barroco Augarten de Viena de 1692 es, desde 1848, la sede de la institución del coro de los niños cantores de Viena. Es el lugar de internado, el lugar de estudios, el lugar de ensayos. Los chicos del coro que acceden seleccionados de entre un gran número de aspirantes por su hacer, por las giras de conciertos que realizan en cualquiera de los lugares, los cuatro coros, logran conseguir los ingresos suficientes para sufragar los altos gastos de la escuela, porque el coro es una organización privada. Ofrecen unos 300 conciertos al año. Voces como angelicales que, aunadas, transmiten un amor por la música contagioso, sacando lo mejor de todos nosotros. Porque pocos instrumentos son tan ricos y seductores como la voz de los niños. Niños cantores de Viena. Muchas gracias.

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0: Hola, ¿qué tal? Potenciar y difundir la llamada religiosa en el ejercicio del trabajo profesional. Este es el objetivo principal del Opus Dei, institución fundada en 1925 por nuestro protagonista de hoy, José María Escrivá de Balaguer. Como sacerdote, ejerció el ministerio en diversas localidades y fue profesor de filosofía, ética y derecho romano en las universidades de Madrid y Zaragoza. En 1928 fundó la Obra de Dios, que se extendió rápidamente gracias a la libre incorporación de laicos, tanto hombres como mujeres. Su labor fue reconocida por la Iglesia Católica en 1992, cuando fue beatificado, y en 2002 con su canonización. Entre sus obras destaca Camino, una colección de aforismos de contenido religioso. Pues este es un breve resumen de la biografía del fundador del Opus Dei, que enseguida les vamos a ampliar, pero antes nos preguntamos y sobre todo les preguntamos quién fue Escrivá de Balaguer. Vean.
1: Ay, ay, ay, ay, ay, ay, que me vas a pillar.
2: ¿Sacerdote?
1: Fue el fundador del Opus.
3: Opus Dei.
4: Una persona estupenda.
5: No es una persona de mi devoción.
6: Hizo una obra fantástica.
7: Un gran monasterio en la parte de donde él era.
6: Era por Zaragoza.
8: Nací en Barbastro.
4: En Barbastro.
9: Oh, estuvo estudiando en Zaragoza.
10: Y desarrolló al principio, pues, en Madrid su vida apostólica.
4: De la guerra civil, que lo pasó bastante mal.
11: Yo tuve la suerte de asistir a una de esas reuniones.
8: Cualquier ciudadano en su profesión normal y corriente podía llegar a ser santo.
12: La proclamación a la santidad de las personas de la calle en su trabajo ordinario.
10: Se extendió enseguida por todo el mundo.
13: La única cosa que le veo peor es que las señoras van por un lado y los señores por otro.
14: Yo sí tengo Camino y tengo otros libros de él que suelo leer a menudo.
11: Tenía una simpatía especial.
13: La película, en cambio, no me ha gustado demasiado.
15: De Encontrar dragones, que me pareció extraordinaria.
4: Se refleja bastante bien la vida suya.
7: ¿Es beato o si ya ha llegado a los altares?
13: ¿Le han hecho santo?
12: Desde octubre de 2002.
4: Creo que es un santo actual, pero un gran santo. Que le tenemos ahí cada vez que lo necesitamos.
0: Bueno, como hemos visto, José María Escrivá de Balaguer genera bastante simpatía, pero hay muchos aspectos de su vida que merece la pena que conozcamos con detalle. Para profundizar en la biografía del sacerdote ostense, contamos como siempre con la inestimable ayuda de dos invitados. Miguel Aranguren, a mi derecha, ¿qué tal? Bienvenido.
16: Muchas gracias.
0: Periodista del semanario Alba, compañero de la casa. Bueno, ¿qué le parece lo que hemos escuchado?
16: Bueno, pues me parece que la gente de la calle tiene una idea.

0: Bastante completa. A mí me sorprende. Bueno, es un santo español, pero sigue siendo una figura todavía bastante desconocida, a pesar de la cantidad de biografías, de libros, de testimonios de gente que vive y que lo ha tratado y que lo ha conocido, e incluso de esta película, de esta producción internacional. Y es un personaje poliédrico, con muchísimos lados apasionantes, que algunos generan cierta tensión en determinadas personas, porque era una persona que no dejaba indiferente a nadie que le conocía.
1: Ajá. Y una persona que le conoció, y ni más ni menos que durante 18 años, fue Mercedes Morado. Bienvenida también, porque fue directora de la asesoría central del Opus Dei en Roma, como decimos, casi durante dos décadas.
2: Sí, dos décadas, 18 años exactamente. Uh-huh. Y tuve ocasión de colaborar con él en el trabajo de gobierno que teníamos allí, en la sede central del Opus Dei. Y de las cosas que he oído ahora a las personas que se le han interrogado, me parece que hay muchas que destacan su labor sacerdotal, pero en cambio se ve que es poco conocida esa faceta humana, que quizá yo también he tenido la suerte de convivir con él y de vivir muy de cerca esos aspectos humanos que también son muy importantes en la personalidad de San José María Escrivá, la personalidad de un santo, pero también que era muy humano, muy cercano a la gente.
1: Bueno, pues enseguida vamos a conocer esa parte quizá más desconocida de San José María.
2: Encantada.
1: Y ahora es el momento ya de profundizar en la primera parte de la biografía de José María Escrivá de Balaguer.
3: José María Escrivá Albás nació en Barbastro, Huesca, el 9 de enero de 1902. Hijo de José y María de los Dolores, fue el segundo de seis hermanos. Sus tres hermanas pequeñas murieron siendo niñas. Él mismo padeció una grave enfermedad. Tras recuperarse, sus padres lo llevaron en peregrinación a la ermita de Torrecidad en cumplimiento de una promesa a la Virgen María. En 1914, tras la quiebra del comercio de tejidos del padre, la familia se trasladó a Logroño, donde don José trabajó como dependiente. José María continuó estudiando hasta acabar el bachillerato. En 1917, tras el impacto que le produjeron las huellas de un carmelita descalzo en la nieve, decidió hacerse sacerdote. Un año después, ingresó en el seminario de Logroño y en 1920 se trasladó a Zaragoza. Sus compañeros lo recuerdan como un joven inteligente y alegre. Dos años después recibió los grados de hostiario, protector del Santísimo Sacramento, lector de las Escrituras Sagradas, exorcista y acólito. En 1923 comenzó a estudiar Derecho.
4: En 1924 falleció su padre y un año después, el 28 de marzo, recibió la ordenación sacerdotal. Mientras realizaba la tesis del doctorado en Derecho, trabajó en una academia impartiendo clases de romano y canónico para sostener a su familia. Ejerció su ministerio sacerdotal en una institución benéfica, el Patronato de Enfermos. El 2 de octubre de 1928, Dios le pidió que abriera un nuevo camino dentro de la iglesia, el Opus Dei, para transmitir a los hombres que se puedan santificar a través del trabajo. En 1930 le hizo ver que la obra de Dios también estaba destinada a mujeres. La Segunda República aprobó una nueva constitución laica, lo que marcó una etapa de tensión entre el gobierno y la Iglesia Católica. Numerosos conventos e iglesias fueron atacados ante la pasividad de las autoridades. Escrivá prosiguió su tarea manteniéndose al margen de las disputas políticas. En 1933 abrió la Academia Deia, en la que además de impartirse clases de Derecho y Arquitectura, se organizaban charlas de formación cristiana.
3: El año siguiente publicó un pequeño libro llamado Consideraciones Espirituales, que ampliado fue reeditado en 1939 con el título de Camino. En 1934 José María es nombrado rector del Patronato de Santa Isabel, lo que representa un pequeño alivio a sus dificultades económicas. Para alcanzar los fines del Opus Dei, Escrivá concibió el plan de vida que debían seguir los miembros. Incluía prácticas como la misa diaria, la comunión, el rezo del Ángelus, la visita al sagrario, la lectura espiritual, el rezo del rosario y las mortificaciones corporales. Estas últimas tenían como finalidad, según Escrivá, unirse a la cruz de Cristo y domar las pasiones. Al estallar la guerra civil, el padre ejercía en Madrid su ministerio sacerdotal de forma clandestina. En 1937 logró salir de la ciudad usando documentación falsa. Tras una larga huida por los Pirineos y el sur de Francia, llegó a Burgos, donde el ejército nacional había instalado la capital. Durante la Guerra Civil, el clero fue objeto de una venganza especial por parte de los republicanos. Un hecho que le afectó especialmente fue la decisión de los republicanos de ahorcar a un hombre que confundieron con él.
1: Bueno, tremendo, sin duda. Enseguida hablamos de la Guerra Civil y de cómo afectó esta contienda a Escrivá de Balaguer. Sin duda lo pasó muy mal, pero si les parece empezamos pues por el principio, por su infancia, que tampoco fue fácil. Vio fallecer a dos de sus hermanas cuando eran muy pequeñas. ¿Cómo sí. le afectó esto?
0: No, la verdad es que tanto la infancia como la juventud de Escrivá de Balaguer estaba marcada por el dolor, y además por el dolor más cercano, ¿no? Por el fallecimiento de sus hermanas, por la quiebra del negocio familiar. Por empezar una vida de nuevo en una ciudad distinta, en este caso Logroño, y a la vez por determinados signos que iban indicándole que Dios contaba para él, que Dios contaba con él, para algo que no se manifestaba, no se terminaba de manifestar. En este sentido, yo creo que Escrivá de Balaguer fue todo un referente para los cristianos a la hora de pedir cumplir la voluntad de Dios, una vez y otra, un día tras otro, un año tras otro, hasta que al final, de una forma misteriosa, en el año 28, él ve, que es el verbo que él utiliza, el Opus Dei, ¿no? Que es la misión que Dios le tenía encomendada.
1: ¿Cómo definía él esa misión que le encargó Dios con la creación de esta obra del Opus Dei? ¿Cómo él definía? ¿Cuál era el mensaje que él quería transmitir a través del
2: Opus Dei? El mensaje que quería transmitir, que fue lo que entendió que Dios le pedía, era transmitir la llamada universal a la santidad. Ajá. Es decir, que para hacerse santos no hacía falta, cada uno se podía hacer santo en el trabajo que estaba realizando, en las ocupaciones ordinarias que tenía, y ahí, pues, haciendo las cosas por Dios y para Dios, y ayudando y estando cercano a las personas, y estando sobre todo muy cerca de Dios, podía dejarse hacerse santos. Ajá. La llamada universal a la santidad.
1: Decíamos antes que él era una persona muy humana, muy cercana, que se preocupaba mucho por los demás. Es una imagen que quizá no conocemos tanto de él.
2: Sí, se preocupaba mucho yo recuerdo que tantos años de trabajo en el gobierno con él, pues cómo se preocupaba de cada una de nosotras, ¿no? Enseguida se daba cuenta, decía, tienes mala cara, hoy te duele la cabeza, ¿no? Y luego tenía un gran sentido del humor. Recuerdo personal que en una temporada yo estaba un poco regular de salud y todos los días me preguntaba, ¿qué tal estás? ¿No? Y yo siempre le decía, para quitarle preocupaciones, estoy mejor. Y al día siguiente me volví otra vez a preguntar, ¿y qué tal, cómo estás? Y yo, estoy mejor. Y ya al cabo de 3 o 4 días me dice, oye, hija mía, tú me dices que te llamas Mercedes, pero yo creo que tú te llamas Salustiana.
1: Te gusta muy bien cómo era. Se
2: preocupaba, pero al mismo tiempo quitaba importancia a esa preocupación que podía tener él o que a lo mejor nos podía transmitir a nosotras. En este mismo orden de cosas también recuerdo otra vez que una de las que formaba parte del equipo de gobierno estaba muy delgada y le decía, es que no comes, tú no comes, ¿no? Y un día, era por la tarde, le dice, bueno, a ver, hoy, por ejemplo, dime, ¿pero qué has comido, ¿no? Y ella, con toda naturalidad, le dijo, pues padre, hemos comido hoy espagueti, que era lo que ordinariamente comíamos allí, ¿no? Y dice, y además, como me gustan mucho los espagueti, pues me he puesto un plato así. Se la queda mirando y le dice, ay, ya sé lo que te pasa, a ti los espagueti, en lugar de ponérsete así, se te ponen así. Era muy natural, ¿no? con nosotras, ¿eh? Y sencillo en nuestro modo. Al mismo tiempo, cuando nos tenía que decir alguna cosa que no habíamos hecho bien, indudablemente también lo hacía, claro. Nos la decía, porque era aragonés, era sincero, era claro, era directo, pero nunca te dejaba con la preocupación de decir he hecho una cosa que le haya podido disgustar o una cosa que no la he hecho bien, aunque realmente reconocías que aquello no estaba bien. Y a veces, en ocasiones de estas, pues luego nos mandaba una caja de bombones o nos mandaba unos dulces, o en ocasiones ya directamente a la propia persona que le veía que a lo mejor se había quedado un poco así, pero para que no se quedara con un mal sabor de boca, le decía, oye, porque él pintaba, hacía dibujos con cuatro trazos, pero muy simpáticos, muy bien, dame un papel, que te voy a dar un dibujo. Y efectivamente te pintaba en un trozo de papel, pues un dibujito, cualquier cosa, y te la daba. Yo, por ejemplo, conservo dos recuerdos, que me hace mucha gracia tenerlos, y que son un recuerdo muy valioso para mí, ¿no?, de esas épocas.
1: Bueno, un carácter muy afable, simpático, muy afable, con sentido del humor.
2: Y tenía un... claro, en el Opus Dei somos una familia, y en los centros vivimos así, como una familia. Y eso tenía muchas manifestaciones en su vida y en la relación que tenía con nosotras. Recuerdo que cuando iba de viaje por distintos países de Europa, pues eso que hacen, les hacen las familias, que se van de viaje y el padre a los hijos les pone una tarjeta que era un monumento típico de la ciudad, o si iba a santuarios de la Virgen, que era con frecuencia cuando iba, pues la postal era la imagen de la Virgen de ese santuario donde había ido a rezar. Y ponía pues cuatro líneas, pero cuatro líneas de cariño, de recuerdo, si a lo mejor alguna celebraba su fiesta o su santo, o era alguna fiesta, y siempre nos daba la bendición. Y luego, cuando volvía del viaje, nos reuníamos y nos decía, bueno, a ver, contarme en estos días que yo no he estado, ¿qué habéis hecho? Pues le contábamos con gran naturalidad las cosas que habíamos hecho, y después decía, bueno, os he traído un regalito. Siempre nos traía un pequeño recuerdo de aquel viaje que había hecho. En una ocasión, pues de hoy tenía, había varias cajitas allí en la mesa, y nos dice, bueno, esta vez, si no adivináis lo que hay ahí dentro, no os voy a dar el regalo. Y empezamos a decir pues cosas que nos parecían, luego no atinábamos con aquello, y ya por fin dijo, bueno, ya veo que no acertáis, pero a ver, lo voy a abrir. Entonces lo abrió, eran unos aleros pequeñitos, y dice, bueno, íbamos por una calle y los vi en el escaparate, iba con don Álvaro, y dije, uy, estos aleros van a gustar mucho a mis hijas porque son muy femeninos. Y entramos, los compramos y nos los trajo.
1: Bueno, encima detallista.
2: Era detallista, muy detallista. También. Y además valoraba mucho las opiniones, por ejemplo, en el plano de gobierno que nosotros le dábamos. Teníamos una gran libertad para expresar nuestras opiniones sobre lo que pensábamos. Y él nos escuchaba, cada una de nosotros, y él al final siempre daba su opinión. Pero su opinión, que unas veces efectivamente era la que salía, y otras veces él mismo nos decía, yo rectifico, me habéis dado unos datos que son distintos, me habéis convencido, y yo no soy un río que no me puede volver atrás, de manera que cambio de opinión.
1: Quizás este carácter ha venido marcado también pues, por todas las experiencias de su vida, como decíamos antes, en algunos momentos muy complicadas, por ejemplo, la guerra civil fue algo que le marcó profundamente, ¿no? Esa persecución que hubo hacia los miembros de la Iglesia.
0: Sí, yo creo que hay dos aspectos llamativos, ¿no?, respecto a la forma en la que él vivió aquella contienda tan dramática, ¿no? Por un lado, ese odio exacerbado hacia la Iglesia, hacia sus ministros, hacia religiosos, religiosas, a los que él amaba con enorme intensidad, ¿no? Y por otro lado, también el reconocimiento a la libertad que tenían sus hijos a la hora de decidir cuáles eran sus tendencias o sus opiniones políticas, o las suyas propias, que se las callaba porque entendía que su ministerio sacerdotal estaba por encima, ¿no?, pero que él también las tenía, ¿no? En ese sentido, después, cuando ya llegó la paz, e incluso cuando él se marchó a Roma y demás, procuró dejar siempre bien claro que no debía de interferir en las opiniones temporales de cualquier persona que formara parte del Opus Dei o se acercara al Opus Dei, ¿no? Que puede que sea el aspecto más llamativo y a la vez más polémico, ¿no?, porque mucha gente piensa que es todo lo contrario, ¿no?, porque se dieron las circunstancias de que después determinados miembros de la obra formaron parte de algunos gobiernos de Franco, ¿no?, y bueno, había personas que creían ver detrás ahí una mano organizativa, y bueno, pues el tiempo descubrió que eso no era cierto, y que incluso se dio el caso paradigmático y tan llamativo, ¿no?, en su momento, de que un miembro del Opus Dei ordenó incluso encarcelar a otro miembro del Opus Dei por una cuestión de libertad de expresión, ¿no? Y él entendía que no debía entrar ahí porque eran asuntos relacionados con leyes temporales, ¿no? Y él era ante todo sacerdote.
1: Bueno, pues les parece, continuamos conociendo la vida de San José María, nos hemos quedado en la Guerra Civil, momento, por tanto, de mostrarles pues, la segunda parte y cómo evolucionó el Opus Dei desde entonces y el papel que desempeñó en esta expansión Escriba de Balaguer.
4: Escrivá de Balaguer regresó a Madrid en marzo de 1939 en un camión con las tropas franquistas que ese mismo día ocuparon la ciudad. Con el fin de la contienda, el Estado español se proclamó totalitario, confesional, ligado públicamente al nacionalsindicalismo falangista y al tradicionalismo carlista. Entonces el padre Escrivá reemprendió la expansión del Opus Dei por España. En 1940 obtuvo el título de doctor en Derecho, recuperó el puesto del rector del Real Patronato de Santa Isabel y le concedieron el cargo de miembro del Consejo Nacional de Educación y de profesor de Ética y Deontología en la Escuela Oficial de Periodismo. En esta etapa desarrolló la sección femenina y ese mismo año el obispo de Madrid concedió la primera aprobación diocesana del Opus Dei. En 1943, José María encuentra una solución jurídica, la Sociedad Sacerdotal de la Santa Cruz, como medio para llevar el espíritu de la obra a los sacerdotes seculares. Al año siguiente, el obispo de Madrid ordena a los tres primeros miembros del Opus Dei que acceden al sacerdocio, Álvaro del Portillo, José María Hernández Garnica y José Luis Múzquiz.
3: En 1947 publicó un folleto para uso interno donde se precisaba que las secciones femenina y masculina del Opus Dei son completamente independientes. Tras la Segunda Guerra Mundial, Escrivá se trasladó a Roma para conseguir del Vaticano una aprobación de derecho pontificio que asegurase la secularidad de sus miembros. Por aquellos años se le diagnosticó una fuerte diabetes y sus crisis de salud comenzaron a ser frecuentes. En 1947 recibió el título de prelado doméstico de su santidad y el Opus Dei fue autorizado como Instituto Secular de Derecho Pontificio. Sus estatutos fueron aprobados en 1950. Este nuevo estatus jurídico facilitó una nueva expansión internacional. Durante esa década se estableció en diversos países de América y Europa, así como Japón y Kenia. En 1947 la obra adquirió en Roma una amplia casa para albergar la sede central. Se eligió el Colegio Romano de la Santa Cruz, centro de formación para los varones, y el Colegio Romano de Santa María para las mujeres.
4: Estas instituciones permitieron que los miembros del Opus Dei recibieran formación pastoral directamente de Escrivá, a la vez que obtenía la licenciatura o el doctorado en filosofía, teología o derecho canónico. El padre fue nombrado miembro honorario de la Pontificia Academia de Teología y obtuvo el doctorado en teología por la Pontificia Universidad Lateranense. Además, siguió con atención los preparativos y las sesiones del Concilio Vaticano II, que se celebró entre 1962 y 1965. A causa de la diabetes, su salud se fue deteriorando. En 1974, durante un largo viaje por Sudamérica, sufrió una crisis. Muy debilitado, volvió a Roma. Falleció el 26 de junio de 1975 de un ataque al corazón. La Santa Sede recibió entonces miles de cartas solicitando la apertura del proceso de beatificación y canonización. Finalmente, su causa se introdujo en 1981 y el 17 de mayo de 1992, Juan Pablo II beatificó a José María Escrivá de Balaguer. 10 años después, el 6 de octubre de 2002, fue canonizado. Además, en 1982, el Papa concedió a la obra una vieja reivindicación de Escrivá de Balaguer, el Estatuto de Prelatura Personal.
1: Impresionante la expansión del Opus Dei después de la Guerra Civil. ¿Qué factores cree que influyeron en que la obra se extendiera de esta manera, ya no solo en España, sino también en el extranjero, además por países pues, como Kenia, por ejemplo, uh-huh. o países recónditos, ¿no? que consiguió llegar el mensaje de Escrivá de Balaguer?
0: Bueno, pues como hombre de fe, yo no tengo dudas que el empeño de Dios de que la obra saliera adelante, ¿no? porque en efecto la expansión del Opus Dei ha sido rápida, generosa en vocaciones y sobre todo cuando uno conoce más de cerca cómo es la vida de entrega de que se pide a los miembros del Opus Dei, pues sorprende todavía muchísimo más, ¿no? Porque si bien es cierto que están incardinados en el mundo y son como tú y como yo, uh-huh. Tienen una vida muy, muy exigente, ¿no? De oración, de sacrificio, de apostolado, de formación, etcétera, ¿no? Y por otro lado, por la audacia, que era también un término y una virtud que San José María utilizaba un montón, ¿no? Con Dios uno puede multiplicar lo que quiera, que siempre el resultado es infinito, ¿no? Y por lo tanto, cualquier empeño sale adelante si uno tiene fe, si uno se abandona y si uno está dispuesto a cumplir pues las exigencias de las cosas pequeñas, que son las que realmente construyen las cosas grandes.
1: Además, él hizo un trabajo de campo, porque nos lo comentaba antes, viajó muchísimo y era una persona incansable, que tenía una capacidad de trabajo realmente importante.
2: Viendo el vídeo, yo me he acordado cuando fuimos las mujeres a Japón y a Kenia, que se organizaron los viajes desde allí, iban un grupo de distintas nacionalidades para que se viera desde el primer momento de la llegada de las mujeres a ese país, concretamente a Kenia y a Japón. Y el padre siguió muy de cerca todos los preparativos, las que iban a ir, y como estaba, pues, claro, era la primera vez que nuevos continentes. Y recuerdo que al poco tiempo de estar allí, como a los 15 días, una cosa así, llamó por teléfono y quiso hablar con cada una de las que habían ido para ver si estaban contentas, para ver sus impresiones, para ver qué le contaban. Esto lo hizo tanto porque se hicieron fueron a Kenia y a Japón en el mismo año, en 1960, con muy poquita diferencia. Luego ya fue a Australia, después en Kenia, Nigeria, Filipinas, aparte de otros países de Sudamérica. Pero esos eran como los más llamativos en aquella época.
1: ¿Y hoy en día la implantación del Opus Dei sigue teniendo fuerza en todo el mundo?
0: Bueno, yo creo que es una implantación universal, ¿no?
1: Sí.
0: Hay miembros de la obra, yo creo, de casi todas las nacionalidades. Y también, bueno, pues es una alegría constatar cómo año tras año van surgiendo nuevas regiones, nuevos destinos a los que acude el Opus Dei, siempre por invitación de un obispo local, ¿no? Es decir, el Opus Dei no tiene ninguna intención en implantarse allí donde todavía no se entiende o no es el momento o no le piden que vaya, ¿no? Y bueno, pues ahora parece que florece en países asiáticos donde estuvo presente, todavía quedan coletazos de comunismo, y es también muy llamativo y entrañable ver cómo a muchos de esos países ha llegado mucho antes la obra a través de personas que pertenecen a la prelatura y que han hecho viajes de trabajo con sus negocios, por cualquier motivo, y han contado quién era Escrivá de Balaguer, han contado en qué consiste el Opus Dei, y poquito a poco, bueno, pues han ido expandiendo un mensaje que a muchísima gente se le hace muy atractivo.
1: Tenemos que hablar del fallecimiento de San José María. Se produjo por un ataque al corazón, pese a los problemas de diabetes que arrastró durante buena parte de su vida. Finalmente fue el corazón el que le falló. Y después enseguida se inició el proceso de beatificación y de canonización, que bueno, en 1992 y en 2002 respectivamente se materializaron. Fue bastante rápido este proceso, una demanda muy importante de la gente de que se llevara a cabo enseguida, ¿no?
0: Bueno, a los pocos días de su fallecimiento ya empezaron a llegar peticiones de obispos, ¿no? De diócesis de todo el mundo, pero también en buena medida era un clamor popular. Y luego forma parte del interés de Juan Pablo II de que hubiese en la Iglesia figuras actuales que hicieran atractiva la lucha ascética por la santidad, ¿no? José María Escrivá es uno de muchos, pero también es cierto que es uno de los santos que más personas ha congregado en una beatificación y después en una canonización, muestra también de la fama universal de santidad.
1: ¿Cómo recuerdan ese momento en Roma? Hemos visto las imágenes.
2: Pues verdaderamente emocionante, porque era una persona con la que habías hablado con una gran naturalidad, la habías tratado familiarmente, como he contado, para muchas cosas, y de pronto te le ves en la plaza de San Pedro lleno de gente y ver su imagen, un momento inolvidable, emocionantísimo.
1: Bueno, pues hemos tocado los aspectos principales de la vida de Escrivá de Balaguer, pero todavía nos quedan algunos más curiosos que los comentamos en el siguiente vídeo.
5: Numerosas personalidades de la Iglesia consideran a José María Escrivá de Balaguer como precursor del Concilio Vaticano II por su predicación sobre la santidad en todos los estados y oficios. Afirmaba que las personas de cualquier condición y desde cualquier oficio honesto pueden llegar a ser santos sin necesidad de ser sacerdotes o religiosos. Sin embargo, mostró una profunda adhesión a la Iglesia. Afirmaba: el Opus Dei es una parte de la Iglesia, está para servirla como ella quiere ser servida. A Escrivá de Balaguer le tocó vivir una época compleja de la historia de España, y no menos compleja fue su relación con Franco. En una carta fechada en 1958, el fundador del Opus agradeció al general que entre los principios del movimiento nacional se declarara el acatamiento a la ley de Dios, según la doctrina de la Santa Iglesia. Pero también es conocido que en otros ejercicios espirituales, en el Palacio del Pardo, se produjeron ciertos malentendidos entre ambas personalidades. En 1968, el gobierno de Franco le reconoció con el título de Marqués de Peralta. Aunque fue otorgado con buena intención, la rehabilitación fue considerada polémica. Escrivá renunció a él 4 años después en favor de su hermano Santiago. El fundador del Opus Dei es autor de diferentes libros de espiritualidad. Camino, compuesto por 999 aforismos, cuenta con cerca de 4,5 millones de ejemplares en 43 idiomas. Póstumamente se publicaron Surco y Forja, unos libros que guían a los cerca de 90.000 miembros del Opus Dei que hay en la actualidad.
1: Bueno, sobre la relación de Escrivá de Balaguer con Franco se ha dicho mucho. ¿Realmente cómo fue? ¿Era tensa? ¿Era amigable? ¿Cómo
0: bueno,
1: la definiría?
0: Yo tengo la sensación de que San José María miraba más allá del tiempo que le tocó vivir. Y en ese sentido yo creo que era consciente de que Franco era pasajero. Él particularmente era monárquico y yo creo que se identificaba con mucho más con una sociedad democrática, ¿no? Pese a todo, le trató con respeto, al principio con cordialidad porque fue quien llevó de alguna forma la voz de las personas que sufrieron la persecución religiosa, y después yo creo que poquito a poco se fueron distanciando, pero bueno, siempre dentro de la cordialidad.
1: Ajá. Bueno, pues ya es el momento de hablar de cine, porque como no, el séptimo arte ha reflejado la vida del sacerdote español, especialmente en una etapa muy complicada durante la Guerra Civil. La película se titula Encontrarás dragones y nos va a hablar de ella, como siempre, Andrés Caparrós. ¿Qué tal? Cuéntanos.
6: Hola Inés, señores, ¿qué tal? Así es, un título curioso porque evidentemente en la película no verán ni un solo dragón. Está dirigida por Roland Joffé, que es el director de Los gritos del silencio o La misión. Lo primero que hay que decir de la película es que es exquisita en su tratamiento, cuidada en los detalles, con una fotografía sobresaliente y una música muy atinada. Es decir, cine de primera división. Los productores, de los cuales 2 son del Opus Dei, deciden encargarle la película sobre la vida de Escrivá de Balaguer a un director independiente, sin ninguna implicación con la Iglesia Católica, que además la filma en inglés y con actores anglosajones. Por eso la película es escrupulosamente neutral. Según Joffé, se ha limitado a profundizar en la capacidad humana en situaciones límite. Los valores religiosos son elementos característicos del protagonista por su personalidad y condición, pero no se pretende hacer una reflexión sobre ello. Charlie Cox, actor nacido en 1982 que interpreta a Escrivá, declaró en una entrevista: "Para entender al personaje me acerqué a él como hombre y no como religioso. ¿Quién era? ¿Cómo se enfrentaba a diario a sus circunstancias? En el proceso descubrí que era una persona extraordinaria y luego quedé sorprendido por los preconceptos sobre él". Es una película que les recomendamos, aunque sea solo por tener un juicio global de este personaje.
1: Gracias, Andrés. Bueno, supongo que la han visto la película. ¿Qué les ha parecido?
2: A mí me parece que refleja muy bien la personalidad de San José María. Y yo, por ejemplo, cuando la vi, en ningún momento, las distintas apariciones que hace, encontré, eso así no lo decía San José María, esa no era el modo como se comportaba. Me pareció que estaba muy natural, a mí me gustó mucho.
1: ¿Miguel?
0: A mí, sin embargo, no me gustó tanto. Me parece que el personaje tiene mucho más carácter y tenía una personalidad muchísimo más arrolladora. Sin embargo, vamos, es un esfuerzo notable el que han hecho, pero tengo la sensación de que cabe más de una película sobre San José María.
1: Ajá. Bueno, pues habrá a lo mejor alguna película más. Lo cierto es que nosotros tenemos que dejar aquí el programa, se ha terminado el tiempo. Miguel Aranguren, muchísimas gracias por venir. Mercedes Morado, un placer.

0: 7 de la mañana, 6 de la mañana en Canarias. 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

0: ha seguido una trayectoria en todos los ámbitos político, humanitario, de liderazgo, suficiente de calificarle como uno de los personajes del siglo XX.
1: Él defendía la creación, el nacimiento de un Estado palestino independiente.
0: En ningún momento se puede calificar en toda su trayectoria como amenaza o dificultad en las relaciones occidente-mundo árabe, es todo lo contrario, y esto quedó demostrado en los últimos años de su trayectoria política.
1: Él había vivido en primera persona pues los grandes conflictos de Oriente Próximo relativos a la situación de Palestina e Israel.
0: A nivel internacional tenía capacidad de comunicación, capacidad de gestión y de, digamos, de adaptación.
1: Lo que más me llama la atención de la figura de Yasser Arafat es su carisma personal, lo que era capaz de mover tras de sí. Ha quedado siempre indiscutido que él fue realmente ese creador de ese sentimiento nacional palestino.
2: Yasser Arafat desde su juventud se volcó en la defensa de la causa palestina. Su pueblo, el judío, había vivido de éxodo en éxodo por Europa durante siglos, hasta que finalmente, con motivo de la Primera Guerra Mundial, el Imperio Británico despertó su interés por los sionistas. Su apoyo le interesaba y por lo tanto decidió aplicarles la misma moneda y defender el derecho a un hogar del pueblo judío. Para ello acogió en lo que antes se hacía llamar Palestina a esta población. Con el paso de los años, el problema de ubicación judío cautivó también a Naciones Unidas, con todavía la mirada puesta en el genocidio que sufrieron en la Segunda Guerra Mundial a manos de los nazis alemanes. De esta manera, en 1948 la ONU permitió la creación de un Estado independiente para el pueblo judío, ahora eso sí, restando territorio a Palestina, un territorio de mayoría árabe. Con la división de la zona en dos, el nuevo Estado de Israel al este y el refundado Estado palestino al oeste, comenzaron los conflictos por las fronteras. Estas disputas finalizarían en más de 60 años de tensión que todavía continúan en la actualidad. Con el paso de los años, los israelíes fueron ganando terreno y asfixiando a los palestinos, que veían cómo perdían sus casas y cómo todo el pueblo quedaba relegado a una pequeña zona autónoma. Muchos tuvieron que exiliarse, mientras otros fueron castigados a medida que Israel sumaba territorios. Es aquí donde entró Yasser Arafat, defensor del bando árabe y del derecho a un territorio soberano y propio para los palestinos. Su lucha contra el Estado de Israel fue constante desde un primer momento. Capitaneó diversos ataques terroristas, lo que le alejó de la aceptación de la comunidad internacional. Su trabajo por la independencia le llevó a convertirse en el líder de la Organización para la Liberación de Palestina, que es el movimiento que defendió la independencia del pueblo. También lo fue de Al-Fatah, el brazo político y armado de Palestina. Su liderazgo al frente de la causa le llevaría a convertirse en 1996 en el presidente de la Autoridad Nacional Palestina, el organismo soberano de la zona. Subió al poder con el 87% del apoyo de los votantes. Mientras tanto, sus métodos para abanderar la causa palestina, poco ortodoxos en un principio, le llevarían posteriormente a convertirse en el líder más valorado de Palestina con un Nobel de la Paz que reconoce su carrera. Tras su muerte, se erigiría como un estandarte para todo el pueblo palestino.
1: Yasser Arafat siempre declaró que él había nacido en Jerusalén. Lo que pasa es que hay una cierta incertidumbre, puesto que parece ser que su familia en realidad era de Gaza y se trasladó unos años a El Cairo y nació allí. Posteriormente volvió al territorio palestino y no perdió nunca su vinculación ni sus raíces también con Egipto, pero él siempre defendió su nacimiento en tierra palestina.
0: Su familia en general procede o pertenece a una familia de clase media con una medio alta en el contexto de lo político, lo social, lo económico.
1: Estuvo casado con una palestina de origen cristiano y suja, y bueno, los años últimos con ella tuvo una hija y los años finales de su vida pues estuvo separado. Realmente representaban dos formas de vida completamente distintas.
0: Tenía su fe como musulmán, pero no no era un musulmán fanático o radical.
1: Era un hombre religioso. Lo que pasa que su fe nunca trascendió a la vida pública. Él siempre aspiró a crear un estado laico.

0: México. No pertenecía a esa generación que estamos viendo en la actualidad de palestinos que, bueno, han llegado a sacralizar la política en todo Oriente Próximo en general.
1: De hecho, su mujer era cristiana, asistía a todas las fiestas de musulmanes y de no musulmanes.
0: Creó en primer lugar su propio grupo, Al-Fatah, y posteriormente, años después, en el 64, pues llegó a fundar la Organización para la Liberación Palestina, donde reunió ya diferentes sectores de los palestinos y fue su presidente hasta su muerte en el 2004.
1: Al-Fatah es un partido político palestino que forma parte con otros partidos políticos palestinos, formó más adelante lo que es la Organización para la Liberación de Palestina.
0: La creación de un Estado palestino independiente también pasó por diferentes momentos en su evolución. Durante muchos años aspiraba a recuperar la totalidad de lo que había sido el mandato británico-palestino y construir sobre aquellos territorios su propio Estado independiente.
1: El esfuerzo común destinado a conseguir el objetivo común, que es la independencia de Palestina y el fin de la ocupación o la colonización que permanece lamentablemente hasta la actualidad.
0: Había verdaderos escollos que resolver. De esos hay dos temas que no han quedado todavía resueltos y que fueron esenciales. Por un lado es el Estatuto de Jerusalén, en el que no se han puesto todavía de acuerdo a las partes, aunque se han llegado a alguna aproximación. Y por otro lado, el tema de los refugiados, que como he comentado, fue enormemente significativo a lo largo de su vida.
1: Arafat estaba implicado en todo aquello, en todo aquel un escenario, podemos decir, políticamente, fundamentalmente desde el punto de vista político, muy tenso, muy difícil. Muchos estados de la zona todavía estaban en momentos de conseguir su independencia.
0: En los años 80 y sobre todo ya a principios de los 90 se produce un giro radical en esta posición y ya lo que aspira Arafat es el establecimiento de dos estados independientes en la zona, uno el Estado palestino que viva de forma paralela al Estado israelí.
1: Era un líder palestino capaz de iniciar las negociaciones de paz en el 91 con las expectativas que tenía de que en un espacio de pocos años conseguir para el pueblo palestino un Estado independiente, como dije antes, aceptando incluso renunciar a una gran parte de la Palestina histórica, reconociendo la existencia del Estado de Israel.
0: A raíz del progresivo terrorismo en el que han caído los palestinos, pues se está retrasando y está obligando incluso a replantear pues lo que habían sido los principios formulados al inicio de este proceso que lleva ahora ya en funcionamiento pues más de 15 años.
1: Arafat conoció, digamos, a Israel en la primera etapa de su vida como combatiente, como ocupante, como colonizador y pues sabía cómo manejar la lucha armada con un enemigo tenaz en lo militar, pero a la vez mantenía de algún modo la posibilidad de la opción política o político-diplomática.
0: Los palestinos y los israelíes se conocen de antiguo, han vivido muchos años siempre en el mismo territorio, pero si nos referimos a las relaciones de la Autoridad Nacional Palestina y del gobierno israelí, estas relaciones proceden desde el comienzo de los años 90 y estas relaciones han sido amargas en lo personal y muy difíciles.
1: Ha demostrado una alta capacidad de manejar el escenario político.

0: tuvo con el gobierno israelí.
1: Él tuvo enemigos en los dos sitios, en el mundo occidental y también entre dirigentes árabes e incluso entre los dirigentes israelíes, que fue capaz de convertirlos en socios en un proceso. Y eso es un paso que no puede pasarnos desapercibido en ningún momento. Fue gran parte de esa trascendencia de Arafat. No cambiaron todas las cosas que tenían que cambiar porque, a pesar de sus aspiraciones, pues las circunstancias no dependieron solo de él.
0: En absoluto. Arafat más bien, y esto Occidente lo reconoció más tarde, Arafat un elemento fundamental en la comunicación, en el diálogo entre Occidente y el mundo árabe.
1: No pretendía amenazar a Occidente. Para los palestinos y muchos dirigentes árabes y sociedades árabes fue una solución. Evidentemente, para Israel y Norteamérica, pues fue una amenaza. Los intereses de Occidente se pudieron ver y se han visto muy amenazados en la región del Oriente Próximo por la causa de Yasser Arafat y por su aspiración a crear un Estado independiente palestino. Eso no significa que su causa fuera una causa global ni él pretendiera enfrentarse al mundo.
0: Arafat en ningún momento se puede calificar en toda su trayectoria como amenaza o dificultad en las relaciones Occidente-mundo árabe. Es todo lo contrario y esto quedó demostrado en los últimos años de su trayectoria política.
1: Yasser Arafat a lo largo de su vida tuvo diferentes personalidades. Fue un terrorista durante años, fue un dirigente político que fue reconocido por la sociedad internacional y al que se le otorgó el Premio Nobel de la Paz y finalmente murió como un héroe y un mártir para su propio pueblo.
0: Arafat es un líder, por lo tanto, que ha dedicado toda su vida a la lucha de un pueblo para conseguir su independencia. Es perfectamente legítimo y no hay en toda su trayectoria acciones o actuaciones calificables como terrorismo.
1: La sociedad internacional cambia. Entonces, supo reconocer que de aquella figura que había existido durante los años de la Guerra Fría, aquel terrorista, supo dar el salto de deponer por completo las armas y acceder a una a convertirse en un dirigente político en el que tuvo que hacer muchas concesiones y fue capaz de dirigir al pueblo palestino hacia esta posición. Los años 90 ya no hay ese enfrentamiento de la Guerra Fría, hay esa aspiración a crear zonas de orden estable internacional y el Oriente Próximo y Oriente Medio eran zonas cruciales en aquellos años 90 y la sociedad internacional quiso reconocerlo.
0: El mundo decidió entregarle el Premio Nobel de la Paz. Por algo será.
1: La sociedad internacional también ha tenido su propia evolución al margen de los acontecimientos que se hayan producido en el Oriente Próximo.
0: Aquella invitación oficial de Suárez reflejaba una línea política de la política exterior de España hacia Oriente Medio, hacia el mundo árabe y hacia el conflicto palestino-israelí.
1: La presencia de Arafat fue al mismo tiempo una continuidad de esta política, pero al mismo tiempo, pues, una demostración de algo que siempre ha caracterizado a la acción española.
0: La política española en esta dimensión siempre ha estado a favor de una solución justa del conflicto, a favor de la causa de Palestina, viendo en ella, en la lucha palestina, como una lucha de un pueblo que intenta conseguir su autodeterminación. Por lo tanto, el presidente Suárez en su momento adelantando a muchos líderes occidentales. Aquello refleja una profunda visión de Suárez en cuestiones internacionales, en este caso en la cuestión de Oriente Medio.
2: Yo le pregunto a usted, ¿no se están asesinando a diario ciudadanos palestinos? Ayer mismo hubo dos, uno con 82 años, anciano, y el otro 11 años. ¿Esto es qué pasa? ¿Que estaban luchando también? Los colonos los han asesinado. Y por eso digo que hay que enviar lo más rápidamente posible a enviados y observadores internacionales para poder controlar la situación.
1: Realmente los hechos sucedidos en Múnich en el año 1972, en el contexto de los Juegos Olímpicos, fueron una masacre condenable en todos los sentidos. Lo que sucedió fue el secuestro de unos atletas israelíes por parte de un grupo terrorista palestino conocido con el nombre de Septiembre Negro.
0: Arafat no tuvo nada que ver con el acontecimiento de Múnich.
1: Lo que intentaron con este atentado pues fue sacar a la luz y poner en primer plano de la atención internacional la causa. Y de hecho lo consiguieron. En el año 72 se produjeron los atentados de Múnich y en el año 1974 Yasser Arafat estaba dando su famosa locución en la Asamblea General de Naciones Unidas una vez que la OLP había sido reconocida como la representante legítima del pueblo palestino.
0: El resultado tenía aquel fin debido a la mala gestión de la policía alemana en manejar aquel secuestro.
1: Los intentos fallidos de rescate pues dieron un saldo final de 11 deportistas fallecidos, 5 de los 8 terroristas muertos e incluso también un policía alemán.
0: Sin duda alguna, lo que todos sabemos es que, según además los informes del hospital francés donde estuvo sus últimos días, murió envenenado, lo cual significa asesinado.
1: Hay muchas especulaciones en torno a su muerte, en el sentido de que, bueno, padeció después del confinamiento en el que había estado los últimos años de su vida en la Mucata, pues ciertas enfermedades de las que todavía pues no ha quedado muy claro en qué consistían.
0: No tenemos datos fidedignos de saber quiénes son los autores del asesinato, pero seguramente, o podemos plantear la cuestión, ¿a quién beneficia o a quién benefició su eliminación del escenario político?
1: Lo importante de Yasser Arafat creo que no es de que murió, sino cómo murió, y murió pues representando lo que había sido las aspiraciones del pueblo palestino.
0: ¿Hay alguien o algo que no le interesa avanzar en la paz hoy? No sabemos hasta cuándo, pero seguramente más de un actor internacional que actúan en la sombra, que no les interesa avanzar, conseguir o concluir el conflicto palestino-israelí, llamado conflicto de Oriente Medio o conflicto árabe-israelí.
1: Seguramente, como cita frase popular de Yasser Arafat, todo el mundo pues recuerda su famosa frase en Naciones Unidas en el año 74, ante la Asamblea General, cuando dijo que él se había presentado allí con el fusil en una mano y en la otra mano una rama de olivo.
0: Vengo ante ustedes, ante el mundo, con un ramo de olivo que simboliza la paz y el fusil del combatiente en la otra mano. y diciendo, dirigiéndose a la asamblea, dijo: no dejad que la mano de olivo caiga de mi mano.
1: En una ocasión se le preguntó que cómo le gustaría ser recordado para la posterioridad, y él dijo que él quería ser recordado como un palestino que había sufrido toda su vida por alcanzar un mundo mejor.

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1: Bruselas acelera la llegada del euro digital y sitúa octubre de este mismo año como tope a su fase preparatoria. El proyecto se ha convertido de la noche a la mañana en una prioridad para el Banco Central Europeo y esto ha disparado las alarmas sobre su verdadera finalidad. Si usted, como yo, no cree las casualidades, se habrá dado cuenta de que Bruselas necesita 800.000 millones de euros para financiar su rearme o de que Donald Trump ya ha anunciado que Estados Unidos no seguirá pagando la fiesta de la OTAN. ¿Significa esto que Europa va a meter mano en nuestros bolsillos? Y lo que también es preocupante, ¿podrá censurar, controlar en qué gastamos nuestro dinero? Toda la verdad sobre el euro digital a primer plano. Bueno, para no perdernos en el universo del euro digital hay que acudir a la fuente, al Banco Central Europeo. En su guía explicativa el organismo empieza definiendo el euro digital como la versión electrónica del efectivo, esto es, un método de pago como los billetes o las monedas que en ningún caso es un instrumento de ahorro o de inversión como son las criptos. El BCE ya parece oler cierto recelo entre los europeos y desde el principio deja claras varias cuestiones. Uno, no va a sustituir al efectivo. Y dos, va a respetar la privacidad de los ciudadanos con las excepciones, y esto lo ha reconocido el propio gobernador del Banco de España, de fraude y de lavado de dinero. En estos casos no van a tener más opción que estar atentos al gasto de los europeos. El euro digital no será una moneda programada. Y ojo, sí habrá límite a nuestros bolsillos que podría rondar, y esto aún está por definir, en torno a los 3.000 euros. Lagarde quiere convencernos de que la llegada del euro digital es imperativa. En su apartado, atención a la frase, ¿por qué necesita Europa el euro digital? El Banco Central enuncia dos factores, la seguridad y agilidad y la obligación de preservar nuestra soberanía monetaria. Y esto se preguntarán, ¿qué significa? Lo primero, que el respaldo de Frankfurt protegerá nuestros pagos, por ejemplo, de un ciberataque, esto está por ver. Y lo segundo, que con la adquisición de esta divisa nos aseguramos que el dólar no le coma terreno al euro, que desde Bruselas lo teme más que al mismísimo diablo. ¿Es el euro digital la primera moneda electrónica de un banco central? La respuesta es no. Varios países llevan años trabajando en su lanzamiento, aunque los que han llegado más lejos han sido Rusia y China. Esto, ojo, ya debería abrirnos los ojos de por dónde van los tiros. El rublo digital, atención, podría estar listo ya en julio de este mismo año, mientras que el yuan digital, más conocido como e-yuan, alberga muchas más dudas, sobre todo después del despido de su creador por acusaciones, ojo, de corrupción. Allí los funcionarios han llegado incluso a cobrar su nómina con estas monedas digitales. El país comunista, no obstante, recela de cómo afectará a su privacidad y libertad financiera. Bueno, en estos momentos saludo ya a Daniel Lacalle, economista, una de las personas más autorizadas para hablar sobre este tema en el país. Daniel, muy buenas noches.
2: Muy buenas noches, ¿cómo estás?
1: Pues muy bien, ¿cómo nos va a afectar a los europeos y a los españoles en concreto la llegada del euro digital? Que es lo que se está preguntando mucha gente desde casa.
2: Bueno, en principio va a parecer como que no ocurre nada, ¿no? Se nos está intentando decir, como explicabas tú en la introducción, que al fin y al cabo el euro digital no es nada más que la versión electrónica del euro. Eso no es cierto. El dinero electrónico, que es lo que todos utilizamos todos los días, ya existe. El euro digital ya existe también. Se utiliza para las transacciones entre el Banco Central Europeo y la banca. ¿De acuerdo? Pero la importancia aquí es

0: están viendo. En vez de tener tu ahorro, tus depósitos en el banco, los tendrías directamente en el Banco Central. Eso al Banco Central le da toda la información de todos los europeos en cuanto a lo que consumimos, cómo lo consumimos, cuánto ahorramos, cuánto gastamos, cuánto pedimos prestado, etcétera. Eso además requiere de una legislación alrededor del euro digital que permita a los Estados miembros introducir el carné digital con el cual el Banco Central Europeo tendrá asignado a cada persona no solamente toda la información financiera, sino también toda la información fiscal y toda la información personal, desde las multas que te han puesto, si te han puesto alguna, a los títulos universitarios que hayas podido atesorar. Entonces, la combinación de esos dos factores, euro digital y el carné digital, lo que lleva es a un nivel de riesgo de control sobre la privacidad de los ciudadanos muchísimo mayor que el que ya podemos pensar que existe. No es lo mismo que si las autoridades necesitan más detalles sobre las transacciones que llevas a cabo en tu banco, pidas una serie de información que el banco, obviamente, y tú suministrarás, a que lo sepa directamente e inmediatamente el Banco Central. Además, el euro digital, por diseño, es fungible y programable. La idea de que no es programable no tiene ningún sentido. Todas las monedas fiat fiduciarias son programables desde el inicio, ¿de acuerdo? Si el Banco Central, cuando escuchamos el Banco Central, va a incrementar la liquidez, ¿qué es lo que significa? Imprimir dinero. ¿Por qué eso es distinto del sistema que llevaríamos a cabo con el euro digital? Porque en vez de ser un mecanismo que se utiliza entre los bancos simplemente para cuadrar posiciones con lo que invierten o en el Banco Central Europeo o lo que usan para prestar y prestarse entre ellos, sería directamente ir a los ciudadanos y tener el control absoluto de las cuentas de los ciudadanos.
1: Desde el Banco Central Europeo, el mensaje que nos trasladan, lo veíamos hace escasos segundos, es que no va a haber ningún tipo de problema de privacidad ni de control. Me gustaría que
0: Claro.
1: escucháramos a Christine Lagarde. Hace unos años ella misma reconocía que algo de control sí que iba a haber y que quizás la marca, el tope, lo ponían en torno a los 300, 400 euros. La escuchamos y ahora me respondes, Daniel. El euro digital va a tener una mínima carga de control. Va a haber control. Tienes razón. Tienes razón completamente. Estamos considerando si en pequeñas cantidades, ya sabes, todo lo que sea alrededor de 300, 400 euros, no haya nada de control, pero eso es peligroso. Los ataques terroristas en Francia hace 10 años fueron financiados en su totalidad por esas tarjetas de crédito muy pequeñas y anónimas que puedes recargar con total anonimato.
2: Claro, ¿justifica la lucha contra el fraude o contra el terrorismo al que hacía alusión Lagarde esta creación de esta especie de DNI europeo?
0: Bueno, es que, a ver, este es el típico truco, ¿no? Se dice, hombre, había unos ataques terroristas que se financiaron con tarjetas de crédito de uso individual. Entonces vamos a introducir un euro digital que es básicamente como partir de la base que todos los ciudadanos de la zona euro son delincuentes en potencia. Hombre, no. No es. Yo le explico constantemente a mis alumnos y en charlas a la gente que la diferencia entre el euro digital y el euro electrónico, como ahora lo conocemos, es la diferencia que hay entre tener un policía pues patrullando por mi barrio y garantizando la seguridad, a tener un policía en mi nevera. Es una gran diferencia. Es una gran diferencia. La propia presidenta del Banco Central Europeo lo ha dicho ahí. Lo acaba de decir. No, no, vamos a dar toda la privacidad hasta 300 o 400 euros. Pero dice, tampoco. Porque claro, hay que darse cuenta que los ataques terroristas se financian con cantidades muy pequeñas. Vamos a ver, los ataques terroristas se pueden financiar perfectamente con dólares, se pueden financiar perfectamente con oro, se pueden financiar perfectamente con euros en el sistema, en un sistema que no sea el de lo euro digital, porque ellos van a tener que seguir emitiendo euros no digitales para que la liquidez del Banco Central Europeo sea válida en el resto del mundo.

0: mundo, ¿no? Todo ese comentario sobre que hay que acabar con el tráfico ilegal o con la utilización del dinero para cuestiones ilegales, que es perfectamente legítimo, es una excusa para introducir medidas de control que yo, que ya tengo muchos años, recuerdo desde la época en la que nos decían, cuando quitemos los billetes de 10.000 pesetas, tú eres muy joven y la gente que nos esté viendo probablemente también, pero se decía, cuando quitemos de circulación los billetes de 10.000 pesetas, se acabará la economía sumergida y la actividad ilegal. Y eso lo han ido haciendo, ¿eh? Desde mis tiempos con la peseta a con el euro, cuando se dijo, no, vamos a quitar los billetes de 500 euros. Vamos a hacer que todas las transacciones por encima de 10.000 euros tengan que justificarse. Vamos a hacer que todas las transacciones por encima de 2.000 euros tengan que justificarse. Ahora lo que te está diciendo es que con un poco de suerte van a ser 300 euros, pero lo que te está diciendo en realidad es que tampoco. Lo que está diciendo de verdad es que va a haber elementos de control, porque es que no tiene ningún sentido si no lo incluyes. Es decir, el euro digital no tiene ninguna necesidad de implementarse si lo que quieres es mayor facilidad de transacciones, mayor aprovechamiento de lo que es las facilidades digitales y tecnológicas, etcétera. No, no tienes que hacerlo. Es más, no solamente no tienes que hacer un euro digital, sino que tampoco tienes que hacer un carné digital de todos los europeos. Entonces, el hecho de que se tenga tanta prisa en implementarlo, el hecho de que además requiera de una legislación, yo no entiendo por qué se tiene que poner una legislación. Dígale usted, mañana, a partir de mañana, puede usted elegir cómodamente en su banco si quiere tener, si quiere transferir sus depósitos al Banco Central Europeo o si los quiere en su banco comercial de toda la vida. Ah, no. Lo que se necesita es una legislación para imponerlo. Para que se imponga por lo menos que una parte significativa esté en el Banco Central Europeo o toda la parte que esté en depósitos.
1: Daniel, ¿qué relación hay entre las pérdidas de los 2 últimos años del Banco Central Europeo? Esto lo explicas tú muy bien en tu canal, y las prisas ahora por lanzar el euro digital.
0: Todo, todo. En realidad, cuando nosotros vemos que el Banco Central Europeo lleva 3 años en pérdidas, ¿qué es lo que nos está diciendo? Que lleva muchos años aumentando la cantidad de dinero y llevando a cabo lo que se llama políticas de expansión cuantitativa, que es imprimir dinero para comprar bonos de los estados, pero que ha comprado bonos de los estados que eran extremadamente caros. Y al haber creado tanta cantidad de dinero y haber aumentado la masa monetaria y la velocidad del dinero con el gasto público de los estados miembros, lo que se ha llevado es a la situación que vivimos ahora de inflación persistente y de un nivel de inflación muy elevado para lo que debería ser el euro, que se creó precisamente para combatir las tentaciones inflacionistas de los que antes emitían la peseta, el dracma, la lira, etcétera, etcétera. Por eso nos hemos beneficiado y nos hemos enriquecido los españoles con el euro, porque nos hemos evitado los años y años que hubiéramos tenido de niveles de inflación absolutamente aberrantes. Yo recuerdo inflación del 15-16%. Entonces es importante entender por qué. Claro, el Banco Central Europeo tiene que asegurarse que el euro continúa siendo una moneda utilizada globalmente y además tiene que asegurarse unos clientes rehenes que son los ciudadanos de la eurozona. Ante el riesgo de que los ciudadanos de la eurozona pierdan la confianza en el euro, no porque vayan a dejar de utilizar la moneda, sino porque la rentabilidad exigida de los bonos soberanos de los países europeos ya refleja que hay una pérdida de poder adquisitivo de la moneda, que es lo que está ocurriendo. Entonces, ¿qué es lo que hace el Banco Central Europeo? Dice, voy a imponer el euro digital. Al imponer el euro digital, voy a poder multiplicar las acciones de política monetaria sin tener que pasar por ese fastidioso proceso de anunciarlas, que sea el mecanismo de crédito el que luego refleje si aumenta la cantidad de crédito o se reduce la cantidad de crédito. Como ocurre hoy, es que el Banco Central Europeo anuncia un programa de expansión cuantitativa, compra bonos y, por el otro lado, aumenta la cantidad de dinero. Esa cantidad de dinero es

0: euros digitales que el sistema bancario absorbe si, no, si hay demanda de crédito por parte de los ciudadanos, por parte de nosotros, por parte de las empresas, etcétera. Y por lo tanto, el aumento de la cantidad de dinero no va directamente a inflación porque pasa por una serie de límites que vienen frenados por la demanda de crédito de los ciudadanos. Por eso, el Banco Central Europeo se enfada cuando no crece la cantidad de crédito tanto como ellos estimaban. Pero claro, también es un freno para la inflación. Ahora, con este sistema, sería directo. El Banco Central Europeo dice, vamos a empezar a comprar bonos y aumentando la cantidad de dinero y rápidamente, directamente en tu cuenta, tienes un impacto, sea un impacto de aumento o de reducción. Y por supuesto, con los objetivos medioambientales de control social que se puedan meter dentro de todo esto, el Banco Central Europeo puede mirar tu cuenta y decir, oye, este señor, el señor Lacalle, viaja demasiado, ha hecho 20 vueltas al mundo en los últimos 5 años y consume demasiado CO2, vamos a penalizarle y vamos a beneficiar a este otro señor, el señor González, que, por ejemplo, pues que no sale de su casa y que solamente toma verduras.
1: Claro, más
0: Estas
1: control y
0: cosas.
1: menos privacidad.
0: Claro, estas cosas a nosotros nos dicen, no va, hombre, por favor, qué exageración, eso no va a ocurrir. El gobernador de un banco central decía, es como un cuchillo es una herramienta que se puede utilizar para cortar alimentos o para asesinar. Hombre, no se va a utilizar para asesinar. No, señor, es que no es lo mismo que un cuchillo, es lo mismo que por la creación, la fabricación y el control de los cuchillos lo tenga una sola persona y entonces sí que hay mucho más riesgo.
1: Pues Daniel Lacalle, economista, muchísimas gracias por tu tiempo y por tus explicaciones sobre este asunto. Gracias.
0: Gracias.
1: Bueno, pues el euro digital, ojo, porque no es el único método con el que la Unión Europea ahora va a tener acceso a nuestro dinero. La unión de ahorro e inversión también va a llegar.
2: El Banco Central Europeo pisa el acelerador para que el euro digital sea una realidad en octubre de este año, a pesar de que su fecha de lanzamiento original era 2027. El BCE vende el euro digital como un gran avance que dará todo tipo de comodidades al ciudadano. Pero, ¿qué hay detrás de esta iniciativa realmente? Supone una ofensiva a la libertad y a la privacidad que otorga el dinero en efectivo, una modalidad que ya, de todos modos, se ve cercada por los gobiernos europeos que restringen cada vez más su uso. Ya en 2022, Lagarde dejó claro que el anonimato de los pagos es un problema y que por ello había que impulsar el euro digital que permite registrar cualquier pago y su autor. Es decir, esta modalidad se convierte en una herramienta de control formidable y no solo eso, también sería un modo de recaudación impositiva infalible. Con este panorama no sería descabellado pensar en restricciones de gasto impuestas por las administraciones por la emergencia climática. Por ejemplo, imponer un tope de gasto en gasolina mensual por haber alcanzado un determinado número de emisiones. Al fin y al cabo, nuestro dinero digital escapará a nuestro control. El Banco Central Europeo niega todo ello y afirma que el euro digital no viene a sustituir, sino a convivir con el físico. Además, asegura que el sistema no identificaría quién realiza los pagos, a pesar de las palabras de Lagarde, sobre el anonimato. Otro apartado polémico es la intención de la Comisión Europea de convertir los ahorros de los ciudadanos en inversiones. De este asunto se habló en el foro del Banco Europeo de Inversiones. Según la comisaria de Finanzas de la Unión Europea, la portuguesa María Luís Albuquerque, hay 10 billones de euros que los europeos tienen en cuentas depósito de bajo rendimiento o en efectivo. Considera que ese dinero está ocioso y que es necesario que sea invertido. Bruselas niega así a los ciudadanos el poder de decidir sobre su propio dinero y se erige como el asesor financiero impuesto de todos los europeos con esta unión de ahorros e inversiones. Y claro, ese ahorro convertido en inversión irá canalizado a lo que la Comisión Europea considere conveniente. Por ejemplo, el rearme ante la supuesta amenaza de Putin. Bruselas ya se ha postulado para centralizar la compra de armamento, como ya hizo con las vacunas contra el COVID-19. Por supuesto, la comisaria de Finanzas niega todo ello y asegura que el único propósito de la Comisión es que invertir sea más fácil y atractivo. La unión de ahorro e inversiones y el euro digital van de la mano hacia el control total del dinero de los europeos.
1: Pues ya estamos con José Ramón Riera, economista, empresario, colaborador de esta casa. Has hecho muchísima pedagogía sobre el euro digital en las últimas.

0: Últimas semanas. Entiendo que tus seguidores te preguntan y se preocupan muchísimo por este asunto. Y a mí me gustaría empezar esta entrevista preguntándote por qué nace el euro digital y qué relación tiene, porque esto no lo hemos hablado antes, con el auge de las criptomonedas.
1: Vamos a ver, el euro digital nace simplemente por una decisión clarísima de la Unión Europea y del Banco Central Europeo de que de pronto les ha entrado muchísima prisa a que todo aquello que, es decir, teníamos preparado y estábamos preparando para lanzarlo cuando fuese necesario, de pronto ha entrado mucha prisa. A mí me gustaría saber cuál es el motivo real de toda esta prisa, porque lo del euro digital, es decir, tiene muchas ventajas y muchos, muchos inconvenientes. ¿Y qué relación tiene con las criptomonedas? Bueno, es una criptomoneda, en definitiva, con una diferencia importante. Mientras las criptomonedas en general, Bitcoin, Doge o cualquiera de la de Ethereum, etc., no tienen el respaldo absolutamente de nadie detrás, es decir, el euro digital tiene el respaldo del Banco Central Europeo, que esa es su gran ventaja. Inconvenientes, miles, pero su gran ventaja es que tiene el respaldo de un Banco Central, es decir, como el Banco Central Europeo.
0: Han estado explicando en los últimos días las autoridades de Frankfurt en qué consiste el euro digital y aseguran que nace también por la caída del efectivo. Esto, aunque a los jóvenes nos pueda parecer que es una verdad como un templo, la realidad es otra bien distinta porque aquí en España el 60% de los españoles siguen pagando y utilizando como primer método de pago los billetes y las monedas,
1: Sí,
0: ¿verdad?
1: vamos a ver. Esto es, el primer paso para el control, ¿vale? Es decir, esto hay que tenerlo absolutamente claro. Si a mí me dijesen que nunca va a desaparecer el billete y la moneda, te diría, ah, estupendo, qué bien. O sea, pues el euro digital es una más de entre las monedas, o sea, los modelos de pago que pueden existir. A mí lo que me preocupa mucho es que si mañana quitemos de la circulación el billete y quitemos de la circulación las monedas y solo nos quede el euro digital, porque a partir de ahí, es decir, aparece el gran problema de este tipo de cosas, y es que mañana estamos bajo el control y la supervisión de un organismo único que se llama Banco Central Europeo, que es de los 27, de los 20 países miembros, es decir, que formamos parte del euro. Los accionistas son cada uno de los países. España tiene el 9% del Banco Central Europeo. Esto quiere decir que los dueños pasan a controlarnos en qué le dedicamos, es decir, en no, nuestros euros digitales. Mañana pueden decidir que la carne es mala y que solo te dejan comprar dos veces carne al mes, o que es que contaminamos mucho con los coches y solo puedes llenar el depósito cuatro veces. Entonces, claro, cuando hablamos del control, o sea, es la pérdida de libertades, y cuando hablamos de la pérdida de libertades, quiere decir que hay alguien. Imagínate que tenemos un Pedro Sánchez en el Banco Central Europeo. Es decir,
0: Bueno,
1: automáticamente.
0: ya tenemos a Teresa Rivera en las instituciones europeas.
1: Efectivamente. Entonces, efectivamente, el gran riesgo que tiene una criptomoneda como el euro digital, que tiene el respaldo de un Banco Central Europeo, el Banco Central Europeo, es uno y muy grande. Es que mañana, es decir, nos quiten las monedas y los billetes y nos empiecen a controlar todo. Porque el tema de las cripto, en general, utilizando, o sea, la metodología del blockchain para el desarrollo, lo que deja es la trazabilidad absoluta de quién ha tenido ese dinero. Y por lo tanto, sabes qué has comprado, en qué te lo has gastado. Sabes que, bueno, mañana te dice, ah, es que usted es hipertenso, estupendo, fenomenal. Si usted va a comprar al supermercado una botella de vino, dice, usted no puede comprar una botella de vino porque los hipertensos no deben de beber alcohol. Y no te deja pagar, decir, tu botella de vino. Es decir, el gran problema es la falta de libertad que puede ocurrir si en un momento determinado alguien te impone solo la digitalización.
0: Pérdida de privacidad y efectivamente más control sobre el gasto. Me gustaría que habláramos, José Ramón, sobre la Unión de Ahorro e Inversión, que es un proyecto paralelo para canalizar, porque desde la Unión Europea se han dado cuenta que los europeos tienen muchísimo ahorro y quieren canalizarlo hacia proyectos de inversión.
1: Sí,
0: Esto suena muy bien, pero ¿cuál es la letra pequeña?
1: vamos a ver. Ursula von der Leyen, el día que presentó a finales del mes de enero, el 29 de enero de este año, la brújula de la competitividad, hizo un discurso muy bonito sobre todo lo que había que hacer para generar de nuevo la competitividad en Europa. Y una de las cosas que dijo es, en Europa los europeos ahorramos 1,3 billones de euros, de los cuales 1 billón aproximadamente se queda en Europa en temas de, digamos que, inversiones en bajo riesgo, ahorro para inversiones en bajo riesgo, pero 300.000 millones huyen a los Estados Unidos para inversiones en fondos de capital riesgo, en inversiones en business angel, o sea, en dinero para...

0: El desarrollo del emprendimiento, que sabemos que el mundo, del emprendimiento está en Estados Unidos, en la zona de Massachusetts, en Boston, y en la zona de California, en San Francisco. ¿Por qué en Europa no tenemos business angels, seed capitals, venture capitals y grandes fondos de inversión, para el desarrollo de proyectos empresariales? Porque no favorecemos en absoluto, la creación de ese tipo de actividades para el desarrollo de los emprendedores. Y no lo facilitamos por un motivo muy sencillo, porque lo ponemos enormemente complejo con las leyes y porque no tenemos una política fiscal atractiva para que el dinero, se invierta en Europa. Que es buena idea, sí, pero lo que a mí, yo, de ideas. De ideas está el mundo llena, pero lo que hace falta es llevarlas a la práctica. Hay que ya ponerse a desregular de forma inmediata todo lo que se ha regulado a lo largo de estos últimos años, que hay legislación para parar un tren que hace enormemente complejo la existencia de ese tipo de actividades. Y dos, vale, ya lo hemos desregulado. Bueno, pero hagamos algo para que no solamente esos 300.000 millones se queden, sino para que además venga de fuera, porque seamos atractivos, para atraer capital, para que el desarrollo del emprendimiento, si de verdad queremos que Europa sea grande desde el punto de vista de la innovación, o favorecemos el emprendimiento o no tenemos ni una sola posibilidad. Si esperamos que toda la innovación venga por fondos europeos, subvenciones y demás, evidentemente el dinero es limitado. Lo que hay que hacer es promover, empujar el desarrollo empresarial de todas esas ideas que hay, que son enormes y que son tremendas. ¿Cómo es posible que casi el 50% de los unicornios que se generan en Europa terminen emigrando a los Estados Unidos? Porque es que aquí encima les damos palos y allí les dan ayudas, no ayudas económicas, sino fiscales, les permiten desarrollarse. Esa es
1: Vamos
0: la
1: a
0: diferencia.
1: Volver, José Ramos, si te parece, al euro digital. Los principales perjudicados, las principales víctimas somos los consumidores, los ciudadanos de a pie. Pero ¿cómo va a afectar a los bancos comerciales? Porque también hay cierto miedo en ese sector.
0: Hombre, vamos a ver. No lo sabemos todavía. Es decir, para mí es la gran incógnita de toda la presentación del Banco Central Europeo. Parece ser que para el desarrollo del euro digital dicen que van a utilizar a la banca comercial de los bancos. Pero es que no tiene ningún sentido. O sea, a medio y largo plazo, ¿quién controla el producto? El Banco Central Europeo. Dígame usted por qué tengo que pasar yo por el BBVA, por el Santander o
1: Pero me
0: por.
1: refería sobre todo con el ahorro de los ciudadanos que puedan mover
0: Claro.
1: el dinero que tienen en un depósito al euro
0: La,
1: digital.
0: claro, es que el momento que lo tengas en el euro digital, dime para qué necesito el banco. Es que viene una reforma absoluta del proceso. Por eso yo creo que eso va a hacer que no se desarrolle todo, o sea, se mantenga los billetes y las monedas en circulación, porque es que si no, es que se nos cargan el 50% de las relaciones comerciales. En el momento que yo tenga cobre en mi billetera, en el momento que yo cobre en mi billetera, en lugar de cobrar en un banco, cobro en una billetera. A mí me paga mi empresa. ¿Y dónde lo recibo? En mi billetera digital. A partir de ahí, el dinero, ¿dónde está? En el Banco Central Europeo. No está en el BBVA, ni en el Santander, ni en el Sabadell. Está en el Banco Central Europeo. Está en mi billetera y mi billetera está respaldada por el Banco Central Europeo. ¿Para qué necesito al banco? Si yo puedo domiciliar a partir de ahí todo en mi billetera, puedo pagar el recibo de la luz mañana, puedo pagar el recibo del teléfono, puedo pagar lo que me dé la gana. Con lo cual, dime tú, ¿para qué quiero la banca? Por eso yo creo que esto va a ser un proceso a medio y largo plazo, la implantación del camino.
1: Por eso te iba a preguntar, José Ramón, por la implantación. La primera fecha que tenemos encima de la mesa es octubre de 2025, de este mismo año, como para terminar la fase de preparación. O sea,
0: Sí.
1: que todavía queda camino por delante. Pero a mí me gustaría saber si con este rechazo social que está habiendo, ¿crees que va a tener algún tipo de consecuencia en esos plazos que tenía fijado el Banco Central?
0: No, vamos a ver. Al Banco Central Europeo, a la Comisión Europea, al Consejo Europeo y a todos los grandes gurús de la Unión Europea, la opinión de la sociedad les importa un auténtico pepino. O sea, nada. Es decir, ellos van a su bola. Hoy han decidido, este tipo han decidido que hay que meternos miedo a toda la sociedad con el tema de Rusia, la guerra, tal, para justificar. Es decir, que algo

0: que debería haber empezado en el 2014 cuando Rusia invadió Crimea, que es crear un plan de defensa europeo a través de la OTAN, que es nuestro organismo de defensa, de haber hecho un plan desde el 2014, ahora que viene la administración Trump, les dice, se acabó, señoritos, si quieren ustedes defenderse, pues pongan ustedes el dinero, que yo, papá Estados Unidos, es decir, se ha cansado de poner el dinero en su nombre. Entonces, a ellos les, ahora es meternos miedo. ¿Por qué? Porque 800.000 millones tienen que salir de algún sitio. O salen de los impuestos, y lo pagamos los ciudadanos, o salen de reducciones de gastos, que los sufrimos los ciudadanos. Y porque como pretendamos hacernos creer a todos que va a salir de deuda, tenemos un problema como Unión Europea y nos colocaremos como Estados Unidos dentro de poco. No les importamos un pimiento. Nuestros políticos europeos no piensan en nosotros. Y por lo tanto, que haya una revolución, un malestar general en la sociedad con respecto al euro digital, les importa un pepino.
1: Pues ojalá no tengas razón, José Ramón Rida, economista, colaborador de esta casa. Gracias por acompañarnos en A Primer Plano. Vamos a hacer una pequeña pausa para publicidad y enseguida volvemos.

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0: El euro digital es una herramienta más de control del individuo que seguro que a más de uno le recuerda al pasaporte COVID, ya saben, nos lo vendieron como libertad, seguridad y eficiencia para al final acabar coartando todas nuestras libertades. Cristina Martín es doctora en periodismo, es escritora y es autora de un libro en el que destripa qué hay detrás de la Agenda 2030, ese plan de la Unión Europea para intentar ser más sostenibles o imponernos, mejor dicho, ser más sostenibles con todo lo que ello implica. Cristina Martín está esta noche con nosotros. Cristina, muy buenas noches.
1: Buenas noches, Marina. Encantada de estar con vosotros.
0: Igualmente, ¿qué relación tiene este euro digital con esa Agenda 2030 de la que tú conoces tanto?
1: Absolutamente todo, porque hoy todo lo que pasa en política a nivel nacional y supranacional está vinculado a la Agenda 2030. El euro digital, el llamado euro digital, es una nueva identidad que está vinculada a un sistema de crédito y de información. Y ahí está el peligro. Ellos estarían informados en todo momento, en caso de que se implementase, de a qué dedicamos nuestro dinero. Aunque yo, más bien, Marina, lo considero una cartilla de racionamiento, ya que si no gastas bien tu dinero, en correspondencia a las nuevas leyes de la Agenda 2030, te lo quitarán directamente. Está asociado a un castigo. En este sentido, ponte, por ejemplo, que ellos nos dicen que para salvar el planeta tenemos que aplicar la Agenda 2030, tenemos que dejar de comer carne y tenemos que comer insectos. Si ellos detectan que tú te has gastado ese crédito social, ese dinero social en carne, recibirás un castigo. Y ese castigo puede implementarse incluso con expropiación de bienes, con que no puedas acceder a determinados estudios, a determinadas universidades, obviamente con que no puedas viajar. Ya sabes que ellos van a poder viajar en avión y nosotros tenemos que movernos en bicicleta o en tren. Así que este euro, esta mal llamada moneda digital, es un sistema de control que atenta no solamente contra las libertades fundamentales de los individuos, sino también contra la dignidad humana. Esto es una tecnodictadura disfrazada de progreso, una trampa más.
0: Tú has escrito también mucho sobre la pandemia y el contexto excepcional que nos quieren trasladar en el que estamos ahora, con la amenaza de Rusia presuntamente a las puertas de Europa, con una economía de guerra, recuerda mucho a aquellos tiempos, ¿no? Y mi pregunta es, ¿siempre es a través del miedo la excusa perfecta, la forma más fácil para manipular a la población, en este caso y ahora con el euro digital?
1: Siempre es el miedo para una población desinformada. Obviamente, por eso la Agenda 2030 está en las escuelas desde pequeñitos. Por eso a los niños se les está diciendo que hay una emergencia climática y se sustituye el pensamiento crítico por los dogmas de esta nueva religión. En este sentido, estamos viendo el carácter moral de estas llamadas, mal llamadas élites europeas o líderes europeos, que ahora nos asustan con una nueva guerra. También está en el punto 16 de la Agenda 2030, paz e instituciones sólidas, siempre la paz es la guerra para ellos, ¿no? Y que nos dicen que tenemos que rearmarnos porque el enemigo viene de Rusia. Esto oculta, por supuesto, unas grandes comisiones que se llevan estos mal llamados líderes europeos, gastándose nuestro dinero en las grandes industrias de armamento, que es lo que realmente a ellos les interesa, el dinero y el poder, ahora que se han quedado huérfanos, porque la administración Trump no les sigue el juego, está completamente en otro punto de la geopolítica, está virando hacia el Pacífico. Pues ahora ellos han, Macron, Marrute, Pedro Sánchez, que todos se reunieron a finales de mayo, principios de junio, en la reunión Bilderberg que se celebró en Madrid, de repente les ha entrado un afán patriótico, un afán defensivo, un amor al pueblo inusitado, que ya sabemos cómo es su amor al pueblo. Tú antes citabas la pandemia de la COVID, y realmente lo que ellos quieren ser son los nuevos reyes de Europa, con un pueblo absolutamente sometido, empobrecido, dirigido y robado, porque realmente nos robarían el dinero.
0: Se habla mucho, Cristina, también de la pérdida de privacidad, pero lo cierto es que a día de hoy, en la era tecnológica, las empresas ya tienen muchos datos de los ciudadanos, que si a través de las cookies, de los algoritmos, que si para desbloquear el móvil utilizan nuestros datos biométricos. Nosotros lo hemos aceptado por comodidad, pero no sé si deberíamos rebelarnos contra todo ello.
1: Debemos rebelarnos y, de hecho, a los humanos nos gusta mucho la novedad, ¿no? Estamos en una época en que todo lo novedoso enseguida lo compramos, enseguida lo adquirimos, pero hay muy buenos estudios científicos acerca de cómo afecta a la juventud, las redes sociales. Ya sabemos desde hace tiempo que los grandes tecnólogos no permiten a sus hijos jugar con pantallas, jugar, decimos entre comillas, porque es un juego tramposo. El juego es en la calle, el juego es de otra manera, un juego para sociabilizar y sin embargo estas redes con el me gusta, con los no me gusta, en edades muy tempranas que todavía el carácter no está bien definido, llevan a los niños a depresiones y a sentirse excluidos de la sociedad, que después vuelven a canalizar a esos niños deprimidos, ansiosos, para indicarles que lo que les pasa es que tienen disforia de género. O sea, como vemos, es un plan maquiavélicamente trazado desde la cuna hasta la tumba, después está la eutanasia, para controlar la sociedad. Es un plan antropolítico completo. Esto, Marina, no se ha visto antes porque en edades previas, donde también han existido totalitarismos y tiranías, fíjate lo que pasó en el siglo XX, pero no tenían la tecnología. Se está acelerando esta gobernanza mundial, como ellos la llaman, con la tecnología y, como tú bien dices, tenemos que informarnos y tenemos que rebelarnos.
0: Pues Cristina Martín, doctora en periodismo, te agradezco tu participación en este programa.
1: Gracias.
0: En el panorama político, el euro digital no ha tenido la misma respuesta por parte de todos los partidos políticos. Si hay un partido que ha mostrado realmente oposición a este nuevo proyecto del Banco Central Europeo, es Vox y su rama europea, los patriotas. Hoy nos acompaña Jorge Buxadé, que es el jefe de la delegación de Vox en el Parlamento Europeo. Jorge, muy buenas noches.
2: Muy buenas noches y muchísimas gracias por la llamada.
0: Bueno, este euro digital, este acelerón, sobre todo, que hemos notado en estas últimas semanas, no llega en un momento casual. Llega en un momento en el que la Unión Europea nos está vendiendo que estamos en un proceso previo a una guerra, que tenemos que rearmarnos y, sobre todo, que tenemos que sacar de algún lado esos 800.000 millones de euros para ese rearme. ¿Esto tiene algo que ver, a tu juicio, con este acelerón al euro digital?
2: Pues yo creo que todo tiene que ver. Una de las cuestiones que aquí se habla en Bruselas es

0: El todo está conectado, ¿no? Pero la cuestión es que fundamentalmente el euro digital es algo que habían iniciado la pasada legislatura, que quedó como parado en la Comisión de Libertades, donde, por supuesto, patriotas y los reformistas conservadores votamos en contra, y el Partido Popular con socialistas y toda la gran coalición de Bruselas votó a favor, pero había quedado parado. Había quedado parado porque ni saben cómo funciona, ni cómo va a funcionar, ni nada por el estilo. Y lo han reactivado ahora. Efectivamente, unido a ese plan de rearme y, sobre todo, unido a toda una política que parece que va dirigida exclusivamente para combatir con Estados Unidos entregándose al modelo chino. Y esto, por tanto, es lo que levanta todas nuestras alarmas. No hay nadie en Europa, ningún europeo, que reclame el euro digital, y esa es la cuestión fundamental. Es solo esas falsas élites, los burócratas, los oligarcas, llámese como queremos, que son los que se han metido en esta historia del euro digital, porque repito, es que no hay ninguna necesidad, ni las empresas, ni los bancos, ni por supuesto los europeos de a pie, que queremos seguir disfrutando de la libertad que te da el dinero en efectivo.
1: Donald Trump anunciaba recientemente la prohibición en Estados Unidos de las monedas digitales de bancos centrales. ¿Qué pinta aquí el presidente de Estados Unidos en todo este acelerón del que hablábamos?
0: Yo creo que la Comisión Europea, von der Leyen 2, está en una estrategia de, repito, de considerar como el enemigo geopolítico a los Estados Unidos. Es un, creo que un error, por supuesto, político, y también es un error económico, porque la entrada masiva de producción y de servicios es la que está irrumpiendo en nuestras economías, es la que viene de África o la que viene de Asia. Aquí en los pasillos, en Bruselas y en Estrasburgo, hay la plena convicción de que esto forma parte, el euro digital ahora mismo, de esa lucha geopolítica con los Estados Unidos, de intentar acabar con los sistemas de pago tradicionales bancarios que conocemos, desde Visa, Mastercard, PayPal y todos los sistemas que se han ido creando por empresas privadas y que funcionan razonablemente bien. Repito, hoy en día uno puede hacer una transferencia de forma inmediata, no hay ninguna necesidad, que es lo que Lagarde, la presidenta del Banco Central Europeo, dice, ¿no? La necesidad de, no, oiga, mire, ya existen pagos inmediatos, así que transferencias inmediatas a través del Banco de España, lo que tienen que hacer es quitar las comisiones que se cobran por el Banco de España para esa transferencia inmediata.
1: Jorge, usted está habitualmente en el Parlamento Europeo. Supongo que estará al tanto de la creación de una comisión para luchar contra la desinformación y para vigilar que todos los procesos electorales de la Unión van según lo previsto. En este contexto que estamos viendo de cancelación de elecciones, de cordones sanitarios, ¿es el euro digital una herramienta más y más fuerte de control de los europeos?
0: El euro digital, ahora mismo, tal y como está, con el texto que tenemos ahora mismo, no permitiría hacer eso, pero sí que permitiría y sería es decir, es la condición sine qua non crear el euro digital para, en un siguiente paso, efectivamente, poder establecer mecanismos de control de los pagos. Y este es el riesgo. Y como nosotros ya conocemos cómo funciona el poder de Bruselas, que una vez tiene una herramienta, la utiliza hasta su máxima expresión, no queremos aceptar eso. Y no queremos aceptar que haya ese conocimiento de absoluto de los datos por parte del Banco Central Europeo y la posibilidad, a través de ese blockchain, de ese sistema informático, de poder controlar determinadas comportamientos, conductas de compra, de gasto o de inversión. Una de las cuestiones que ya pusimos de manifiesto cuando esa Comisión Europea, que votaron socialistas y populares, la von der Leyen 2, que creara una comisaría de ahorro e inversión. Oiga, mire, con los ahorros, las empresas y los europeos hacemos lo que nos da la gana. Incluso es bueno ahorrar, es políticamente bueno, es moralmente bueno, es bueno para las familias ahorrar, es bueno para las personas, es bueno para las empresas, es la base de la sanidad del sistema. La emisión constante de deuda, mantenernos a nosotros permanentemente endeudados, es una política económica desastrosa cuyos efectos, con toda seguridad, se ven ahora, pero se van a ver en el futuro.
1: El proyecto del euro digital está pendiente ahora del desarrollo y de la aprobación por parte del Parlamento Europeo de un reglamento. Aquí vosotros estáis.

0: Estáis haciendo mucha labor de presión para que los eurodiputados digan no a este proyecto de la Unión Europea, ¿no?
1: Claro, que hay que explicarlo. Lo que es la implantación técnica del euro digital es responsabilidad del Banco Central Europeo. Nosotros decimos que esto es innecesario y decimos que además es técnicamente defectuoso porque el Banco Central Europeo no sabe ni cómo lo va a hacer, ni qué sentido. Me refiero a que todo es un desastre. Pero para hacerlo necesita que el Parlamento Europeo, el Consejo, aprueben un reglamento que habilite eso. Y ese procedimiento es el que quedó parado en la pasada legislatura y ahora quieren reactivar a toda velocidad. Y por tanto, nosotros vamos a seguir haciendo un trabajo de zapa, de lucha, de denuncia, de señalar y de decir que esto no es necesario y que el dinero de curso legal es nuestra libertad y es garantía de nuestra libertad. Y con toda seguridad, como estamos viendo en todos los asuntos, la presión de patriotas, la presión de los patriotas hace que el Partido Popular Europeo, que antes pues bueno, vivía en el dominio absoluto con los socialistas y los progres, ahora permanentemente nos está mirando de reojo. Si nuestra presión hace que podamos parar este proyecto, vamos a seguir luchando hasta el final. Y si el Partido Popular Europeo al final decide entregarse en manos de los socialistas, pues los vamos a denunciar porque los riesgos son altísimos. La propaganda va a decir, ahora no hay ningún problema, es voluntario, el euro digital convive con el dinero de curso legal. Claro, ahora. Pero en el momento que establezcamos el sistema, habilitamos que la próxima reforma lo haga ya obligatorio y se establezcan todos esos controles. Lo vimos y lo hemos dicho, yo insisto, en la comparación con el famoso pase COVID. El famoso pase COVID, en teoría, era para garantizar la libre circulación de los europeos en tiempos del COVID y al final se convirtió en una herramienta de control y de limitación y de restricción de las libertades.
0: Bueno, pues
1: Pues eso es, ese
0: Jorge
1: riesgo
0: Buxadé,
1: está y lo vamos a demostrar.
0: perdona que nos estamos quedando sin tiempo. Te agradezco mucho tus explicaciones y desde esta casa no dudéis que vamos a contar todo ese trabajo que hacéis desde Patriots en contra de la imposición del euro digital. Muchas gracias.
1: Muchísimas gracias a vosotros.
0: Bueno, no sé a qué conclusión habrán llegado ustedes, pero creo que en algo sí que podemos estar de acuerdo. Los europeos no necesitamos un euro digital. Nosotros ya realizamos pagos digitales, lo hacemos con seguridad y, por cierto, con distintas alternativas en el mercado, como es el caso de Bizum en España. Hay más, en otros países. ¿Por qué entonces esta urgencia, esta imposición de las élites europeas? No olviden de dónde venimos y a dónde vamos. De una pandemia que coartó nuestra libertad sin suficiente base científica y de una Unión que quiere aplacar sin piedad a todo aquel que se salga del statu quo. Es hora de rebelarse. Buenas noches.

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¿Qué son los Pirineos? Serpiente deforme que partiendo del mar de Asturias, para beber agua donde se baña Ampurias, atraviesa por la mitad un continente. Cuando ya llega al mar Mediterráneo, al verlo a lo mejor tan espantable, con un golpe de su espada formidable, en dos lo partió el Omnipotente.

El río Aragón nace en el pequeño circo montañoso fronterizo del Valle de Astún. Su curso atraviesa otro valle más grande al que el río da nombre, el Valle del Aragón. Como continuación de las altísimas crestas del Pirineo Central, aparecen en la cabecera de este valle unos picos algo más bajos, limitando la frontera con Francia. Estas formaciones rocosas de menor altitud y dificultad han posibilitado el tránsito milenario entre un país y otro a través de la cordillera pirenaica. Tanto como Calzada Romana como Camino de Santiago, el Valle del Aragón, también conocido como Valle de Canfranc, ha tenido una gran importancia histórica como vía transpirenaica. El camino atraviesa las tres poblaciones que jalonan el valle. El pueblo de Canfranc ha sufrido multitud de incendios que han destruido cualquier vestigio del pasado, quedando como símbolo de la importancia de este paso fronterizo la fabulosa estación de ferrocarril de Canfranc,

Por suerte, Castiello de Jaca y Villanúa no han corrido la misma suerte, siendo denominados ambos pueblos como conjunto histórico-artístico del Camino de Santiago. El curso del río Aragón desciende apaciblemente por terrenos donde el paisaje se suaviza hasta llegar a la ciudad de Jaca. De indudable importancia jacobea, la ciudad de Jaca guarda joyas arquitectónicas que representan en su conjunto un fabuloso viaje en el tiempo. Fortalezas, ciudadelas y una impresionante catedral románica del siglo XI, que está considerada como la primera construida en España de este importantísimo estilo.

La importancia estratégica de este valle, así como la atracción turística de las estaciones de esquí que albergan sus montañas, ha superado en fama injustamente a los bellos lugares que la naturaleza ha creado para el deleite de la vista.

A lo largo del valle principal, multitud de barrancos a un lado y a otro vierten aguas al río Aragón. El valle de Ib, situado en la margen oriental del cauce, ve desgarrado su fondo por uno de estos abruptos cortes. El barranco está surcado por un torrente de heladas aguas que desciende desde el centro del circo montañoso, mientras que elevadas paredes custodian su recorrido por Ib. Este encañonado barranco de tupida vegetación solo es el principio de un valle de insospechada belleza. Modelado por glaciares cuaternarios, al retirarse dejaron una cubeta de cristalinas aguas, el Ibón de Ib. Aquí abunda la roca, todo es fuerte y pétreo, y el agua baja de los ventisqueros por multitud de torrenteras para reposarse en el lago. Las montañas que forman el circo como un engaste alrededor de su piedra superan los 2.500 metros de altura, y los desniveles entre el Ibón y las cumbres superan en ocasiones los 600 y 700 metros. A 2.115 metros, en el fondo de este anfiteatro de roca, el Ibón reposa blanco y helado en invierno, acorde con las cimas nevadas, en espera de que con la llegada del deshielo se puedan reflejar de nuevo las rocas en sus cristalinas aguas. Cerrando el valle por el sur, se alza el imponente macizo de la Collarada, en el que destaca la peña que lleva el mismo nombre y que se distingue por ser la montaña más elevada del valle del río Aragón, con 2.883 metros. Otros cuatro picos ensombrecen las profundidades del valle. Son la Pala de Alcañiz, el Pico Escarrá, la Pala de Ib y, cerrando el valle frente a la peña Collarada, la Moleta. El valle de Ib, horadado por canalizaciones y con las aguas represadas en lo profundo de su cabecera, guarda aún un ápice de esa naturaleza algo salvaje, típica del Pirineo. La vegetación profusa de su fondo va disminuyendo hasta convertirse en verdes praderíos y extensos canchales de piedra desprendida.

Este valle de corto nombre y más corta fama es, sin embargo, un pequeño reducto de agradables sorpresas que desde la altura de sus montañas acrecienta su belleza.

Los valles de Izas y la Canal Roya son dos muestras vivas de lo que el glaciarismo modeló a lo largo y ancho de todo el Pirineo. Dos valles con forma de U que guardan en su cabecera diversidad de ibones. La Canal de Izas se abre en la cara sur del vértice de Anayet, que, unido al conjunto rocoso que lo rodea, forma una barrera natural entre las dos canales. El vértice se halla frente al campanal de Izas, que, con el pico de las Tres Huegas cerrando la canal por el este, forman el circo glaciar de la cabecera del valle. El valle por el que transcurre el barranco atesora un paisaje de impresión.

Torrentes y arroyos descienden del macizo de Anayet a un lado y del campanal de Izas al otro, engrosando con sus aguas el caudal del río. Magníficos bosques son atravesados por el cauce ofreciendo un espectáculo fantástico. En el amplio circo formado por la cabecera del valle, predomina el monte bajo y los prados agrestes, que reciben una pincelada de suavidad líquida gracias a los ibones que salpican su geografía.

Las cimas pizarreñas, con su característico color agrisado, lucen la blanca mancha de los neveros, desde los que fluyen las corrientes durante el deshielo. La Canal de Izas es uno de los paisajes más bellos, por agrestes, de este sector del Pirineo. Vecino a Izas se encuentra la Canal Roya, un hermoso valle en forma de arco, encajado entre las vertientes de la Nayet y Peña Blanca. La canal debe su nombre a la rojiza coloración de sus cumbres, que contrasta espléndidamente con el verdor de los bosques que tapizan su fondo. Conforme el río remonta su curso en busca de su origen, el bosque se va aclarando para dejar peladas las escarpadas laderas. Las montañas que rodean este paraje tienen sus faldas cuajadas de ibones de heladas aguas. El pico de Anayet está completamente rodeado por cúmulos de agua. Tanto sus alturas como sus faldas exhiben estos lagos pirenaicos. La Canal Roya y la Canal de Izas, dos valles vecinos de muy distintos colores y matices. Dos valles surcados por helados ríos que reflejan en sus aguas las bellezas dispares de la geografía que atraviesan.

Los valles de Astún y Candanchú son más conocidos por las pistas de esquí que albergan que por su intrincada geografía. Debido al casi total despoblamiento vegetal y a la gran abundancia de prados, estos valles ofrecen unas laderas muy propicias para practicar deportes invernales. Sin embargo, en su interior guardan pequeñas sorpresas que se esconden bajo las huellas de los esquís. El Valle de Astún está enclavado en la parte norte del Valle de la

esquiadores cuando la nieve se deshace en arrolladores torrentes. Candanchú se encuentra en la margen occidental del río Aragón, en una posición privilegiada, al situarse estratégicamente en las cercanías del puerto de Somport.

Candanchú, además de ser una de las estaciones de esquí más importantes de Aragón, cuenta con multitud de atractivos naturales. Muchas de sus montañas están cubiertas de nieve la mayor parte del año, ocultando fenómenos sorprendentes en las interioridades de las rocas. Más hacia el sur se abre el hermoso barranco de Rioseta, que arrastra las aguas del Cerro del Águila y de las vertientes de Tortiellas.

Un mundo pirenaico se esconde bajo las botas de los esquiadores. Cuando la nieve se derrite, aparece la hermosa orografía de Astún y Candanchú para el deleite de la vista.

La erosión kárstica ha trabajado a fondo los mantos calcáreos de este macizo. El pico de Aspe, por sus grandes escarpes arrastrados por el empuje tectónico, singularizan a esta montaña como cumbre dominante de los valles de Aisa, Candanchú.

Son famosas las estructuras caprichosas del roquedo en este valle. Delgadas agujas de piedra se alternan con bosques, prados y barrancadas. En esta zona se destacan los lecherines, montañas de escarpadas vertientes que en su interior herboso guardan una labor milenaria de la acción kárstica.

atraviesan cumbres llenas de vegetación como las de la Magdalena, de cuyas laderas brotan manantiales y que sirven de contrapunto a las abruptas estructuras de piedra que se levantan sobre ellos. En la otra punta del macizo se elevan los picos Llena de Bozo y Llena de la Garganta, por encima de los 2.500 metros, completando la barrera que cierra el valle por el norte. Los pueblos de Aisa y Esposa ofrecen la imagen típica de las construcciones del Alto Pirineo. Conglomerados de casas que se rodean de colinas, bosques y prados, al abrigo de las montañas que cierran el horizonte. Es un espectáculo la contemplación de la variedad inusitada de verde que se diluye entre bosques y prados, contrastando vivamente con el gris de las cumbres o el blanco de las nieves. El río Estarrón se encarga de refrescar el fondo del valle con sus aguas nacidas de los manantiales cercanos y de componer finalmente un hermoso y característico valle pirenaico.

El Valle del Aragón cobija multitud de sorprendentes rincones que decoran un valle de agrestes formas. Roquedos de diversas siluetas y colores hacen su aparición bajo la nieve que tapa sus desiguales estructuras. El color blanco predomina en el valle, protagonista indiscutible de las montañas de los alrededores. Lugar secular de paso transpirenaico, el Valle de Canfranc es un sitio donde quedarse y admirar un despliegue de belleza contenida. La nieve que le da la vida, paradójicamente se la arranca a la vez poco a poco, relegando a un segundo término la inquietante naturaleza de este valle. El Valle del Aragón se acerca a sus hermanos del Pirineo aragonés en sus formas, y aunque algo más oculto, en su esencia.

0: 7 de la mañana, 6 de la mañana en Canarias. 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
2: Finaliza la visita del Papa León XIV a Cataluña y está a punto de llegar a Canarias, última parada de un viaje por España que ha dejado imágenes para la historia y también preguntas incómodas sobre algunas de las realidades que atraviesa nuestro país. El Santo Padre llega hoy al archipiélago canario, donde va a visitar el muelle de Arguineguín para reunirse con inmigrantes y organizaciones de acogida. Será la primera vez que un Papa visite Canarias. Es, sin dudas, un acontecimiento histórico que las islas viven con especial emoción. Tras su paso por Madrid y Barcelona, León XIV vuelve a situar el foco sobre una cuestión que lleva años marcando el debate político y social: la gestión de los flujos migratorios. Canarias afronta cifras récords de llegadas y una presión creciente sobre sus recursos de acogida. Una realidad compleja que exige respuestas más allá de los gestos y los discursos. Pero la visita papal también ha servido para proyectar una imagen contrastada de España. En Madrid, las calles mostraron una movilización multitudinaria de jóvenes y familias alrededor de la figura del pontífice. En Barcelona, sin embargo, la agenda estuvo inevitablemente condicionada por otro asunto que preocupa cada vez más a los ciudadanos: la seguridad. A escasos kilómetros del recorrido previsto para el Papa Móvil, la ciudad volvió a ser un escenario de un violento episodio que ha conmocionado a la opinión pública. Un hombre fue asesinado a tiros a plena luz del día en una céntrica calle de la capital catalana. Según las primeras hipótesis de la investigación, podría tratarse de un ajuste de cuentas relacionado con la delincuencia organizada. No es un hecho aislado, eso sí, la sucesión de episodios violentos y la percepción de inseguridad han reabierto el debate sobre la capacidad de las administraciones para garantizar ese orden público. Policías, jueces, expertos, todos ellos llevan muchísimo tiempo advirtiendo sobre problemas estructurales como la multirreincidencia, la subturación judicial o la creciente actividad de redes criminales que encuentran en grandes áreas urbanas espacios propicios para operar. A todo esto se añade una inmigración ilegal que campa a sus anchas. Las cárceles catalanas ponen números a esta realidad, en las que la mayor parte de los presos son extranjeros. La pregunta de fondo es si las instituciones están actuando con la rapidez y la contundencia que exige esa situación. Mientras tanto, el Papa León XIV aterriza en Canarias con un mensaje centrado en la dignidad humana y la solidaridad con quienes buscan su vida arriesgando un futuro mejor. Lo hace después del histórico discurso del lunes en el Congreso, en el que, al margen de la defensa de la vida, también mencionó la inmigración legal. Y ese apunte es importante. Y es que su visita a Canarias llega a un lugar que resume muchas de las contradicciones de nuestro tiempo: la de las mafias migratorias o la de ONGs que se lucran a costa del sacrificio de unos y de la maldad de otros. Dos realidades distintas, la seguridad y la inmigración, que han acompañado el viaje del pontífice por España. Dos debates que siguen abiertos y dos cuestiones sobre las que, más allá de las fotografías y los titulares, los ciudadanos esperan respuestas.

0: Muy buenos días, es jueves, es 11 de junio. En el santoral del día de hoy celebramos San Bernabé Apóstol. Enseguida les mostraremos la imagen que nos llega de esa base aérea de Canarias, donde se prevé que en apenas unos minutos llegue ya el Santo Padre. Será recibido por el presidente del Gobierno, Pedro Sánchez, que además le acompañará a su posterior visita al muelle de Arguinegui. Muchísimos asuntos encima de la mesa, así que quédense con nosotros a lo largo de esta mañana, en la que saludamos ya a José María Francas. Muy buenos días.
1: Muy buenos días. Pues hoy, además de vivo, estoy gratamente impresionado por el espectáculo de ayer en la Sagrada Familia, tanto la misa, que litúrgicamente fue espectacular, como después lo de la inauguración de la torre, ¿no? Y también impactado porque me recordó una frase histórica pronunciada por Enrique IV de Francia, también llamado Enrique de Navarra, diciendo que París, paréntesis, en este caso Moncloa, bien vale una misa. También es verdad que el sentido de uno y otro era distinto, porque el de Enrique IV era pasar de ser protestante hugonote a convertirse estético, diríamos formalmente o estéticamente, en católico, y lo de Pedro Sánchez no sabemos en qué consistía. Hay tres versiones, diríamos, los que movidos por la, diría, por la fe y la esperanza de estar cerca del Papa, han llegado a la conclusión, y son optimistas y bien pensantes, de que Pedro Sánchez y el gobierno se ha convertido, hasta un grupo más mayoritario de gente que simplemente dice a ver si hay suerte y se ha enterado de algo, y hasta los más pesimistas o más pensados, que yo en este caso hablaría de los más realistas, que lo que dicen es esto, que París bien vale una misa, que pegarse cerca del único sitio donde en teoría ganaba el PSOE barra PSC es muy interesante, que ahí dentro estaba convencido de que nadie le insultaría ni él ni a su espectacular esposa. Bueno, pues es una posibilidad. Probablemente yo me apunto más a la tercera, aunque me gustaría ser más optimista que realista.
0: Don Luis del Pino, muy buenos días, ¿qué tal está?
2: Muy buenos días, impresionado con el acto en Barcelona. ¿Qué? Bonito, qué solemne, qué cosa tan de poner los pelos de punta. Y sobre todo, con lo más impresionado es con que a los 600 plastas separatas que pretendían reventar el acto con sus consignas políticas, les mandaran fuera y les encapsularan los mozos de escuadra para que no hicieran el paleto.
1: Que los pillarán ya es mucho, ¿eh?
2: Sí, sí,
1: porque
2: sí.
1: En general, como eso no se busca.
2: No, vamos, increíble, muy bien.
0: 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Volvemos hoy a Dando Caña, saludamos a don Alejo Vidal Cuadras, un placer tenerte como siempre, buenos días.
3: Buenos días. Sí, realmente la visita del Papa está dando mucho juego, ¿no? Y hay que resaltar que en el discurso en el Congreso, él habló de la inmigración y dijo que los inmigrantes tienen derecho a vías seguras y legales. O sea, yo creo que más claro no lo puede decir. Después dijo que en sus países de origen es donde hay que actuar para que no tengan que emigrar y puedan quedarse en su tierra natal, pues, en buenas condiciones. Entonces, aparte de esto, naturalmente, él tiene que hablar de la dignidad humana, de la solidaridad, del, en fin, del deber cristiano de ayudar a la gente vulnerable o que está en situación de precariedad, de sufrimiento. O sea, todo esto estamos de acuerdo. Pero lo de las vías legales y seguras, que es una condena de las mafias y, en cierta forma, un rechazo a la inmigración ilegal, ¿no? Vías legales. Y después, bueno, pues esto, que hay que trabajar en los países de origen para evitar que la gente se marche de allí. Entonces, esto por un lado. Después, en lo que se refiere a Cataluña, y la cuestión separatista. Illa insistió en el carácter de nación de Cataluña. Y el Papa en su discurso habló de región. Es decir, que es una corrección semántica bastante significativa. Después el Papa ha hecho alusión a España como nación, al gran legado, a la gran contribución de España a la configuración del mundo tal como lo conocemos, a la escuela de Salamanca. Es decir, son mensajes que no son precisamente complacientes con los separatistas, ¿no? Entonces, yo creo que la visita al Papa está teniendo un profundo significado y espero que tenga efectos beneficiosos sobre la configuración de la opinión pública en España.
0: Esperemos que así sea. Hablaremos luego de esa visita del Papa León XIV y pondremos el foco además en Canarias, pero antes tenemos que hablar del caso de las cloacas del Partido Socialista, que bien puede valerle al Partido Socialista, al PSOE, esa posible imputación de la que tanto se habla. Vamos ya con todas las novedades que hay en torno a la SEPI, porque lo que sabemos, lo que está acreditando la UCO en todos sus informes entregados al juez, es que la trama de Leire 10 intentó buscar un acomodo al que fuera presidente, a Vicente Fernández. Al parecer, se buscarían las fórmulas para así poder seguir tutelando esta SEPI y se habría creado una trama paralela, atención, para favorecer esa adjudicación de contratos y también diferentes rescates públicos, una trama que se cifra, atención, en más de 132 millones de euros.
4: Leire Díez y el expresidente de la SEPI, Vicente Fernández, habrían intentado intervenir en numerosas operaciones empresariales bajo el respaldo político de María Jesús Montero. Algunas fuentes aseguran que existía la percepción de que la entonces ministra quería mantenerle el puesto reservado a Fernández a la espera de que se resolviera su situación judicial por el caso Aznal Collar. De hecho, algunos responsables de empresas públicas afirman que seguían atendiendo sus llamadas porque daban por hecho que podría regresar al cargo. Vicente Fernández y Leire Díez habrían participado activamente en operaciones relacionadas con compañías como Traxa, Mercasa, Mercasevilla o Mercabilbao. En algunos casos, las iniciativas fueron rechazadas por los propios directivos. Pero en otros, como por ejemplo el rescate de tubos reunidos o una ayuda concedida a una empresa del grupo Forestalia, la UCO sostiene que la trama obtuvo importantes beneficios económicos que alcanzaban los 200.000 euros. Pero las agendas intervenidas a Leire 10 van mucho más allá. Sus anotaciones reflejan supuestos movimientos y estrategias relacionadas con algunas de las principales compañías del IBEX 35, entre ellas Telefónica, Prisa, Indra, Repsol, BBVA, Sabadell o Hispasat. Los documentos recogen referencias a posibles cambios de dirección, movimientos accionariales y operaciones corporativas que, según las investigaciones, estarían alineadas con los intereses del gobierno. Entre ellas aparecen menciones al relevo en Telefónica, a la estrategia de crecimiento de Indra, a la compra de Hispasat y a los conflictos accionariales en el grupo Prisa. Figuran también anotaciones sobre la fusión entre BBVA y Sabadell, así como referencias a procedimientos judiciales relacionados con Repsol. Parte de estas operaciones llegaron a producirse meses después de quedar reflejadas en los cuadernos de Leire 10.
0: Pues así es como habrían intentado intervenir en todas esas empresas, don Luis.
2: Estamos hablando de que esta señora llevaba un diario sí. Del delito.
1: No, 5 o 6.
0: Sí.
2: Iba anotando las cosas y lo más interesante es que en algunos casos pues tenía información privilegiada, tenía información por adelantado sobre lo que iba a pasar después. Los diarios son una mina por cuanto aparecen reseñados todos aquellos con los que estuvo en tratos. Y resulta muy interesante el que hasta el momento se haya comprobado que todo lo que iba diciendo en los diarios era cierto. Ejemplo, si aparecen en los diarios de Leire 10 referencias a reuniones con la Fiscalía General del Estado, pues nos puede caber la duda de si eran ciertas o no eran ciertas esas aseveraciones. Puede ser algo que ponga ahí porque le da la gana o porque se lo inventa. Sin embargo, todas las cosas se están demostrando una tras otra. Decía que se había reunido con la Fiscalía General del Estado. Al final la Fiscalía General del Estado ha tenido que admitir que había celebrado dos reuniones con esta representante de la cloaca. Bueno, la verdad es que estamos al principio de una investigación que va a ser multiforme. Hay muchos hilos de los que tirar. Hay muchísimos implicados. No hablamos de un grupito aislado que se dedicaba a hacer cosillas. No. Hablamos de un grupo que centralizaba toda la información, todos los contactos de una estructura criminal y por encargo de una organización criminal llamada Partido Socialista Obrero Español.
0: Francas.
1: Sí, no has nombrado una cosa, que es lo de la Fiscalía, pero está la Dirección General de la Guardia Civil, que también dijeron que, ella dijo que sí, dijeron que no, y ya después dijeron que sí, quedándose el ministro con el trasero al aire y la directora general con más cosas que el trasero. Pero como aquí importa, da igual, pues se les verán las vergüenzas y no pasará absolutamente nada. Pero es que parece que hay otra, que es que ahí ponía PS, y entonces todo el mundo decía que eso debía ser, pues no sé, Peter Ustinov o el que fuera, y han reconocido ya que es Pedro Sánchez. O sea, el propio gobierno no sé cómo lo ha hecho, pero lo da por su, de alguna manera lo habrá hecho Moncloa diciendo que sí, que es Pedro Sánchez. O sea que realmente se va comprobando lo de los diarios. Por cierto, la tal señora, que es muy chocante, la tal Leire, ha dicho que los diarios, unos son suyos y otros son del dueño del piso que tenía, sí, del anterior piso. Es chocante esto. O sea, yo en general, cuando mira que llevo ya estando en Madrid distintas casas, mudanzas, y nunca me he encontrado diarios del anterior, y mucho menos, si me hubiera encontrado eso, pondría los míos al lado de los suyos. Entonces se los devolvería o los tiraría a la basura. Pero toda la vida es muy rica. Por cierto, también en alguna televisión ya ha entrado algún grafólogo y dice que de distintos autores, nada, pero claro, eso no es pericial de un juzgado, todo llegará.
0: Alejo.
3: Hay un detalle que es relevante. Ella se reúne con la mano derecha de García Ortiz, ¿no? Se reúne con el teniente fiscal y otra persona de la Secretaría Técnica. Y tiene más de una reunión. Bien. Se hace fuera de horas de trabajo y no consta en el registro de entradas ni de visitas. Entonces, todos los que hemos ido muchas veces a reuniones en edificios oficiales, sabemos que llegas, das tu nombre y queda registrado, ¿no? Esto no se registró y se hizo en horarios, digamos, que permitían discreción. Bueno, sea verde con asas, ¿no? Es una estructura institucional que está podrida. Es decir, el PSOE, esto empezó con Zapatero y después con Sánchez ha llegado a su clímax. Hay una operación del Partido Socialista como tal y del Ejecutivo, del Gobierno, para infiltrarse y controlar todos los contrapesos, controles que puedan poner obstáculos a su saqueo y a sus abusos, ¿no? Entonces, esto pues es lo que Pedraz está poniendo al descubierto y cada vez las evidencias son más clamorosas, ¿no? Es decir, entonces esta señora dice, por ejemplo, que Pedro Sánchez les va a poner en un altar por algo que han hecho, ¿no? Reunión con PS, o sea, no se monta un tinglado así, por supuesto bajo supervisión y control del secretario de organización del partido, Santos Cerdán, que sí que lo sepa el jefe, o sea, el one, ¿no? El number one, eso es imposible. Entonces, bueno, lo que es digno de reflexión es que después de este espectáculo, las encuestas le dan al PSOE no menos de 100 diputados. Esto es realmente es asombroso, ¿no?
2: Pues hombre, yo no lo veo tan asombroso, don Alejo. Vamos a ver, el Partido Socialista controla pues ¿cuánto? El 60% de los medios de este país que los tiene a su servicio. Y luego, del otro 40%, una buena parte son medios, en teoría, próximos al Partido Popular, pero que muchos temas políticos blanquean a Sánchez de manera brutal. Entonces, yo creo que la cosa es al revés. Dominando el BOE, repartiendo dinero nuestro a expuertas a todos los que bien le sirven, dominando todo el panorama mediático, y solo tiene 100 diputados, vamos, el pueblo español es muy sabio.
3: Es una forma de verlo, ¿no? Pero en cualquier caso, la ciudadanía todos los días es testigo de estas, en fin, de estas barbaridades y de estos atropellos a la legalidad y a la decencia. Pero a pesar de que es verdad lo que usted dice, que efectivamente controlan la mayor parte de los medios y tienen la repartidora de subvenciones y de pagas y de, pero incluso así es asombroso desde mi punto de vista, es asombroso.
0: Enseguida volveremos con esta barbaridad de la que habla don Alejo Vidal Cuadras, pero antes vamos con otra cuestión y hacemos un pequeño parón en la actualidad política del día de hoy. ¿Puede existir vida más allá de la bioquímica que conocemos? Ayer, miércoles 10 de junio, la Fundación Ramón Areces acogió una conferencia que plantea exactamente esa pregunta. A las 7 en punto de la tarde, después de la bienvenida de Manuel Aguilar Benítez de Lugo y del presidente de la Real Sociedad Española de Física, Luis Viña, tomó la palabra Juan Pérez Mercader. Allí se presentaron los últimos avances en la síntesis de la vida artificial abiótica en el laboratorio, sistemas químicos que imitan las cuatro propiedades esenciales de todo ser vivo: información, metabolismo, reproducción y evolución, sin recurrir a la bioquímica natural. Una cita imprescindible para quienes se preguntan si la vida tal y como la concebimos es solo una de sus muchas formas posibles.
5: Uno de los grandes desafíos de la ciencia sigue siendo entender cómo se originó la vida en la Tierra hace miles de millones de años. El investigador y científico Juan Pérez Mercader ha logrado crear en un laboratorio unas protocélulas artificiales que, sin ser seres vivos, son capaces de evolucionar, de metabolizarse y de reproducirse. Un avance crucial que podría explicar cómo la materia inerte dio origen a la vida hace también miles de millones de años. Hemos hablado con él aquí en la sede de la Fundación Ramón Areces de Madrid. Estamos con Juan Pérez Mercader, gracias por estar con nosotros en esta entrevista.
6: Es un placer para mí estar aquí con vosotros hoy.
5: Que es profesor, doctor en física, investigador en Harvard, y con él vamos a hablar sobre uno de los grandes desafíos, bueno, sobre esto y sobre más cosas, ¿no? Uno de los grandes desafíos de la ciencia, que es entender cómo surgió la vida en la Tierra, pero también vamos a deslizar otros temas, ¿verdad?
6: Por supuesto.
5: En primer lugar, Juan, gracias por estar con nosotros. Y con tu equipo de investigación has conseguido crear, allí en Estados Unidos, unas protocélulas artificiales, que, como es un término un poco engorroso, queremos que nos expliques qué significa.
6: Eso significa, protocélula quiere decir que es algo que no es como una célula de las que existen hoy en día. La vida en la Tierra ha estado funcionando aquí desde hace, que sepamos, desde hace como mínimo 3.600 millones de años. El planeta tiene 4.600 millones de años. La vida no pudo existir en el momento en que se formó el planeta. Debió de formarse entre esos 4.600 millones de años y hace 3.800 millones de años, 3.500 millones de años. El tipo de organización química que existía entonces no sabemos todavía cuál fue. Pero lo que sí sabemos es que hemos visto en nuestro laboratorio que se pueden construir proto, todavía no, proto quiere decir todavía no, células, que son como células, que no utilizan la misma química que tú y yo y todos los sistemas vivos utilizan hoy en la Tierra, la bioquímica. Son mucho más sencillas y tienen muchas más posibilidades de surgir de forma emergente, de forma espontánea, de las que tiene la vida basada en bioquímica. Entonces, lo que nuestro trabajo resalta es cómo pudieron darse formas de vida que no eran como la vida que conocemos aquí, sino muchísimo más sencillas. Y nosotros hemos creado, o quizá el término creado no debo utilizarlo, nosotros hemos construido sistemas sintéticos, totalmente sintéticos. En la puerta de mi laboratorio hay un cuadro, un signo que dice: la bioquímica no se permite aquí. queriendo decir que es, y debajo pone solo la que está en los investigadores. Y entonces eso es lo que significa protocélulas artificiales. Química que no tiene nada que ver con la química natural de la vida, que genera sistemas que hacen lo que la vida natural hace, la vida natural muy sencilla, hace en el planeta Tierra.
5: Entonces, ¿por qué es importante este avance, este descubrimiento?
6: La humanidad desde hace mucho tiempo lleva buscando maneras de sintetizar vida. Y muchos colegas míos trabajan en tratar de utilizar las piezas del mecano que nos constituye a nosotros, utilizar esas piezas hechas, sintetizadas en un laboratorio para tratarlas de juntar y de alguna manera generar algo como una bacteria. Eso generalmente es, no se ha conseguido, y es una manera de buscar la síntesis de vida, pero no es sintético, lo has puesto tú todo allí, el sistema no lo está creando por sí mismo. En nuestro caso, la síntesis de vida, y esto es lo importante, la síntesis de vida consiste en empezar con productos químicos, cinco de hecho, e incluyen en ellos el agua, empezar con productos químicos muy sencillos, con moléculas muy sencillas, que cuando está oscuro no pasa nada, pero cuando le das luz de una determinada longitud de onda, verde o azul, según los productos químicos que hayamos puesto allí, entonces ellas se ponen en marcha y construyen, ellas construyen una célula, una protocélula. Y eso es importante, es la primera vez

0: que alguien lo hace en el laboratorio, que yo sepa. Hay gente, compañeros míos, algunos de ellos están vivos todavía, y alguno es más joven que yo, que trabajan en estos sistemas, pero nadie ha construido nada como tan sencillo, partiendo de cuestiones tan sencillas como las que nosotros tenemos encima de la mesa, nadie la ha construido hasta ahora.
1: O sea, es una forma de crear vida, pero ¿cómo nos acerca, digamos, al origen de ella?
0: Porque nosotros, esto es importante que lo preguntes, nosotros no decimos que hemos descubierto el origen de la vida, porque no lo podemos decir. Lo que sí podemos decir es que crear vida está tirado.
1: Vale.
0: Pero crear la vida en la Tierra, yo no sé cuál fue el origen, ni lo voy a, ni pretendo decirlo, sé bastante del tema. Pero no es eso lo que estamos haciendo. Lo que estamos haciendo es demostrando que en una situación que es muy increíble, porque no utilizas ácidos nucleicos, nada de la bioquímica natural, y pones cuatro moléculas, literalmente, más el solvente, el agua en este caso, y generas un sistema que, si lo ves, son microscópicos, parece una bacteria real.
1: O sea, que esto puede acercarnos a que podamos decir que es fácil que en otros planetas haya vida.
0: Nos acerca a varias cosas. Una de ellas es la posibilidad de que exista vida en el universo es muchísimo más alta. Fíjate que no he utilizado probabilidad, termino probabilidad, la posibilidad de que aparezca, de que exista sistemas que se comportan como la vida, en otros, la vida muy sencilla, como las bacterias, que tampoco son tan sencillas, son bastante complicadas, pero la posibilidad de que aparezca vida en muchos lugares del universo es extraordinariamente alta. Y ahora que estamos descubriendo una cantidad importante de planetas en otros sistemas planetarios que tienen químicas probablemente muy diferentes de la nuestra, pues esas posibilidades también se dan ahí. Algunos colegas míos piensan que en la Tierra, nuestro propio planeta, al principio debió de existir algo sencillo, porque nada aparece de lo muy complicado. Las cosas no surgen de una cosa muy complicada de pronto, sino cosas suelen surgir de la experiencia que tenemos, suelen surgir de procesos simples que se van complicando conforme cambia el entorno.
1: Y estas son algunas de las preguntas, ¿no?, a las que das respuesta en la conferencia, sí, que vas a dar aquí en la Fundación Ramón Areces. Gracias por estar con nosotros, Juan Pérez Mercader, como decíamos, investigador en Harvard, profesor con una amplísima trayectoria, con el que hemos tenido el placer de charlar. Gracias, Juan.
0: Muchas gracias, Laura. Gracias por tus preguntas, y a ti también, Owen. Que no se te ve, pero estás aquí.

0: Canarias, si hablábamos antes del caso de las cloacas del Partido Socialista y de todas las reuniones con la Fiscalía General del Estado. Atención a más anotaciones en todas esas agendas en los diarios de la fontanera, llamada fontanera del Partido Socialista. Es una información que hoy publica precisamente El Español en su portada y lo van precisamente a ver cómo anotó en una de esas agendas, la correspondiente a los últimos meses del año 2020, diferentes gestiones con la diputada del Partido Socialista, con Isaura Leal. Se habrían reunido para poder abordar así el llamado caso de Aznalcóllar. Eso es lo que aparece en esa agenda. Ese caso, estaríamos hablando en esa trama de un supuesto amaño de un concurso internacional que se habría convocado en el año 2014 para así adjudicar diferentes actividades extractivas de recursos minerales existentes en la reserva minera de esa localidad sevillana. Hasta ahí habría llegado también la trama. Y reuniones con la Fiscalía General del Estado, Marién Vallejo, hay varias que ya se han reconocido por parte del propio Ministerio Público.
1: Sí, así es, Alba. Podría haber hasta 5. Y es que el IRE 10 está en el punto de mira todos estos días. La periodista, de la que no conocemos ningún trabajo, está siendo investigada y es uno de los nombres clave en las ya denominadas como las cloacas del Partido Socialista. Uno de los aspectos más llamativos de este caso es la relación de esta militante socialista con Mercedes González, la directora.

0: de la Guardia Civil y con la Fiscalía General del Estado. Con esta última institución se reunió, según la UCO, en varias ocasiones. Todas ellas, además, con un mismo objetivo, desactivar causas judiciales que afectasen al gobierno de Pedro Sánchez. La primera cita tendría lugar el 6 de marzo de 2025 y asistieron la propia Díez y Jacobo Teijelo, abogado también imputado en esta causa. Tres días antes fue Díez quien convocó a Teijelo mediante un mensaje. Te llamarán de la Fiscalía General del Estado. Iré yo contigo. Un día antes de la reunión, Díez le recordó que era un día fundamental. Según la UCO, esta reunión se llevó a cabo en torno a las 3:30 de la tarde en el número 4 de la calle Fortuny, donde se sitúa la sede de la Fiscalía General del Estado. El 4 de abril se llevaría a cabo esa segunda reunión. Un encuentro que, según los mensajes, fue más importante que la primera. Leire dijo que el jueves iba a ser el día más importante de su vida a nivel profesional. Fue el mensaje que le envió al expresidente de la SEPI días antes. Él le preguntó si se iba a ver con el presidente y ella le contestó que no, pero que la reunión con la fiscalía podría hacer que el presidente directamente le adorase. La reunión, según otro mensaje de la propia Díez, tuvo lugar a las 1:20. El tercer encuentro tuvo lugar solamente una semana después. ¿Y de qué temas habló? Pues según un mensaje de la propia Leire Díez, iban a empezar con el tema de los fiscales anticorrupción. Después de esas reuniones, la UCO da por sentado que se produjeron otras dos más, en las que habrían participado también la fontanera del PSOE y Teijelo. Esas reuniones se podrían haber producido en el mes de mayo, según los mensajes de WhatsApp entre ambos. En uno de ellos, Díez le pidió a Teijelo que pidiese cita para el día 12 de mayo con la Fiscalía y días más tarde pidió agendar otra, el mismo mes, pero el día 20. Estas dos últimas reuniones, según la UCO, están relacionadas con una serie de denuncias que se interpusieron ante la Fiscalía contra miembros del Poder Judicial implicados en casos que afectaban directamente al gobierno sanchista. Alba.
1: Gracias, Mariem. Esto es precisamente lo que comentábamos antes. Esas reuniones con la Fiscalía General del Estado, hay hasta 5 encuentros, pero todavía no terminamos de conocer hasta cuál es el alcance de toda esa trama, porque vamos conociéndolo día tras día.
2: Creo que lo más importante es entender cuál era el papel real de Leire Díez, porque, vamos a ver, a nadie se nos escapa que si Pedro Sánchez quería que la Fiscalía General del Estado hiciera algo, lo tenía tan simple como llamarle a García Ortiz por teléfono y García Ortiz se habría cuadrado, habría dicho un esclavo, un servidor, ahora mismo se hace lo que usted quiera. ¿Por qué tenía necesidad Leire Díez de reunirse con la Fiscalía General del Estado? Pues básicamente por dos cosas. Primero, porque el jefe no se va a pringar con el trabajo sucio. Lo encarga y dice, no quiero saber cómo lo hacéis. Y segundo, porque estamos hablando de una trama que tocaba muchos palos a la vez. Es decir, iba a hablar con la Fiscalía General del Estado para tratar de impulsar ciertas causas, para tratar de que se aparcaran otras causas con el fin de usar eso como premio para que no sé quién les diera información contra algún fiscal incómodo o contra la UCO. Es decir, hablaban con todos con el fin de componer un puzzle que al final se tradujera en que se fuera de rositas el PSOE al completo de por sus corrupciones y la familia de Sánchez. Y alguien tenía que centralizar todas esas labores, alguien tenía que hacer de nodo desde el cual se mirara en los distintos frentes y se encajaran las piezas del puzzle. Eso era Leire Díez. Es decir, no hablamos de una piernas que de repente le dicen, oye, a ver, haz algo aquí, y entonces se pone a brujulear. No, no, hablamos de alguien que tenía entrada en todos sitios, que controlaba toda la información que llegaba y que repartía juego, prometía, amenazaba. Es decir, hablamos de una operación de envergadura ejecutada por alguien de la absoluta confianza de Pedro Sánchez. Alguien que era precisamente quien le llevó las redes de comunicaciones en las primarias en las que Sánchez derrotó a Susana Díaz. Así que, ¿cómo que Sánchez no sabía lo que hacía Leire? Lo sabía perfectamente.
1: Francas.
3: A ver, en teoría, según la UCO, puede haber 4 o 5 reuniones con la Fiscalía. En la práctica, la Fiscalía ha reconocido 2, con el teniente fiscal. Esta mañana, en una de las televisiones, no recuerdo cuál, han entrevistado a un exfiscal del Supremo conocido, pero que no encuentro el nombre ahora, ¿no? Y ha dicho una cosa que me parece muy interesante. El teniente fiscal no pinta un pimiento en casi nada en la Fiscalía, excepto en que es él segundo de a bordo en la oficina técnica. Pero no tiene capacidades ni de modificar estatus, ni de mandar órdenes a los fiscales, ni nada, nada, nada. Pero está claro que en este caso...

0: caso era una mano, la mano derecha, en el sentido de que es el hombre de confianza del fiscal general del Estado. Cuando se va a ver a un personaje de estos, un ser normal no va, pero suponiendo que esos seres no son normales y consiguen ir a él para denunciar comportamientos, dice este fiscal, dice, se ha equivocado de puerta, porque para denunciar comportamientos no se va nunca al jefe de la oficina técnica, se va al jefe de anticorrupción. Con lo cual, si se va a este, es porque alguien te ha dicho vete a este que es de los nuestros. No porque se te resuelva, porque este no te va a poder por sí mismo resolver nada. Si lo que le planteas es una chorrada, es difícil que te reciba otra vez. Y si lo que le planteas es un delito, si no hace nada, tiene un problema. Con lo cual lo seguimos complicando. Según parece, la información que le pudieron dar, porque no sabemos cuál le pudieron dar, puesto que la Fiscalía dice una cosa y la UCO dice otra, no pasó de, o sea, no fue anticorrupción para que actuara nadie, con lo cual se quedó muerta allí y simplemente se usó con otros fines que no se han conocido. Con todo eso, el que no queda nada bien es el fiscal general del Estado o la Fiscalía en general.
1: Alejo.
2: Todos hemos visto películas en las que en una agencia de inteligencia se le encarga a un agente algo ilegal, algo sucio. Por ejemplo, eliminar a alguien, ¿no? O cometer cualquier delito al servicio de una causa que se considera superior, ¿no? Y en esas películas siempre el que le encarga el trabajo a la gente, ese trabajo que está fuera de la ley, le dice, si te pillan, no te conocemos, no te vamos a ayudar y ya te apañarás. ¿Aceptas? Y entonces en las películas siempre dice, sí, tal. Entonces, esto que hemos visto en las películas pasa en la realidad también. Es decir, que hay determinadas organizaciones en el seno de la seguridad del Estado donde estas cosas se hacen, ¿no? La Guardia Civil y la Policía Nacional sería muy raro, pero por ejemplo en el CNI
0: seguro que sí.
2: Seguro que se puede hacer una cosa así, ¿no? O sea, entra en casa de tal y roba tales evidencias, ¿no? Entonces, Leire Díaz es claramente un peón, un agente del gobierno para este tipo de trabajos sucios, ¿no? Es decir, tú haces esto y nosotros no sabemos nada. De hecho, el gobierno, ¿qué ha dicho de Leire Díaz? Que es una loca, que es
1: todo una esto friki.
2: Una friki, que se lo inventa. Bueno, porque forma parte del operativo. Ahora, dicho esto, esta señora se reunía con gente muy influyente, puestos clave, más de una vez. Entonces, todo el tinglado, o sea, toda esta argumentación del gobierno de que esta era una loca y controlada, que iba por ahí diciendo tonterías y que no tiene nada que ver, no se sostiene. O sea, no se sostiene. Ella era la encargada y por esto trabajaba bajo la supervisión del secretario de organización. Ella era la encargada de los trabajos sucios. Lo que pasa que, de paso, intentaba enriquecerse. O sea, con operaciones empresariales en las que pudiera facilitar cosas a empresas y cobrar de esas empresas. El caso Tubos Reunidos, ¿no? Entonces, bueno, yo creo que todos tenemos claro el cuadro. Lo que pasa es que una cosa es que tú lo tengas claro y que los indicios sean abrumadores, y otra cosa es un juicio donde hay que demostrar las cosas y probarlas, ¿no? Pero
3: en ese sentido, es interesante, en el paralelismo que estaba usted haciendo con las películas de espías, hay una parte donde se aparta del guión habitual de las políticas de las películas de espías. En las películas de espías le dicen, tienes que hacer

0: esta operación, si te pillan, no sabemos quién eres. Memoriza esto y luego trágate el papel para que no quede. Y el espía coge y se lo traga para que no quede rastro.
1: Son profesionales,
0: parte,
1: ahí.
0: Profesionales.
1: Aquí no.
0: Y aquí llega esta y va anotando
1: aquí
0: todo
1: son
0: lo
1: de
0: que
1: medio
0: hacía.
1: Pelo.
0: Guarradas del día. Hoy he hecho un intento de soborno.
2: Claro, y los audios.
0: Y los audios.
1: Pero hay otra cosa,
2: o sea,
1: que también
2: lo que
1: marca
2: pasa
1: la
2: es que
1: diferencia. ¿Eh?
2: Esto me recuerda un poco al caso de los GAL, ¿no?
1: Sí, bueno. Sí.
2: Es decir, a ver, tú, si tienes que cargar en el sentido maquiavélico por el bien del Estado, a una persona le tienes que encargar que cometa un delito o incluso un crimen por el bien del Estado. Hay que recordar cuando Margaret Thatcher pues, se hace responsable de que dos miembros del IRA en Gibraltar son acribillados por la policía sin darles el alto, o sea, simplemente acribillados. Entonces, cuando tú haces eso desde el gobierno, desde el Estado, que en teoría es el garante de la legalidad, pues, ¿qué pasa? Que tienes que encargárselo a gente de una probidad paradójicamente moral.
1: Profesional, claro.
2: Y de una lealtad al Estado a prueba de bomba. Es decir, no se lo puedes encargar a un choricillo de segunda porque te expones a que todo salga a la luz, que es lo que pasó con Amedo. Y
1: bueno, y que se cargaron a gente inocente porque
2: no,
1: son
2: que
1: chapuzas.
2: Se dedicaba a ir con señoritas y a jugar en los
1: claro,
2: casinos.
1: Sí, sí.
2: O sea, tú se lo tienes que encargar a una persona de una probidad, de una lealtad al Estado, de una, vamos, impecable, a un gentleman, ¿no? Porque, claro, si se lo encargas a un desgarramantas, estás perdido, ¿no? Y es lo que ha pasado.
1: O sea, la experiencia es que siempre la acabas encargando a un tío que al final te la pega
2: sí,
1: tarde o
2: no,
1: temprano.
2: Es, lo que sí es verdad es que esta señora es una señora que no tiene nivel.
1: No da para más.
2: Es una...
1: Sí, pero yo me gustaría... De
2: entonces,
1: lo que has dicho
2: ¿qué
1: antes...
2: pasa? Que lo ha hecho todo a base de chapuzas, porque la pobre no da más de sí. Ahora también te demuestra que los que se lo encargan
1: tampoco,
2: hombre, tampoco son de mucho nivel, porque vamos, hay que darse cuenta de con quién a quién se lo encargas, ¿no?
1: Y a ver, no, es que antes has hecho una distinción que me parece muy interesante, que se ve en las películas, que es lo de los servicios de inteligencia y los servicios policiales. Pero es que hay un paso más ahí. El servicio policial, en las películas y en la realidad, lo que le pides es que consiga pruebas, además, usables en juicio. No cualquiera, con lo cual, si hay un allanamiento de morada, se va a caer la prueba. Si hay una escucha ilegal, se va a caer la prueba. Es decir, el policía tiene que ser muy cuidadoso, porque si no, no sirve para nada lo que consiga. Porque va a encontrarse enfrente de un abogado que va a ir a ver dónde se ha equivocado. Y eso es muy importante. Pero, en cambio, el servicio de inteligencia no le interesa nada de esto. El servicio de inteligencia le da igual cómo hayas obtenido lo que has obtenido. Lo que le interesa son pistas para ir siguiendo un camino hasta que encuentren a alguien al cual meterán a la policía para que busque dato objetivo para poder pillar. Con lo cual, diríamos, el objetivo es distinto. El servicio de inteligencia se deja la moral aparte y hace lo que le da la gana porque no tiene que demostrar en ningún sitio que haya actuado conforme a ley. Tiene que mostrar lo que ha pillado y a otro se encargará. Esa
2: bueno,
1: es la diferencia.
2: Cuando un comando del Mossad secuestra a Eichmann, comete una ilegalidad, obviamente. O sea, pero es en bien del Estado, en este caso Israel, y para hacer justicia respecto a un crimen contra la humanidad. Pero ellos cometen una ilegalidad secuestrándole. Entonces,
1: con lo cual ahora mismo sería muy difícil juzgar en España a Eichmann, ¿eh?
2: Claro, entonces...
1: Porque invalidarías la prueba.
2: Entonces, ¿qué pasa? Que el PSOE, ya he citado el precedente del GAL, el PSOE sigue encargando los trabajos sucios a gente que no da la talla. Y por eso le pasan las cosas que le pasan. Sí.
0: Afortunadamente para todos, porque si se lo hubieran encargado a alguien con dos dedos de frente, pues entonces...
2: No sabríamos nada.
0: Efectivamente.
3: Nos vamos a ir, señores, a una breve pausa de publicidad y a la vuelta vamos a hablar de las facturas falsas que la UCO ha detectado.

0: detectado del Partido Socialista, pero eso tendrá que ser unos minutos. Aquí les esperamos.
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0: compasión, ternura y belleza. Así ha estado marcada la segunda jornada del Santo Padre en Barcelona. Su primera visita ha sido a los reclusos y agentes del centro penitenciario Brians 1. 80 presos han dado la bienvenida a quien ha ido a llevarles un mensaje de esperanza.
1: Cuando os venga la tentación de sentiros menos o penséis que no vale la pena seguir adelante, alzad vuestra mirada hacia aquel que, a través de la presencia de tantas personas, nunca deja de mostraros su amor y cercanía. Aunque el agobio y la tristeza marquen algunos momentos de vuestro camino, recordad que los errores de la vida no determinan la identidad de una persona.
0: Esta ha sido la primera vez que un papa ha visitado una cárcel en España. A continuación ha recorrido las calles de la ciudad condal hacia la abadía de Montserrat, donde ha rezado el rosario a la Moreneta. Tras encomendarse a la Virgen, ha expresado su agradecimiento al pueblo catalán.
2: Gracias por esta hermosa manifestación de fe. Todos unidos en una sola familia, con esta acogida de nuestra Madre María, la Virgen de Montserrat. Estáis aquí esta mañana para recordar a todos, en Cataluña, en España, en el mundo, que la fe da vida, que la fe da esperanza.
0: Después de comer con la comunidad benedictina del monasterio, ha vuelto a subirse al papamóvil, hacia el Raval de Barcelona, uno de los barrios más inseguros y multiculturales de la ciudad. El Papa no ha acudido a la iglesia de San Agustín para celebrar una misa, sino para escuchar a quienes sostienen la red más silenciosa de la pobreza en la ciudad, la Caridad Diocesana. El pequeño Renzo, un niño inmigrante argentino de 6 años, lleno de ternura al Papa.
3: Soy Renzo, tengo 6 años, te quiero hacer unas preguntas. ¿Le gusta el fútbol? ¿De pequeño quería ser papá? ¿Por qué hay tantas personas que viven en la calle? Y una última pregunta más. ¿Hay que perdonar siempre?
0: El niño, con total naturalidad, hizo varias preguntas sorprendiendo a todos los presentes y que el Papa respondió con su ternura habitual.
4: La que ya contesté es no quería ser papa, ni como joven ni como viejo, pero cuando el Señor llama, hay que decir sí. No permitamos que la soledad y el abandono se normalicen en la vida de los adultos mayores. Perdonar no significa decir que lo malo estuvo bien, ni dejar que alguien siga haciendo daño. No significa olvidar por la fuerza, como si nada hubiera pasado. Perdonar significa no dejar que el odio se convierta en dueño de nuestro corazón.
0: Su último encuentro del día ha sido una de las citas más esperadas de su viaje, la Sagrada Familia. Allí le han recibido los reyes junto a Pedro Sánchez y 14 ministros. Después de visitar la tumba de Gaudí, ha celebrado la Santa Misa y ha inaugurado la Torre de Jesucristo, la torre más imponente de la catedral más alta del mundo y que coincide en el 500 aniversario de la muerte del genio catalán.
1: Que la Basílica de la Sagrada Familia es la iglesia más alta del mundo. No pas per destacar en clasificaciones mundanas, sino per guiar el

0: Lo están viendo en sus pantallas, ya ha llegado a Canarias. Hace apenas unos minutos se ha producido esa llegada a la base aérea de Gando. Participa ahora en un encuentro con los diferentes inmigrantes en el puerto de Arguineguín, donde va a dar un discurso y en donde también está acompañado, lo están viendo precisamente unos pasos por detrás, el presidente del Gobierno, Pedro Sánchez, que ha decidido trasladarse también en este día a Canarias para recibirle primero en el aeropuerto y luego para acompañarle en este muelle. Esta tarde, después de este encuentro con los inmigrantes, el Papa va a tener otro encuentro con los obispos, sacerdotes, diáconos, religiosos y agentes de la pastoral en la Catedral de Santa Ana, donde va a pronunciar otras palabras. Y esta tarde ya a las 6:30 de la tarde, Santa Misa en el estado de Gran Canaria, que podrán ver aquí en directo en el Toro Televisión, que por cierto, además, después de la misa de ayer en la Sagrada Familia, donde pudimos ver ese espectáculo del que hablaba don Luis del Pino al inicio de este programa, un espectáculo de música y de luces después de la bendición. Y creo que tenemos, compañeros, esas imágenes del día de ayer, de esa bendición por parte del Santo Padre de la Torre de Jesucristo. Diferentes jóvenes, no sé si podemos proyectar esas imágenes de la Sagrada Familia del día de ayer, con jóvenes con velas cantando en la fachada de la Basílica. Inmediatamente después se iluminaba la cruz de la Torre de Jesús al tiempo que se iban encendiendo los objetos lumínicos que se repartían entre el público. El órgano ha sonado, las vidrieras además quedaban iluminadas en el interior y centenares de drones dibujaban en el cielo de Barcelona la imagen del arquitecto, de Antonio Gaudí, con una de sus citas más célebres, primero en Amón, en el amor, y después la técnica.
1: En el centenario de la muerte del venerable Antoni Gaudí, el arquitecto, suplicamos que derrames el Espíritu Santo sobre tu pueblo.
0: Vamos a estar muy pendientes de la visita del Papa León XIV a Canarias y de ese discurso que va a pronunciar en el muelle de Arguineguín, donde mantiene ese encuentro con diferentes inmigrantes. Pero antes volvemos a las cloacas del Partido Socialista, hablamos de los casos de corrupción del PSOE, porque la portada de hoy de Objective no deja lugar a dudas. La UCO detecta más de 50 facturas, un total de 52 facturas falsas del Partido Socialista en la causa de la financiación irregular. Tenemos conexión en directo con Teresa Gómez, que es precisamente quien escribe este artículo. Teresa, muy buenas tardes.
2: ¿Qué tal, Alba? Muy buenas tardes.
0: Bueno, lleváis meses tirando del hilo. ¿En qué momento os dais cuenta de que esta investigación no va solo de Ábalos, como nos intentaban hacer ver, sino que llega directamente a la caja del Partido Socialista?
2: Bueno, pues hay varias fuentes que nos dicen que efectivamente existía un grupo, que ellos le llamaban el grupo acelerador, que se encargaban precisamente de acelerar la adjudicación en obra pública a determinados empresarios, y a cambio el empresario tenía que pagar en torno del 15 al 20% de lo que había recibido de esa adjudicación para el Partido Socialista directamente. Y esto nos dijeron fuentes empresarios que habían formado parte de ese entramado y por lo tanto eran testigos directos, ¿no? Nos decían que una parte iba para el político de turno que había ayudado en la adjudicación al contrato público y otra parte era directamente para el Partido Socialista. De hecho, siempre Koldo García Izaguirre, aunque en las reuniones solía estar también presente Ábalos, que era el que solía acudir a los postres, nos decían, ¿no? Es decir, el que solía acudir al final de la reunión, nos decían que Koldo siempre llamaba por teléfono a Santos Cerdán, que era como alguien superior. ¿Por qué? Porque ese dinero iba directamente al Partido Socialista. Y a nosotros nos contaban esto y nos contaban que también se hacía mediante facturas, que eran facturas ficticias, creadas ad hoc, y creadas con el pretexto de canalizar esos fondos que tenían una procedencia ilícita, ¿no? Ahora ya hay una causa abierta precisamente sobre la presunta financiación irregular del Partido Socialista y a nosotros lo que nos cuentan es que hay 52 facturas que la UCO ya ha detectado que serían facturas creadas ad hoc por los miembros de la trama y que habían sido directamente ingresados por el Partido Socialista determinadas empresas para canalizar esos fondos de procedencia ilícita.
0: Habláis precisamente de esas 52 facturas. En menos de un año, ¿qué es lo que más le llama la atención a

0: la UCO de todas esas facturas? ¿El número, los importes o la forma en la que se pagaron?
1: Bueno, el número no, porque esto a 52 que te digo es de una sola empresa y son facturas emitidas en solamente 9 meses. Entonces, esta es una pequeña parte de todo el entramado, sino lo que más llama la atención es el modus operandi y cómo las facturas tienen, ellos detectan determinados indicios para poder determinar que efectivamente estas facturas han sido creadas con un fin último de justificar unos fondos, pero que no se corresponden con un presunto consumo, ¿no? Mañana vamos a sacar una segunda parte explicando cuáles son las características de estas facturas y por qué la UCO prevé o cree que son falsas y que han sido creadas ad hoc para justificar unos supuestos pagos.
0: No sé, Teresa, si nos puedes adelantar alguna de esas características de esas facturas.
1: No puedo adelantarlo, pero yo animo a que mañana leáis de Jeffrey, porque vamos a ir explicando una por una por qué se podría detectar que esas facturas son creadas ad hoc.
0: Con todo lo que ya sabéis, ¿cómo crees que estamos de cerca para que todo esto salpique de verdad al Partido Socialista?
1: Yo creo que estamos muy cerca y yo creo que antes de que termine el año, el Partido Socialista en sí va a terminar imputado como persona jurídica en la causa de financiación irregular. Es una causa que ya está abierta, que está bajo secreto de sumario, que está abierta precisamente en la Audiencia Nacional, en la misma causa en la que se investiga la trama Coldo. Y una de las cosas que resaltó la UCO en uno de los informes es que el cese de Ábalos provenía que hubiese estado cobrando comisiones a espaldas del partido. Es decir, deja entrever Pedro Sánchez ya sabía del cobro de comisiones y que lo que le molestó es que Ábalos hubiese cobrado también por su cuenta, ¿no? Entonces, yo creo que el hecho de que la UCO plasmara esto en uno de sus primeros informes es muy revelador porque obviamente ellos tienen muchas más pruebas de las que vamos conociendo en sus informes. Y cuando destaca esto y lo afirma de una manera tan tajante es porque cuentan con pruebas que certificarían que efectivamente no solamente se estaban cobrando comisiones, sino que el número uno conocía estos procedimientos.
0: Teresa, te pregunta José María Francas.
2: ¿Qué tal, Teresa? Mira, no, la pregunta es que puede ser que yo no me haya enterado, pero estamos hablando siempre de facturas presuntamente falsas para justificar pagos a, o también hay facturas presuntamente falsas para justificar ingresos de.
1: Claro, en este caso son para pagos, vale, más que para ingreso, pero estas facturas realmente están creadas para canalizar esas entradas de dinero que tienen una procedencia ilícita. Es decir, lo que suelen hacer, y esto lo hacen en la mayoría de las organizaciones criminales, es cuando reciben unos fondos con una procedencia ilícita, lo que hacen es mover esos fondos para perder el rastro del dinero. ¿Cómo se mueven esos fondos? Pues para justificar el movimiento de los fondos necesitas un soporte documental, que en este caso son las facturas.
2: Pero facturas, pero cuando alguien investigue, tendrá que demostrar de dónde han entrado esos fondos.
1: Claro, y eso es lo que ahora mismo se está investigando, y cómo habían intentado perder el rastro del dinero de esa procedencia ilícita a través de esas facturas que para justificar esas salidas de fondos.
2: Vale, vale.
1: Te pongo un ejemplo. En el año 2015, Coldo García Izaguirre ha utilizado este método con Santos Cerdán, precisamente, que en aquel momento Santos Cerdán ya era político. En el año 2015, tanto Santos Cerdán como Coldo García Izaguirre, a través de un bar que se llamaba el Brand Franklin, lo que hacían era, en connivencia, en este caso con el dueño del bar, emitir determinadas facturas que también irían para el partido, y luego el dinero que recibía ese restaurante, una parte se la daba en metálico al propio Coldo García Izaguirre. Era una manera de poder justificar esas salidas de dinero y que fuesen a parar a Coldo García Izaguirre, pero justificar de una manera que pareciese lícita.
2: Gracias.
0: Teresa Gómez, ha quedado clarísimo. Te seguimos leyendo en The Objective y mañana pendientes de todas las informaciones que vais a aportar acerca de estas facturas presuntamente falsas del PSOE. Un fuerte abrazo.
1: Muchísimas gracias.
3: A ver, bueno. Hay un punto relevante. Varios socios del gobierno, entre ellos Sumar y otros, han dicho que si hay financiación irregular, ilegal, del Partido Socialista, aquí se acaba el apoyo al gobierno. Esto lo han declarado varias veces.
2: Ya lo han rectificado, ¿eh? ¿Eh? Ya lo han rectificado.
3: Sí, pero habían dicho que...
2: No, pero ya han dicho que no. Ya han dicho que esto, pero si no implica que Vox esté en el gobierno.
0: Sí.
2: Eso ya lo ha dicho Rufián, con lo cual ya, barra libre, y Anchas Castilla, y que el gobierno haga lo que quiera. Creo que lo has dicho tú esta mañana en el programa. O sea que ya hay...
3: O sea que es igual que haya...
2: Sí, sí, sí.
4: Da lo mismo. Aunque salga Sánchez con un Kalashnikov por la Gran Vía matando gatitos de señoras ancianas. Da igual.
3: Está bien. Porque... Es curioso, ¿no?, cómo se van adaptando a las claro. circunstancias, ¿no?
2: Porque acuérdate cómo empezó todo eso, ¿eh? Pues en teoría una mención a una financiación ilegal del PP que después desapareció de la sentencia porque no venía a cuento. Todo eso empieza allí y ahora que hay todo eso no pasa nada. Y en aquel momento era
3: bueno,
2: preceptivo
3: sí, la...
2: hacer algo porque un país gobernado por un salvaje de este calibre
3: ver,
2: y un ladrón de tal calibre
3: es decir,
2: no
3: la,
2: podía estar
3: la hemeroteca es el mejor verdugo de Sánchez, ¿no?
2: Destroza.
3: Porque, por ejemplo, Sánchez ha dicho que cómo se puede gobernar sin presupuestos. Es como un coche que no tiene gasolina. Tres ejercicios presupuestarios sin presentar presupuestos. Y tan pacho. Después, hombre, hay que acabar con la corrupción. La moción de censura fue defendida por parte del PSOE
0: por
3: un individuo que hoy está en la cárcel por corrupción, sobre la base de que no se podía tolerar la corrupción. Entonces, en fin, o sea,
2: perdona,
3: todo es tan grotesco.
2: También Pedro Sánchez y el PSOE quisieron abolir la prostitución. Lo digo porque igual tiene algo que ver con el origen de alguna de estas cosas, ¿no?
3: Sí.
2: Y me parece todavía más sangrante.
3: Sí, bueno, sí. No, no, es todo es un disparate. Todo. A ver, quiero decir, hay un momento en que la ilegalidad, el delito, ya llega a un punto en que deviene esperpento, ¿no? O sea, te quedas ya atónito, ¿no? Dices, o sea, ¿hasta dónde puede llegar la desfachatez de esta gente?
2: ¿Qué pasará mañana?
4: Hasta el infinito y sí, más allá.
2: ¿Qué pasará mañana? Esa es la
0: lo
2: pregunta.
0: Iremos viendo sí, y sobre sí, todo no, importante no. esa posible imputación, que veremos si como defiende don Luis nos lleva a un posible adelanto de las generales o no. Pendientes, lo están viendo en sus pantallas, de esa visita del Papa en estos momentos en el puerto de Arguineguín. Estamos muy pendientes de ese discurso. Si les parece, vamos con esta cuestión, porque nos vamos a ir, además, con nuestra compañera Isabel Toscano, porque lo que estamos viendo con esta visita son otras intenciones del presidente del Gobierno, de Pedro Sánchez. Una de ellas, la de relanzar de nuevo Ángel Víctor Torres en la agenda pública. Nos lo cuenta Isabel Toscano.
5: Pedro Sánchez tampoco va a estar presente en todos los actos que el Papa tiene previstos en las Islas Canarias. En su lugar no va a estar Félix Bolaños, quien lleva las relaciones con el Vaticano, ni José Manuel Álvarez, ministro de Exteriores. Tampoco va a ser Elma Saiz, ministra de Migraciones y competente en el asunto principal de la visita, quien le sustituya. Sánchez va a delegar en el ministro de Política Territorial Ángel Víctor Torres, canario y cabeza de lista de los socialistas en las islas. Lo habitual sería que el máximo representante autonómico, es decir, Fernando Clavijo, fuera quien presidiera institucionalmente los actos del Papa León XIV en las Islas Canarias. Sin embargo, siete de los nueve actos que no van a ser encabezados por el presidente del Gobierno o Felipe VI tampoco lo serán por Clavijo. A menos de un año de las elecciones autonómicas en Canarias, Sánchez ha situado a Torres al frente del mayor escenario político, diplomático y religioso sobre inmigración que han vivido las islas en los últimos años. Torres recibirá al Papa en su llegada a la base aérea del Gando. Le acompañará en el encuentro en la Catedral de Las Palmas de Gran Canaria y en la misa en el estadio de la misma isla. Acudirá a su llegada a Tenerife Norte y también asistirá con él a dos encuentros con migrantes. Sánchez irá el jueves a una reunión con personas migrantes y con los trabajadores y voluntarios que los atienden en el muelle de Arguineguín. El único acto que no acudirá ni el presidente del Gobierno, ni Torres, ni el Rey, tampoco estará presidido por Clavijo, sino por Bolaños. Será la misa en el puerto de Santa Cruz, por lo que el presidente de las islas será relegado a un segundo lugar en todos los actos del pontífice.
0: Gracias, Isabel. Y además lo que hemos visto también en estos últimos días es el salto de protocolo de Óscar Puente, incluso de la propia Ana Redondo, que ayer buscaba embarcarse un Miriam Nogueras, un claro afán de protagonismo, y entregarle un detalle al Santo Padre.
2: No, lo que se ha dicho yo no lo entiendo, y no me cuadra. A ver, pero claro, puede ser que solo esté hablando de Cataluña, pero en España la representación del Estado en las autonomías la lleva el presidente de la autonomía, por delante de cualquier ministro.
3: Sí,
2: dame Bolaños,
3: salvo presidente del gobierno. Hay un artículo del decreto sobre protocolo que dice esto que dices tú, salvo que el ministro tenga la representación directa del gobierno. Entonces,
2: pues ahí está la trampa.
3: ¿Y entonces qué han hecho?
2: En Cataluña no se atreven a hacer eso,
3: Cataluña, vamos.
2: No se atreven a hacer eso.
3: No, claro que no.
2: Pero en Canarias sí.
3: Pero en Canarias lo que han hecho es que han puesto a un ministro como delegado del gobierno en el acto con el fin de orillar
2: a Clavijo. Claro.
3: O sea, bueno, pero vamos, es una maniobra burda que todo el mundo ve, que forma parte de su sectarismo y de su falta de sentido.
2: Pero es que pensé que era ilegal, pero tú me explicas que no, que es legal.
3: No, no, no. Hombre, estirando,
2: bueno,
3: pero...
2: Pero este estira lo que quieras.
3: Pero lo pueden hacer, claro. Sí, sí.
2: Vale, vale. Pues bueno, ya lo he pillado.
3: Lo que pasa es que un gobierno serio no lo hace.
2: No.
3: Pero claro. Ellos sí.
0: Pero tenemos un gobierno serio. Bueno, seguimos con lo del Papa porque, como decíamos al inicio de este programa, la visita, no solo en Canarias, sino también en Barcelona, pone otra realidad encima de la mesa, la de la creciente inseguridad. De hecho, en el día de ayer éramos testigos de cómo se producía un tiroteo enfrente de una comisaría de policía a escasos metros de una zona por la que iba a pasar el Papa Móvil.
6: En la cabeza, delante de una comisaría de policía, cerca de la comitiva del Papa y a plena luz del día. Así ha sido el último asesinato en Barcelona, una ciudad desangrada por el crimen. Los Mossos han encontrado el arma del delito y una bala en una marquesina de bus cercana. Todo apunta a que se trata de un ajuste de cuentas entre mafias. Cataluña se encuentra en el epicentro de una guerra que libran los clanes balcánicos. Estas son imágenes de la semana pasada. Un ciudadano serbio era tiroteado con un arma automática tras la venganza de un grupo rival. La ciudad condal ha sido testigo en el último año de enfrentamientos entre mafias montenegrinas. Episodios como estos hacen que esta comunidad crezca en el número de tiroteos en casi un 50% en los últimos años. El motivo principal podría estar en el aumento de las plantaciones de marihuana. Desde hace una década han empezado a florecer estos cultivos hasta convertirse en la huerta de Europa, lo que crea titulares como estos, una comunidad sumergida en una espiral de violencia y delincuencia sin precedentes. También hay que sumarle episodios de inseguridad provocados por inmigrantes magrebíes como este.
7: Tiene dos cuchillos. Puedes enviar la arma.
6: A plena luz del día y portando cuchillos de grandes dimensiones mientras su santidad visita Barcelona.
0: Don Luis.
4: Con una ciudad blindada por la policía, asistimos a un ajuste de cuentas, un presunto ajuste de cuentas, entre bandas mafiosas a la puerta de una comisaría. Le descerrajan un tiro a un señor y además se lo descerraja otro a cara descubierta.
3: Pero
4: que ni se molesta.
3: Comisaría de Mossos.
4: No, no, de policía, la de la calle
3: Nacional.
4: La de la calle Balmes.
2: En la calle Balmes, ¿te suena esa calle a ti, no? ¿Calle
3: sí,
2: Balmes?
3: Sí, sí, sí,
2: vale.
3: Mucho.
2: ¿Y te suena la comisaría? Yo no recuerdo que haya una comisaría.
3: No recuerdo, pero vamos allá.
4: Hay una comisaría que se encarga de temas administrativos, renovar el DNI, etcétera, etcétera.
2: No me acuerdo. Mira que me la he hecho a veces, porque iba a la universidad, bajando, y vivía en Balmes, y bajaba andando para ahorrarme el transporte público porque no daba para más. la buchaca en aquel momento.
4: El otro día comentaba Samuel Vázquez, el encargado de todos los temas, el portavoz de temas de seguridad en Vox, que este tipo de violencia, que lo lleva él pronosticando hace mucho tiempo, tiene una serie de pasos. Primero llegan las bandas, se apoderan de ciertas zonas y entonces hay una violencia relativamente pequeña, circunscrita a sus propios círculos. Pero es que después llega un siguiente aumento cuando bandas de distintos orígenes étnicos empiezan a luchar por el territorio y ahí es donde ya empieza la violencia.
2: Palabras mayores, eso ya.
4: En serio. Y es ya en lo que estamos en Barcelona y aquí en Madrid está empezando también y nadie está tomando medidas.
3: Otro fenómeno inquietante es el incremento de las acciones y de la presencia del narcotráfico en el sur de España, ¿no? Ha habido pues un crecimiento del número de delincuentes, de los alijos y del armamento, porque ahora empiezan a tener armas de guerra ya, o sea armas pesadas, ¿no? Armas, entonces submarinos, en fin, entonces lanzagranadas. Entonces, curiosamente, el gobierno, frente a esta ofensiva del narco en Andalucía, lo que ha hecho es debilitar a la Guardia Civil, debilitarla en medios, en efectivos. O sea, había una unidad eficacísima, la OCON, la desmantelaron. Entonces, a ver, o sea, ¿cómo se entiende? O sea, el gobierno está dando facilidades para que el narco opere en Andalucía.
2: Se entiende, ¿sabes? Muy bien, Julio Alejo. Dices, ¿cómo se entiende? Se entiende muy bien. No, ¿alguien está pringao?
3: Bueno, pero cuidado, es que a nivel gubernamental...
2: Sí, alguien está pringao a nivel gubernamental. ¿Sabe? Presuntamente es lo que da
3: entender. ¿El ministro del Interior tiene algo que decir sobre esto?
2: O él o alguien de su entorno tendrá que decir algo. Porque si no, o sea, no se puede ser tan inútil en tantas cosas en simultáneo, digo yo. Entonces, en algún sitio hay una fuga presuntamente delictiva que hace que se prefiera a los narcos que a las fuerzas de seguridad del Estado.
3: Pero pues vamos a ver, ¿cómo puede ser que frente a embarcaciones semirrígidas con motores de centenares de caballos se opongan Zodiacs con un chup-chup? Pues, es que es una cosa de locos. Hombre, cuando mataron a los pobres, aquellos, a los dos, que les pasó la lancha del narco por encima,
2: iban con
3: la
2: bombas.
3: Orden fue. O sea, cuando dijeron, oye, es que esto no puede ser, hay tres o cuatro lanchas de estos en el puerto allí con toda la cara. Dice, y aquí solo tenemos una Zodiac. La respuesta del mando fue, al agua y haced lo que podáis. O sea, es como decir, ir a la muerte, ¿no?
2: A mí me contó un guardia civil que había tenido mando en cosas de estas, que la orden que hay que dar, pero en España no se puede, es disparar a la lancha.
3: Claro.
2: A los motores de la lancha. Y ya está, es lo que hay que hacer. Y a partir de ahí, la lancha se... ¿eh? O porque le has perforado, o porque le has parado el motor, y después ya podremos ir incluso en barca de remos a cogerlos. Pero eso es la orden, disparar allí. Pero eso en España no se atreve, me dijo, a hacerlo ni un puñetero sargento, vamos. Nadie dará esta orden.
3: ¿Y cómo vas?
2: Porque como te equivoques en el disparo y le des a alguien, te cae el pelo a ti. Porque el problema no está... Es más, incluso te voy a decir, me dijo, tenemos ahora mismo, no sé si es una o dos barcas, que dan mil vueltas a la mejor de los narcotraficantes, pero no se pueden usar porque tardamos exactamente entre pedir el permiso para sacarla y sacarla, no sé si es una hora y media.
3: Y a los otros ya
2: con lo cual los otros han ido al cine, han vuelto, tal, no sé qué. O sea, quiero decir que lo que me contaban en definitiva, que igual es verdad, igual no, yo creo que sí, es que hay una disposición de la Guardia Civil de actuar jugándose la piel sin ningún problema. Los mandos intermedios se tiran a la piscina con ellos sin ningún problema, pero los mandos no están dispuestos a jugársela porque saben que la filosofía del gobierno no va a favor de eso. Y como para ascender necesitan un pasito más
8: que el trabajo, que todo eso, que es el dedo divino de alguien que mande, no están dispuestos a jugarse el futuro. Sí. Con lo cual, más callados que puertas.
3: Oye, ¿habréis observado la diferencia de método de los

0: americanos para acabar con el narcotráfico del Caribe, ¿no?
1: Sí, claro.
0: Cuando detectan una lancha cargada de droga, va el helicóptero, suelta un misil y se acaba la broma.
1: No, no perfora el motor, no. Va directo.
0: No, no, y los mata a todos.
1: Claro, porque o sea, también es verdad que ha avisado de que no se te ocurra pasar por ahí.
0: Ah, claro.
1: Eso es un aviso previo que hace.
0: No, no, pero, ¿eh? Pero te
2: y
0: quiero
2: en
0: decir,
2: cada uno de los casos, antes de lanzar el misil, se les avisa por radio cuando se tiene el canal, se sabe el canal que usan, y si no, con altavoces gordos.
1: Por eso, por
2: no
1: eso
2: hacen
1: se avisa,
2: caso, pepinazo.
1: Pero lo que no hacen es intermedio y decir, oiga, que le dejaré sin postre, oiga, que me enfado mucho. Bueno, pues eso que es lo que hacemos aquí. No me enfado mucho. Pues es nada.
3: Bueno, señores, creo que podemos irnos con otro asunto. Seguimos muy pendientes de esa visita del Papa, pero nos vamos con sanidad, porque se va a gastar, atención, la friolera de 9 millones de euros en preservativos gratis para jóvenes en las farmacias, mientras el IVA de otros productos básicos como pañales, no solo cuando hablamos de pañales nos referimos a pañales para bebés, sino también para las personas mayores y dependientes, se mantiene al 21%.
4: 9 millones de euros. Es lo que el Gobierno va a destinar a la compra de preservativos que se repartirán de forma gratuita en las farmacias para jóvenes de entre 16 y 22 años. La medida impulsada por el Ministerio de Sanidad tiene como objetivo frenar las infecciones de transmisión sexual en nuestro país, que han crecido por el menor uso del preservativo. Una acción que no es novedad, ya que Mónica García lleva trabajando en ella desde 2024. Por su parte, el director de Salud Pública de Sanidad, Pedro Gullón, ha explicado que la finalidad es convertir los preservativos en un derecho. Sin embargo, las mujeres parecen no tener ese derecho, ya que tienen que seguir pagando un alto precio por los productos de higiene menstrual que, pese a la reducción del IVA del 10 al 4% aprobada en 2022, siguen siendo un lujo para muchas mujeres españolas. Pero claro, la gratuidad de esos productos supondría una pérdida de 700 millones de euros para las arcas del Estado, algo que parece haber afectado a la opinión de García, que en 2021, desde Más Madrid, reclamaba que se repartieran gratis a mujeres que no podían permitírselo. Por otro lado, otro producto de necesidad con un coste elevado son los pañales para bebés y productos de higiene para personas dependientes por los que todavía se paga el 21% de IVA. Pese a que hace 4 años se intentaron incluir en la tasa morada impulsada por el Ministerio de Igualdad de Irene Montero, esa medida nunca llegó a aplicarse, por lo que todavía muchos padres pueden llegar a gastarse cientos de euros al año en ellos.
3: ¿Qué os parecen estas prioridades?
1: Pues, a ver, no, las prioridades cada uno tendrá las que tenga en su cabeza, pero la medida correctiva para bajar las enfermedades de transmisión sexual es simplemente un error. Y explicaré por qué muy rápidamente. Si las enfermedades de transmisión sexual se transmiten, por ejemplo, por tener relaciones sexuales directas, cuantas más relaciones sexuales directas, más probabilidad haya de que haya enfermedad de transmisión sexual. Y lo que dice la ministra, supongo, y que se dijo con el SIDA, es si ponemos un impedimento que es el preservativo, da igual las que haya porque nunca pasará. Eso es falso por dos motivos. Uno, porque los poros del preservativo no previenen de todo tipo de enfermedades de transmisión sexual. Hay algunas que el bicho es más pequeñito que el poro, primera cosa. Se podría añadir, además de eso, los posibles errores que pueda haber en lo que se quiera. Pero la tercera cosa es que al dar más seguridad en un acto, se promociona el acto. Con lo cual, tarde o temprano, puede ser que ese acto se haga sin la seguridad. Si alguien no entiende esto, tiene un problema que es, se tendrá que explicar.
0: Bueno, ya se verá en las estadísticas.
1: Ya se verá, exactamente.
0: Ya se verá.
1: Ya se verá.
0: Por ejemplo, hay medidas, la congelación de alquileres. ¿Qué consigue? Que suba el alquiler.
1: Sí, claro.
0: O sea, es decir, que la izquierda siempre soluciona los problemas creando otros mayores, ¿no? Entonces, en el caso, a ver, en la distribución gratuita de preservativos a la juventud es, digamos, una muestra del relativismo moral y demagogia, ¿no? Porque al fin y al cabo lo que pretenden ahí es ganar votos, ¿no?
1: Sí, claro.
2: Yo creo que es una buena medida esto de que el gobierno compre 9 millones de euros en preservativos y los vaya a regalar en las farmacias, porque todos los jóvenes marroquíes de España van a ir a por su ración y van a acabar

0: los preservativos revendidos en Marruecos.
1: Eso también va a ocurrir.
2: Pensaba que me ibas a decir las fiestas de paradores. No, señores, noticia de última hora, porque ya sabemos la tasación de las joyas halladas en esa caja fuerte de Ferraz 35, donde José Luis Rodríguez Zapatero, el expresidente del gobierno, tenía además su despacho. Según están confirmando diversas fuentes de la investigación exclusiva OK Diario, ese valor alcanza, atención, el 1.300.000 euros. Es la cifra que da la joyería Ansorena, que es la que está fundada en 1845 y que es la encargada por parte del juez de la Audiencia Nacional, José Luis Calama, de realizar la tasación para conocer el valor real de esas joyas que, según se ha dicho durante todos estos días, por parte de diferentes sectores o por parte de aquellos que querían defender la figura de Zapatero, pues tenían un valor mucho menor y procedían directamente de una herencia. Unas joyas de las que, por cierto, Zapatero dice no tener ningún tipo de documentación. La tasación oficial encargada por el magistrado Calama deja esa cifra, 1.300.000 euros.
1: Y sí, entonces tres cosas muy rápidas. Una, esa es la primera tasación que se dijo por los expertos mirando las fotos, ¿eh? Se decía entre sobre 1 o 2 millones. La tasación oficial que dijo un tal Zapatero, y lo dijo su portavoz,
2: Luis Arroyo. O sea,
1: por boca de Luis Arroyo, su portavoz, presidente o director general del Ateneo, creo
2: presidente.
1: Que presidente, fueron entre 30 y 50 mil euros. Parece que hay una cierta diferencia entre 30 y 50 mil euros a 1.300.000. La cuestión es muy simple. 30 sería medianamente justificable en base a muchas triquiñuelas, 1.300.000 euros no tiene justificación posible, porque si es una donación tenías que haberlo declarado, si es una herencia tenías que haberlo declarado y si lo has entrado fuera de España tenías que haberlo declarado. Con lo cual tienes que aquí como mínimo hay un delito fiscal de campeonato. Y un delito fiscal de campeonato recuerda a mucha gente la situación de Al Capone, un mafioso italiano que vivía en Nueva York, que se cargó todo el que le dio la gana, pero acabó pringao en la cárcel por culpa de un tema de Hacienda.
3: Por un contable.
1: Por un contable y una enganchada de un tema de no haber pagado Hacienda.
3: Pero sí, vamos a ver, cuando se vieron las fotos, estos pedruscos, si son auténticos, ¿cómo van a valer 30.000 euros? ¿Sí?
1: Lo compraba todo el mundo.
3: Vamos a ver, sí, 30.000 euros... Es que es ridículo. Ah, ahora bien, ¿de dónde proceden?
0: Bueno, esa es la pregunta fundamental.
3: Es claro. Obvio que son el pago de algo. Hombre, claro. Y el pago en especies.
1: Yo tengo otra teoría,
3: o sea, a ti te pueden pagar en dinero o te pueden regalar un Rolex que vale 40.000 euros. O a ti te pueden pagar, pues, regalándote eso, un brillante de 30 quilates. Entonces, es obvio que es el pago por algo, ¿no?
1: Es lo más probable.
3: Y después lo que dices tú, las tenía escondiditas y nunca las ha declarado. Con lo cual, es obvio que el origen es turbio, ¿no?
2: Exacto.
1: Y tiene un problemilla fiscal. ¿Eh?
3: Tiene un problemilla, fiscal para empezar y después ya, de dónde
1: fiscal,
3: viene, ¿no?
1: Fiscal claro. Seguro, fiscal
0: yo,
1: seguro.
0: Yo imagino que la joyería que ha hecho la pericial podrá también dar indicaciones de cuál es el origen, dónde fueron fabricadas, ¿no? De dónde vienen, quizás.
1: Es muy probable que la reconozcan, incluso que la reconozcan. Es muy probable que la reconozcan, porque ese tipo de joyas forman parte de colecciones muy concretas.
3: No son gemas sueltas.
1: No, claro,
3: están montadas. Sí. Y collares y tal. O sea que eso...
1: Unas cuantas son de una colección. Se ve perfectamente que es la misma colección.
2: De hecho, es que esa tasación cuenta con la ayuda también del Instituto Gemológico Español.
1: Es que si no, no valdría. Porque no es nadie un joyero para tasar jurídicamente,
2: claro,
1: o judicialmente.
2: Pero así podríamos conocer ese origen. Lo que pasa es que de momento solo ha trascendido esa cifra. Claro. Esperamos que en los próximos minutos podamos conocer cuál es la procedencia de esas
0: gemas. Las otras dos preguntas, ¿dónde están hechas? Es decir, ¿dónde vieron la luz? Y segundo, ¿cómo llegaron a manos de Zapatero?
1: Claro, ¿de quién llegaron a ser? O sea, ¿quién
0: bueno, porque sus sospechas van por ahí, ¿verdad?
1: ¿Qué?
0: Sus sospechas
1: sí,
0: van por ahí.
1: Las joyas tienen que ir con una fichita de quien lo ha hecho, que conté, ta, ta, ta, ta. Esta fichita no está. con lo cual eso está en otro sitio. Es decir, que eso lo tiene aparentemente su último propietario, el cual pudo ser que las ofreciera, diríamos, amablemente, o que no las ofreciera amablemente. Simplemente le fueran
0: incautadas
1: directamente
0: por algún
3: tipo, por el régimen bolivariano,
1: por algún tipo,
3: por
1: de semiautoridad presunta, sí.
2: 1:30 de la tarde nos vamos en directo hasta el muelle de Arguineguín. El sucesor de Pedro no puede desentenderse de estas aguas, así está hablando en estos términos el Papa León XIV. Le escuchamos.
4: Donde los recursos no bastan y no hay un idioma común, pero donde aún pueden hablar los gestos. Gracias de corazón a cuantos se suman a los rescates, a la acogida y al acompañamiento, dando testimonio de que la misericordia concreta puede salvar y puede cambiar vidas. Querida Blessing, aunque no estás aquí hoy, tu voz sí. Gracias por compartirnos tu historia. Tu nombre significa bendición y nos recuerda que cada vida humana es una bendición de Dios. Nadie puede comprarla, venderla, usarla o descartarla, porque en cada persona resplandece la imagen y semejanza del Creador. Nos has dicho que te fuiste de tu país no porque quisieras, sino porque no había otra opción. En tus palabras escuchamos el drama de tantas personas obligadas a partir porque la pobreza, la guerra, la amenaza o la explotación les cerraron todos los caminos. Quisiera que este mensaje llegue hasta ti y a tantas mujeres víctimas de la trata y la explotación. Si otros pusieron precio a tu cuerpo, Dios no ha dejado nunca de mirarte como alguien invaluable. Si quisieron encerrarte en un pasado de dolor, Dios sigue pronunciando sobre ti una promesa de futuro. Si te trataron como una cosa, la Iglesia quiere decirte hoy, eres hija, eres hermana, eres bendición. Tu vida no es de quienes te dañaron. Tu cuerpo no es de quienes se aprovecharon de ti. Tus días no pertenecen a quienes quisieron encadenarlos al miedo. Tu vida pertenece a Dios y conserva una dignidad que no pueden arrancarte. Y nosotros queremos caminar contigo hasta que esa verdad vuelva a sentirse más fuerte que el dolor. Queridos migrantes, antes de decirles cualquier otra palabra, quiero inclinarme ante su dignidad. No son números ni expedientes. Ustedes son personas con una familia y una casa dejada atrás, con sueños que nadie tiene derecho a despreciar. Pero también quiero decirles que su vida debe ser protegida. No entreguen su existencia a quienes comienzan con ella. No les crean a quienes prometen paraísos fáciles a cambio de su cuerpo, o de dinero, de silencio o de su libertad. Esas falsas promesas son cantos de sirenas con industrias de muerte. Este drama debe convertirse en examen de conciencia para las naciones de origen, que deben crear condiciones de paz, justicia, desarrollo. Para las naciones de tránsito, llamadas a proteger y no a dejar a los débiles en manos de redes criminales. Para Europa, que no puede proclamar la dignidad humana y acostumbrarse a que el Mediterráneo y el Atlántico sean cementerios sin lápidas. Para la comunidad internacional, llamada a una cooperación eficaz y perseverante. Y también la Iglesia debe dejarse interpelar. La acogida del migrante no puede ser algo secundario ni delegada únicamente a algunos voluntarios. Nos arrodillamos ante el altar para adorar a Cristo presente en la Eucaristía, de quien recibimos la fuerza y el motivo para vivir la caridad. Por eso, no podemos luego pasar de largo ante los cayucos y las pateras, pues de la oración brota todo servicio y a ella vuelve todo compromiso. Desde esta isla quisiera que la voz de quienes han hablado hoy alcanzara a quienes tienen en sus manos responsabilidades decisivas, autoridades civiles, parlamentos, gobiernos y organizaciones internacionales. Y también a las comunidades cristianas, a las demás tradiciones religiosas y a todos los hombres y mujeres de buena voluntad. No basta gestionar llegadas, distribuir cifras, reforzar fronteras o lamentar las muertes cuando ya han ocurrido. Cada barca que llega no trae solo migrantes, trae consigo una pregunta: ¿qué mundo hemos construido si tantos hermanos tienen que arriesgar la muerte para buscar vida? La dignidad humana exige vías legales y seguras, rescate y asistencia, cooperación real contra los traficantes, protección efectiva a las víctimas, procesos serios de acogida e integración y políticas que permitan a cada persona vivir con dignidad en su propia tierra. Si bien existe un
2: bueno,
4: derecho
2: continúa
4: a buscar
2: este
4: refugio,
2: discurso del Papa León XIV, nos vamos a ir a una pausa de publicidad, la última ya del día de hoy, y a la vuelta hablamos de esta y otras cuestiones.

0: Tener un audífono y escuchar un pitido a veces puede ir de la mano. Y es precisamente del tema que vamos a hablar con Eduardo Mora. Muy buenas tardes.
1: Hoy vamos a hablar de una cosa, es un poco más doméstica. Es de las preguntas que más nos hacen cuando la gente que lleva audífonos. Porque los audífonos, el pitido es ese clásico que se llama una retroalimentación. O sea, cuando parte del sonido sale y vuelve a amplificarse, pues pita pi ese pitido, ¿no? Es muy característico los que convivimos con gente que tiene pérdida auditiva, que le estamos oyendo que le pita, porque en muchos casos ni el propio que lo lleva lo oye que le pita. Entonces, como recomendación, lógicamente los equipos ya más modernos tienen unos controles de feedback suficientes como para que emiten una onda parecida a ese sonido y la anulan. Entonces ya la gente no oye ese sentido. Pero sobre todo es porque no está bien hecho o se ha desajustado o cuando lleva ya más tiempo el audífono puede el canal auditivo haber cambiado un poco, que es que no está bien hecho el ajuste entre donde está el altavoz de donde está el micrófono. Y como está muy cerca, cualquier salida de sonido se retroalimenta y pita. Entonces, normalmente son los tonos agudos, que es lo que más perdemos. Nosotros aún vamos perdiendo con los años esa presbiacusia o ese oído cansado que comentamos en otras veces. Pues lo que nos genera es que hay un pico de agudos que es el que tenemos que amplificar mucho. Entonces, al amplificar mucho, parte de él puede salir y lo que hace es que se realimenta. Entonces, muchas veces hay... Con eso hay dos casos. Si es una cosa muy crónica, los audífonos que van dentro del oído pequeñitos son más fáciles de que se realimente porque están más cerca, tanto el micrófono como el altavoz, están más cerca y pitan con más facilidad. Y los que están un poquito detrás del oído, que ahora son unas pastillitas que prácticamente también son invisibles, eso nos permite controlar muy bien todo ese tipo de filtros. Entonces, nosotros cuando nos lo preguntan, lo primero que hacemos es hacer una revisión. Tiene que estar acoplado y vista. Y luego está la solución, que es más normal, es que tiene un tapón. O sea, al llevar el audífono de forma habitual, pues la cera que segrega de forma natural el oído, pues se va taponando, no va drenando como drena en las personas que no llevamos audífono y se genera. Entonces, en la propia inspección vemos que tiene un tapón, entonces se le manda las gotitas para que se disuelva ese tapón o se le manda al otorrino para que se lo quite en seco si fuera así necesario. Y con eso ya no hay ese golpe de sonido, claro que si no me llega el tímpano y me llega a un tapón de cera que tengo, pues estamos apañados. Ya ni oigo bien y encima pita el oído. Y como último remedio es que no nos pongamos, sobre todo muchas veces la mujer que lleva a lo mejor un pelo como mucho más así, si yo me hago sensación o me tumbo en el sofá y me apoyo la oreja, o sea, todo lo que sea que la parte del sonido que está sobresaliendo rebote, pues lógicamente hay esa retroalimentación y tiene. O sea, que es una cosa que parece como que la dices, es que no me adapto al audífono y vienen como muy asustados y tiene una solución bastante sencilla y fácil. Y digo, bueno, pues lo voy a contar hoy en la televisión, porque creo que realmente, sobre todo lo que muchas veces contamos, los que convivimos con personas que tienen audífonos, tenemos que entender que no es que tenga un problema que esté como con más pérdida o no más pérdida, sino que tiene que hacer como un mantenimiento y hay que ver que si el molde está bien, si la adaptación y esa ecualización de sonido está bien y, por supuesto, ver el conducto auditivo, pues hay que limpiarlo y solucionar el problema.
2: Está muy bien, yo los llevo, ¿ves?
1: Pues eso, si haces así con la mano, notarás que pita.
2: No, a mí no me pita nunca.
1: Si lo pones así en la mano y ciérrala. Y ese es el sonido que estamos haciendo.
2: ¿Qué?
0: Así cerrado y pita.
1: Debería pitar.
2: No, pero vamos, a mí no me pita.
1: Porque está muy bien ajustado y muy bien adaptado.
2: Lo que me pasó es que después del atentado perdí mucha audición. Y entonces necesito los audífonos. Pero son fantásticos, ¿eh? Van muy bien.
1: Ese tipo es el que he dicho, que lleva como una pastillita arriba, realmente estéticamente no se nota, de hecho no se nota prácticamente.
2: Estos
1: y nos da muchísimas posibilidades de adaptación.
2: Estos que van dentro tienen más problemas, sí.
1: Sí, sí.
0: Pero pues ya lo saben, si quieren evitar ese pitido, lo que tienen que hacer es tener el audífono como Alejo. Bien ajustado, y para eso lo que hay que hacer es irse al óptico de confianza. 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
1: Exacto. Muchísimas gracias.
0: Gracias, Eduardo.
1: Nos esperamos.
0: Vamos con otra cuestión y nos vamos hasta Málaga porque allí los vecinos van a decir adiós a la zona de bajas emisiones gracias a que Vox ha logrado que se tumbe por el Tribunal Superior de Justicia de Andalucía. Tenemos conexión precisamente con Jesús Ruiz Ballesteros, que es el responsable jurídico de Vox en Málaga. Muy buenas tardes.
3: ¿Qué tal? Buenas tardes, encantado de estar con vosotros.
0: Bueno, alegría en Málaga para muchos vecinos que dicen adiós a esas restricciones, ¿no?
3: Muchísima alegría, la verdad que estamos encantados porque hemos conseguido tumbar la zona de bajas emisiones aquí en Málaga, que para los vecinos era un clamor, desde luego, especialmente para los vecinos de los municipios de alrededor, que son los que estaban más penalizados realmente.
0: ¿En qué se traducía esa zona de bajas emisiones?
3: Bueno, pues aquí había como tres espacios, dos espacios muy concentrados en la zona centro y uno más amplio que incluía esos otros dos espacios, la prohibición de circular y multas desde 200 euros en adelante. Pero es que había una discriminación, que es por la que nos ha dado la razón el Tribunal Superior de Justicia de Andalucía, una discriminación evidente con el hecho de tener domiciliado el impuesto de circulación, impuesto de vehículo de tracción mecánica, en Málaga o no tenerlo, ¿no? Porque discriminaba a los que no lo tenían por una serie de... Bueno, ellos lo que hacían en la ordenanza era, dependiendo de los años, el primer año dejan pasar a más coches, el segundo a menos, el tercero a menos, dependiendo de dónde estaban pagando el impuesto o no. Y al final por ahí, pues como va en contra de la libertad económica de los ciudadanos, pues han optado por anular la zona de bajas emisiones.
0: ¿Qué pasa ahora con todos esos ciudadanos que habían sido multados? ¿Pueden recurrir la multa y que se les devuelva el importe?
3: Pues mira, esta es una pregunta con una discusión jurídica interesante. Para mí hay una cosa clara y es que desde hoy que se conoce la sentencia no deberían multar a nadie más. Porque, bueno, como tienen posibilidad de recurrir el Partido Popular, que es el que está en el Ayuntamiento, se plantea también esa duda de si desde hoy pueden seguir multando y demás. A mí parecería mala fe multar desde hoy, que ya se conoce la sentencia. Y con lo anterior, que es la pregunta, yo recurriría porque yo personalmente considero que no darían la razón el Ayuntamiento, pero que yendo a una instancia superior se podría conseguir las devoluciones de las multas. ¿Por qué? Porque a mi juicio hay una, o se puede considerar que hay una estafa procesal en el hecho de aprobar ordenanzas y estar cobrando multas que pueden durar un tiempo mientras llegan los tribunales y se pronuncian, y con eso estaría, esa estafa procesal consistiría en que estoy cobrando durante el tiempo en el que el pleito está durando y no obtengo sentencia. Con lo cual, por ahí quizás podría entrar. Si no, es posible que hasta las mantengan y las hayan cobrado bien. Así que la discusión jurídica está servida, seguro.
0: Cuando se impuso esta zona de bajas emisiones, ¿qué objetivo se perseguía? ¿Había realmente una base científica para implementar todo este tipo de restricciones o más bien un afán recaudatorio?
3: Es un afán recaudatorio y además te diría doble. La base científica, a mi juicio, no existe. En los informes que hay para aprobar la ordenanza se indica, en los propios informes que aporta el ayuntamiento, que no hay contaminación. No hay esa contaminación que ellos pretenden defender, y menos en el centro de Málaga, que tenemos la mitad del centro es Málaga, la otra mitad es el mar. Entonces es difícil que haya ahí una contaminación, vamos, pues no la hay. Y con lo cual, lo que yo creo que han pretendido es cumplir con las órdenes que vienen de Bruselas, que es una recomendación, que no es una obligación, pero para obtener fondos económicos, básicamente. Es decir, oye, si pones, Bruselas dice, si pones la zona de bajas emisiones, te vamos a dar 4, 8 millones de euros. Bien, pues oye, vamos a ponerla porque nos dan dinero. Recuerdo, aprobado esto por Partido Popular y Partido Socialista allí en Bruselas. Entonces, esa es una de las razones, la económica, y la otra segunda, que también es económica, sería el cobro de las multas, porque la información que me ha llegado a mí es que están cobrando alrededor de 1 millón de euros al mes, ojo, 1 millón de euros al mes, por las multas de las zonas de bajas emisiones. Así que, evidentemente, es un afán recaudatorio y no es ninguna razón medioambiental.
0: Pues don Jesús, vamos a seguir muy pendientes para ver si efectivamente desde el Partido Popular se impone ese recurso y para también estar pendientes de si siguen multando o no a todos aquellos que, bueno, que se salten, por así decirlo, o que no tengan en cuenta esas restricciones que el Tribunal Superior de Justicia de Andalucía ha anulado. Muchísimas gracias por estar con nosotros en directo.
3: ¿Me permites un detalle solo?
0: Adelante.
3: Es que en algunos periódicos, en redes, han puesto que solo se anulaba una parte de las sanciones. Creo que ha habido alguna filtración y no han llegado a leer bien la sentencia o interpretarla bien. Y es que lo que han hecho ha sido dar por anulada toda la normativa del capítulo 1, del título 2 de la ordenanza y mantener la ordenanza. Y por ahí quizás no se entendió bien, pero al anular el capítulo 1 del título 2, ese es el capítulo de toda la zona de bajas emisiones, con lo cual se ha anulado toda la zona de bajas emisiones. Y lo quiero aclarar porque en algunos periódicos publicaron que era solo porque no iban a multar a los extranjeros y demás. Queda anulada completamente.
0: Pues hace usted muy bien en aclararlo, sin lugar a dudas. Un fuerte abrazo, ahora sí.
3: Muchísimas gracias, encantado.
0: Últimos 7 minutos y nos vamos con la alerta atención que hay en el Mundial de este 2026. ¿Por qué? Por culpa de los impagos de España a las renovables. Nos lo cuenta Natalia Fernández Pica.
4: La ofensiva de los acreedores contra España entra en una nueva fase y el Mundial de 2026 podría convertirse en uno de sus principales escenarios de presión. Todo se remonta a 2013, cuando el gobierno de Mariano Rajoy modificó las ayudas a las energías renovables después de años atrayendo inversión extranjera con primas millonarias. El objetivo era impulsar un modelo energético que terminó frenando con la crisis y los posteriores recortes. Aquella decisión desató una guerra judicial internacional contra España. Desde entonces, numerosos fondos inversores extranjeros han ganado arbitrajes y reclaman al Estado más de 2.300 millones de euros en indemnizaciones pendientes. Ahora, aprovechando el escaparate internacional del Mundial de Fútbol, esos acreedores han registrado sentencias en distintos estados de Estados Unidos para intentar localizar activos españoles susceptibles de embargo. La preocupación es creciente porque España disputará 2 partidos de la fase de grupos en Atlanta, en el estado de Georgia, precisamente uno de los territorios donde ya se han presentado actuaciones judiciales relacionadas con estos litigios. Ante esta situación, la Real Federación Española de Fútbol ha remitido una carta formal a la FIFA para dejar claro que no forman parte de la deuda del Estado ni de los conflictos derivados de las renovables. Una maniobra preventiva con la que busca blindar a la selección española y evitar cualquier intento de embargo que pudiera afectar a la operativa durante el Mundial. En principio, este movimiento debería servir para desvincular a la selección de cualquier reclamación directa. El precedente más llamativo ya se produjo en los Países Bajos, donde varios acreedores llegaron a embargar la sede del Instituto Cervantes en Utrecht, un inmueble valorado en cerca de 10 millones de euros.
0: Pues bien, ahora han registrado esa sentencia que le permite embargar bienes a España en todos los juzgados de los diferentes distritos federales de esas ciudades. Hablamos de un sumatorio total de unos 79 millones y medio de euros, que son lo que se refiere a intereses de demora y las costas del proceso. La deuda total de todos los procesos perdidos por España en Estados Unidos asciende a más de 700 millones de euros.
5: Pues yo pensé que era más. A ver, es que no me parece que son cosas distintas. La deuda, que tienes que acabar haciendo frente a esa deuda, y otro asunto, si en vez de, diríamos, esconder la cabeza debajo del ala, se hubiera negociado la deuda y se hubiera enfrentado, estaríamos hablando de otras cifras. Eso es una cosa, y otra cosa, que si España debe, no deben los españoles individualmente. Y como la Federación Española de Fútbol, que sepa yo, es una entidad privada que no depende del gobierno, a mi plin que duermo un picolín. Es decir, es como si me voy yo a Atlanta, no me van a detener a mí y para quitarme la pluma que debe costar 50 euros para pagar las deudas de España, digo yo. Me parece, vamos.
2: No, está claro que es un problema del Estado, del gobierno.
0: Claro.
2: Y esto fue una chapuza tremenda, vamos. Porque hay una cosa que en el mundo de los negocios, de las inversiones, es clave, y es la seguridad jurídica. Entonces tú no puedes jugar un partido y que te cambien las reglas.
5: Mira,
2: a medio partido, ¿no? O sea, ahí pues...
5: Y fue Rajoy.
2: Ya se han visto las consecuencias, ¿no?
5: Fue Rajoy y después han sido el resto, porque tampoco han hecho nada por evitarlo. Pero además, lo peor, no, lo peor no, pero no solamente cambiaron para las inversiones extranjeras, cambiaron también para los españolitos que habían hecho algo, de la misma manera que, si os acordáis, porque es que es muy propio esto de estados bananeros o de mentes raras. Acordaos del tema del tabaco. Obligan a los restaurantes a hacer un cambio en la estructura de la cosa para que puedan fumar en una parte. Y en el momento que hacen esto, que cuesta dinero, dicen, pues ¿sabe qué? No se puede fumar en ningún sitio. Coño, después en las terrazas, obligan a las terrazas a que haya un tipo de gas. Después no puede ser gas, tiene que ser electricidad. Después no puede ser ni gas ni electricidad porque no se puede fumar, o si se puede fumar. Todo eso tendría que pagarlo el loco que lo decide, y claro, cuando entra un juzgado acaba teniendo que pagar el loco, y como loco loco nos lo divide en todos los que estamos en el país.
6: Yo lo que querría es que España avance hasta la final del Mundial, que Pedro Sánchez vaya a ver la final para hacerse la foto, que es lo que le gusta, y que le trinquen el Falcon, hombre. Y con
5: o
6: eso...
5: a él, o a él, ¿no?
6: O a él, claro. Incluso.
5: Y apuestos, ¿para qué vas a perder este... Que el Falcon, que debe estar a punto de ser desechable, ¿no?
2: Mira, este podría ser un uso de las joyas de Zapatero. Podríamos pagar deudas con las joyas de Zapatero.
5: Un poco, pero bueno.
0: Ya que vendió parte del oro de España, ¿no?
6: Hablando de lo que comentaba antes don Josep María Francas, no hay ningún caso histórico de que una selección deportiva haya sido embargada por deudas de su estado.
5: Por eso, pero es que en la prensa ahí parecía que era un tema importante este.
2: Que no.
0: En fin, señores, aquí lo vamos a dejar. Gracias a los tres por acompañarnos a lo largo de esta mañana aquí en Dando Caña. Gracias a todos ustedes por estar al otro lado de la pantalla. Ya saben que pueden seguirnos en todas nuestras redes sociales, desde nuestro canal de YouTube X, anteriormente conocido como Twitter, para repasar los mejores momentos de la casa. Por lo demás, que pasen un feliz jueves y que descansen esta tarde. Recuerden, emitimos aquí en El Toro Televisión la Santa Misa desde el Estadio de Gran Canaria. Hasta mañana. Adiós.
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0: está llena de tesoros monumentales que la hacen todavía más bonita. Muchos de esos monumentos cuentan con los máximos reconocimientos, ya que han sido declarados como bien patrimonio de la humanidad. Por eso, durante todo el programa, vamos a hacer un repaso por algunos de los mejores monumentos que tenemos en nuestra tierra. Pero antes de empezar, hay que dejar claro qué significa exactamente que un monumento sea declarado bien patrimonio de la humanidad.
1: El Bien Patrimonio de la Humanidad es un título conferido por la UNESCO a sitios específicos como puede ser una montaña, un desierto, un paisaje cultural o una ciudad. Para ser declarado como tal, primero tienen que ser propuestos y confirmados para su inclusión en la lista del Programa Patrimonio Mundial. El objetivo de este programa es preservar y dar a conocer los sitios que tengan una gran importancia cultural. Fue fundado en 1972 y desde entonces, y según los últimos datos que se conocen en julio de 2021, hay 1.154 sitios declarados Patrimonio de la Humanidad, de los cuales 897 son culturales y 39 mixtos, es decir, que poseen elementos culturales y naturales, por lo que tienen un valor universal aún más excepcionales. Todos ellos están distribuidos en 167 países, lo que hace de ellos sitios que hay que cuidar y preservar para la herencia común de la humanidad.
0: 1.154 sitios declarados Patrimonio de la Humanidad, que se dice pronto, repartidos en 167 países. ¿Y qué países son esos? El ranking lo lidera Italia, con 58 lugares declarados Patrimonio de la Humanidad. A este país le sigue de cerca China, con 56, y por detrás Alemania, con 51. En el puesto número 4 se encuentra España, con 50 sitios que tienen un valor incalculable. Y detrás de nuestro país, Francia, con 49, e India, con 40. Por debajo de este umbral de los 30 nos encontramos con México, con 35 sitios, seguido de Reino Unido, con 33, y Rusia, con 30 sitios declarados Patrimonio de la Humanidad. Y con todo esto, ¿qué requisitos tiene que tener un sitio para recibir este título? Deben representar una obra maestra que demuestre un genio creativo único, que ilustre una etapa además significativa en la historia de la humanidad. Además, es muy importante que tengan un criterio de autenticidad, es decir, un diseño o una mano de obra único. Otro factor que este programa tiene en cuenta es el estado de preservación del bien, es decir, que tiene que estar en buenas condiciones y buen cuidado. Y ahora que ya sabemos bien en qué consiste que un lugar sea declarado Patrimonio de la Humanidad, se preguntarán, ¿cuáles hay en España? Pues déjenme decirles que nuestro país cuenta con dos récords en este asunto. El primero de ellos es que tenemos la región del mundo con más enclaves Patrimonio de la Humanidad, Castilla y León. El segundo tiene que ver con Córdoba, la ciudad con más distinciones del mundo. Ahora nos vamos a centrar un poco en Castilla y León, que cuenta con 9 lugares destacados por la UNESCO. Empezamos por la Catedral de Burgos y todo lo que la rodea, es decir, el casco histórico de la ciudad. Este es un ejemplo de catedral gótica, ubicada a los pies de un castillo y que a su vez, además, tiene parte del Camino de Santiago. Pasamos de monumento y de provincia. En Segovia nos encontramos con su acueducto, uno de los bienes más visitados y más famosos de nuestro país. Este acueducto ilustra la convivencia entre cristianos, musulmanes y judíos. Y ahora nos vamos a Ávila, porque allí también nos encontramos uno de los monumentos más conocidos a nivel nacional, que son sus murallas. Fueron declarados Patrimonio de la Humanidad en 1985. En el casco antiguo de Salamanca podemos visitar muchas cosas, pero lo más significativo es su universidad. De hecho, tiene un dato curioso. Cuenta la leyenda que el estudiante que fuese allí a estudiar y encontrara una rana en su fachada tendría suerte en los exámenes y además se casaría. Si ya estaba casado, entonces podía pedir cualquier otro deseo y se iba a cumplir. Así que ya saben, si visitan la universidad, pues a buscar la rana. Pero es que en Castilla y León también cuenta con parte del Camino de Santiago, concretamente la Ruta Jacobea, una de las más históricas e importantes. En León nos encontramos con las Médulas, unas minas de oro que constituyen un excepcional ejemplo de toda la época romana. Y de Burgos también tenemos que destacar otra cosa, y es el yacimiento de Atapuerca. En él se ha encontrado la evidencia más temprana y abundante del ser humano. En Salamanca también nos encontramos con el Valle del Coe y Siega Verde. Es uno de los bienes más fascinantes porque estamos hablando de 91 paneles sobre los que aparecen representadas unas 450 figuras. Y a nivel general, en la comunidad destacan también los bosques antiguos de los Cárpatos. Es el último bien patrimonio de la humanidad declarado en esta comunidad, en Castilla y León, concretamente en 2021. Como hemos dicho, Castilla y León es la comunidad con más bienes declarados patrimonio de la humanidad de todo el mundo.

y la ciudad también se encuentra en España. Estamos hablando de Córdoba, que cuenta con 4 bienes que han sido recibidos con esta distinción. Empezamos por su monumento más visitado y más famoso, la Mezquita Catedral. Las primeras piedras de su construcción datan del año 786 y fue declarado Bien Patrimonio de la Humanidad en 1984. Estamos ante un monumento que desde su construcción siempre ha sido el núcleo de toda la ciudad. Cerca de ella nos encontramos con el segundo bien, que es el casco histórico, también llamado la Judería, debido a todas las callejuelas entrelazadas que la forman sin aparentemente ningún orden. En tercer lugar, tenemos que hablar de los patios. En la segunda y la tercera semana del mes de mayo, Córdoba celebra sus fiestas de los patios. En ella, los vecinos decoran sus casas de esta forma, como están viendo, con decenas de macetas de flores. Y durante esta fiesta, los visitantes además pueden disfrutar de muchísimos conciertos y varias actuaciones. Y por último, hay que mencionar a Medina Zahara. Es una ciudad que se mantuvo en pie durante 74 años y que fue levantada por Abderramán III tras sus aparentes victorias en los reinos cristianos. En 2018 fue declarada Patrimonio de la Humanidad, otorgándole así a Córdoba el título de la ciudad que más tiene. Pero España no es solo Castilla y León ni Córdoba, tenemos la gran suerte de contar con muchos patrimonios de la humanidad, tantos que no da tiempo en este programa para mencionarlos a todos, pero sí para hacer hincapié en los más conocidos. En Andalucía nos encontramos con algunos de ellos, la Catedral de Sevilla y su Archivo de Indias, también la Alhambra de Granada o, por otro lado, el Parque Nacional de Doñana, en Huelva, son algunos de los ejemplos que nos encontramos. Si viajamos a Cataluña, también nos encontramos con varios. Las obras, como están viendo de Antonio Gaudí, marcaron un antes y un después en Barcelona. Se trata de un conjunto de 7 edificios conocidos por su estilo modernista. También en esta comunidad autónoma, y concretamente también en la ciudad condal, nos encontramos con el Palacio de la Música Catalana. Se trata de un auditorio construido en 1891 que constituye uno de los máximos representantes de todo el modernismo catalán. Y en el norte de nuestro país también hay muchísimos bienes patrimonios de la humanidad. En Cantabria tenemos las Cuevas de Altamira. Fueron incluidas en esta prestigiosa lista a petición del gobierno debido sobre todo a su calidad estética y al testimonio excepcional que ofrecen a todo aquel que las visite. Si miramos a Galicia y nos vamos sobre todo a Lugo, nos encontramos con sus murallas. Y es que son el mejor ejemplo actual de fortificaciones militares del Imperio Romano en Europa. Y además llama la atención porque es la única que conserva todavía su perímetro íntegro. Pero en esta extensa lista aún entran muchos más bienes. El Puente de Vizcaya es uno de ellos. Se le otorgó este gran reconocimiento debido a que es una gran obra arquitectónica que mezcla belleza, estética y funcionalidad. Como ven, España es un gran país que no tiene nada que envidiar al resto del mundo. Y no lo digo yo, lo dice la UNESCO y su larga lista de bienes patrimonios de la humanidad en nuestro país. Por algo, tenemos 2 récords. Seguiremos nosotros analizando estos datos y muchos más en otro programa. Recordad, mirar siempre con lupa cualquier cifra o problema social, porque muchas veces los datos reflejan una realidad silenciada. Nos vemos en otro programa de La Lupa.

7 de la mañana, 6 de la mañana en Canarias, en este lunes 15 de junio de 2026. ¿Qué tal están? ¿Se han relajado este fin de semana? Sí, pues menos mal, porque empezamos una semana de lo más intensito. Bienvenidos a Mañanas en Libertad.

0: A partir de las 8:30 tendremos nuestra tertulia de lujo hoy con don Julio Ariza, don Jesús Truchuelo y don Borja Montoro. 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Doña Carmen Carbonell, ¿qué tal ese fin de semana?
1: Pues muy bien, don Luis, y además tengo que decirle que hoy estoy preparada para el debut de España en el Mundial. Don Eric Gutiérrez está muy orgulloso de mí, porque estoy siendo muy de cerca las andanzas de la selección española, y sé que hoy a las 6 de la tarde pues se estrenan en ese Mundial contra Cabo Verde.
0: Apasionante partido.
1: Imagínese usted, don Luis, estamos todos nerviosísimos por ese estreno, y además don Eric Gutiérrez ha dicho que él solamente va a ver los partidos en la llamada fan zone cuando ya lleguemos a la final, porque obviamente España va a llegar a la final. Que estos previos son un poquito de paseíto, como quien dice. Pero aún así él se lo toma muy en serio, así que estaremos muy pendientes de lo que hace
0: mal
1: la selección
0: española. Mal le vale.
1: Hombre, sobre todo por su programa, que es que es lo realmente importante. En fin, don Luis, no es el único acontecimiento deportivo que hay hoy. Luego se lo contará don Eric Gutiérrez. Déjeme que yo le cuente qué preguntamos hoy en la libre encuesta, que ya lo saben desde la semana pasada, la encuentran directamente en el perfil de don Luis del Pino, en @LDPSinComplejos, que es el perfil personal del director de este programa. Y la pregunta es la siguiente: ¿cree que debería imputarse al PSOE como organización en el caso de las cloacas? Y damos cuatro opciones. La primera, sí, claro. La segunda, y en los demás casos, porque sepan que no es el único caso que se está juzgando del entorno directo del Partido Socialista. La tercera, no, no hay por qué. Y la cuarta, no lo sé. Pues esas son las cuatro opciones que ponemos encima de la mesa para preguntarles directamente si el PSOE debería estar imputado como organización, en este caso concreto, en el de las cloacas y en algún otro que tienen ahí encima de la mesa.
0: Muchísimas gracias, doña Carmen Carbonell. ¿Habría que imputar ya al PSOE como entidad jurídica o no? Porque la verdad es que abre posibilidades muy interesantes lo de la imputación al PSOE. Una carga de profundidad mucho mayor que imputar al propio Pedro Sánchez. Don Eric Gutiérrez, ¿qué tal está usted?
2: Muy bien, don Luis.
0: ¿Cómo se le ha quedado el cuerpo después de que Japón empate con Holanda? ¡Por Dios!
2: Pues un partido muy interesante, don Luis, el de las 10 de la noche del día de ayer. Y no solo Japón y Holanda, es que ha jugado cuatro equipos europeos contra cuatro equipos asiáticos y no ha ganado ningún europeo, don Luis. Cosa que no se esperaba, y bueno, que está sorprendiendo, ¿no?, en este Mundial. Uno de ellos, por ejemplo, Qatar, dirigido por un español, Julen Lopetegui.
0: Bueno, pero Alemania sí que goleó a Curazao.
2: Sí, es cierto, Luis, 7-1 ganó Alemania. Es cierto que Curazao, pues esos equipos, Curazao, Cabo Verde...
0: ¿Usted cree que la maldición está en Asia?
2: No, yo digo que hay ciertos equipos que sí que se están... Bueno, que están demostrando que hay mucho nivel fuera de Europa.
0: Bueno, yo creo que son los petrodólares o algo por el estilo. Vamos con las noticias de las 7. Bueno, todo esto del fútbol a partir de las 10:10 en Deportes en Libertad. Vamos con las noticias de las 7.
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2: Donald Trump ha anunciado el acuerdo con Irán que perseguía desde hace varios meses. El pacto busca poner fin a las hostilidades, consolidar la frágil tregua vigente desde el 8 de abril, reabrir el estratégico estrecho de Hormuz y abrir una negociación sobre el programa nuclear iraní, origen del conflicto. El ministro de Exteriores iraní aseguró que Teherán podría firmar en los próximos días un memorando de entendimiento con Estados Unidos, previsiblemente por vía digital. Tras el anuncio, el vicepresidente estadounidense J.D. Vance reiteró que Irán nunca tendrá un arma nuclear, objetivo central de Washington. El acuerdo ha sido bien recibido por Reino Unido, Francia, Alemania e Italia, que han reafirmado que Irán no debe acceder al arma nuclear y se han mostrado dispuestos a estudiar un alivio de las sanciones si Teherán adopta medidas claras y verificables sobre su programa nuclear.
0: Bueno, pues parece que se va terminando el teatrillo. Estados Unidos e Irán habrían alcanzado un acuerdo para poner fin al conflicto. No sabemos los términos del acuerdo, sabemos lo que ha filtrado la agencia de noticias iraní, la cual pues tampoco, bueno, una agencia de noticias iraní, la cual pues tampoco es excesivamente fiable. Pero incluso si nos quedamos con eso que ha filtrado la agencia de noticias iraní, y que por supuesto trata de presentar el acuerdo como muy favorable para los intereses de Irán, incluso si nos creemos eso, que habrá que esperar a ver cuál es el texto real del acuerdo, pues resulta que Irán accede a lo que era la principal demanda que había, que era el asunto de no tener ya nunca posibilidad de desarrollar armas nucleares, incluyendo la retirada del material enriquecido, el uranio enriquecido que hay en el país. Como ya digo, habrá que esperar. Bueno, primero de todo, a que se confirme el asunto. No sería la primera vez que se anuncia que ya está un acuerdo cerrado y al final salta por los aires. O sea que, en fin, con prudencia. Pero, en segundo lugar, suponiendo que al final efectivamente se firme, pues hay que esperar a ver cuál es el texto de ese acuerdo. Recuerden que en todo esto, pues hay dos capas de análisis. Una, la de qué es lo que realmente se ha firmado, y por encima de ella, otra que es cómo demonios vender lo firmado a las respectivas opiniones públicas. En el caso de Irán es particularmente clara esa distinción desde el punto de vista de que dentro de Irán todos sabemos que hay sectores particularmente ultramontanos agrupados en torno fundamentalmente a los clérigos y a la Guardia Revolucionaria iraní, que trataban por todos los medios de boicotear el acuerdo y se negaban a aceptar cualquier tipo de cesión en el ámbito del desarrollo de armas nucleares. Al final, parece que esos sectores han terminado tragando ante la evidencia de que Irán está económicamente colapsado y lo único, pues bueno, que hay que presentar ese acuerdo de forma que no se produzca una reacción violenta por parte de esos sectores. De ahí esas filtraciones que hace el ministerio iraní. Pero por el otro lado también hay algo de esa doble lectura, porque Estados Unidos tiene también que vender el acuerdo a su propia opinión pública y al gobierno israelí. Por otro lado, Estados Unidos e Israel pues son aliados, amigos, residentes en Madrid, se aman mucho, pero no son lo mismo y sus intereses no coinciden al 100%. Y no siempre encajar esos intereses resulta inmediato. Hay una cosa en concreto donde Estados Unidos pues ha comprobado que Israel pecó de optimismo, que era en lo de que el régimen colapsaría en breve, después de los ataques. No ha sido así, el régimen se mantiene, al menos de momento. Y bueno, pues Estados Unidos va a aceptar que el régimen continúe, centrando el tiro en la parte nuclear y en la parte del no apoyo a grupos terroristas en la región. ¿Cuándo podemos esperar que se reabra completamente el estrecho de Hormuz? Pues si efectivamente se firma este viernes el acuerdo, bueno, pues entonces a partir de la semana que viene, en teoría, podrían ya todos los barcos normalmente cruzar por Hormuz. Como digo, falta por conocer muchísimos detalles, falta por conocer en qué se va a concretar las reivindicaciones que Irán tiene de que alguien le ayude a reconstruir lo que ha perdido en esta guerra, etcétera, etcétera, etcétera. Bueno, veremos a ver qué textos se terminan presentando a la firma de los dos países. Como también veremos a qué quedan obligados otros países. Recuerden ustedes que Estados Unidos ha metido en el paquete un montón de cosas adicionales, como por ejemplo que determinados países árabes reconozcan finalmente a Israel incorporándose a los acuerdos de Abraham, etcétera, etcétera. Vamos a verlo. Por lo pronto, ayer Trump anunciaba muy triunfalista el acuerdo, lo anunciaba también Pakistán, lo anunciaba también Irán, y lo dicho, a la espera de los detalles, que es donde suele residir el diablo. Hablando de Estados Unidos, hoy trae don Isaac Blasco, contertulio de esta casa, una noticia muy interesante en Voz Populi sobre cómo planeaba Estados Unidos un golpe contra Zapatero el mismo día que se desató aquí la operación contra él. Escuchen.
4: Estados Unidos tenía previsto retener a José Luis Rodríguez Zapatero el pasado 19 de mayo, fecha en la que fue imputado por la Audiencia Nacional. Según publica Isaac Blasco en Voz Populi, el Departamento del Tesoro estadounidense desplegó ese día varios agentes en el Aeropuerto Internacional Las Américas en Santo Domingo, República Dominicana, con el objetivo de impedir que el expresidente continuara viaje hacia Caracas. La operación contemplaba su regreso inmediato a Madrid tras notificarle su inclusión en la lista de la Oficina de Control de Activos Extranjeros, en la que figuran personas sometidas a sanciones por parte de Washington. Entre las medidas asociadas a esta designación se encuentran el bloqueo de activos y cuentas bancarias bajo jurisdicción estadounidense, así como la prohibición de entrar en Estados Unidos.
0: Bueno, es algo que ya se venía rumoreando, que la operación aquí en España se anticipó a lo que era un intento de Estados Unidos por retener a Zapatero en República Dominicana para evitar la destrucción de pruebas en Venezuela. El problema fundamental de Zapatero es ese. Recordemos que ahora está todo centrado en el asunto de las joyas, que hasta cierto punto es el menor de los problemas de Zapatero. Ya saben ustedes que el juez Pedraz ha abierto causa aparte, ha abierto una pieza separada dedicada al tema de las joyas para ver si ha habido algún tipo de delito fiscal o contra la hacienda pública, etcétera. Pero eso en realidad es pecata minuta comparada con el resto de los delitos de los que se acusa a Zapatero en el resto de la causa. Recordemos que esto se abre no por las joyas. La causa contra Zapatero se abre por el rescate de Plus Ultra, donde podría haber cobrado comisión Zapatero. Y ese rescate de Plus Ultra, bastante más importante desde el punto de vista penal que lo de las joyas. Lo de las joyas es estéticamente horroroso. Lo de las joyas, pues, en fin, queda muy mal. Lo de las joyas podría ser un delito contra la hacienda pública, pero es el chocolate el loro. Lo gordo de Zapatero aquí en España es lo otro, pero lo más gordo de Zapatero es lo que hay al otro lado del charco, que es donde entra el asunto de Estados Unidos. Zapatero, en realidad, pues yo creo que hasta le vendría bien que se le enjuicie aquí para tratar de retardar lo inevitable, que es que sea juzgado en Estados Unidos por sus complicidades con el régimen criminal venezolano. Ya saben ustedes que este fin de semana Estados Unidos, en colaboración con el gobierno títere de Delcy Rodríguez, le ha volado la cabeza al líder del Tren de Aragua, ese cártel de la droga, en territorio venezolano, con la cooperación de ambos ejércitos. Bueno, pues si Delcy Rodríguez ha vendido la cabeza del jefe del cártel del Tren de Aragua, imaginen lo que hará con Zapatero. Vamos a ver qué es lo que pasa con toda esa gente que tiene que declarar en Estados Unidos, el propio Maduro, el pollo...

0: Carvajal, Alex Saab. Vamos a ver qué sale de ahí sobre Zapatero. Y vamos a ver cómo Zapatero hace para zafarse de las acusaciones que vengan desde allí, que van a ser muy posiblemente bastante más contundentes que las de aquí. Bueno, no siempre tengo ocasión de felicitar al PP por una iniciativa, oiga. Pero mira, esta que han hecho, esta que han tomado, me parece pues muy bien tirada. El PP ha creado una web con el mapa de la corrupción del Partido Socialista, una web muy bien hecha. Escuchen.
1: A las puertas de una semana clave para el PSOE en el ámbito judicial, el Partido Popular ha lanzado una página web en la que recopila las 15 causas que afectan al principal partido del gobierno. El portal incluye distintas secciones, un buscador y una infografía que resume el conjunto de los procedimientos. En estas causas aparecen 94 personas investigadas o procesadas, con penas potenciales que superarían los 1.800 años de prisión. La web latramapsoe.es reúne además los 19 delitos que se encuentran bajo investigación, en los distintos procedimientos, entre ellos organización criminal, blanqueo de capitales, fraude fiscal, cohecho, tráfico de influencias, malversación, revelación de secretos, falsedad documental, estafa o corrupción en los negocios. La plataforma permite filtrar la información por nombre, cargo o procedimiento judicial y detalla para cada persona incluida su situación procesal, las causas en las que figura y los delitos que se le atribuyen.
0: 94 investigados, 15 procesos judiciales, 19 tipos de delito. Una suma total de 1.817 años de prisión. De los 94 investigados, tenemos a un condenado, 17 procesados, 76 que están en estos momentos imputados, y se enumeran los distintos casos. El caso del fiscal general del Estado, el caso Begoña, caso David Sánchez, caso Koldo Mascarillas, financiación ilegal del PSOE, caso Sepi Iruroc, caso Leire Cloacas, caso Hidrocarburo, Plus Ultra, Forestalia, Tito Berni, Aire Europa. Oiga, cuando las cosas están bien, muy ilustrativa esta página web, muy visual, y al final, pues cuando uno ve la infografía de la portada de esta página web, pues cobra más sentido lo que estamos preguntando hoy a nuestra audiencia en nuestra libre encuesta. ¿Debería imputarse al PSOE como organización en estas causas? ¿Es el PSOE una organización criminal? ¿O consideramos que estos 15 sumarios judiciales son casos aislados? ¿Consideramos que los 94 imputados del Partido Socialista son casos aislados? ¿Sí? No lo parece, ¿verdad? No es posible que todo esto pudiera desarrollarse sin que el Partido Socialista lo organizara, lo sostuviera, lo alentara. Vamos, sin que el Partido Socialista como organización se dedicara al delito. Por cierto, tampoco es una elucubración, ¿eh? Eso dice el juez Pedraz en su auto del caso Cloacas, que quien lo organizaba era el secretario de organización del Partido Socialista Obrero Español, y que el Partido Socialista Obrero Español proporcionaba la logística, proporcionaba la pasta e incluso pues falsificaba facturas para cubrir el rastro. Bueno, Colombia. Tenemos segunda vuelta este domingo, segunda vuelta de las presidenciales. Ya saben ustedes que ganó la primera vuelta el candidato soberanista Abelardo de la Espriella. El candidato de Trump, de Milei, de Vox. Bueno, pues es el favorito para la segunda vuelta, y además en las casas de apuestas pues está en un 80% de posibilidades de victoria. En lo que son los sondeos, pues está con una ventaja de unos 8 puntos sobre Iván Cepeda, que es el candidato de la extrema izquierda, el sucesor de Petro. Escuchen.
1: Abelardo de la Espriella afronta la segunda vuelta de las elecciones

0: presidenciales colombianas prevista para el próximo 21 de junio. Como favorito en las encuestas, con una ventaja de entre 7 y 8 puntos sobre Iván Cepeda, según los últimos sondeos que pueden publicarse legalmente antes de la votación. La encuesta de Guarumo y Ecoanalítica para el Tiempo le atribuye un 52,6% de intención de voto frente al 45% de su rival. Por su parte, el estudio de Atlas Intel para Semana amplía la distancia hasta los 8 puntos, con un 54,4% frente al 44,4% de su rival. El candidato cuenta además con el respaldo explícito del presidente de Estados Unidos, Donald Trump, quien ha defendido que una victoria de Las Piela permitiría a Colombia contar con todo el apoyo político y estratégico de Washington, gracias a la preparación del candidato y a su compromiso con el país.
1: Bueno, pues parece que todo apunta a que será de la Espriella el que gane esa segunda vuelta. Ya saben ustedes que Colombia era, junto con México, junto con Brasil y junto con Nicaragua, pues los únicos cuatro países que todavía continúan así, de aquella manera, representando pues la vanguardia progre en el mundo hispano, en el mundo hispanoamericano. México está neutralizado, México es estado vasallo de Estados Unidos en estos momentos, por mucho que Sheinbaum pues trate con declaraciones así altisonantes de fingir independencia. En Brasil las encuestas no pintan bien para Lula, ese señor que fue condenado por ladrón y al que su amigo el juez de Moraes sacó de prisión. Nicaragua, pues es una especie de Corea del Norte en plena Centroamérica, cada vez más bunkerizada, pero donde imagino que tampoco le queda mucho al matrimonio Ortega-Murillo. Y por último, Colombia, pues parece que va a cambiar de signo este domingo. Ojo a la posible reacción o a los posibles intentos de interferencia de la extrema izquierda colombiana, tan vinculada a las narcoguerrillas. Vamos a ver, ¿qué intentan hacer para evitar que Colombia caiga del lado del bien? Y por último, pues una noticia que es del negociado de don Eric Gutiérrez, así que pues casi le voy a pedir que la comente el mismo, pero primero que la lea, hombre.
0: La FIFA ha rectificado y garantizará la presencia de traductores de español en todas las ruedas de prensa del Mundial. La decisión llega tras las quejas registradas en varios encuentros. En las comparecencias previas al Brasil-Marruecos no se pudieron formular preguntas en español a Vinicius y a Raf Hakimi, mientras que antes del Países Bajos-Japón se impidió a un periodista dirigirse en español a Frenkie de Jong. Según fuentes de la FIFA, el organismo implantará a partir de ahora un servicio permanente de traducción al español en todos los partidos. Las mismas fuentes niegan que haya existido veto alguno al castellano y explican que la medida busca facilitar el trabajo de los medios. Hasta ahora estos traductores estaban previstos para los partidos en México y para los encuentros con selecciones hispanohablantes.
1: O sea, el español es el segundo idioma del mundo después del inglés. Pero resulta que aquí el de la FIFA no tenía previsto traductor de español para un mundial que se celebra, entre otros sitios, en México.
0: Efectivamente.
1: Pero bueno, este tío, ¿qué le pasa con los españoles? ¿Nos odia o algo por el estilo?
0: No lo sé, Luis. Su excusa ha sido que, bueno, que ya ponen traductores, evidentemente, en inglés, y cuando se juegan partidos en Canadá también en francés y también en los idiomas de los seleccionadores. Por ejemplo, en el Qatar-Suiza, como el seleccionador de Qatar, el Julen Lopetegui es español, sí que había en traductor en español, y que, bueno, que ya era suficiente. Pues bueno, excusas, ¿no? Pero el caso es que, como usted bien dice, el Mundial, uno de los tres países organizadores, es México. El país con más afición al fútbol de esos tres países que organizan el Mundial es México. Por lo tanto,
1: el país con los mejores clubes del mundo es España.
0: Sí, efectivamente.
1: En fin, y hablar de fútbol es hablar de España.
0: Es que solo solo por el fútbol, como usted bien dice, ya debían de tener un traductor en español en prácticamente donde fuese el Mundial. Pero es que encima, como el Mundial se disputa en un país hispanohablante, es que no tiene sentido que no lo hagan. Y por suerte, la FIFA, que suele a veces tardar un poco en tomar ciertas decisiones, ha sido rápida y ha dicho, bueno, a partir de ahora sí lo vamos a tener.

0: Porque además, don Luis, como usted bien dice, hay muchísimos futbolistas que juegan en España, como bien son los tres futbolistas que acabamos de mencionar: Vinicius en el Real Madrid, Hakimi, que nació en España a pesar de jugar con Marruecos, en Getafe, si no recuerdo mal, y Frenkie de Jong, que juega en el FC Barcelona, y que todos hablan español, evidentemente.
1: Ay, Dios mío, es que nos odian por ahí, porque se fastidian, hombre.
0: Nos tienen envidia, Luis.
1: Sí, señor, parece... ¿Quién dirige la FIFA, Infantino?
0: Efectivamente, sí.
1: ¿Ese qué pasa? ¿Es separata catalán?
0: No, no creo. Le dio un premio a Donald Trump hace no mucho. No sé, yo creo que van un poco perdidos a veces en este tipo de situaciones.
1: Bueno, vamos con la noticia de interés general del Banco de Santander con doña Carmen Carbonell.
2: 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La llegada del verano vuelve a marcar uno de los momentos más críticos para las reservas de sangre en España. Coincidiendo con el periodo vacacional, los bancos de sangre experimentan un descenso en las donaciones, lo que ha llevado a Cruz Roja a intensificar sus campañas para garantizar el suministro a todos los hospitales. Para facilitar la participación, los donantes pueden acudir a puntos móviles repartidos por todo el país, especialmente a través de autobuses habilitados como unidades de donación. Estos espacios permiten donar de forma segura, cómoda y accesible, acercando la solidaridad a cualquier entorno y recordando la importancia de mantener las reservas de sangre también durante las vacaciones.
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1: 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Vamos con las noticias de las 7 y media, ahora que son pues, prácticamente en punto.
8: Junts mantiene abierta la puerta a una posible moción de censura contra el gobierno, pero ha fijado una condición clara, que el candidato no sea Alberto Núñez Feijóo. Los independentistas verían con mejores ojos a un candidato de perfil neutral o técnico que asumiera la presidencia de forma transitoria con el objetivo único de convocar elecciones generales de manera inmediata. Mientras tanto, en la dirección nacional del PP mantienen su posición y siguen presionando a Junts para que decida si quiere tener un papel protagonista en un eventual cambio de gobierno, o por el contrario, continúa respaldando de forma indirecta la continuidad de Pedro Sánchez. El propio Alberto Núñez Feijóo, en tono de campaña electoral, ha continuado con su gira por España recalando en su tierra.
9: Incluso tenemos un gobierno que es capaz de organizar cacerías contra la policía, contra la Guardia Civil, contra los jueces y contra los fiscales por hacer su trabajo. Por tanto, tenemos un gobierno que es capaz de hacer cualquier cosa.
1: Pues tenemos un gobierno que es capaz de hacer cualquier cosa, pero no ahora, ¿eh? Desde 2018, 8 años, pactando con asesinos, vendiéndonos a Marruecos, destrozando las instituciones. Y a lo largo de todo ese tiempo, señor Feijóo, ha estado usted pactando con el gobierno por activa, por pasiva, por perifrástica. Me parece muy bien esta súbita conversión al antisocialismo, pero pues no sé cuántas cosas ha votado usted con Pedro Sánchez, y sobre todo

0: una cosa que no comprendo, y creo que no la comprende nadie, por mucho que sus asesores electorales le digan a usted, señor Feijóo, que no pasa nada. Vamos a ver. Pedro Sánchez es el primer ministro español, es el presidente del gobierno español. Pero no solo es eso. Es el secretario general de la Internacional Socialista. Por tanto, líder de los socialistas europeos. Usted, señor Feijóo, pertenece a una cosa que se llama Grupo Popular Europeo. Partido Popular Europeo. Partido Popular Europeo que gobierna en Bruselas junto con el Partido Socialista Europeo. Entonces, ¿cómo se come, señor Feijóo, que esté usted aquí despotricando contra Sánchez cuando hasta hace 3 minutos ha estado pactando con él y todavía sigue pactando con él en Bruselas? ¿Cómo se come esa esquizofrenia? Pues difícilmente. Pero vamos al meollo de la noticia. Junts se abre a apoyar una moción de censura siempre que cuando Feijóo no sea el candidato. Bueno, pues digo yo que el PP no tendrá problema, ¿no?, en llegar a ese tipo de acuerdo. Si se trata de poner a un candidato instrumental, una especie de notario, que simplemente presente la moción de censura, la gane, inmediatamente convoque elecciones, bueno, pues, hombre, no debería ser obstáculo para que el PP apoyara semejante cosa. Si de lo que se trata es de echar a Sánchez, pues ya está. Dice Junts que estaría abierto al tema. Obviamente, pues ahí hay muchas trampas por debajo, porque no se trata solo de llegar al gobierno y entonces disolver inmediatamente, porque entonces disuelves teniendo a Televisión Española controlada por Sánchez, al CIS controlado por Sánchez, todos los altos cargos en los ministerios controlados por Sánchez. Hombre, haría falta una ronda de destituciones y nombramientos de personas independientes. Claro, para ponerse de acuerdo en qué es una persona independiente para, por ejemplo, dirigir Televisión Española durante la campaña electoral, pues me imagino que a lo mejor Junts y el PP y Vox, también necesario en la ecuación, pues tendrán distintas opiniones. Así que la cosa no es tan fácil. Pero de todas formas, esto desenfoca el debate. La moción de censura es un instrumento propagandístico, además de una manera de descabalgar al gobierno si se tiene mayoría. De nuevo, si empezamos a debatir sobre si estaría bien que el PP, para tener el apoyo de Junts, presentara a alguien que no sea Feijóo, pues nos olvidamos de que la moción puede presentarse aunque se pierda. De hecho, pues no entiendo por qué el PP se niega a utilizar esa herramienta propagandística. Bueno, en cualquier caso, esto es un sainete. Feijóo no quiere presentar una moción de censura y todo esto no va a ningún lado. Bueno, decíamos la semana pasada que el problema del Partido Socialista no es solo que roben de la mañana a la noche. Claro, así está España, no tienen tiempo para gobernar, entre beneficiarse a las pilinguis que colocan en distintos sitios y robar, no les queda un minuto de tiempo en el día. Pero además de eso, es que roban a los chapuzas. Roban a lo de anillo de 2 kilos de oro en el dedo meñique. Ni se molestan en tratar de disimular las cosas un poquito. Ni se molestan en tratar de encontrar gente con 2 neuronas y media para poder llevar sus cloacas. A lo mejor porque ya no cuentan con gente con 2 neuronas y media. Ya saben ustedes que se ha pillado al PSOE encubriendo sobresueldos con facturas falsas. lo publicaba The Objective la semana pasada. Y este fin de semana, pues Teresa Gómez seguía publicando datos de esas facturas falsas. Muchas de las cuales, pues correspondían a un mismo restaurante. Escuchen.
1: La investigación sobre las cloacas del PSOE ha puesto el foco en una serie de pagos realizados por el partido a través de facturas presuntamente falsas. La UCO ha detectado al menos 52 facturas vinculadas a un mismo restaurante por un importe superior a 15.000 euros. Los investigadores han encontrado numerosos cargos con cantidades idénticas, 120, 300 o 330 euros, y facturas que reflejarían comidas ficticias de hasta 11 personas, lo que ha despertado las sospechas sobre su autenticidad. Estas facturas forman parte de la documentación que analiza la Guardia Civil dentro de la investigación sobre la presunta financiación de la trama vinculada a Leire 10.
0: Y 15.000 euros en facturas de un mismo restaurante, ¿no, don Daniel?
2: Sí, así es.
0: Caramba, se debe de comer estupendamente en ese restaurante, además siempre por un precio absolutamente fijo. Lo comentamos la semana pasada. El problema no es solo que robaran, es que iban con la chorra fuera. Les daba igual todo. No se molestaban ni en hacer algo un poquito apañadito para cubrir sus pasos. Decían, nada, a ver, hace falta 15.000 euros, ya, poncha, 300 facturas de un mismo restaurante. ¡Hala! ¿Por qué? Pues por la sensación de impunidad, además de por la falta de inteligencia. El Partido Socialista es un absoluto páramo. Comparas el Partido Socialista de hoy con lo que era en la transición, y oiga, pues en la transición eran también bastante malvados. El Partido Socialista no lo puede evitar. De hecho, pues tenemos en Felipe González el origen de todos los males, con la destrucción de la independencia judicial y con aquellas presiones terribles al Tribunal Constitucional que significaron la muerte de la independencia del Tribunal Constitucional con ocasión del caso Rumasa. Pero, oiga, había un nivel, ¿eh? Vamos, había gente leída, escribida, formadita, catedráticos, gente que pensaba. Había algún tipo, pues, que incluso resultaba risible y del que se hacían muchísimos chistes, que era Morán, el ministro de Asuntos Exteriores. Oiga, pero incluso Morán, que era un poco siempre una caricatura de sí mismo, pues tenía un nivel. Vamos, comparas con lo que ha venido después, Moratinos, por el amor de Dios. Ahora miren ustedes el Consejo de Ministros, la panda de desgarramantas. Eso sí, todos muy guapos y todos ponen las manitas así como en forma de corazón, que es lo que debe de haber dicho algún gurú electoral. Me pone de los nervios esa costumbre. Cuando veo eso digo, uy, esto es falso, es artificial. Bueno, pues eso, que ahora mismo el PSOE es un páramo en cuanto a facultades intelectuales, incluso para hacer el mal. Hacen mucho mal, pero de una manera absolutamente chapucera. Y han ido dejando rastro por todos sitios. Y además, como se llevan mal entre ellos, pues todos guardaban cosas para poder echarle el marrón a otro. Y luego veremos un ejemplo en otra noticia en el siguiente bloque informativo. Hasta tal punto ha llegado la degeneración del Partido Socialista que ya incluso cuando salen a defender a Zapatero se enfangan todavía más. Miguel Sebastián ha publicado este fin de semana un peculiarísimo artículo intentando defender a Zapatero, y lo único que ha conseguido es que nos quedemos todos con las ganas de que se cite a todos y cada uno de los que han sido ministros socialistas en cualquiera de los gobiernos socialistas de los últimos años para someterles a un tercer grado. Escuchen.
1: El exministro de Industria, Miguel

0: Sebastián ha asegurado que durante los gobiernos de José Luis Rodríguez Zapatero era habitual que los ministros recibieran joyas y otros regalos durante viajes oficiales al extranjero. Según ha explicado, cuando llegó al ministerio en 2008, preguntó cuál era el procedimiento habitual y le respondieron que esos obsequios solían quedarse en poder de los ministros. Sebastián afirmó que decidió actuar de forma distinta y dejar las joyas que recibió en Arabia Saudí en el propio ministerio. El exministro ha defendido que en aquella época no existía una norma que obligara a entregar ese tipo de regalos al Estado y sostuvo que muchos cargos públicos se quedaban con ellos de forma habitual.
1: A ver, vamos a recapitular. Encuentra la policía un alijón millonario de joyas en el despacho de Zapatero situado en un piso propiedad del PSOE. Primero nos dicen que esas no eran de Zapatero. Luego sale que había reconocido la secretaria de Zapatero que sí, que eran de Zapatero. Y dicen, bueno, pero es una herencia. Luego se pone en duda que fuera una herencia, entre otras cosas porque la inmensa mayoría de esas joyas no las lució nunca la mujer de Zapatero en ningún sitio. Entonces ya dicen, bueno, no es una herencia, pero realmente son baratijas, nada, valen entre 30 y 50 mil euros entre todas. Luego sale el peritaje, 1.300.000 euros. Y entonces, de repente, aquellas joyas que no eran de Zapatero, o que eran una herencia, o que eran baratijas, pues cuando ya vemos que valen 1.300.000 euros, entonces salen a decir que ¿dónde está el problema? Que eran regalos a Zapatero. Pero, ¿está usted tomando el pelo? Docenas de portadas del País porque le habían regalado a Paco Camps 3 trajes. Pero no es problema que a Zapatero... 3 trajes que en total pues valían, yo qué sé, no llegaba a 1.000 euros. Pero las joyas de Zapatero no son un problema. Y sale Miguel Sebastián a decir que bueno, que es que todos los ministros aceptaban regalos. ¿Perdón? Pues ya está tardando el juez en llamar a declarar a los ministros de los gobiernos socialistas a ver qué regalos han recibido, de quién, si están declarados y dónde están esos regalos. En primer lugar, no se puede, según el Código Penal, aceptar dádivas a un funcionario público, un cargo público, por razón de su cargo. Eso para empezar. Puedes aceptar un bolígrafo, pero no joyas de 200.000 euros. En segundo lugar, en el supuesto de que se aceptaran, las tendrás que declarar. Está diciendo Miguel Sebastián que todos los ministros se quedaban joyas que les regalaban en sus viajes. Pues, oiga, ¿se estará bien acceder a las declaraciones de Hacienda de esos ministros a ver dónde están declaradas esas joyas, ¿no? Porque lo de Zapatero tiene esa doble lectura. Por un lado, es el hecho en sí de que no puede aceptar joyas de esa cuantía. Si le regalan un anillo que vale 125 euros, pues oiga, no hay problema. Pero una joya de 280.000 euros, no. Pero en segundo lugar, además del hecho de que no lo puede aceptar, es que tampoco está declarado en ninguna parte. Y por cierto, dice Miguel Sebastián que recibió joyas como regalos y que los dejó en el ministerio. Me gustaría saber dónde están esas joyas. A ver si alguien se las ha llevado después, porque aquí, vamos, si han pasado socialistas por ese ministerio, pues échense ustedes a temblar. Bueno, querían... Cuando salieron los planes de los progres europeos encabezados por Ursula von der Leyen de controlar las redes para evitar los daños a los menores, impedir que pudieran acceder libremente a ciertas redes los menores de edad, ya les dije que todo eso era mentira. Lo que pretendían al meter esa reglamentación era que todo el mundo se tenga que identificar. Porque claro, para demostrar que no eres menor de 16 años, pues tienes que decir quién eres para poder verificar que tienes más. Ese era el objetivo. Y el primer ministro inglés, el tambaleante primer ministro inglés, pues lo acaba de dejar clarísimo.

0: va a aprobar normas para evitar que los menores de 16 años puedan acceder a una serie de redes, como por ejemplo Twitter, como por ejemplo TikTok, en teoría para protegerles del contenido dañino. Pero lo curioso no es qué redes ha incluido en su prohibición, lo curioso es lo que no ha incluido. Escuchen.
1: El primer ministro británico Keir Starmer estudia impulsar nuevas restricciones al uso de redes sociales por parte de los menores de edad. Entre las medidas que se analizan figuran la prohibición de acceso a los menores de 16 años y la implantación de límites horarios nocturnos para adolescentes. El gobierno británico considera que estas iniciativas cuentan con un amplio respaldo social y responden a una estrategia para proteger a los menores frente a los riesgos asociados al uso de plataformas digitales. De salir adelante, Reino Unido pondría en marcha una de las regulaciones más restrictivas del mundo en materia de acceso a redes sociales, reforzando así el control sobre el tiempo de uso y los contenidos a los que pueden acceder.
0: ¿Qué redes incluyen su prohibición? Pues Twitter, Facebook, TikTok, Instagram, y se deja fuera Blue Sky. ¿Qué es Blue Sky, dirán ustedes? Pues Blue Sky es la red que intentó ser competidora de Twitter cuando Twitter fue comprada por Elon Musk. Elon Musk compró Twitter, eliminó las restricciones a la libertad de expresión que hasta ese momento impedían al que no fuera progre hablar libremente, y entonces ahora todo el mundo, progre o no progre, puede en Twitter decir lo que quiera sin más límite que el código penal. Bueno, pues entonces los progres, ¿cómo reaccionaron? Primero, esperando unos meses a ver si Elon Musk se hundía. Le hemos hecho gastarse 40.000 millones de dólares en comprar Twitter, no va a poder rentabilizarlo, se va a hundir. Y luego, para su consternación, no solo no se hundió, sino que tiene más influencia y audiencia que nunca. Y entonces cambiaron de estrategia y dijeron, pues abandonamos Twitter y nos vamos todos a Blue Sky. Por supuesto, pero nada, se fueron un montón de gente progre a Blue Sky. Y ahí se han dedicado, en esa especie de cámara de eco, a decirse unos a otros las mismas tonterías que todos ya conocen. Con lo cual, pues se aburren como ostras y han empezado a volver para acá. Pero ahí siguen en Blue Sky vomitando bilis contra todo lo que no sea progre. Contra Elon Musk, contra Donald Trump, contra los partidos soberanistas. E incluso vomitando bilis contra aquel que, siendo progre, no es lo suficientemente radical contra los no progres. A ese le califican de traidor. Pero el caso es que por ahí siguen, pues, algunos milloncejos de progres de todo Occidente volcando bilis a diario. Bueno, pues resulta que esa no la prohíbe a menores de 16 años Keir Starmer. Es decir, los menores de 16 años no pueden acceder a X para no empaparse de contenidos dañinos, pero resulta que Blue Sky sí. ¿Entienden ustedes cuál es la jugada? De lo que se trata no es de proteger a los menores de 16 años, de lo que se trata es de identificar a todos los que usen Twitter, todos los que usen Facebook, todos los que usen TikTok, para así ver quién demonios está criticando al gobierno, quién está detrás de ciertos perfiles anónimos. Mientras que en Blue Sky, pues ahí no, ahí les da igual, ahí no quieren identificar a nadie, porque como defienden las barbaridades progres correctas, ¿se dan ustedes cuenta en manos de quién estamos? Están en huida hacia adelante. Ya solo les queda intentar censurar las redes, intentar censurar el discurso, a ver si con eso pues logran evitar el colapso del mundo progre en las elecciones que se avecinan. Pues lamento decirles a los progres que lo de poner puertas al campo no ha funcionado nunca. Y esta vez tampoco va a funcionar. Bueno, un dato que llega desde Estados Unidos, donde el tema de la inmigración era uno de los caballos de batalla de Donald Trump. Ya saben ustedes que cerró la frontera a la inmigración ilegal, y además diciéndole a la presidenta mexicana que se había terminado el rollo, y efectivamente ha caído, pues, prácticamente a cero la entrada de inmigrantes ilegales. Metió presión de cara a que los que estuvieran ya ilegales en Estados Unidos se vuelvan a su país y pidan paso por las vías correctas, subvencionando incluso los vuelos de repatriación. Y con eso ha conseguido que por primera vez en

0: evitar la detención de inmigrantes ilegales. En todo ese proceso, la administración americana, el gobierno de Trump, ha estado trabajando en algo que es ciertamente espeluznante. Ha estado trabajando en poner coto a algo espeluznante. Escuchen.
1: La administración de Donald Trump asegura haber localizado y rescatado a 146.000 menores migrantes cuyo paradero era desconocido tras haber sido puestos bajo la tutela de familiares o conocidos responsables durante la etapa de Joe Biden. El secretario del Departamento de Seguridad Nacional denunció que muchos de estos menores habrían sufrido situaciones de explotación, abusos y abandono y defendió que la actual administración ha intensificado las operaciones para localizarlos y garantizar su protección. Además, afirmó que una gran parte de los menores fueron encontrados en las llamadas ciudades santuario. Se trata de regiones de Estados Unidos que limitan su colaboración con las autoridades federales de inmigración y ofrecen una mayor protección a los inmigrantes en situación irregular frente a la deportación.
0: Menores que llegaban a Estados Unidos. Menores que eran entregados a gente que decía tener con ellos alguna relación. Todo esto en la etapa Biden. Menores que en realidad la administración Biden entregaba a gente que no tenía ningún tipo de contacto real con el menor. O si lo tenía, que no tenía ningún tipo de interés en el bienestar del menor. 146.000 de los más de 400.000 niños de los que se ha perdido el rastro durante la era Biden han sido ya localizados. Muchos de ellos habían sido sometidos a abusos sexuales, a trabajos forzados, a condiciones de vida pésimas. Esto es lo que se hace cuando combinas la aceptación de menores no acompañados con una ausencia total de control posteriormente sobre esos menores. Les recuerdo que aquí en España ya han empezado a salir datos de lo mismo. Centros de menores donde al final las pocas niñas que había eran enviadas a Francia para la prostitución. Cuando ponen tanto énfasis determinadas personas en la acogida de menores, ¿es por caridad hacia los menores? ¿O algunos de ellos acaban en las redes de pederastia? Y esas personas que tanto énfasis ponen en la acogida de menores es porque en realidad son raritos. Pues en Estados Unidos parece que había bastante rarito, lo cual, teniendo en cuenta el tipo de gente y la orientación política de esa gente que se movía con el pederasta Epstein, pues encaja bastante, ¿verdad? Si a eso le añadimos los movimientos dentro de ciertos sectores progres en favor de la legalización de la pederastia, pues ya tienen ustedes el puzzle completo. ¿Cuánta gente ha estado utilizando el tema migratorio simplemente como forma de obtener carne fresca para redes de pederastia? Bueno, vamos con don Francisco Carrera para que nos cuente qué trae hoy la Gaceta en Portada. Buenos días, don Francisco.
2: Sí, ¿qué tal? Saludos, muy buenos días a los oyentes de Mañanas en Libertad. Vamos a repasar, como decís, algunas de las noticias que ya forman parte de la portada de la Gaceta a esta hora. El gobierno de Sánchez abre la frontera. Los residentes marroquíes de Melilla cruzarán mediante escaneo digital. No tendrán que sellar el pasaporte a partir de este mismo verano. De ahí nos vamos a ir hasta el Reino Unido. Keir Starmer lanza la mayor ofensiva mundial contra las redes sociales. Veto a los menores de 16 años y restricciones nocturnas para los adolescentes. Y en Sudáfrica les contamos que el país expulsa a más de 2.700 extranjeros y endurece las medidas contra la inmigración ilegal. Un apunte más que nos llega de manos de Pedro Fernández Barbadillo. Los extranjeros reciben el 40% de las ayudas sociales en el País Vasco, siendo el 10% de la población. Y como cada lunes, les tenemos que contar que Jesús Laínz, Carlos Esteban,

0: e Iván Vélez son los columnistas que protagonizan nuestra sección de opinión. También les recomendamos la viñeta de La Iberosfera de Santi Orue, que nos cuenta que la presidenta de Navarra se ha gastado 800.000 euros en aulas prefabricadas para imponer el euskera. Lo hace en un pueblo pequeño de aquella comunidad, de la Comunidad Foral de Navarra. Es todo por nuestra parte. Les mandamos un cordial saludo desde la redacción de La Gaceta y les deseamos que tengan un muy feliz lunes.
1: Muchísimas gracias, don Francisco. Hacemos una brevísima pausa publicitaria y a las noticias de las 8. Hoy, lunes, se inicia una semana negra de comparecencias para el Partido Socialista.

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1: Ocho en punto de la mañana, siete en punto en las Islas Canarias, y vamos con las noticias de las ocho con la ayuda de doña Carmen Carbonell.
2: Actualizamos la información a esta hora de la mañana contándoles que el juez Juan Carlos Peinado recibirá hoy a Begoña Gómez para la última vista con la que se da por concluida la instrucción, una instrucción que ha durado más de dos años. Hoy decidirá si impone medidas cautelares antes de enviar la causa a juicio, por lo que finalmente hoy sabremos si la mujer del presidente, su asistente y el empresario Juan Carlos Barrabés acaban ante un jurado popular. Recordemos que se les atribuye presuntos delitos de tráfico de influencias, malversación, apropiación indebida y corrupción en los negocios vinculados a la cátedra que Begoña Gómez, la mujer del presidente, codirigió en la Universidad Complutense. Ante estos presuntos delitos, la Fiscalía pide archivar la causa. Pero no es la única cita judicial que le espera al entorno del PSOE. Esta misma semana, concretamente el miércoles y el jueves, José Luis Rodríguez Zapatero declarará ante el juez José Luis Cálama en la Audiencia Nacional, imputado por el caso Plusultra.
1: Bueno, pues tenemos que hoy tiene que comparecer Begoña Gómez ante el juez Peinado, de cara simplemente a la notificación de que va a ser enjuiciada con jurado. El miércoles y jueves comparece Zapatero ante el juez Cálama para hablar de todo el tema del caso Plusultra. Pero además de esas dos citas judiciales, hay otras dos comparecencias. Una el martes, que es de la directora general de la Guardia Civil, y otra el viernes, que es de la actual fiscal general del Estado, ambas ante sendas comisiones de investigación. Con lo cual, pues vamos a asistir a una semana donde todos los días va a haber titulares relacionados con la corrupción del Partido Socialista. Recuerden ustedes que la directora general de la Guardia Civil se ha visto envuelta en la polémica porque recibió visitas de Leire Díez, la de las cloacas del PSOE, y porque se ha sabido de las presiones que se ejercieron sobre los miembros de la UCO por parte tanto de la Dirección General de la Guardia Civil como del director adjunto operativo. Y en el caso de Peramato, la fiscal general del Estado, recordemos que también se ha sabido de las reuniones ya confirmadas entre Leire Díez y la Fiscalía General del Estado. Con lo cual, se le puede abrir un nuevo frente al delincuente García Ortiz, al que Vox ya ha denunciado en relación con el caso de Leire Díez. Por tanto, muchas comparecencias, una cada día. Lunes Begoña, martes directora de la Guardia Civil, miércoles y jueves Zapatero, viernes fiscal general del Estado. Pero además, se supone que esta semana vamos a saber la sentencia contra Ábalos y Koldo y Aldama en el primero de los juicios por la corrupción del Partido Socialista. Bueno, miento. Segundo de los juicios, porque lo de García Ortiz también era corrupción. No monetaria, pero era corrupción. Y, por lo que vemos, puede estar ligada a otras corrupciones a través de Leire Díez. Una Leire Díez que es toda una caja de sorpresas. Hoy trae el Confidencial, doña Carmen Carbonell.
2: En concreto es el ABC el que publica esta información, aunque son otros los medios de comunicación que se hacen eco.
1: Pues en el ABC se publica una información, pues que el titular la centra, el periodista que firma la información lo centra en que Santos Cerdán borró mensajes en momentos clave de las investigaciones de la UCO, pero leyendo la información, a mí lo que me ha llamado la atención es otra cosa muy distinta, que se menciona así como de pasada en el cuerpo de la noticia, y que me parece mucho más importante que lo otro del borrado de mensajes de Santos Cerdán. Escuchen.
2: Tal y como les estamos contando, gracias a las capturas de pantalla de la famosa fontanera del PSOE, la UCO sigue tirando del hilo de la corrupción. Y es que la UCO de la Guardia Civil sostiene que el exdirigente socialista Santos Cerdán borró sus mensajes 48 horas antes de que se hiciera público el informe que motivó su imputación y posterior ingreso en prisión. Los agentes han podido reconstruir parte de esas conversaciones gracias a capturas de pantalla localizadas en los dispositivos de Ley de 10, la llamada fontanera del PSOE. Según el informe, existen indicios de que ambos mantuvieron comunicaciones relevantes durante el periodo investigado, pero que no se conservan en los terminales de Santos Cerdán al haber sido eliminadas. La UCO destaca que estas capturas permiten acreditar la existencia de esos contactos pese al borrado posterior de los mensajes. Los investigadores señalan además que los implicados se cruzaban órdenes directas para borrar esos mensajes. Lo curioso es que la propia Ley de 10 no siguió esta orden que ella misma exigía, sino que guardó pantallazos de todo, quizá con la intención de tener algo a lo que agarrarse en caso de que les investigaran, como finalmente ha sido.
1: Ley de 10 es la colda. Es como Koldo García, pero en señora. Koldo García lo guardaba todo, lo grababa todo. Iba dejando constancia de todo lo que hacía, pues posiblemente con intención de en el futuro poder protegerse si las cosas venían mal dadas, aunque no parece que haya hecho muy buen uso de esa capacidad que tenía de convencer a los demás de que no le pringuen. Resulta que Ley de 10, tres cuartos de lo mismo. No es solo que llevara un diario que parece, no sé, podría titularse Diario del Delito, porque iba anotando todas y cada una de sus reuniones, todo lo que trataba, todas las guarrerías que ponían en marcha dentro de la cloaca. Ha dejado un rastro que ríete tú de las miguitas de Pulgarcito. Pero es que además, en esta información del ABC, insisto, así como perdido en un par de párrafos, está el dato de que Ley de 10 con Santos Cerdán y también con Jacobo Teijelo, pues se avisaba, ¿no? Oye, borra este mensaje, y entonces efectivamente borraban mensajes para hacerlos desaparecer de su teléfono móvil y que no cayeran en manos equivocadas, pero resulta que Ley de 10 hacía pantallazos y se los guardaba. Hacía como Koldo, tenía para protegerse por el procedimiento de tener información contra todo el mundo. La verdad es que eso, el hecho de que no se fiaran los unos de los otros todos estos corruptos cutres, pues es lo que nos va a salvar. Porque como no se fiaban unos de otros, iban acumulando documentación que al final va a ser la que sirva para empapelarlos a todos, a los que guardaban la documentación y a los que no. De todos los que guardaban la documentación, el único listo hasta el momento ha sido Aldama. Aldama también hacía lo que Koldo y lo que Leire, guardaba de todo. Pero lo ha hecho bien. Le ofreció a la Fiscalía Anticorrupción un pacto. Dice, a mí, en fin, conseguís que no vaya a la cárcel o que vaya por el mínimo tiempo imprescindible y a cambio empiezo a soltar todo lo que tengo acumulado, todo lo que tengo aquí dentro. Y así ha sido. Koldo podía haber hecho lo mismo, pero el muy atontado no ha querido, quizá porque a su vez otros le tenían pillado a él de alguna manera. Pero vamos, yo creo que con un buen pacto con la Fiscalía Anticorrupción se hubiera ahorrado muchos años de cárcel. En lugar de eso, prefirió fiarlo todo a la protección de Sánchez. Pues me parece que te ha salido mal la jugada, Koldo. Y en cuanto a Leire Díez, pues tres cuartos de lo mismo. Ahora estamos en una fase temprana de las investigaciones y Leire Díez, que parece ser que amenazó a Cristina Narbona con empezar a alargar si la dejaban tirada, pues todavía está a tiempo de hacer pactos con la Fiscalía Anticorrupción. Ella sabrá. Pero vamos, que información para pringar a todos guardaba. Y me supongo que si se ha encontrado eso, quiere decir que en alguna otra parte Leire 10 habrá guardado algunas otras cositas más interesantes. Pero yo qué sé. Bueno, vamos con una noticia que resulta interesante comentar porque ilustra muy bien qué es el soberanismo como movimiento transnacional y qué no es. Escuchen esto.
2: Nos vamos ahora hasta Francia para hablar de política internacional porque el líder de Agrupación Nacional, Jordan Bardella, ha marcado distancias con Donald Trump pese a haber mostrado simpatía hacia él en el pasado. En una entrevista con el medio de comunicación político, Jordan Bardella ha calificado el comportamiento de Donald Trump de errático y extremadamente inestable. El dirigente de la derecha francesa ha subrayado que no busca el respaldo de Washington y asegura que su único apoyo debe ser el de los votantes franceses. Bardella ha advertido además de que Europa debe prepararse para un escenario en el que Estados Unidos reduzca su papel de garante de seguridad y ha defendido que Francia refuerce su autonomía estratégica en defensa. Si bien Jordan Bardella reconoce que comparte algunas ideas con Donald Trump, también mantiene reservas sobre su política exterior. Aún así, Jordan Bardella no ha sido declarado oficialmente candidato por parte de su partido, la Agrupación Nacional, que él mismo preside desde el año 2022.
1: Esta noticia la he traído pues no porque tenga en sí misma demasiada importancia, sino porque me permite comentar algunas cosas sobre cómo está el soberanismo estructurado en Occidente. Alguna vez les he comentado lo llamativo que es que Abascal, a pesar de ser líder de uno de los partidos con menos peso relativo dentro del soberanismo, está en estos momentos Vox en el acercándose al 20% en las encuestas, cuando hay otros partidos de la misma órbita que están en el 30, en el 35 o por encima del 40 incluso, como es el caso de Jordan Bardella. ¿De qué viene esta especie de sobreponderación de Abascal y de Vox dentro del mundo soberanista? Porque lo cierto es que Abascal es pues el referente, el punto focal. Pues viene de muchas cosas. Primero, de la apuesta bastante consciente por la transnacionalidad, por la creación de una internacional soberanista que ha hecho Vox. Eso es una elección consciente, han apostado muy fuerte desde el principio. Ahí pues han jugado un papel fundamental Jorge Martín Frías, Germán Terch, Buxadé, todos ellos con Abascal, pues han logrado tejer una serie de alianzas y han logrado ser la vanguardia, el motor de todo ese mundillo. Además, una segunda razón es el carácter de puente que España tiene, de puente entre Europa y el continente americano. Vox ha sabido explotar esa ventaja estratégica que tenemos los españoles como puente entre Europa e Iberoamérica. Y bueno, pues ha trazado toda una serie de alianzas en Iberoamérica, pues que se están demostrando correctas. Milei en Argentina, apostó Vox por él cuando nadie daba un duro. Kast en Chile, tres cuartos de lo mismo. Abelardo de la Espriella en Colombia, y así podríamos seguir un país tras otro. Pero luego, en tercer lugar, hay una razón que explica el que Vox tenga esa fuerza dentro del movimiento soberanista, y es precisamente que Vox ha sabido resolver contradicciones que en otros lugares no. Ejemplo, Jordan Bardella y Reagrupación Nacional en Francia. Pues están prisioneros de un mito, que es el mito de la grandeur francesa. Oh, qué importantes somos los franceses. Oh, no queremos ser vasallos de los americanos. Oh, no quiero que me confundan con el anglo. Bueno, todo ese tipo de rémora del pasado, de residuo del pasado, tiene mucho peso en Francia. Y, por ejemplo, dentro del movimiento soberanista te encuentras a los franceses, pero también a los alemanes, con esa sensación de no queremos depender de Estados Unidos. Vox no tiene ese problema. No tiene ese problema porque ve que no es un problema. depender de Estados Unidos. ¿Qué significa depender de Estados Unidos? ¿Reconocer que estamos en una pelea a nivel global donde al final solo puede quedar uno, o Estados Unidos o China, y optar por Estados Unidos? Pues hombre, pachasco, que vas a optar por China. ¿Por una dictadura comunista global? Pues estaríamos muertos todos. Entonces, no es cuestión de depender o no depender, es cuestión de reconocer que el mundo hoy se dirige, el mundo libre se dirige desde Washington. Pero además nosotros como españoles tenemos una ventaja estratégica. Y es que en el fondo nos viene bien que sea así. Porque al final, si efectivamente Trump lograra esa especie de sueño un poco enloquecido de unificar América bajo un único mando, pues lo que estaría haciendo es revivir el imperio español, pero con sede en Washington. Y el idioma sería el español, simplemente por cuestión demográfica, por cuestión de números, con lo cual, pues adelante, Donald Trump. Ojalá tengas éxito en tus desvelos. Todo ese tipo de, todos esos factores han hecho que en España, pues no tengamos estas comeduras de coco que tienen en Francia. Jordan Bardella, ¿por qué dice esto de que, bueno, Trump es muy errático? ¿Por qué trata de marcar distancias? Pues para tratar de lograr voto de ese sector más nostálgico de la grandeur francesa, el gaullismo sociológico. Y bueno, pues por ver si pesca un poquito en alguien de la izquierda moderada, yo creo que es una chorrada. No puedes estar a, prisionero de

0: cosas del pasado. Tienes que marcar el camino. Y la gente, cuando tienes claro a dónde vas, la gente te sigue. No me acuerdo quién decía dentro de las frases motivadoras estas que encuentras por ahí. Pues una frase que me parece perfectamente válida. Todo el mundo se aparta ante una persona que sabe a dónde va. Bueno, pues yo creo que en España tenemos la suerte, dentro del movimiento soberanista, de que saben a dónde van. Francia, pues bueno, yo creo que todavía andan un poco perdidillos en reminiscencias del pasado. Más noticias de Iberoamérica. Parece que la foto finish en Perú le va a dar la presidencia a Keiko Fujimori, pero vamos, por una cantidad de votos irrisoria y gracias al voto del exterior. Escuchen.
1: Terminamos el repaso a las noticias en Perú porque la justicia electoral ha rechazado el recurso presentado por el candidato de izquierda, Roberto Sánchez, para anular 2.400 mesas de la segunda vuelta presidencial. El jurado electoral especial, que es el órgano encargado de decidir sobre este asunto, ha declarado la impugnación improcedente al no incluir el comprobante original del pago de la tasa, un requisito obligatorio. El recurso buscaba invalidar más de 1.700 mesas en Perú y 600 en el extranjero, donde su rival Keiko Fujimori obtiene habitualmente el mayor apoyo. Con más del 96% del escrutinio, la diferencia entre ambos candidatos es mínima y se mantiene el empate técnico. La decisión, en cualquier caso, despeja parcialmente el camino para Keiko Fujimori, aunque el resultado final va a depender del recuento de esas actas pendientes y de las que actualmente están siendo revisadas.
0: Bueno, había toda una serie de actas recurridas durante el recuento y esas siguen la tramitación. Pero además de esas, quería la extrema izquierda impugnar toda una serie de actas adicionales. No les ha funcionado la jugada. Y la situación en estos momentos es que Fujimori lidera, a falta de terminar con el análisis de las actas que habían sido originalmente impugnadas y que mayoritariamente van a favorecer a Fujimori si se dan por válidas. A falta de eso, gana Fujimori por algo así como 20.000 votos dentro de un total de casi 17 millones o más de 17 millones que han sacado entre los dos candidatos. Es decir, estamos hablando de una fracción de un 1% la diferencia final entre un candidato y otro. Y al final Keiko Fujimori ha ganado gracias al voto de los peruanos en el extranjero. El otro día veía a esa especie de eslabón perdido llamado Óscar Puente, que decía en Twitter algo así como: ¡ajá! La candidata derechista gana por el voto extranjero y aquí la derecha protestando de que el voto extranjero puede beneficiar a Sánchez. Dije, ¿me meto o no me meto? Me meto a decirle a este hombre un exabrupto en Twitter y digo, ¿para qué? Pero si lo que busca es el ruido. Pero vamos, que la tontería que estaba diciendo don Óscar Puente era monumental. Vamos a ver, a Sánchez no se le echa en cara que le voten en el extranjero. A Sánchez lo que se le echa en cara es que es él el que está nacionalizando a gente en el extranjero para que le voten. Keiko Fujimori no está en el gobierno. Keiko Fujimori no ha nacionalizado a nadie. Keiko Fujimori no tiene influencia sobre quién vota en el extranjero o quién no vota. Pedro Sánchez sí. Pedazo de eslabón. Keiko Fujimori gana en el extranjero por lo mismo que gana en las zonas urbanas de Perú. Porque es gente, bueno, en fin, que conoce un poquito más las cosas y no está mediatizada por sistemas caciquiles. El peruano que vota en Madrid vota lo que le da la gana. No hay ningún cacique local para intentar manipular su voto. En las zonas rurales de Perú, por desgracia, no es así. Y la memoria de la violencia todavía sigue muy viva y en ciertas zonas, pues en fin, yo dudaría de que la votación sea muy libre, pero es lo que hay. Igual que dudo de que la votación sea muy libre en ciertas zonas de España, ¿eh? No se vayan a creer. Bueno, el caso, gracias al voto extranjero donde ha arrasado Keiko Fujimori, pues al final

0: los poquitos votos que le llevaba de ventaja el candidato de extrema izquierda los ha enjugado y se ha puesto por delante una cantidad suficiente como para que podamos ya darla como virtual ganadora de las elecciones. Y vamos con doña Diane Hernández para que nos cuente qué trae hoy Voz Media en portada. Buenos días, doña Diane.
1: ¿Qué tal, amigos de Mañanas en Libertad? Desde Voz.us le ponemos al tanto de los últimos acontecimientos que puede encontrar en nuestra página web antes de arrancar esta semana. El nombre del presidente Donald Trump fue retirado de la fachada del Kennedy Center en Washington, D.C., después de que un tribunal federal ordenara a la Institución de Artes Escénicas revertir su controvertido cambio de nombre y restaurar su identidad original. La eliminación se produjo tras una decisión emitida el mes pasado por el juez federal de distrito Christopher Cooper, quien determinó que renombrar el recinto cultural en honor a Trump violaba la legislación federal y excedía la autoridad de quienes administraban dicho lugar. Por otro lado, le contamos que el Reino Unido anunció la intercepción de un petrolero vinculado a la denominada flota encubierta o flota fantasma de Rusia en el Canal de la Mancha, en una operación militar y policial sin precedentes que, según Londres, supone un golpe directo a los mecanismos utilizados por Moscú para financiar la guerra en Ucrania. Y también tenemos detalles de cómo la empresa Nara Organics anunció el retiro voluntario de su fórmula infantil orgánica de leche entera después de que autoridades sanitarias estadounidenses vincularan el producto con un brote de botulismo infantil que afectó a varios bebés en distintos estados del país. Según informó la Administración de Alimentos y Medicamentos FDA, los casos fueron detectados entre abril y mayo en California, Pensilvania y Washington. Más noticias actualizadas en Voz.us, en nuestra aplicación y, por supuesto, en las redes sociales.
2: Muchas gracias, Diane. Nosotros vamos ahora con la predicción meteorológica para saber qué tiempo va a hacer hoy. Después, ya lo saben, pausa publicitaria y a la tertulia que hoy nos acompañan Julio Ariza, Jesús Truchuelo y Borja Montoro.
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2: Hoy cambia un poquito el tiempo por la entrada de aire frío en altura. Hoy tendremos ambiente más inestable en buena parte de la península, aunque quedarán al margen los litorales, el suroeste y los archipiélagos. A primeras horas tenemos nubes bajas en el Cantábrico y en Galicia y también en el suroeste y en el estrecho. Desde el mediodía van a crecer las nubes en el interior y tendremos algunos chubascos y tormentas en el sistema central, el sistema ibérico, los Pirineos, el Valle del Ebro, las sierras del sureste y el este de las mesetas. Y en cambio, en los litorales del sur y del este, así como en Baleares, tendremos cielos poco nubosos. En Canarias, más nubes en el norte y claros en el sur, y tendremos activos algunos avisos por tormentas que pueden ser localmente fuertes en zonas del interior, con rachas intensas de viento, incluso con riesgo de granizo. Les recomendamos que consulten periódicamente la previsión de su zona porque son avisos que cambian rápidamente de intensidad. Las temperaturas máximas bajan de forma generalizada, seguro que ya lo han notado, de manera notable en el noroeste, aunque aún se podrán superar los 35 o 36 grados en el Valle del Ebro y la Vega del Segura. Seguimos con noches tropicales en el Ebro y también en el litoral mediterráneo.
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0: 8:30 minutos, 7:30 en las Islas Canarias, y me estoy enterando fuera de micrófono de algunas interioridades que yo no conocía acerca de don Jesús Truchuelo. ¿Qué tal está usted, don Jesús?
1: Pues nada, muy contento. Buenos días, don Luis. Encantado de estar aquí nuevamente. Y nada, muy contento.
0: Me estoy enterando de que habla francés a la perfección.
1: Bueno, se hace lo que se puede, pero...
0: Y que fue compañero de Miguel Bosé y de José María Marco.
1: Compañero de edad. Miguel Bosé es 2 meses mayor que yo. O sea que...
0: Y ahí... Y estudió en el Liceo Francés, como usted.
1: Sí.
0: O sea, qué curioso. Eran compañeros de clase.
1: No de clase, pero estábamos en el mismo curso.
0: ¿Qué cosas? Don Borja Montoro, ¿qué tal está usted?
2: Très bien.
0: ¡Qué bien! Bueno, don Borja Montoro, que ahí donde le ven, es un chaval. El otro día me enteré de su edad y descubrí que es más joven que yo. Me deprimió.
3: No, los 50 son los nuevos 90.
0: Bueno, nosotros estamos aquí, pues hombre, no sé, yo diría que encarando la semana con optimismo, como tiene que ser. La vida es corta, hay que aprovecharla, hay que disfrutarla, pero no todo el mundo está en condiciones de disfrutarla. Algunos, pues, por cosas de la vida de las que no tienen la culpa. Otros, por cosas de la vida de las que sí tienen culpa. Por ejemplo, el Partido Socialista. Esta semana nos espera comparecencia ante el juez hoy de Begoña Gómez. Mañana comparecencia de Mercedes González, la directora de la Guardia Civil, ante una comisión de las Cortes. Miércoles y jueves, comparecencia de Zapatero ante el juez Calama por el caso Plus Ultra. Viernes, comparecencia de la fiscal general del Estado, Peramato, ante otra comisión de las Cortes. Y entre medias, la sentencia de Ábalos y Koldo, que todo el mundo dice que sale esta semana y que parece que va a ser un tanto ejemplarizante. Con lo cual, pues no todo el mundo encara esta semana con optimismo. Imagino que dentro del Partido Socialista, pues están viendo cada vez más cerca que se impute al propio partido, porque parece que todo apunta a semejante cosa.
3: Sí, a todo esto tenemos, mientras tanto, un anuncio así un poco intrigante del ministro, del triministro, el vicepresidente, el ministro de Justicia.
0: Pero no va a contribuir usted a las cortinas de humo del ministro.
3: Bueno, no sé, está por ver, ¿no? Pero dice, ya verán ustedes el BOE del lunes. No sé lo que va a decir, si va a redactar un decreto por el cual cualquier sentencia tiene que pasar antes por la mesa de presidencia del gobierno para redactarlo o corregir lo que no le guste. Son capaces de cualquier cosa, o sea que sí es una semana un poco negra. Es una semana muy lamentable para ellos, es una semana más. Muy lamentable para España, porque somos un país que tenemos un montón de cosas pendientes que hacer y vivimos desde hace meses y meses y meses. La actualidad gira todo alrededor de la corrupción de una casta política, en este caso la del PSOE, pero el principal partido de la oposición tiene sus causas también, mucho menores, etcétera, lo que queramos. Pero no hacemos más que nosotros pagar nuestros impuestos, etcétera, y mientras tanto la casta política sigue haciendo que no hablemos más que de sus corrupciones, de cuánto se han llevado, de cuántos collares tiene este en la caja fuerte, si cuesta esto, si cuesta... Y mientras tanto... Buenos días, don Julio, que está entrando en el estudio.
1: Buenos días, don Julio.
0: Bueno, como le acaban de decir los dos moderadores de la mesa, buenos días, don Julio.
4: Buenos días.
3: Así que es lamentable que tengamos que estar dedicando minutos y minutos de nuestro tiempo nada más que hablar de una gente que nos roba, y nos roba sin ningún tipo de pudor, y que lo único que hacen es aplicar toda la fuerza del Estado, todo el poder que tienen, a intentar escapar del banquillo. Es un desastre. Para el ciudadano español es un desastre, porque somos una nación, y se ha podido ver estos días con la visita de su santidad el Papa, somos una nación con muchísimo espíritu, con mucha fuerza, etcétera, y podíamos estar haciendo 1.000 millones de cosas más.
0: Un momento, no me resisto en este momento a leerles a ustedes el tuit que ha puesto ayer el Papa.
3: Lea usted el que parece... ha puesto usted, que es muy indicativo también, el que ha puesto comentándolo, porque es verdad que es muy... O sea,
0: es que es un tuit donde... Cada palabra incluida está perfectamente elegida y cada palabra excluida también. Dice el Papa: expreso mi gratitud al Señor por el viaje apostólico que me ha permitido realizar en España. Agradezco al pueblo español, que me ha acogido con gran entusiasmo y devoción, y de manera especial a Su Majestad el Rey. Mi agradecimiento afectuoso va igualmente a los obispos, a las comunidades que he visitado y a toda la iglesia que está en España. Que Dios bendiga siempre a España. ¡Qué mensaje tan perfecto! a toda la iglesia que está en España, por si acaso algún obispo catalán tiene dudas de qué considera el Papa que es todo esto.
3: No menciona a Rufián.
0: No menciona ni a Rufián, ni al otro Rufián,
3: ni al
0: Pedro Sánchez.
3: Ni al gran Rufián.
0: Y termina con un que Dios bendiga siempre a España. Bueno, perfecto, el tuit del Papa. Bueno, y después de este inciso, estábamos comentando de la semana negra del Partido Socialista.
1: Bueno, yo creo que realmente la me parece que era, ¿no?, la Ley Orgánica 7/2012, ¿no?, fue la que abrió la puerta a la imputación de un partido político, y fue la que abrió la puerta a la diferencia entre la imputación de una persona física, de un individual, y de un y de una persona jurídica como un partido. Y eso realmente, y además es que o sea, la imputación a un partido, como en este caso el Partido Socialista, parte del supuesto de que órganos de decisión del partido u órganos de organización, valga la redundancia, pues hayan participado en la comisión de ciertos delitos. Y eso abre la puerta. Bueno, es que además la imputación de un partido abre la puerta a medidas que afectan a todo, incluso a los votantes y a todo lo que es la estructura.
0: Y en este caso concreto, hombre, el juez Pedraz lo pone negro sobre blanco. El que dirigía las cloacas era el secretario de organización del Partido Socialista. Quien pagaba las facturas era la gerente del Partido Socialista. Quien falsificaba facturas era la gerente del Partido Socialista. Quien ponía la logística al aire era el personal del Partido Socialista. Por tanto, yo creo que estamos a 3 minutos de que imputen al Partido Socialista. Y eso plantea una cosa muy interesante, porque claro, todos decimos, ¿habría materia para imputar a Pedro Sánchez? Yo creo que habría materia desde hace muchísimo tiempo, pero eso tiene un problema, que es que si imputan a Pedro Sánchez hay que pedir suplicatorio al Congreso. Ese suplicatorio sería rechazado en el Congreso. Si se rechaza en el Congreso, quedan en nada las acusaciones contra Pedro Sánchez. Sin embargo, lo de la imputación del partido, pues es una puerta legal muy interesante, porque claro, si imputas al partido, no hace falta suplicatorio de ningún tipo. Si imputas al partido, al final resulta que estás juzgando al partido en su conjunto. Y oiga, resulta que es que el secretario general es un tal Pedro Sánchez, a quien dentro de X años, si se determina la culpabilidad del Partido Socialista, se le podrán pedir responsabilidades como quien dirigía al partido en ese momento, ¿no?
2: Así es, efectivamente.
0: Bueno, ¿qué le parece a usted esta semana negra? Lunes Begoña, martes Mercedes González, miércoles y jueves Zapatero, viernes Peramato.
2: Alzad la mirada. Yo creo que hay que alzar la mirada.
0: ¿Hacia Pedro Sánchez?
2: No, hacia todos los que están, digamos, con su silencio, con su inacción, con una cierta cobardía o bastante cobardía, están consintiendo que en España se superen todos los límites a la hora de poder destruir las instituciones una por una, a la hora de efectivamente corromper un montón de miembros de esas instituciones. Y bueno, Europa callada, absolutamente callada. Piense lo que hace Europa con otros países, en cuanto hay la más mínima duda respecto al Estado de Derecho, esa cosa tan maravillosa que es el Estado de Derecho, que tanto respetan los líderes o las élites europeas, ¿no? ¿Qué hace el Partido Popular con todos los instrumentos que tiene a su alcance para poner pies en pared? Por ejemplo, los 4 miembros del Consejo de Administración de Radio Televisión Española, ¿no?, que nombraron el día, por cierto, el mismo día de la Dana, o al día siguiente, y que están cobrando 130.000 euros al año. ¿Qué hacen esas 4 personas todavía en el Consejo de Administración de Radio Televisión Española? Teniendo en cuenta que Radio Televisión Española se ha convertido en una máquina de malversar caudales públicos y de manipular a la población. ¿Qué hace ahí el Partido Popular? ¿Por qué guarda silencio ante tantas cosas el Partido Popular?
3: Si el Partido Popular acaba de negociar el reparto de la mesa del Parlamento Andaluz con el Partido Socialista, con este Partido Socialista que tiene esta semana adelante.
0: No, bueno, eso no es del todo exacto. El Partido Popular no ha negociado con el Partido Socialista, el Partido Popular simplemente no ha negociado con Vox. Y luego el Partido Popular ha votado a sus candidatos, el PSOE ha votado a los suyos y por cuestión aritmética está el PSOE en la meta.
3: En esta nueva situación que hay en Andalucía, teniendo como tienen la posibilidad de cambiar las cosas de verdad, han decidido que no le gusta, como no sé, si es que el interventor de la Junta de Andalucía acaba de dimitir ahora porque aparecía en la lista de los papeles de Leire Díaz y descubrimos que era el mismo que tenían del PSOE antes y tal.
0: Es que no, esto no, es... peor, lo nombró Juanma Moreno Bonilla, él no venía, no estaba de interventor antes de llegar Juanma Moreno Bonilla, él estaba en otras responsabilidades, en esas responsabilidades estuvo en tratos con Leire, después dejó esas responsabilidades y Juanma Moreno le nombra interventor general de la Junta de Andalucía, ¿no? Es peor el asunto. Pero en el caso de lo de la mesa del Parlamento Andaluz, yo es que tampoco le concedo demasiada importancia. En Extremadura pasó lo mismo, tampoco llegaron a un acuerdo en la mesa
3: Yo le concedo importancia en la medida en la cual, mientras uno siga sentándose y negociando con normalidad puestos y intercambios y este tipo, puede ser en la Junta de Andalucía, puede ser en Europa, puede ser en Radio Televisión Española, mientras uno no puede señalar a un partido que está a punto de ser importante.

0: Estado y de ser llamado por como organización entera, por ya veremos de qué manera, etcétera, y lo que deciden los jueces. Pero estar señalándolo en la calle, en la prensa o en algún mitin y decir que es una banda criminal, que es una mafia, que es no sé qué, no sé cuántos, y luego sentarse con él a darle normalidad democrática. Eso es blanquear a una organización. Eso es completamente contradictorio. Entonces es un juguete, es una especie de juego, es como un guiñol. Y da la sensación de que el Partido Popular todo esto se lo toma, no se lo toma en serio. Es un guiñol, es como, ellos lo que quieren es, a ver si a base de mover esto así, voy moviendo los pilares del este, lo derrumbo, se va Sánchez, qué bien ahora me hago yo con el poder, que es lo que quieren. Es decir, yo me siento y me hago con el poder, el poder va a seguir siendo el mismo. Es más, cuando yo llegue, tú tienes garantizado que vamos a seguir negociando los mismos puestos en el Consejo de Administración de Radio y Televisión Española, que vamos a seguir negociando las mesas de los parlamentos, que vamos a seguir negociando la composición de la Comisión Europea. El Partido Popular sueña con eso. Lo que pasa es que sueña con eso con Feijóo en la Moncloa, pero sueña con seguir repartiéndose las cosas con el mismo Partido Socialista. Es así. Y llega un momento en que uno se plantea y dice, ¿pero por qué? ¿Qué necesidad? O sea, ¿qué determinismo histórico, qué maldición tenemos para seguir proportando a una organización que es una organización criminal desde hace 150 años en España, que lo viene demostrando cada vez que se acerca al poder? Y la otra parece que está de parafrenero, nada más que para mantenerlo.
1: Bueno, porque las élites del Partido Popular han creído el discurso dominante en el sentido de que los patriotas, en el sentido de que partidos como Vox lo que hacen es llevar a la sociedad a la polarización, al extremismo y en un futuro a la violencia social. Y porque no son capaces de asumir los planteamientos institucionales, entre comillas, que defienden ellos.
0: Es que el Partido
1: Popular, el peligro para el PP y para el PSOE es Vox.
0: Porque el Partido Popular es un partido que abandonó la idea nacional hace tiempo y es un partido que ha subsumido la idea nacional en una nación superior que es la nación europea, y lo demuestran cuando organizan sus saraos ellos con su DJ y esas cosas, reparten la bandera nacional y la bandera de la supranación que es Europa. Tienen que ir juntas y la una depende de la otra. Entonces a ellos lo único que les interesa es esto es lo que tiene que dominar, esto es el futuro, y eso no lo dicen los dirigentes, lo dicen muchos de sus votantes y me consta. Y eso es ese es el proyecto, y en ese proyecto pues están juntos.
2: Y además con esa orientación puramente gramsciana de que son plenamente conscientes de que tienen a toda una enorme galaxia de medios de comunicación que se encargan, y yo a mí realmente me asombra, se encargan de activar un mecanismo, yo no sé, ser el mecanismo de la disociación cognitiva entre lo que son los hechos y lo que son las palabras. Y a mí eso me impresiona. O sea, están continuamente, o sea, en Bruselas continuamente están llegando a acuerdos, bueno, sería innumerable el número de casos. Pero, sin embargo, hay gente ilustrada, leída, estupenda, maravillosa aquí en España que no es capaz de darse cuenta, de decir, oye, mira lo que han hecho en Bruselas, mira lo que están haciendo aquí. A mí me impresiona esa...
0: Igual es que no es ni tan ilustrada, ni tan maravillosa, ni tan estupenda. Sí. Esas cosas pasan también. Sí. Y luego... sí, porque aquí tenemos los pedestales puestos para mucha gente que luego resulta que los pedestales se caen.
2: Sí.
0: Y entonces,
1: o
0: sí, pero quiero decir
1: ellos,
0: que
1: caen ellos
0: esta
1: pedestal.
0: Mañana comentaba don Luis, o se tiran directamente, se deciden tirarse, todo con un sobre en el bolsillo, cualquiera salta. Esta mañana comentaba don Luis que creo que el Partido Popular ha puesto a disposición de todos los ciudadanos, que es muy loable y muy para
3: sí,
0: digno de aplauso, porque nos soluciona las cosas, y estará seguro que está muy bien explicado, yo no he entrado a verlo, usted sí. Una web en la que explica todo caso por caso todos los procesos en los que está el Partido Socialista involucrado, encausado y tal, por causas distintas de corrupción, que son multitud. Y entonces, pues está muy bien que hagan
1: el
0: eso.
1: El Partido Socialista y el Partido Nacionalista Vasco, que nos estamos olvidando.
0: Sí.
1: Porque hay algunas personas que están directamente vinculadas al Partido Nacionalista Vasco.
0: Que también es una pieza buena. Y entonces está muy bien, pero quiero decir, deberían encabezar la página web de alguna manera diciendo estas personas con las que nosotros señalamos son las personas con las que seguimos manteniendo todos este tipo de acuerdos,
1: las que acabamos de pactar,
0: por ejemplo. Exactamente, quiero decir, es que esto es así
1: y les deseamos lo mejor.
0: Claro, entonces yo, claro, no, para mí no tiene ninguna explicación, sobre todo

0: Podías, en un momento dado, dice, bueno, es que no nos queda otra, porque fíjense ustedes, es que la otra, siempre, la causa, en Europa, por ejemplo, la causa, la excusa que siempre trajeron los populares con respecto a los pactos que sostenían el gobierno de la Comisión, etcétera, es a siempre decir, es que bueno, es que fíjese usted lo que hay al otro lado, es que nosotros, moderadamente, porque no tenemos mayoría para cambiar las mayorías, y entonces, pues pactamos para evitar que el Partido Socialista se eche en brazos de la gentuza de ultraizquierda también. Bien, pero es que esa situación ya no es así.
1: Hay un sentimiento profundo en muchas de las personas que constituyen la élite del Partido Popular que rechaza profundamente lo que cree Vox y lo que cree la gente de Vox. En Extremadura ahora mismo, lo publican creo que ayer o antes de ayer, el partido Vox ha conseguido que el dinero que se iba para subvencionar a determinadas ONGs, especialmente en temas de ideología de género, woke, etcétera, lo van a dedicar, lo han suprimido y lo van a dedicar a la sanidad pública. ¿Sabes lo que cabrea eso? ¿Sabes el profundo rencor que produce en gentes del Partido Popular eso?
0: Bueno, claro, porque los deja con el culo al aire en lo alto del escenario. Porque eso, ¿por qué no se ha hecho antes? Que pasa como en Aragón, cada medida que se está adoptando ahora, y la prensa la aplaude mucho, la prensa más afín al Partido Popular. Todo el mundo, oh, fíjese usted lo que se está haciendo en Aragón. Inmediatamente la pregunta en cualquier persona que no escuche a estos que los pedestales de los que hablamos, es decir, que tenga un cierto criterio, la primera pregunta que te pasa, ¿y por qué no se hizo cuando el Partido Popular pudo?
1: ¿Y por qué mantenemos la cooperación exterior que está en torno a 1.500, 2.000 millones? Ha llegado a ser más de 3.000 millones de euros y se está yendo en operaciones de, digamos, de financiación de temas vinculados a la ideología de género, pero una cantidad importante de dinero. Creo que es relativamente fácil, Pablo Cambronero creo que lo ha identificado.
0: Cambronero todos los santos días.
1: Y tenemos a un montón de gente en el Sahel que quiere venir para acá, ¿no?
0: Ahora tienen la frontera.
1: Oye,
0: Creo que ya se les ha quitado la
1: oye,
0: frontera.
1: ¿no habrá que coger ese dinero que se va a la ideología de género en Honduras y llevarlo allí donde la gente quiere salir de su tierra, como decía el Papa, y tienen derecho a quedarse en su tierra, a ayudarles a que puedan quedarse allí, a ayudarles a evitar que las élites que gobiernan esos países sean tan corruptas que impidan el desarrollo de esos países y que son en el fondo los verdaderos responsables, cómplices a veces de grandes corporaciones occidentales, es verdad, pero los verdaderos responsables de lo que está ocurriendo. ¿Hay alguna razón para que muchos de esos países que tienen climas perfectamente digamos, válidos para una agricultura fértil, tienen buenas tierras, bueno, tienen agua, tienen tal, para que allí haya miseria completa, para que la gente no tenga acceso a los más mínimos recursos, para que, ¿qué razón hay para que en el año 2026, con los sistemas que tenemos de comunicaciones, de transporte, de información, de tal, la situación de esos países sea misérrima? ¿Qué razón hay?
0: Pues la razón es porque están generando una mano de obra, una
1: Corrupción.
0: mano de obra casi esclavista,
1: Claro.
0: de
1: Corrupción.
0: 10.000 millones en 10.000 millones.
1: Y entonces nos acusan a los otros que somos racistas. Dice, usted es un sinvergüenza completo.
2: Sí, es absolutamente. Es larguísima, es muy profusa la lista de los. De cuáles son los mecanismos por los cuales la ayuda al desarrollo se pierde en los países a los que se quiere ayudar. El otro día, cuando escuchaba al Papa, efectivamente, y hablaba del derecho de esos nacionales a prosperar en su país,
3: El
2: yo me
3: derecho a
2: acordé,
3: no emigrar.
2: claro, a no emigrar. Y realmente uno estudia la lista, es muy interesante. La lista de las 8 o 9 razones, pero razones importantes por las cuales la ayuda al desarrollo no es que se
3: No llega
2: vaya
3: al
2: a
3: beneficiario
2: género ni
3: final.
2: eso. No, no, es que simplemente desaparecen desviación de fondos. Luego hay factores tales como que, por ejemplo, los agentes, la gente de campo, los agentes de campo de los órganos de cooperación tienen miedo. Tienen miedo, digamos, de ejercer un control estricto de la finalidad finalista, valga la redundancia, de las ayudas, luego el efecto

niñera que produce la ayuda al desarrollo en esos países, es decir, eso pasa también con las operaciones militares, se acostumbra a los países a recibir fondos y son incapaces de prosperar por sí mismos. Y eso. Y

0: injerencia en los asuntos de otros estados. Entonces aquí tenemos que combinar, por un lado, que como bien decía el Papa, hay que ayudar a esos estados, hay que darles la caña de pescar, hay que enseñarles a pescar, pero para que eso funcione, los mecanismos de control y seguimiento de la ayuda al desarrollo no obligan, obligan a la injerencia directa e intensa y permanente en esos estados, lo cual
1: Para
0: dices.
1: evitar que la corrupta clase política robe todo lo que
0: Efectivamente. Y ahí
1: lleva, ¿no?
0: entra también, por cierto, el concepto aquel de responsabilidad de proteger. Aquí nos, en fin, tanto que se habla del un mundo multipolar con reglas, con derecho internacional con reglas, pues en fin.
2: Es que da la sensación de que todo el dinero que se invierte presupuestario que se invierte en cooperación internacional, el objetivo final no es realmente lo que está escrito en la supuesta cooperación. El objetivo último y verdadero es sacarlo del control de la fiscalización de las autoridades nacionales. Es decir, cualquier dinero que sale de España y que llega a lugares de este tipo,
0: Sí.
2: todos sabemos que escapa al control de nuestras propias autoridades, de cualquier tipo de. Entonces dices, a partir del momento en que ese dinero está en Burundi, vaya usted a saber quién se lo gasta y en qué bolsillo termina. Es indudable.
3: O
2: Entonces,
3: igual una
2: nosotros,
3: parte vuelve a alguien de por aquí.
2: a lo mejor, no lo sé.
3: No. ¿Cómo puede
2: No
3: ser
2: lo
3: usted
2: podemos
3: tan mal
2: saber.
3: pensado?
4: Yo lo digo por lo que le veo
2: Pero
4: a Luis del Pino.
2: en forma de dinero, venga en billetes o venga convertido en piedras preciosas, no sabemos exactamente de qué manera
4: Yo
2: circula
4: recuerdo que
2: luego ese
4: cuando
2: dinero. Yo lo que veo es que la gente de Burundi sigue siendo la gente de
4: teníamos
2: Burundi.
4: en la revista Época, hace muchos años, long time ago, teníamos un departamento de investigación bastante majo. Y entonces, como la cooperación internacional era en el tiempo de Zapatero, fíjate tú, ¿cómo se llama? Alianza de Civilizaciones, ¿no? Y bueno, enviábamos gente para ver si las cosas que había dan dinero que vendo, y cogíamos donde más dinero daban, ¿no? De, oye, un proyecto de 3 millones de euros en Honduras, un pozo de agua en tal pueblo. Cogíamos dos tíos con una cámara y se iban al pueblo.
2: A ver el pozo.
4: Ni pozo, ni agua, ni
2: Ni
4: nada de
2: pueblo.
4: nada. Y
2: Ni
4: decíamos,
2: pueblo,
4: no,
2: si me
4: el pueblo
2: apura.
4: sí estaba.
2: Si me apura, no estaba
4: Pero
2: ni el
4: no
2: pueblo.
4: había nada.
0: A
4: Como
0: eso.
4: decía Posteguillo, no había nadie.
2: Nadie.
4: Pues eso.
0: A esas empresas, a esos proyectos de cooperación al desarrollo se les llama, en ese terreno, en ese mundo, se les llama los white elephants, los elefantes blancos, que son decir, ¡buah! Maravillosos proyectos que luego
2: Todos son grandes
0: no
2: causas,
0: son,
2: son
0: no
2: las
0: son,
2: causas del
0: no
2: cambio
0: son
2: climático,
0: nada.
2: son las causas de la cooperación internacional. ¿Quién se niega al bien de la humanidad? Porque claro, todas van disfrazadas de ese titular de, bueno, esto es para sacar de la pobreza a 10 millones de personas. Parece que cualquiera que alce la voz contra eso, es que esto, vamos a ver, quiero decir, que es una mascarada, que es mentira. Y además, ya no es una sospecha de que sea mentira, es que tenemos certificado, ya lo sabemos. ¿Cómo funciona este negocio? Entonces nos están sableando a impuestos aquí, están impidiendo una vez más el desarrollo de nuestra nación, que es una nación muy rica y con mucho talento y que podríamos estar invirtiendo nosotros mismos y estamos perdiendo miserablemente el tiempo. Y los votantes no terminan de querer darse cuenta de eso. ¿Qué se le va a hacer?
4: No se preocupe, porque los votantes ahora van a tener una nueva ventana de libertad.
2: Una nueva,
4: José
2: una
4: Miguel
2: televisión nueva.
4: Contreras,
2: Sí.
4: al que hace 2 años el gobierno anunció que le iba a dar una televisión. 2 años después le ha dado la televisión y aquí no pasa nada.
2: Nada.
4: Es
2: Sí,
4: acojonante.
2: sí.
4: ¿Has oído al Partido Popular decir algo sobre esto?
2: Porque seguro que les han prometido 2 sillones o un locutor.
4: Les han dado la licencia a quien dijeron que se la iban a dar y para quien sacaron la. Y tenemos 7 licencias en manos de los italianos de Mediaset, 6 en manos de los italianos hispano-italianos alemanes de Antena 3. Y,
2: Les
4: oye,
2: habrán dicho,
4: a
2: oye, a
4: ver, a
2: cambio os
4: ver,
2: concedemos los mundiales
4: a
2: de
4: ver.
2: natación, los vais a poder emitir en cambio en la televisión, ese
4: Sí,
2: tipo de cosas.
4: duro.
2: Sí.
4: Sí. ¿A ti te parece, os
2: Esos son
4: parece
2: los
4: de verdad
2: negocios y cómo
4: que
2: funcionan.
4: vivimos en un Estado de Derecho, en un sistema, en un
1: Voy
4: régimen
1: a
4: de
1: hacer
4: opinión
1: un
4: pública
1: concurso
4: libre?
1: público para darle a Contreras lo que dije hace 2 años que le iba a dar a Contreras.
4: Y ahora se lo acabo de dar.
1: Pero será un concurso abierto y en igualdad de condiciones. No se
4: Sí,
1: preocupen
4: sí, sí,
1: ustedes.
4: sí, sí. No, no,
1: Bueno,
4: pero tiene
1: pausa.
4: Contreras tiene dentro un lío. Sí. Algún día lo contaremos.
2: Ahora después de la pausa publicitaria, dice.
4: Venga, Luis. Tiene un lío.

0: Morrocotudo. Morrocotudo.
1: Ya nos deja usted
0: Claro.
1: esperando, a ver.
0: Ay, amigo.
1: Ah, pues nada, pausa y seguimos.
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0: ¿Les parece que hablemos del primer billonario de la historia, don Elon Musk, que acaba de sacar su oferta pública de adquisición? Perdón, no.
1: Sí.
0: ¿Se llama
1: sí,
0: así? No.
1: OPV, sí.
0: No, pero OPV, oferta pública de venta. Sí.
2: Venta para él, adquisición para nosotros.
0: Sí. Donde, sí. Bueno, pues tal como ha quedado valorada la compañía,
1: bueno,
0: en estos momentos.
1: Que una empresa sobre otra, sí, diciendo quiero comprar tus
2: productos. Hostil.
0: Depende. Ha quedado como el primer billonario del mundo, dada la valoración de las acciones. La verdad es que, mirando hacia atrás, pues yo no puedo evitar mondarme de la risa pensando en todos los progres que le vendieron a Elon Twitter por 40 mil millones. Que estaban todos frotándose las manos. Se va a arruinar este imbécil. Menudo gol le hemos metido. Y al final resulta que ni se arruinó, ni el Twitter se hundió. Al revés, tiene más audiencia que nunca. Y ha seguido creando empresas, creando valor. Y en estos momentos está haciendo cosas absolutamente asombrosas, como es ya poner centros de datos en órbita, aprovechando pues que en el espacio hace un frío que pela. Con lo cual, pues pones el centro de datos en órbita y te ahorras todos los costes de refrigeración, que son altísimos.
1: Y algo peor, no necesitas licencia del ayuntamiento.
0: No necesitas licencia del ayuntamiento.
1: Mucho peor que la

0: en los costes.
1: Sí, señor. Y en estos momentos, por fin, pues fíjate, tenemos a un señor que, siguiendo la consigna del Papa, alzad la mirada, miró al espacio y ha decidido que ahí está el futuro. Y veremos nuestra colonia en Marte a no mucho tardar. Y entre medias, en el tiempo que tiene libre, pues hace coches autónomos que conducen solitos, hace implantes neuronales que devuelven a personas inmovilizadas pues la capacidad de usar un ordenador, la capacidad incluso de andar. O sea, es tremendo, la verdad, nuestro sí, querido primer millonario.
2: Acaba de decir Elon Musk hace unas horas, por lo menos, bueno, eso es lo que ha dicho públicamente, que el motivo por el cual compró X fue porque constató que se le estaban cerrando las paredes y que literalmente, como en aquella película de Indiana Jones en el Templo Maldito, que sí, se le estaban cerrando las paredes
0: en Maxwell Smacks también
2: y, ¿no? le iban a aplastar, y entonces él ha dicho que eso, unido al inaceptable hecho de que suspendieran la cuenta al presidente de Estados Unidos, Donald Trump, al final de su primer mandato, eso fue lo que le decidió a comprar X. Aprovecho la circunstancia, bueno, no tiene nada que ver, para pedirle a mi general, director de Asunto Operativo de la Guardia Civil, al margen de la presunción de inocencia, sería ya tiempo de que quizás presentara su renuncia. Pero
0: así eso dicho. ¿Así? No te parece. Sí.
1: Cualquier seguimos. Momento es bueno para pedirle que se alargue.
0: Sí, sí, sí. Nosotros nos unimos y creemos que tenía que haber ido hace un rato ya.
2: Y quería decir que me acuerdo perfectamente como si fuese ayer, porque se me quedó grabado aquel programa nocturno de 13 Televisión, en la que los tertulianos se felicitaron, y había gente, me acuerdo perfectamente de algunos nombres conocidos todos, se felicitaron de que se hubiese bloqueado la cuenta de Donald Trump en X, en aquel programa del Cascabel, y bueno, pues aquello fue verdaderamente sorprendente. Y
1: no sé si sorprendente tampoco es la palabra. Indignante.
2: Indignante, sí. Sí, eso. Y bueno, pues qué gran noticia que tengamos a Elon Musk, además ahora enfrentado a personajes como este distópico de Keir Starmer, que es, yo no tengo calificativos suficientes para este individuo.
3: Ese merece otro comentario al margen, sí. Bueno, yo desde mi posición de alférez de complemento me uno a la petición de mi coronel.
0: Dos, somos dos,
3: me,
0: ¿eh?
3: Me uno a la petición de mi coronel. Aquí los mandos.
0: ¿Toledo? ¿Toledo los también mandos en el Borja? ¿Toledo también?
3: En la Academia de Infantería, claro.
0: ¿De Toledo?
3: Y luego en Cerro Muriano. Hice
0: ¿yo
3: mi
0: también
3: práctica
0: en Toledo? Sí, bueno, pues luego hablamos. Luego
1: pues yo como cabo.
3: También. Aquí también, las fuerzas, ¿no?, vivas del ejército español. Nos unimos a mi coronel, sí, en la petición.
2: La presunción de inocencia, etcétera, etcétera.
3: Pero qué puñeta de presunción de inocencia.
0: Pasa que normalmente.
3: En este caso, si es un canto a la culpabilidad.
0: Normalmente los oficiales no deberíamos compartir con
3: no,
0: la tropa.
3: No sé qué hace aquí en el bar de oficiales.
0: En la cantina.
3: Es porque igual es que está al otro lado de la barra. Niño, ponte otro carajillo. En fin, no lo sé. El caso es que sí, tiene toda la razón. Es el pequeño inciso que ha hecho mi coronel, tiene toda la razón. De manera que yo me uno a él. Con respecto a Elon Musk, pues yo celebro mucho los éxitos de Elon Musk. Para ello he sido muy bien enseñado a la hora de venir a una tertulia. Me han dicho, no se hace publicidad de empresas privadas a no ser que apoquinen. De manera que, igual que no hablo de Ferreterías Martínez, que también le va muy bien en la vuelta de la esquina de la casa porque no ponen dinero aquí, pues el día que Elon Musk ponga algo de dinero para sufragar los gastos de esta bendita radio, entonces hablaremos bien de Elon Musk. Mientras tanto, pues sí, celebro mucho porque su campaña y su esto me alegro mucho. Sobre todo, me alegro por lo que supone de patada en la espinilla a más de uno, que le da mucha rabia verlo de esa manera, pero sí, sí, muy, muy de celebrar. En cuanto a lo de Marte y si vamos a terminar dando vueltas, que no cuente conmigo, yo prefiero seguir con los pies en la tierra.
0: Yo me mareo.
3: Ya no sé si mis hijos o mis nietos,
1: pues
3: pero
1: yo me apuntaría.
3: Usted se apuntaría, sí. Sí. Usted es que
1: sin
3: mucho
1: ninguna
3: más joven
1: duda
3: que yo y una cabeza un poco sí, más disparatada.
0: Sí, es más joven, tal. Sí. Yo tampoco, yo es que me mareo mucho. No, yo no iría tampoco. Luego yo tengo mucha claustrofobia.
3: De aquí al muñeca, de la muñeca a la Madrid. Y...
0: Más bien me iría el miércoles.
3: Ay, Dios mío, ¿cómo empiezan ustedes los? ¿Cómo empiezan la guerra de chistes ustedes los? Avise que cogemos la puerta y nos vamos.
0: Mate vale.
3: Nos vamos por un café. Mate vale. Sí, total.
1: En Marte ni te cases ni te embarques.
0: Ahí es cuando la gente apaga la radio y se pasan a la 13.
1: Con toda la razón del mundo. Bueno.
0: Ay, señor, desde que amanece ya apetece, qué verdad.
1: Bueno, pues eso, que tenemos ya el primer billonario en el mundo. Y ha sido muy curiosa la reacción del mundo progre. Indignados porque haya un billonario. Resulta que con la salida a bolsa de SpaceX, pues ha habido varios miles de empleados de la empresa de Elon Musk, empleados de todos los niveles, ingenieros, administrativos, fontaneros de mantenimiento, que se han hecho de la noche a la mañana millonarios, gente que había por las redes corriendo la foto de uno que era allí fontanero precisamente de mantenimiento y que había le habían dado 10.000 dólares en acciones de la empresa hace un montón de tiempo, al principio, como incentivo. Y él había decidido guardarlas, no venderlas. Y ahora pues se encontraba con un millón de dólares en el bolsillo. Lo de dar acciones de empresas a la gente así clave, pues es habitual en muchos sitios. Ahora dar,
3: es una práctica
1: acciones,
3: muy habitual allí en Disney, lo tienen también.
1: ¿También? Y, ¿para todo tipo de empleados? Bueno,
3: para muchos.
0: Disney
3: para
0: solo gays.
3: Sí, no, me consta que no. Yo no tengo acciones de Disney, digo para la gente que trabaja allí en Estados Unidos. Pero sí, sí se hace. Y la historia es que si uno se va de la compañía antes de cumplir, no sé qué, pierde todos los derechos de adquisición. Claro. De acciones. Claro, es una manera de fidelizar a determinada mano de obra. Pero van creciendo y creciendo y creciendo el valor de las acciones y sí hay gente que se encuentra con. Entonces, el recibir una oferta de una empresa de la competencia... La empresa tiene que ser, la oferta tiene que ser muy, muy golosa para pero, que una
1: pero,
3: persona...
1: Pero me habla abandone. Usted de incentivos para personas de un cierto nivel, precisamente para evitar para que se vayan
3: que
1: a
3: la empresa señale. Claro. Eso pero, es libre claro, completamente claro, la negociación.
1: Yo no negocio. Conozco así una gran empresa tipo SpaceX que haya hecho millonarios a los de mantenimiento de la empresa con acciones de la empresa, ¿no?
0: Iberdrola no, desde luego. Iberdrola no, solo hace rico
3: pero sí es una práctica. En España esa práctica no, porque no sé si ni siquiera está permitida o no lo sé.
1: Sí, permitido acciones tal. No, sí,
0: de todos modos, te diré una cosa. Qué duro debe ser morirse siendo tan rico. ¿Sabes lo que dice Cicerón en De Senectute, en el Tratado sobre la Vejez?
1: No.
0: Dice, quiero irme de este mundo como quien se va de un hotel, no como quien se va de una gran casa, porque en el hotel nada es tuyo. Así que no envidiéis a Elon Musk. Está bien lo que hace.
1: No, pero si yo no le envidio, al revés, lo admiro.
0: Sí. Sí. Pero fíjate, ni Elon Musk con 2 billones puede conseguir que un matrimonio entre 2 hombres sea un matrimonio. ¿Qué cosa así?
1: Elon Musk con 2 billones
0: no puede.
1: Ha hecho por la humanidad más.
0: Musk.
1: Que todos los Musk, que todos los progres que critican a Musk.
0: No tengo.
3: No volváis. No volváis, por Dios. No tengo. A los juegos de palabras.
1: Está desatado. Comprenden está ustedes, desatado. Ustedes mi triste vida, teniendo que aguantar a un jefe con estos chistes tan malos.
3: Elon Musk ha hecho un gran servicio poniendo. El mayor servicio que ha hecho por la libertad, desde luego, fue la compra de X y volverlo a poner porque estaba. Es que podríamos haber tenido un panorama internacional completamente distinto, que nos damos, ahora mismo estamos celebrando resultados en Sudamérica, por ejemplo, que está sucediendo y un montón de y cosas que están cambiando en el mundo, y hay que intentar pensar lo cerquita que hemos estado.
1: Del abismo, muy cerca.
3: Sí,
0: Lo que comentaba Jesús, que a mí me heló la sangre, ¿no? Que vi cómo a un presidente de los Estados Unidos lo echaban de Facebook y de Twitter. Le cerraban las cuentas.
1: Yo en ese momento me di cuenta de que, anda, hay alguien que manda más que el presidente americano.
0: Fue, sí, fue impresionante. Y nada pudo hacer. Entonces dije, esto no, aquí algo está ocurriendo. Y efectivamente.
1: En ese momento comenzó la guerra civil declarada en Occidente y al final pues sí, para disgusto de los progres, vamos ganando los normales.
3: Ha concedido unas declaraciones, o ha hecho unas declaraciones, o no sé si es una entrevista, lo he leído muy por encima, pero no sé si ustedes lo han visto, la que ha sido directora de... del FBI, ha sido Tulsi Gabbard.
0: Tulsi Gabbard, sí.
3: Hablando, ¿la han leído ustedes lo que acaba de decir sobre los laboratorios, los biolaboratorios a lo largo de todo el mundo, etcétera, etcétera?
2: Sí, sí. Impresionante. Sí, sí.
3: O sea, ha movido, ha tenido, porque lo ha retuiteado precisamente Elon Musk, y lo ha retuiteado Kennedy, el secretario de Estado de Salud, sí,
2: nada menos de Donald Trump, etcétera. Ha acusado al estado profundo del establishment demócrata de haber creado, financiado más de 130 biolaboratorios en ¿cuántos países? No me acuerdo, 30 países o así, una cosa espectacular.
3: Incluyendo Ucrania.
0: Autorizando la ganancia de función, por el cierto, tema de la ganancia de función.
1: Aclaremos para los oyentes, que muchos no lo sabrán, qué es eso de la ganancia de función. Las investigaciones de ganancia de función son investigaciones donde cogen un virus o una bacteria y lo que hacen es tratar de modificarlo para hacerlo más letal o más transmisible o ambas cosas a la vez. Es decir, que te pones a pensar y dices, ¿para qué demonios hacen esto? Solo se puede hacer para utilizar ese virus o esa bacteria como arma biológica, ¿no? ¿Contra quién? ¿Contra el enemigo? ¿Contra tu propia población?
3: ¿Contra la humanidad en su conjunto?
1: Y ahí esto tiene importancia porque esos biolaboratorios donde se investigaba este tipo de técnicas de ganancia de función, es decir, la creación de nuevos virus y bacterias más letales, ese tipo de proyectos eran financiados por Estados Unidos, entre ellos en China, en el laboratorio de Wuhan, había algunos de esos proyectos
0: rusos, muchos de ellos
1: funcionando, con científicos rusos, había laboratorios en Ucrania, y claro, es que en Wuhan, pues desde el principio lo que se sospechó es que uno de esos virus que había sido hecho más letal a propósito, pues escapó del laboratorio y creó la pandemia de COVID.
3: Es que se ha hablado muy poco de eso. Yo lo he leído este fin de semana y ha habido 4 o 5 perfiles que lo han retuiteado, pero no lo he visto en grandes medios de comunicación. Quiero decir que esta es una de esas cosas por las cuales X tiene todo el sentido, porque si no te enteras a través de ahí, desde luego en Antena 3 yo no he visto las noticias. Y que menciono uno de los medios por mencionarlo.
0: ¿Has visto en Antena 3 algo de NOVAC?
3: Tampoco lo es, ¿no?
0: Es que
3: no,
0: ¿sabes qué pasa? Que
3: no,
0: es
3: he visto muchas críticas al Papa últimamente, tanto en Antena 3 como en Onda Cero, sí, a los discursos, al discurso de su santidad el Papa en el Congreso, lo han castigado duro. Las grandes estrellas de los medios de estrellas de Grupo Planeta lo han castigado duro.
1: Si alguna vez tiene usted un mal día, piense que bueno, podía ser peor, podía ser como los de la conferencia episcopal, de que después de estar metiéndose con Vox por su discurso migratorio, van y se encuentran con que el Papa realmente viene aquí y ha hecho un discurso pues hombre, similar al de Vox en el tema migratorio.
3: No se lo reconocerán. En la cadena de los obispos nunca le castigan duro al Papa, castigan solamente duro a los católicos, pero al Papa no.
0: Mira, os recomiendo un documental, es un informe que he colgado en X, en Twitter, que es sobre un sociólogo, antropólogo británico que se llamaba Unwin, o como se quiera, usted que sabrá mejor el inglés que yo, Unwin. Unwin,
1: ¿cómo desganar?
0: Sí, escribió Sexo y Cultura, un libro verdaderamente interesante, y este reportaje se titula Tres Generaciones. Lo que hace es ligar directamente la liberación sexual a la pobreza y a la decadencia de una sociedad. Y explica perfectamente ese proceso en tres generaciones. No os lo perdáis.
1: ¿Cómo se llama el libro?
0: El libro se llama Sex and Culture, pero con que os miréis el reportaje este que he colgado en Twitter, que está en YouTube y lo he puesto ahí, no lo dejéis de ver porque es espectacular. Espectacular. O sea, lo que más ha contribuido en las sociedades a lo largo de la historia, Borja, al enriquecimiento, al progreso de las sociedades, ha sido la monogamia. Perfectamente explicado, detallado, formidable. Un tío de que no habla ni Tarzán de los monos, claro, porque es que como explica cosas que a la gente no les gustan. Un win. Fantástico.
1: Bueno, tiene ahí la gente el QR del Telegram de don Julio Ariza, si quieren suscribirse.
0: Sí, sí, y en Twitter, en X, también tenéis la cuenta ahí No, no hace falta que os suscribáis a nada, es solo que entréis y lo veis.
1: Y lo ven.
0: Y luego ya la borras.
1: Como pues Leire, como Leire 10. Me ha llamado mucho la atención, trae la ABC una noticia. Santos Cerdán borraba mensajes en su teléfono, tal, en fechas clave para... entonces hace la cronología... Como el fiscal general hace la cronología de lo de la UCO y dice, y aquí borró Santos Cerdán y aquí no sé cuántos, pero queda constancia de que Leire Díez y Santos Cerdán y Jacobo Teijelo coordinaban, oye, te he mandado esto, lo has borrado ya de no sé cuántos. Pero lo gracioso es una cosa que menciona el periodista dentro de la noticia y que a mí me parece lo más importante, y es que los de la UCO han podido recuperar alguno de esos mensajes borrados por Cerdán porque Leire Díez hacía pantallazos y se los guardaba.
0: ¡Ah! Eso no sirve para nada.
1: Que no sirve para nada. No, porque...
0: Mira, tú coges tu teléfono móvil y donde pone Luis del Pino, pongo editar y pongo M. Rajoy. Edito.
1: Evidentemente, sí.
0: Cuando yo te ponga o tú me pongas un correo, un WhatsApp, me sale el WhatsApp de M. Rajoy. Le hago un pantallazo y borro.
1: Sí, sí, pero...
0: Es decir, todo eso es perfectamente manipulable. Es decir, no puede servir en absoluto de...
1: No puede servir por sí mismo. Si eso coincide con el testimonio de la persona y otros datos anexos que apuntan a que ese pantallazo encaja dentro de lo que es una secuencia de investigación, claro que vale, sí.
0: Bueno. De todos modos, este aparato es altísimamente manipulable, ¿eh?
1: Sí, sí. Bueno, y ahora con la inteligencia artificial,
0: imagínate lo que
1: cuento.
0: Lo que puedes hacer, ¿no? O sea, cambiando simplemente en tu agenda el nombre de las personas, puedes hacer que el rey te ponga todos los días un mensajito de buenos días. Mira, Felipe me acaba de... buenos días, ¿ves? Y ha sido Borja.
1: Ahora con la inteligencia...
3: Yo no sé hacer esas cosas. Yo soy... tecnológicamente hablando, soy una nulidad.
0: No, que no hay que hacer nada.
1: Ahora con la inteligencia artificial puedo coger una foto de usted y hacer que salga guapo. No se lo va a creer.
0: Mientras no salga desnudo.
1: Todo es posible. Bueno.
3: Artificial, la inteligencia del Leire 10 es la que parece que está demostrando.
1: Era un poco artificial.
3: Un poquito artificial.
1: Ahora, desconfiados eran un rato. Coldo lo guardaba todo. Aldama lo guardaba todo. Leire 10 lo guardaba todo.
3: Yo creo que sí. No sé. Nunca he pertenecido a una banda criminal ni nada, pero yo creo que si alguna vez entrase...
0: Había una historia, no sé si la habéis visto, sobre Coldo, que se pegó una leche contra... que estaba haciendo pesas y se pegó una leche en la cabeza contra la barra de las pesas. Y eso hizo que la médico, que por cierto son médicos sin titulación, según un informe que he visto en alguna parte, pero ahora no lo recuerdo, resulta que él tenía que ir esa mañana, tenía que ser trasladado a Pamplona para declarar en Pamplona. Lo que más teme un preso en su vida es un traslado largo. Lo que más teme.
3: ¿Por qué?
0: Porque los traslados son en unas especie de furgonetas de la Guardia Civil que van cabinas en las que prácticamente, y si eres Coldo, vas a estar casi tocando con los hombros los laterales de la cabina, te cierran por delante, vas esposado, sentado sobre una especie de placa metálica y además no te sujeta nada tampoco y con una sensación de claustrofobia brutal. Y cuando, bueno, yo la gente que he hablado, que ha estado en prisión y que te cuentan su experiencia, te dicen lo que más tememos es un traslado, y un traslado largo ya.
3: Yo que tengo una claustrofobia espantosa, sí, me lo imagino.
0: Sí.
3: Don Jesús, no, porque como se ha pasado la mitad de su existencia profesional metido en la torreta de un carro blindado, debe de ser algo parecido a eso, pero sí. Debe de ser algo parecido. Es una cosa claustrofóbica.
2: Tanque, nunca.
0: No, es que me...
3: Es que usted aprendió también en la Academia de Infantería.
0: La primera vez que
3: la escopeta, el tanque, eso ya se queda fuera de la academia.
0: Que me arrestaron fue por decir tanque.
3: Tanque.
0: Y además le dije a mi teniente, era un sitio que no había nadie, y digo, esta es una zona muy tanque.
1: Joder. No me extraña que le arrestaran.
0: Fin de semana.
1: Lo que no entiendo es cómo le liberaron.
3: ¿Qué hace usted que no está en el castillo todavía?
1: Por Dios.
0: Esta es una zona muy tranquila. Sí, sí. En fin. Sí.
1: ¿No se dice tanque?
0: No, se dice carro de combate.
2: Se dice carro de combate. La palabra tanque es un anglicismo.
0: Como mapa, tampoco. Como digas mapa, también te vuelven a arrestar. Es un plano. Se lo toman muy en serio.
2: Los franceses dicen carro de combate.
3: Y escopeta.
0: Escopeta.
3: La escopeta.
0: La bocacha apaga llamas.
1: Pero.
0: Ay, me arrestaron 5 veces a mí. Yo, mi espíritu militar.
3: Y metralleta.
0: La metralleta. La MG-42-58.
2: Que ha tenido que ser. Perdón. Estoy
0: a sus órdenes.
2: Hablando, para mí la maravillosa noticia del viernes pasado ha sido la detención, gracias a las informaciones, no cabe duda, de Delci, de Vladimir Padrino y de Diosdado Cabello y de Maduro, la detención de Héctor Guerrero, alias el Niño Guerrero.
1: Bueno, detención. Le volaron.
0: Lo han detenido definitivamente.
3: El tren de Aragua, ¿no?
0: Está completamente detenido.
2: El líder del tren de Aragua, sí. que el tren de Aragua es como, en cuanto a brutalidad y salvajismo, es como Sendero Luminoso, pero un ejército. Es un ejército de salvajismo y, ojo, porque ya se había detenido hace unos meses en España a la primera célula del tren de Aragua. Nos creemos que es una cosa ajena, pero bueno, es una maravillosa noticia y ha sido las fuerzas especiales norteamericanas en combinación con las venezolanas las que han acabado con este personaje siniestro. Y bueno, se llama tren de Aragua porque empezó en la región de Aragua, inicialmente ligado a unas reivindicaciones carceleras, porque todo esto empezó en una cárcel, en la cárcel de la región de Aragua y arrancó ligado a un proyecto ferroviario, proyecto ferroviario que fue el que dio lugar a que nacieran las extorsiones desde la cárcel. Y ahí nació el llamado tren de Aragua, que es una salvajada y un ejército.
1: Pues si Delcy Rodríguez ha vendido nada menos que al líder del cártel tren de Aragua, imaginen lo que le va a importar vender a Zapatero, ¿no?
0: Hoy el Pollo Carvajal se ha ofrecido a las autoridades americanas para hablar en el caso de Zapatero. Lo publica el Diario de las Américas.
1: ¡Ay, qué bonito!
3: Y hemos tenido noticias, ha sido Isaac Blasco el que ha publicado la noticia, lo ha comentado usted esta mañana, de que lo iban a haber detenido.
1: Iban a ver ahí en República Dominicana, a verle cuando menos retenido para evitar que viajara a Venezuela, que era donde quería ir, a destruir pruebas. O sea que...
3: Sí. Entonces las pruebas las tiene Delcy ahora. Es la que...
1: claro, entonces imagino yo...
2: Yo además de la petición que antes he hecho al director adjunto operativo, al teniente general Salas, de que se vaya lo antes posible para no dañar más la imagen y la honra de la Benemérita, yo lo que le pediría a doña Cayetana Álvarez de Toledo sería que preguntarle cuándo va a desdecirse formal y públicamente de aquella declaración que hizo afirmando que Donald Trump era una vergüenza para Occidente, porque está por ver. O sea, una vez que ha acabado el régimen de Maduro lentamente hacia la transición, esto ahora ya casi firmado, a punto de firmarse el pacto en Irán, ahora vamos a por Cuba. Caramba, qué cantidad de atropellos habrá cometido, lo digo con ironía, Donald Trump, el ¿cómo era? El gorila de...
0: Sí, de Esteban González.
2: El gorila, la vergüenza para Occidente. En fin, sería interesante que en algún momento dijesen, bueno, pues Donald Trump... Pues,
0: es que la señorita Álvarez es uno de esos especímenes...
3: Hablar de Toledo, no sea usted como...
0: Perdona.
3: Vamos a ver.
0: No, y la ciudad, cada uno que la que quiera.
3: La ciudad. Luego le cuento una anécdota al respecto.
0: No, es una de esas personas que desdibujan completamente el auténtico pensamiento de una persona conservadora. Sí, es que Cayetana Alba de Toledo es cualquier cosa menos conservadora. Tiene, la verdad es que ella, cuando se manifiesta, es muy grandilocuente, tiene una buena oratoria, como buena argentina, pero desde mi punto de vista tiene pocas ideas, pero confusas.
3: Esa sensación ha sido más brillante en algunas ocasiones en el pasado, pero es muy nombrada en determinados medios y siempre se reciben con mucha, porque es verdad que interviene con mucha soltura y tiene una palabra fácil en el Parlamento, y es buena cuando interpela a Bolaños, y siempre sale para, yo creo que sale más que para interpelar a Bolaños, sale para adornarse a sí misma, que es la sensación que me da, que es lo que le gusta, es saber que la están rodando y la están filmando para luego los extractos, pero poca ayuda hace. Si el Partido Popular de verdad se deja aconsejar en materia internacional y sobre posibles aliados y alianzas beneficiosas para España, respecto de lo que pueda decir doña Cayetana, está mal orientado. Ha demostrado en más de una ocasión que es muy torpe para detectar por dónde va la política internacional en estos momentos y cuáles son las apuestas que debería hacer la derecha española en sus alianzas, y en eso no cabe duda. No sé si Trump será una vergüenza para Occidente, pero ella no es una cabecita pensante en estos momentos para Occidente, para las alianzas que Occidente está realizando y las que son necesarias para acabar con la izquierda internacional, que es un monstruo descomunal y que se está descubriendo cada día más que es un gigante, y que con los aliados naturales que nos proponía el Partido Popular, que eran Kamala Harris, por ejemplo, no hay que olvidarse de eso, nos habríamos comido a la izquierda internacional enterita. Entonces, yo estoy con don Jesús, debería recomponer un poco, repasar, reestudiar cuáles son y dejar de pretender, porque es muy espectáculo y es muy fácil, es el aplauso más fácil del mundo hoy en día, en cualquier foro, en cualquiera, sea un concierto, sea cualquier persona que tiene acceso a un micrófono. Yo ahora mismo salgo aquí, empiezo a despoticar contra Donald Trump, inmediatamente te ganas el aplauso de mucha gente, claro, porque es muy sencillo.
0: Pero esa es la derecha,
3: lo difícil es lo contrario.
0: La derecha que confunde es esa derecha que pasa 7 minutos aplaudiendo un discurso en el que el Papa León XIV les dice: oye, tenéis que legislar respetando el derecho a la vida desde la concepción hasta la muerte natural. Es decir, lo que estáis legislando va contra la ley natural y contra la naturaleza del hombre. Sí. Es decir, lo que estáis haciendo es corrupción de ley. Bueno, pues 7 minutos de aplausos.
3: Bueno,
0: a ver, chicos, aclaraos bien.
3: Sí.
0: Porque si yo estoy en el Congreso de los Diputados y sale un tío ahí que es el presidente del mundo y habla y dice: a un ser humano lo puedes liquidar tranquilamente en los 9 meses de embarazo, porque eso es un derecho de la mujer. Y una vez que esa persona cumple 90 años y no hace más que consumir recursos a la sociedad y no sirve para nada, lo que hay que hacer es sacarlo de esto y meterle una inyección. Y acaba el discurso y yo me levanto y le aplaudo 7 minutos. ¿Lo concebís alguno de vosotros?
3: Claro.
0: No. Pues es lo que hicieron.
3: Pues que lo que sucede es que con los discursos, pero aplaudieron 7 minutos, todo en su beneficio o en su favor, diremos que aplaudieron por lo menos el doble de lo que aplaudieron la presencia de Gustavo Petro, que también lo aplaudieron. Quiero decir que esta gente parece que tienen una especie de resorte que aplaude todo lo que se sube a la tribuna. Entonces el discurso de su santidad el Papa evidentemente era mucho más digno de aplauso. Pero claro, pero con respecto a lo que ellos mismos defienden no tiene ningún sentido, es contradictorio.
0: Ninguno.
3: Entonces, ¿qué sucede cuando tú ves efectivamente algo contradictorio? La posición, lo lógico, el gesto más lógico es el que hizo Vox cuando vino Gustavo Petro. Yo estoy sentado en mi escaño, que es mi escaño, no es que me vaya al despacho como hicieron Irene Montero y el otro día cuando venía su santidad el Papa. Coño, siéntese usted en su escaño y cuando el Papa diga esto, se levanta usted y se va. Que es lo que tenía que haber hecho Irene Montero y no sé qué, y la mitad del hemiciclo tenía que haber ido. Vamos, 3/4 partes del hemiciclo realmente. Porque están completamente en contra de eso que está diciendo. Entonces, Vox estaba sentado en su escaño. Aparece Gustavo Petro, que es cada día más nos lo está demostrando lo que es. Entonces, bueno, en el momento en que se aparece allí, no sé qué, iba a hablar, un gesto para que lo vea todo el mundo, y dice: yo a este señor no voy a sostenerlo con mi presencia aquí, me levanto y me voy.
0: Ni
3: entonces
0: escucho,
3: aprovecha el Partido Popular y se levanta, como se levanta el gobierno y se pone a aplaudir, llega Feijóo, que es el primero que se levanta en esa bancada, es el presidente del partido y el líder de toda esa bancada.
1: Aplaudir a Petro,
3: dice. Sí, Núñez Feijóo. Entonces se levanta, se pone a aplaudir y se pone en pie y se pone a aplaudir. Y dice, entonces, Claro, yo los aplausos de la bancada del Partido Popular, igual aplauden al Papa que a Gustavo Petro. El aplauso del Partido Popular no tiene ningún sentido, no tiene ningún valor. Ningún valor. Yo prefiero el aplauso de la bancada de Vox, que veo que al Papa lo aplaude y a Gustavo Petro,
0: un,
3: ¿no?
0: Pero tú eres un votante del Partido Popular y ves que, por una parte, el propio presidente, cuando sale la sentencia del Tribunal Constitucional y dice que el aborto es un derecho, el propio presidente de ese partido dice... Yo estoy de acuerdo en lo que ha dicho porque la sociedad ha cambiado y efectivamente hoy el aborto es un derecho. Y a continuación le ves aplaudir 7 minutos a un discurso que está diciendo que el aborto es un crimen.
3: Claro.
0: Es decir, pero ¿qué, ¿qué mensaje estás enviando a la sociedad, a tus afiliados, a tus
3: votante
0: votantes?
3: Del Partido Popular,
0: ¿con qué te quedas?
3: Estás enviando un mensaje a todo el mundo diciendo no voto lo que debería. No,
0: ellos
3: estar
0: creen
3: votando,
0: que no, el votante se está quedando con la imagen. De que el PP aplaude muchísimo al Papa.
3: Sí, sí, claro.
0: Eso es lo que ellos creen. Claro. Pero muchos votantes ignoran o no quieren saber lo que en la práctica hace el Partido Popular. Y ese es el problema que tenemos. Y si lo denuncias, te conviertes en un no sé qué. Pues no puede ser. El Partido Popular debe reconciliarse consigo mismo. Y debe saber quién es. Tienen que tener, no tienen un programa político. No han hecho un congreso desde hace cuánto tiempo. ¿Por qué? Porque no son capaces de encontrarse a sí mismos. Yo recuerdo cuando yo fui del Partido Popular y fui diputado por el Partido Popular. Y recuerdo que en los años 90, 96, hasta el 96, ibas a un congreso del Partido Popular y el momento en el que más gente se levantaba y más tiempo aplaudían era cuando se defendía el derecho a la vida.
3: Claro, si es que yo he estado en una charla que...
0: Estaba en el ADN de la gente del Partido Popular, pero...
3: Sí que sí, sí, lo hemos visto todos. Yo no he sido...
0: ¿Y dónde está ahora?
3: Nunca
0: ¿dónde?
3: De nadie.
0: Yo sí, pero ¿dónde está ahora? Todos tenemos un pasado, Borja.
3: Ya, yo una vez fui interventor. Después del 11M me presenté como interventor del Partido Popular y estuve en una mesa, en un par de mesas, de hecho, las dos siguientes elecciones, porque era la época en la que iba a la izquierda a insultar a los votantes a la hora de votar.
1: Le pongo un ejemplo de lo que está usted...
3: asesinos y eso que se...
0: No te estamos dejando hablar mucho, Jesús. Ahora hace, es que no vuelve.
3: No vuelve.
1: El otro día en La Razón había una noticia donde se ve ilustrada con una foto de Feijóo dándole la mano al Papa. Y titular, citado, palabras de Feijóo: el humanismo cristiano es uno de los pilares del PP. Y le contestaba Lourdes Méndez Monasterio: pero oiga, que en 2017, por cierto, con una ponencia elaborada por Cristina, ¿cómo se llamaba?, la que fue presidenta de Madrid.
2: Cristina Cifuentes,
1: eliminaron la referencia al humanismo cristiano en los estatutos del PP.
3: Y escribió Lourdes Méndez Monasterio, que además lo trajo una creo que era una tercera de ABC, explicando su postura y su posición y el por qué abandonó el Partido Popular.
1: Claro. Pero bueno, en fin. El Partido Popular, pues estos son sus principios y si no le gusta tienen otros, no sé qué. Sí. Bueno, vamos con cosas importantes.
0: Que quería hablar, si es que sí. No le estamos...
3: Es que lo tienes
1: pues
3: que hablar con Mario.
1: Pues no le pienso,
3: que
1: no le pienso
3: hablar,
1: dejar.
0: Porque porque Borja no le...
1: se siente, nada, haber hablado antes, haberlo pensado antes. Según datos de la Asociación Española de Urología...
3: Ahí es donde va a hablar. Ahí
1: le voy a dejar hablar, hombre.
0: Ay, yo tengo
1: a
0: que
1: cualquiera
0: salir
1: de esta mesa. 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Hacemos una breve pausa y nos vamos a la entrevista del día.
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0: Lo primero de todo, don Jesús, que ha cometido usted un desliz al mencionar al dimitible antes. Así que corrijamos lo primero de todo el desliz.
1: Sí, he cometido un desliz muy importante, porque por un lapsus, en lugar de mencionar al actual DAO, al teniente general Llamas, pues he mencionado
0: al anterior que era Salas,
1: al anterior director adjunto operativo, que se llama Pablo Salas. Don Pablo Salas es compañero mío de promoción de la Academia General Militar, compañero mío de promoción del curso de Estado Mayor, que nos sentábamos al lado, buen amigo, hemos cenado, hemos tomado copas, una persona maravillosa, sabe más que nadie del ámbito de la información y, bueno, un queridísimo compañero de promoción, y se me ha ido, en fin, el santo al cielo.
0: El dimitible es Manuel Llamas, que no tiene nada que ver con el periodista Llamas. Manuel Llamas.
1: Perdóname, Pablo, mi general, con el debido respeto.
0: Bueno, tenemos con nosotros a nuestro entrevistado de hoy, don Federico Supervielle. ¿Qué tal está usted?
2: Muy bien, muy buenos días, muchas gracias por acogerme hoy.
0: Bueno, lo primero de todo, cuando me pasaron el libro de don Federico, porque venimos a hablar de su libro, dije, Supervielle, ¿de dónde viene este apellido? Es un apellido de origen francés.
2: Es de origen francés, hace ya un tiempo,
0: ¿no? Y que es el equivalente a Sobrevilla, el apellido Sobrevilla en España.
2: Yo no hablo francés, pero eso dice. Nosotros lo hemos españolizado ya y lo pronunciamos tal cual.
0: Supervielle.
2: Tal cual se lee, sí.
0: Bueno, don Federico Supervielle, que además está de lo más marcial esta mesa hoy, es oficial de la Armada. Ha estado desplegado en misiones internacionales a bordo de patrulleros y fragatas. Es máster en seguridad, paz y conflictos internacionales y máster en historia militar. Escribe habitualmente sobre temas relacionados con las marinas de guerra, tanto en su blog como en distintas revistas de prestigio. Y ha sacado una novela histórica, El fiero turco en Lepanto, precioso título, felicidades.
2: No, es mío, o sea, el mérito
0: es de la editorial.
2: No, el título, o sea, la elección de título es mía, pero para el que no lo sepa, son unos versos que evidentemente no son míos.
0: Pero lo eligió usted.
2: Sí. De hecho, es que es la secuela, aunque cronológicamente en la historia es anterior, de En la tercera al francés, que fue mi primera novela histórica. Voy aprovechándome de los versos de Lope.
0: Bueno. En El fiero turco en Lepanto, pues nos transporta al siglo XVI, a esa batalla histórica en la que la cristiandad le paró los pies al Imperio Otomano y lo dejó para mucho tiempo sin deseos de expandirse. Y además, pues, hombre, da la casualidad que ha estado el Papa aquí en España y en Barcelona, pues fue a venerar la Santa Cruz de Lepanto. Precisamente, esa cruz que presidía la nao capitana de Juan de Austria. Bueno, no le pregunto por qué ha escrito usted esta novela, porque vamos, el tema lo tiene todo, epopeya, marina, todo lo que a usted le gusta, ¿no?
2: Sí, yo empecé en la tercera del francés porque quise divulgar sobre una batalla muy desconocida, que es la batalla de Tercera, 11 años después, en las Islas Azores, en la que el protagonista es Álvaro de Bazán, y bueno, en mi empeño un poco de dar a conocer cosas que a lo mejor no son tan conocidas como yo pienso que deberían, pues empecé por ahí. Y en este segundo caso, mi editora no me dio opción. ¿Quieres escribir la de Lepanto? Y bueno, pues aquí estamos, encantado de la vida, porque efectivamente es una historia que me ha llevado mucho trabajo de investigación.
0: ¿Su editora se refiere a Imelda?
2: Berenice, mi editora es Berenice, en la esfera de los libros, sí. Y lleva un trabajo de investigación importante, pero la historia es tan buena que se cuenta sola. Entonces llega un punto en el que, con darle un hilo conductor, la verdad que...
0: ¿Qué significó Lepanto?
2: Bueno, ahí hay un debate, ¿no? Y quizás para sorpresa de nadie, el primero que dice que Lepanto no es importante es un francés. Quizás no nos debería sorprender mucho.
0: Bueno, recordemos que es que en esa batalla de los otomanos contra la cristiandad, los franceses no estaban del lado de la cristiandad.
2: No, de hecho, el rey francés acoge unos años antes a la flota turca en invierno para que luego en la época de campaña, digamos, pueda atacar a España, que es una cosa que en aquella época, en fin, cualquiera se imagina, ¿no? Para mí Lepanto, para el que no entienda su importancia, yo intento explicar que fue una batalla defensiva en lo estratégico. Es decir, como hemos dicho antes, separó el avance del Imperio Otomano. No se aprovechó para ir a Constantinopla, pero separó el avance. Es difícil ahora entenderlo, porque ya sabemos que ganamos, pero es que llevábamos décadas perdiendo por mar contra los turcos. Daban miedo, y en las costas de Andalucía, del Levante español, había asaltos por los piratas berberiscos de forma constante, ¿no? Y eso, de alguna manera, se le pone un...
0: Un momento. Está usted hablando de una potencia musulmana que tenía proxies terroristas en forma de piratas berberiscos, y entonces la cristiandad occidental le para los...
2: Pero rima, la historia rima de vez en cuando, sí. Entonces yo siempre he defendido, efectivamente, además los sultanes decían abiertamente que uno de sus objetivos era conquistar Roma, por ejemplo, y Roma evidentemente era del Papa, pero el norte y el sur de Italia eran españoles, ¿no? Y ahí se le para los pies a los otomanos, aunque reconstruyen su flota al año siguiente, no tienen marinos, no tienen jenízaros, no tienen remeros, y no vuelven a tener la actividad que tenían antes de la batalla.
0: Hay una cosa curiosa de aquella época, y era pues que los que estaban ahí remando en muchísimas ocasiones pues eran esclavos, prisioneros del enemigo, capturados en batallas anteriores. Muchísimos esclavos cristianos estaban de remeros en la flota turca, y claro, es una imagen poderosísima, porque tú estás prisionero de los turcos y te ponen a remar en la nave, pero encadenado. De forma que tú pasas a ser el mayor colaborador de los turcos, porque como la nave se vaya a pique, tú te vas con ella porque estás encadenado, con lo cual luchas por tu vida. Es algo...
2: Yo de hecho he intentado, uno de los personajes de punto de vista, digamos, a través del cual conocemos la batalla, aparte de Álvaro Bazán, López Figueroa, Miguel de Cervantes, que estuvo allí, uno de ellos es un remero, para intentar explicar también esa versión, ¿no? Y es curioso porque en España eran generalmente condenados, presos, digamos. En el Imperio Otomano eran generalmente esclavos capturados, muchos de ellos en las costas españolas, y en Venecia eran voluntarios. Entonces había ahí como tres sistemas distintos.
0: Por eso en Venecia remaban menos.
2: Puede ser. De hecho, los venecianos defendían, llegaron a Lepanto con sus barcos muy vacíos de tropas, pero defendían que como sus remeros eran voluntarios, luego combatían. Pero claro, vayamos a comparar un remero veneciano con un soldado de los tercios español, por Dios, nada que ver.
0: En aquella época, ¿podemos decir que España era el Estados Unidos del momento?
2: Podríamos decirlo, sí, podríamos decirlo. Y el problema, entre comillas, que tenía España es que era tan grande, tenía muchos frentes, ¿no? Y de hecho, Felipe II solo se atreve por fin a enfrentarse al turco cuando las Alpujarras queda por fin, la rebelión queda por fin calmada, cuando en Flandes hay un momento de relativa tranquilidad, pero después luego aparece la empresa Inglaterra también, América genera muchas necesidades, ¿no? Claro, estábamos en muchos frentes, y España, los españoles al menos, no dejábamos de ser unos pocos, ¿no? Era difícil, desde luego.
0: Bueno, el protagonista, si hay que elegir uno de su novela, es Juan de Austria, pero lo cuenta usted desde el punto de vista de distintos protagonistas.
2: El protagonista para mí es Álvaro de Bazán, y voy a defender, es protagonista de la novela, pero además es protagonista de la batalla, porque a don Álvaro, don Juan de Austria es la gran figura, ¿no? Y de alguna forma tenía que ser una persona con un ascendente nobiliario importante para poder, digamos, tener influencia sobre distintos países que no eran tan amigos como podía parecer, ¿no? Dentro de la Liga Santa. Pero Álvaro Bazán aquel día salva la batalla tres veces, nada menos que en tres ocasiones, y además don Juan las instrucciones que le da es: tenga usted 30 galeras, cuando usted considere las empeña donde quiera y como quiera, ¿no? Y lo hace en el norte con 10 galeras cuando los venecianos flaquean, llega al centro a apoyar a don Juan en el momento clave en el que estaba en tablas y por fin se consigue abordar y capturar la sultana, la capitana enemiga, y luego el mejor marino de los turcos engaña a Doria en el sur. Y es
0: Alejandro Doria.
2: Ah, exactamente, al genovés. Y es Álvaro Bazán el que le sale al paso para evitar que rodee a los cristianos cuando ya parecía que estaba la cosa resuelta. O sea que para mí, un personaje 40 años.
0: La verdad es que resulta curiosa la figura de Álvaro de Bazán, que efectivamente pues quizás sea de los mejores marinos de la historia, ¿no?
2: Sí.
0: Resulta también curioso el perfil de los aliados, porque si nos fijamos, estamos hablando de, por un lado, España, la superpotencia de la época. Por otro lado, los estados pontificios, por motivos obvios de religión. Y luego dos repúblicas comerciales, Génova y Venecia, que en realidad lo que se jugaban era el predominio de sus empresas comerciales en el Mediterráneo, que estaban siendo barridos sus enclaves por los sí. turcos, ¿no? Con lo cual unos luchaban por la cristiandad, otros por la cristiandad y mantener la posición de predominio como principal superpotencia. Otros luchaban simplemente por la cuestión económica. En el fondo todo ha pasado ya muchísimas veces en la historia y uno mira ahora lo que pasa por el mundo y dices, ah, este es por motivo económico, ah, este es por motivo ideológico, ah, este es por motivo de prestigio.
2: Y esas diferencias que hoy en día también se reflejan, pues quizás en muchos digamos, peleas entre supuestos aliados, amigos, tuvieron lugar y de hecho la liga estuvo a punto de romperse antes de la batalla, hasta el punto de que los barcos españoles y venecianos estuvieron unos frente a otros en lo que hoy llamaríamos tafarrancho combate, listos para entrar en combate, porque había habido pues, un motín, unos españoles mataron a los venecianos, luego los venecianos cuelgan a los españoles y a don Juan de Austria, que yo le sienta como un tiro, porque la autoridad para juzgar era suya, que para eso era el capitán general, ¿no? Y Álvaro de Bazán y otros pues ponen un poco de mesura e intentan calmar las aguas y centrarnos en, oye, el enemigo es el turco y vamos a por ellos, ¿no? Pero efectivamente Venecia tenía otros intereses y de hecho Venecia es curioso que no ratifica el Tratado de la Liga Santa hasta que se gana la batalla. Tenía otra mentalidad, estaba negociando con el sultán a las espaldas de los demás para
0: vaya,
2: buscar una paz y tal. Sí, sí, la batalla es espectacular, pero la parte de la campaña y todo esto diplomática
0: Ni que fueran Macron.
2: tiene mucha amiga la campaña previa. ¿Eh?
0: Sí, ¿cómo?
3: Banderillas preparadas para decir hemos ganado, pero todavía no habían decidido con quién.
2: Sí, sí, esa parte es muy interesante, sí, sí, todo lo que es la parte diplomática previa.
0: Bueno, ¿y cómo es esto de escribir otra novela después de escribir una primera? ¿Cómo hace usted eso?
2: Bueno, estas son mis dos primeras novelas históricas, pero yo vengo a escribir lo que podríamos decir thriller militar, novelas de acción-aventuras ambientadas en el presente. Esta es la undécima, de hecho. Llevo ya unas pocas antes más ambientadas en lo que yo conozco, ¿no? En la actualidad, escenarios de piratería moderna, de terrorismo, de narcotráfico y un barco que, digamos, va enfrentándose a todos esos enemigos. De todo se aprende y con el tiempo vas haciendo callo y mejorando tu proceso, digamos, pero es verdad que la histórica tiene la particularidad que conlleva una investigación por delante bastante importante. Pero luego, como hablábamos al principio, tiene esa dualidad que si la historia es tan impresionante como Lepanto, al final prácticamente se va desarrollando sola, ¿no? Pero bueno, sí, se va aprendiendo.
0: Estamos asistiendo a un revival de todo lo que es la historia de España, tanto en forma de ensayos como en forma de novela, todavía no en el cine. ¿Para cuándo una superproducción sobre la batalla de Lepanto? Porque daría para varias películas.
2: Daría para mucho. Bueno, se hizo una...
4: La hará seguro Netflix o sí, Televisión, ¿no? Española, seguro. Seguro, vamos. No, vamos, seguro ya están pensando en comprarle los derechos.
2: Se hizo hace poco una de Miguel de Cervantes. Sí, quizás no era la película que...

0: nos hubiese gustado a todos, ¿no? Pero bueno, ojalá, hombre, a mí me encantaría, desde luego, y no tiene que ser de mi libro, hay muchísimas historias de nuestra historia que contar, y la gran pantalla pues sería...
1: Pero si ahora con la IA haces una película, haces un largometraje y no necesitas ni una barca.
2: No, lo haces tú, sí, hace la IA y tú te conformas con lo que te da la
1: pues
2: IA.
1: Ya está, pues ya está.
2: Pues ya está.
1: No, pero, no, pero una vez

0: Tal vez a la que originalmente pudo tener para encontrar financiación, eso funciona siempre.
1: La caída de Constantinopla fue una hecatombe moral para todo Occidente. Aquello fue un trauma. La victoria de Lepanto, que supuso en términos de... hubo una reacción, digamos, moral, propagandística, o sea, que, como...
2: Yo creo que con una anécdota o una historia concreta se entiende muy bien. La victoria se celebró en Londres y París, que de aquellas no eran precisamente aliados de España. Yo creo que con eso se entiende, ¿no? O sea, para la cristiandad, para la gente de a pie... Es que había pánico a los otomanos. Pensemos que
3: Londres,
2: estuvieron...
3: Ahora en Londres y París, imagínate el lío que hubieran montado.
0: Lo que habían sido los vikingos en su tiempo...
2: Puede ser, es que pensemos que estuvieron a las puertas de Viena unos años antes.
0: Sí,
2: ¿no?
0: Sí.
2: Y había verdadero miedo a los otomanos. Y ya digo, sobre todo por mar, llevaban décadas derrotándonos y llegó al punto de que del convencimiento de que no éramos capaces de ganarles, ¿no? Entonces, esta batalla, digo, se celebró durante semanas en las principales capitales de Europa, incluso las que no estaban necesariamente alineadas con el rey Felipe II, ¿no? Porque en Europa también teníamos nuestras cosillas, evidentemente.
4: Había mucho envidioso en aquella época.
3: Y había una intervención divina, claramente.
2: Había. Bueno, hay anécdotas, ya digo, que está plagada el libro. Pío V, que es el gran precursor de la Liga Santa, el Papa, el día de la batalla, pensemos que esto era cientos de kilómetros de allí, que las noticias llegaron 2-3 semanas después. Bueno, ese día está teniendo una reunión burocrática administrativa en Roma y hay un momento en el que se levanta, se asoma a la ventana, se calla todo el mundo así, ¿qué hace el Papa? Y dice, no es momento de hablar de estas cosas, acabamos de derrotar a la flota turca. Y se va a rezar. Y un cardenal que estaba por allí dice, oye, levantad acta de esto porque, bueno, ¿qué ha pasado? Y efectivamente, cuando llegan las noticias, se constata que ese día, a esa hora, se estaba abordando la sultana y se derrota a los turcos.
0: Y no había ni WhatsApp ni nada.
2: Estábamos todavía un poquito lejos.
0: Un poco lejos.
2: La paloma mensajera y esas cosas.
0: Voy, claro.
1: Nada.
4: Una última pregunta, porque nos quedamos sin tiempo. ¿Había en aquella época un Felipe II Derangement Syndrome, igual que ahora hay un Trump Derangement Syndrome?
2: No lo sé, Felipe II es un personaje de lo más interesante. De eso teníamos que traer a mi, afortunadamente para mi amigo Javier Santa Marta, que me presentó la novela. Lo llamaban el prudente, ¿no? Y es curioso el contrapunto que hace a Juan de Austria, ¿no? Que era joven, aguerrido, casi temerario, ¿no? De hecho, Juan de Austria intenta ir al socorro de Malta con 17 y 18 años, se escapa de la corte contra las órdenes de su hermano y no llega, pero lo intenta, ¿no? Y aquí también le prohíben combatir en primera línea, pero él lo hace. No lo sé si podríamos compararlo, ¿no? Yo creo que Felipe II es una figura mucho más, desde luego, mucho más pausada que Donald Trump, ¿no? Pero es verdad que era de aquellas, digamos, el señor del mundo. No sé si Trump lo es ahora.
0: No había Twitter entonces, habría que haberlo visto con un
2: Twitter. Las prácticas son odiosas.
3: Sí. Sobre todo Juan de Austria.
4: Bueno, pues damos los detalles del libro, que lo tienen ustedes ahí en las pantallas. El fiero turco en Lepanto. Autor Federico Supervielle, editorial La Esfera de los Libros. ¿Va a firmar usted?
2: Vengo de firmar en la feria, que la verdad ha sido un fin de semana de lo más agradable. Ayer se agotaron los libros, o sea que encantado, y me imagino que la editorial también. Así que nada, muy muy contento. Está el sábado y el domingo ahí en la feria.
4: ¿Y tiene previsto alguna presentación próximamente?
2: No, hicimos ya una aquí en Madrid. Voy a Galicia a principios de julio. Entre el 7 y el 9 estaré en Ferrol, Pontevedra y Coruña. Sí.
4: Muy bien, pues nada, que vayan muy bien las ventas del libro. Hacemos una breve pausa publicitaria y nos vamos a escuchar la opinión de los oyentes.
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2: Vengo con las respuestas de la encuesta que hemos lanzado esta mañana. Hoy le preguntábamos a la audiencia a través de la libre encuesta, y recuerden que la encuentran ahora en la cuenta de don Luis del Pino, si cree que debería imputarse al PSOE como organización en el caso de las cloacas, este caso que se está juzgando. Hay otros muchos casos de presunta corrupción que salpican al PSOE, pero específicamente les preguntábamos por ese asunto. Cuatro opciones. La primera, sí, claro. La segunda, en ese y en los demás casos. La tercera, no, no hay por qué. Y la cuarta, no lo sé. Así que eso es lo que poníamos encima de la mesa, don Luis. Yo creo que sorpresa para muy pocos. La opción que va ganando es la de...
1: ¿Creen ustedes que votarían?
3: Por supuesto que sí.
4: Yo sí, por supuesto, vamos.
1: En el caso de las cloacas, en todos...
4: En general, en todos, pero ya que se pregunta por el de las cloacas, nada más. Sola y sencillamente por ese, sí, también. De manera que por los demás, más.
5: Yo que sea lo que Dios quiere.
2: Pues dice el 51% de los encuestados que sí, en ese y en los demás casos. La segunda opción más votada, con un 46% de los votos, es la de que sí, que claro.
4: Luis, le he visto que ha hecho así, como tiene cálculo mental rápido porque él es ingeniero.
2: 46% dice que sí, que claro. Hay un 1% que dice que no hay por qué.
5: Esos, yo creo, son que esto 47, es... 46 más 1.
2: Yo creo que ahí está el aire 10 diciendo, no, no, por favor, no, por este caso no. Y también está Jacobo Teijelo votando, no, no, no. Santos Cerdán, no sé si tiene terminal dispositivo en la cárcel, se supone que no.
5: No está en la cárcel Santos Cerdán.
2: Es verdad, no está en la cárcel. Pero bueno, en cualquier caso, seguro que está votando por el no, no hay por qué. Y hay un 3%, un 2% que no lo sabe, un 2% que no tiene conocimiento al respecto. En fin, hay comentarios en Twitter, como por ejemplo este de Miguel Ruflex.
1: Yo creo que uno de esos dos es Pedro Sánchez.
2: Puede ser.
4: Y el otro es Julio Ariza, que confía en la providencia, lo que dice, lo que diga la providencia.
2: Es. Lo que Dios quiera, lo que Dios quiera. Miguel Ruflex en Twitter dice, y si analizamos la historia desde principios del siglo XX del PSOE, tendría que ilegalizarse todo el partido. O sea, no solamente por este caso, sino porque echamos para atrás y vemos la historia criminal del PSOE y, por tanto, damos por hecho que debería ilegalizarse. Alguien que se hace llamar Piolín Azor dice que debe ser ilegalizado el PSOE por banda criminal. Otro comentario que me ha gustado mucho, de Laureano Prado Rey, que dice, el PSOE y sus militantes han cometido casi todos los delitos tipificados en el Código Penal, salvo la simulación de parto. No he sido capaz de encontrar otro que no haya cometido el PSOE, ¿no? Simulación de parto no, pero tampoco sé si está tipificado en el Código Penal lo de la simulación de parto, pero desde luego es gracioso. En las publicaciones de YouTube, Carlos García dice que por el bien de España, el PSOE y todos los partidos independentistas deberían ser ilegalizados. Metrópolis 6502 dice que el PSOE debería estar condenado por todos los delitos del Código Penal. Y de hecho dice que cree que el Código Penal no cubre todos los delitos que ha cometido el partido. También hay algunos delitos tipificados en el Código Civil, me imagino, que son los que apunta este seguidor. Y en el chat de YouTube, Juan Antonio Santana dice que el problema es que el Partido Popular es el salvador del PSOE. Vivenzo nos recuerda ese lema ya clásico de Corrupsoe, ¿no? Que es como algo que hemos visto en muchos, por lo menos yo, en muchas pintadas. Y Luis Miguel Ceballos Cortés termina diciendo que el PSOE tiene que ser ilegalizado. Jamás fue patriota, ni obrero, ni demócrata. Es golpista, expropiador y confiscador. Y se acuerda de Alfonso Guerra como uno de los grandes ejemplos de lo que fue el PSOE, de lo que es el PSOE hoy en día.
4: De verdad. Las declaraciones de Bolaños de, ya verán ustedes, el BOE del lunes, ¿pueden ser subsumidas en el tipo penal de simulación de parto?
2: Pues ojo.
4: Porque puede que sea el tipo que les faltaba.
2: Estamos todos viendo el BOE, a ver qué sale. Hay mucha expectación.
4: En fin, yo no quiero abandonar la tertulia sin dejar lo reseñable que ha sido tener a Federico presentando su nuevo libro en los micrófonos de Radio Libertad.
2: Eso como titular, ¿verdad? Federico presenta el libro.
4: Sí, a mí me ha gustado. Su nuevo libro en los micrófonos de Radio Libertad.
2: Su más reciente libro.
4: Con presencia de don Julio Ariza en la mesa.
5: Y aplauso.
2: Ovación de 7 minutos.
1: Bueno. Que no falte el humor.
4: Que no nos vaya a faltar nunca.
5: Hablado de las palomas mensajeras. Dice, oye, ¿sabes que me he comprado 200.000 palomas? Dice, ¿mensajeras? Dice, no te exagero nada.
4: Joder. Que no nos falte el humor.
2: El humor.
4: Pero el humor.
6: Don Jesús Truchuelo, muchísimas gracias. Don Julio Ariza, muchísimas gracias. Don Borja Montoro,
4: muchísimas gracias.
6: Gracias, doña Carmen Carbonell.
2: Un placer, don
6: Luis. Y ponemos punto final a la tarde.
5: ¿Ya en el esto o no?
6: Pues debe estar llegando, digo yo.
4: No, a las 6 he oído hoy en el telediario.
6: A las 6 de la tarde.
4: A las 6 de la tarde, creo.
5: Eso es el partido de España.
2: Ah, pues mira, coincidiendo. Eso es muy buena contraprogramación. Yo creo que está la FIFA diciendo ahora.
4: ¿A qué hora está citada?
2: Ahora.
6: Ponemos punto final a la tertulia con don Paco Linares, que hoy nos quiere hablar de su personaje inolvidable, Mercedes Alaya. Buenos días, don Paco.

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1: Bueno, pues parece que hemos tenido un pequeño problemilla con la sección de don Paco Linares. No por don Paco, sino por nosotros, que hemos tenido un pequeño problema técnico. Ponemos el broche al programa hablando con don Adolfo Albistur. Buenos días, don Adolfo.
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1: Bueno, pues hasta aquí hemos llegado por hoy. Les dejo ahora con Deportes en Libertad, en este día en que España debuta en el Mundial. Volveremos mañana a las 7 de la mañana. Hasta entonces, pues cuídense, descansen y procuren disfrutar. Un abrazo.
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1: Buenos días y bienvenidos
2: a Deportes en Libertad. Daniel Ortega, te doy los buenos días en este
3: muy
2: día deportivo del debut de España.
3: De nuestra selección.
2: Eras tú el de la moto, ¿no?
3: Era yo el de la moto.
2: Eras tú el de la moto. Es que la gente me para por la calle y me dice, oye, ¿pero conoces al de la moto? Y digo, sí, es mi compañero, Daniel Ortega. Vamos a ganar el Mundial gracias a él. Pero antes de hablar de España, vamos a hablar de todo lo que ha pasado en este fin de semana.
3: Pues sí, intensísimo fin de semana de Mundial. Comenzamos hablando del partido que cerró esa jornada del viernes. Ese Canadá 1, Bosnia 1. Empate en el estreno del Grupo B en Toronto, en un partido igualado donde el anfitrión no pudo pasar del reparto de puntos ante una Bosnia muy sólida. Vamos ahora con esos partidos del sábado, empezando por esa goleada de Estados Unidos 4-1 a Paraguay, debut arrollador de los norteamericanos en Los Ángeles, con goleada clara en el estreno mundialista de Pochettino al frente del equipo. Qatar y Suiza empataron 1-1 en un partido dominado por los suizos, pero en el que el conjunto Lopetegui resistió atrás y logró igualar en el descuento con un gol de Kouki que les da un punto de oro en ese debut mundialista. Vamos con los partidos del domingo. Nos dejó un partidazo ese Brasil-Marruecos, que empataron a uno en un partido de alta intensidad, en el que Marruecos golpeó primero tras esa gran asistencia de Brahim Díaz, pero Vinicius respondió con un golazo que salvó a la canariña de un duelo dominado durante muchos minutos por los africanos. Vamos ahora con ese Haití 0, Escocia 1, triunfo ajustado de los escoceses, que se llevaron los tres puntos muy trabajados en un partido más cerrado de lo esperado. Otra de las sorpresas de la jornada en este caso fue la de Australia, que venció por 2-0 a Turquía. La selección oceánica se impuso a la Turquía de Güler con una gran actuación de los de Popovic, Irankunda y Metcalf, los goleadores. Fueron los goleadores de la noche. Y ahora vamos con el Alemania 7, Curaçao 1. Alemania se desquita de los últimos torneos con una goleada contundente en su debut, pese a que la selección caribeña igualó el marcador en el minuto 21, pero no evitó el vendaval. Y otro de los partidos del fin de semana fue ese Países Bajos-Japón, que empataron a 2 en un partido en el que la selección irlandesa llegó a ponerse dos veces por delante, pero acabó cediendo un empate en el minuto 89 ante una Japón muy competitiva. Vamos con más sorpresas, pero ya en la madrugada del lunes, de la madrugada de hoy. Costa de Marfil se ha impuesto por 1-0 ante Ecuador con un gol tardío de Diallo en un partido que rozó el 0-0, con Ecuador estrellando hasta tres balones en la madera y los marfileños uno a un duelo muy cerrado y decidido al límite. Suecia vence por 5-1 ante Túnez, victoria contundente de los suecos. Hablábamos precisamente del potencial ofensivo de esta selección y así lo han demostrado hoy en su debut con el estreno goleador de Gyökeres en un Mundial. Un fin de semana de arranque de campeonato que deja ya primeras sorpresas, goleadas importantes y algunos favoritos. Vamos ahora con España porque nuestra selección debuta hoy, Eric.
2: Efectivamente, la espera ha terminado. La selección española de fútbol va a debutar en este Mundial 2026 en el primer partido de su grupo. Evidentemente va a jugar contra Cabo Verde. El grupo lo componen Arabia Saudí, que será el segundo partido, y Uruguay, que será el tercero. Previsiblemente ese partido decidirá quién es el primero del grupo. Pero antes hay que ganar contra Cabo Verde. ¿Cuándo? Hoy, lunes 15 a las 6 de la tarde en el Mercedes-Benz Stadium de Atlanta. Hay que decir que es un estadio, a mí, por cierto, me encanta, me parece precioso, y ahí va a debutar la selección española. Es un primer partido que va a estar marcado por muchas cosas. Una de ellas, las posibles bajas. No directamente, pero sí jugadores que parece que no van a arrancar de inicio en el equipo, en el 11 titular de España. Escuchamos al seleccionador Luis de la Fuente hablar sobre cómo se encuentran esos jugadores con molestias.
4: Vamos a ver, la mejor noticia también es que Lamin está en buenas, en perfectas condiciones, se ha seguido el proceso que teníamos previsto y ha llegado a la cita, a la hora de tomar la decisión en el momento que queríamos que llegara. Él está fantásticamente, entrenando muy bien, como el resto de compañeros que han tenido algún inconveniente, Nico, Víctor, pero para mañana os adelanto que están todos disponibles. No, hay algunos, estos jugadores no estarán desde el inicio.
2: Pues como acabo de decir, que pueden estar en el banquillo, pero no van a ser titulares. De la Fuente también habló de la importancia de este primer partido del Mundial 2026.
4: Mañana es el partido más importante del Mundial, por muchos motivos. Los deportistas sabemos que las carreras hay que empezarlas con seguridad. No seguramente yendo en cabeza, siempre. El maratón seguramente no lo gana el que va a empezar la carrera desde el principio. Pero por lo menos das imagen de seguridad, de fortaleza. Eso es lo que significa el primer partido, de seguridad, de confianza a futuro.
2: Por último, el seleccionador habló de uno de los temas del día, que lo comentaremos también hoy, el reciente fichaje, no oficial, pero sí oficioso, por el Real Madrid, del lateral izquierdo del Chelsea, Marc Cucurella. Escuchamos.
4: Nosotros celebramos de que si es una buena noticia para Cucu, si surge otra durante este torneo con otro compañero y es una buena noticia para él, lo celebramos. Eso es bueno para ellos.
2: Pero antes de hablar de Cucurella, hablamos del resto de partidos, porque no solo juega España en el día de hoy.
3: Así es, Eric. A las 9 abre el Grupo G el duelo entre Bélgica y Egipto, con los belgas como favoritos, aunque con toda la atención puesta en Mohamed Salah, que cumple 34 años el mismo día del partido y busca liderar a los faraones hacia la primera victoria de Egipto en la historia de los mundiales. A las 12 llega el otro partido del Grupo H, el Grupo de España, con el Arabia Saudí-Uruguay. Un choque que, en el que bueno, la Celeste debutará con bajas muy importantes en la defensa, sin Araujo y con Jiménez entre algodones y previsiblemente partiendo desde el banquillo, lo que conduciona a una Uruguay que aún así parte como favorita. Y cerramos con el partido que se disputará hoy a las 3 de la madrugada, el Irán-Nueva Zelanda, con Irán buscando solidez defensiva ante una Nueva Zelanda que intentará competir desde el juego directo. Vamos, Erika, ahora a hablar de Madrid, porque las oficinas del club están que arden.
2: Efectivamente, ya este es el cuarto fichaje, no oficial, pero sí que prácticamente hecho, del Real Madrid. Marc Cucurella va a fichar por el Real Madrid, así lo adelantó el periodista especialista en fichajes Fabrizio Romano. Además, ha adelantado el periodista de The Athletic, David Ornstein, que van a ser 55 millones más 5 en variables lo que va a pagar el Madrid por el lateral izquierdo del Chelsea. Son 105 millones que se ha gastado en 365 días el Madrid en laterales izquierdos. Recordemos el fichaje de Álvaro Carreras la temporada pasada. Las informaciones apuntan a que Cucurella se lo tenía muy callado, que ni siquiera sus compañeros de la selección lo sabían, y hasta que no salió la información no había hablado de ello. Por cierto, Cucurella, que era también un posible fichaje del Atlético de Madrid, un posible fichaje del Barça, también pasó con Bernardo Silva, que se va a ir al Madrid, ahora pasa con Cucurella. En su momento incluso se llegó a hablar de Dumfries para el Barça, también se lo va a llevar el Real Madrid, y parece que el Madrid se está llevando a todos los jugadores que los grandes clubes de España quieren, y este es uno más. Gran fichaje del Madrid, como digo, que ahora mismo tiene cuatro laterales izquierdos en este momento, pues Mendy, Fran García, el mencionado Álvaro Carreras y Marc Cucurella. Veremos si alguno de ellos acaba saliendo. Como

0: Digo, es el cuarto fichaje después del que acabo de mencionar, Bernardo Silva, Dumfries y Konaté. Por cierto, otro fichaje es José Mourinho, que ya tiene segundo. Parece que va a ser Sami Khedira, el exjugador del Real Madrid, va a ser el que esté ayudando a Mourinho en ese enlace con los jugadores. Pasamos ahora al deporte de contacto, porque esta noche hemos tenido una muy mala noticia.
1: Sí, atención a los amantes de la UFC porque ha caído el invicto de Ilia Topuria, el peleador hispano-georgiano. Conoció la derrota por primera vez en su carrera tras caer ante el estadounidense Justin Gaethje. El combate estelar del evento UFC Freedom 250, celebrado en esos jardines de la Casa Blanca, ya es historia. Con el resultado, el matador pierde el cinturón de campeón de peso ligero y rompe su racha de 17 victorias consecutivas. El combate fue un auténtico drama. Un tremendo uppercut de Gaethje en el primer asalto provocó una grave lesión en el ojo izquierdo de Topuria, dejándolo prácticamente sin visión. A pesar del orgullo de Ilia por seguir, su hermano paró la pelea en la esquina al finalizar ese cuarto asalto para proteger su salud, decretándose así el caos técnico. El casillero de Topuria queda ahora con 17 victorias y una derrota. Hemos sabido además hace pocos minutos que ha sido trasladado al hospital, así que desde aquí le deseamos la recuperación y esperamos verle muy pronto en el octágono. Pasamos ahora, Eric, a hablar de baloncesto, porque hay nuevo campeón de la NBA.
0: Efectivamente, antes de hablar de la NBA, la verdad es que es un golpe duro, ¿eh? lo de Topuria. Sí. Estábamos viéndolo esta madrugada, antes de empezar las noticias de Mañana sin Libertad, y ha sido un golpe duro. Vamos ahora con otro golpe duro que se llevó, en este caso, los San Antonio Spurs. El equipo de Wembanyama perdió por 4-1 las finales de la NBA contra los New York Knicks. Son 53 años de sequía del equipo de Nueva York que se han puesto fin en la madrugada del sábado al domingo. Los New York Knicks ganaron ese último partido, 94-90, remontando otra vez a los San Antonio Spurs, una distancia de más de 10 puntos en el último cuarto. Impresionante lo que han conseguido estos New York Knicks, que con Jalen Brunson a la cabeza han conseguido esa victoria, 45 puntos que metió en ese último partido, llevándose evidentemente el mejor jugador de las finales. Es la mejor actuación de la historia de los Knicks en unas finales, superando a los 38 de Willis Reed en 1970, y además en ese año no consiguieron ganar el anillo. Pues esta vez, con esta actuación de Brunson, sí lo han conseguido. Por cierto, cerramos el baloncesto hablando de que el Barça y el Valencia Basket van a disputar esa final de la Liga Endesa. Los dos equipos consiguieron eliminar a sus contendientes por 3-0 en las dos series y empezarán este jueves 18 esas finales de la Liga Endesa que comentaremos aquí en Deportes en Libertad. Eso sí, hemos terminado las noticias y nos vamos a hablar en la tertulia de muchas cosas con nuestro compañero Gonzalo Sánchez Arjona.

0: Pues vamos con la tertulia de hoy. A mi derecha, Daniel Ortega. No hemos dicho nada, que vamos vestidos otra vez de la selección española, porque no, lo vamos a hacer en todos los partidos, todas las previas de los partidos de la selección. También tengo aquí a mi izquierda Gonzalo Sánchez Arjona, que también va vestido de la selección con una camiseta nueva, no es la misma que la
1: de... He cambiado, te lo dije, que iba a seguir...
0: cambiando, ¿no?
1: Cambiando de
2: camiseta. Hay mucho fondo de armario ahí.
0: Es que claro, te iba a decir, hablamos un momento de dinero, y ya se está viendo pues que aquí hay parné.
1: Bueno, pues he de decir que esta la he cogido prestada, se la he pedido a mi hermano.
0: Ah, vale. Bueno, es parné familiar, ¿no?
1: Sí, si alguien no sabe cuál es, la de España de entrenamiento de la Eurocopa.
2: ¿Pero sabes lo que nunca tendrás? La moto dorada.
1: La moto dorada que te la vas a tener que tatuar como sí, gane España.
2: Ya me lo están pidiendo.
0: Te lo están pidiendo, es verdad. Vamos con España, después de las bromas. ¿Qué esperamos del partido? Os quiero preguntar a los dos. Empiezo por ti. Madre mía, por ti. Gonzalo, ¿qué esperas de ese partido de España?
1: A ver, por lo que se supone que son las dos selecciones y el nivel, pues supongo que España debería de ganar, aunque no estén ni Lamine ni Nico, como ya ha dicho Luis de la Fuente, y en principio tampoco Víctor Muñoz, que sería uno de los jugadores que tendría que suplir a uno de los dos, porque puede jugar por las dos bandas. Creo que España debería de ganar con relativamente facilidad, con solvencia. No te digo igual como Alemania un 7-1, pero bueno, yo sí, igual un 3-0, un 4-0, un 4-1. Pero claro, viendo el nivel de otras selecciones que igual nos esperábamos que iban a ser un poco más decepcionantes, como por ejemplo Qatar, que empata en el último minuto, ¿no? O yo qué sé, por ejemplo el otro día Costa de Marfil, que termina ganando.
0: Sí, o Haití, que casi empata contra Escocia de milagro.
1: Sí, entonces pues creo que tampoco España debe de confiarse mucho. Creo que España va a ganar, creo que tienen que salir mentalizados, pero no hay que confiarse nunca con ninguno de estos rivales, porque creo que al final para ellos es una cosa histórica el jugar un mundial, y creo que pueden incluso salir mucho más motivados que una selección que igual que lo juega siempre, ¿no?
0: Sí, yo es lo que lo comentábamos en la redacción antes de pasar

0: Contigo, Dani, que yo creo que al principio del mundial todos tenemos claro que somos muy favoritos, lo seguimos teniendo claro, pero con el paso de los días, eso lo que tú comentabas, ¿no? Ese empate de Qatar, lo que acabo de comentar yo de casi, el casi empate de Haití, el gol de Curazao a Alemania, que al final sí es una goleada, pero bueno, que se acercan con cierto peligro en algunos momentos, esa victoria de Australia a Turquía que partía como favorita, son varios partidos que digo, ojo, es
1: Bueno,
0: que.
1: lo de Japón, por ejemplo,
0: Bueno, sí,
1: también.
0: pero bueno, lo de Japón no me parece tan sorprendente,
1: Bueno,
0: es
1: pero
0: sorpresa,
1: que te empaten en
0: pero.
1: el 90
0: En el
1: de cabeza.
0: 89, sí. Sí, bueno, sí, eso sí, yo creo
1: Claro.
0: que justo es Japón, sí, pero quiero decir, Estados Unidos, que se esperaba muy poco y que parecía
1: Es verdad,
0: favorita
1: qué
0: para jugar,
1: goleada.
0: y para mí es una de las mejores actuaciones de este mundial, justo la
1: Sí,
0: de Alemania.
1: Alemania.
0: Pues me da que pensar y decir, oye, evidentemente somos favoritos, pero que no pensemos que el partido está ganado antes de salir,
1: No.
0: porque sales, tienes la mala suerte que en un córner te meten un gol, se meten atrás, y ojo, faltan futbolistas muy claves para romper esa línea defensiva, y evidentemente somos favoritos, pero eso de como decía Gonzalo, no, 4-3-0, 4-0, cuidado, cuidado.
1: Sí, no, al final, a priori debería ser un partido cómodo. Yo coincido con vosotros. No creo que España vaya a endosar una goleada, en este caso a Cabo Verde, como la de Alemania. Sí, a lo mejor una tipo como Estados Unidos, un 4-1, un 3-0 que habéis dicho, sí que lo
0: Yo
1: veo factible.
0: os estoy escuchando
1: No, pero
0: y no quiero escucharos
1: a ver,
0: mañana.
1: es verdad que no contamos con esas piezas, ¿no? Que ya nos gustaría poder tenerlas arriba, como son Lamine y Nico, pero bueno, tenemos una gran delantera, tenemos un gran
0: Sí.
1: equipo, y yo creo que aunque tengamos esa condición de favoritos, que yo creo que a España no le pesa, o sea, España es consciente de que tiene esa condición seguramente, pero yo creo que también saben lidiar con ello, lo han demostrado, y yo creo que no tienen que dejar que eso pese en un partido como el de hoy, además en el debut de España, que yo creo que, bueno, sin duda, espero que dejemos una gran victoria y muy buenas sensaciones, más allá de las que dejaron en esos partidos amistosos, sobre todo en ese primer partido amistoso. Así
0: Sí,
1: que,
0: que
1: bueno,
0: dejó mucho que
1: yo creo
0: desear.
1: que veremos una España ganadora en el partido de
0: A ver, es cierto que también hay que tener en cuenta pues, que Cabo Verde es la primera vez que está en un mundial, que creo que eso es. Si hubiese sido un partido, imaginemos un Cabo Verde Arabia Saudí, creo que Cabo Verde hubiese estado un poco más nerviosa porque estaría más cercano a Arabia Saudí, pero creo que esa presión de debutar por primera vez al ser contra España, creo que te la quitas. Creo que sabes todo, que tienes todo que ganar, que ya lo tienes perdido de inicio
1: Sí.
0: y no vas
1: Eso
0: con
1: es
0: eso,
1: verdad.
0: ¿no?
1: A ver, es como ayer Curazao, ¿no? O sea, al final es una
0: ¿Cómo
1: selección.
0: canté el gol de Curazao, eh?
1: Yo también, pero ojalá se hubiese quedado en 1-1, ¿eh? Poco se dice, pero estuvieron durante 21 minutos
0: Sí,
1: empatados.
0: sí,
1: O sea, que
0: no
1: me
0: está
1: refiero.
0: mal, ¿eh?
1: Y al final, pues el seleccionador de Curazao pues metió el gol, pues llorando y tal. Al final que te ha metido 7-1, pero es que es lo normal, ¿no? O sea, me
0: Sí,
1: refiero.
0: sí,
1: Yo
0: sí.
1: creo que nunca se hubiera planteado el ir empatando contra Alemania. Pues yo creo que un poco Cabo Verde le va a parecer un poco una situación similar, si llega a poner en peligro a España, incluso a adelantarse, pues seguramente para ellos va a ser histórico. Otra cosa es que igual puedan aguantar un poco la presión, que también le pasó un poco a Curazao ayer, ¿no?
0: A ver, hay una cosa con Cabo Verde, a diferencia de Curazao, que Cabo Verde se clasifica en África, que no tiene nada que ver con la CONCACAF, que es donde se clasifica Curazao, y que Cabo Verde no se clasifica en la repesca en el último
1: No,
0: momento. Cabo
1: no.
0: Verde queda primera de su grupo en África. O sea, estamos hablando, creo que Senegal queda primera de su grupo también. O sea, quiero decir, evidentemente no es ni mucho menos favorita, pero. Para mí son distintas, porque al final, como digo, no estás, no, no es Europa, no te estás clasificando contra las mejores selecciones del mundo, pero África no tiene nada que ver con
1: No,
0: CONCACAF,
1: y hay
0: ¿eh?
1: que tener en cuenta también que creo que están mucho más aclimatados. Tú piensas que al final en
0: También.
1: Estados Unidos ahora hace mucho calor, ellos yo creo que al final
0: Sí.
1: su clasificación están acostumbrados a jugar también con bastante calor. Los equipos africanos igual no son equipos que tienen una calidad extrema, pero son equipos muy físicos. Y yo creo que España sufre contra los equipos que son muy físicos, porque al final se encierran, y por ejemplo hoy que no está Lamine, que no está Nico, como se encierran un bloque bajo, yo creo que allí España también va a sufrir porque no tiene como ese
0: Sí, le
1: desborde.
0: cuesta al
1: El
0: final.
1: suplente sería Víctor Muñoz, tampoco tiene ese desborde, entonces a ver qué hace España.
0: Estaba buscando a quién dejan fuera a Cabo Verde, que no lo recordaba, y es a Camerún. Si el partido fuese contra Camerún, diríamos está ganado por 4-0. Imaginemos, el partido es contra Camerún. Jugamos hoy contra
1: A
0: Camerún.
1: ver, creo que no, pero porque creo que al final Camerún, la
0: Tiene
1: gente
0: más bagaje.
1: nombre y
0: No,
1: más
0: y
1: bagaje al
0: tiene
1: final.
0: más
1: Nombre, entre comillas,
0: sí,
1: ¿no? Que la
0: por eso
1: gente
0: digo,
1: como
0: eso
1: que
0: digo
1: le
0: lo mismo.
1: suena más, ¿no?
0: Pero la realidad es que es un equipo que deja fuera a Camerún. Entonces, como digo, somos muy favoritos, pero que yo no quiero
1: No hay que
0: esperar un.
1: confiarse, no hay que
0: Yo no
1: confiarse.
0: quiero
1: Se ha
0: salir venir
1: demostrado que
0: aquí.
1: ninguna selección es favorita.
0: Claro,
1: Sí,
0: yo no me quiero
1: quitando a
0: venir aquí con un
1: Alemania.
0: 2-0 y decir, oye, mira, es que ha sido un mal partido. Como le pasó, por ejemplo, a México. No, es que son muy favoritos. ¿Contra quién es el los?
1: Contra Sudáfrica,
0: Contra
1: jugaron.
0: Sudáfrica.
1: Sí.
0: Somos muy. Y al final, otro partido que también que se le complica hasta cierto punto.
1: Sí, algo ha dejado claro este mundial precisamente es que, primero, ningún equipo puede confiarse y que, bueno, está habiendo varias sorpresas como las que hemos comentado. Y yo creo que ningún equipo, no hay ninguno que digamos ahora mismo de momento, es verdad que, pues, bueno, Alemania le metió
0: Faltan los grandes
1: 7-1,
0: favoritos,
1: falta
0: ¿no?
1: los
0: No ha jugado
1: grandes,
0: Portugal, no ha jugado
1: falta
0: Inglaterra, no ha jugado
1: Francia,
0: Francia,
1: Inglaterra,
0: España,
1: exactamente.
0: Argentina.
1: Veremos cuándo jueguen estas selecciones, pero yo creo que no hay que confiarse, no hay ningún favorito, pero bueno, yo creo que España debe solventar el partido hoy. Un partido yo creo que debe ser

0: cómodo para la selección española.
1: Nico y Lamine no van a jugar. ¿Quiénes creéis que son los que van a estar en su puesto,
2: Gonzalo? A ver, yo creo que es bastante, yo por lo menos lo tengo bastante claro. Que
1: yo no tengo claro,
2: Pues yo creo que por la izquierda va a jugar Jeremy Pino o Baena.
1: A ver, un momento, no puedes decirlo, tengo, está bastante claro, claro, y decir dos nombres.
2: A ver, vale. creo que va a jugar Baena por el lado izquierdo, sí. Oyarzabal de delantero centro, y por la derecha va a jugar Ferran Torres, creo. Teniendo en cuenta que siga el mismo esquema, ¿eh? Que igual le puede cambiar, sí, jugar con un 4-2, sí, teniendo en cuenta el 4-3.
0: Había comentado también Jeremy Pino, yo creo que Baena es más el que va a jugar de titular por la banda izquierda, y por banda derecha Ferran Torres, que ya lo hemos visto ahí estos partidos, y que está rindiendo muy bien en esa banda.
1: Yo, Ferran Torres sí, yo también lo tengo. Bueno, es que es clarísimo. Tengo bastante claro en eso. Sí, sí, pero es que aquí has dicho, es clarísimo, y lo siguiente que has dicho ha sido decir dos nombres. Es totalmente
0: Ferran contrario. Yo creo que va a ser clave en este partido.
1: Sí, yo creo que va a ser clave en el Mundial, ya lo comentamos el otro día. Yo creo que Ferran va a ser por la derecha, pero por la izquierda tengo mis dudas, porque no me gustó nada el último partido de Baena. Sé que le confía mucho en el Luis de la Fuente, y yo, si fuese elección mía, yo pondría a Dani Olmo, sinceramente.
2: Porque a mí es que creo que igual Dani Olmo puede jugar de media punta, teniendo en cuenta que Mikel Merino...
1: No, pero Fabián y Pedri van a jugar. Yo creo que el campo va a ser Rodri y Fabián.
0: Rodri y Fabián.
1: Tengo clarísimo, sí. ¿No? Sin media punta. O digamos, con Pedri haciendo ahí las veces de media punta.
0: Sí, que suba, pero ojo lo que dices, si se atasca el partido, ¿no? En esa segunda mitad, probablemente un jugador como Dani Olmo no es el que te puede romper a lo mejor esas líneas.
2: A ver,
0: ¿no?
2: Es verdad que viendo lo que ha hecho Eric, igual pone a Dani Olmo, que Baena no viene haciendo buena temporada ni con el Atlético ni en el España.
1: Para finalizar, simplemente quiero que me digas una cosa, Gonzalo, como madridista. Del 1 al 10, el fichaje de Cucurella.
2: 9.
1: Ok, mañana lo comentaremos más porque tenemos más tiempo en Deportes en Libertad. Nos vemos mañana después de ese partido contra Cabo Verde.
0: Hasta mañana.
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4: Casi dos décadas antes de que el mundo mirara las playas de Normandía, las costas del norte de África fueron el escenario de una operación militar que cambió las reglas del juego para siempre. Hoy conoceremos la verdadera magnitud de lo ocurrido en aquella bahía, en el conocido como Desembarco de Alhucemas. Fue un desafío logístico de coordinar barcos, aviones y miles de hombres por primera vez en la era moderna, donde las decisiones políticas que se tomaron al límite en Madrid y París permitieron poner fin a aquella sangrienta pesadilla que ocurría en el Rif.

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Bienvenidos, queridos espectadores, a un programa más de Historias de nuestros médicos. Un programa que lo que pretende es hacer un homenaje a nuestros doctores, las personas que nos cuidan, que nos escuchan, que nos miman, que nos curan, que nos quitan el dolor, que nos salvan la vida. Hoy está con nosotros la doctora María Cordón Muro. Estoy seguro que cuando he dicho el apellido Cordón, muchos ya la conocen. Es un gran privilegio para mí que haya venido la doctora María Cordón, porque ya en el programa anterior vieron ahí unas imágenes de algo muy bonito que ha hecho, algo que se ha hecho con el corazón. Es ese Memorial Julio Cordón, ese hospital que yo he estado en él y hablaremos de él para que lo conozcan bien. Y entonces estoy encantadísimo de que haya venido y que hablemos de medicina, de lo que hace en el hospital y también un poco de su vida, porque por algunas cosas y por otras a veces era duro, pero luego al final hay que mirar en positivo. María Cordón ha sido una persona que ha marcado y marca lo que es una época en el mundo de la medicina y en el mundo de la longevidad, algo también muy importante dentro de la medicina. Pero antes le vamos a dedicar un poema. El poema lo he titulado El hospital que nació del amor. Hay personas que construyen empresas, hay personas que construyen edificios y hay personas extraordinarias que construyen memoria. Esta es la historia de una hija que decidió que el amor podía ser más fuerte que la ausencia. La historia de María Cordón. Nació una mañana de enero, arropada por Pilar y Publio, acompañada por Publio, Carmen, Raquel y Pilar. Era una niña curiosa, observadora, de esas que aprenden más de los ejemplos que de las palabras, y tuvo la fortuna de crecer mirando a un hombre singular, a un padre que nunca creyó que los sueños tuvieran fecha de caducidad. Porque cuando ya era abogado, cuando ya era economista, cuando el trabajo llenaba sus días siempre, corrían por su hogar sus hijos, Publio Cordón tomó una decisión inesperada: estudiar medicina. Tenía 42 años y aquella niña lo veía inclinado sobre los libros, rodeado de apuntes, mientras compañeros, mucho más jóvenes, le ayudaban a preparar las asignaturas. Y quizás sin saberlo, él estaba enseñándole una de las lecciones más importantes de la vida: que nunca es tarde para empezar, que nunca es tarde para aprender, que nunca es tarde para servir a los demás. Los años pasaron y aquella niña decidió seguir también el camino de la medicina. Se licenció en Zaragoza, cruzó fronteras, amplió conocimientos, aprendió liderazgo, gestión y excelencia, y se convirtió en una mujer capaz de dirigir grandes proyectos, sin olvidar jamás que detrás de cada número hay una persona y detrás de cada paciente hay una familia. Pero la vida, a veces, escribe capítulos que nadie está preparado para leer. Y un día, el dolor llamó a su puerta. Un dolor que atravesó hogares, portadas, conversaciones y corazones. Un dolor compartido por toda España. Y cuando muchos habrían quedado detenidos en la tristeza, María eligió caminar, seguir adelante, trabajar, trabajar y trabajar, como si cada esfuerzo fuera una manera de honrar la memoria, como si cada paso se acercara un poco más a quienes nunca dejamos de amar. Y en ese camino no estuvo sola. A su lado

0: apareció Alfonso, compañero de vida, refugio sereno, presencia constante en los días fáciles y en los días difíciles. Porque los grandes viajes del alma siempre son más llevaderos cuando alguien camina a nuestro lado. Y también llegó Tony, ese milagro cotidiano que nos recuerda que la vida continúa escribiendo esperanza. Porque los hijos son puentes invisibles entre el ayer y el mañana. Son la prueba de que el amor nunca termina, de que las enseñanzas permanecen, de que las raíces profundas siguen alimentando nuevas ramas. Y así, entre el recuerdo de un padre, el cariño de una madre, el apoyo de un compañero y la mirada de un hijo, María siguió construyendo, dirigió hospitales, lideró equipos, impulsó proyectos y cuando parecía que ya había alcanzado todas las metas, escuchó una vez más la voz de su corazón y decidió levantar algo diferente, algo que no se mide en metros cuadrados, algo que no se calcula en balances, algo que no se compra ni se vende. Decidió levantar un homenaje, un acto de amor, un lugar donde el recuerdo se transforma en ayuda, donde la memoria se transforma en salud, donde la gratitud se transforma en futuro, y así nació el Memorial Publio Cordón Hospital. No como un monumento al pasado, sino como una puerta abierta al mañana. Porque hay hijas que heredan un apellido, pero hay hijas excepcionales que convierten el nombre de su padre en una casa de esperanza para miles de personas. Cada paciente que encuentra alivio, cada familia que recupera la tranquilidad, cada diagnóstico que llega a tiempo, cada segunda opinión que abra una nueva posibilidad, cada año que vida ha ganado, cada año de vida vivido con calidad, será una forma silenciosa de mantener viva una historia de amor. Porque María sabe que jamás debemos conformarnos con un único camino cuando todavía queda una puerta por abrir. Que la medicina también consiste en buscar oportunidades, en escuchar, en acompañar, en volver a intentarlo. Y por eso habla de prevención, de longevidad, de calidad de vida, porque vivir más solo tiene sentido si también vivimos mejor. Y hoy, cuando las luces se encienden en este hospital nacido del corazón, uno comprende que algunas personas nunca desaparecen del todo. Permanecen en lo que inspiran, en lo que enseñaron, en lo que sembraron. Permanecen en una hija que transformó el amor en obra, en un hijo que recoge el legado, en una familia que nunca dejó de creer y en cada persona que cruza las puertas de este hospital. Porque mientras exista alguien que se ha ayudado entre sus paredes, Publio seguirá aquí, no en la ausencia, no en el recuerdo, sino en la vida que continúa, la vida que sana, la vida que una hija con inmenso amor convirtió para siempre en esperanza. Bienvenida, María. Bueno, sé que esto trae sentimientos. A mí también, ¿eh? Mira que intentaba que no, pero también.
1: No sabía que eres un poeta, además.
0: Bueno, muchas es que gracias, es tu vida, Adolfo. María, y la
1: muchas
0: vida
1: gracias,
0: es...
1: Gracias, Adolfo. Es que despiertas muchas emociones muy intensas y muy poderosas. Y que además representan el propósito de toda una vida.
0: Pues lo dicho, María, estamos encantadísimos de que estés aquí. Nosotros tenemos unos espectadores que por edad todos estuvimos presentes en ese fatídico año 95, ¿no? donde tu padre fue secuestrado y que nos puso a todos el corazón en un puño, ¿no? No puedo entender lo que se sentiría porque no lo he sentido, pero bueno, vamos a a ver la parte positiva, ¿no? Porque yo estoy seguro que tu padre, allí donde esté, pues estará súper orgulloso de... Yo

0: yo he visitado el Hospital de María no hace mucho, ¿no? Entonces, pues se siente ese cariño, se siente ese amor, es decir, no parece que entras en un hospital. Te lo
1: voy a decir. Eso te iba a decir, parecía un hospital, ¿no?
0: No
1: porque he intentado como que parezca que entras en un sitio donde te van a cuidar, donde estás relajado, donde esa incertidumbre de cuando entra alguien enfermo y es su acompañante que se siente responsable, se sientan seguros. Un espacio de seguridad, de certidumbre, de relajación. Ya incluso con ese piano, ¿no? Que
0: piano, las flores que
1: son naturales. La música, ¿no? Que digas, bueno.
0: Es algo maravilloso porque además muchas personas, y yo soy una de ellas, ¿eh? Fíjate que yo me muevo mucho en el mundo médico, pero yo a mí me cuesta ir a un hospital. Me cuesta, o sea, yo cuando entro en un hospital...
1: Nadie quiere ir a un
0: efectivamente,
1: hospital.
0: O sea, porque sientes los nervios, sientes...
1: Sí.
0: No es el caso, o sea, no es el caso.
1: Yo he querido hacer algo distinto, que entres y dices, pues hombre, casi hasta me apetece quedarme aquí.
0: Sí. O sea, ahí sí apetece decir, pues
1: quiero
0: oye,
1: verlo, quiero verlo, quiero estar, quiero visitar.
0: Verlo, sí. Y es maravilloso. Vamos a hablar mucho del hospital, porque yo creo, además, creo que ya en el programa anterior ya vieron, porque María Cordón le da a agradecer que ha patrocinado y va a patrocinar este programa, con lo cual agradecemos muchísimo en nombre de los espectadores, en nombre de los médicos y en el mío propio de que patrocines un programa que se llama Historia de Nuestros Médicos. Y además, bueno, pues tenemos algunas cositas que hablaremos sobre las cosas, porque todos los que estáis ahí vais a poder ir al hospital, ¿eh? De veras, o sea, no os penséis, esto es para... No, vais a poder hacerlo. Pero vamos a empezar un poquito por el principio. Naces en Zaragoza, María.
1: Sí.
0: Ya hemos dicho, Publio y Pilar, tus papás. Cuéntanos un poquito tus primeros recuerdos, ¿no? De cuando eras pequeña, no sé si a los 4 o 5 años.
1: Bueno,
0: aquí tenemos
1: pues,
0: una fotito tuya, mira,
1: sí,
0: con tu papá,
1: vivía,
0: tu mamá, tu tía.
1: Era la típica familia media en Zaragoza. La verdad es que mi padre era un empresario, yo a sí mismo trabajaba muchísimo, era muy imaginativo, muy creativo, muy adelantado a su tiempo, le gustaba innovar. Y yo recuerdo que era un padre que tenía poco tiempo, pero el tiempo que estaba en casa era... ¡buah! Bestial, la bomba, como te digo, creaba juegos, se imaginaba cosas, estaba poco pero era un tiempo de calidad. Y mi madre era una artista, mi madre era pintora, con lo cual también era una persona, tenía mucha personalidad, claro, llevaba todo el peso de la casa, pero también tenía ese perfil artístico creativo. Y ahí, mira, en esa foto tan bonita que me habéis puesto, fíjate que entonces se fumaba. Mi padre dejó de fumar cuando empezó a estudiar medicina, ahí está con el puro. Y también está mi tía Esther, que fue un gran apoyo para mi padre cuando inauguró las clínicas Quirón en aquella época. Pues mi tía fue una de las gerentes que él tuvo a su lado gestionando todo ello. Con lo cual yo recuerdo mis primeros años muy divertidos, muy imaginativos, muy creativos y en una familia simpática, éramos muchos hermanos, con lo cual lo pasábamos bomba.
0: Tu padre que, o sea, él va un poco por el camino empresarial, con economista, no abogado, y de repente... ¿Empieza a estudiar medicina?
1: Sí, sí.
0: ¿No?
1: Es que
0: quería
1: es
0: conocer,
1: que tremendo, ¿no? Pues que se había esforzado tanto. Mi padre trabajó desde los 15 años. O sea, venía de una familia muy pobre de ahí, de un pueblo de Soria, de Villar de Maya. Emigraron a Zaragoza para intentar salir adelante después de la guerra. Y era un trabajador bestial. Se empezó a dedicar a vender seguros.
0: Anda.
1: Claro, por eso estudió Derecho, estudió Corredor de Comercio de aquella época y bueno, con los seguros pudo juntar un poquito de dinero, empezó a comprar unas acciones de una pequeña compañía de seguros y con eso empezó en el mundo del seguro y a ser accionista del seguro. Pero él veía que sus asegurados de salud luego no les atendían bien.
0: Anda.
1: Todo lo rápido, todo lo innovador y todo lo bien que él quería. Y tenía amigos médicos y le decían, claro, pero es que no hay oferta, no hay aquí unas clínicas privadas para poder atender a tus asegurados. Así que mi padre dijo, pues yo voy a hacer una clínica para atender a mis asegurados. Y hizo la clínica Quirón de Zaragoza, que tenía 2 quirófanos y 20 camas. Y luego tuvo tanto éxito que hizo una...

0: Una clínica más grande que se llamó la nueva Clínica Quirón de Zaragoza, que ya tenía 6 quirófanos y ya casi 80 camas. Y en esa fue donde mi padre dijo, tengo que estudiar medicina porque para entender a los médicos, para tratar con ellos, para saber esas necesidades y eso que ellos necesitan, tengo que estudiar lo que ellos han estudiado. Y por eso a los 40 y tantos años empecé a estudiar la carrera, para entender a los médicos y poder facilitarles y darles esas necesidades que ellos tenían, con la última consecuencia de que sus asegurados tuvieran un excelente trato en sus clínicas.
1: Fíjate, eso lo veo súper importante, porque claro, si tú gestionas, que es lo que te pasa a ti, si tú gestionas a un colectivo como es los médicos, si no eres médico, el médico siempre dirá, es que no nos conoces, no sabes lo que es
0: que
1: esto.
0: No me entiendes.
1: No me entiendes y tal, ¿no? Y tu padre fue muy, muy, muy, muy inteligente de decir, oye, voy a entender la medicina porque con la gente que voy a estar ha estudiado medicina y voy a entenderlo, ¿no? Cosa que tú empezaste ya desde el principio. Sí. ¿Cómo se te ocurre estudiar medicina?
0: Bueno, yo me acuerdo que iba en un viaje con mi padre, creo que era de Barcelona, Zaragoza o viceversa, en donde decía, oye, papá, ¿y yo qué estudio? Yo tenía 15 años y me dice, pues medicina. Digo, pero no sé si quiero ser médico. Y dice mi padre, eso da igual. Si tú te gusta coordinar y estar en el mundo hospitalario, la mejor manera de contribuir a su desarrollo es desde el conocimiento de la medicina. Da igual luego si eres médico, si eres gestor, si eres jefe de admisiones, si coges el teléfono, si estudias medicina, vas a poder tener ese abanico para poder ayudar a todos los niveles. Y por eso a los 15 años dije, pues médico.
1: ¿Estudias medicina? Con el interés de gestionar la medicina, ¿no?
0: Ya quería gestionar.
1: Oye, qué curioso, no había entrevistado a nadie que...
0: Bueno, en mi época era muy raro, ¿eh?
1: Sí, sí.
0: Muy raro. Yo cuando estudiando en Zaragoza me decían, ¿y tú luego en el MIR qué quieres ser? Y yo decía, no, yo es que quiero hacer un máster en economía porque lo que quiero es gestionar hospitales.
1: Y te mirarían como...
0: Me miraban diciendo, pero qué bicho más raro. Luego iba a mis prácticas, lógicamente, de cada una de las especialidades y me decían los médicos, ah, ¿quieres ser urólogo? ¿Quieres ser neurólogo? ¿Pediatra? Y yo, no, yo quiero gestión. Y vamos, poco menos que me decían, qué raro, un médico que luego quiera dedicarse a la gestión. Fíjate que ahora empieza a ser algo normal y empieza a haber gente profesional dedicándose a la gestión. Probablemente, fíjate, eso sea uno de los problemas que tenemos en el sistema, ¿no? Que no haya habido más médicos expertos en la gestión ayudando al desarrollo del sistema.
1: Sí, sí, yo también lo tengo claro, sí. porque es verdad que el médico, al final, él está en su mundo, ¿no?
0: Está,
1: vocacional, con sus pacientes.
0: Se pierde cosas.
1: Y claro, al final, alguien le tiene que gestionar. Porque eso afecta mucho a su trabajo, eso afecta mucho a su efectividad, eso trabaja mucho al trato con el paciente.
0: Todo afecta, todas las decisiones de gestión afectan al final a la calidad médica y a lo que los pacientes reciben. Es inevitable.
1: ¿Eras buena estudiante, entiendo?
0: Era buena estudiante, no excelente, pero era cumplidora.
1: Bueno, para estudiar medicina, ya acaba la carrera.
0: Yo nunca he pensado que para estudiar medicina hace falta ser un coco. Hace falta tener ganas y hace falta tener constancia. Bueno, hace falta tener ganas, ¿eh? Yo era mucho de last minute y lo saqué. En ese momento tenía un novio que sí que era muy cerebrito. Me acuerdo que me pasaba los apuntes y me facilitaba mucho. O sea, era una mujer de recursos.
1: Bueno, pero cuando tú te sentabas ante un examen de anatomía...
0: Pues había que saber anatomía.
1: O te lo sabías o no te lo sabías. Y ahí no vale saberse el 50% y sacar un 5. O te sabes todo.
0: Había que estudiar, sí. Había
1: que estudiar. Me imagino que tu padre encantadísimo de que estudiaras medicina.
0: Sí, estaba muy orgulloso.
1: ¿Y tus otros hermanos?
0: Pues mira, mi hermano mayor estudió en ICADE, E3. Él sí que era una persona muy excepcional y muy inteligente. Luego mi hermana mayor, periodismo. También muy inteligente, y luego la siguiente abogado, y la última se ha dedicado al mundo deportivo profesional, es amazona. Estuvo en el equipo olímpico de salto, sí, es tremendo,
1: Oye, qué variopinto, ¿no?
0: Muy variopinto.

0: Yo pinto.
1: Tu madre no se aburre,
0: es que
1: ¿no?
0: Mi madre siempre ha sido, además de artista, era muy deportista. Entonces ahí hay un gen deportivo que nos ha afectado. El gen intelectual, el gen deportivo, el gen creativo.

sobre todo por las guarderías. Hay que tener en cuenta que algunos padres recurren a esta alternativa cuando mucho antes de lo esperado, porque no pueden dejar a su bebé a cargo de otra persona por motivos laborales, partiendo así del coste que publican cada comunidad autónoma. El gasto mensual en guarderías es de casi 400 euros al mes. Este importe también se incluye aquí, por ejemplo, el servicio de canguro. Otro de los conceptos más importantes a tener en cuenta es el tema sanitario. Aunque la sanidad es gratuita para todos aquí en España, son muchos los padres que han preferido contratar un seguro médico para sus hijos. Pero dejando esta parte, lo cierto es que hay algunas cuestiones médicas que no están del todo cubiertas. Por ejemplo, algunas vacunas. Las optativas para la meningitis o las 3 dosis para el rotavirus pueden llegar a costar hasta 300 euros. Siguiendo además con esos informes que aportan cada comunidad autónoma, los padres pueden llegar a tener que hacer frente a 80 euros al mes en concepto de sanidad infantil. La alimentación y la higiene también son otros gastos indispensables. En cuanto a la higiene, lo que más gasto supone son los pañales. Y es que de media un bebé puede gastar hasta 7 pañales al día. A esto se suman también las toallitas desechables, las cremas y los productos para el baño que hacen que el gasto a final de mes aumente. ¿Y qué pasa con la alimentación? Pues también es clave, sobre todo para niños muy pequeños. Es recomendable que su alimentación sea variada, tanto de frutas y verduras como de carne y pescado. Todo esto podría llegar a suponer un gasto de más de 370 euros mensuales, concretamente ya lo ven, 375 al mes. Por otro lado, está la ropa y el calzado. Algunas familias ahorran cogiendo ropa heredada de otros familiares, pero en el caso de una familia que no tenga a nadie cercano para poder hacer esto, es un gasto importante a tener en cuenta, ya que los cambios corporales de los niños son constantes. Por ello, según varios estudios, una familia se podría gastar hasta 83 euros al mes en ropa para su hijo. La cifra final a la que cada familia tendría que hacer frente puede llegar a ser asfixiante. Y a estos gastos hay que sumarle los referentes a la vida cotidiana, la vivienda, el ocio, etc. La nueva legislatura ha traído varios cambios. Uno de ellos es la creación de un nuevo ministerio, el de Infancia y Juventud. Pero son muchos los que creen que, aun existiendo una cartera en específico, la situación no mejorará porque se plantean cuestiones ideológicas y no soluciones reales a los problemas de las familias. Nosotros seguiremos analizando todos estos datos y muchos más en otro programa. Recordad, mirar siempre con lupa cualquier cifra o problema social, porque muchas veces los datos reflejan una realidad silenciada. Nos vemos en otro programa de La Lupa.

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1: La mayor convocatoria judicial de la historia o el mayor reparto de plazas a medida del Gobierno. El Ministerio de Justicia ha publicado hoy en el BOE la convocatoria de unas 700 plazas de jueces y fiscales. Félix Bolaños lo llama la mayor transformación de la justicia en décadas. Otros lo llaman por su nombre, una operación para poblar los tribunales de personales y perfiles afines al Ejecutivo. Los números sobre el papel son imponentes, unas 575 plazas por oposición, 375 para jueces y 200 para fiscales y 125 magistrados por el llamado cuarto turno, una vía reservada a juristas con más de 10 años en el ejercicio, una cifra que según el Ministerio triplica lo convocado en 2025 y supera la suma de todas las plazas creadas en la última década. Pero aquí hay una pregunta que Bolaños no responde, ¿por qué no las 700 por oposición? Porque la oposición, ese mecanismo en el que alguien invierte años de estudio, esfuerzo y sacrificio personal para ganarse una plaza, garantiza la igualdad de condiciones y la independencia del resultado. El cuarto turno, en cambio, filtra por currículum y trayectoria, y en ese filtro, quien decide quién es jurista de reconocida competencia no es precisamente la neutralidad. No es casualidad que esta macroconvocatoria llegue en plena guerra judicial del Ejecutivo con el Poder Judicial. No es casualidad que se anuncie bajo la cobertura de una ley, la de eficiencia del Servicio Público de Justicia, que elimina los juzgados unipersonales y los sustituye por tribunales colegiados. Más jueces por sala, más dilución de responsabilidades, más margen para que la composición del órgano influya en el resultado. El Ministerio presume de que cada nueva plaza cuesta 100.000 euros, frente a los 500.000 del juzgado tradicional. Un ahorro notable, lo que no cuantifica es el costo institucional de introducir en la carrera judicial a 125 magistrados por una vía que el Ejecutivo puede moldear a su conveniencia. Que se necesitan más jueces y fiscales en España es un hecho. La justicia española arrastra décadas de infrafinanciación y colapso. Pero una cosa es reforzar un sistema y otra es reformarlo a la medida de quien gobierna. La diferencia entre ambas intenciones no siempre está en los titulares del BOE. A veces está en lo que queda entre líneas.

0: buenos días. Arrancamos la semana. Comenzamos en este lunes, día 15 de junio, ya mitad de mes, aquí en Dando Caña. Celebramos en el santoral del día de hoy, Santa Benilde de Córdoba. Muchos asuntos encima de la mesa en una semana que se presenta complicada para el Partido Socialista, con la declaración esta tarde a las 6:30 que acude Begoña Gómez a los juzgados de Plaza Castilla, donde el magistrado Peinado la informará de que va a ser juzgada por un jurado popular. También toca semana para Zapatero, con esa declaración en la Audiencia Nacional. Por un lado, la cuestión de Plus Ultra, y por el otro, las famosas joyas del expresidente del Gobierno, además de todas las declaraciones que hay previstas en la Cámara Alta, citados a comparecer para dar explicaciones por el Partido Popular. Muchos asuntos, como les digo, encima de la mesa, más allá de lo que conoceremos y veremos en los tribunales, aunque tendremos que precisamente ampliar el foco. No sé qué está pasando aquí. Julio Ariza, muy buenos días.
1: Yo tampoco sé qué está pasando. No, no acabo de localizar nuestra cámara, la de Miguel y la mía. Ah, todas.
0: Todas.
1: Una cosa panteísta.
0: ¿Qué cámara quieres?
1: Pancamarista. No, yo no quiero ninguna cámara. En todo caso, querría una cámara frigorífica por el calor que hace aquí, pero... No,
0: ahora ponemos el aire.
1: No. ¿Tenéis Twitter? ¿Tenéis eso que se llama Twitter, que ahora se llama X? Bueno, pues en mi cuenta de Twitter, que no sé cómo... ¿Se puede poner ahí cómo está?
0: Lo vamos a poner ya.
1: Tenéis un documental reportaje sobre un libro de un sociólogo inglés, se llama Unwin, o como le queráis llamar. Y ese sociólogo inglés, en el año 34, publica un libro que se llama Sex and Culture, Sexo y Cultura. ¿Cuál es la tesis? La tesis es que la libertad sexual, el libertinaje sexual, las costumbres sexuales más teóricamente avanzadas, han producido siempre decadencia a lo largo de la humanidad. Y, en cambio, la monogamia ha sido el principal impulsor de la prosperidad en las sociedades. Y eso está explicado a través de, me parece que son 3.000 años de distintas y variadas tribus, sociedades, civilizaciones, etc. El documental que os he colgado ahí en Twitter o en X es de media hora y os aseguro que no os va a dejar indiferentes, que vale mucho la pena verlo y escucharlo. Sex and Culture, Daniel Unwin, sociólogo y antropólogo británico, del que obviamente, por supuesto, nadie quiere hablar.
0: Josep María Francas, muy buenos días.
2: Muy buenos días. Todo bien, vivo y tal, pero a ver, yo quería comentar una cosa porque me encontré, es del sábado, Diego Sánchez de la Cruz, un artículo donde hablaba de la proletarización de la España de Sánchez. Uh-huh. Y lo concretaba en que el número de trabajadores que cobran el salario mínimo interprofesional desde que está Sánchez aquí se ha triplicado. Eso lo hemos comentado aquí más de una vez, tanto José Ramón Riera como Ignacio lo han comentado alguna vez, ¿no? De que ahora mismo el salario mínimo ha pasado de ser el salario mínimo a ser el salario modal, me parece que le dicen, es decir, el que casi tiene más señores, ¿no? Lo digo porque este gobierno, sobre todo la ministra de Trabajo, siempre ha puesto de ejemplo de lo magnífico que lo han hecho todo, la subida del salario mínimo profesional, y el presidente en el Congreso insiste siempre en lo mismo. Bueno, es interesante porque hay un estudio de Fundación Civismo, que es el que saca Diego Sánchez de la Cruz, donde se habla de destrucción de 174.000 puestos de trabajo por las subidas del salario, donde se habla de 23.000 microempresas cerradas, cosas todas muy interesantes, donde se habla eso, que se ha triplicado el número de gente que tiene ese salario, y donde también hay una cosa que es muy, muy curiosa, que es que gracias a esto, a partir del 2018, el coste por trabajador del salario mínimo interprofesional que le cuesta a una empresa se ha incrementado en 6.791 euros. Es decir, hay que decir a Yolanda y al presidente de gobierno que si quieren seguir destruyendo empleo y tejido empresarial, van por buen camino, que vayan subiendo el salario.
0: Miguel Robledo, muy buenos días.
3: Buenos días y bienvenidos a la semana fantástica de este país.
0: Alejandra Nuño, ¿qué tal? ¿Cómo estás?
4: Muy buenos días aquí, que me están haciendo algún guiño de risa y
3: muchas joyas.
4: Sí, porque me estaban diciendo, Alba, las joyas, es verdad.
0: Te faltan las gemas.
4: No me he dado cuenta, pero sí, a todos.
3: Son de Ansorena.
4: Ay, Dios mío.
0: Nos faltan las gemas,
4: vale,
0: ¿no?
4: Vale más que empecemos así con una buena sonrisa ante el panorama que tenemos
1: es que
4: por delante, pero mira, me estoy viendo.
1: No paramos. Como nos pongamos a llorar.
4: La pena, Julio, perdona, y termino. La pena es que no tengan el valor que tienen aquí las de nuestro amigo
3: Cepeda. Bueno, espera que hagamos una tasación.
1: Estas son las de Luis Arroyo.
4: Dios.
0: ¡Qué barbaridad! En fin, vamos ya con los principales asuntos del día. Para llorar, desde luego, después de ver las siguientes imágenes que se han convertido en virales a través de las redes sociales, después de que en Brasil un joven de 21 años haya fallecido después de haber sido lanzada, atención, al vacío al practicar puenting, y la tiraron directamente sin haberle puesto previamente la cuerda.
1: ¿Qué dices?
0: Horrible. Nadie se da cuenta y se quedan, además, todos ya lo han visto. Pues bueno, sin mucha capacidad de reacción. También en Brasil, atención, en Río de Janeiro han chocado dos helicópteros en el aire y han fallecido un cantante estadounidense de pop alternativo y un youtuber argentino. Viajaban en uno de los dos helicópteros que colisionaron este domingo en pleno vuelo en Brasil, dejando al menos unos 6 muertos. Y ya esta semana, arrancamos la semana con el recuerdo de lo que nos dejó la pasada después de esa visita del Papa León XIV. El Santo Padre ha agradecido a España, sobre todo al rey, su acogida.
5: Exprimo, anzitutto, la mia gratitudine al
6: Expreso ante todo mi gratitud al Señor por el viaje apostólico que me ha concedido realizar a él.

0: España. Gracias al pueblo español, que me ha acogido con gran entusiasmo y devoción.
1: Vamos ya a página de tribunales, nos vamos con el expresidente del gobierno, José Luis Rodríguez Zapatero, sobre quien conocíamos la semana pasada como el magistrado abría una pieza separada por un presunto delito fiscal y de contrabando acerca de todas esas joyas. Además, en el auto, y nos llamaba especialmente la atención aquí en el programa, veíamos como una de las bolsas aparecía directamente en la inscripción presidencia del gobierno y en una de las placas de una de esas joyas aparecía directamente el nombre de José Luis R.Z.
2: Zapatero podría enfrentarse a una pena de hasta 6 años de cárcel por un delito fiscal al no declarar las joyas tasadas en 1,3 millones de euros, a no ser que las regularice ya. Un trámite que le costaría 600.000 euros. Pero antes de que le haya dado tiempo a tomar una decisión, el juez que investiga el caso de Plus Ultra, José Luis Calama, le ha imputado 2 delitos por las joyas halladas en una caja fuerte de su despacho en Ferraz. Delito fiscal y de contrabando. Así lo ha comunicado en un auto en el que informa que ha abierto una causa separada al rescate de la aerolínea solo para investigar al expresidente, que tendrá que dar explicaciones sobre ambos casos los días 17 y 18 de junio en la Audiencia Nacional. Y es que el magistrado ve indicios objetivos que indican que Zapatero podría haber cometido dichos delitos ante la falta de posesión de algún documento que acredite el origen de las joyas o cómo y cuándo entraron en España. Desde el entorno de Zapatero dicen que una parte de las joyas procedería de herencias y otra de regalos durante viajes, aunque desde el punto de vista tributario, cada una de esas vías tiene un tratamiento distinto y exige una justificación documental concreta. Es por ello que podría enfrentarse a una pena de hasta 6 años de cárcel y una multa de como máximo hasta 6 veces más de la cantidad defraudada. La casa de subasta Sansorena, que tasó las joyas, además ha señalado que la más valiosa, un collar de diamantes con esmeraldas de Zambia, tendría un valor de 278.000 euros. Ante esas cantidades, hasta el portavoz del expresidente socialista, Luis Arroyo, ha tenido que pedir disculpas por haber inducido al error sobre el valor de las joyas y ha asegurado que Zapatero dará explicaciones en el juzgado.
1: Bueno, lo que dicen desde el gobierno es que Zapatero, atención, podría alegar que ese delito ya estaría prescrito porque se habría cometido antes del año 2012, una vez que el expresidente ocupaba el Palacio de la Moncloa. Se basan para ello en que su día el entorno del expresidente explicó que todas estas joyas más lujosas pertenecían a regalos, pero sin embargo el propio expresidente del gobierno tendría que acreditar efectivamente que cometió un delito, y eso, cuando se habla de alguien como Zapatero, desde luego no considero que podría ser algo factible para el Partido Socialista en este momento, Miguel.
3: Yo es que tenía un amigo que nos decía que es que dice, nos tienen que meter en la cárcel por estúpidos, ¿no? Y este es un caso evidente, ¿no? Es decir, mucho más allá de si pueden anular las pruebas o no pueden anular las pruebas, es decir, hay un coste moral que es absolutamente, vamos, no hay duda sobre él, ¿no? Y luego hay otra cosa, que es que empezamos a pensar si somos todos tontos. Bueno, vamos a ver, si usted le puede haber regalado las joyas, si no lo vamos a dudar nadie, pero tendrá que declararlas. Porque ¿qué ocurre? Que hay ministros que sí las declaran o presidentes que sí las declaran y se depositan en Moncloa o en Zarzuela o en cualquier otro sitio. O, porque claro, ayer escuchamos a Miguel Sebastián, exministro de Zapatero, que no sé si le hacía un favor o le hacía un descosido cuando dijo que, bueno, claro, que si cuando llegas, te han hecho un regalo de estas características y llegas al aeropuerto de Torrejón, a la zona de autoridades, claro, como no hay nadie de aduanas y tal, pues te lo llevas. Y dice, pero bueno, a ver, pues usted no está tomando el pelo. Podrás luego el lunes o el primer día que tengas hábil depositarlo, declararlo o hacer algo, ¿no? Es decir, y además, este es un tema que, claro, cuando te metes con los tribunales, por eso los mejores juicios tengas, pleitos tengas y los ganes, porque cuando te metes no sabes dónde terminas, porque esto no estaba en la agenda de Calama. Esto se lo encuentran y de repente te encuentras aquí una fiesta que además solo te indica, pues joder, chico, la falta de visión, porque si tienes eso, ya has tenido tiempo de haberlo desmontado, haberlo vendido, haberlo donado, haber hecho tal y no dejarlo todo concentrado en un solo sitio, si es que es de risa.
1: Se refiere, Miguel, a las palabras de Miguel Sebastián, que este fin de semana reconocía un artículo de opinión en el diario .es, que él habría recibido regalos similares, en concreto una cartera de piel con joyas en su interior, y que lo que hizo, y de hecho tenemos ese artículo, fue mandar en el ministerio construir una vitrina y que todavía se alojan ahí. De hecho, esta mañana ha tenido un enfrentamiento con Pilar Losantos, la presidenta de OK Diario,

0: porque esta le decía que había reconocido claramente que había cometido un delito fiscal. En fin, semana en la que veremos también a Zapatero declarar por esta cuestión, también por lo de Plus Ultra, una semana desde luego que han venido a titular la semana horribilis, Natalia Fernández Picado.
1: La semana en la que Natalia ha cumplido 33 años.
0: Esa fue la pasada, el sábado, Natalia, felicidades.
2: Pero esto también cúmplelos, estás en la octava.
3: Vamos a centrarnos precisamente en esta semana horribilis porque arranca una semana un tanto complicada para el presidente del gobierno, si vemos las citas judiciales que le esperan a su círculo más cercano esta misma semana. Hoy mismo su mujer, Begoña Gómez, comparece ante el juez Peinado en la llamada audiencia preliminar. Será a partir de las 6 de la tarde. Aunque en un principio los investigados no tienen la obligación de acudir, el magistrado sí habría comunicado a la mujer del presidente la obligación de ir, ya que se podrían adoptar medidas como la inminente retirada del pasaporte. Junto a ella, también citada, su asesora, Cristina Álvarez, y el empresario Juan Carlos Barrabés. Pero el mal trago de hoy continuará el miércoles y el jueves, citado en la Audiencia Nacional, el expresidente del Gobierno, José Luis Rodríguez Zapatero. El juez Calama interrogará al expresidente por presuntas irregularidades en el rescate de Plus Ultra, su influencia y las joyas encontradas y valoradas en más de 1 millón de euros. Una semana judicial complicada a la que se suman otras 3 citas más. Mañana martes, la todavía directora general de la Guardia Civil, Mercedes González, comparecerá en el Senado tras los encuentros revelados por la UCO que habría mantenido con Leire Díez y que le colocarían en el centro de una supuesta trama para favorecer al Partido Socialista en investigaciones judiciales. Ya el viernes de esta semana será el turno de la fiscal general del Estado, Teresa Peramato, citada para la Comisión de Justicia del Senado, ya que el Ministerio Público reconoció que cargos públicos se habrían reunido con Leire Díez durante el mandato de Álvaro García Ortiz. No será la última cita importante del entorno de Sánchez en este mes de junio, porque el 30, Fernando Grande Marlaska hará lo propio en el Senado tras mentir en las supuestas relaciones de la fontanera del Partido Socialista con la directora de la Guardia Civil.
0: Gracias, Natalia. Semana complicada, Franca.
4: Sí, pero yo quería ir a lo de antes. Porque,
0: ¿a lo de Miguel Sebastián?
4: Sí, para desmentir dos bulos o desmitificar dos bulos de golpe, que son muy interesantes, porque se está diciendo que es la primera vez que se atribuye a un político temas de contrabando. No es verdad. Y también se ha dicho muchas veces que hay algún partido en España que no tiene ninguna mácula con la justicia y se habla de Esquerra Republicana. No es verdad, porque los dos coinciden en un tal Jordi Ausàs, que tú, Julio, conoces, yo también, que fue condenado en 2014 por una cosa más triste, que es tráfico de tabaco de Andorra, ¿no? Y pertenencia a grupo criminal. Lo digo, pues, hombre, pues os a traficar mejor con joyas que con tabaco de Andorra, que es como más cutre, ¿no? Pero, en fin, es bueno decirlo esto. Lo de Miguel Sebastián me parece que es interesante lo que ha dicho, supongo que con fin de justificar el tema, pero ha abierto una espita alucinante, porque ha venido a decir que todos los ministros que han viajado alguna vez a Arabia Saudí o a un país árabe se han encontrado con regalos, y que se sepa, solo hay uno, que sepamos, que es él, y lo sabemos porque lo ha dicho y porque ha presentado la foto de la vitrina, donde ha puesto en la vitrina eso. Y es más, otra cosa que me ha chocado.
1: El dardo en la palabra.
4: Claro, me ha chocado porque lo dice él. Dice, oye, y aviso a los del ministerio que vayan reformando la vitrina, porque si son tan buenas las joyas, claro, hay un reloj con diamantes, una pulsera y no sé qué más, y la vitrina es una vitrina de cristal normal en la sala de visitas. O sea que esto puede durar a partir de hoy media tarde.
1: Joder, como se enteren los ladrones de allí de Francia, del museo este, del Louvre, creo que sí.
4: Bueno, hay muchos en España, ¿eh? Que...
1: Escuche una cosa, a ver, dos cosas que se me ocurren así a bote pronto.
4: Uy, uy, uy, esa sonrisa maliciosa.
1: A las 18 horas comparece Begoña, nos dice Natalia, ¿no?
4: Ha dicho 18 horas y media.
0: 18, vale, 18, una, 30.
4: Yo creo que 18.
1: No, lo digo porque los que vayáis a ver en Televisión Española, que es la que ha comprado los derechos del Mundial. ¿Sí?
4: Para España, sí.
1: Sí.
4: No lo sabía yo.
1: ¿No sabes con qué dinero?
4: Sí, claro, con el tuyo y con el mío. O sea, pero lo podré ver con mi dinero hoy.
1: Lo podrás ver con tu dinero hoy.
4: Vale.
1: ¿Vale? Pero es que a las 6, seguramente lo que va a hacer Televisión Española, conociéndoles, es interrumpir el partido para dar en directo la llegada de Begoña.
2: No tengo la menor duda.
1: ¿Será así? ¿Tú quieres esperar?
2: No tengo la menor duda.
1: En comunicación.
2: Al rojo vivo.
4: O abajo, eso que te gusta tanto leer a ti, que pone abajo.
1: Los stickers.
4: Los stickers que igual ponen Doña Begoña.
1: Y ahora ya en serio, porque
4: está de vacaciones.
1: Esto era medio en broma. Porque, bueno, Operación Cabo Verde. Bueno, la segunda cosa, lo que sí me parece que ya es una urgencia política y económica, es hacer una auditoría externa de todo el dinero que se fue a los rescates. Porque empiezan a salir, o sea, es que solo se habla de Plus Ultra, pero es que Plus Ultra es de los pequeños. Es que claro, empieza a salir Duro Felguera, empieza a salir Tubos Reunidos, empieza a salir la Barcelonesa de Metales de no sé qué, empieza a estar un montón de compañías aéreas que tampoco es que tuvieran 500 aviones, igual tenían 3, Volotea, Air Nostrum, etc. Claro, aquí le hemos dado cera a los Hidalgo por aquello de San Petersburgo, sin recordar que el único pobre que avaló con su pasta que le dieran el rescate a la compañía fue Hidalgo. Claro, dirán, estás defendiendo a... No estoy defendiendo a nadie. No. Estoy matizando todo lo que está ocurriendo y, sobre todo, estoy criticando seriamente el que no se esté hablando de un montón de operaciones tan arbitrarias, al menos arbitrarias, sino tan corruptas como las que hoy son titulares en la prensa. Por tanto, yo exigiría que haya cuanto antes una auditoría de todos los rescates que se hicieron con el dinero de los españoles, a quién se hicieron, por qué se hicieron. Porque cuando vino el COVID, los que tenían una peluquería se arruinaron. Los que tenían una tienda de mascotas se arruinaron. Los que tenían un bar se arruinaron. Y no los rescató nadie. Nadie los rescató. Había dinero para rescates, ¿por qué? Para unos sí y para otros no. El horrible, horrendo, odiado Donald Trump envió un cheque a las empresas, y eso te lo cuentan empresas españolas que están allí, en función del número de empleados que tenías. Y te ponían una condición, que por cierto están auditando ahora, que era que mantuvieras los puestos de trabajo y te quedabas con el dinero. Pero se lo daban a la peluquería, a la empresa de servicios, a la empresa... No se lo daban a American Airlines, que también. Aquí no, aquí se lo dieron a no sé cuántos agracios que tampoco hemos sabido bien por qué, quiénes, qué cuentas tenían, si cumplían las condiciones. No lo hemos sabido. Ahora es el momento, ya que se ha abierto la caja, por favor, todos los rescates, ¿qué se ha hecho con esos fondos? Con los famosos Next Generation, ¿dónde se han ido y por qué? ¿Cuántas empresas del IBEX tienen esos fondos que no han llegado a casi nadie más?
4: Esa es otra, ¿eh?
2: Pero fíjate que tú has citado Next Generation. ¿Tú sabes quién es el primer receptor de esos fondos europeos? Sí. No la empresa privada.
1: Los ayuntamientos.
2: El sector público. Es decir, el sector público que ni va a crear más trabajo productivo ni va a engrasar la economía.
4: ¿Y qué sector? No es Renfe y Adif, unos de los que han recibido
2: más. Televisión Española.
5: Bueno, yo esta semana, que es como el apocalipsis now, porque es que no hay por dónde pillar, vamos a caso diario. Entre otras cosas, porque ya visteis que hay gente ahí, ¿no?, que estaba hablando de que de repente la prisa y la concentración de esta semana, entre otras cosas, es porque es parte de vuestra estrategia procesal, porque Begoña ya tenía que haber estado a lo que está hoy, que lo retrasó, y Zapatero pidió, ¿no?, por la complejidad del caso, poder analizarlo con tiempo, y eso es lo que hace que tengamos una semana tremenda, que da igual, porque al final, tarde o temprano, tienen que pasar todos por el visual. A mí me gustaría analizar todo lo que va a pasar esta semana desde el ámbito de la pupila social, ¿no?, de lo que le queda al imaginario a la gente, ¿no? Yo creo que es que todos vamos a recordar por el resto de nuestros días. Creo que hay dos imágenes de esta corrupción que son tremendas, ¿no? Desde luego, la de Leire no nos va a dejar nunca jamás indiferentes. Ha llegado hasta el punto, ¿no?, que hay debates públicos, que no sé si reír o llorar, en el que si no había alguien más sofisticado. O sea, alguien más sofisticado, porque con su, ¿no?, con su aspecto como básico, su aspecto con toda esa forma de hablar tan banal, tan pueril, tan tal, ostras, pues si algo está diciendo la incautación de las agendas de Leire precisamente, es que es una fuente inagotable de datos, reuniones y que además, ¿no?, pero además con toda la plana mayor, porque vamos desde Fiscalía, pasamos por la Guardia Civil, que lo vamos a ver mañana en el Senado.
1: ¿No son demasiados datos los que apuntaba? Y muy precisos. ¿No os parece?
4: ¿Demasiados qué?
1: Es un poco sorprendente. que apuntara todos los datos.
5: Todos. Y ya viste que esta mañana...
1: Era una cosa que además iba a quedar evidentemente...
4: Hoy ha dicho que tomaba nota de lo que veía en televisión.
5: Incluso esta mañana habéis debatido, ¿no?, con Luis esta mañana, que incluso ella, ¿no?, aquellos WhatsApps que habían decidido borrar, ella misma se cogía, ¿no?, y se hacía las capturas y se las guardaba.
1: Pero no es relevante eso, judicialmente no tiene ningún valor.
5: Pero
1: yo cojo y pongo, donde pongo tu contacto, Alejandra Nuño, pongo M. Rajoy, tú me envías un mensaje y me sale que el WhatsApp me viene de M. Rajoy. Le hago un pantallazo y lo guardo. Luego cambio otra vez. No, era Alejandra Nuño. ¿Qué valor probatorio tiene eso?
5: Yo lo que estaba argumentando es que, desde luego, a mí lo que no me parece en absoluto es que ella tenía... Bueno, porque desde luego el libro no ha aparecido por ningún sitio, ¿no? El famoso libro que ella estaba investigando o estaba escribiendo, pero que desde luego no parece, no sé, que es verdad lo que estás comentando y con toda la razón del mundo, pero desde luego no parece que sea alguien pueril. Pero es que, en contraposición y que comparte, la imagen de las joyas... Esa imagen de las joyas yo creo que quedará en el imaginario de la vida pública española por el resto, pero no solamente en la española, en la internacional. O sea, esa imagen tiene que estar, ¿no?, fluctuando por todo el mundo, y es algo que es gráfico. Es decir, el pueblo ya no entiende, lo ve y le queda clarinete. Entonces, bueno, pues yo me pregunto también cómo esto impacta, ¿no?, en el imaginario empresarial y la desconfianza que eso genera en materia de inversión. En todo caso, Julio, no puedo estar más de acuerdo contigo con la desigualdad de los españoles, porque desde luego entrega tú algo tarde, que a los 5 segundos, ¿no?, a los 5 segundos, y además creo que ya lo hemos hablado aquí también varias veces, que tiene ese poder especial la Hacienda, entre otros, ¿no?, de mandártelo el viernes por la tarde, domingo por la mañana, pero la rectificativa o lo que toque, ahí estamos todos cuadrados. Sin embargo, bueno, pues ahí evidentemente eso no le afecta a este tipo al expresidente. Sin embargo, fíjate una cosa, y ya termino, que tenía aquí una frase de la mujer más poderosa del gobierno español, que decía, ¿no?, unos días antes: os dejo con mi talismán, ese hombre bueno, ¿no?, ese hombre bueno, ese referente en disponibilidad, generosidad, que todos los días se bate el cobre defendiendo el secretario general socialista, un hombre que es un orgullo para el Partido Socialista. Pues nada, lo veremos el día 16.
1: El horizonte penal de Zapatero es discutible, ¿no?, porque efectivamente puede haber elementos de procesales, y de hecho él ha cogido a un procesalista penal para defenderle, que puedan invalidar pruebas, que puedan exhibirla o decir que los delitos estaban prescritos, etcétera, etcétera. Pero moralmente no tiene salida. Un hombre que ha presumido públicamente de que ser socialista es no tener nada y darlo todo, no tiene salida, no tiene salida. Es que, y bueno, pues...
5: Es que además vosotros sabéis perfectamente que esas joyas que ahora están basadas en valor de tasación es de 1.3, eso en el mercado es el doble, o sea que...
1: El peor de los escenarios se ha abierto. Yo cuando he visto cómo los americanos le han metido un pepinazo a la casa donde estaba el niño este guerrero del tren de Aragua, uh-huh. Claro, inmediatamente ha salido el secretario de Guerra norteamericano, Peter Sagan, y ha dicho que es que Delcy Rodríguez, la presidenta en funciones, les invitó a actuar militarmente contra este señor. Imaginaos lo que significa eso. Estamos hablando de un grupo extraordinariamente poderoso, extraordinariamente cruel, con tentáculos en muchos países.
4: ¿Cuyo jefe sabes quién era o quién es?
1: Nicolás Maduro.
4: Diosdado Cabello.
1: Diosdado Cabello, por tanto, Nicolás Maduro.
4: Que es el que tiene al lado de él, sí, ¿eh?
1: Bueno, pues que sepáis que la cosa allí... si Delcy Rodríguez es capaz de traicionar a Diosdado y al niño guerrero, ¿qué hará con su príncipe? El Pollo Carvajal en Estados Unidos, es otra noticia que ha salido esta mañana, el Pollo Carvajal ha pedido testificar en su proceso contra Zapatero.
4: Sí, por cierto, estos chicos de Aragua están en Madrid, ¿eh? O sea, hay gente del tren de Aragua operando en Madrid desde hace tiempo.
5: La verdad que el otro día, la semana pasada, tuve la oportunidad de asistir a un almuerzo. Estaba Jaime Mayor Oreja y María San Gil, y cuando escuchas hablar a Jaime Mayor Oreja presentando su libro Una verdad incómoda y cómo describe el diseño del proceso pautado precisamente por Zapatero y cómo ETA sigue viva gracias a ese proceso diseñado y perfectamente que se está ejecutando, de Bambi desde luego no tiene nada, pero bueno.
0: Bueno, antes de irnos, señores, a la siguiente pausa de publicidad, la semana pasada hablábamos de ese espectáculo que vimos de luces en la Sagrada Familia, con esa inauguración de la Torre de Jesucristo, que pudieron volver a ver ayer por la noche aquí en el Toro Televisión, pero es que fíjense en lo que hemos visto en Bilbao este fin de semana, con ese espectáculo histórico de drones para celebrar el 125 aniversario de Iberdrola. Decenas de miles de personas se reunieron en diferentes puntos de la capital vasca para presentar el que es el mayor show de drones celebrado en España hasta la fecha, con 1.500 dispositivos alimentados con energía 100% renovable. Iberdrola puso el broche de oro, el broche final a la noche de su 125 aniversario, con una exhibición aérea sobre el cielo que se prolongó durante aproximadamente unos 20 minutos, entre las 11 y las 11 y media. Esos 1.500 drones trazaron figuras luminosas en 2D y en 3D, con una coreografía muy precisa y con una sincronización con música y efectos visuales creados expresamente para la ocasión. Abrimos espacio ahora para el Club de Amigos. ¿Quién lo pagaría? Paula Cruzado, ¿qué tal? ¿Cómo estás?
6: Muy buenos días, de lunes, estrenando semana y pasando las actividades del Club de Amigos, que esta semana tenemos dos. Tenemos la segunda sesión de Marcelo Gullo, que está siendo todo un éxito, don Julio. Hablamos de hispanidad, que, bueno, la primera sesión se conectaron desde México, Estados Unidos, con diferencia horaria que comentábamos el viernes, y la gente se sigue apuntando. Hoy hablaremos de los hispanoamericanos que defendieron la España. Decir que es de forma presencial y online, que la gente también nos pregunta por sus libros, los pueden comprar, llevárselo dedicados, se los enviamos, tenemos todos, tenemos Lepanto, nada por lo que pedir perdón, madre patria, lo que América debe a España, todos, o sea, no hay ningún problema, no se van a quedar sin libros, don Julio. Esta casa se caracteriza por libros, ¿por qué? Porque el jueves con Miguel Aranguren también tenemos su libro de toros para antitaurinos, que también hablaremos de este tema tan controvertido, que además hace relativamente poco Terra Inocta ha sacado un documental precioso sobre este tema y al que ha asistido muchísima gente. Nosotros contaremos con Miguel Aranguren, José Ruiz Muñoz, que es sobrino nieto de Curro Romero, y un ganadero de reses babas, que es Íñigo Sánchez Urbina. ¿Por qué? Porque queremos tener tres voces, tres realidades y una sola única cosa.
1: Hoy no te veo haciendo en un triste trigal como en tres tristes tigres.
6: Tres tristes tigres formaban parte de un trigal, ¿no? ¿Era? El siguiente día me lo aprendo. Para el miércoles me lo aprendo y no me trago, seguro.
1: ¿A qué no?
6: Seguro.
1: ¿Cómo bueno, es Marcelo Gullo de bueno? Buah.
6: Es muy bueno,
1: es un espectáculo.
6: Está teniendo muchísimo éxito. La semana pasada tuvimos a 64 personas de forma presencial y a más de 100 personas conectadas de forma online.
1: Es que si vienen 65 no entran.
6: Entramos justo, pero siempre hay un hueco para cualquier persona que quiera venir. Hay muchísima gente que al final no sabe si puede venir por el Mundial, por lo que no llega, que si no llega, no hay ningún problema porque lo pueden ver de forma online, lo pueden ver de forma diferido. Pueden comprar las grabaciones del Club de Amigos de estas actividades o cualquier otra, que también la gente lo está pidiendo, para disfrutarlas y sobre todo verlas una y otra vez. Y lo más importante, por lo que siempre vengo aquí, es para recordarles la importancia de nuestros socios, de la gente que ayuda a este medio de comunicación a seguir hacia adelante, esas personas que apuestan día a día por nosotros, con todo este panorama mediático que tenemos de otros medios de comunicación que les pagan, y a nosotros vivimos gracias de lo que nos pagan nuestros socios, de las cuotas que cada uno, en función de lo que estima oportuno, lo que su economía le permita, así nos ayuda. También de las donaciones, decir a todas aquellas personas que lo hicieron el año pasado, que ahora nos están pidiendo esos certificados de desgrabación, que gracias, que lo pueden seguir haciendo, que siempre va a desgrabar, las personas que son nuevas, decirles que hasta los primeros 250 euros desgraban el 80%, es decir, que le pueden devolver en su declaración de la renta 200 euros, por lo que la

0: cuota real sería de 50 euros al año, que creo que, como siempre digo, granito a granito se hace granero y ayuda al compañero. Así que decirles la importancia de ustedes, que este medio de comunicación lo crea, vamos, lo hacemos juntos, ustedes día a día apoyándonos, nosotros día a día haciendo este análisis político que tanta falta hace frente a otros medios de comunicación. Así que desde aquí, gracias. Y que nos llamen al teléfono del Club de Amigos. Decíamos el viernes que era prioridad nacional, sí, y lo sigo manteniendo. Esta es otra prioridad nacional para que la gente, por lo menos, sepa la verdad de las noticias, don Julio.
1: Oye, una pregunta. ¿Para ti tus hijos son importantes?
0: Mucho.
1: Eso se llama prioridad familiar.
0: Totalmente.
1: ¿Y eso sí te parece bien?
0: Hombre.
1: Vale, entonces la prioridad nacional también te parecerá bien.
0: Fantástico.
1: Vale, ya me quedo más tranquilo. No, pues es que hay gente que dice que eso de la prioridad... La mayor parte de la gente tiene una prioridad personal, pero bueno.
2: Paula Cruzado, que os llamen cuanto antes a ese número de teléfono que están viendo en sus pantallas, que es el 916162464, si lo prefieren también, ahí claro, tienen la dirección de correo electrónico, clubdeamigos@clubdeamigos.org.
1: Mira cómo gracias son nuestros espectadores, Alba, que uno de ellos ya me ha enviado la relación de las empresas rescatadas con las cantidades. Celsa, Siderurgia, 550 millones. Air Europa, 475. Técnicas Reunidas, 340. Aboris, 320 millones. Otusa, 241 millones. Volotea, 200 millones. Duro Felguera, 120.
2: Frena. ¿Nos sigues contando la lista? En unos minutos, después de la siguiente pausa de publicidad.
1: Hecho.
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0: Salimos concentrados.
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10: Estamos de vuelta Andando Caña, pasan 10 minutos de las 12 y media del mediodía, 11 y media en Canarias, ahí se incorpora a nuestra mesa Isaac Blasco. ¿Qué tal? ¿Cómo estás?
11: Muy buenas, muy bien, muchas gracias.
10: Bueno, te hemos leído esta mañana, en estas gracias. Últimas horas, con esa información que ilustraba la portada de Voz Populi sobre cómo se planteó retener al expresidente del gobierno Zapatero en Dominicana para que así no ocultase pruebas en Venezuela.
11: Había constancia, porque Zapatero está monitorizado de manera permanente por las autoridades de Estados Unidos, de parte de la Secretaría del Tesoro, de que Zapatero preveía volar de Madrid a Santo Domingo y de Santo Domingo a Caracas, como es la mecánica habitual por la que se ha movido por esas latitudes el expresidente del Gobierno. Y hubo, lo estaba comentando fuera de micrófono y de cámara, hubo una orden de retener, en ningún caso arrestar, al expresidente del Gobierno español y devolverlo a Madrid. En el vuelo regular de Air Europa que tenía ya comprometido o contratado para evitar, como bien dices, que volara con un avión privado del gobierno venezolano a la capital caraqueña, donde preveía, por una parte, reunirse con Jorge y Delcy Rodríguez y, por la otra, existe la sospecha de que su intención era la de ocultar pruebas o tratar de regularizar, entre muchas comillas, las actividades económicas que hay constancia que ha desarrollado allí.
10: Vamos a seguir hablando de ello, pero antes, es que he cortado antes de irme a publicidad a Julio sí, con el listado de esas empresas
12: sí,
10: que
12: es
10: estabas
12: verdad.
10: Enumerando.
12: Es verdad, lo busco. Sí.
10: ¿Lo has publicado en Telegram?
12: No, todavía no, porque, oye, así se dan de alta, es que si no...
10: Claro, no
12: hacemos es que nada, lo hacemos todo gratis aquí, es que ya está bien. Lo colgamos en, lo cuelgo en Telegram, pero es verdad que hay... un montón de compañías, por ejemplo, Volotea. Volotea es una compañía aérea que recibió un rescate, pues a ver si tengo aquí la cantidad, pero...
13: 200 y pico.
12: No lo sé. Volotea, 200 millones, sí. 200 millones de euros. ¿No los va a pagar? ¿No los va a pagar? De hecho, ya no ha pagado los intereses que le correspondían y no los va a pagar. Entonces, ¿hay algún problema? No. Tenía Volotea tenía los elementos necesarios y las condiciones necesarias para recibir ese dinero? No lo sabemos, pero con lo que hemos sabido, sí que yo creo que hay que hacer un ejercicio de transparencia con una auditora externa que coja todas las adjudicaciones y mire si cumplían los requisitos, simplemente, en qué condiciones efectivamente, porque todas tendrían su auditoría firmada por un auditor y con sus salvedades, con sus... Ya está. Y que nos digan si eso se ajustó a derecho, se ajustó a las condiciones que tenían esos préstamos, esos créditos. Y el ICO exactamente igual, que es el otro gran tema, que claro, todavía no sale el ICO. Pero ¿y el ICO cómo está? ¿Cuántos impagados ha tenido el ICO? Porque claro, en un momento determinado, cuando se pone el ICO en marcha en toda la operación COVID, lo que hacen los bancos es coger préstamos que ya tenían y le dicen al prestatario, oye machote, no, esto te lo pasamos a ICO, que así lo tenemos garantizado. Con lo cual no sirvió prácticamente, en la práctica no sirvió para los fines para los que se había hecho.
3: Ya sabes que los ICOs suelen ayudar al que no lo necesita.
13: Siempre.
12: A los grandes ICOs.
3: Los ICOs son un follo siempre.
10: Bueno, hablábamos antes de las agendas de Leire Díez, la llamada fontanera del Partido Socialista. Esta mañana leíamos también el Confidencial, cómo se recogía además que en esas agendas estaba incluso el borrador de esa ley Bolaños para censurar noticias críticas y multar a medios. Y atención, porque esto lo ha publicado hace apenas unos minutos OK Diario, pero ya están dando cuenta de ello diferentes medios, porque la UCO acaba de trasladar al juez Santiago Pedraz un informe que incluye parte de esa libreta manuscrita intervenida a Leire, y lo que aparece plasmado en ella, queda acreditado es que PS es Pedro Sánchez, porque se hace referencia a una posible estrategia que incluía como primera opción ser el abogado de P.S.
14: ¿Qué cosas, no? Pedro Sánchez es PS.
10: Sí.
14: Pues nada. De todos modos,
12: ¿estamos de coña o qué pasa?
14: ¿En qué sentido?
12: Porque claro, si la cuestión es si PS es Pedro Sánchez, estamos de coña.
14: Pues además lo declaró él.
11: La ampliación del informe es bastante interesante, ¿eh?
10: Sí.
11: Lo que se ha entregado hoy.
12: A ver, cuenta,
11: porque
12: cuenta.
11: En fundamentalmente dos cosas. Acredita que Santos Cerdán está hasta arriba de implicación en la cloaca, hasta arriba. Y además se acredita de una manera absolutamente indubitada.
14: ¿Que lo ha negado esta mañana otra vez?
11: Bueno, claro.
14: Es interesante el contraste, ¿eh?
11: Lógico. Y luego la segunda cuestión que a mí me parece trascendental es que hay una constancia de que el director general operativo de la Guardia Civil, nada menos que un teniente general, pues trataba de amedrentar disciplinariamente a los agentes que estaban cumpliendo con su obligación en relación al caso del hermano de Pedro Sánchez en la Diputación de Badajoz. A mí eso me parece lo más grave, sin duda.
12: Sí, sí, terrible. Es decir, están introduciendo un factor de desestabilización y de desunión en la propia Guardia Civil, que es peligrosísimo, y en la propia Policía Nacional también. La verdad es que están demoliéndolo todo.
11: Pero
12: han tratado, por lo menos.
11: El asunto de la cloaca policial, que yo sé que es bastante controvertido, y me refiero en concreto al Cuerpo Nacional de Policía, viene de muy atrás, ¿eh? Y en ocasiones yo he detectado que trasciende las siglas políticas. Es una cuestión de dinero y poder. Y es una cuestión de promoción personal en la escala profesional por parte de personas que eran ya jefes y que están acostumbrados al mando policial desde hace décadas. Y yo creo que eso no es precisamente bueno para preservar, digamos, la salud y la independencia de los cuerpos y fuerzas de seguridad del Estado. Y hay que decir el nombre de quien monta todo esto. Se llama Alfredo Pérez Rubalcaba, que ya lamentablemente no está entre nosotros, pero es la persona que apuntala la herencia de Rafael Vera y José Barrio Nuevo y la pone a disposición de José Luis Rodríguez Zapatero, que la asume como algo propio.
14: Sí, lo que pasa es que me da la sensación de que una cosa es, diríamos, la parte de cúpula bastante amplia y otra los números
11: que van
14: por otra fiesta.
11: Claro que sí.
14: Y de la misma manera que la UDEF antes, a pesar de esta cúpula, funcionaba y después ha estado una temporada desaparecida porque fueron a por ella, no sé exactamente quién, pero la neutralizó. Ahora no sé si ha resucitado por interés de alguien o simplemente porque se han dado cuenta que la UCO se espabilaba sin el amor del jefe máximo de la Guardia Civil y han decidido hacer el rebotelo, eso sí, no lo sé.
11: La UDEF ha resucitado porque por fin un fiscal anticorrupción, Javier Luzón, ha dado órdenes expresas para que, digamos, no se malograra la investigación de Plus Ultra y porque, afortunadamente, un magistrado, José Luis Calama, ha tenido la suficiente determinación como para llevar a término la imputación de nada menos que un expresidente del gobierno. Cuando la policía se la deja trabajar, funciona. El problema es cuando desde arriba se inducen circunstancias que pueden hacer descarrilar una investigación.
14: Pero yo supongo que si los jueces últimamente han estado unos años que usaban solo la UCO y la UDEF, es porque sabían que la fiabilidad durante esos últimos años de la UDEF no era precisamente la que les interesaba a ellos.
11: Claro, pero no por incompetencia por la comisión de irregularidades por parte de los agentes, sino porque
14: de los mandos políticos.
11: Evidentemente es un estamento jerárquico y la obediencia debida está más que marcada, ¿no?
10: Disculpad que os interrumpa, nos vamos en directo hasta la sede de Vox con esta rueda de prensa habitual después del Comité de Acción Política. En estos momentos José Antonio Fuster acaba de actualizar cómo está la cuestión andaluza, de cómo va esa negociación. Parece que ya se han sentado en la mesa, que ya se han producido esas primeras negociaciones y también el intercambio de las diferentes medidas para suscribir en ese pacto. Prosigue esta rueda de prensa con diferentes preguntas de los compañeros periodistas, así que nos vamos en directo a escucharlo.
13: Esa ofensiva, no sé si cree que esta actitud de Netanyahu pues dificulta esa paz en Oriente Medio. Gracias.
15: Muy bien. Prioridad nacional. Bueno, a ver, no hace falta que la traslademos, siquiera que la traslademos. Es que todo el mundo lo sabe. Es que no se habla de otra cosa. Es que todo el mundo que se vaya a sentar con alguien de Vox, pero no alguien de Vox en el Parlamento de Andalucía, con alguien de Vox en el último rincón del último ayuntamiento de España, va a tener enfrente a un concejal, a un bravo concejal, que va a defender la prioridad nacional. Así que creo que no haría falta ni trasladarlo. Prioridad nacional, es, por supuesto, es una obligación, sin ninguna duda. Y a partir de ahí, el señor Moreno Bonilla tendrá que decidir. Él ya sabe lo que nosotros queremos. En cuanto a cambio de políticas, en cuanto a las medidas que son necesarias para el bien de Andalucía y para el bien general de España. Así que él tendrá que decidir cómo la quiere afrontar, pero que tenga muy claro una cosa, la inmensa mayoría está de acuerdo con nosotros, pero la inmensa mayoría no solamente de votantes de Vox, que por supuesto, o de los que nos han dado su confianza en estas elecciones, sino también la inmensa mayoría de los votantes del Partido Popular y de los votantes socialistas y de los votantes de la izquierda, según las encuestas, ciertas tendencias que hay, hasta el 80% de los españoles está de acuerdo con la prioridad nacional. Así que este es un tema transversal que nos ocupa a todos. En cuanto a Oriente Medio, hombre, yo creo que es el momento de la reflexión, de la prudencia. Esperamos que todo el mundo se alinee con un acuerdo de paz. Si ese acuerdo de paz, es como esperamos, va a conseguir ya un efecto inmediato y duradero, que es impedir que una dictadura islamista tenga una bomba atómica. Yo creo que ese es un muy buen principio, muy buen principio. Y esperamos que todo el mundo se alinee con todo eso, con este acuerdo de paz. Y cuando digo todo el mundo, es todo el mundo. No solamente Israel, sino el conjunto de los países árabes también.
16: Hola.
15: ¿Qué tal? Buenos días.
16: Decía que es momento de hablar de medidas, de nada más en Andalucía.
15: Eso es.
16: Aunque esa estrategia sea la que han seguido en otras ocasiones, sí que en otras negociaciones, desde un primer momento, han hecho más explícita su voluntad de querer gobernar o querer entrar a gobiernos. ¿Por qué en esta ocasión no lo hacen? Y si hay algo diferente con respecto a las otras negociaciones. Gracias.
15: Pues yo creo que nunca, salvo una vez que hubo una declaración, no sé si fue, creo que fue por Castilla y León, contra las elecciones de Castilla y León, el resto del tiempo no hemos dicho. Hemos dicho exactamente lo mismo. En Extremadura nos decían, pero ustedes quieren gobernar, pero ustedes van a exigir el gobierno. Nosotros decíamos, no, lo que exigimos es un cambio en las políticas. Eso es lo que exigimos. Y a partir de ahí, plazos y forma de cumplimiento. La forma de cumplimiento puede ser muy diferente en cada una de las regiones. La forma de cumplimiento es, ya, si tenemos las garantías suficientes de que esto se va a producir tal y como lo hemos acordado, fenomenal. Podemos hacerlo de una manera que creemos que lo mejor para que esas medidas se implementen y que los plazos se cumplan, nosotros tenemos que entrar, Vox tiene que entrar en los gobiernos, fenomenal también. Pero no descartamos nunca, creo que, salvo una declaración, el resto de las declaraciones que yo he hecho en rueda de prensa aquí también, desde la reunión del CAP, siempre han ido en esa línea. No descartamos nada. Nada es nada, tampoco en Andalucía, ¿eh? Nosotros lo que queremos es lo mismo para los extremeños, para los castellanos leoneses, para los aragoneses, también para los andaluces. Queremos lo mismo. Queremos que todo el mundo esté seguro, que haya prioridad nacional y el resto ya, pues, vemos cómo lo cumplimos. Pero de verdad que no estamos en esa fase. No estamos.
17: Buenos días, portavoz.
15: Muy buenos días, ¿cómo está?
17: Muy bien. Con relación al anuncio esta mañana del gobierno presentando a través del BOE unas nuevas plazas de jueces y fiscales, me gustaría saber, ¿consideran ustedes que el gobierno está utilizando este anuncio y el BOE para poder tener alguna influencia en cuanto al tema de la justicia en este país, tomando en cuenta todo lo que está enfrentando en estos momentos con los casos que le están acorralando? Y la siguiente pregunta es con relación a unas acusaciones que se están dando a través de algunos medios, sobre todo de la televisión pública y algunos periodistas que señalan, y el propio gobierno señala, que los jueces estarían actuando en contra de este gobierno con la intención de tumbarlo, de tumbar el gobierno.
15: Ya, el famoso lawfare ese famoso,
17: sí,
15: ¿no?
17: ¿Qué opinan ustedes con relación a eso?
15: Sí.
17: Y también con relación a la ley de nietos que está intentando...

0: Vamos a ver, de Bolaños no esperamos absolutamente nada bueno. Nada. Y es que todavía tengo ahí en la cabeza aquel abrazo que se dio con González Pons cuando se repartieron el Consejo General del Poder Judicial. Y no esperamos nada bueno de Bolaños, tampoco de González Pons, pero bueno, sobre todo de Bolaños, que es el ministro ahora mismo. No esperamos nada bueno. Nosotros lo que vamos a hacer, es verdad que hay lógicamente un déficit en las plazas para jueces y fiscales, y es verdad que hacen falta más jueces y más fiscales. Ahora, ¿cómo lo van a hacer? Ahí tenemos que estar muy vigilantes. Vox va a estar vigilante, porque sabemos que hay unas plazas por oposición y otras plazas que se convocan, ya sabemos cómo, de aquella manera, por el cuarto turno, con abogados o con juristas de reconocido prestigio, de más de 10 años, patatín. Y ahí es donde podemos encontrarnos la mano. Vamos a estar vigilantes. Vamos a estar vigilantes, muy vigilantes. ¿Ves?
1: Vamos a hablar de
0: Tenemos que
1: esta
0: estar muy
1: macro
0: vigilantes.
1: convocatoria de 700 plazas, pero tendrá que ser tras una breve pausa de publicidad. Enseguida volvemos.
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0: Vamos en Dando Caña y así vamos con esas 700 plazas de jueces y fiscales que ha anunciado, que ha recogido el Boletín Oficial del Estado en esta misma mañana. Un récord absoluto, dice el ministro Félix Bolaños. Isabel Toscano.
1: En una semana marcada por las citaciones judiciales de la esposa del presidente, Begoña Gómez, y del expresidente del Gobierno, José Luis Rodríguez Zapatero, el ministro de Justicia despertaba todas las alarmas al publicar este domingo una advertencia en la red social X. En un intento por desviar la atención de la Semana Negra del Gobierno, el ministro de Justicia ha publicado esta mañana en el BOE la mayor convocatoria de la historia de plazas en la Administración de Justicia. Una macroconvocatoria, en palabras de Bolaños, que abrirá 700 nuevas plazas, de las cuales 375 serán para jueces, 200 para fiscales y 125 para magistrados por el cuarto turno para juristas con más de 10 años de ejercicio. Es la mayor transformación de la justicia en décadas y, según afirman desde el Ministerio, es todo gracias a la Ley de Eficiencia del Servicio Público de Justicia. Esta ley introduce un nuevo modelo organizativo, eliminando los juzgados unipersonales y sustituyéndolos por tribunales de instancia formados por varios jueces con una única oficina judicial. Este nuevo modelo permite crear una plaza judicial sin necesidad de crear un juzgado completo y con un coste de unos 100.000 euros, mientras que crear un juzgado tradicional costaba cerca de los 500.000. Aunque creen que es una reforma necesaria, desde las asociaciones de jueces y fiscales no ven con muy buenos ojos esta ley y diferentes operadores jurídicos hablan de colapso, desorganización o falta de planificación y protocolos concretos.
0: Vamos a entrar más a fondo en esta cuestión con Carlos Verbel, director de Confilegal. Muy buenas tardes.
2: Buenas tardes, Alba. Buenas tardes a todos.
0: Bueno, 575 plazas por oposición libres y 125 por el llamado cuarto turno. ¿Por qué?
2: A ver, esto simplemente obedece a un aviso que el Consejo General del Poder Judicial ha venido dando en los últimos tiempos. Por ejemplo, el Plan Estratégico de Recursos Humanos de la Carrera Judicial 2026-2035 ya advertía claramente al Gobierno, porque es el Gobierno el que convoca estas plazas y luego el que paga a los jueces, que si no cubrían las plazas de gente que se va jubilando, pues sí, vamos a encontrarnos en un colapso completo. Es decir, a ver, de aquí a 10 años, o menos de 10 años, se jubila un tercio de la carrera judicial. De aquí a menos a 8 años más o menos. Es decir, los baby boomers se van. Y no solamente se van, sino que además hay gente que debido a la presión, a la cantidad de trabajo que tienen y demás, también se están yendo. Hay como 120 jueces al año que se van voluntariamente, se jubilan voluntariamente. Bien, esto que vende tan a bombo y platillo el ministro de Justicia, lo que está haciendo es simplemente seguir las indicaciones que el Consejo del Poder Judicial le ha dado. También ha advertido hoy, o ha avanzado hoy, que próximamente va a haber otro decreto con otras 500 plazas, si mal recuerdo, que va a convocar. Y no nos olvidemos tampoco que tienen que solucionar el tema de los jueces sustitutos, que también decían de darlos entrada a través de exámenes por el cuarto turno. Por lo tanto, el ministro no se está inventando nada, simplemente está reaccionando a lo que el gobierno de los jueces, el Consejo General del Poder Judicial, había avanzado y venía avanzando hace ya, no digo meses, sino incluso años.
0: ¿Cuál es la diferencia, Carlos, con anteriores gobiernos? ¿Tú qué dices que esta comparación está construida para doler?
2: A ver, es verdad lo que dice el ministro de Justicia, que esta es una convocatoria muy fuerte, muy grande. Son 500 en total, 500 jueces entre el turno libre y el cuarto turno. Y es verdad que en la fase de los gobiernos de Mariano Rajoy, se aprobaron menos plazas. Bien, pero es que es ahora justamente cuando la necesidad aprieta y cuando es obligatorio por parte del Gobierno hacer frente a este agujero que si no lo hace, nos vamos a encontrar con un problema de jueces en este país en cuestión de 4 o 5 años. Por lo tanto, yo entiendo que el ministro de Justicia venda esto a bombo y platillo y diga que es increíble el esfuerzo que están haciendo, que además vende de paso

0: su historia de la nueva ley de eficiencia, de eficiencia de admisión de justicia, que yo entiendo que la venda, evidentemente, que cambia la estructura de los jueces de instrucción y demás, y que ahora es mucho más barato pues tener jueces que antes. Antes vos decía que eran 500.000 cada plaza y ahora mismo pues son 100.000 euros lo que costaría cada plaza que se abriera. Yo entiendo perfectamente todo eso, pero está respondiendo a una necesidad que si no lo hubiera hecho, nos hubiéramos encontrado de aquí, ya digo, a 4 o 5 años, con auténticamente un problema de colapso de justicia, pues nos quedaríamos sin jueces.
1: Carlos, aprovecho para preguntarte por otra cuestión. Esta semana declara Zapatero. No sé si consideras que es viable el hecho de que él alegue que ese delito ya ha prescrito.
0: Bueno, eso tendrá que decidirlo el magistrado. El Zapatero, de todas formas, se está viendo en su época más negra de su historia. Quiere decir, tiene dos piezas abiertas en el juzgado de Central de Instrucción 4, una por el plus ultra y otro por los 1.300.000 euros, creo que cuestan las joyas. Nosotros publicamos este fin de semana una noticia contando que solamente 10 de esas joyas, 10 de las 72, 10 de las 72 llegaban a valer 1.190.000 euros. Es una burrada. Bueno, él tiene que aclarar todo. Muy bien, el próximo entre jueves y viernes tiene dos citas con el magistrado Calama y él tiene que explicar, sin dejar ninguna duda, bueno, por qué tenía esas joyas y su implicación en el resto. Él tiene uno de los mejores abogados en estos momentos penalistas, que es Víctor Moreno Catena, que era además catedrático de la Carlos III, y no me cabe la menor duda que tiene la mejor defensa. Por tanto, yo espero que el presidente, el expresidente del gobierno, Zapatero, dé explicaciones claramente de todo. Y luego, el hecho de que esté prescrito o no esté prescrito, le corresponderá a los jueces decidirlo.
1: Carlos Berbel, os seguimos leyendo en Confi Legal. Un abrazo muy fuerte.
0: Igualmente, un abrazo.
1: Bueno, ¿qué opináis aquí en la mesa sobre esa convocatoria de plazas a jueces y fiscales, Miguel?
2: Bueno, lo que hay que ver es con dos cosas. Por un lado, la oportunidad, es decir, un gobierno que está invirtiendo en jueces, que lo puede vender, que estamos a favor de la justicia. Y luego, y al margen de todos los escándalos, la otra realidad es que con estos 700, ¿cuánto tiempo cubrimos? Es decir, porque seguramente se incorporarán a un engranaje que no acaba de funcionar bien, donde el nivel de ineficiencia, es decir, en términos de horas trabajadas y de horas eficientes, pues deja mucho que desear, porque todo el sistema tiende a la ineficiencia, con lo cual vamos a ver estos 700 qué van a cubrir y en cuánto tiempo.
3: Vamos a ver, igual es que yo no lo he entendido, ¿eh? Confilegal lo suele explicar muy bien, para eso es la página más importante del mundo de la justicia en España. Pero si hay un concurso oposición para 500 personas, ¿dónde está el problema? Pues supongo que las oposiciones.
4: El tribunal.
3: Ya está, ¿no?
4: El tribunal es
3: Pero eso ha sido
4: normal.
3: siempre, eso ha sido siempre.
4: Si el tribunal es normal, no hay
3: Luego,
4: problema.
3: ¿por qué alguien decide que sean 500 en una cosa y 100 en otra? ¿Qué tipo de méritos y quién va a decidir quiénes entran por el cuarto turno?
4: El
3: Vale,
4: tribunal.
3: pues entonces ya empezaremos ahí a tener algún marco tal. Tercero, eso no va a ser ahora. O sea, es que eso no se va a producir ahora. Se producirá en el tiempo, dentro de un año, de dos. No acabo de ver cuál es exactamente el problema.
4: Los jueces han quejado de que yo no lo he entendido porque no soy juez, entre otras cosas, de como que fueran jueces aislados sin equipo o algo así. De manera que era, decía un
3: Bueno,
4: juez
3: pues
4: esta
3: eso es la
4: mañana.
3: cuestión.
2: No, ya, el hecho es que
4: Pero la queja
2: los
4: viene de
2: del año
4: ahí.
2: 60-70 se jubilan, pero en
4: Pero
2: la
4: la queja viene de
2: judicatura,
4: ahí.
2: en el periodismo, en la sanidad, en todas partes. Y ese
4: Hay
2: recambio
4: que reponer.
2: generacional hay que reponer. El tema es, lo que decías tú, una posición bien, pero ¿esta soluciona el problema de verdad o lo soluciona a 6 meses, a un año? ¿Y cuándo hacemos la siguiente y la siguiente? ¿Y el resto del engranaje cuando
4: No, no
2: lo
4: lo soluciona,
2: tratamos?
4: pero digo que el problema de los jueces no era que se convocara ahora ni que se convocaran 500 ni tal, sino que era el tipo de convocatoria. O sea, ¿para qué servirían esos 500? Ese era el problema de los jueces y por eso se están quejando. No por el hecho de que convoquen una.
3: ¿Pero habéis visto en qué condiciones están trabajando los
2: Claro,
3: juzgados en
2: ese
3: España?
2: es el tema.
4: Claro.
3: O sea, desde el punto de vista de la asistencia informática,
4: pero eso no
3: desde
4: se arregla
3: el punto de vista
4: jueces,
3: de las condiciones físicas de los propios juzgados, desde el punto de vista de la preparación de los oficiales o de... chico, es que es una cosa absolutamente... Es como ir a, es como ir a mirar a Baleares un cuartel de la Guardia Civil, pues te quedas aterrado. Dices, esto no puede funcionar. Y luego asómate a los salarios de la gente que está en el mundo de la judicatura. Dices, ¿cómo es posible que tengan estos salarios? Estamos siempre en lo mismo.
4: ¿Sabes una imagen que es muy clara? Imagínate que es eso mismo que ves cuando entras en un juzgado, lo ves en un hospital.
3: Sí, sí.
4: Sales por piernas, vamos. O sea, ahí no entra. Pues
5: ¿y cómo penaliza luego el crecimiento empresarial y el día a día de la gente?
6: Yo ese es el contraste.
5: Claro, y ahí está el contraste. Y la además, la impotencia que sientes como ciudadana o como empresaria, porque es que no puedes hacer nada. O sea, eso es terrible, no lo sé. Yo lo que está claro es que por un lado y por otro, ¿no?, de forma constante siempre estamos viendo ese trazado, ¿no?, de diseño de ese proceso de socavar los principios discrecionales, ¿no? Al final, poco a poco, por un lado o por otro, constantemente vemos cómo es un plan perfectamente... me deja alucinada.
6: Es que es tal cual. A mí me parece una venta de propaganda infame. Lo digo como lo... que ve un ministro para que está cayendo... alarde, vamos a estar atentos al BOE porque haya una oposición o una,
3: perdón, si una macro oferta. Con su dinero.
6: Claro, efectivamente, es que es una cosa efectivamente. Pero realmente... yo creo que dotar de jueces el país, evidentemente, no puede ser un malo sobre el papel. El problema es la administración de justicia que tenemos, el intento de control judicial que padecemos por parte del Ejecutivo y muy particularmente del ministro de Justicia con su polémica reforma que se ha ganado el rechazo de la carrera judicial completo y esa dualidad que existe a favor del empleo público con respecto a la iniciativa privada, que a mí me parece parte, como bien comentaba, de la estrategia ideológica del sanchismo que ha convertido este país, lamentablemente, en algo diferente, no digo que en una democracia bananera o en un régimen asimilable a algunos que no pueden llamarse democráticos, pero sí en algo diferente de una democracia representativa, que es lo que nos dimos con los pactos de la transición.
5: Aparte de que saco ese río, porque hemos visto lonas enteras en los edificios anunciando las becas de quiere ser juez, ¿no? Es como la democratización de la accesibilidad, sí. Y es como becas para todos. Entonces, bueno, porque que no seremos nosotros.
6: Porque siempre se mueven, perdona, a partir del prejuicio ideológico.
5: Sí, sí, desde luego.
6: Que en todos los jueces son de extrema derecha.
4: Y del eslogan.
2: Todo fachas.
4: Porque incluso todo salió, fachas. No sé quién salió, si el Consejo, los distintos colegios o las asociaciones de jueces, explicando que la inmensa mayoría no eran hijos de jueces. Los jueces que hay ahora no tienen nada que ver con la familia. Claro. Son gente nueva, que además de clases sociales muy, muy, muy, muy distintas.
6: Muy heterogéneas.
4: Muy heterogéneas y que simplemente lo que han hecho es una inversión, como otra gente hace, que es pues gastaré poco durante 2-3 años y voy a preparar unas oposiciones porque me solucionan el futuro, que sí es verdad que te lo solucionan bastante mejor que otras cosas.
5: Que por cierto, justo antes de entrar al programa estábamos viendo ahí a una de nuestras compañeras, no sé si es el programa se llama La Lupa, no estoy segura, uh-huh. Se emite sí. Por la noche, y estaba hablando precisamente de la pobreza tan grandísima, ¿no?, que tenemos en España y cómo está sufriendo precisamente los niños, ¿no?, y la pobreza infantil. Entonces pienso en esto ahora porque será porque soy madre de un adolescente y pienso los años que me vienen por delante, ¿no?, de pagar ahora una carrera y el esfuerzo que eso significa para una familia hoy en día. Que imagínate, ¿no?, esas familias, como tú bien estás indicando, que lejos de ser elitistas y mucho menos son familias trabajadoras, lo que supone poder pagarle la educación y poder que sea la judicatura. O sea, es una locura.
1: Así hablando que... de maternidad, no sé si habéis visto esa noticia de una pareja de influencers, uno es un youtuber bastante conocido en Estados Unidos y su mujer, que anunciaron que su mujer se había quedado embarazada a través de las redes sociales. Son estos que están viendo
3: precisamente...
1: Se habrá
3: quedado embarazada a través de otras cosas.
2: ¿Qué? Lo anunció
3: en las redes, pero en realidad se quedó embarazada a través de otras cosas.
1: Sí, bueno, pues cuando iban a anunciar el sexo de ese niño, pues lo que realmente comunicaron es que, en base a los estudios, había una probabilidad elevada de que ese bebé naciese con síndrome de Down, y lo que comunicaron es que iban a abortar,
3: iban a matar a ese niño. Iban a matarlo, sí.
4: Pues felicidades, porque son escoria.
5: A mí, cuando he visto hoy la pauta y he visto esa noticia, te digo de verdad que me he quedado, digo, ostras. O sea, porque el tema de las joyas y tal, que no tiene ninguna gracia, pero fíjate que aquí nos hemos reído, yo que he venido con las joyas y... vale. Pero el tema de la noticia de la dignidad, o sea, me ha parecido brutal. Es cómo se pone encima en redes sociales y cómo esta persona, por lo visto, lo siguen un montón de gente en Estados Unidos. Y más después de haber tenido aquí al Santo Padre, que ha hecho el discurso que hizo en el Congreso y que bueno, pues no sé, me ha impactado de verdad, Alba. Me dejó...
3: Un discurso que, por cierto, yo lo he dicho esta mañana con Luis del Pino. O sea, yo estoy ahí de diputado en el Congreso. Y viene el emperador del mundo y hace un discurso y dice, no, porque a los niños en el vientre materno se les puede matar porque eso es un derecho de la mujer. Y a continuación dice, y a los ancianos de más de 85 o 90 años, la verdad es que no sirven para nada y son una carga para la sociedad, por tanto hay que tener una ley de eutanasia buena. Y además las parejas del mismo sexo pueden casarse y adoptar niños. Y además tal... Cuando acaba, yo no le aplaudo 7 minutos. No le aplaudo ni esto. Como mucho me callo si no puedo hacer otra cosa. Pero claro, después de haber dicho lo del Papa, lo que les ha dicho a un montón de tíos que están haciendo leyes completamente en contra de lo que él estaba diciendo que era un antinatura, que era una corrupción de ley. Y esos mismos le aplauden 7 minutos.
6: Para mí lo más lamentable, al margen de los aplausos y los 7 minutos de ovación al Papa, fue cómo la ductilidad, digamos, en la interpretación de las palabras del Papa de acuerdo con la ideología de cada uno y de qué grupo se pronunciara. Eso sí que es... Bueno, yo creo que la idea, da una idea exacta de qué clase política tenemos. Que, por cierto, yo he sido siempre muy crítico con respecto a encapsular a los políticos como si los políticos fueran... no sé, de Júpiter y hubieran aterrizado anoche en este planeta y en este país en concreto. Los políticos son hijos de su sociedad, es decir, surgen de nuestra sociedad, de manera que yo creo que son el reflejo de cuál es la capadura actual del conjunto social en este país.
4: Y el problema está, es evidente que los políticos salen de la sociedad, pero ¿de qué nivel de la sociedad ya es otro tema? Porque probablemente si fuera una profesión prestigiada, saldrían de un nivel de la sociedad, que no quería decir económicamente alto, pero sí culturalmente trabajado, intelectualmente definido, y ahora, desgraciadamente, hemos visto que surgen de la sociedad de un nivel, en algunos casos, extraordinario intelectualmente, en otros, absolutamente con una pizarra en blanco como cerebro, en otros con una moralidad que la tortuga la supera muchísimo, porque salen de unos extractos...
2: Pero salen, José María, salen de la clase media. De la clase media.
4: Sí, pero de
2: España
4: la mala clase
2: problema
4: media.
2: De hace 20 de años la mala que clase está viendo media. Una bajada.
4: ¿Ha bajado?
2: O sea, estamos en la espiral, en la pendiente de la mediocridad, y eso te pasa en las empresas, te pasa en la sociedad, te pasa en todas partes. Sí. Y al final, cuando llegas al Parlamento, pues obviamente se traslada. Oye, las empresas están todas como locas con ese discurso de buscar y retener talento. Y se hacen auténticas grandes paquetes de medidas sociales en las empresas para atraer ese talento. Es decir, no hay talento. Pero eso se veía hace 20 años, claro. Eso trasládalo.
4: ¿Talento, Miguel, hay lo mismo o más que había antes?
2: No, porque el talento tiene mucho que ver con los entornos que tú estés creando.
4: No, se los puedes
2: crear,
4: ¿eh?
2: Y eso fomenta el talento o lo anula o lo congela. Y el problema que estamos teniendo es que ese Parlamento es un reflejo. Vamos a ver, vete a tu comunidad de vecinos. La comunidad de vecinos, imagino, será clase media o clase alta.
4: Son 300,
2: pero te vas a la comunidad de vecinos de la casa más cara de Madrid y de la más pobre Madrid y te aseguro que los biotipos son prácticamente los mismos. El quisquilloso, el que está todo el día enredando, el que es un pardillo, el que se lo quiere llevar, el que el 3% de la chapuza se lo lleva. Chicos, si es que es un reflejo, un reflejo. O sea, tenemos un poco, no lo que merecemos, sino tenemos lo que tiene la sociedad. Pero porque no sé, además en un entorno en el que no estamos estimulando la excelencia.
4: Bueno, claro, y en la sociedad hay gente mucho mejor.
2: ¿Cuáles son los modelos? Pues eso, claro. el Coldo, el otro, que son los que triunfan, y mira un chaval joven que curre.
4: Pues eso que estás extrayendo de un nivel muy bajo, no me

0: Me refiero a económico, me refiero muy bajo humanamente.
1: Ahora exígele.
2: Alejandra.
3: No, simplemente reiterar, es que es algo que sabemos todos, pero que el escuchar a una persona pausada, tranquila, con esa bondad, con esa ternura, la normalización del Santo Padre hablando del valor de la vida, a mí me parece que ha sido extremadamente sanador. Y desde luego, cuando hablamos de influencers, ¿no?, a todos nuestros niños y a la juventud, la gente está deseando escuchar ese tipo de discursos, porque tiene todo el sentido del mundo. Y hemos sentido, como bien indicaba Isaac, evidentemente, en el momento que se va, de verdad, nos ha dejado huérfanos y también con la gratitud, evidentemente, pero, ostras, porque es que ha faltado tiempo, bueno, es que no habíamos llegado a Barcelona, es que no habíamos salido, ¿no?, a la escalera del Congreso y ya estaban todos, ¿no?, haciendo esa instrumentalización que no tiene ningún sentido. Y ya está. Y luego sí, perdona, es que se me ha ido, sí. Pero también, y que estaba ahora hablando Miguel precisamente del talento, que jolín, es que todos tenemos cerca, ¿no?, casos de síndrome de Down, y todos, gracias a Dios, vivimos una sociedad donde puedes tener una vida mucho más plena, es decir, tenemos oportunidades, hasta, por supuesto, hasta de trabajo, las empresas hacen incluso esfuerzos para poder contratar en esa diversidad, que no sea todo un eslogan, que sea una realidad. Entonces, al leerlo esta mañana, verdaderamente, y pensar en esos padres diciéndolo en una cámara, y bueno, me pareció terrorífico.
0: Es un comportamiento nazi.
3: Terrorífico, sí.
0: Absolutamente nazi, que no dice nada, bueno, dice todo en desfavor de las dos personas, que realmente su capacidad de analizar la realidad es parecida a la de Australopithecus Boisei, que es de los primeros homínidos o prehomínidos de África.
4: En fin, señores, nos vamos a ir en breve a una última pausa de publicidad, no sin antes preguntarle a Julio por su canal de Telegram.
5: Bien.
4: ¿Ya has publicado esa lista?
5: Haces bien en preguntármelo, ya he publicado esa lista.
4: ¿Qué más estás contando?
5: Pues mira, ahora te digo. Hay un vídeo muy interesante de cómo trata la policía británica a los locales, la prioridad local. Tiene en darles de
0: bofetadas.
5: Bofetadas, incluso deteniendo a un niño pequeñito. Hay un vídeo realmente patético. Luego hay una información de Francisco Mercado en esdiario.com, no en diario.es, esdiario.com, que Manos Limpias ha denunciado al 2 de García Ortiz. Bueno, le ha metido una querellita. A ver qué pasa.
0: ¿Por recibir a quien no debía? ¿O
5: cómo va yendo el...? Pues parece que...
0: ¿O por no trasladar lo recibido?
5: Aceptar una denuncia que incumplía los requisitos legales para admitirla contra la juez Viedma. Y luego tenéis las empresas rescatadas, eso que os he comentado que tal. Pues ha habido un espectador encantador que me lo ha enviado y ya lo tenéis a vuestra disposición para que veáis que es que la gente, pues eso...
0: Y que no en todas partes cuecen habas, sino solo las han cocido en algunas.
5: Sí, lo que sí está claro es que los fondos de rescate a la mayor parte de la gente no nos llegaron.
0: No, y que no los veremos, la devolución tampoco.
5: No. Como la conferencia episcopal que cerró las iglesias, pues eso, igual.
4: Ahora sí, señores, nos vamos a la última pausa de publicidad del día de hoy. Enseguida volvemos. 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
1: Ya estamos de vuelta en Dando Caña, recta final del programa, y nos centramos ahora en la vivienda, porque, atención, tenemos nuevos datos de la misma y en España, Natalia Fernández Picado, más de un 20% de a la hora de comprar una vivienda nueva se van impuestos.
2: Eso es, y es que, Alba, comprar una vivienda se está convirtiendo casi en una misión imposible. Los precios siguen al alza y el metro cuadrado de una vivienda nueva ya se sitúa en los 2.934 euros. Es decir, una casa de unos 90 metros cuadrados vale de media 264.060 euros. Pero para comprar una vivienda se necesita tener un dinero ahorrado para los gastos iniciales. Estos ascienden a un 20% del precio de la vivienda en concepto de entrada y un 10% va destinado directamente a impuestos. Es decir, para comprarnos esa hipotética vivienda de 90 metros cuadrados, necesitamos tener ahorrados unos 52.812 euros. Hasta no hace mucho tiempo bastaba con tener unos 40.000 euros ahorrados para dar ese primer paso. Hoy vemos cómo esa cuantía se queda muy corta. Tan solo en 5 capitales de provincia podríamos acceder hoy en día a una vivienda con esa cuantía: Jaén, Zamora, Cáceres, Ciudad Real y Ávila. Todas ellas, eso sí, por encima de los 34.300 euros de ahorro inicial. La única buena noticia, o menos mala, es que estos precios descienden ligeramente si lo que queremos comprar es una vivienda de segunda mano. En este caso, aquí el precio por metro cuadrado se sitúa en 2.174 euros, por lo que el piso de esos 90 metros cuadrados se quedarían en 195.660 euros. En este caso, sería necesario un ahorro de casi 40.000 euros para poder comprar una vivienda y dar ese primer paso.
1: Gracias, Natalia. Una misión casi imposible, como bien decía, para muchas familias en nuestro país.
3: Bueno, claro, visto de la perspectiva de Madrid, 290.000 de media, un piso de 90, es decir, o sea, creo que lo estamos en esta mesa y decimos, oye, ponme dos, porque es que, pero es que en el centro de Madrid estamos a 10.000, básicamente, a 10.000 euros.
4: Sí, para toda la cifra que ha dado es...
3: Ya estamos en los subsótanos, de los subsuelos, de las carboneras de las casas antiguas, intentando meternos ahí en viviendas duples, que el duple significa que han puesto la cama por encima y entonces es un duple fantástico, maravilloso y súper funcional, ¿no? Entonces, si aquí la tragedia es muy sencillo, faltan 700.000 viviendas, no se construyen viviendas, nadie se sienta con los constructores, con los promotores, con todos los que tienen que ver en el proceso, que la mayoría son empresas privadas, o sea, tienen que ver con lo privado, y luego no olvidemos una cosa, que yo siempre lo digo, hablamos del gobierno, que está muy bien, pero están ayuntamientos, comunidades autónomas, que tienen muchísimo peso en esto, ¿no? ¿Qué ha quedado de aquella reunión del Partido Popular con todos sus varones, porque vamos a hacer unas? En nada. Porque al final te das cuenta y dices, coño, es que esto me financia, ¿no? Y tenemos el mismo problema. Y el drama está siendo, vamos, estratosférico, estratosférico.
1: Alejandra.
5: Es que yo no tengo palabras para hablar de este drama social y a veces pienso que digo, ¿seré yo que estoy como diabólica con estos temas? Porque es que, no sé, mira, desde ayer, por motivos de trabajo, que me preguntaban, que parece ser que ha salido un informe sobre los miedos que tiene la juventud. Y hace, por lo visto, en el 2019, tú le preguntabas a la gente joven cuál era una de sus grandes preocupaciones y era la crisis climática, y ahora ha caído 25 puntos porcentuales, siendo ahora la vivienda sus mayores preocupaciones. Pues es que es absolutamente normal. O sea, es que estos precios, yo acabo de llegar de Asturias, 37 metros cuadrados en un barrio normal, o sea, un barrio, 37 metros cuadrados, 435.000 euros. O sea, es que es inasumible. Ya no voy a entrar que...
4: Perdona, pero son Asturias.
5: En Gijón.
6: ¡Ostras!
5: 435.000. Yo parece que estoy en el... ¿no? Iba a decir, yo soy muy mayor. Ostras. En el 1, 2, 3. Perdonad. Pero es que es inasumible. Así que suma y sigue. Entonces es una absoluta inviabilidad de vida. Entonces, ante esto, ¿cómo van a estar los jóvenes preocupados? Independientemente de todo lo que podríamos estar aquí hablando, que hay gente más capacitada, como es Ferrandis, ¿no? Para hablar del tema cambio climático, si lo hubo, si no lo hay. Y todavía, por cierto, viniendo aquí, me contaba ahora el taxista el famoso tema del Madrid Central. Pero poco más que añadir. Yo siempre digo que últimamente que los territorios, los Zamoras, los Jaéns y demás, van a ser el nuevo, no sé, Punta Cana, Spain. Porque yo estoy deseando irme a... O sea, ¿quién puede mantener esta situación? Es absolutamente inasumible. Y ya no quiero pensar que tú creo que has empezado hablando de toda esa micropyme que todas las semanas, nuevamente, por desgracia, será porque me llega de
6: 23.000.
5: 23.000, bueno, pues ya no quiero pensar todas esas personas que... Había un... Yo no sé si leísteis ayer en el ABC un artículo de Juan Soto Ibars sobre la vivienda, precisamente. Y creo que él va, por desgracia, ¿no?, por Madrid y se preguntaba... El señor del Uber, el señor del taxi, la señora de la peluquería, todas estas personas, ¿dónde

0: viven. O sea, ¿dónde viven? Porque ya no es que puedas comprar, es que no puedes prácticamente alquilar, por no decir que no puedes, porque un precio medio, decía que lo intentó, buscar un dos dormitorios por 1.500 euros, que es absolutamente imposible, que llegó un momento donde en ABC puso en un podcast, ¿no? Comentó su gran problema que tenía. Y ahí parece ser que este es otro problema que sabemos todos, la cantidad de vivienda cautiva, porque el miedo, ¿no? Claro, porque ¿quién mantiene ante esta dificultad social y el dolor y lo que nos viene, ojo, y lo que nos viene de dolor social? Esto es el asunto del Ministerio Social. O sea, entonces los propietarios tienen pánico porque evidentemente la vulnerabilidad de la mayor parte de las familias españolas está a la orden del día. A mí personalmente me enerva porque nuevamente, no solamente porque soy autónoma, yo siempre digo, tengo como todos los checks, pero también pensando en nuestros hijos y su viabilidad y cómo a ellos los vamos a alentar en la cultura del esfuerzo y la viabilidad de sus vidas ante una situación así. Y mientras tanto, seguimos día tras día y día tras día aquí viendo a los políticos y a toda esta gente pues con las joyas y todo el rollo este, que en fin.
1: A ver qué ha cambiado de los últimos 4 o 5 años, porque hace 4 o 5 años en Madrid por 1.500 euros alquilabas un piso sin ningún problema de 3 habitaciones. Incluso en el barrio de Chambarí, que es donde estamos ahora, porque lo he hecho yo. Y me he pateado todo el barrio hace 4 o 5 años. ¿Qué es lo que ha cambiado de entonces a ahora? Lo que ha cambiado es la legislación vigente. Es decir, el señor que va a alquilarte un piso sabe, uno, que no podrá subirlo más que un precio determinado, y dos, que la seguridad que tiene de que le pagues es relativa, y tres, que si no le pagas, la seguridad de echarte es muy relativa, y que como tengas hijos pequeños, la seguridad de echarte no es relativa, es cero. Con lo cual, lo que hace la gente es echar el freno para atrás. Topando precio y todo eso, echan el freno. Y cuando han echado el freno, desaparecen, y entonces, claro, sale una por 1.500. Y dura 2 minutos, con lo
0: Ah, no,
1: cual
0: sí,
1: el
0: creo que
1: siguiente
0: esa es
1: ya no
0: otra.
1: sale por
0: Sí,
1: 1.500,
0: sí.
1: sale por 1.700. Y además ellos sabiendo, que eso me pasó a mí, porque me lo dijeron, sabiendo que no puedo subir durante los próximos años más de un 2%, la manera es subirlo hoy, no esperar a los años. Con lo cual si valía 1.400, ahora ya vale 1.600, y si sube 2% ya lo he subido. Yo, pues eso es la puñetera legislación de un gobierno que o no tiene ni puñetera idea. O lo que es peor, lo que busca es cargarse el
0: Por
1: mercado.
0: no hablar de la imposición fiscal y todo el tema de las famosas sucesiones y todo esto, que es que además ya no solamente que no tengas acceso a la vivienda, que ya no está solo en que no puedas alquilar, no, es que además ahora la nueva desigualdad, entre otras cosas, viene por quién va a heredar. O sea, te cambia la vida quien pueda heredar.
2: Isaac.
3: Yo creo que es un problema, en mi opinión, lo ha dicho Miguel, fácil de solucionar. Es una cuestión de escasez de oferta por trabas burocráticas que yo creo que esconden intereses espurios en parte de la Administración y no solo de la Administración General del Estado o del Gobierno Central. Yo creo que también en comunidades autónomas y en ayuntamientos. Pero además es un foco de frustración, es un foco de frustración muy serio porque me da la sensación de que lamentablemente nuestra generación de padres va a ser la primera que va a vivir mejor que sus hijos, porque la vivienda es un asidero tan importante desde el punto de vista del desarrollo personal y de un proyecto de vida como puede ser contar con un puesto de trabajo que te permite, digamos, bueno, pivotar en torno a una red de relaciones sociales que son las propias de un ser humano. Nuestros hijos no tienen garantizado eso. Nosotros lo teníamos. Y mal que bien lo hemos ido consiguiendo. Nuestros hijos no lo tienen. Yo creo que eso es un gran problema a nivel colectivo al que los gobernantes le han dado completamente la espalda. Lo de Isabel Rodríguez es una broma como ministra. Pero es que también hay ciertos consejeros de vivienda que a mí me genera la misma risa. Y me parece que es un tema absolutamente serio que tiene una solución muy fácil, que es nivelar la oferta de manera que la demanda sea inferior al parque inmobiliario del que disponemos, que es absolutamente inviable, escaso y trabado de problemas burocráticos.
1: En el fondo sería voluntad política y lo que decía Miguel, preguntar a los que saben, claro, y se traduce.

0: Y además,
1: acabar construyendo.
0: Efectivamente. Es una realidad, además, en la que todos los actores salen perjudicados. Es decir, se legisla contra todos los actores sin ningún tipo de discriminación. El propietario está demonizado por esta legislación. El inquilino o el comprador, otro tanto, se ve perjudicado por esa demonización. Se ha explicado perfectamente. Y luego las empresas, por el hecho de ser privadas, ya son sospechosas. Ese es el problema que tenemos.
1: Además, sale otra cosa que es muy interesante.
2: Pero esto a quién le importa.
1: En Barcelona,
2: si la cuestión que estabas apuntando es que la tragedia es esto a quién le importa. Es decir, ¿a quién le importa, y ahora vamos a reflexión, a quién le importa la situación de las pymes y de los autónomos? ¿A quién le importa? Es decir, los que tendrían que estar importándoles no están en estos temas. Hablamos de un gobierno, pero hablamos de la oposición. Es decir, oiga, esto es de una gravedad que no estás viendo una proactividad. Pero tenemos a los médicos en huelga, ¿a quién le importa? Es decir, los temas de profundos, de verdad, que nos están cambiando la vida, es decir, sin quitarle importancia a toda la espuma que hay en la cerveza, arriba de la cerveza, pero estos son los temas que nos van a marcar, que marcan generaciones. Y entonces, claro, estamos en el para arriba, para abajo, tal, que es muy importante, pero vivienda, la estigmatización del autónomo machacado por este gobierno, por el anterior, o sea, esto no viene de una ideología, está mucho más, evidentemente, porque encima hemos saltado a la transición, ¿eh? Autónomo es un empresario, y es un empresario facha, malote, y que fuma puros y va con relojes de oro. Es que esa es la tragedia, que a las cosas de como decíamos antes, las cosas de comer, da la sensación de que, bueno, pues van pasando, ¿no? Pues y sí, se van pasando la pelota.
1: Yo digo además que se está pasando una cosa con la vivienda, volviendo al tema anterior, muy peculiar, que es que habréis oído muchos políticos y periodistas hablando de que en Barcelona es donde menos están subiendo los precios, con lo cual están, diríamos, abundando la idea de que topar el precio es eficaz.
2: ¿Pero a costa de qué?
1: A ver, no, espera, es que es verdad.
2: Que no hay oferta.
1: O sea, si tú no dejas que suba el precio, los precios no suben, con lo cual es el sitio que menos suben. El problema es que cuando tú quieres cambiar tu contrato, sino una vivienda nueva, no es que suban los precios, es que no hay ni una, no puedes alquilar, porque la gente lo que ha hecho es quitarlas del mercado. Con lo cual, de algunas, de las que ya tenías, o sea, las que están alquiladas, no suben los precios, y las que no están alquiladas se ponen unos precios de entrada prohibitivos. Porque no, pero eso no lo dicen nunca, al revés. Dicen que el gran ejemplo de aplicar la ley del gobierno socialista ha sido Cataluña o Barcelona, vamos, en concreto.
3: Pero esto en lo referente a la vivienda, que ahora hablaremos de la cuestión sanitaria, ¿eh? Porque ya la huelga médica se está endureciendo y está amenazando con un paro indefinido a partir del mes de septiembre, es decir, después del verano. Volvemos durante un momento a la cuestión política, porque además esa misma mañana amanecíamos, desayunábamos con la encuesta de Sigma 2 para el diario El Mundo, que pronostica lo que van a ver en sus pantallas si a día de hoy se produjese ese escenario electoral en España que algunos están reclamando. Ganaría el Partido Popular esas elecciones con unos 140 escaños, unos 3 por encima de lo cosechado en julio del año 2023. Fíjense, el Partido Socialista caería hasta el 108 asientos en el Congreso de los Diputados. Por su parte, los de Vox casi duplicarían sus escaños hasta los 60. Eso es lo que cuenta Sigma 2 para El Mundo esta mañana en su portada. Y tenemos, atención, una noticia de última hora, porque el expresidente del Gobierno, José Luis Rodríguez Zapatero, ha solicitado aplazar su declaración que estaba prevista para este 17 y 18 de junio. El expresidente del Gobierno pide, además, tiempo para reunir toda la documentación necesaria y solicita también hacer una tasación propia de todas esas joyas que fueron intervenidas en esa caja fuerte de su despacho en Ferraz 35. Una tasación de joyas que, según esa joyería Ansorena, supera el 1.300.000 euros. Zapatero pide aplazar su declaración de nuevo, solicita tiempo para reunir toda esa documentación y solicita también hacer esa tasación propia de las joyas que, como bien comentábamos aquí a lo largo de la mañana de hoy, el precio del mercado, creo que lo decía Alejandra hace apenas unos minutos, superaría con creces esa tasación inicial de esa joyería.
1: Sí, lo que pasa es que, a ver, mucha prensa está diciendo que lo superaría, pero bueno, habría que superarlo, ¿no? Quiero decir, de momento el dato que tenemos fijo es 1.300.000. A ver, lo de retrasar, esto está muy bien pensado, porque así podemos llegar hasta el día del juicio final.

0: penal y entonces nos ahorramos directamente el juicio. Creo que el juez sabrá, porque eso es una cosa que deciden los jueces, pero hay una opción intermedia, como son dos causas. La primera se supone que le ha dado tiempo, se podría dejar la segunda para más adelante, pero la primera, porque es que si no va a entrar en una dinámica de...
1: Antes de que le encuentre una tercera, ¿no?
2: Claro, hay dos secretas.
0: ¿Sí? Claro, hay dos secretas, sí.
2: Hay dos secretas.
0: Puede salir también, puede... O sea que... Pero en fin, como eso es una cosa, ya dijimos el otro día que si algún poder es garantista es el judicial.
1: Ya,
0: o sea,
1: pero mira, yo voy a hacer...
0: Disculpa, es alucinante.
1: Yo, vamos a ver, no sé si Calama le concederá este segundo aplazamiento o no, pero yo voy a hacer una comparación que a lo mejor no es muy políticamente correcta, pero creo que responde a una realidad. El abogado de Zapatero lo primero que ha hecho ha sido quejarse de que no ha dispuesto de la información suficiente como para preparar convenientemente el alegato del expresidente de gobierno, entre ellos algunos dispositivos o alguna información que figuran dispositivos relacionados con la trama. ¿A quién le ha pasado lo mismo? Y no se le ha hecho ni caso.
0: A Ábalos.
1: Efectivamente. José Luis Ábalos.
0: No le devolvieron nada.
1: A mí me dio una entrevista en abril desde la cárcel en la que decía que su defensa era un bolígrafo, porque no ha tenido absolutamente acceso a ningún tipo de información
0: entender,
1: en sus dispositivos.
0: Desde fuera cuesta de entender eso, ¿eh? Que el tío que te están acusando te cojan tal y no te devuelvan tal.
1: Pero es peor todavía. A Coldo García le devolvieron algunos dispositivos de los que se ha valido para preparar su defensa, también para filtrar convenientemente información, y resulta que esos dispositivos eran precisamente de Ábalos, que estaban en custodia de Coldo. Es que a mí me parece una agravia absolutamente infumable en una democracia.
0: Porque además, ¿qué problema tiene? O sea, vamos a suponer que aquí está el señor Ábalos. Yo voy, le cojo la tira de cosas. ¿Qué problema hay en clonar y devolver? Pues si no, eso supongo que en España, bueno, no sé, me parece que en España se puede hacer una tarde, ¿eh?
1: No se la ha concedido, pero yo creo que...
0: Son segundos, ¿eh?
1: Yo creo que, bueno, le queda el derecho al pataleo, pero creo que ese pataleo está más que justificado en este caso.
0: A mí me choca mucho eso de que no tengas las pruebas que tiene el juez o el fiscal. Me choca mucho.
3: A mí me parece una tomadura de pelo. Así. Ya sé que la complejidad del sumario tal...
0: ¿El tema de que lo pida retrasarlo?
3: Sí.
0: Bueno, es un truquillo, ¿no? Yeah. Y seguramente cuando el juez diga que no, pues igual apelan al siguiente grado para que diga que sí.
2: Pero, o sea, pero también en procesal, en derecho, es decir, claro, tú tienes el derecho a defenderte de la manera que consideres más oportuna. Uh-huh. Es decir, a ti te llega una inspección de Hacienda, pues tío, coges a un abogado o a un alguien que te diga, pues mira, esto se puede meter, esto no se puede meter. Claro, o sea, tampoco anulemos el hecho de que uno use todos los mecanismos, porque precisamente eso asegura que si luego hay una sentencia, pues hombre, se ha tenido en cuenta todos los factores posibles, no han quedado flecos, ¿no? Es decir, ahora, Calama, que esto ha sido, yo creo, muy escrupuloso, pero que al mismo tiempo tiene un cuchillo en la boca, es decir, o sea, no está dejando cabo sin atar, podría hacer lo que tú has dicho, ¿no? Vale, que declare por esta parte, pero no declare por el tema de las joyas, a lo mejor necesita una semana más pues para hacer acopio de, no sé, de facturas o de posibles historias, ¿no?
0: Claro, es que yo no sé cuál es el tiempo prudencial para que un abogado coja una causa y se la meta en la cabeza para hacer un alegato de la primera vez que
1: claro,
0: vas a declarar.
1: Pero en cualquier caso, lo que está trascendiendo, informativamente al menos, es que la defensa se va, digamos, a fundamentar en la búsqueda de nulidades, de excesos poco justificados por parte de la policía judicial, en este caso la UDEF, y en circunstancias de tipo prescriptivo, etcétera. Es decir, no parece que se quiera o se vaya por la estrategia de acreditar una inocencia, sino más bien de tomar
0: claro,
1: el proceso con
0: que
1: un
0: se
1: efecto
0: acepta,
1: formal.
0: Se acepta una culpabilidad.
1: A mí me lo comparaban, como una asunción de la culpabilidad, a mí me lo comparaban con los procesos a los que se someten los grandes narcos mundiales. Sí, personas que han sido pilladas con las manos en la masa hasta el punto de ser detenidas sobre un barco pisando miles de kilos de cocaína. Entonces, a mí, que un expresidente de gobierno, si es así, porque es verdad que no sabemos qué va a ocurrir en esa declaración, en esa comparecencia, pero si es así, a mí me parece oprobioso que un expresidente de gobierno tenga como principal defensa la búsqueda de una nulidad o de un defecto de forma o de una prescripción, ¿no?
2: A mí lo que me llama la atención es esta necesidad de contarlo todo, ¿no? Porque

0: Claro, porque eso solo puede salir o del abogado o del entorno zapatero.
1: De
0: con lo cual, claro, si tú vas adelantando cuál va a ser tu estrategia, pues hombre, me imagino que el otro lado irá adelantándose
2: también
0: a las posibilidades.
2: También puede salir
0: o sea,
2: del perfil.
0: No yo, ¿qué necesidad hay de
2: también puede salir del perfil, ¿sabes? Sí, sí. Digo que también puede salir del perfil. O sea, si tú vas a visitar cada semana a un médico de cáncer de riñón, incluso es probable, sin decir nada tú ni el médico, haya un bulo de que probablemente puedas tener cáncer de riñón. Si lo que vas a visitar es otra cosa, pues es otra cosa. Entonces aquí ha ido a buscar al tío que tiene más prestigio en derecho procesal y se supone que lo ha ido a buscar para algo. Con lo cual, sin que nadie filtre nada, ya se puede deducir que la estrategia procedimental, como se llame,
0: sí, pero la interpretación que lees en los periódicos, en los medios...
2: Pues igual es imaginación.
0: En los medios, no parece que sea, oye, creemos que va a ir por ahí. O sea, parece que está sustentada en gente que está comentando o adelantando por razones que sea, pero yo creo que eso no favorece... Yo creo que no favorece al que se tiene que defender, ¿no? Ir adelantando... Mira lo que le pasó con el tema del teléfono, ¿no? El teléfono de Rodolfo Reyes, ¿no? Claro, si tú lo vas contando, pues corres el riesgo de que necesite adelante, ¿no? A tomar la decisión contraria. Yo es que no entiendo la necesidad de dar ruedas de prensa, acordaros Leire, ¿no? O sea, corriendo una rueda de prensa, pero ¿para qué?
3: Bueno,
0: o sea,
3: y el propio Zapatero con ese vídeo donde negaba cualquier...
1: Claro. Bueno, y ese vídeo, perdona, Alba, fue... porque el abogado le impidió comparecer públicamente porque tenía su intención de dar una rueda de prensa el mismo
4: día de la actuación de Luis Arroyo, ¿cuál es el...? Es que no he entendido nada.
0: Sí.
4: Es que...
0: Sí, pues es que en las situaciones de crisis el manual te dice que hay que poner un portavoz. Pero bueno, el manual muchas veces se escribe por gente que no ha vivido las crisis. Dices, bueno, un portavoz puede ser necesario o puede ser necesario. Lo que no puede el portavoz es... emitir una... O sea, tiene que ser el mismo portavoz un filtro que lo que estás diciendo te lo tienes que cuestionar tú. Entonces salir a decir inmediatamente, ¿vale 60.000?
4: Bueno, 30.000, 30.000.
0: O 600.000, o sea, que pues vale, pues bien. Entonces luego tener que pedir perdón, con lo cual ya has perdido credibilidad. Pero pues,
4: ¿qué necesidad?
3: Era de la herencia.
0: Es que
3: de
0: es
3: la
0: que
3: mujer,
0: la historia
3: ¿no?
0: esta de ganar el relato... O sea, chico, yo
3: esto lo comentábamos la semana pasada.
0: Claro,
3: ¿eh?
0: Chico, ¿cómo ganar el relato? Si lo que habrá que hacer es defenderse, habrá que ir a los tribunales. No preocuparte por el relato. Mira al fiscal, la bromita de ganar el relato, al fiscal general del Estado, ¿dónde acabó? Por ganar el relato. ¿Pero qué hace un fiscal general ganando
1: bueno,
0: el relato?
1: Bueno, pero es el signo, es lo que, digamos, que se impulsa desde este gobierno. Sí, es que sí, el problema sí, es sí, que sí, ahora sí, mismo sí. La cuestión formal es más importante que el fondo del asunto. Y ganar, aunque sea a base de retorcer la realidad, ganar a la opinión pública parece más importante que realmente imponer la verdad en base a una gestión
2: es que
1: eficiente.
2: Probablemente
1: ¿no?
2: Para el partido es más importante el relato. Pero para el desgraciado que está...
0: Sí, que
2: va a ir delante
0: que
2: del juez...
0: A los 15 días al
2: este
0: mes
2: ya no,
0: se
2: este,
0: desmonta
2: este ya
0: como
2: no,
0: un azucarillo...
2: O sea, el que tiene el juicio, no. Ahora, al partido, a la estructura, todo eso... El relato es perfecto. Para el pobre desgraciado que está allí... No vive del relato, vive de lo que el juez dice después.
3: Vamos con la cuestión de la sanidad, que lo mencionaba antes... Porque iniciamos una nueva semana, la quinta ya... de la huelga del calendario que inicialmente se fijó en enero por la firma del borrador del Estatuto Marco. Los médicos siguen en pie de guerra, sobre todo en una situación donde Mónica García ofrece entrevistas y dice cosas como estas.
5: Hemos apostado desde el primer momento no solamente por el diálogo y por el consenso, sino por abrir un melón que llevaba 23 años sin abrirse, que es la reforma laboral sanitaria más ambiciosa de los últimos 20 años. Y, como hemos dicho muchas veces, el Ministerio ha hecho su trabajo, el Ministerio ha hecho su parte, ahora le pasamos el relevo también a las comunidades autónomas, que son, para que nos entendamos, la patronal que tiene que hacer cumplir esa reforma laboral. Esto no va de culpas. Esto va a ser una transformación... Bueno, pues que nos va a costar unos años hacerla, pero creo que es absolutamente necesaria después de 23 años sin que nadie haya hablado nunca de las condiciones laborales. Creo que los sindicatos no están siendo honestos con los profesionales, sinceramente. No están siendo honestos. No están trasladando las mejoras y en las últimas reuniones que hemos tenido no nos han trasladado las reivindicaciones de los profesionales.
3: Bueno, 5 meses llevamos ya desde que han comenzado estas movilizaciones y lo que dicen la mayoría de sus representantes de médicos que están en huelga es que directamente esas peticiones que ni se ponen encima de la mesa porque desde el Ministerio de Sanidad se ha cerrado la puerta.
2: No sé, hombre, es, a ver, es un récord casi Guinness que consigas tener a toda la clase médica enfrentada siendo ministro de Sanidad. Sí. De la misma manera que es un récord casi Guinness que el ministro de Justicia haya conseguido tener a toda la clase jurídica enfrentada. Entonces, yo eso es, creo que hay que hacerles un monumento. Aquí en la Castellana, al lado del Largo Caballero y el otro, uno a cada uno de estos.

0: vamos, una pericial propia para evaluar el
1: fue el viernes,
0: el valor.
1: ¿No? Cuando salió lo de...
0: El viernes,
2: la tasación salió el viernes, sí.
0: Así es.
2: Eso es.
0: Es decir, que no afectaría, digamos, a la imputación inicial, a la pieza...
3: Tiene más sentido eso.
2: Sobre la cuestión sanitaria, Miguel.
1: Pues es que esto es muy sencillo. Es decir, tiene a todo el mundo en contra y ya va por otro camino. Segundo, oiga, si hay... Vamos a ver, usted lo que no puede tratar es al médico exactamente igual, el mismo paquete en el que va la enfermería, la fisioterapia, tal. Es decir, que son muy importantes, pero es que sin el médico como director de orquesta no hay nada que hacer. Entonces, si usted los quiere meter por un tema lógico en el mismo saco, pues luego están los otros flecos, ¿no? Es decir, oiga, ¿pero cómo que no se le reconocen a un médico las horas de guardia como horas en el cómputo laboral? Pues es que es de sentido común. Pero lo más importante, yo creo que es en la parte que entra más la ideología, es decir, oiga, el médico no es la pieza clave. No digo que no sean importantes las demás, los fisios, los otros sanitarios que están alrededor.
3: No, pero no sanitarios y no sanitarios.
1: Bueno,
3: es que el problema es que están en el mismo saco.
1: Pero si
3: que,
1: lo metes
3: que
1: en
3: la
1: el
3: gente
1: mismo saco,
3: del restaurante.
1: Dice el médico,
3: la gente
1: volvemos a lo que contaba Ismael de la meritocracia.
3: Gente,
1: pues si da lo mismo tirarte 6 años más una posición, más un MIR, más una especialidad, más un papá, pues bueno. O sea, eso, es no entender nada.
3: Pero eso podría dar a entender que están hablando de un tema clasista y no van por ahí. Van hablando de que después en cada hospital las decisiones que se toman son proporcionales al número de gente que forma parte del colectivo que gobierna. Y el colectivo que gobierna, si hay pues 20 médicos, pues habrá 2 médicos. Si hay 20 tíos encargados del mantenimiento, hay 2 de mantenimiento. Que no deciden para los de mantenimiento, sino que deciden para los mantenimientos, los médicos, las enfermeras, esa es la queja. Los médicos dicen, nosotros tenemos que tener ni mejor ni peor, pero un estatuto
2: propio.
3: Profesional propio, no en el mismo saco que otros.
4: Como tienen otros sistemas
3: esa
4: sanitarios
3: gran batalla,
4: en Europa. Pues, como tienen
3: bueno,
4: otros
3: como tenían aquí antes. O sea, es la gran batalla, es esta.
4: Todo nuestro apoyo, por comentar
3: sí,
4: algo
3: pero con,
4: todo
3: con
4: nuestro
3: huelgas,
4: apoyo
3: ¿eh?
4: A los médicos que además nos siguen y de verdad, sentimos profundamente que estéis aguantando esto y luego pues a la gente y la ciudadanía que evidentemente, pues como venga una huelga indefinida, eso es tremendo. Yo conozco ya casos que les está afectando de retrasos de enfermedades,
3: claro.
4: Pero o sea, enfermedades de ninguna tontería.
3: Todas
4: y ya
3: visitas,
4: tienen retrasos de... Sí,
3: todas las visitas
4: todo.
3: Te cancelan y si te han dado 6 meses
2: más de
3: más tarde...
2: 3 millones de actos médicos se han cancelado en estos últimos 5 meses.
3: Con lo cual
2: meses,
3: los médicos
2: ¿sí?
3: tendrían que ir con cuidado, porque una cosa
4: o sea,
3: es que tengan razón
4: broma.
3: Y otra cosa es que el médico está para curar, no para jorobar. Entonces tendría que plantearse cómo tocar las narices a la ministra y no tocar la nariz al enfermo, que no tiene ninguna culpa.
4: Pero
3: y eso,
4: bueno, y encima...
3: Y para eso igual hace falta inteligencia.
4: Que lo habíamos
3: también,
4: mencionado aquí, y encima, en medio de estos 5 meses, ella coge y empieza a hablar de que es que su gran batalla está en Ayuso, o sea, no more comments.
0: Es el tema, es que yo creo que todo
4: parte no more comments.
0: Es que el problema de Mónica García es que es más política que médica, aunque ella siempre la alardea de su formación facultativa, pero Mónica García tiene una prioridad, que es sobrevivir en los restos del proyecto de Yolanda Díaz a través de Más de Madrid y esa es su prioridad. El problema que tiene es que sin Ayuso no es nadie y el problema que tiene mucho peor para el conjunto de los ciudadanos de este país es que, en mi opinión, deja mucho que desear como gestora.
2: Veremos la que se nos viene encima, porque estos médicos dicen que bueno que van a mantenerse en sus puestos durante el mes de verano y que esa huelga indefinida irán ya en el mes de septiembre. No hay tiempo para más, señores. Gracias a todos por acompañarnos
0: gracias.
2: A lo largo de esta mañana aquí en Dando Caña. Gracias a todos ustedes por estar al otro lado de la pantalla. Ya saben que pueden seguirnos en todas nuestras redes sociales y que esta tarde les espera Xabier Horcajo en la redacción abierta. Que pasen un feliz lunes y que descansen. Hasta mañana. Adiós.

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3: La mayor convocatoria judicial de la historia o el mayor reparto de plazas a medida del Gobierno. El Ministerio de Justicia ha publicado hoy en el BOE la convocatoria de unas 700 plazas de jueces y fiscales. Félix Bolaños lo llama la mayor transformación de la justicia en décadas. Otros lo llaman por su nombre, una operación para poblar los tribunales de personales y perfiles afines al Ejecutivo. Los números sobre el papel son imponentes, unas 575 plazas por oposición, 375 para jueces y 200 para fiscales y 125 magistrados por el llamado cuarto turno, una vía reservada a juristas con más de 10 años en el ejercicio, una cifra que según el Ministerio triplica lo convocado en 2025 y supera la suma de todas las plazas creadas en la última década. Pero aquí hay una pregunta que Bolaños no responde: ¿por qué no las 700 por oposición? Porque la oposición, ese mecanismo en el que alguien invierte años de estudio, esfuerzo y sacrificio personal para ganarse una plaza, garantiza la igualdad de condiciones y la independencia del resultado. El cuarto turno, en cambio, filtra por currículum y trayectoria, y en ese filtro, quien decide quién es jurista de reconocida competencia no es precisamente la neutralidad. No es casualidad que esta macroconvocatoria llegue en plena guerra judicial del Ejecutivo con el Poder Judicial. No es casualidad que se anuncie bajo la cobertura de una ley, la de eficiencia del Servicio Público de Justicia, que elimina los juzgados unipersonales y los sustituye por tribunales colegiados. Más jueces por sala, más dilución de responsabilidades, más margen para que la composición del órgano influya en el resultado. El Ministerio presume de que cada nueva plaza cuesta 100.000 euros... frente a los 500.000 del juzgado tradicional. Un ahorro notable. Lo que no cuantifica es el costo institucional de introducir en la carrera judicial a 125 magistrados por una vía que el Ejecutivo puede moldear a su conveniencia. Que se necesitan más jueces y fiscales en España es un hecho. La justicia española arrastra décadas de infrafinanciación y colapso. Pero una cosa es reforzar un sistema y otra es reformarlo a la medida de quien gobierna. La diferencia entre ambas intenciones no siempre está en los titulares del BOE. A veces está en lo que queda entre líneas.

buenos días. Arrancamos la semana. Comenzamos en este lunes, día 15 de junio, ya mitad de mes, aquí en Dando Caña. Celebramos en el santoral del día de hoy, Santa Benilde de Córdoba. Muchos asuntos encima de la mesa en una semana que se presenta complicada para el Partido Socialista, con la declaración esta tarde a las 6:30 que acude Begoña Gómez a los juzgados de Plaza Castilla, donde el magistrado Peinado la informará de que va a ser juzgada por un jurado popular. También toca semana para Zapatero, con esa declaración en la Audiencia Nacional. Por un lado, la cuestión de Plus Ultra, y por el otro, las famosas

0: Las joyas del expresidente del gobierno, además de todas las declaraciones que hay previstas en la Cámara Alta, citados a comparecer para dar explicaciones por el Partido Popular. Muchos asuntos, como les digo, encima de la mesa, más allá de lo que conoceremos y veremos en los tribunales, aunque tendremos que precisamente ampliar el foco. No sé qué está pasando aquí. Julio Ariza, muy buenos días.
1: Yo tampoco sé qué está pasando. No acabo de localizar nuestra cámara, la de Miguel y la mía. A todas.
0: Todas.
1: Una cosa panteísta.
0: ¿Qué cámara quieres?
1: Pancamarista. ¿Eh? No, yo no quiero ninguna cámara. En todo caso, querría una cámara frigorífica por el calor que hace aquí, pero...
0: Ahora ponemos el aire.
1: No. ¿Tenéis Twitter? ¿Tenéis eso que se llama Twitter, que ahora se llama X? Bueno, pues en mi cuenta de Twitter, que no sé cómo... ¿Se puede poner ahí cómo está?
0: Lo vamos a poner ya.
1: Tenéis un documental reportaje sobre un libro de un sociólogo inglés, se llama Unwin, o como le queráis llamar. Y ese sociólogo inglés, en el año 34, publica un libro que se llama Sex and Culture, Sexo y Cultura. ¿Cuál es la tesis? La tesis es que la libertad sexual, el libertinaje sexual, las costumbres sexuales... Más teóricamente avanzadas, han producido siempre decadencia a lo largo de la humanidad. Y en cambio la monogamia ha sido el principal impulsor de la prosperidad en las sociedades. Y eso está explicado a través de, me parece que son 3.000 años de distintas y variadas tribus, sociedades, civilizaciones, etcétera. El documental que os he colgado ahí en Twitter o en X es de media hora y os aseguro que no os va a dejar indiferentes, que vale mucho la pena verlo y escucharlo. Sex and Culture, Daniel Unwin, sociólogo y antropólogo británico, del que obviamente, por supuesto, nadie quiere hablar.
0: José María Francas, muy buenos días.
2: Muy buenos días. Todo bien, vivo y tal, pero, a ver, yo quería comentar una cosa porque me encontré, es del sábado, Diego Sánchez de la Cruz, un artículo donde hablaba de la proletarización de la España de Sánchez. Uh-huh. Y lo concretaba en que el número de trabajadores que cobran el salario mínimo interprofesional, desde que está Sánchez aquí, se ha triplicado. Eso lo hemos comentado aquí más de una vez, tanto José Ramón Riera como Ignacio lo han comentado alguna vez, ¿no? De que ahora mismo el salario mínimo ha pasado de ser el salario mínimo a ser el salario modal, me parece que le dicen, es decir, el que casi tiene más señores, ¿no? Bueno, lo digo porque este gobierno, sobre todo la ministra de Trabajo, siempre ha puesto de ejemplo de lo magnífico que lo han hecho todo, la subida del salario mínimo profesional, y el presidente en el Congreso insiste siempre en lo mismo. Bueno, es interesante porque hay un estudio de Fundación Civismo, que es el que saca Diego Sánchez de la Cruz, donde se habla de destrucción de 174.000 puestos de trabajo por las subidas del salario, donde se habla de 23.000 microempresas cerradas, cosas todas muy interesantes, donde se habla eso, que se ha triplicado el número de gente que tiene ese salario, y donde también hay una cosa que es muy, muy curiosa, que es que gracias a esto, a partir del 2018, el coste por trabajador del salario mínimo interprofesional que le cuesta a una empresa se ha incrementado en 6.791 euros. Es decir, hay que decir a Yolanda y al presidente del gobierno que si quieren seguir destruyendo empleo y tejido empresarial, van por buen camino, que vayan subiendo el salario.
0: Miguel Robledo, muy buenos días.
3: Buenos días y bienvenidos a la semana fantástica de este país.
0: Alejandra Nuño, ¿qué tal? ¿Cómo estás?
4: Muy buenos días aquí, que me están haciendo algún guiño de risa y
3: muchas joyas.
4: Sí, porque me estaban diciendo, Alba, las joyas. Es verdad.
0: Se faltan las gemas.
4: No me he dado cuenta, pero sí a todos.
3: ¿Son de Ansorena?
4: Ay, Dios mío.
0: Nos faltan las gemas,
4: vale,
0: ¿no?
4: Vale más que empecemos así con una buena sonrisa ante el panorama que tenemos
1: es que
4: por delante. Pero mira, me estoy viendo.
1: No paramos. Como nos pongamos a llorar.
4: La pena, Julio, perdona, y termino. La pena es que no tengan el valor que tienen aquí las de nuestro amigo
3: Cepe. Bueno, espera que hagamos una tasación.
1: Estas son las de Luis Arroyo.
4: Dios.
0: Qué barbaridad. En fin, vamos ya con los principales asuntos del día. Para llorar, desde luego, después de ver las siguientes imágenes que se han convertido en virales a través de las redes sociales, después de que en Brasil un joven de 21 años haya fallecido después de haber sido lanzada, atención, al vacío al practicar puenting, y la tiraron directamente sin haberle puesto previamente la cuerda.
1: ¿Qué dices?
0: Horrible. Nadie se da cuenta y se quedan, además, todos ya lo han visto. Pues bueno, sin mucha capacidad de reacción. También en Brasil, atención, en Río de Janeiro han chocado dos helicópteros en el aire y han fallecido un cantante estadounidense de pop alternativo y un youtuber argentino. Viajaban en uno de los dos helicópteros que colisionaron este domingo en pleno vuelo en Brasil, dejando al menos unos 6 muertos. Y ya esta semana, arrancamos la semana con el recuerdo de lo que nos dejó la pasada después de esa visita del Papa León 14. El Santo Padre ha agradecido a España, sobre todo al rey, su acogida.
5: Exprimo anzitutto la mia gratitudine al
6: Signore. Expreso ante todo mi gratitud al Señor por el viaje apostólico que me ha concedido realizar a España. Gracias al pueblo español que me ha acogido con gran entusiasmo y devoción.
0: Vamos ya a página de tribunales, nos vamos con el expresidente del gobierno, José Luis Rodríguez Zapatero, sobre quien conocíamos la semana pasada como el magistrado habría una pieza separada por un presunto delito fiscal y de contrabando acerca de todas esas joyas. Además, en el auto, y nos llamaba especialmente la atención aquí en el programa, veíamos como en una de las bolsas aparecía directamente la inscripción presidencia del gobierno y en una de las placas de una de esas joyas aparecía directamente el nombre de José Luis R.Z.
7: Zapatero podría enfrentarse a una pena de hasta 6 años de cárcel por un delito fiscal al no declarar las joyas tasadas en 1,3 millones de euros, a no ser que la regularice ya. Un trámite que le costaría 600.000 euros. Pero antes de que le haya dado tiempo a tomar una decisión, el juez que investiga el caso de Plus Ultra, José Luis Calama, le ha imputado dos delitos por las joyas halladas en una caja fuerte de su despacho en Ferraz. Delito fiscal y de contrabando. Así lo ha comunicado en un auto en el que informa que ha abierto una causa separada al rescate de la aerolínea solo para investigar al expresidente, que tendrá que dar explicaciones sobre ambos casos los días 17 y 18 de junio en la Audiencia Nacional. Y es que el magistrado ve indicios objetivos que indican que Zapatero podría haber cometido dichos delitos ante la falta de posesión de algún documento que acredite el origen de las joyas o cómo y cuándo entraron en España. Desde el entorno de Zapatero dicen que una parte de las joyas procedería de herencias y otra de regalos durante viajes, aunque desde el punto de vista tributario, cada una de esas vías tiene un tratamiento distinto y exige una justificación documental concreta. Es por ello que podría enfrentarse a una pena de hasta 6 años de cárcel y una multa de como máximo hasta 6 veces más de la cantidad defraudada. La casa de subastas Sansorena, que tasó las joyas, además ha señalado que la más valiosa, un collar de diamantes con esmeraldas de Zambia, tendría un valor de 278.000 euros. Ante esas cantidades, hasta el portavoz del expresidente socialista, Luis Arroyo, ha tenido que pedir disculpas por haber inducido al error sobre el valor de las joyas y ha asegurado que Zapatero dará explicaciones en el juzgado.
0: Bueno, lo que dicen desde el gobierno es que Zapatero, atención, podría alegar que ese delito ya estaría prescrito porque se habría cometido antes del año 2012, una vez que el expresidente ocupaba el Palacio de la Moncloa. Se basan para ello en que su día el entorno del expresidente explicó que todas estas joyas más lujosas pertenecían a regalos, pero sin embargo el propio expresidente del gobierno tendría que acreditar efectivamente que cometió un delito, y eso, cuando se habla de alguien como Zapatero, desde luego no considero que podría ser algo factible para el Partido Socialista en este momento, Miguel.
3: Yo es que tenía un amigo que nos decía que es que dice, nos tienen que meter en la cárcel por estúpidos, ¿no? Y este es un caso evidente, ¿no? Es decir, mucho más allá de si pueden anular las pruebas o no pueden anular las pruebas, es decir, hay un coste moral que es absolutamente, vamos, no hay duda sobre él, ¿no? Y luego hay otra cosa, que es que empezamos a pensar si somos todos tontos. Oiga, vamos a ver, si usted le puede haber regalado las joyas, si no lo vamos a dudar nadie. Pero tendrá que declararlas. ¿Por qué ocurre? Que hay ministros que sí las declaran o presidentes que sí las declaran y se depositan en Moncloa o en Zarzuela o en cualquier otro sitio. O porque, claro, ayer escuchamos a Miguel Sebastián, exministro de Zapatero, que no sé si le hacía un favor o le hacía un descosido cuando dijo que, bueno, claro, que si cuando llegas, te han hecho un regalo de estas características y llegas al aeropuerto de Torrejón, a la zona de autoridades, claro, como no hay nadie de aduanas y tal, pues te lo llevas. Dice, pero bueno, a ver, pues usted no está tomando el pelo. Podrás luego el lunes o el primer día que tengas hábil depositarlo, declararlo o hacer algo, ¿no? Es decir, y además, este es un tema que, claro, cuando te metes con los tribunales, por eso los mejores juicios tengas, pleitos tengas y los ganes, porque cuando te metes no sabes dónde terminas, porque esto no estaba en la agenda de Calama. Esto se lo encuentran y de repente te encuentras aquí una fiesta que además solo te indica, pues las, joder, chico, la falta de visión, porque si tienes eso, ya has tenido tiempo de haberlo desmontado, haberlo vendido, haberlo donado, haber hecho tal y no dejarlo todo concentrado en un solo sitio, si es que es de risa.
0: Se refiere, Miguel, a las palabras de Miguel Sebastián, que este fin de semana reconoce un artículo de opinión en el diario .es que él habría recibido regalos similares, en concreto una cartera de piel con joyas en su interior, y que lo que hizo, y de hecho tenemos ese artículo, fue mandar en el ministerio construir una vitrina y que todavía se alojan ahí. De hecho, esta mañana ha tenido un enfrentamiento con Pilar Los Santos, la presidenta de OK Diario, porque esta le decía que había reconocido claramente que había cometido un delito fiscal. En fin, semana en la que veremos también a Zapatero declarar por esta cuestión, también por lo de Plus Ultra, una semana desde luego que han venido a titular la semana horribilis, Natalia Fernández Picado.
1: La semana en la que Natalia ha cumplido 33 años.
0: Esa fue la pasada, el sábado, Natalia, felicidades.
3: Pero esto también cúmplelos, estás en la
8: octava.
0: Vamos a centrarnos precisamente en esta semana horribilis porque arranca una semana un tanto complicada para el presidente del gobierno. Si vemos las citas judiciales que le esperan a su círculo más cercano esta misma semana. Hoy mismo su mujer, Begoña Gómez, comparece ante el juez Peinado en la llamada audiencia preliminar. Será a partir de las 6 de la tarde. Aunque en un principio los investigados no tienen la obligación de acudir, el magistrado sí habría comunicado a la mujer del presidente la obligación de ir, ya que se podrían adoptar medidas como la inminente retirada del pasaporte. Junto a ella, también citada, su asesora, Cristina Álvarez, y el empresario Juan Carlos Barrabés. Pero el mal trago de hoy continuará el miércoles y el jueves, citado en la Audiencia Nacional, el expresidente del Gobierno, José Luis Rodríguez Zapatero. El juez Calama interrogará al expresidente por presuntas irregularidades en el rescate de Plus Ultra, su influencia y las joyas encontradas y valoradas en más de 1 millón de euros. Una semana judicial complicada a la que se suman otras 3 citas más. Mañana martes, la todavía directora general de la Guardia Civil, Mercedes González, comparecerá en el Senado tras los encuentros revelados por la UCO que habría mantenido con Leire Díez y que le colocarían en el centro de una supuesta trama para favorecer al Partido Socialista en investigaciones judiciales. Ya el viernes de esta semana será el turno de la fiscal general del Estado, Teresa Peramato, citada para la Comisión de Justicia del Senado, ya que el Ministerio Público reconoció que cargos públicos se habrían reunido con Leire Díez durante el mandato de Álvaro García Ortiz. No será la última cita importante del entorno de Sánchez en este mes de junio, porque el 30, Fernando Grande Marlaska hará lo propio en el Senado tras mentir en las supuestas relaciones de la fontanera del Partido Socialista con la directora de la Guardia Civil. Gracias, Natalia. Semana complicada, Franca.
2: Sí, pero yo quería ir a lo de antes. Porque,
0: ¿a lo de Miguel Sebastián?
2: Sí, para desmentir dos bulos o desmitificar dos bulos de golpe, que son muy interesantes, porque se está diciendo que es la primera vez que se atribuye a un político temas de contrabando. No es verdad. Y también se ha dicho muchas veces que hay algún partido en España que no tiene ninguna mácula con la justicia y se habla de Esquerra Republicana. No es verdad, porque los dos coinciden en un tal Jordi Ausàs, que tú, Julio, conoces, yo también, que fue condenado en 2014 por una cosa más triste, que es tráfico de tabaco de Andorra, ¿no? Y pertenencia a grupo criminal. Lo digo, pues, hombre, pues os a traficar mejor con joyas que con tabaco de Andorra, que es como más cutre, ¿no? Pero, en fin, es bueno decirlo esto. Lo de Miguel Sebastián me parece que es interesante lo que ha dicho, supongo que con fin de justificar el tema, pero ha abierto una espita alucinante, porque ha venido a decir que todos los ministros que han viajado alguna vez a Arabia Saudí o a un país árabe se han encontrado con regalos. y que se sepa, solo hay uno, que sepamos, que es él, y lo sabemos porque lo ha dicho y porque ha presentado la foto de la vitrina, donde
1: altamente interesante
2: ha puesto en la vitrina eso. Y es más, otra cosa que me ha chocado.
1: El dardo en la palabra.
2: Claro, me ha chocado porque lo dice él, dice, oye, y aviso a los del ministerio que vayan reformando la vitrina, porque si son tan buenas las joyas, claro, hay un reloj con diamantes, una pulsera y no sé qué más, y la vitrina es una vitrina de cristal normal en la sala de visitas. O sea que esto puede durar a partir de hoy media tarde.
1: Joder, como se enteren los ladrones de allí de Francia, del museo este, del Louvre, creo que
2: bueno,
1: sea.
2: Bueno, hay muchos en España, que...
1: Escuche una cosa, a ver, dos cosas que se me ocurren así a bote pronto.
2: Uy, uy, uy, esa sonrisa maliciosa.
1: A las 18 horas comparece Begoña, nos dice Natalia, ¿no?
2: Ha dicho 18 horas y media.
0: 18, vale, 18, una, 30.
2: Yo creo que 18.
1: No, lo digo porque los que vayáis a ver en Televisión Española, que es la que ha comprado los derechos del Mundial. ¿Sí?
2: Para España, sí.
1: Sí.
2: No lo sabía yo.
1: ¿No sabes con qué dinero?
2: Sí, claro, con el tuyo y con el mío. O sea, pero lo podré ver con mi dinero hoy.
1: Lo podrás ver con tu dinero hoy.
2: Vale.
1: Vale. Pero es que a las 6, seguramente lo que va a hacer Televisión Española, conociéndoles, es interrumpir el partido para dar en directo la llegada de Begoña.
3: No tengo la menor duda.
1: ¿Será así? ¿Tú quieres esperar?
3: No tengo la menor duda.
1: En comunicación.
3: Al rojo vivo.
2: Ya o abajo, ya eso está. Que te gusta tanto leer a ti, que no, pone no. Abajo.
1: Los stickers.
2: Los stickers que igual sí. Ponen Doña Begoña.
1: Y ahora ya en serio, porque
2: está de vacaciones.
1: Esto era medio en broma. Porque, bueno, Operación Cabo Verde. Bueno, la segunda cosa, lo que sí me parece que ya es una urgencia política y económica es hacer una auditoría externa de todo el dinero que se fue a los rescates. Porque empiezan a salir, o sea, es que solo se habla de Plus Ultra, pero es que Plus Ultra es de los pequeños. Es que claro, empieza a salir Duro Felguera, empieza a salir Tubos Reunidos, empieza a salir la Barcelonesa de Metales de no sé qué, empieza a estar un montón de compañías aéreas que tampoco es que tuvieran 500 aviones, igual tenían 3, Volotea, Air Nostrum, etc. Claro, aquí le hemos dado cera a los Hidalgo por aquello de San Petersburgo, sin recordar que el único pobre que avaló con su pasta que le dieran el rescate a la compañía fue Hidalgo. Claro, dirán, estás defendiendo a... No estoy defendiendo a nadie. No. Estoy matizando todo lo que está ocurriendo y, sobre todo, estoy criticando seriamente el que no se esté hablando de un montón de operaciones tan arbitrarias, al menos arbitrarias, sino tan corruptas como las que hoy son titulares en la prensa. Por tanto, yo exigiría que haya cuanto antes una auditoría de todos los rescates que se hicieron con el dinero de los españoles, a quién se hicieron, por qué se hicieron. Porque cuando vino el COVID, los que tenían una peluquería se arruinaron. Los que tenían una tienda de mascotas se arruinaron. Los que tenían un bar se arruinaron. Y no los rescató nadie. Nadie los rescató. Había dinero para rescates, ¿por qué? Para unos sí y para otros no. El horrible, horrendo, odiado Donald Trump envió un cheque a las empresas, y eso te lo cuentan empresas españolas que están allí, en función del número de empleados que tenías. Y te ponían una condición, que por cierto están auditando ahora, que era que mantuvieras los puestos de trabajo y te quedabas con el dinero. Pero se lo daban a la peluquería, a la empresa de servicios, a la empresa... No se lo daban a American Airlines, que también. Aquí no, aquí se lo dieron a no sé cuántos agracios que tampoco hemos sabido bien por qué, quiénes, qué cuentas tenían, si cumplían las condiciones. No lo hemos sabido. Ahora es el momento, ya que se ha abierto la caja. Por favor, todos los rescates, ¿qué se ha hecho con esos fondos? Con los famosos Next Generation, ¿dónde se han ido y por qué? ¿Cuántas empresas del IBEX tienen esos fondos que no han llegado a casi nadie más?
2: Esa es otra, ¿eh?
3: Pero fíjate que tú has citado Next Generation. ¿Tú sabes quién es el primer receptor de esos fondos europeos? Sí. No la empresa privada.
1: Los ayuntamientos.
3: El sector público. Es decir, el sector público que ni va a crear más trabajo productivo ni va a engrasar la economía.
2: ¿Y qué sector? No es Renfe y Adif, unos de los que han recibido
3: más. Televisión Española.
4: Bueno, yo esta semana, que es como el apocalipsis now, porque es que no hay por dónde pillar, vamos a caso diario, entre otras cosas, porque también, porque ya visteis que hay gente ahí, ¿no?, que estaba hablando de que de repente la prisa, ¿no?, perdona, la prisa y la concentración de esta semana, entre otras cosas, es porque es parte de vuestra estrategia procesal, porque Begoña ya tenía que haber estado a lo que está hoy, que lo retrasó, y Zapatero pidió, ¿no?, por la complejidad del caso, poder analizarlo con tiempo, y eso es lo que hace que tengamos una semana tremenda, que da igual, porque al final, tarde o temprano, tienen que pasar todos por el visual. A mí me gustaría analizar todo lo que va a pasar esta semana desde el ámbito de la pupila social, ¿no?, de lo que le queda al imaginario a la gente, ¿no? Yo creo que es que todos vamos a recordar por el resto de nuestros días. Creo que hay dos imágenes de esta corrupción que son tremendas, ¿no? Desde luego, la de Leire no nos va a dejar nunca jamás indiferentes. Ha llegado hasta el punto, ¿no?, que hay debates públicos, que no sé si reír o llorar, en el que si no había alguien más sofisticado. O sea, alguien más sofisticado, porque con su, ¿no?, con su aspecto como básico, su aspecto con tu, esa forma de hablar tan banal, tan pueril, tan tal, ostras, pues si algo está diciendo la incautación de las agendas de Leire precisamente, es que es una fuente inagotable de datos, reuniones y que además, ¿no?, pero además con toda la plana mayor, porque vamos desde Fiscalía, pasamos por la Guardia Civil, que lo vamos a ver mañana en el Senado.
1: ¿No son demasiados datos los que apuntaba? Y muy precisos. ¿No os parece?
2: ¿Demasiados qué?
1: Es un poco sorprendente que apuntara todos los datos.
4: Todos. Y ya viste que esta mañana...
1: Era una cosa que además iba a quedar evidentemente...
2: Hoy ha dicho que tomaba nota de lo que veía en televisión.
4: Incluso esta mañana habéis debatido, ¿no?, con Luis esta mañana, que incluso ella, ¿no?, aquellos WhatsApps que habían decidido borrar, ella misma se cogía, ¿no?, y se hacía las capturas y se las guardaba.
1: Pero no es relevante eso, judicialmente no tiene ningún valor.
4: Pero
1: yo cojo y pongo, donde pongo tu contacto, Alejandra Nuño, pongo M. Rajoy, tú me envías un mensaje y me sale que el WhatsApp me viene de M. Rajoy. Le hago un pantallazo y lo guardo. Luego cambio otra vez. Digo, no, era Alejandra Nuño. ¿Qué valor probatorio tiene eso?
4: Yo lo que estaba argumentando es que, desde luego, a mí lo que no me parece en absoluto es que ella tenía... Bueno, porque desde luego el libro no ha aparecido por ningún sitio, ¿no? El famoso libro que ella estaba investigando o estaba escribiendo, pero que desde luego no parece, no sé, que es verdad lo que estás comentando y con toda la razón del mundo, pero desde luego no parece que sea alguien pueril. Pero es que, en contraposición y que comparte, la imagen de las joyas... Esa imagen de las joyas yo creo que quedará en el imaginario de la vida pública española por el resto, pero no solamente en la española, en la internacional. O sea, esa imagen tiene que estar, ¿no?, fluctuando por todo el mundo, y es algo que es gráfico, es decir, el pueblo ya no entiende, lo ve y le queda clarinete. Entonces, bueno, pues yo me pregunto también cómo esto impacta, ¿no?, en el imaginario empresarial y la desconfianza que eso genera en materia de inversión. En todo caso, Julio, no puedo estar más de acuerdo contigo con la desigualdad de los españoles, porque desde luego entrega tú algo tarde, que a los 5 segundos, ¿no?, a los 5 segundos, y además creo que ya lo hemos hablado aquí también varias veces, que tiene ese poder especial la Hacienda, entre otros, ¿no?, de mandártelo el viernes por la tarde, domingo por la mañana, pero la rectificativa o lo que toque, ahí estamos todos cuadrados. Sin embargo, bueno, pues ahí evidentemente eso no le afecta a este tipo al expresidente. Sin embargo, fíjate una cosa, y ya termino, que tenía aquí una frase de la mujer más poderosa del gobierno español, que decía, ¿no?, unos días antes, os dejo con mi talismán, ese hombre bueno, ¿no?, ese hombre bueno, ese referente en disponibilidad, generosidad, que todos los días se bate el cobre defendiendo el secretario general socialista, un hombre que es un orgullo para el Partido Socialista. Pues nada, lo veremos el día 16. Pero
1: el horizonte penal de Zapatero es discutible, ¿no?, porque efectivamente puede haber elementos de procesales, y de hecho él ha cogido a un procesalista penal para defenderle, que puedan invalidar pruebas, que puedan exhibirla o decir que los delitos estaban prescritos, etcétera, etcétera. Pero moralmente no tiene salida. Un hombre que ha presumido públicamente de que ser socialista es no tener nada y darlo todo, no tiene salida, no tiene salida. Es que, y bueno, pues...
4: Es que además vosotros sabéis perfectamente que esas joyas que ahora están basadas en valor de tasación es de 1.3, eso en el mercado es el doble, o sea que...
1: El peor de los escenarios...

0: Yo se ha abierto. Yo cuando he visto cómo los americanos le han metido un pepinazo a la casa donde estaba el niño este guerrero del tren de Aragua, claro, inmediatamente ha salido el secretario de Guerra norteamericano, Peter Sagan, y ha dicho que es que Delcy Rodríguez, la presidenta en funciones, les invitó a actuar militarmente contra este señor. Imaginaos lo que significa eso. Estamos hablando de un grupo extraordinariamente poderoso, extraordinariamente cruel, con tentáculos en muchos países.
1: ¿Cuyo jefe sabes quién era o quién es?
0: Nicolás Maduro.
1: Diosdado Cabello.
0: Diosdado Cabello, por tanto, Nicolás
1: Maduro. O sea, que es el que tiene al lado de él, sí, ¿eh?
0: Bueno, pues que sepáis que la cosa allí... si Delcy Rodríguez es capaz de traicionar a Diosdado y al niño guerrero, ¿qué hará con su príncipe? El Pollo Carvajal en Estados Unidos, es otra noticia que ha salido esta mañana, el Pollo Carvajal ha pedido testificar en su proceso contra Zapatero.
1: Sí, por cierto, estos chicos de Aragua están en Madrid, ¿eh? O sea, hay gente del tren de Aragua operando en Madrid desde hace tiempo.
2: La verdad que el otro día, la semana pasada, tuve la oportunidad de asistir a un almuerzo. Estaba Jaime Mayor Oreja y María San Gil, y cuando escuchas hablar a Jaime Mayor Oreja presentando su libro Una verdad incómoda y cómo describe el diseño del proceso pautado precisamente por Zapatero y cómo ETA sigue viva gracias a ese proceso diseñado y perfectamente que se está ejecutando, de Bambi desde luego no tiene nada, pero bueno.
3: Bueno, antes de irnos, señores, a la siguiente pausa de publicidad, la semana pasada hablábamos de ese espectáculo que vimos de luces en la Sagrada Familia, con esa inauguración de la Torre de Jesucristo, que pudieron volver a ver ayer por la noche aquí en el Toro Televisión, pero es que fíjense en lo que hemos visto en Bilbao este fin de semana, con ese espectáculo histórico de drones para celebrar el 125 aniversario de Iberdrola. Decenas de miles de personas se reunieron en diferentes puntos de la capital vasca para presentar el que es el mayor show de drones celebrado en España hasta la fecha, con 1.500 dispositivos alimentados con energía 100% renovable. Iberdrola puso el broche de oro, el broche final a la noche de su 125 aniversario, con una exhibición aérea sobre el cielo que se prolongó durante aproximadamente unos 20 minutos, entre las 11 y las 11 y media. Esos 1.500 drones trazaron figuras luminosas en 2D y en 3D, con una coreografía muy precisa y con una sincronización con música y efectos visuales creados expresamente para la ocasión. Abrimos espacio ahora para el Club de Amigos. ¿Quién lo pagaría? Paula Cruzado, ¿qué tal? ¿Cómo estás?
4: Muy buenos días, de lunes, estrenando semana y pasando las actividades del Club de Amigos, que esta semana tenemos dos. Tenemos la segunda sesión de Marcelo Gullo, que está siendo todo un éxito, don Julio. Hablamos de hispanidad, que, bueno, la primera sesión se conectaron desde México, Estados Unidos, con diferencia horaria que comentábamos el viernes, y la gente se sigue apuntando. Hoy hablaremos de los hispanoamericanos que defendieron la España. Decir que es de forma presencial y online, que la gente también nos pregunta por sus libros, los puede comprar, llevárselo dedicado, se los enviamos, tenemos todos, tenemos Lepanto. Nada por lo que pedir perdón, madre patria, lo que América debe a España, todos, o sea, no hay ningún problema, no se van a quedar sin libros, don Julio. Esta casa se caracteriza por libros, ¿por qué? Porque el jueves con Miguel Aranguren también tenemos su libro de toros para antitaurinos, que también hablaremos de este tema tan controvertido, que además hace relativamente poco Terra Inocta ha sacado un documental precioso sobre este tema y al que ha asistido muchísima gente. Nosotros contaremos con Miguel de Aranguren, José Ruiz Muñoz, que es sobrino nieto de Curro Romero, y un ganadero de reses babas, que es Íñigo Sánchez Urbina. ¿Por qué? Porque queremos tener tres voces, tres realidades y una sola única cosa.
0: Uy, no te veo haciendo en un triste trigal como en tres tristes tigres.
4: Tres tristes tigres. Formaban parte de un trigal, ¿no? Era. El siguiente día me lo aprendo. Para el miércoles me

0: La prendo y no me trago, seguro.
1: ¿A qué no?
0: Seguro.
1: ¿Cómo bueno. es Marcelo Gullo de bueno? Buah.
0: Es muy bueno,
1: es
0: la
1: un espectáculo.
0: Está teniendo es muchísimo éxito. La semana pasada tuvimos a 64 personas de forma presencial, ya más de 100 personas conectadas de forma online.
1: Es que si vienen 65 no entran.
0: Entramos justo, pero siempre hay un hueco para cualquier persona que quiera venir. Hay muchísima gente que al final no sabe si puede venir por el Mundial, por lo que no llega, que si no llega, no hay ningún problema porque lo pueden ver de forma online, lo pueden ver de forma diferido. Pueden comprar las grabaciones del Club de Amigos de estas actividades o cualquier otra, que también la gente lo está pidiendo para disfrutarlas y sobre todo verlas una y otra vez. Y lo más importante, por lo que siempre vengo aquí, es para recordarles la importancia de nuestros socios, de la gente que ayuda a este medio de comunicación a seguir hacia adelante, esas personas que apuestan día a día por nosotros con todo este panorama mediático que tenemos de otros medios de comunicación que les pagan, y a nosotros vivimos gracias de lo que nos pagan nuestros socios, de las cuotas que cada uno, en función de lo que estima oportuno, lo que su economía le permita, así nos ayuda. También de las donaciones, decir a todas aquellas personas que lo hicieron el año pasado, que ahora nos están pidiendo esos certificados de desgrabación, que gracias, que lo pueden seguir haciendo, que siempre va a desgrabar. Las personas que son nuevas, decirles que hasta los primeros 250 euros desgraban el 80%, es decir, que le pueden devolver en su declaración de la renta 200 euros, por lo que la cuota real sería de 50 euros al año, que creo que, como siempre digo, granito a granito se hace granero y ayuda al compañero. Así que decirles la importancia de ustedes, que este medio de comunicación lo crea, vamos, lo hacemos juntos, ustedes día a día apoyándonos, nosotros día a día haciendo este análisis político que tanta falta hace frente a otros medios de comunicación. Así que desde aquí, gracias. Y que nos llamen al teléfono del Club de Amigos. Decíamos el viernes que era prioridad nacional, sí. Y lo sigo manteniendo. Esta es otra prioridad nacional para que la gente, por lo menos, sepa la verdad de las noticias, don Julio.
1: Oye, una pregunta. ¿Para ti tus hijos son importantes?
0: Mucho.
1: Eso se llama prioridad familiar.
0: Totalmente.
1: ¿Y eso sí te parece bien?
0: Hombre.
1: Vale, entonces la prioridad nacional también te parecerá bien.
0: Fantástico.
1: Vale, ya me quedo más tranquilo. No, pues es que hay gente que dice que eso de la prioridad... La mayor parte de la gente tiene una prioridad personal, pero bueno.
2: Paula Cruzado, que os llamen cuanto antes a ese número de teléfono que están viendo en sus pantallas, que es el 916162464, si lo prefieren también, ahí claro. Tienen la dirección de correo electrónico, clubdeamigos@clubdeamigos.org.
1: Mira cómo gracias. Son nuestros espectadores, Alba, que uno de ellos ya me ha enviado la relación de las empresas rescatadas con las cantidades. Celsa, Siderurgia, 550 millones, Air Europa, 475, Técnicas Reunidas, 340, Avoris, 320 millones, Otusa, 241 millones, Volotea, 200 millones, Duro Felguera, 120.
2: Frena. ¿Nos sigues contando la lista? En unos minutos, después de la siguiente pausa de publicidad.
1: Hecho.
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0: 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Hoy conoceremos la verdadera magnitud de lo ocurrido en aquella bahía, en el conocido como Desembarco de Alhucemas. Fue un desafío logístico de coordinar barcos, aviones y miles de hombres por primera vez en la era moderna, donde las decisiones políticas que se tomaron al límite en Madrid y París permitieron poner fin a aquella sangrienta pesadilla que ocurría en el Rif.
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2: Ya estamos de vuelta andando caña, pasan 10 minutos de las 12 y media del mediodía, 11 y media en Canarias, ahí se incorpora a nuestra mesa Isaac Blasco, ¿qué tal? ¿Cómo estás?
3: Muy buenas, muy bien, muchas gracias.
2: Y bueno, te hemos leído esta mañana, en estas gracias. Últimas horas, con esa información que ilustraba la portada de Voz Populi sobre cómo se planteó retener al expresidente del gobierno Zapatero en Dominicana para que así no ocultase pruebas en Venezuela.
3: Había constancia, porque Zapatero está monitorizado de manera permanente por las autoridades de Estados Unidos, de parte de la Secretaría del Tesoro, de que Zapatero preveía volar de Madrid a Santo Domingo y de Santo Domingo a Caracas, como es la mecánica habitual por la que se ha movido por esas latitudes el expresidente del gobierno. Y hubo, lo estaba comentando fuera de micrófono y de cámara, hubo una orden de retener, en ningún caso arrestar, al expresidente del gobierno español y devolverlo a Madrid. En el vuelo regular de Air Europa que tenía ya comprometido o contratado, para evitar, como bien dices, que volara con un avión privado del gobierno venezolano a la capital caraqueña, donde preveía, por una parte, reunirse con Jorge y Delcy Rodríguez y, por la otra, existe la sospecha de que su intención era la de ocultar pruebas o tratar de regularizar, entre muchas comillas, las actividades económicas que hay constancia que ha desarrollado allí.
2: Vamos a seguir hablando de ello, pero antes, es que he cortado antes de irme a publicidad a Julio con el listado de esas empresas que
4: es verdad.
2: Estabas enumerando.
4: Es verdad. Lo busco. Sí.
2: ¿Lo has publicado en Telegram?
4: No, todavía no, porque, oye, así se dan de alta, es que si no...
2: Claro,
4: no hacemos es que lo nada, hacemos todo gratis aquí. Es que ya está bien. Lo colgo en Telegram, pero es verdad que hay... un montón de compañías, por ejemplo, Volotea. Volotea es una compañía aérea que recibió un rescate, pues a ver si tengo aquí la cantidad, pero...
5: 200 y pico.
4: No lo sé. Volotea, 200 millones, sí. 200 millones de euros. ¿No los va a pagar? De hecho, ya no ha pagado los intereses que le correspondían y no los va a pagar. Entonces, ¿hay algún problema? No. ¿Tenía Volotea los elementos necesarios y las condiciones necesarias para recibir ese dinero? No lo sabemos, pero con lo que hemos sabido, sí que yo creo que hay que hacer un ejercicio de transparencia con una auditora externa que coja todas las adjudicaciones y mire si cumplían los requisitos, simplemente, en qué condiciones efectivamente, porque todas tendrían su auditoría firmada por un auditor y con sus salvedades, con sus... Está. Y que nos digan si eso se ajustó a derecho, se ajustó a las condiciones que tenían esos préstamos, esos créditos. Y el ICO exactamente igual, que es el otro gran tema, que claro, todavía no sale el ICO. Pero ¿y el ICO cómo está? ¿Cuántos impagados ha tenido el ICO? Porque claro, en un momento determinado, cuando se pone el ICO en marcha en toda la operación COVID, lo que hacen los bancos es coger préstamos que ya tenían, y le dicen al prestatario, oye, machote, no, esto te lo pasamos a ICO, que así lo tenemos garantizado. Con lo cual no sirvió prácticamente, en la práctica no sirvió para los fines para los que se había hecho.
5: Ya sabes que los psicos suelen ayudar al que no lo necesita.
6: Siempre.
4: A los grandes psicos.
5: Los psicos son un follo siempre.
2: Bueno, hablábamos antes de las agendas de Leire, de Leire Díaz, la llamada fontanera del Partido Socialista. Esta mañana leíamos también el Confidencial, cómo se recogía además que en esas agendas estaba incluso el borrador de esa ley Bolaños para censurar noticias críticas y multar a medios. Y atención, porque esto lo ha publicado hace apenas unos minutos OK Diario, pero ya están dando cuenta de ello diferentes medios, porque la UCO acaba de trasladar al juez Santiago Pedraz un informe que incluye parte de esa libreta manuscrita intervenida a Leire, y lo que aparece plasmado en ella, queda acreditado es que PS es Pedro Sánchez, porque se hace referencia a una posible estrategia que incluía como primera opción ser el abogado de P.S.
7: Y cosas, ¿no? Pedro Sánchez es PS.
2: Sí.
7: Pues nada. De todos modos,
4: ¿estamos de coña o qué pasa?
7: ¿En qué sentido?
4: Porque claro, si la cuestión es si PS es Pedro Sánchez, estamos de coña.
7: Pero si además lo declaró él.
2: Sí.
3: La ampliación del informe es bastante interesante, ¿eh?
2: Sí.
4: ¿Ah, sí?
3: Lo que se ha entregado hoy.
4: A ver, cuenta,
3: porque
4: cuenta.
3: Porque en fundamentalmente dos cosas. Acredita que Santos Cerdán está hasta arriba de implicación en la cloaca, hasta arriba. Y además se acredita de una manera absolutamente indubitada.
7: ¿Te lo ha negado esta mañana otra vez?
3: Bueno, claro.
7: Es interesante el contraste, ¿eh?
3: Lógico. Y luego la segunda cuestión que a mí me parece trascendental es que hay una constancia de que el director general operativo de la Guardia Civil, nada menos que un teniente general, pues trataba de amedrentar disciplinariamente a los agentes que estaban cumpliendo con su obligación en relación al caso del hermano de Pedro Sánchez en la Diputación de Badajoz. A mí eso me parece lo más grave.
4: Sí, terrible. Es decir, están introduciendo un factor de desestabilización y de desunión en la propia Guardia Civil, que es peligrosísimo, y en la propia Policía Nacional también. La verdad es que están demoliéndolo todo.
3: Pero
4: han tratado, por lo menos.
3: El asunto de la cloaca policial, que yo sé que es bastante controvertido, y me refiero en concreto al Cuerpo Nacional de Policía, viene de muy atrás, ¿eh? Y en ocasiones yo he detectado que trasciende las siglas políticas. Es una cuestión de dinero y poder. Y es una cuestión de promoción personal en la escala profesional por parte de personas que eran ya jefes y que están acostumbrados al mando policial desde hace décadas. Y yo creo que eso no es precisamente bueno para preservar, digamos, la salud y la independencia de los cuerpos y fuerzas de seguridad del Estado. Y hay que decir el nombre de quien monta todo esto. Se llama Alfredo Pérez Rubalcaba, que ya lamentablemente no está entre nosotros, pero es la persona que apuntala la herencia de Rafael Vera y José Barrio Nuevo y la pone a disposición de José Luis Rodríguez Zapatero, que la asume como algo propio.
7: Sí, lo que pasa es que me da la sensación de que una cosa es, diríamos, la parte de cúpula bastante amplia y otra los números
3: evidentemente que hay que hacer esa diferenciación.
7: Van por otra
3: claro
7: fiesta.
3: Sí.
7: Y de la misma manera que la UDEF antes, a pesar de esta cúpula, funcionaba y después ha estado una temporada desaparecida porque fueron a por ella, no sé exactamente quién, pero la neutralizó. Ahora no sé si ha resucitado por interés de alguien o simplemente porque se han dado cuenta que la UCO se espabilaba sin el amor del jefe máximo de la Guardia Civil y han decidido hacer el rebotello. Eso no lo sé.
3: La UDEF ha resucitado porque por fin un fiscal anticorrupción, Javier Luzón, ha dado órdenes expresas para que, digamos, no se malograra la investigación de Plusultra y porque, afortunadamente, un magistrado, José Luis Calama, ha tenido la suficiente determinación como para llevar a término la imputación de nada menos que un expresidente del gobierno. Cuando la policía se la deja trabajar, funciona. El problema es cuando desde arriba se inducen circunstancias que pueden hacer descarrilar una investigación.
7: Pero yo supongo que si los jueces últimamente han estado unos años que usaban solo la UCO y la UDEF, es porque sabían que la fiabilidad durante esos últimos años de la UDEF no era precisamente la que les interesaba a ellos.
3: Claro, pero, no, cambio, pero no por incompetencia por la comisión de irregularidades por parte de los agentes, no, sino porque
7: no, de al los final, mandos la policía, políticos,
3: evidentemente, es un estamento jerárquico y la obediencia debida está más que, sí, más que marcada, ¿no?
2: Disculpad que os interrumpa, nos vamos en directo hasta la sede de Vox con esta rueda de prensa habitual después del Comité de Acción Política. En estos momentos José Antonio Fuster acaba de actualizar cómo está la cuestión andaluza, de cómo va esa negociación. Parece que ya se han sentado en la mesa, que ya se han producido esas primeras negociaciones y también el intercambio de las diferentes medidas para suscribir en ese pacto. Prosigue esta rueda de prensa con diferentes preguntas de los compañeros periodistas, así que nos vamos en directo a escucharlo.
6: Esa ofensiva, no sé si cree que esta actitud de Netanyahu pues dificulta esa paz en Oriente Medio. Gracias.
8: Muy bien. Prioridad nacional. Bueno, a ver, no hace falta que la traslademos, siquiera que la traslademos. Es que todo el mundo lo sabe. Es que no se habla de otra cosa. Es que todo el mundo que se vaya a sentar con alguien de Vox, pero no alguien de Vox en el Parlamento de Andalucía, con alguien de Vox en el último rincón del último ayuntamiento de España, va a tener enfrente a un concejal, a un bravo concejal, que va a defender la prioridad nacional. Así que creo que no haría falta ni trasladarlo. Prioridad nacional, es, por supuesto, es una obligación, sin ninguna duda. Y a partir de ahí, señor Moreno Bonilla tendrá que decidir. Nosotros, él ya sabe lo que nosotros queremos. En cuanto a cambio de políticas, en cuanto a las medidas que son necesarias para el bien de Andalucía y para el bien general de España. Así que él tendrá que decidir cómo quiere afrontar, pero que tenga muy claro una cosa, la inmensa mayoría está de acuerdo con nosotros, pero la inmensa mayoría no solamente de votantes de Vox, que por supuesto, o de los que nos han dado su confianza en estas elecciones, sino también la inmensa mayoría de los votantes del Partido Popular y de los votantes socialistas y de los votantes de la izquierda, según las encuestas, ciertas tendencias que hay, hasta el 80% de los españoles está de acuerdo con la prioridad nacional. Así que este es un tema transversal que nos ocupa a todos. En cuanto a Oriente Medio, hombre, yo creo que es el momento de la reflexión, de la prudencia. Esperamos que todo el mundo se alinee con un acuerdo de paz. Si ese acuerdo de paz, es como esperamos, va a conseguir ya un efecto inmediato y duradero, que es impedir que una dictadura islamista tenga una bomba atómica. Yo creo que ese es un muy buen principio, muy buen principio. Y esperamos que todo el mundo se alinee con todo eso, con este acuerdo de paz. Y cuando digo todo el mundo, es todo el mundo. No solamente Israel, sino el conjunto de los países árabes también.
9: Hola.
8: ¿Qué tal? Buenos días.
9: Decía que es momento de hablar de medidas, de nada más en Andalucía.
8: Eso es.
9: Aunque esa estrategia sea la que han seguido en otras ocasiones, sí que en otras negociaciones, desde un primer momento, han hecho más explícita su voluntad de querer gobernar o querer entrar a gobiernos. ¿Por qué en esta ocasión no lo hacen? Y si hay algo diferente con respecto a las otras negociaciones. Gracias.
8: Pues yo creo que nunca, salvo una vez que hubo una declaración, no sé si fue, creo que fue por Castilla y León, contra las elecciones de Castilla y León, el resto del tiempo no hemos dicho. Hemos dicho exactamente lo mismo. En Extremadura nos decían, pero ustedes quieren gobernar, pero ustedes van a exigir el gobierno. Nosotros decíamos, no, lo que exigimos es un cambio en las políticas. Eso es lo que exigimos. Y a partir de ahí, plazos y forma de cumplimiento. La forma de cumplimiento puede ser muy diferente en cada una de las regiones. La forma de cumplimiento es, si tenemos las garantías suficientes de que esto se va a producir tal y como está, como lo hemos acordado, fenomenal. Podemos hacerlo de una manera que creemos que lo mejor

0: Queremos es lo mismo para los extremeños, para los castellanos leoneses, para los aragoneses, también para los andaluces. Queremos lo mismo. Queremos que todo el mundo esté seguro, que haya prioridad nacional y el resto ya, pues vemos cómo lo cumplimos. Pero de verdad que no estamos en esa fase. No estamos.
1: Buenos días, portavoz.
0: Muy buenos días, ¿cómo está?
1: Muy bien. Con relación al anuncio esta mañana del gobierno presentando a través del BOE unas nuevas plazas de jueces y fiscales, me gustaría saber, ¿consideran ustedes que el gobierno está utilizando este anuncio y el BOE para poder tener alguna influencia en cuanto al tema de la justicia en este país, tomando en cuenta todo lo que está enfrentando en estos momentos con los casos que le están acorralando? Y la siguiente pregunta es con relación a unas acusaciones que se están dando a través de algunos medios, sobre todo de la televisión pública y algunos periodistas que señalan, y el propio gobierno señala, que los jueces estarían actuando en contra de este gobierno con la intención de tumbarlo, de tumbar al gobierno.
0: Ya, el famoso lawfare, ese famoso,
1: sí.
0: ¿No?
1: ¿Qué opinan ustedes con relación a eso?
0: Sí.
1: Y también con relación a la ley de nietos que está intentando impulsar el gobierno. Si se da esa ley y se regulariza y se da nacionalidad a miles de personas, ¿ustedes consideran que su partido podría ser el más afectado en todo esto? Gracias.
0: Muchas gracias. Pues vamos a ver, de Bolaños no esperamos absolutamente nada bueno. Nada. Y es que todavía tengo ahí en la cabeza aquel abrazo que se dio con González Pons cuando se repartieron el Consejo General del Poder Judicial. Y no esperamos nada bueno de Bolaños, tampoco de González Pons, pero bueno, sobre todo de Bolaños, que es el ministro ahora mismo. No esperamos nada bueno. Nosotros lo que vamos a hacer, es verdad que hay lógicamente un déficit en las plazas para jueces y fiscales, y es verdad que hacen falta más jueces y más fiscales. Ahora, ¿cómo lo van a hacer? Ahí tenemos que estar muy vigilantes. Vox va a estar vigilante, porque sabemos que hay unas plazas por oposición y otras plazas que se convocan, ya sabemos cómo, de aquella manera, por el cuarto turno, con abogados o con juristas de reconocido prestigio, de más de 10 años, patatín. Y ahí es donde podemos encontrarnos la mano. Vamos a estar vigilantes. Vamos a estar vigilantes, muy vigilantes. ¿Ves?
2: Vamos a hablar de esta macroconvocatoria de 700 plazas, pero tendrá que ser tras una breve pausa de publicidad. Enseguida volvemos.
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0: Un pase. Un silencio. Un chut. Y de repente, todo está conectado.
1: Yo.
2: Yo.
3: Y yo.
1: Nosotras.
4: ¡Nosotras!
1: La que está en el estadio.
5: Y el que no ha podido ir.
6: El que lo ve solo.
1: Y la que lo ve rodeada de amigos.
7: El que entiende de fútbol.
8: Y el que solo entiende de emoción.
2: Hay algo que nos conecta.
1: Que nos acerca, que nos hace sentir parte.
9: Y eso no pasa por casualidad.
10: Es una red que no se ve.
11: Pero que está en todo.
12: Da igual dónde estés.
13: Da igual cómo lo vivas.
14: Cuando juega la selección, todos estamos en el mismo sitio.

0: En la misma jugada.
1: En el mismo batido.
2: ¿He dicho batido?
3: Perdón, Luis. Chicos, ¿todo bien?
4: Sí,
5: No es batido. Luis debería decir latido.
4: Vale, vale, ya está. Ya está, ya lo tenemos, perdón.
0: Da igual dónde estés.
1: Da igual cómo lo vivas.
6: Cuando juega la selección,
7: todos estamos en el mismo sitio.
0: En la misma jugada.
1: En el mismo latido. Y cuando todo eso fluye.
8: Cuando todo eso llega. Y cuando todo eso nos une.
1: Entonces sí. Entonces somos una.
9: Somos una.
10: Somos una.
11: Somos una.
12: Somos una.
13: Somos una.
1: Es perfecto. ¿Todo esto lo habéis hecho solos?
3: Bueno, con un poquito de ayuda.
1: ¿Me lo puedes mandar, por favor?

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0: Pues en Dando Caña ya sí vamos con esas 700 plazas de jueces y fiscales que ha anunciado, que ha recogido el Boletín Oficial del Estado en esta misma mañana. Un récord absoluto, dice el ministro Félix Bolaños. Isabel Toscano.
1: En una semana marcada por las citaciones judiciales de la esposa del presidente, Begoña Gómez, y del expresidente del Gobierno, José Luis Rodríguez Zapatero, el ministro de Justicia despertaba todas las alarmas al publicar este domingo una advertencia en la red social X. En un intento por desviar la atención de la Semana Negra del Gobierno, el ministro de Justicia ha publicado esta mañana en el BOE la mayor convocatoria de la historia de plazas en la Administración de Justicia. Una macroconvocatoria, en palabras de Bolaños, que abrirá 700 nuevas plazas, de las cuales 375 serán para jueces, 200 para fiscales y 125 para magistrados por el cuarto turno para juristas con más de 10 años de ejercicio. Es la mayor transformación de la justicia en décadas y, según afirman desde el Ministerio, es todo gracias a la Ley de Eficiencia del Servicio Público de Justicia. Esta ley introduce un nuevo modelo organizativo, eliminando los juzgados unipersonales y sustituyéndolos por tribunales de instancia formados por varios jueces con una única oficina judicial. Este nuevo modelo permite crear una plaza judicial sin necesidad de crear un juzgado completo y con un coste de unos 100.000 euros, mientras que crear un juzgado tradicional costaba cerca de los 500.000. Aunque creen que es una reforma necesaria, desde las asociaciones de jueces y fiscales no ven con muy buenos ojos esta ley y diferentes operadores jurídicos hablan de colapso, desorganización o falta de planificación y protocolos concretos.
0: Vamos a entrar más a fondo en esta cuestión con Carlos Verbel, director de Confilegal. Muy buenas tardes.
2: Buenas tardes, Alba. Buenas tardes a todos.
0: Bueno, 575 plazas por oposición libres y 125 por el llamado cuarto turno. ¿Por qué?
2: A ver, esto simplemente obedece a un aviso que el Consejo General del Poder Judicial ha venido dando en los últimos tiempos. Por ejemplo, el Plan Estratégico de Recursos Humanos de la Carrera Judicial 2026-2035 ya advertía claramente al Gobierno, porque es el Gobierno el que convoca estas plazas y luego el que paga a los jueces, que si no cubrían las plazas de gente que se va jubilando, pues sí, vamos a encontrarnos en un colapso completo. Es decir, a ver, de aquí a 10 años, o menos de 10 años, se jubila un tercio de la carrera judicial. De aquí a menos a 8 años más o menos. Es decir, los baby boomers se van. Y no solamente se van, sino que además hay gente que debido a la presión, a la cantidad de trabajo que tienen y demás, también se están yendo. Hay como 120 jueces al año que se van voluntariamente, se jubilan voluntariamente. Bien, esto que vende tan a muy platillo el ministro de Justicia, lo que está haciendo es simplemente seguir las indicaciones que el Consejo del Poder Judicial le ha dado. También ha advertido hoy, o ha avanzado hoy, que próximamente va a haber otro decreto con otras 500 plazas, si mal recuerdo, que va a convocar. Y no nos olvidemos tampoco que tienen que solucionar el tema de los jueces sustitutos, que también decían de darlos entrada a través de exámenes por el cuarto turno. Por lo tanto, el ministro no se está inventando nada, simplemente está reaccionando a lo que el gobierno de los jueces, el Consejo General del Poder Judicial, había avanzado y venía avanzando hace ya, no digo meses, sino incluso años.
0: ¿Cuál es la diferencia, Carlos, con anteriores gobiernos? ¿Tú qué dices que esta comparación está construida para valer?
2: A ver, es verdad lo que dice el ministro de Justicia, que esta es una convocatoria muy fuerte, muy grande. Son 500 en total, 500 jueces entre el turno libre y el cuarto turno. Y es verdad que en la fase de los gobiernos de Mariano Rajoy, pues se aprobaron menos plazas. Bien, pero es que es ahora justamente cuando la necesidad aprieta y cuando es obligatorio por parte del Gobierno hacer frente a este agujero que si no lo hace, vamos, nos vamos a encontrar con un problema de jueces en este país en cuestión de 4 o 5 años. Por lo tanto, yo entiendo que el ministro de Justicia venda esto a bombo y platillo y diga que es increíble el esfuerzo que están haciendo, que además vende de paso su historia de la nueva ley de eficiencia de la Administración de Justicia, que yo entiendo que la venda, evidentemente, que cambia la estructura de los jueces de instrucción y demás, y que ahora es mucho más barato pues tener jueces que antes. Antes vos decía que eran 500.000 cada plaza y ahora mismo pues son 100.000 euros lo que costaría cada plaza que se abriera. Yo entiendo perfectamente todo eso, pero está respondiendo a una necesidad que si no lo hubiera hecho, nos hubiéramos encontrado de aquí, ya digo, a 4 o 5 años con auténticamente un problema de colapso de justicia. Nos quedaríamos sin jueces.
0: Carlos, aprovecho para preguntarte por otra cuestión. Esta semana declara Zapatero. No sé si consideras que es viable el hecho de que él alegue que ese delito ya ha prescrito.
2: Bueno, eso tendrá que decidirlo el magistrado. Zapatero, de todas formas, se está viendo en su época más negra de su historia. Quiere decir, tiene dos piezas abiertas en el juzgado de Central de Instrucción 4, una por el Prosulta y otro por los 1.300.000 euros, creo que cuestan las joyas. Nosotros publicamos este fin de semana una noticia contando que solamente 10 de esas joyas, 10 de las 72, 10 de las 72 llegaban a valer 1.190.000 euros. Es una burrada. Bueno, él tiene que aclarar todo. Muy bien, el próximo entre jueves y viernes tiene dos citas con el magistrado Calama y él tiene que explicar, sin dejar ninguna duda, bueno, por qué tenía esas joyas y su implicación en el resto. Él tiene uno de los mejores abogados en estos momentos penalistas, que es Víctor Moreno Catena, que era además catedrático de la Carlos III, y no me cabe la menor duda que tiene la mejor defensa. Por tanto, yo espero que el expresidente del gobierno, Zapatero, dé explicaciones claramente de todo. Y luego, el hecho de que esté prescrito o no esté prescrito, le corresponderá a los jueces decidirlo.
0: Carlos Berbel, os seguimos leyendo en Confi Legal. Un abrazo muy fuerte.
2: Igualmente, un abrazo.
0: Bueno, ¿qué opináis aquí en la mesa sobre esa convocatoria de plazas a jueces y fiscales, Miguel?
3: Bueno, lo que hay que ver es con dos cosas. Por un lado, la oportunidad, es decir, un gobierno que está invirtiendo en jueces, que lo puede vender, que estamos a favor de la justicia. Y luego, y al margen de todos los escándalos, la otra realidad es que con estos 700, ¿cuánto tiempo cubrimos? Es decir, porque seguramente se incorporarán a un engranaje que no acaba de funcionar bien, donde el nivel de ineficiencia, es decir, en términos de horas trabajadas y de horas eficientes, pues deja mucho que desear, porque todo el sistema tiende a la ineficiencia, con lo cual vamos a ver estos 700 qué van a cubrir
4: Pero,
3: y en cuánto tiempo.
4: vamos a ver, igual es que yo no lo he entendido, ¿eh? Confilegal lo suele explicar muy bien, para eso es la página más importante del mundo de la justicia en España. Pero si hay un concurso oposición para 500 personas, ¿dónde está el problema? Pues supongo que las
5: El
4: oposiciones
5: tribunal.
4: ya está, ¿no?
5: El tribunal es
4: Pero
5: normal.
4: eso ha sido siempre.
5: El tribunal es normal, no hay
4: Luego,
5: problema.
4: ¿por qué alguien decide que sean 500 en una cosa y 100 en otra? ¿Qué tipo de méritos y quién va a decidir quiénes entran por el cuarto turno?
5: El
4: Vale,
5: tribunal.
4: pues entonces ya empezaremos ahí a tener algún marco tal. Tercero, eso no va a ser ahora. O sea, es que eso no se va a producir ahora. Se producirá en el tiempo, dentro de un año, de dos. No acabo de ver cuál es exactamente el problema.
5: Los jueces han quejado de que yo no lo he entendido porque no soy juez, entre otras cosas, de como que fueran jueces aislados sin equipo o algo así. De manera que decía un
4: Bueno,
5: juez
4: pues
5: esta
4: eso es la
5: mañana.
4: cuestión. Aquí
3: No, ya,
4: debes...
3: el hecho es que los
5: pero
3: baby
5: la queja
3: boomers,
5: viene
3: los
5: de
3: años
5: ahí.
3: 60-70, se jubilan, pero en
5: Pero
3: la
5: la queja viene de
3: judicatura,
5: ahí.
3: en el periodismo, en la sanidad, en todas partes. Y ese
5: Hay que
3: recambio
5: reponer.
3: generacional hay que reponer. El tema es, lo que decías tú, una posición bien, pero ¿esta soluciona el problema de verdad o lo soluciona a 6 meses, a un año? ¿Y cuándo hacemos la siguiente y la siguiente? ¿Y el resto del engranaje cuando
5: No, no
3: lo
5: lo soluciona,
3: tratamos?
5: pero digo que el problema de los jueces no era que se convocara ahora ni que se convocaran 500 ni tal, sino que era el tipo de convocatoria. O sea, ¿para qué servirían esos 500? Ese era el problema de los jueces y por eso se están quejando, no por el hecho de que convoquen una.
4: Pero habéis visto en qué condiciones están trabajando los juzgados en
3: Que ese
4: España.
3: es el tema.
4: O sea, desde el punto de vista de la asistencia informática,
5: Pero eso no
4: desde
5: se
4: el punto de
5: arregla con más
4: vista de las
5: jueces,
4: condiciones físicas de los propios juzgados, desde el punto de vista de la preparación de los oficiales o de... chico, es que es una cosa absolutamente... Es como ir a, mirar a Baleares un cuartel de la Guardia Civil, pues te quedas aterrado. Dices, esto no puede funcionar. Y luego asómate a los salarios de la gente que está en el mundo de la judicatura. Dices, ¿cómo es posible que tengan estos salarios? Estamos siempre en lo mismo.
5: ¿Sabes una imagen que es muy clara? Imagínate que es eso mismo que ves cuando entras en un juzgado, lo vieras en un hospital.
4: Sí, sí.
5: Sales por piernas, vamos. O sea, ahí no entra. Pues,
6: ¿y cómo penaliza luego el crecimiento empresarial y el día a día de la gente?
7: Yo he visto ese es el contraste.
6: Claro, y ahí está el contraste. Y la además, la impotencia que sientes como ciudadana o como empresaria, porque es que no puedes hacer nada. O sea, eso es terrible, no lo sé. Yo lo que está claro es que por un lado y por otro, ¿no?, de forma constante siempre estamos viendo ese trazado, ¿no?, de diseño de ese proceso de socavar los principios discrecionales, ¿no? Al final, poco a poco, por un lado o por otro, constantemente vemos cómo es un plan perfectamente... me deja alucinada.
7: Es que está claro. A mí me parece una venta de propaganda infame. Lo digo como lo... que ve un ministro para que está cayendo... alarde, vamos a estar atentos al BOE porque haya una oposición o una,
4: perdón, si una macro oferta. Con su dinero.
7: Claro, efectivamente. Pero realmente... yo creo que dotar de jueces el país, evidentemente, no puede ser un malo sobre el papel. El problema es la administración de justicia que tenemos, el intento de control judicial que padecemos por parte del Ejecutivo y muy particularmente del ministro de Justicia con su polémica reforma que se ha ganado el rechazo de la carrera judicial al completo, y esa dualidad que existe a favor del empleo público con respecto a la iniciativa privada, que a mí me parece parte, como bien comentaba, de la estrategia ideológica del sanchismo que ha convertido este país, lamentablemente, en algo diferente, no digo que en una democracia bananera o en un régimen asimilable a algunos que no pueden llamarse democráticos, pero sí en algo diferente de una democracia representativa, que es lo que nos dimos con los pactos de la transición.
6: Aparte de que saco ese río, porque hemos visto lonas enteras en los edificios anunciando las becas de quiere ser juez, no es como la democratización de la accesibilidad, sí. Y es como becas para todos, entonces, bueno, porque que no seremos se mueven, nosotros.
7: Porque
6: no,
7: siempre se mueven, perdona, a partir del prejuicio ideológico.
6: Sí, sí, desde luego.
7: Que en todos los jueces son de extrema derecha.
5: Y del eslogan,
3: fachas.
5: Porque incluso todos salió, fachas. No sé quién salió, si el Consejo, los distintos colegios o las asociaciones de jueces, explicando que la inmensa mayoría no eran hijos de jueces. Los jueces que hay ahora no tienen nada que ver con la familia. Claro. Son gente nueva, que además de clases sociales muy, muy, muy, muy distintas.
7: Muy heterogéneas.
5: Muy heterogéneas, y que simplemente lo que han hecho es una inversión, como otra gente hace, que es, pues gastaré poco durante 2-3 años... Y me voy a preparar unas oposiciones porque me solucionan el futuro, que sí es verdad que te lo solucionan bastante mejor que otras cosas.
6: Que por cierto, justo antes de entrar al programa estábamos viendo ahí a una de nuestras compañeras, no sé si es el programa se llama La Lupa, no estoy segura, uh-huh. Se emite por la noche, y estaba hablando precisamente de la pobreza tan grandísima, ¿no?, que tenemos en España y cómo está sufriendo precisamente los niños, ¿no?, y la pobreza infantil. Entonces pienso en esto ahora porque... Será porque soy madre de un adolescente y pienso los años que me vienen por delante, ¿no?, de pagar ahora una carrera y el esfuerzo que eso significa para una familia hoy en día. Que imagínate, ¿no?, esas familias, como tú bien estás indicando, que lejos de ser elitistas y mucho menos son familias trabajadoras, lo que supone poder pagarle la educación y poder que sea la judicatura. O sea, es una locura.
0: Así hablando que... de maternidad, no sé si habéis visto esa noticia de una pareja de influencers, uno es youtuber, un youtuber bastante conocido en Estados Unidos, y su mujer, que anunciaron que su mujer se había quedado embarazada a través de las redes sociales. Son estos que están viendo
4: precisamente...
0: Se habrá
4: quedado embarazada a través de otras cosas.
3: ¿Lo anunció otra vez?
4: No, lo anunció en las redes, pero en realidad se quedó embarazada a través de otras cosas.
0: Sí, bueno, pues cuando iban a anunciar el sexo de ese niño, pues lo que realmente comunicaron es que, en base a los estudios, había una probabilidad elevada de que ese bebé naciese con síndrome de Down, y lo que comunicaron es que iban a abortar,
4: iban a matar a ese niño. Iban a matarlo, sí.
5: Pues felicidades, porque son escoria.
6: A mí, cuando he visto hoy la pauta y he visto esa noticia, te digo de verdad que me he quedado, digo, ostras. O sea, porque el tema de las joyas y tal, que no tiene ninguna gracia, pero fíjate que aquí nos hemos reído, yo que he venido con las joyas y... Vale. Pero el tema de la noticia de la dignidad, o sea, me ha parecido brutal. Es cómo se pone encima en redes sociales y cómo esta persona, por lo visto, lo siguen un montón de gente en Estados Unidos. Y más después de haber tenido aquí al Santo Padre, que ha hecho el discurso que hizo en el Congreso y que bueno, pues no sé, me ha impactado, de verdad, Alba. Me dejó...
4: Un discurso que, por cierto, yo lo he dicho esta mañana con Luis del Pino. O sea, yo estoy ahí de diputado en el Congreso. Y viene el emperador del mundo y hace un discurso y dice, no, porque a los niños en el vientre materno se les puede matar porque eso es un derecho de la mujer. Y a continuación dice, y a los ancianos de más de 85 o 90 años, la verdad es que no sirven para nada y son una carga para la sociedad, por tanto hay que tener una ley de eutanasia buena. Y además las parejas del mismo sexo pueden casarse y adoptar niños. Y además tal... Cuando acaba, yo no le aplaudo 7 minutos. No le aplaudo ni esto. Como mucho me callo si no puedo hacer otra cosa. Pero claro, después de haber dicho lo del Papa, lo que les ha dicho a un montón de tíos que están haciendo leyes completamente en contra de lo que él estaba diciendo que era un antinatura, que era una corrupción de ley. Y esos mismos le aplauden 7 minutos.
7: Para mí lo más lamentable, al margen de los aplausos y los 7 minutos de ovación al Papa, fue cómo la ductilidad, digamos, en la interpretación de las palabras del Papa de acuerdo con la ideología de cada uno y de qué grupo se pronunciara. Eso sí que es... Bueno, yo creo que la idea da una idea exacta de qué clase política tenemos. Uh-huh. Que, por cierto, yo he sido siempre muy crítico con respecto a encapsular a los políticos como si los políticos fueran... no sé, de Júpiter, y hubieran aterrizado anoche en este planeta y en este país en concreto. Los políticos son hijos de su sociedad, es decir, surgen de nuestra sociedad, de manera que yo creo que son el reflejo de cuál es la catadura actual del conjunto social en este país.
5: Y el problema está, es evidente que los políticos salen de la sociedad, pero ¿de qué nivel de la sociedad ya es otro tema? Porque probablemente si fuera una profesión prestigiada, saldrían de un nivel de la sociedad, que no quería decir económicamente alto, pero sí culturalmente trabajado, intelectualmente definido, y ahora, desgraciadamente, hemos visto que surgen de la sociedad de un nivel, en algunos casos, extraordinario intelectualmente, en otros, absolutamente con una pizarra en blanco como cerebro, en otros con una moralidad que la tortuga la supera muchísimo, porque salen de unos extractos...
3: Pero salen, José María, salen de la clase media.
7: Efectivamente.
3: De la clase media.
5: Sí, pero de la mala clase media.
3: De hace 20 años está habiendo una bajada.
5: Ha bajado.
3: O sea, estamos en la espiral, en la pendiente de la mediocridad, y eso te pasa en las empresas, te pasa en la sociedad, te pasa en todas partes. Sí, sí. Y al final, cuando llegas al Parlamento, pues obviamente se traslada. O sea, las empresas están todas como locas con ese discurso de buscar y retener talento. Y se hacen auténticas grandes paquetes de medidas sociales en las empresas para atraer ese talento. Es decir, no hay talento. Pero eso se veía hace 20 años, claro. Eso trasládalo...
5: ¿Talento, Miguel, hay el mismo o más que había antes?
3: No, porque el talento tiene mucho que ver con los entornos que tú estés creando.
5: No, se los puedes
3: y eso,
5: crear,
3: y eso fomenta el talento o lo anula o lo congela. Y el problema que estamos teniendo es que ese Parlamento es un reflejo... Vamos a ver, vete a tu comunidad de vecinos. Tu comunidad de vecinos, imagino, será clase media o clase alta.
5: Son 300,
3: pero te vas a la comunidad de vecinos de la casa más cara de Madrid y de la más pobre Madrid y te aseguro que los biotipos son prácticamente los mismos. El quisquilloso, el que está todo el día enredando, el que es un pardillo, el que se lo quiere llevar, el que el 3% de la chapuza se lo lleva. Chicos, si es que es un reflejo. sea, tenemos un poco, no lo que merecemos, sino tenemos lo que tiene la sociedad. Pero porque no, además en un entorno en el que no estamos estimulando la excelencia.
5: Bueno, claro, y en la sociedad hay gente mucho mejor.
3: ¿Qué estamos en, ¿cuáles son los modelos? Pues eso, claro. el Coldo, el otro, que son los que triunfan, pues eso, y viene un chaval joven que curre.
5: Pues eso, que se está extrayendo de un nivel muy bajo no me refiero a económico, me refiero muy bajo humanamente.
3: Ahora, exígele.
6: Alejandra. No, simplemente reiterar, es que es algo que sabemos todos, pero que el escuchar a una persona pausada, tranquila, con esa bondad, con esa ternura, la normalización del Santo Padre hablando del valor de la vida, a mí me parece que ha sido extremadamente sanador. Y desde luego, cuando hablamos de influencers, ¿no?, a todos nuestros niños y a la juventud, la gente está deseando escuchar ese tipo de discursos, porque tiene todo el sentido del mundo. Y hemos sentido, como bien indicaba Isaac, evidentemente, en el momento que se va, de verdad, nos ha dejado huérfanos y también con la gratitud, evidentemente, pero, ostras, porque es que ha faltado tiempo. Bueno, es que no habíamos llegado a Barcelona, es que no habíamos salido, ¿no?, a la escalera del Congreso y ya estaban todos, ¿no?, haciendo esa instrumentalización que no tiene ningún sentido. Y ya está. Y luego, sí, perdona, es que se me ha ido, sí, pero también, y que estaba ahora hablando Miguel precisamente del talento, que de jolín, es que todos tenemos cerca, ¿no?, casos de síndrome de Down, y todos, gracias a Dios, vivimos una sociedad donde puedes tener una vida mucho más plena, es decir, tenemos oportunidades, hasta, por supuesto, hasta de trabajo, las empresas hacen incluso esfuerzos para poder contratar en esa diversidad, que no sea todo un eslogan, que sea una realidad. Entonces, al leerlo esta mañana, verdaderamente, y pensar en esos padres diciéndolo en una cámara, y bueno, me pareció terrorífico.
5: Es un comportamiento nazi.
6: Terrorífico, sí.
5: Absolutamente
6: sí.
5: Nazi, que no dice nada, bueno, dice todo en desfavor de las dos personas, que realmente su capacidad de analizar la realidad es parecida a la de Australopithecus Boisei, que es de los primeros homínidos o prehomínidos de África.
0: En fin, señores, nos vamos a ir en breve a una última pausa de publicidad, no sin antes preguntarle a Julio por su canal de Telegram.
4: Bien, bien, bien.
0: ¿Ya has publicado esa lista?
4: Haces bien en preguntármelo, ya he publicado esa lista. Uh-huh.
0: ¿Qué más estás contando?
4: Pues mira, ahora te digo. Hay un vídeo muy interesante de cómo trata la policía británica a los locales. La prioridad local tiene en darles de
5: bofetadas.
4: Bofetadas, incluso deteniendo a un niño pequeñito. Hay un vídeo realmente patético. Luego hay una información de Francisco Mercado en esdiario.com, no en diario.es, esdiario.com, que Manos Limpias ha denunciado al 2 de García Ortiz. Bueno, le ha metido una querellita. A ver qué pasa.
5: ¿Por recibir a quien no debía? ¿O
4: cómo va yendo el...? Pues parece que...
5: ¿O por no trasladar lo recibido?
4: Aceptar una denuncia que incumplía los requisitos legales para admitirla contra la juez Viedma. Y luego tenéis las empresas rescatadas, eso que os he comentado que tal. Pues ha habido un espectador encantador que me lo ha enviado y ya lo tenéis a vuestra disposición para que veáis que es que la gente, pues eso...
5: Y que no en todas partes cuecen habas, sino solo las han cocido en algunas.
4: Sí, lo que sí está claro es que los fondos de rescate a la mayor parte de la gente no nos llegaron.
5: No, y que no los veremos, la devolución tampoco.
4: No. Ya. Como la conferencia episcopal que cerró las iglesias, pues eso, igual.
0: Ahora sí, señores, nos vamos a la última pausa de publicidad del día de hoy. Enseguida volvemos. 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
1: Ya estamos de vuelta en Dando Caña, recta final del programa, y nos centramos ahora en la vivienda, porque, atención, tenemos nuevos datos de la misma, y en España, Natalia Fernández Picado, más de un 20% de a la hora de comprar una vivienda nueva se van impuestos.
2: Eso es, y es que, Alba, comprar una vivienda se está convirtiendo casi en una misión imposible. Los precios siguen al alza y el metro cuadrado

0: De una vivienda nueva ya se sitúa en los 2.934 euros. Es decir, una casa de unos 90 metros cuadrados vale de media 264.060 euros. Pero para comprar una vivienda se necesita tener un dinero ahorrado para los gastos iniciales. Estos ascienden a un 20% del precio de la vivienda en concepto de entrada y un 10% va destinado directamente a impuestos. Es decir, para comprarnos esa hipotética vivienda de 90 metros cuadrados necesitamos tener ahorrados unos 52.812 euros. Hasta no hace mucho tiempo bastaba con tener unos 40.000 euros ahorrados para dar ese primer paso. Hoy vemos cómo esa cuantía se queda muy corta. Tan solo en 5 capitales de provincia podríamos acceder hoy en día a una vivienda con esa cuantía: Jaén, Zamora, Cáceres, Ciudad Real y Ávila. Todas ellas, eso sí, por encima de los 34.300 euros de ahorro inicial. La única buena noticia, o menos mala, es que estos precios descienden ligeramente si lo que queremos comprar es una vivienda de segunda mano. En este caso, aquí el precio por metro cuadrado se sitúa en 2.174 euros, por lo que el piso de esos 90 metros cuadrados se quedarían en 195.660 euros. En este caso, sería necesario un ahorro de casi 40.000 euros para poder comprar una vivienda y dar ese primer paso.
1: Gracias, Natalia. Una misión casi imposible, como bien decía, para muchas familias en nuestro país.
2: Bueno, claro, visto de la perspectiva de Madrid, 290.000 de media, un piso de 90, es decir, o sea, creo que estamos en esta mesa y decimos, oye, ponme dos, porque es que, pero es que en el centro de Madrid estamos a 10.000, básicamente, a 10.000 euros al metro cuadrado.
3: La cifra que ha dado es...
2: Ya estamos en los subsótanos, de los subsuelos, de las carboneras de las casas antiguas, intentando meternos ahí en viviendas duples, que el duple significa que han puesto la cama por encima y entonces es un duple fantástico, maravilloso y súper funcional, ¿no? Entonces, si aquí la tragedia es muy sencillo, faltan 700.000 viviendas, no se construyen viviendas, nadie se sienta con los constructores, con los promotores, con todos los que tienen que ver en el proceso, que la mayoría son empresas privadas, o sea, tienen que ver con lo privado, y luego no olvidemos una cosa, que yo siempre lo digo, hablamos del gobierno, que está muy bien, pero están ayuntamientos, comunidades autónomas, que tienen muchísimo peso en esto, ¿no? ¿Qué ha quedado de aquella reunión del Partido Popular con todos sus varones? Porque vamos a hacer unas... En nada. Porque al final te das cuenta y dices, coño, es que esto me financia, ¿no? Y tenemos el mismo problema. Y el drama está siendo, vamos, estratosférico. Estratosférico.
1: Alejandra.
4: Es que yo no tengo palabras para hablar de este drama social. Y a veces pienso que digo, seré yo, que estoy como diabólica con estos temas. Porque es que, no sé, mira, desde ayer, por motivos de trabajo, que me preguntaban, que parece ser que ha salido un informe sobre los miedos que tiene la juventud. Y hace, por lo visto, en el 2019, tú le preguntabas a la gente joven cuál era una de sus grandes preocupaciones, y era la crisis climática. Y ahora ha caído 25 puntos porcentuales, siendo ahora la vivienda sus mayores preocupaciones. Pues es que es absolutamente normal. O sea, es que estos precios... yo acabo de llegar de Asturias, 37 metros cuadrados en un barrio normal. O sea, un barrio, 37 metros cuadrados, 435.000 euros. O sea, es que es inasumible. Yo no voy a entrar que...
5: Perdona, pero son Asturias.
4: En Gijón.
5: ¡Ostras!
4: 435.000. Yo parece que estoy en el... ¿no? Iba a decir, yo soy muy mayor. Ostras. En el 1, 2, 3. Perdonad. Pero es que es inasumible. Así que suma y sigue. Entonces es una absoluta inviabilidad de vida. Entonces, ante esto, ¿cómo van a estar los jóvenes preocupados? Independientemente de todo lo que podríamos estar aquí hablando, que hay gente más capacitada, como es Ferrandis, ¿no? Para hablar del tema cambio climático, si lo hubo, si no lo hay. Y todavía, por cierto, viniendo aquí, me contaba ahora el taxista el famoso tema del Madrid Central. Pero poco más que añadir. Yo siempre digo que últimamente que los territorios, los Zamoras, los Jaéns y demás, van a ser el nuevo, no sé, Punta Cana, Spain. Porque yo estoy deseando irme a... O sea, ¿quién puede mantener esta situación? Es absolutamente inasumible. Y ya no quiero pensar que tú creo que has empezado hablando de toda esa micropyme que todas las semanas, nuevamente, por desgracia, será porque me llega de
3: 23.000.
4: 23.000, bueno. Pues ya no quiero pensar todas esas personas que... Había un... Yo no sé si leísteis ayer en el ABC un artículo de Juan Soto Ibars sobre la vivienda, precisamente. Y creo que él va, por desgracia, ¿no?, por Madrid y se preguntaba... El señor del Uber, el señor del taxi, la señora de la peluquería, todas estas personas, ¿dónde viven? O sea, ¿dónde viven? Porque ya no es que puedas comprar, es que no puedes prácticamente alquilar, por no decir que no puedes, porque un precio medio, decía que él lo intentó, buscar un 2 dormitorios por 1.500 euros, que es absolutamente imposible, que llegó un momento donde en ABC puso en un podcast, ¿no?, comentó su gran problema que tenía, y ahí parece ser que este es otro problema que sabemos todos, la cantidad de vivienda cautiva, porque el miedo, ¿no? Claro, porque ¿quién mantiene ante esta dificultad social y el dolor y lo que nos viene? Ojo, y lo que nos viene de dolor social. Esto es el asunto del Ministerio Social. O sea, entonces los propietarios tienen pánico porque evidentemente la vulnerabilidad de la mayor parte de las familias españolas está a la orden del día. A mí personalmente me enerva porque nuevamente, no solamente porque soy autónomo, yo siempre digo, tengo como todos los checks, pero también pensando en nuestros hijos y su viabilidad y cómo a ellos los vamos a alentar en la cultura del esfuerzo y la viabilidad de sus vidas ante una situación así. Y mientras tanto, seguimos día tras día y día tras día aquí viendo a los políticos y a toda esta gente pues con las joyas y todo el rollo este, que en fin.
5: A ver qué ha cambiado de los últimos 4 o 5 años, porque hace 4 o 5 años en Madrid por 1.500 euros alquilabas un piso sin ningún problema de 3 habitaciones. Incluso en el barrio de Chambarí, que es donde estamos ahora, porque lo he hecho yo y me he pateado todo el barrio. Hace 4 o 5 años. ¿Qué es lo que ha cambiado de entonces a ahora? Lo que ha cambiado es la legislación vigente. Es decir, el señor que va a alquilarte un piso sabe, uno, que no podrá subirlo más que un precio determinado, y dos, que la seguridad que tiene de que le pagues es relativa, y tres, que si no le pagas, la seguridad de echarte es muy relativa, y que como tengas hijos pequeños, la seguridad de echarte no es relativa, es cero. Con lo cual, lo que hace la gente es echar el freno para atrás. Topando precio y todo eso, echan el freno. Y cuando echan el freno, desaparecen, y entonces, claro, sale una por 1.500, y dura 2 minutos, con lo cual el siguiente esa ya no sale por 1.500, sale por 1.700. Y además ellos sabiendo, que eso me pasó a mí, porque me lo dijeron, sabiendo que no puedo subir durante los próximos años más de un 2%, la manera es subirlo hoy, no esperar a los años. Con lo cual si valía 1.400, ahora ya vale 1.600, y si sube 2% ya lo he subido. Yo, pues eso es la puñetera de la legislación de un gobierno que o no tiene ni puñetera idea, o lo que es peor, lo que busca es cargarse el mercado.
4: Por no hablar de la imposición fiscal y todo el tema de las famosas sucesiones y todo esto, que es que además ya no solamente que no tengas acceso a la vivienda, que ya no está solo en que no puedas alquilar, no, es que además ahora la nueva desigualdad, entre otras cosas, viene por quién va a heredar. O sea, te cambia la vida quien pueda heredar.
0: Isaac.
3: Bueno, yo creo que es un problema, en mi opinión, lo ha dicho Miguel, fácil de solucionar, es una cuestión de escasez de oferta por trabas burocráticas que yo creo que esconden intereses espurios, en parte de la Administración y no solo de la Administración General del Estado o del Gobierno Central. Yo creo que también en comunidades autónomas y en ayuntamientos. Pero además es un foco de frustración, muy serio, porque me da la sensación de que lamentablemente nuestra generación de padres va a ser la primera que va a vivir mejor que sus hijos, porque la vivienda es un asidero tan importante desde el punto de vista del desarrollo personal y de un proyecto de vida como puede ser contar con un puesto de trabajo que te permite, pivotar en torno a una red de relaciones sociales que son las propias de un ser humano. Nuestros hijos no tienen garantizado eso. Nosotros lo teníamos. Y mal que bien, lo hemos ido consiguiendo. Nuestros hijos no lo tienen. Yo creo que eso es un gran problema a nivel colectivo al que los gobernantes le han dado completamente la espalda. Lo de Isabel Rodríguez es una broma como ministra. Pero es que también hay ciertos consejeros de vivienda que a mí me genera la misma risa. Y me parece que es un tema absolutamente serio que tiene una solución muy fácil, que es nivelar la oferta de manera que la demanda sea inferior al parque inmobiliario del que disponemos, que es absolutamente inviable, escaso y trabado de problemas burocráticos.
5: En el fondo sería voluntad política y lo que decía Miguel, preguntar a los que saben, claro, que se traduce es que además, en acabar construyendo.
3: Efectivamente, es una realidad además en la que todos los actores salen perjudicados, es decir, se legisla contra todos los actores sin ningún tipo de discriminación. El propietario está demonizado por esta legislación, el inquilino o el comprador, otro tanto, se ve perjudicado por esa demonización, se ha explicado perfectamente. Y luego las empresas, por el hecho de ser privadas, ya son sospechosas. Ese es el problema que tenemos.
5: Además, sale otra cosa que es muy interesante.
2: Pero esto a quién le importa.
5: En Barcelona,
2: si la cuestión que estabas apuntando es que la tragedia es, ¿esto a quién le importa? Es decir, ¿a quién le importa, y ahora vamos a la reflexión, ¿a quién le importa la situación de las pymes y de los autónomos? ¿A quién le importa? Es decir, los que tendrían que estar importándoles no están en estos temas. Hablamos de un gobierno, pero hablamos de la oposición. Es decir, oiga, esto es de una gravedad que no estás viendo una proactividad, pero tenemos a los médicos en huelga, ¿a quién le importa? Es decir, los temas de profundos, de verdad, que nos están cambiando la vida, es decir, sin quitarle importancia a toda la espuma que hay en la cerveza, arriba de la cerveza, pero estos son los temas que nos van a marcar, que marcan generaciones. Y entonces, claro, estamos en el para arriba, para abajo, tal, que es muy importante, pero vivienda, la estigmatización del autónomo machacado por este gobierno, por el anterior, o sea, esto no viene de una ideología, está mucho más evidentemente, porque encima hemos saltado a la transición, ¿eh? Autónomo es un empresario, y es un empresario facha, malote, y que fuma puros y va con relojes de oro. No, es que esa es la tragedia, que las cosas de como decíamos antes, las cosas de comer da la sensación de que, bueno, pues van pasando, ¿no? Y se van pasando la pelota.
5: Yo digo además que se está pasando una cosa con la vivienda, volviendo al tema anterior, muy peculiar, que es que habréis oído muchos políticos y periodistas hablando de que en Barcelona es donde menos están subiendo los precios, con lo cual están, diríamos, abundando la idea de que topar el precio es eficaz.
2: ¿Pero a costa de qué?
5: A ver, no, espera, es que es verdad.
2: Que no hay oferta.
5: O sea, si tú no dejas que suba el precio, los precios no suben, con lo cual es el sitio que menos suben. El problema es que no, cuando tú quieres cambiar tu contrato, sino una vivienda nueva, no es que suban los precios, es que no hay ni una, no puedes alquilar, porque la gente lo que ha hecho es quitarlas del mercado. Con lo cual, de algunas, de las que ya tenías, o sea, las que están alquiladas, no suben los precios, y las que no están alquiladas se ponen unos precios de entrada prohibitivos. Porque no, pero eso no lo dicen nunca, al revés. Dicen que el gran ejemplo de aplicar la ley del gobierno socialista ha sido Cataluña o Barcelona, vamos, en concreto.
1: Pero esto en lo referente a la vivienda, que ahora hablaremos de la cuestión sanitaria, ¿eh? Porque ya la huelga médica se está endureciendo y está amenazando con un paro indefinido a partir del mes de septiembre, es decir, después del verano. Volvemos durante un momento a la cuestión política, porque además esa misma mañana amanecíamos, desayunábamos con la encuesta de Sigma 2 para el diario El Mundo, que pronostica lo que van a ver en sus pantallas si a día de hoy se produjese ese escenario electoral en España que algunos están reclamando. Ganaría el Partido Popular esas elecciones con unos 140 escaños, unos 3 por encima de lo cosechado en julio del año 2023. Fíjense, el Partido Socialista caería hasta el 108 asientos en el Congreso de los Diputados. Por su parte, los de Vox casi duplicarían sus escaños hasta los 60. Eso es lo que cuenta Sigma 2 para El Mundo esta mañana en su portada. Y tenemos, atención, una noticia de última hora, porque el expresidente del Gobierno, José Luis Rodríguez Zapatero, ha solicitado aplazar su declaración que estaba prevista para este 17 y 18 de junio. El expresidente del Gobierno pide, además, tiempo para reunir toda la documentación necesaria y solicita también hacer una tasación propia de todas esas joyas que fueron intervenidas en esa caja fuerte de su despacho en Ferraz 35. Una tasación de joyas que, según esa joyería Ansorena, supera el 1.300.000 euros. Zapatero pide aplazar su declaración de nuevo, solicita tiempo para reunir toda esa documentación y solicita también hacer esa tasación propia de las joyas que, como bien comentábamos aquí a lo largo de la mañana de hoy, el precio del mercado, creo que lo decía Alejandra hace apenas unos minutos, superaría con creces esa tasación inicial de esa joyería.
5: Sí, lo que pasa es que, mucha prensa está diciendo que lo superaría, pero bueno, habría que superarlo, ¿no? Quiero decir, de momento el dato que tenemos fijo es 1.300.000. A ver, lo de retrasar, esto está muy bien pensado porque así podemos llegar hasta el día del juicio final y entonces nos ahorramos directamente el juicio. Creo que el juez sabrá, porque eso es una cosa que deciden los jueces, pero hay una opción intermedia, como son dos causas. La primera se supone que le ha dado tiempo, se podría dejar la segunda para más adelante, pero la primera, porque es que si no va a entrar en una dinámica de...
3: Antes de que le encuentre una tercera, ¿no?
2: Claro, hay dos secretas.
5: ¿Sí? Claro, hay dos secretas, sí.
2: Hay dos secretas.
5: Puede salir también, puede... O sea que... Pero en fin, como eso es una cosa, ya dijimos el otro día que si algún poder es garantista es el judicial.
3: Ya,
5: o sea,
3: pero mira, yo voy a hacer... Disculpa,
5: es alucinante.
3: Yo, vamos a ver, no sé si Calama le concederá este segundo aplazamiento o no, pero yo voy a hacer una comparación que a lo mejor no es muy políticamente correcta, pero creo que responde a una realidad. El abogado de Zapatero lo primero que ha hecho ha sido quejarse de que no ha dispuesto de la información suficiente como para preparar convenientemente el alegato del expresidente de gobierno, entre ellos algunos dispositivos o alguna información que figuran dispositivos relacionados con la trama. ¿A quién le ha pasado lo mismo? Y no se le ha hecho ni caso.
5: A Ábalos.
3: Efectivamente. José Luis Ábalos.
5: No le devolvieron nada.
3: A mí me dio una entrevista en abril desde la cárcel en la que decía que su defensa era un bolígrafo, porque no ha tenido absolutamente acceso a ningún tipo de información en sus dispositivos.
5: Desde fuera cuesta de entender eso, ¿eh? Que, pues, que el tío que te están acusando te cojan tal y no te devuelvan tal.
3: Pero es peor todavía. A Coldo García le devolvieron algunos dispositivos de los que se ha valido para preparar su defensa, también para filtrar convenientemente información, y resulta que esos dispositivos eran precisamente de edad de Ábalos, que estaban en custodia de Coldo. Es que a mí me parece una agravia absolutamente infumable en una democracia.
5: Porque además, ¿qué problema tiene? O sea, vamos a suponer que aquí está el señor Ábalos. Yo voy, le cojo la tira de cosas. ¿Qué problema hay en clonar y devolver? Pues eso no, supongo que en España, bueno, no sé, me parece que en España se puede hacer una tarde, ¿eh?
3: No se la ha
5: concedido,
3: pero yo creo que...
5: Son segundos, ¿eh?
3: Yo creo que, bueno, le queda el derecho al pataleo, pero creo que ese pataleo está más que justificado en este caso.
5: A mí me choca mucho eso de que no tengas las pruebas que tiene el juez o el fiscal. Me choca mucho.
4: A mí me parece una tomadura de pelo. Así. Ya sé que la complejidad del sumario tal...
5: ¿El tema de que lo pida retrasarlo?
4: Sí.
5: Bueno, es un truquillo, ¿no? Yeah. Y seguramente cuando el juez diga que no, pues igual apelan al siguiente... al grado para que diga que sí.
2: Pero, o sea, pero también en procesal, en derecho, es decir, tú tienes el derecho a defenderte de la manera que consideres más oportuna. Uh-huh. Es decir, a ti te llega una inspección de Hacienda, pues tío, coges a un abogado o a alguien que te diga, pues mira, esto se puede meter, esto no se puede meter. Claro, o sea, tampoco anulemos el hecho de que uno use todos los mecanismos, porque precisamente eso asegura que si luego hay una sentencia, pues hombre, se ha tenido en cuenta todos los factores posibles, no han quedado flecos, ¿no? Es decir, ahora, Calama, que esto ha sido, yo creo, muy escrupuloso, pero que al mismo tiempo tiene un cuchillo en la boca, es decir, o sea, no está dejando cabos sin atar, podría hacer lo que tú has dicho, ¿no? Vale, que declare por esta parte, pero no declare por el tema de las joyas, a lo mejor necesita una semana más pues para hacer acopio de, no sé, de facturas o de posibles historias, ¿no?
5: Claro, es que yo no sé cuál es el tiempo prudencial para que un abogado coja una causa y se la meta en la cabeza para hacer un alegato de la primera vez que
3: claro,
5: vas a declarar.
3: Pero, en cualquier caso, lo que está trascendiendo, informativamente al menos, es que la defensa se va, digamos, a fundamentar en la búsqueda de nulidades, de excesos poco justificados por parte de la policía judicial, en este caso la UDEF, y en circunstancias de tipo prescriptivo, etcétera. Es decir, no parece que se quiera o se vaya por la estrategia de acreditar una inocencia, sino más bien de tomar
5: claro,
3: el proceso por
5: que
3: un
5: se
3: defecto
5: acepta,
3: formal.
5: ¿Se acepta una culpabilidad?
3: A mí me lo comparaban, como una asunción de la culpabilidad, a mí me lo comparaban con los procesos a los que se someten los grandes narcos mundiales. Sí, personas que han sido pilladas con las manos en la masa hasta el punto de ser detenidas sobre un barco pisando miles de kilos de cocaína. Entonces, a mí, que un expresidente de gobierno, si es así, porque es verdad que no sabemos qué va a ocurrir en esa declaración, en esa comparecencia, pero si es así, a mí me parece oprobioso que un expresidente de gobierno tenga como principal defensa la búsqueda de una nulidad o de un defecto de forma o de una prescripción, ¿no?
2: A mí lo que me llama la atención es esta necesidad de contarlo todo, ¿no? Porque claro, porque eso solo puede salir o del abogado o del entorno Zapatero.
3: O de su propio entorno.
2: Claro, si tú vas adelantando cuál va a ser tu estrategia, pues hombre, me imagino que el otro lado irá adelantándose
5: también
2: a las posibilidades.
5: También puede salir del perfil.
2: ¿Qué necesidad hay de
5: también puede salir del perfil, ¿sabes? Digo que también puede salir del perfil. O sea, si tú vas a visitar cada semana a un médico de cáncer de riñón, incluso es probable, sin decir nada tú ni al médico, haya un bulo de que probablemente puedas tener cáncer de riñón. Si lo que vas a visitar es otra cosa, pues es otra cosa. Entonces aquí ha ido a buscar al tío que tiene más prestigio en derecho procesal y se supone que lo ha ido a buscar para algo. Con lo cual, sin que nadie filtre nada, ya se puede deducir que la estrategia procedimental, como se llame,
2: sí, pero va a ser por esa idea. La interpretación que lees en los periódicos, en los medios...
5: Pues igual es imaginación.
2: En los medios, no parece que sea, oye, creemos que va a ir por ahí. O sea, parece que está sustentada en gente que está comentando o adelantando por razones que sea, pero yo creo que eso no favorece... Yo creo que no favorece al que se tiene que defender, ¿no? Ir adelantando. Mira lo que le pasó con el tema del teléfono, ¿no? El teléfono de Rodolfo Reyes, ¿no? Claro, si tú lo vas contando, pues corres el riesgo de que necesite adelante, ¿no? A tomar la decisión contraria. Yo es que no entiendo la necesidad de dar ruedas de prensa, acordaros Leire, ¿no? O sea, corriendo una rueda de prensa, pero ¿para qué?
1: Bueno,
2: o sea,
1: y el propio Zapatero con ese vídeo donde negaba cualquier. Claro.
3: Bueno, y ese vídeo, perdona, Alba, fue porque el abogado le impidió comparecer públicamente porque tenía su intención de dar una rueda de prensa. El mismo
4: ¿Y la actuación de Luis Arroyo? ¿Cuál es el...? Es que no he entendido nada.
2: Sí,
4: es que
2: en las situaciones de crisis el manual te dice que hay que poner un portavoz. Pero bueno, el manual muchas veces se escribe por gente que no ha vivido las crisis. Dices, bueno, un portavoz puede ser necesario o puede ser necesario. Lo que no puede el portavoz es... emitir una... O sea, tiene que ser el mismo portavoz un filtro que lo que estás diciendo te lo tienes que cuestionar tú. Entonces salir a decir inmediatamente, vale 60.000.
4: Bueno, 30.000.
2: O 600.000. O sea, que pues vale, pues bien. Entonces luego tener que pedir perdón, con lo cual ya has perdido credibilidad. Pero pues,
4: ¿qué necesidad?
1: Era de la herencia.
2: Es que
1: de la
2: es
1: mujer,
2: que la historia, ¿no? Esta de ganar el relato. O sea, chico, yo
1: esto lo comentábamos la semana pasada.
2: Claro,
1: ¿eh?
2: Chico, ¿cómo ganar el relato? Si lo que habrá que hacer es defenderse, habrá que ir a los tribunales. No preocuparte por el relato. Mira al fiscal, la bromita de ganar el relato, al fiscal general del Estado, ¿dónde acabó? Por ganar el relato. ¿Pero qué hace un fiscal general ganando
3: el
2: relato?
3: Bueno, pero es el signo, es lo que, digamos, que se impulsa desde este gobierno. Sí, es que sí, el problema sí, es sí, que sí, ahora sí, mismo sí. La cuestión formal es más importante que el fondo del asunto. Y ganar aunque sea a base de retorcer la realidad, ganar a la opinión pública parece más importante que realmente imponer la verdad en base a una gestión
5: es que
3: eficiente.
5: Probablemente, ¿no? Para el partido es más importante el relato. Pero para el desgraciado que está, sí, que va a ir delante del juez...
2: Que a los 15 días al mes se desmonta como un azucarillo.
5: O sea, el que tiene el juicio, no. Ahora, al partido, a la estructura, todo eso, el relato es perfecto. Para el pobre desgraciado que está allí, no vive del relato, vive de lo que el juez dice después.
1: Vamos con la cuestión de la sanidad, que lo mencionaba antes, porque iniciamos una nueva semana, la quinta ya de la huelga del calendario, que inicialmente se fijó en enero por la firma del borrador del Estatuto Marco. Los médicos siguen en pie de guerra, sobre todo en una situación donde Mónica García ofrece entrevistas y dice cosas como estas.
6: Hemos apostado desde el primer momento no solamente por el diálogo y por el consenso, sino por abrir un melón que llevaba 23 años sin abrirse, que es la reforma laboral sanitaria más ambiciosa de los últimos 20 años. Y, como hemos dicho muchas veces, el Ministerio ha hecho su trabajo, el Ministerio ha hecho su parte, ahora le pasamos el relevo también a las comunidades autónomas, que son, para que nos entendamos, la patronal que tiene que hacer cumplir esa reforma laboral. Esto no va de culpas. Esto va a ser una transformación... Bueno, pues que nos va a costar unos años hacerla, pero creo que es absolutamente necesaria después de 23 años sin que nadie haya hablado nunca de las condiciones laborales. Creo que los sindicatos no están siendo honestos con los profesionales, sinceramente. No están siendo honestos. No están trasladando las mejoras y en las últimas reuniones que hemos tenido no nos han trasladado las reivindicaciones de los profesionales.
1: Bueno, 5 meses llevamos ya desde que han comenzado estas movilizaciones y lo que dicen la mayoría de esos representantes de médicos que están en huelga es que directamente esas peticiones que ni se ponen encima de la mesa porque desde el Ministerio de Sanidad se ha cerrado la puerta.
5: No sé, hombre, es un récord casi Guinness que consigas tener a toda la clase médica enfrentada siendo ministro de Sanidad. Sí. De la misma manera que es un récord casi Guinness que el ministro de Justicia haya conseguido tener a toda la clase jurídica enfrentada. Entonces, yo eso creo que hay que hacerles un monumento aquí en la Castellana, al lado del Largo Caballero y el otro, uno a cada uno de estos y que se vayan de vacaciones eternas una temporada, porque algo falla si no eres capaz

0: Salió lo de
1: El viernes
2: la
1: pasado.
2: tasación salió el viernes, sí.
1: Así
2: Eso
1: es.
2: es.
1: Es decir, que no afectaría, digamos, a la imputación inicial, a la pieza.
3: Pues tiene más sentido eso.
2: Sí. Sobre la cuestión sanitaria, Miguel.
0: Pues es que esto es muy sencillo. Es decir, tiene a todo el mundo en contra y ya va por otro camino. Segundo, oiga, si hay. Vamos a ver, usted lo que no puede tratar es al médico exactamente igual, el mismo paquete en el que va la enfermería, la fisioterapia, tal. Es decir, que son muy importantes, pero es que sin el médico como director de orquesta no hay nada que hacer. Entonces, si usted los quiere meter por un tema lógico en el mismo saco, pues luego están los otros flecos, ¿no? Es decir, oiga, pero ¿cómo que no se le reconocen a un médico las horas de guardia como horas en el cómputo laboral? Pues es que es de sentido común. Pero lo más importante, yo creo que es en la parte que entra más la ideología, es decir, oiga, el médico no es la pieza clave. No digo que no sean importantes las demás, los fisios, los otros sanitarios que están alrededor.
3: No, pero no sanitarios y no sanitarios.
0: Bueno,
3: es que el problema es que están en el mismo saco.
0: Pero
3: que,
0: si lo metes en
3: la
0: el
3: gente
0: mismo saco,
3: del restaurante.
0: Dice el médico, volvemos a lo que contaba Ismael de la meritocracia. Pues si da lo mismo tirarte 6 años más una posición, más un MIR, más una especialidad, más un papá, pues bueno. O sea, eso, es no entender nada.
3: Pero eso podría dar a entender que están hablando de un tema clasista y no van por ahí. Van hablando de que después en cada hospital las decisiones que se toman son proporcionales al número de gente que forma parte del colectivo que gobierna. Y el colectivo que gobierna, si hay pues 20 médicos, pues habrá 2 médicos. Si hay 20 tíos encargados del mantenimiento, hay 2 de mantenimiento. Que no deciden para los de mantenimiento, sino que deciden para los mantenimientos, los médicos, las enfermeras. Esa es la queja. Los médicos dicen, nosotros tenemos que tener ni mejor ni peor, pero un estatuto profesional propio. No en el mismo saco que otros.
4: Como tienen otros sistemas sanitarios en Europa. Como tienen otros.
3: Como tenían aquí antes. O sea, es la gran batalla, es esta.
4: Todo nuestro apoyo, por comentar
3: sí,
4: algo
3: pero
4: todo
3: con
4: nuestro
3: huelgas,
4: apoyo
3: ¿eh?
4: A los médicos que además nos siguen y de verdad, sentimos profundamente que estéis aguantando esto y luego pues a la gente y a la ciudadanía que evidentemente, pues como venga una huelga indefinida, eso es tremendo. Yo conozco ya casos que les está afectando de retrasos de enfermedades,
3: claro.
4: Pero o sea, enfermedades de ninguna tontería. Y ya
3: visitas,
4: tienen retrasos de... Sí,
3: todas las visitas
4: todo.
3: Te cancelan y si te han dado 6 meses
2: más
3: tarde...
2: Más de 3 millones de actos médicos se han cancelado en esos últimos 5 meses.
3: Con lo cual
2: meses,
3: los médicos tendrían que ir con cuidado, porque una cosa es que tengan razón
4: broma.
3: Y otra cosa es que el médico está para curar, no para jorobar. Entonces tendría que plantearse cómo tocar las narices a la ministra y no tocar la nariz al enfermo, que no tiene ninguna culpa.
4: Pero y bueno, y encima...
3: Y para eso igual hace falta inteligencia.
4: Que lo habíamos
3: también
4: mencionado aquí, y encima, en medio de estos 5 meses, ella coge y empieza a hablar de que es que su gran batalla está en Ayuso, o sea, no more comments.
1: Es el tema, es que yo creo que...
4: Todo no more comments.
1: Es que el problema de Mónica García es que es más política que médica, aunque ella siempre alardea de su formación facultativa, pero Mónica García tiene una prioridad, que es sobrevivir en los restos del proyecto de Yolanda Díaz a través de Más de Madrid y esa es su prioridad. El problema que tiene es que sin Ayuso no es nadie y el problema que tiene mucho peor para el conjunto de los ciudadanos de este país es que, en mi opinión, deja mucho que desear como gestora.
2: Veremos la que se nos viene encima, porque estos médicos dicen que bueno que van a mantenerse en sus puestos durante el mes de verano y que esa huelga indefinida irán ya en el mes de septiembre. No hay tiempo para más, señores. Gracias a todos por acompañarnos
1: Gracias.
2: A lo largo de esta mañana aquí en Dando Caña. Gracias a todos ustedes por estar al otro lado de la pantalla. Ya saben que pueden seguirnos en todas nuestras redes sociales y que esta tarde les espera Xabier Orcajo en la redacción abierta. Que pasen un feliz lunes y que descansen. Hasta mañana. Adiós.

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0: 8:30 minutos, 7:30 en las Islas Canarias, y me estoy enterando fuera del micrófono de algunas interioridades que yo no conocía acerca de don Jesús Truchuelo. ¿Qué tal está usted, don Jesús?
1: Pues nada, muy contento. Buenos días, don Luis. Encantado de estar aquí nuevamente. Nada, muy contento.
0: Me estoy enterando de que habla francés a la perfección.
1: Bueno, se hace lo que se puede, pero...
0: Y que fue compañero de Miguel Bosé y de José María Marco.
1: Compañero de edad. Miguel Bosé es 2 meses mayor que yo. O sea que...
0: Y
1: ahí...
0: Y estudió en el liceo francés, como usted.
1: Sí, sí, sí.
0: O sea, qué curioso. Eran compañeros de clase.
1: No de clase, pero estábamos en el mismo curso.
0: ¿Qué cosas? Don Borja Montoro, ¿qué tal está usted?
2: Très bien.
0: Très bien. Bueno, don Borja Montoro, que ahí donde le ven, es un chaval. El otro día me enteré de su edad y descubrí que es más joven que yo. Me deprimió.
3: No, los 50 son los nuevos 90.
0: Bueno. Nosotros estamos aquí, pues hombre, no sé, yo diría que encarando la semana con optimismo, como tiene que ser. La vida es corta, hay que aprovecharla, hay que disfrutarla, pero no todo el mundo está en condiciones de disfrutarla. Algunos, pues por cosas de la vida de las que no tienen la culpa. Otros, por cosas de la vida de las que sí tienen culpa. Por ejemplo, el Partido Socialista. Esta semana nos espera comparecencia ante el juez hoy de Begoña Gómez. Mañana comparecencia de Mercedes González, la directora de la Guardia Civil, ante una comisión de las Cortes. Miércoles y jueves, comparecencia de Zapatero ante el juez Calama por el caso Plus Ultra. Viernes, comparecencia de la fiscal general del Estado, Peramato, ante otra comisión de las Cortes. Y entre medias, la sentencia de Ábalos y Koldo, que todo el mundo dice que sale esta semana y que parece que va a ser un tanto ejemplarizante. Con lo cual, pues no todo el mundo encara esta semana con optimismo. Imagino que dentro del Partido Socialista, pues están viendo cada vez más cerca que se impute al propio partido, porque parece que todo apunta a semejante cosa.
3: Sí, a todo esto tenemos, mientras tanto, un anuncio así un poco intrigante del ministro, del triministro, el vicepresidente, el ministro de Justicia.
0: Pero no va a contribuir usted a las cortinas de humo del ministro.
3: Bueno, no sé, está por ver, ¿no? Pero dice, ya verán ustedes el BOE del lunes. No sé lo que va a decir, si va a redactar un decreto por el cual cualquier sentencia tiene que pasar antes por la mesa de presidencia del gobierno para redactarlo o corregir lo que no le guste. Son capaces de cualquier cosa, o sea que sí es una semana un poco negra. Es una semana muy lamentable para ellos, es una semana más. Muy lamentable para España, porque somos un país que tenemos un montón de cosas pendientes que hacer y vivimos desde hace meses y meses y meses. La actualidad gira todo alrededor de la corrupción de una casta política, en este caso la del PSOE, pero el principal partido de la oposición tiene sus causas también, mucho menores, etcétera, lo que queramos. Pero no hacemos más que nosotros pagar nuestros impuestos, etcétera, y mientras tanto la casta política sigue haciendo que no hablemos más que de sus corrupciones, de cuánto se han llevado, de cuántos collares tiene este en la caja fuerte, si cuesta esto, si cuesta... Y mientras tanto... Buenos días, don Julio, que está entrando en el estudio.
1: Buenos días, don Julio.
0: Bueno, como le acaban de decir los dos moderadores de la mesa, buenos días, don Julio.
2: Buenos días.
3: Así que es lamentable que tengamos que estar dedicando minutos y minutos de nuestro tiempo nada más que hablar de una gente que nos roba y nos roba sin ningún tipo de pudor, y que lo único que hacen es aplicar toda la fuerza del Estado, todo el poder que tienen, a intentar escapar del banquillo. Es un desastre. Para el ciudadano español es un desastre, porque somos una nación, y se ha podido ver estos días con la visita de su santidad del Papa, somos una nación con muchísimo espíritu, con mucha fuerza, etcétera, y podíamos estar haciendo 1.000 millones de cosas más.
0: Un momento, no me resisto en este momento a leerles a ustedes el tuit que ha puesto ayer el Papa.
3: Lea usted el que parece... ha puesto usted, que es muy indicativo también, el que ha puesto comentándolo, porque es verdad que es muy... O sea,
0: es que es un tuit donde... cada palabra incluida está perfectamente elegida, y cada palabra excluida también. Dice el Papa: expreso mi gratitud al Señor por el viaje apostólico que me ha permitido realizar en España. Agradezco al pueblo español, que me ha acogido con gran entusiasmo y devoción, y de manera especial a Su Majestad el Rey. Mi agradecimiento afectuoso va igualmente a los obispos, a las comunidades que he visitado y a toda la iglesia que está en España. Que Dios bendiga siempre a España. ¡Qué mensaje tan perfecto! a toda la iglesia que está en España, por si acaso algún obispo catalán tiene dudas de qué considera el Papa que es todo esto.
3: No menciona a Rufián.
0: No menciona ni a Rufián, ni al otro Rufián, a Pedro
3: Sánchez.
0: Ni al
3: gran Rufián.
0: Y termina con un que Dios bendiga siempre a España. Bueno, perfecto, el tuit del Papa. Bueno, y después de este inciso, estábamos comentando de la semana negra del Partido Socialista.
1: Bueno, yo creo que realmente la me parece que era, ¿no?, la Ley Orgánica 7/2012, ¿no?, fue la que abrió la puerta a la imputación de un partido político, y fue la que abrió la puerta a la diferencia entre la imputación de una persona física, de un individual, y de una persona jurídica como un partido. Y eso realmente, y además es que dice, la imputación a un partido, como en este caso el Partido Socialista, parte del supuesto de que órganos de decisión del partido u órganos de organización, valga la redundancia, pues hayan participado en la comisión de ciertos delitos. Y eso abre la puerta. Bueno, es que además la imputación de un partido abre la puerta a medidas que afectan a todo, incluso a los votantes y a todo lo que es la estructura.
0: Y en este caso concreto, hombre, el juez Pedraz lo pone negro sobre blanco. El que dirigía las cloacas era el secretario de organización del Partido Socialista. Quien pagaba las facturas era la gerente del Partido Socialista. Quien falsificaba facturas era la gerente del Partido Socialista. Quien ponía la logística al aire era el personal del Partido Socialista. Por tanto, yo creo que estamos a 3 minutos de que imputen al Partido Socialista. Y eso plantea una cosa muy interesante, porque claro, todos decimos, ¿habría materia para imputar a Pedro Sánchez? Yo creo que habría materia desde hace muchísimo tiempo, pero eso tiene un problema, que es que si imputan a Pedro Sánchez hay que pedir suplicatorio al Congreso. Ese suplicatorio sería rechazado en el Congreso. Si se rechaza en el Congreso, quedan en nada las acusaciones contra Pedro Sánchez. Sin embargo, lo de la imputación del partido, pues es una puerta legal muy interesante, porque claro, si imputas al partido, no hace falta suplicatorio de ningún tipo. Si imputas al partido, al final resulta que estás juzgando al partido en su conjunto. Y oiga, resulta que es que el secretario general es un tal Pedro Sánchez, a quien dentro de X años, si se determina la culpabilidad del Partido Socialista, se le podrán pedir responsabilidades como quien dirigía al partido en ese momento, ¿no?
2: Así es, efectivamente.
0: Bueno, ¿qué le parece a usted esta semana negra? Lunes Begoña, martes Mercedes González, miércoles y jueves Zapatero, viernes Peramato.
2: Alzad la mirada. Yo creo que hay que alzar la mirada.
0: ¿Hacia Pedro Sánchez?
2: No, hacia todos los que están, digamos, con su silencio, con su inacción, con una cierta cobardía o bastante cobardía, están consintiendo que en España se superen todos los límites a la hora de poder destruir las instituciones una por una, a la hora de efectivamente corromper un montón de miembros de esas instituciones. Y bueno, Europa callada, absolutamente callada. Piense lo que hace Europa con otros países en cuanto hay la más mínima duda respecto al Estado de Derecho, esa cosa tan maravillosa que es el Estado de Derecho, que tanto respetan los líderes o las élites europeas, ¿no? ¿Qué hace el Partido Popular con todos los instrumentos que tiene a su alcance para poner pies en pared? Por ejemplo, los 4 miembros del Consejo de Administración de Radio Televisión Española, ¿no?, que nombraron el día, por cierto, el mismo día de la Dana, o al día siguiente, y que están cobrando 130.000 euros al año. ¿Qué hacen esas 4 personas todavía en el Consejo de Administración de Radio Televisión Española? Teniendo en cuenta que Radio Televisión Española se ha convertido en una máquina de malversar caudales públicos y de manipular a la población. ¿Qué hace ahí el Partido Popular? ¿Por qué guarda silencio ante tantas cosas el Partido Popular?
3: Si el Partido Popular acaba de negociar el reparto de la mesa del Parlamento Andaluz con el Partido Socialista, con este Partido Socialista que tiene esta semana adelante.
0: No, bueno, eso no es del todo exacto. El Partido Popular no ha negociado con el Partido Socialista, el Partido Popular simplemente no ha negociado con Vox. Y luego el Partido Popular ha votado a sus candidatos, el PSOE ha votado a los suyos y por cuestión aritmética está el PSOE en la meta.
3: En esta nueva situación que hay en Andalucía, teniendo como tienen la posibilidad de cambiar las cosas de verdad, han decidido que no le gusta, como no sé, si es que el interventor de la Junta de Andalucía acaba de dimitir ahora porque aparecía en la lista de los papeles de Leire Díaz y descubrimos que era el mismo que tenían del PSOE antes y tal.
0: Es que no, esto es... peor, lo nombró Juanma Moreno Bonilla, él no venía, no estaba de interventor antes de llegar Juanma Moreno Bonilla, él estaba en otras responsabilidades, en esas responsabilidades estuvo en tratos con Leire, después dejó esas responsabilidades y Juanma Moreno le nombra interventor general de la Junta de Andalucía, ¿no? Es peor el peor asunto, pero en el caso de lo de la mesa del Parlamento Andaluz, yo es que tampoco le concedo demasiada importancia. En Extremadura pasó lo mismo, tampoco llegaron a un acuerdo en la mesa
3: Yo le concedo importancia en la medida en la cual, mientras uno siga sentándose y negociando con normalidad puestos y intercambios y este tipo, puede ser en la Junta de Andalucía, puede ser en Europa, puede ser en Radio Televisión Española, mientras uno no puede señalar a un partido y a un partido que está a punto de ser imputado y de ser llamado como organización entera por, ya veremos de qué manera, etcétera, y lo que deciden los jueces. Pero está señalándolo en la calle, en la prensa o en algún mitin y decir que es una banda criminal, que es una mafia, que es no sé qué, que no sé cuántos, y luego sentarse con él a darle normalidad democrática. Eso es blanquear a una organización. Eso es completamente contradictorio. Entonces es un juguete, es una especie de juego, es como un guiñol. Y da la sensación de que el Partido Popular todo esto no se lo toma en serio. Es un guiñol. Es como, ellos lo que quieren es, a ver si a base de mover esto así, voy moviendo los pilares del este, lo derrumbo, se va Sánchez, qué bien ahora me hago yo con el poder, que es lo que quieren. Es decir, yo me siento y me hago con el poder. El poder va a seguir siendo el mismo. Es más, cuando yo llegue, tú tienes garantizado que vamos a seguir negociando los mismos puestos en el Consejo de Administración de Radio y Televisión Española, que vamos a seguir negociando las mesas de los parlamentos, que vamos a seguir negociando la composición de la Comisión Europea. El Partido Popular sueña con eso. Lo que pasa es que sueña con eso con Feijóo en la Moncloa. Pero sueña con seguir repartiéndose las cosas con el mismo Partido Socialista. Es así. Y llega un momento en que uno se plantea y dice, ¿pero por qué? ¿Qué necesidad? O sea, ¿qué determinismo histórico, qué maldición tenemos para seguir proportando a una organización que es una organización criminal desde hace 150 años en España, que lo viene demostrando cada vez que se acerca al poder, y la otra parece que está de parafrenero, nada más que para mantenerlo?
2: Bueno, porque las élites del Partido Popular han creído el discurso dominante en el sentido de que los patriotas, en el sentido de que partidos como Vox lo que hacen es llevar a la sociedad a la polarización, al extremismo y en un futuro a la violencia social. Y por qué no son capaces de asumir los planteamientos institucionales, entre comillas, que defienden ellos.
3: Es que el Partido
2: peligro para el PP y para el PSOE es Vox.
3: Porque el Partido Popular es un partido que abandonó la idea nacional hace tiempo y es un partido que ha subsumido la idea nacional en una nación superior que es la nación europea, y lo demuestran cuando organizan sus saraos ellos con su DJ y esas cosas, reparten la bandera nacional y la bandera de la supranación que es Europa. Tienen que ir juntas y la una depende de la otra. Entonces a ellos lo único que les interesa es esto es lo que tiene que dominar, esto es el futuro, y eso no lo dicen los dirigentes, lo dicen muchos de sus votantes y me consta. Y eso es ese es el proyecto. Y en ese proyecto, pues están juntos.
1: Y además, con esa orientación puramente gramsciana, de que son plenamente conscientes de que tienen a toda una enorme galaxia de medios de comunicación que se encargan, y yo a mí realmente me asombra, se encargan de activar un mecanismo, yo no sé, ser el mecanismo de la disociación cognitiva entre lo que son los hechos y lo que son las palabras. Y a mí eso me impresiona. O sea, están continuamente, o sea, en Bruselas continuamente están llegando a acuerdos, bueno, sería innumerable el número de casos. Pero, sin embargo, hay gente ilustrada, leída, estupenda, maravillosa aquí en España, que no es capaz de darse cuenta, de decir, oye, mira lo que han hecho en Bruselas, mira lo que están haciendo aquí. A mí me impresiona esa...
3: Igual es que no es ni tan ilustrada, ni tan maravillosa, ni tan estupenda. Pues esas cosas pasan también. Sí. Y luego... sí, porque aquí tenemos pedestales puestos para mucha gente que luego resulta que los pedestales se caen.
1: Sí.
3: Y entonces...
2: Sí, pero quiero decir que... se caen ellos
3: del pedestal. Mañana comentaba don Luis, o se tiran directamente. Se deciden tirarse. Todo con un sobre en el bolsillo. Cualquiera salta. Esta mañana comentaba don Luis que creo que el Partido Popular ha puesto a disposición de todos los ciudadanos, que es muy loable y muy para sí, digno de aplauso, porque no soluciona las cosas. Y estará seguro que está muy bien explicado. Yo no he entrado a verlo, usted sí. Una web en la que explica todo caso por caso todos los procesos en los que está el Partido Socialista involucrado, encausado y tal, por causas distintas de corrupción, que son multitud. Entonces, pues está muy bien que hagan
2: el
3: eso.
2: El Partido Socialista y el Partido Nacionalista Vasco, que nos estamos olvidando.
3: Sí.
2: Porque hay algunas personas que están directamente vinculadas al Partido Nacionalista Vasco.
3: Que también es una pieza buena. Y entonces está muy bien, pero quiero decir, deberían encabezar la página web de alguna manera diciendo, estas personas con las que nosotros señalamos son las personas con las que seguimos manteniendo todo este tipo de acuerdos.
2: Con las que acabamos,
3: las que acabamos de pactar, por ejemplo. Exactamente. Quiero decir, es que esto es así.
2: Y les deseamos lo mejor.
3: Claro. Entonces yo, claro... No, para mí no tiene ninguna explicación. Sobre todo podías, en un momento dado, dice, bueno, es que no nos queda otra, porque fíjense ustedes, está, es que la otra, pues, siempre la causa, en Europa, por ejemplo, la causa, la excusa que siempre trajeron los populares con respecto a los pactos que sostenían el gobierno de la Comisión, etcétera, es a siempre decir, es que bueno, es que fíjese usted lo que hay al otro lado. Es que nosotros, moderadamente, porque no tenemos mayoría para cambiar las mayorías, y entonces, pues pasamos para evitar que el Partido Socialista se eche en brazos de la gentuza de ultraizquierda también. Bien, pero es que esa situación ya no es así.
2: Hay un sentimiento profundo en muchas de las personas que constituyen la élite del Partido Popular, que rechaza profundamente lo que cree Vox y lo que cree la gente de Vox.
3: Uh-huh.
2: En Extremadura ahora mismo, lo publican creo que ayer o antes de ayer, el partido Vox ha conseguido que el dinero que se iba para subvencionar a determinadas ONGs, especialmente en temas de ideología de género, woke, etcétera, lo van a dedicar, lo han suprimido, y lo van a dedicar a la sanidad pública.
3: Uh-huh.
2: ¿Sabes lo que cabrea eso? ¿Sabes el profundo rencor que produce en gentes del Partido Popular eso?
3: Bueno, claro, porque los deja con el culo al aire en lo alto del escenario. Porque eso, ¿por qué no se ha hecho antes? Que pasa como en Aragón, cada medida que se está adoptando ahora, y la prensa la aplaude mucho, la prensa más afín al Partido Popular. Todo el mundo, fíjese usted lo que se está haciendo en Aragón. Inmediatamente la pregunta en cualquier persona que no escuche a estos que los pedestales de los que hablamos, es decir, que tenga un cierto criterio, la primera pregunta que te pasa es, ¿y por qué no se hizo cuando el Partido Popular pudo?
2: Porque... ¿Y por qué mantenemos la cooperación exterior, que está en torno a 1.500, 2.000 millones, ha llegado a ser más de 3.000 millones de euros, y se está yendo en operaciones de, digamos, de financiación de temas vinculados a la ideología de género?
3: Claro.
2: Pero una cantidad importante de dinero. Creo que es relativamente fácil. Pablo Cambronero creo que lo ha identificado.
3: Todos los santos días.
2: Y tenemos a un montón de gente en el Sahel que quiere venir para acá, ¿no?
3: Ahora tienen la frontera. Oye, creo que ya se les ha quitado la frontera.
2: ¿No habrá que coger ese dinero que se va a la ideología de género en Honduras y llevarlo allí donde la gente quiere salir de su tierra, como decía el Papa,
3: uh-huh,
2: y tienen derecho a quedarse en su tierra, a ayudarles a que puedan quedarse allí, a ayudarles a evitar que las élites que gobiernan esos países sean tan corruptas que impidan el desarrollo de esos países y que son, en el fondo, los verdaderos responsables, cómplices a veces de grandes corporaciones occidentales, es verdad, pero los verdaderos responsables de lo que está ocurriendo. ¿Hay alguna razón para que muchos de esos países que tienen climas perfectamente... digamos, válidos para una agricultura fértil, tienen buenas tierras, bueno, tienen agua, tienen tal, para que allí haya miseria completa, para que la gente no tenga acceso a los más mínimos recursos, para que... ¿Qué razón hay para que en el año 2026, con los sistemas que tenemos de comunicaciones, de transporte, de información, de tal, la situación de esos países sea misérrima. ¿Qué razón hay?
3: Pues la razón es porque están generando una mano de
2: corrupción,
3: obra, una mano de obra casi esclavista.
2: Claro. Corrupción.
3: De 10.000 millones en 10.000 millones.
2: Y entonces nos acusan a los otros que somos racistas. Dice, usted es un sinvergüenza completo.
1: Sí, es absolutamente. Es larguísima, es muy profusa la lista de los. De cuáles son los mecanismos por los cuales la ayuda al desarrollo se pierde en los países a los que se quiere ayudar. El otro día, cuando escuchaba al Papa, efectivamente, y hablaba del derecho de esos nacionales a prosperar en su país.
0: El derecho a no emigrar.
1: Claro, a no emigrar. Y realmente uno estudia la lista, es muy interesante. La lista de los 8 o 9 razones, pero razones importantes por las cuales la ayuda al desarrollo no es que se
0: no
1: vaya
0: llega al beneficiario final.
1: Eso. No, no, es que simplemente desaparecen desviación de fondos. Luego hay factores tales como que, por ejemplo, los agentes, la gente de campo, los agentes de campo de los órganos de cooperación tienen miedo, digamos, de ejercer un control estricto de la finalidad finalista, valga la redundancia, de las ayudas. Luego, el efecto niñera que produce la ayuda al desarrollo en esos países, es decir, eso pasa también con las operaciones militares, se acostumbra a los países a recibir fondos y son incapaces de prosperar por sí mismos. Y eso lo quería decir porque, vaya, llevamos un tiempo hablando de dos artículos de la Carta de las Naciones Unidas, dos subartículos del artículo 2 de la Carta de las Naciones Unidas, que es el principio de la no injerencia en los asuntos de otros estados. Entonces aquí tenemos que combinar, por un lado, que como bien decía el Papa, hay que ayudar a esos estados, hay que darles la caña de pescar, hay que enseñarles a pescar, pero para que eso funcione, los mecanismos de control y seguimiento de la ayuda al desarrollo no obligan, obligan a la injerencia directa e intensa y permanente en esos estados.
0: Para evitar que la corrupta clase política robe todo lo que lleva.
1: Y ahí entra,
0: ¿no?,
1: también, por cierto, el concepto aquel de responsabilidad de proteger. Aquí nos, tanto que se habla del un mundo multipolar con reglas, con derecho internacional con reglas, pues en fin.
3: Es que da la sensación de que todo el dinero que se invierte, presupuestario, que se invierte en cooperación internacional, el objetivo final no es realmente lo que está escrito en la supuesta cooperación. El objetivo último y verdadero es sacarlo del control de la fiscalización de las autoridades nacionales. Es decir, cualquier dinero que sale de España y que llega a lugares de este tipo,
1: sí,
3: todos sabemos que escapa al control de nuestras propias autoridades, de cualquier tipo de. Entonces dices, a partir del momento en que ese dinero está en Burundi, vaya usted a saber quién se lo gasta y en qué bolsillo termina. Es indudable. Entonces,
2: igual una parte vuelve a alguien de por aquí.
3: A lo mejor. Vaya, no lo sé.
2: No.
0: ¿Cómo puede ser usted tan mal pensado?
2: Yo lo digo por lo que le veo a Luis Espino.
3: En forma de dinero. venga en billetes o venga convertido en piedras preciosas, no sabemos exactamente de qué manera
2: yo
3: circula luego ese
2: dinero.
3: Yo lo que veo es que la gente de Burundi sigue siendo la gente de Burundi.
2: Teníamos en la revista Época, hace muchos años, long time ago, teníamos un departamento de investigación bastante majo. Y entonces, como la cooperación internacional era en el tiempo de Zapatero, fíjate tú, la, ¿cómo se llama? Alianza de Civilizaciones, ¿no? Y, bueno, enviábamos gente para ver si las cosas que había dan dinero que vendo, y cogíamos donde más dinero daban, ¿no? De, oye, un proyecto de 3 millones de euros en Honduras, un pozo de agua en tal pueblo. Éramos dos tíos con una cámara y se iban al pueblo.
3: A ver el pozo.
2: Ni pozo, ni agua, ni nada
3: pueblo.
2: De nada. Y decíamos,
3: pueblo,
2: no,
3: si
2: el pueblo sí estaba.
3: Si me apura, no
2: pero
3: estaba
2: no
3: el
2: había
3: pueblo.
2: Nada. A eso. Como decía Posteguillo, no había nadie.
1: Pues eso. A esos proyectos de cooperación al desarrollo se les llama, en ese terreno, en ese mundo, se les llama los white elephants, los elefantes blancos. Son decir, ¡buah! Maravillosos proyectos que luego...
3: Todos son grandes causas, causas del cambio climático, son las causas de la cooperación internacional. ¿Quién se niega al bien de la humanidad? Porque claro, todas van disfrazadas de ese titular de, bueno, esto es para sacar de la pobreza a 10 millones de personas. Parece que cualquiera que alce la voz contra eso, es que esto, vamos a ver, quiero decir, que es una mascarada, que es mentira. Y además, ya no es una sospecha de que sea mentira, es que tenemos certificado, ya lo sabemos, cómo funciona este negocio. Entonces nos están sableando a impuestos aquí, están impidiendo una vez más el desarrollo de nuestra nación, que es una nación muy rica y con mucho talento, y que podríamos estar invirtiendo nosotros mismos, y estamos perdiendo miserablemente el tiempo. Y los votantes no terminan de querer darse cuenta de eso. ¿Qué se le va a hacer?
2: No se preocupe, porque los votantes ahora van a tener una nueva ventana de libertad.
3: una televisión nueva. ¿Sí?
2: Al que hace 2 años el gobierno anunció que le iba a dar una televisión. 2 años después le ha dado la televisión y aquí no pasa nada.
3: ¿Nada?
2: Es acojonante.
3: Sí, sí.
2: ¿Has oído al Partido Popular decir algo sobre esto?
3: Porque seguro que les han prometido 2 sillones o un locutor.
2: Les han dado la licencia a quien dijeron que se la iban a dar y para quien sacaron la... Y tenemos 7 licencias en manos de los italianos de Mediaset, ya. 6 en manos de los italianos, hispano-italianos, alemanes de Antena 3.
3: Les habrán dicho, a ver, concedemos los mundiales de natación, los vais a poder emitir en cambio en la televisión. Ese tipo de cosas. Sí, sí.
2: ¿A ti te parece? ¿Os parece los negocios y cómo que vivimos en un Estado de Derecho, en un sistema, en un régimen de
0: opinión
2: pública libre?
0: Voy a hacer un concurso público para darle a Contreras lo que dije hace 2 años que le iba a dar a Contreras.
2: Y ahora se lo acabo de dar.
0: Pero será un concurso abierto y en igualdad de condiciones. No se preocupen ustedes.
2: Sí. Bueno, no, pero tiene pausa. Contreras tiene dentro un lío. Sí. Algún día lo contaremos.
3: Ahora después de la pausa publicitaria, dice Luis.
2: Tiene un lío muy rocotudo. Morrocotudo.
0: Ya nos deja usted claro. Esperando a ver.
2: Ay, amigo.
0: Pues nada, pausa y seguimos.
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0: ¿Les parece que hablemos del primer billonario de la historia, don Elon Musk, que acaba de sacar su oferta pública de adquisición? Perdón, no.
1: Sí.
0: ¿Se llama así? No.
1: OPV, sí.
0: No, pero OPV, oferta pública de venta. Sí.
1: Venta para él, adquisición para nosotros.
0: Sí. Donde, sí. Bueno, pues tal como ha quedado valorada la compañía,
2: no,
0: en estos momentos.
2: Que una empresa sobre otra, sí, diciendo quiero comprar tus
1: es hostil.
0: Depende. Ha quedado como el primer billonario del mundo, dada la valoración de las acciones. La verdad es que, mirando hacia atrás, pues yo no puedo evitar mondarme de la risa pensando en todos los progres que le vendieron a Elon Twitter por 40.000 millones. Que estaban todos frotándose las manos. Se va a arruinar este imbécil. Menudo gol le hemos metido. Y al final resulta que ni se arruinó, ni el Twitter se hundió. Al revés, tiene más audiencia que nunca. Y ha seguido creando empresas, creando valor. Y en estos momentos está haciendo cosas absolutamente asombrosas, como es ya poner centros de datos en órbita, aprovechando pues que en el espacio hace un frío que pela. Con lo cual, pues pones el centro de datos en órbita y te ahorras todos los costes de refrigeración, que son altísimos.
2: Y algo peor, no necesitas licencia del ayuntamiento.
0: No necesitas licencia del ayuntamiento.
2: Mucho peor que los costes.
0: Sí, señor. Y en estos momentos, por fin, pues fíjate, tenemos a un señor que, siguiendo la consigna del Papa, alzad la mirada, miró al espacio y ha decidido que ahí está el futuro. Y veremos nuestra colonia en Marte a no mucho tardar. Y entre medias, en el tiempo que tiene libre, pues hace coches autónomos que conducen solitos, hace implantes neuronales que devuelven a personas inmovilizadas pues la capacidad de usar un ordenador, la capacidad incluso de andar. O sea, es tremendo, la verdad, nuestro sí, querido primer billonario.
3: Acaba de decir Elon Musk hace unas horas, por lo menos, bueno, eso es lo que ha dicho públicamente, que el motivo por el cual compró X fue porque constató que se le estaban cerrando las paredes y que literalmente, como en aquella película de Indiana Jones en el Templo Maldito, que se le estaban cerrando las paredes
2: en Maxwell Smacks también
3: le iban a aplastar. Y entonces él ha dicho que eso, unido al inaceptable hecho de que suspendieran la cuenta al presidente de Estados Unidos, Donald Trump, al final de su primer mandato, eso fue lo que le decidió a comprar X. Aprovecho la circunstancia, bueno, no tiene nada que ver, para pedirle a mi general, director de Asunto Operativo de la Guardia Civil, al margen de la presunción de inocencia, sería ya tiempo de que quizás presentara su renuncia. Pero
2: así eso ha dicho Paul.
1: ¿Así?
2: No te paréntesis.
0: Cualquier momento es bueno para pedirle que se alargue.
2: Nosotros nos unimos y creemos que tenía que haber ido hace un rato ya.
3: Y quería decir que me acuerdo perfectamente como si fuese ayer, porque se me quedó grabado aquel programa nocturno de 13 Televisión, en la que los tertulianos se felicitaron, y había gente, me acuerdo perfectamente de algunos nombres conocidos todos, se felicitaron de que se hubiese bloqueado la cuenta de Donald Trump en X, en aquel programa del Cascabel, y bueno, pues aquello fue verdaderamente sorprendente. Y
0: no sé si sorprendente tampoco es la palabra. Indignante.
3: Indignante. Sí, eso. Y bueno, pues qué gran noticia que tengamos a Elon Musk, además ahora enfrentado a personajes como este distópico de Keir Starmer, que es, yo no tengo calificativos suficientes para este
1: individuo. Ese merece otro comentario al margen, sí. Bueno, yo desde mi posición de alférez de complemento me uno a la petición de mi coronel.
2: Dos, somos dos,
1: Me uno a la petición de mi coronel. Aquí los mandos.
2: ¿Toledo los mandos también, no, Borja? ¿Toledo también?
1: En la Academia de Infantería, claro.
2: ¿De Toledo?
1: Y luego en Cerro Muriano.
2: Yo también, prácticas. ¿En Toledo? Sí, bueno, pues luego yo, hablamos. Luego
0: pues yo como cabo...
1: también, aquí también, las fuerzas, ¿no?, vivas del ejército español nos unimos a mi coronel en la petición.
3: La presunción de inocencia, etcétera, etcétera.
1: Pero qué puñeta de presunción de inocencia.
2: Pasa que normalmente
1: en este
2: los,
1: caso, sí, normalmente sí es un canto a la culpabilidad.
2: Normalmente los oficiales no deberíamos compartir con
1: no,
2: la tropa.
1: No, no sé qué hace aquí en el bar de oficiales.
2: En la cantina.
1: Es porque igual es que está al otro lado de la barra. Niño, ponte otro carajillo. En fin, no lo sé. El caso es que sí, tiene toda la razón. Es el pequeño inciso que ha hecho mi coronel, tiene toda la razón. De manera que yo me uno a él. Con respecto a Elon Musk, pues yo celebro mucho los éxitos de Elon Musk. Para ello he sido muy bien enseñado. A la hora de venir a una tertulia me han dicho: no se hace publicidad de empresas privadas a no ser que apoquinen. De manera que, igual que no hablo de Ferreterías Martínez, que también le va muy bien en la vuelta de la esquina de la casa porque no ponen dinero aquí, pues el día que Elon Musk ponga algo de dinero para sufragar los gastos de esta bendita radio, entonces hablaremos bien de Elon Musk. Mientras tanto, pues sí, celebro mucho porque su campaña y su esto me alegro mucho. Sobre todo, me alegro por lo que supone de patada en la espinilla a más de uno, que le da mucha rabia verlo de esa manera, pero sí, sí, muy, muy de celebrar. En cuanto a lo de Marte y si vamos a terminar dando vueltas, que no cuente conmigo, yo prefiero seguir con los pies en la tierra.
2: Yo me mareo.
1: Ya no sé si mis hijos o mis nietos,
0: pues
1: pero
0: yo me apuntaría.
1: Usted se apuntaría, sí. Usted es que
0: sin
1: mucho
0: ninguna
1: más joven
0: duda
1: que yo, y una cabeza un poco sí, más disparatada.
2: Sí, sí, es más joven, tal. Sí. Yo tampoco, yo es que me mareo mucho.
1: No, yo no
2: iría tampoco. Luego yo tengo mucha claustrofobia.
1: De aquí al muñeca, Marte, de al muñeca a la Madrid. Y...
2: Más bien me iría el miércoles.
1: Ay, Dios mío, ¿cómo empiezan ustedes los? ¿Cómo empiezan la guerra de chistes no, ustedes dos? Avise que cogemos la puerta y nos vamos.
2: Marte vale.
1: Nos vamos por un café. Marte vale. Sí, total.
0: En Marte ni te cases ni te embarques.
2: Ah, es cuando la gente apaga la radio y se pasan a la 13.
0: Con toda la razón del mundo. Bueno.
2: Ay, señor, desde que amanece ya apetece, qué verdad.
0: Bueno, pues eso, que tenemos ya el primer billonario en el mundo. Y ha sido muy curiosa la reacción del mundo progre. Indignados porque haya un billonario. Resulta que con la salida a bolsa de SpaceX... pues ha habido varios miles de empleados de la empresa de Elon Musk, empleados de todos los niveles, ingenieros, administrativos, fontaneros de mantenimiento, que se han hecho de la noche a la mañana millonarios, gente que había por las redes corriendo la foto de uno que era allí fontanero precisamente de mantenimiento y que había le habían dado $10,000 en acciones de la empresa hace un montón de tiempo, al principio, como incentivo. Y él había decidido guardarlas, no venderlas. Y ahora pues se encontraba con $1,000,000 en el bolsillo. Lo de dar acciones de empresas a la gente así clave, pues es habitual en muchos sitios. Ahora dar,
1: es una práctica
0: acciones
1: muy habitual allí en Disney, lo tienen también.
0: ¿También? Y, ¿para todo tipo de empleados?
1: Bueno, para muchos...
2: Disney
1: para
2: solo gays.
1: Sí, no, me consta que no. yo no tengo acciones de Disney, digo para la gente que trabaja allí en Estados Unidos. Pero sí, sí se hace. Y la historia es que si uno se va de la compañía antes de cumplir, no sé qué, pierde todos los derechos de adquisición.
2: Claro.
1: De acciones. Es una manera de fidelizar
2: a
1: determinada mano de obra. Pero van creciendo y creciendo y creciendo el valor de las acciones y sí hay gente que se encuentra con. Entonces, el recibir una oferta de una empresa de la competencia... La empresa tiene que ser, la oferta tiene que ser muy, muy golosa para
0: pero,
1: que una
0: pero,
1: persona...
0: Pero me habla usted de incentivos para personas de un cierto nivel, precisamente para evitar
1: para
0: que se vayan
1: que
0: a
1: la empresa señale. Eso pero, es libre completamente
0: claro,
1: la negociación.
0: Yo no negocio. Conozco así una gran empresa tipo SpaceX que haya hecho millonarios a los de mantenimiento de la empresa con acciones de la empresa, ¿no?
2: Iberdrola no, desde luego. Iberdrola no, solo hace rico
1: pero sí es una práctica. En España esa práctica no, porque no sé si ni siquiera está permitida o no lo sé.
0: Sí, permitido acciones, tal. No, sí,
2: de todos modos, te diré una cosa. Qué duro debe ser morirse siendo tan rico. ¿Sabes lo que dice Cicerón en De Senectute, en el Tratado sobre la Vejez?
0: No.
2: Dice, quiero irme de este mundo como quien se va de un hotel, no como quien se va de una gran casa, porque en el hotel nada es tuyo. Así que no envidiéis a Elon Musk. Está bien lo que hace.
0: No, pero si yo no lo envidio, al revés, lo admiro.
2: Sí. Sí. Pero fíjate, ni Elon Musk con 2 billones puede conseguir que un matrimonio entre dos hombres sea un matrimonio. Qué cosa, sí.
0: Elon Musk con 2 billones
2: no puede.
0: Ha hecho por la humanidad más
2: Musk.
0: Que todos los Musk, que todos los progres que critican a Musk.
2: No tengo.
1: No volváis. No volváis, por Dios. No tengo a los juegos de palabras.
2: No tengo duda.
0: Está desatado. Comprenden ustedes mi triste vida, teniendo que aguantar a un jefe con estos chistes tan malos.
1: Elon Musk ha hecho un gran servicio poniendo. El mayor servicio que ha hecho por la libertad, desde luego, fue la compra de X y volverlo a poner porque estaba. Es que podríamos haber tenido un panorama internacional completamente distinto, que nos damos, ahora mismo estamos celebrando resultados en Sudamérica, por ejemplo, que está sucediendo, y un montón de y cosas que están cambiando en el mundo, y hay que intentar pensar lo cerquita que hemos estado.
0: Del abismo,
1: es que pero que, muy, muy cerca. Sí.
2: Lo que comentaba Jesús, que es a mí me heló la sangre, ¿no? Que vi cómo a un presidente de los Estados Unidos lo echaban de Facebook y de Twitter. Le cerraban las cuentas.
0: Yo en ese momento me di cuenta de que, anda, hay alguien que manda más que el presidente americano.
2: Fue, sí, fue impresionante. Y nada pudo hacer. Entonces dije, esto no, aquí hay, algo está ocurriendo. Y efectivamente.
0: En ese momento comenzó la guerra civil declarada en Occidente y al final, pues, sí, para disgusto de los progres, vamos ganando los normales.
1: Ha concedido unas declaraciones, o ha hecho unas declaraciones, o no sé si es una entrevista, lo he leído muy por encima, pero no sé si ustedes lo han visto. La que ha sido directora del FBI, ha sido Tulsi Gabbard.
2: Tulsi Gabbard, sí.
1: Hablando, ¿la han leído ustedes lo que acaba de decir sobre los laboratorios, los biolaboratorios a lo largo de todo el mundo, etcétera, etcétera?
3: Sí, impresionante. Sí.
1: O sea, ha movido, ha tenido, porque lo ha retuiteado precisamente Elon Musk, y lo ha retuiteado Kennedy, el secretario de Estado de Salud, sí,
3: nada menos Donald Trump, etcétera. Ha acusado al estado profundo del establishment demócrata de haber creado, financiado más de 130 biolaboratorios en ¿cuántos países? No me acuerdo, 30 países o así, una cosa espectacular.
1: Incluyendo Ucrania.
2: Autorizando la ganancia de función, tema de la ganancia de función.
0: Aclaremos para los oyentes, que muchos no lo sabrán, qué es eso de la ganancia de función. Las investigaciones de ganancia de función son investigaciones donde cogen un virus o una bacteria y lo que hacen es tratar de modificarlo para hacerlo más letal o más transmisible o ambas cosas a la vez. Es decir, que te pones a pensar y dices, ¿para qué demonios hacen esto? Solo se puede hacer para utilizar ese virus o esa bacteria como arma biológica, ¿no? ¿Contra quién? ¿Contra el enemigo? ¿Contra tu propia población? ¿Contra la humanidad en su conjunto? Y ahí esto tiene importancia porque esos biolaboratorios donde se investigaba este tipo de técnicas de ganancia de función, es decir, la creación de nuevos virus y bacterias más letales, ese tipo de proyectos eran financiados por Estados Unidos, entre ellos en China, en el laboratorio de Wuhan, había algunos de esos proyectos
2: rusos, muchos de ellos
0: funcionando, con científicos rusos, había laboratorios en Ucrania, y claro, es que en Wuhan, pues desde el principio lo que se sospechó es que uno de esos virus que había sido hecho más letal a propósito, pues escapó del laboratorio y creó la pandemia de COVID.
1: Es que se ha hablado muy poco de eso. Yo lo he leído este fin de semana y ha habido 4 o 5 perfiles que lo han retuiteado, pero no lo he visto en grandes medios de comunicación. Quiero decir que esta es una de esas cosas por las cuales X tiene todo el sentido, porque si no te enteras a través de ahí, desde luego en Antena 3 yo no he visto las noticias. Y que menciono uno de los medios por mencionarlo.
2: ¿Has visto en Antena 3 algo de Nowak?
1: Tampoco lo es, ¿no?
2: Es que
1: no,
2: sabes qué pasa. Que
1: no,
2: es
1: he visto muchas críticas al Papa últimamente, tanto en Antena 3 como en Onda Cero, sí, a los discursos, al discurso de su santidad el Papa en el Congreso. Lo han castigado duro. Los grandes estrellas de los medios, de estrellas de Grupo Planeta, lo han castigado duro.
0: Si alguna vez tiene usted un mal día, piense que bueno, podía ser peor, podía ser como los de la conferencia episcopal, de que después de estar metiéndose con Vox por su discurso migratorio, van y se encuentran con que el Papa realmente viene aquí y ha hecho un discurso pues hombre, similar al de Vox en el tema migratorio.
1: No se lo reconocerán. En la cadena de los obispos nunca le castigan duro al Papa, castigan solamente duro a los católicos, pero al Papa no.
2: Mira, os recomiendo un documental, es un informe que he colgado en X, en Twitter, que es sobre un sociólogo, antropólogo británico que se llamaba Unwin, o Unwin, o como se quiera, usted que sabrá mejor el inglés que yo, Unwin. Unwin,
0: ¿cómo desganar?
2: Sí, escribió Sexo y Cultura, un libro verdaderamente interesante, y este reportaje se titula Tres Generaciones. Lo que hace es ligar directamente la liberación sexual a la pobreza y a la decadencia de una sociedad. Y explica perfectamente ese proceso en tres generaciones. No os lo perdáis.
0: ¿Cómo se llama el libro?
2: El libro se llama Sex and Culture, pero con que os miréis el reportaje este que he colgado en Twitter, que está en YouTube y lo he puesto ahí, no lo dejéis de ver porque es espectacular. Espectacular. O sea, lo que más ha contribuido en las sociedades a lo largo de la historia, Borja, al enriquecimiento, al progreso de las sociedades, ha sido la monogamia. Perfectamente explicado, detallado, formidable. Un tío de que no habla ni Tarzán de los monos, claro, porque es que como explica cosas que a la gente no les gustan. Unwin. Fantástico.
0: Bueno, tiene ahí la gente el QR del Telegram de don Julio Ariza, por sí. Si quieren pues suscribirse.
2: Sí, sí, y en Twitter, en X, también tenéis la cuenta ahí. No hace falta que os suscribáis a nada, es solo que entréis y lo veis.
0: Y lo ven.
2: Y luego ya la borras. Es.
0: Como pues Leire, como Leire Díez. Me ha llamado mucho la atención, trae el ABC una noticia, Santos Cerdán borraba mensajes en su teléfono, tal, en fechas clave para... entonces hace la cronología, como el fiscal general, hace la cronología de lo de la UCO y dice, y aquí borró Santos Cerdán y aquí no sé cuántos, pero queda constancia de que Leire Díez y Santos Cerdán y Jacobo Teijelo coordinaban, oye, te he mandado esto, lo has borrado ya de no sé cuántos. Pero lo gracioso es una cosa que menciona el periodista dentro de la noticia y que a mí me parece lo más importante. Y es que los de la UCO han podido recuperar alguno de esos mensajes borrados por Cerdán porque Leire Díez hacía pantallazos y se los guardaba.
2: ¡Ah! Eso no sirve para nada.
0: Que no sirve para nada. No, porque...
2: Mira, tú coges tu teléfono móvil y donde pone Luis del Pino, pongo editar y pongo M. Rajoy. Edito.
0: Evidentemente, sí.
2: Cuando yo te ponga o tú me pongas un correo, un WhatsApp, me sale el WhatsApp de M. Rajoy. Le hago un pantallazo y borro.
0: Sí, sí, pero...
2: Es decir, todo eso es perfectamente manipulable. Es decir, no puede servir en absoluto de...
0: No puede servir por sí mismo. Si eso coincide con el testimonio de la persona y otros datos anexos que apuntan a que ese pantallazo encaja dentro de lo que es una secuencia de investigación, claro que vale, sí.
2: Bueno. De todos modos, este aparato es altísimamente manipulable, ¿eh?
0: Sí, sí. Bueno, y ahora con la inteligencia artificial,
2: imagínate ni lo
0: le
2: que,
0: cuento.
2: Imagínate lo que puedes hacer, ¿no? O sea, cambiando simplemente en tu agenda el nombre de las personas, puedes hacer que el rey te ponga todos los días un mensajito de buenos días. Mira, Felipe me acaba de... buenos días, ¿ves? Y ha sido Borja.
0: Ahora con la inteligencia...
1: Yo no sé hacer esas cosas. Yo soy...
2: No,
1: tecnológicamente hablando, soy una nulidad.
2: No, que no hay que hacer nada.
0: Ahora con la inteligencia artificial puedo coger una foto de usted y hacer que salga guapo. No se lo va a creer.
2: Mientras no salga desnudo.
0: Todo es posible. Bueno.
1: Artificial, la inteligencia de Leire Díez es la que parece que está demostrando.
0: Era un poco artificial.
1: Un poquito artificial.
0: Ahora, desconfiados eran un rato. Koldo lo guardaba todo. Aldama lo guardaba todo. Leire Díez lo guardaba todo.
1: Yo creo que sí. No sé. Nunca he pertenecido a una banda criminal ni nada, pero yo creo que si alguna vez entrase...
2: Había una historia, no sé si la habéis visto, sobre Koldo, que se pegó una leche contra... que estaba haciendo pesas, y se pegó una leche en la cabeza contra la barra de las pesas, y eso hizo que la médico, que por cierto son médicos sin titulación, según un informe que he visto en alguna parte, que ahora no lo recuerdo, resulta que él tenía que ir esa mañana, tenía que ser trasladado a Pamplona para declarar en Pamplona. Lo que más teme un preso en su vida es un traslado largo. Lo que más teme.
1: ¿Por qué?
2: Porque los traslados son en unas especie de furgonetas de la Guardia Civil que van
1: cabinas de ganado, celdas, así, sí.
2: cabinas en las que prácticamente, y si eres coldo, vas a estar casi tocando con los hombros los laterales de la cabina, te cierran por delante, vas esposado, sentado sobre una especie de placa metálica y además no te sujeta nada tampoco, y con una sensación de claustrofobia brutal. Y cuando, bueno, yo, la gente que he hablado, que ha estado en prisión y que te cuentan su experiencia, te dicen, lo que más tememos es un traslado, y un traslado largo ya.
1: Yo que tengo una claustrofobia espantosa, sí, me lo imagino. Sí. Don Jesús, ¿no? Porque como se ha pasado la mitad de su existencia profesional metido en la torreta de un carro blindado, debe de ser algo parecido a eso, pero sí. Debe de ser algo parecido. Es una cosa claustrofóbica.
3: Tanque, ¿no? No, tanque, nunca.
2: No, es que me...
1: Es que usted aprendió también en la Academia de Infantería.
2: La primera vez que
1: la escopeta, el tanque, no, eso ya se queda fuera de la puerta de la Academia.
2: Que me arrestaron fue por decir tanque.
1: Tanque.
2: Y además le dije a mi teniente, era un sitio que no había nadie, y digo, esta es una zona muy tanque.
0: Joder. No me extraña que le arrestaran. Sí,
2: fin de semana.
0: Lo que no entiendo es cómo le liberaron después.
1: ¿Qué hace usted que no está en el castillo todavía?
0: Por Dios.
2: Esta es una zona muy tranquila. Sí, sí, en fin. Sí.
0: ¿No se dice tanque?
2: No, se dice carro de combate.
3: Se dice carro de combate. Sí. La palabra tanque es un anglicismo.
2: Como mapa, tampoco. Como digas mapa, también te vuelven a arrestar. Es un plano. Thanks.
0: ¿Ah, sí?
2: Sí, sí, no, se lo toma muy en serio.
3: Los franceses dicen carro de combate.
1: Y escopeta.
2: Escopeta.
1: La escopeta.
2: Pero bueno,
1: eso es como
2: la bocacha apaga llamas.
0: Pero.
2: Ay, me arrestaron 5 veces a mí. Yo, mi espíritu militar.
1: Y metralleta.
2: La metralleta. La MG-42-58.
3: Que ha tenido que ser. Perdón.
2: A sus órdenes.
3: Hablando, para mí la maravillosa noticia del viernes pasado ha sido la detención, gracias a las informaciones, no cabe duda, de Delci, de Vladimir Padrino y de Diosdado Cabello y de Maduro, bueno, de Maduro, la detención de Héctor Guerrero, alias el Niño Guerrero.
0: Bueno, detención, bueno, le volaron.
2: Sí, lo han detenido definitivamente.
1: El tren de Aragua, ¿no?
2: Está completamente detenido.
3: El líder del tren de Aragua, sí. que el tren de Aragua es como, en cuanto a brutalidad y salvajismo, es como Sendero Luminoso, pero un ejército, es un ejército de salvajismo. Y, ojo, porque ya se había detenido hace unos meses en España a la primera célula del tren de Aragua. Nos creemos que es una cosa ajena, pero bueno, es una maravillosa noticia y ha sido las fuerzas especiales norteamericanas en combinación con las venezolanas las que han acabado con este personaje siniestro. Y bueno, se llama tren de Aragua porque empezó en la región de Aragua, inicialmente ligado a unas reivindicaciones carceleras, porque todo esto empezó en una cárcel, en la cárcel de la región de Aragua, y arrancó ligado a un proyecto ferroviario, proyecto ferroviario que fue el que dio lugar a que nacieran las extorsiones.

0: para hablar en el caso de Zapatero. Lo publica el Diario de las Américas.
1: ¡Ay, qué bonito!
2: Hemos tenido noticias, ha sido Isaac Blasco el que ha publicado la noticia, lo ha comentado usted esta mañana, de que lo iban a haber detenido. Desde
1: lo iban a ver ahí en República Dominicana, a verle cuando menos retenido para evitar que viajara a Venezuela, que era donde quería ir, a destruir pruebas. O sea que... Sí.
2: Entonces las pruebas las tiene Delcy ahora, en la que...
1: Claro, entonces, imagino yo...
3: Yo, además de la petición que antes he hecho al director adjunto operativo, al teniente general Salas, de que se vaya lo antes posible para no dañar más la imagen y la honra de la Benemérita, yo lo que le pediría a doña Cayetana Álvarez de Toledo sería que preguntarle cuándo va a desdecirse formal y públicamente de aquella declaración que hizo afirmando que Donald Trump era una vergüenza para Occidente, porque está por ver. O sea, una vez que ha acabado el régimen de Maduro lentamente hacia la transición, esto ahora ya casi firmado, a punto de firmarse el pacto en Irán, ahora vamos a por Cuba. Caramba, qué cantidad de atropellos habrá cometido, lo digo con ironía, Donald Trump, el cómo era, el gorila de...
0: Sí, de Esteban González.
3: El gorila, la vergüenza para Occidente. En fin, sería interesante que en algún momento dijesen, bueno, pues Donald Trump, pues...
0: Es que la señorita Álvarez es uno de esos especímenes...
2: Álvarez de Toledo, no sea usted como...
0: Perdona.
2: Vamos a ver.
0: No, y la ciudad, cada uno que la que quiera.
2: La ciudad, luego le cuento una anécdota al respecto.
0: No, es una de esas personas que desdibujan completamente el auténtico pensamiento de una persona conservadora. Es decir, es que Cayetana Álvarez de Toledo es cualquier cosa menos conservadora. La verdad es que ella, cuando se manifiesta, es muy grandilocuente, tiene una buena oratoria, como buena argentina, pero desde mi punto de vista tiene pocas ideas, pero confusas.
2: Esa sensación ha sido más brillante en algunas ocasiones en el pasado, pero es muy nombrada en determinados medios y siempre se reciben con mucha, porque es verdad que interviene con mucha soltura y con tiene una palabra fácil en el Parlamento, y es buena cuando interpela a Bolaños, y siempre sale para, yo creo que sale más que para interpelar a Bolaños, sale para adornarse a sí misma, que es la sensación que me da, que es lo que le gusta, es saber que la están rodando y la están filmando para luego los extractos, pero poca ayuda hace si el Partido Popular de verdad se deja aconsejar en materia internacional y sobre posibles aliados y alianzas beneficiosas para España, respecto de lo que pueda decir doña Cayetana, está mal orientado. Ha demostrado en más de una ocasión que es muy torpe para detectar por dónde va la política internacional en estos momentos y cuáles son las apuestas que debería hacer la derecha española en sus alianzas, y en eso no cabe duda. No sé si Trump será una vergüenza para Occidente, pero ella no es una cabecita pensante en estos momentos para Occidente, para las alianzas que Occidente está realizando y las que son necesarias para acabar con la izquierda internacional, que es un monstruo descomunal y que se está descubriendo cada día más que es un gigante, y que con los aliados naturales que nos proponía el Partido Popular, que eran Kamala Harris, por ejemplo, no hay que olvidarse de eso, nos habríamos comido a la izquierda internacional enterita. Entonces, yo estoy con don Jesús, debería recomponer un poco, repasar, reestudiar cuáles son y dejar de pretender, porque es muy espectáculo, y es muy fácil, es el aplauso más fácil del mundo hoy en día, en cualquier foro, en cualquiera, sea un concierto, sea cualquier persona que tiene acceso a un micrófono. Yo ahora mismo salgo aquí, empiezo a despoticar contra Donald Trump, inmediatamente te ganas el aplauso de mucha gente, claro, porque es muy sencillo.
0: Pero esa es la derecha,
2: lo difícil es lo contrario.
0: La derecha que confunde es esa derecha que pasa 7 minutos aplaudiendo un discurso en el que el Papa León XIV les dice, oye, tenéis que legislar respetando el derecho a la vida desde la concepción hasta la muerte natural. Es decir, lo que estáis legislando va contra la ley natural y contra la naturaleza del hombre. Sí. Es decir, lo que estáis haciendo es corrupción de ley. Bueno, pues 7 minutos de aplausos.
2: Bueno,
0: a ver, chicos, aclaraos bien.
2: Sí.
0: Porque si yo estoy en el Congreso de los Diputados y sale un tío ahí que es el presidente del mundo y habla y dice...

0: a un ser humano lo puedes liquidar tranquilamente en los 9 meses de embarazo, porque eso es un derecho de la mujer. Y una vez que esa persona cumple 90 años y no hace más que consumir recursos a la sociedad y no sirve para nada, lo que hay que hacer es sacarlo de esto y meterle una inyección. Y acaba el discurso y yo me levanto y le aplaudo 7 minutos. ¿Lo concebís alguno de vosotros?
1: Claro.
0: No. Pues es lo que hicieron.
1: Pues que lo que sucede es que con los discursos, porque pero aplaudieron 7 minutos todo en su beneficio o en su favor, diremos que aplaudieron por lo menos el doble de lo que aplaudieron la presencia de Gustavo Petro, que también lo aplaudieron. Quiero decir que esta gente parece que tiene una especie de resorte que aplaude todo lo que se sube a la tribuna. Entonces el discurso de su santidad el Papa evidentemente era mucho más digno de aplauso. Pero claro, pero con respecto a lo que ellos mismos defienden no tiene ningún sentido, es contradictorio.
0: Ninguno.
1: Entonces, ¿qué sucede cuando tú ves efectivamente algo contradictorio? La posición, lo lógico, el gesto más lógico es el que hizo Vox cuando vino Gustavo Petro. Yo estoy sentado en mi escaño, que es mi escaño. No es que me vaya al despacho, como hicieron Irene Montero y el otro día cuando venía su santidad el Papa. Coño, siéntese usted en su escaño y cuando el Papa diga esto, se levanta usted y se va. ¿Qué es lo que tenía que haber hecho Irene Montero y no sé qué? Y la mitad del hemiciclo tenía que haber ido. Vamos, 3/4 partes del hemiciclo realmente. Porque están completamente en contra de eso que está diciendo. Entonces, Vox estaba sentado en su escaño. Aparece Gustavo Petro, que es cada día más nos lo está demostrando lo que es. Entonces, bueno, en el momento en que se aparece allí, no sé qué, iba a hablar, un gesto para que lo vea todo el mundo, y dice, yo a este señor no voy a sostenerlo con mi presencia aquí, me levanto y me voy. Ni entonces escucho, aprovecha el Partido Popular y se levanta, como se levanta el gobierno y se pone a aplaudir, llega Feijóo, que es el primero que se levanta en esa bancada, es el presidente del partido y el líder de toda esa bancada.
2: Aplaudir a Petro,
1: dice. Sí, Núñez Feijóo. Entonces se levanta, se pone a aplaudir y se pone en pie y se pone a aplaudir. Y dice, entonces, claro, yo los aplausos de la bancada del Partido Popular, igual aplauden al Papa que a Gustavo Petro. El aplauso del Partido Popular no tiene ningún sentido, no tiene ningún valor. No hay ningún valor. Yo prefiero el aplauso de la bancada de Vox, que veo que al Papa lo aplaude y a Gustavo Petro no.
0: Pero tú eres un votante del Partido Popular y ves que, por una parte, el propio presidente, cuando sale la sentencia del Tribunal Constitucional y dice que el aborto es un derecho, el propio presidente de ese partido dice, yo estoy de acuerdo en lo que ha dicho porque la sociedad ha cambiado y efectivamente hoy el aborto es un derecho. Y a continuación le ves aplaudir 7 minutos a un discurso que está diciendo que el aborto es un crimen.
1: Claro.
0: Es decir, pero ¿qué mensaje estás enviando a la sociedad, a tus afiliados, a tus
1: votante
0: votantes?
1: Del Partido Popular,
0: ¿con qué te quedas?
1: Estás enviando un mensaje a todo el mundo diciendo no voto lo que debería. No,
0: ellos
1: estar
0: creen
1: votando,
0: que no, el votante se está quedando con la imagen de que el PP aplaude muchísimo al Papa.
1: Sí, sí, claro.
0: Eso es lo que ellos creen. Claro. Pero muchos votantes ignoran o no quieren saber lo que en la práctica hace el Partido Popular. Y ese es el problema que tenemos. Y si lo denuncias, te conviertes en un no sé qué. Pues no puede ser. El Partido Popular debe reconciliarse consigo mismo. Y debe saber quién es. No tienen un programa político. No han hecho un congreso desde hace cuánto tiempo. ¿Por qué? Porque no son capaces de encontrarse a sí mismos. Yo recuerdo cuando yo fui del Partido Popular y fui diputado por el Partido Popular. Y recuerdo que en los años 90, 96, hasta el 96, ibas a un congreso del Partido Popular y el momento en el que más gente se levantaba y más tiempo aplaudían era cuando se defendía el derecho a la vida.
1: Claro, si es que yo he estado en una charla que
0: estaba en el ADN de la gente del Partido Popular, pero
1: sí que sí, lo hemos visto todos. Yo no he sido.
0: ¿Y dónde está ahora?
1: Nunca de nadie.
0: Yo sí, pero ¿dónde está ahora? Todos tenemos un pasado, Borja.
1: Ya, yo una vez fui interventor. Después del 11M me presenté como interventor del Partido Popular y estuve en una mesa, en un par de mesas, de hecho, las dos siguientes elecciones, porque era la época en la que iba a la izquierda a insultar a los votantes a la hora de votar.
2: Le pongo un ejemplo de lo que está usted.
1: Asesinos y eso que se.
0: No te estamos dejando hablar mucho, Jesús. Ahora hace, que no vuelve.
1: No vuelve.
2: El otro día en La Razón había una noticia donde se ve ilustrada con una foto de Feijóo dándole la mano al Papa y titular, citado, palabras de Feijóo: el humanismo cristiano es uno de los pilares del PP. Y le contestaba Lourdes Méndez Monasterio. Pero oiga, que en 2017, por cierto, con una ponencia elaborada por Cristina, ¿cómo se llamaba? La que fue presidenta de Madrid.
3: Cristina Cifuentes.
2: Cristina Cifuentes, eliminaron la referencia al humanismo cristiano en los estatutos
1: y
2: del PP.
1: Y escribió Lourdes Menéndez Monasterio, que además lo trajo una creo que era una tercera de ABC, explicando su postura y su posición y el por qué abandonó el Partido Popular.
2: Claro. Pero bueno, en fin. El Partido Popular, pues estos son sus principios y si no le gusta tiene otros, no sé qué. Sí. Bueno, vamos con cosas importantes.
0: No, que quería hablar, si es que sí. No le estamos...
1: Es que lo tienes
2: pues
1: que hablar con Marina.
2: Pues no le pienso,
1: que
2: no le pienso
1: hablar,
2: dejar,
0: porque
2: si no, hombre.
0: Porque Borja no le...
2: No,
0: le...
2: se siente, nada, haber hablado antes, haberlo pensado antes. Según datos de la Asociación Española de Urología...
1: Ahí es donde va a hablar. Ahí,
2: ahí le voy a dejar hablar, hombre.
0: Ay, yo tengo
2: a
0: que
2: cualquiera
0: corriendo.
2: De esta mesa. 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Hacemos una breve pausa y nos vamos a la entrevista del día.
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0: Bueno, lo primero de todo, don Jesús, que ha cometido usted un desliz al mencionar al dimitible antes. Así que corrijamos lo primero de todo, el desliz.
1: Sí, he cometido un desliz muy importante, porque por un lapsus, en lugar de mencionar al actual DAO, al teniente general Llamas, pues he mencionado
0: al anterior, que era Salas,
1: al anterior director adjunto operativo, que se llama Pablo Salas. Don Pablo Salas es compañero mío de promoción de la Academia General Militar, compañero mío de promoción del curso de Estado Mayor, que nos sentábamos al lado, buen amigo, hemos cenado, hemos tomado copas, una persona maravillosa, sabe más que nadie del ámbito de la información y, bueno, un queridísimo compañero de promoción, y se me ha ido,
0: en fin, el santo al cielo. El dimitible es Manuel Llamas, que no tiene nada que ver con el periodista Llamas, Manuel Llamas.
1: Perdóname, Pablo, mi general, con el debido respeto.
0: Bueno, tenemos con nosotros a nuestro entrevistado de hoy, don Federico Supervielle. ¿Qué tal está usted?
2: Muy bien, muy buenos días, muchas gracias por acogerme hoy.
0: Bueno, lo primero de todo, cuando me pasaron el libro de don Federico, porque venimos a hablar de su libro, dije, Supervielle, ¿de dónde viene este apellido? Es un apellido de origen francés,
2: ¿no? Es de origen francés, hace ya un tiempo,
0: ¿no? Y que es el equivalente a Sobrevilla, el apellido Sobrevilla en España.
2: Eso dicen, yo no hablo francés, pero eso dicen. Nosotros lo hemos españolizado ya y lo pronunciamos tal cual.
0: Supervielle.
2: Tal cual se lee, sí.
0: Bueno, don Federico Supervielle, caramba, está de lo más marcial esta mesa hoy. Es oficial de la Armada, ha estado desplegado en misiones internacionales a bordo de patrulleros y fragatas. Es máster en seguridad, paz y conflictos internacionales y máster en historia militar. Escribe habitualmente sobre temas relacionados con las marinas de guerra, tanto en su blog como en distintas revistas de prestigio. Y ha sacado una novela histórica, El fiero turco en Lepanto, precioso título, felicidades.
2: No es mío, o sea, el mérito
0: es de la editorial.
2: No, el título, o sea, la elección de título es mía, pero para el que no lo sepa, son unos versos que evidentemente no son míos.
0: Pero lo eligió usted.
2: Sí. De hecho, es que es la secuela, aunque cronológicamente en la historia es anterior, de En la tercera al francés, que fue mi primera novela histórica. Voy aprovechándome de los versos de Lope.
0: Bueno, en El fiero turco en Lepanto, pues nos transporta al siglo XVI, a esa batalla histórica en la que la cristiandad le paró los pies al imperio otomano y lo dejó para mucho tiempo sin ganas, sin deseos de expandirse. Además, pues, hombre, da la casualidad que ha estado el Papa aquí en España y en Barcelona, pues fue a venerar la Santa Cruz de Lepanto. Precisamente, esa cruz que presidía la nao capitana de Juan de Austria. Bueno, no le pregunto por qué ha escrito usted esta novela, porque vamos, el tema lo tiene todo, epopeya, marina, todo lo que a usted le gusta, ¿no?
2: Sí, yo empecé en la tercera del francés porque quise divulgar sobre una batalla muy desconocida, que es la batalla de Tercera, 11 años después, en las Islas Azores, en la que el protagonista es Álvaro de Bazán, y bueno, en mi empeño un poco de dar a conocer cosas que a lo mejor no son tan conocidas como yo pienso que deberían, pues empecé por ahí. Y en este segundo caso mi editora no me dio opción, tienes que escribir la de Lepanto, y bueno, pues aquí estamos, encantado de la vida, porque efectivamente es una historia que me ha llevado mucho trabajo de investigación.
0: ¿Su editora se refiere a Imelda?
2: Berenice, mi editora es Berenice, en la esfera de los libros, sí. Y lleva un trabajo de investigación importante, pero la historia es tan buena que se cuenta sola. Entonces llega un punto en el que, con darle un hilo conductor, la verdad que...
0: ¿Qué significó Lepanto?
2: Bueno, ahí hay un debate, ¿no? Y quizás para sorpresa de nadie, el primero que dice que Lepanto no es importante es un francés. Quizás no nos debería sorprender mucho.
0: Bueno, recordemos que es que en esa batalla de los otomanos contra la cristiandad, los franceses no estaban del lado de la cristiandad.
2: No, de hecho el rey francés acoge unos años antes a la flota turca en invierno para que luego en la época de campaña, digamos, pueda atacar a España, que es una cosa que en aquella época, en fin, cualquiera se imagina, ¿no? Para mí Lepanto, para el que no entienda su importancia, yo intento explicar que fue una batalla defensiva en lo estratégico. Es decir, como hemos dicho antes, se paró el avance del Imperio Otomano. No se aprovechó para ir a Constantinopla, pero se paró el avance. Es difícil ahora entenderlo, porque ya sabemos que ganamos, pero es que llevábamos décadas perdiendo por mar contra los turcos. Daban miedo, y en las costas de Andalucía, del Levante español, había asaltos por los piratas berberiscos de forma constante, ¿no? Y eso, de alguna manera, se le pone un...
0: Un momento. Está usted hablando de una potencia musulmana que tenía proxies terroristas en forma de piratas berberiscos, y entonces la cristiandad occidental le para los...
2: Pero rima, la historia rima de vez en cuando, sí. Entonces yo siempre he defendido, que efectivamente, además los sultanes decían abiertamente que uno de sus objetivos era conquistar Roma, por ejemplo, y Roma, que evidentemente era del Papa, pero el norte y el sur de Italia eran españoles, ¿no? Y ahí se le paran los pies a los otomanos, aunque reconstruyen su flota al año siguiente, no tienen marinos, no tienen jenízaros, no tienen remeros, y no vuelven a tener la actividad que tenían antes de la batalla.
0: Hay una cosa curiosa de aquella época, y era pues que los que estaban ahí remando en muchísimas ocasiones pues eran esclavos, prisioneros del enemigo, capturados en batallas anteriores. Muchísimos esclavos cristianos estaban de remeros en la flota turca, y claro, es una imagen poderosísima, porque tú estás prisionero de los turcos y te ponen a remar en la nave, pero encadenado. De forma que tú pasas a ser el mayor colaborador de los turcos, porque como la nave se vaya a pique, tú te vas con ella porque estás encadenado, con lo cual luchas por tu vida. Es algo...
2: Yo de hecho he intentado, uno de los personajes de punto de vista, digamos, a través del cual conocemos la batalla, aparte de Álvaro Bazán, López Figueroa, Miguel de Cervantes, que estuvo allí, uno de ellos es un remero, para intentar explicar también esa versión, ¿no? Y es curioso porque en España eran generalmente condenados, presos, digamos. En el Imperio Otomano eran generalmente esclavos capturados, muchos de ellos en las costas españolas, y en Venecia eran voluntarios. Entonces había ahí como tres sistemas distintos.
0: Por eso en Venecia remaban menos.
2: Puede ser. De hecho, los venecianos defendían, llegaron a Lepanto con sus barcos muy vacíos de tropas, pero defendían que como sus remeros eran voluntarios, luego combatían. Pero claro, vayamos a comparar un remero veneciano con un soldado de los tercios español, por Dios, nada que ver.
0: En aquella época, ¿podemos decir que España era el Estados Unidos del momento?
2: Podríamos decirlo. Y el problema, entre comillas, que tenía España es que era tan grande, tenía muchos frentes, ¿no? Y de hecho, Felipe II solo se atreve por fin a enfrentarse al turco cuando las Alpujarras queda por fin, la rebelión queda por fin calmada, cuando en Flandes hay un momento de relativa tranquilidad, pero después, luego aparece la empresa Inglaterra también, América genera muchas necesidades, ¿no? Y claro, estábamos en muchos frentes, y España, los españoles al menos, no dejábamos de ser unos pocos, ¿no? Era difícil, desde luego.
0: Bueno, el protagonista, si hay que elegir uno de su novela, es Juan de Austria, pero lo cuenta usted desde el punto de vista de distintos protagonistas.
2: El protagonista para mí es Álvaro de Bazán, y voy a defender, es protagonista de la novela, pero además es protagonista de la batalla, porque a don Álvaro, don Juan de Austria es la gran figura, ¿no? Y de alguna forma tenía que ser una persona con un ascendente nobiliario importante para poder, digamos, tener influencia sobre distintos países que no eran tan amigos como podía parecer, ¿no? Dentro de la Liga Santa. Pero Álvaro Bazán aquel día salva la batalla tres veces, nada menos que en tres ocasiones, y además don Juan, las instrucciones que le da es: tenga usted 30 galeras, cuando usted considere las empeña donde quiera y como quiera, ¿no? Y lo hace en el norte con 10 galeras cuando los venecianos flaquean, llega al centro a apoyar a don Juan en el momento clave en el que estaba en tablas y por fin se consigue abordar y capturar la sultana, la capitana enemiga, y luego el mejor marino de los turcos engaña a Doria en el sur. Y es
0: Alejandro Doria.
2: Ah, exactamente, al genovés. Y es Álvaro Bazán el que le sale al paso para evitar que rodee a los cristianos cuando ya parecía que estaba la cosa resuelta. O sea que para mí, un personaje 40 años.
0: La verdad es que resulta curiosa la figura de Álvaro de Bazán, que efectivamente pues quizás sea de los mejores marinos de la historia, ¿no?
2: Sí.
0: Resulta también curioso el perfil de los aliados, porque si nos fijamos, estamos hablando de, por un lado, España, la superpotencia de la época. Por otro lado, los estados pontificios, por motivos obvios de religión. Y luego dos repúblicas comerciales, Génova y Venecia, que en realidad lo que se jugaban era el predominio de sus empresas comerciales en el Mediterráneo, que estaban siendo barridos sus enclaves por los turcos, ¿no? Con lo cual unos luchaban por la cristiandad, otros por la cristiandad y mantener la posición de predominio como principal superpotencia. Otros luchaban simplemente por la cuestión económica. En el fondo todo ha pasado ya muchísimas veces en la historia y uno mira ahora lo que pasa por el mundo y dices, ah, este es por motivo económico, ah, este es por motivo ideológico, ah, este es por motivo de prestigio, tal.
2: Y esas diferencias que hoy en día también se reflejan, pues quizás en muchos digamos, peleas entre supuestos aliados, amigos, tuvieron lugar y de hecho la liga estuvo a punto de romperse antes de la batalla, hasta el punto de que los barcos españoles y venecianos estuvieron unos frente a otros en lo que hoy llamaríamos zafarrancho combate, listos para entrar en combate, porque había habido, pues, un motín, unos españoles mataron a los venecianos, luego los venecianos cuelgan a los españoles y a don Juan de Austria, que yo le sienta como un tiro porque la autoridad para juzgar era suya, que para eso era el capitán general, ¿no? Y Álvaro Bazán y otros pues ponen un poco de mesura e intentan calmar las aguas y centrarnos en, oye, el enemigo es el turco y vamos a por ellos, ¿no? Pero efectivamente Venecia tenía otros intereses y de hecho Venecia es curioso que no ratifica el Tratado de la Liga Santa hasta que se gana la batalla. Tenía otra mentalidad, estaba negociando con el sultán a las espaldas de los demás para
0: vaya,
2: buscar una paz y tal. Sí, sí, la batalla es espectacular, pero la parte de la campaña y todo esto diplomática.
0: Ni que fueran Macron.
2: tiene mucha amiga la campaña previa. ¿Eh?
0: ¿Cómo?
3: Banderillas preparadas para decir hemos ganado, pero todavía no habían decidido con quién.
2: Sí, sí. Esa parte es muy interesante, sí, todo lo que es la parte diplomática previa.
0: Bueno, ¿y cómo es esto de escribir otra novela después de escribir una primera? ¿Cómo hace usted eso?
2: Bueno, estas son mis dos primeras novelas históricas, pero yo vengo a escribir lo que podríamos decir thriller militar, novelas de acción-aventuras ambientadas en el presente. Esta es la undécima, de hecho. Llevo ya unas pocas antes más ambientadas en lo que yo conozco, ¿no? En la actualidad, escenarios de piratería moderna, de terrorismo, de narcotráfico y un barco que, digamos, va enfrentándose a todos esos enemigos. De todo se aprende y con el tiempo vas haciendo callo y mejorando tu proceso, digamos, pero es verdad que la histórica tiene la particularidad que conlleva una investigación por delante bastante importante. Pero luego, como hablábamos al principio, tiene esa dualidad que si la historia es tan impresionante como Lepanto, al final prácticamente se va desarrollando sola, ¿no? Pero bueno, sí, se va aprendiendo.
0: Estamos asistiendo a un revival de todo lo que es la historia de España, tanto en forma de ensayos como en forma de novela, todavía no en el cine. ¿Para cuándo una superproducción sobre la batalla de Lepanto? Porque daría para varias películas.
2: Daría para mucho. Bueno, se hizo una...
4: La hará seguro Netflix o Televisión Española, seguro. Seguro, vamos. No, vamos, seguro ya me están pensando en comprarle los derechos.
2: Se hizo hace poco una de Miguel de Cervantes. Sí, quizás no era la película que nos hubiese gustado a todos, ¿no? Pero bueno, ojalá, hombre, a mí me encantaría, desde luego. Y no tiene que ser de mi libro, hay muchísimas historias de nuestra historia que contar y la gran pantalla pues sería...
4: Pero si ahora con la IA haces una película, haces un largometraje y no necesitas ni una barca.
3: No, lo haces tú, sí, hace la IA y tú te conformas con lo que te da la IA.
4: Pues ya está.
3: No, pero hay maneras de hacer películas y maneras. Vamos a ver, aquí que también tengo que defender mi sector. Julio,
4: perdóname,
3: puñeta.
4: Tienes toda la razón. Claro. Qué porquería. Sí. Eso de la IA, hombre. Hace falta es la cabeza de Borja Montoro. Por favor.
3: Nada, no hay más que buscarle a don Álvaro de Bazán alguna truculencia, alguna orientación sexual distinta tal vez a la que originalmente pudo tener para encontrar financiación. Eso funciona siempre.
1: La caída de Constantinopla fue una hecatombe moral para todo Occidente. Aquello fue un trauma. La victoria de Lepanto, que supuso en términos de... hubo una reacción, digamos, moral, propagandística, o sea, que,
2: yo creo que con una anécdota o una historia concreta se entiende muy bien. La victoria se celebró en Londres y París, que de aquellas no eran precisamente aliados de España. Yo creo que con eso se entiende, ¿no? O sea, para la cristiandad, para la gente de a pie... Es que había pánico a los otomanos. Pensemos que estuvieron...
4: Ahora en Londres y París, imagínate el lío que hubieran montado.
3: Lo que habían sido los vikingos en su tiempo...
2: Puede ser, es que pensemos que estuvieron a las puertas de Viena unos años antes.
3: Sí,
2: ¿no?
3: Sí.
2: Y había verdadero miedo a los otomanos. Y ya digo, sobre todo por mar, llevaban décadas derrotándonos y llegó al punto de que, del convencimiento de que no éramos capaces de ganarles, ¿no? Entonces, esta batalla, digo, se celebró durante semanas en las principales capitales de Europa, incluso las que no estaban necesariamente alineadas con el rey Felipe II, ¿no? Porque en Europa también teníamos nuestras cosillas, evidentemente.
0: Había mucho envidioso en aquella época.
4: Y había una intervención divina, claramente.
2: Había. Bueno, hay anécdotas, ya Dios, que está plagada el libro. Pío V, que es el gran precursor de la Liga Santa, el Papa, el día de la batalla, pensemos que esto era cientos de kilómetros allí, que las noticias llegaron dos o tres semanas después. Bueno, ese día está teniendo una reunión burocrática administrativa en Roma y hay un momento en el que se levanta, se asoma a la ventana, se calla, se queda todo el mundo así, ¿qué hace el Papa? ¿Qué hace el Papa? Y dice, no es momento de hablar estas cosas, acabamos de derrotar a la flota turca. Y se va a rezar. Y un cardenal que estaba por allí dice, oye, levantad acta de esto porque, bueno, ¿qué ha pasado? Y efectivamente, cuando llegan las noticias, se constata que ese día, a esa hora, se estaba abordando la sultana y se derrota a los turcos.
3: Y no había ni WhatsApp ni nada.
2: Estábamos todavía un poquito lejos. La palabra mensajera, esas cosas.
3: Claro, nada.
0: Una última pregunta, porque nos quedamos sin tiempo. ¿Había en aquella época un Felipe II Derangement Syndrome, igual que ahora hay un Trump Derangement Syndrome?
2: Uf. No lo sé, Felipe II es un personaje de lo más interesante. De eso teníamos que traer a mi, afortunadamente para mi amigo Javier Santa Marta, que me presentó la novela. Lo llamaban el prudente, ¿no? Y es curioso el contrapunto que hace a Juan de Austria, ¿no? Que era joven, aguerrido, casi
0: impulsivo,
2: casi temerario, ¿no? De hecho, Juan de Austria intenta ir al socorro de Malta con 17 y 18 años, se escapa de la corte contra las órdenes de su hermano y no llega, pero lo intenta, ¿no? Y aquí también le prohíben combatir en primera línea, pero él lo hace. No lo sé si podríamos compararlo, ¿no? Yo creo que Felipe II es una figura mucho más, desde luego mucho más pausada que Donald Trump, ¿no? Pero es verdad que era de aquellas, digamos, el señor del mundo. No sé si Trump lo es ahora.
3: No había Twitter entonces, habría que haberlo visto con un
2: teléfono. Son odiosas.
4: Sí. Sobre todo Juan de Austria.
0: Bueno, pues damos los detalles del libro, que lo tienen ustedes ahí en las pantallas. El fiero turco en Lepanto. Autor Federico Supervielle, editorial La Esfera de los Libros. ¿Va a firmar usted?
2: Vengo de firmar en la feria, que la verdad ha sido un fin de semana de lo más agradable. Ayer se agotaron los libros, o sea que encantado, y me imagino que la editorial también. Así que nada, muy muy contento. Está el sábado y el domingo ahí en la feria.
0: ¿Y tiene previsto alguna presentación próximamente?
2: No, hicimos ya una aquí en Madrid. Voy a Galicia a principios de julio. Entre el 7 y el 9 estaré en Ferrol, Pontevedra y Coruña. Sí.
0: Ah, muy bien. Pues nada, que vayan muy bien las ventas del libro. Hacemos una breve pausa publicitaria y nos vamos a escuchar la opinión de los oyentes.
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0: Bueno, pues comenzamos España en la memoria, pero para nada la Navidad. María Gracia nos canta y nos dice que llegó la Navidad. Esperemos que la Navidad, dentro todavía de un tiempo, no tenga nada que ver con la Navidad pasada, porque no hubo ni siquiera cabalgata para los niños de los Reyes Magos. Y yo estoy muy contento, pues porque yo soy un admirador de María Gracia. Y lo que acabamos de ver ya fue antaño, fue en una ocasión que vino incluso con juguetes de ella y con sus muñecos, porque era un programa que se dedicaba pues a esa fiesta de los Reyes Magos y a los juguetes de los niños. Pero es que ahora vamos a hacer un programa dedicado a algo tan maravilloso, a esa banda sonora sentimental de muchísimos españoles, de muchas generaciones, de mis padres, de mis abuelos y de mí mismo, porque yo escuchaba esa copla, por ejemplo, a través de los patios de vecindad, no solamente en la radio, y cuando iba al cine, pues había personas que estaban vendiendo esas maravillas, esas pequeñas historias con un principio y un final, que eran los cancioneros. Dice que sí con la cabeza, porque aquí está, y para mí es un honor, ni más ni menos, pues que María Gracia, María.
1: Increíble. Muy buenas.
0: ¿Qué puedo decir de ti? ¿Cómo puedo presentarte?
1: Pues mira, que no vengo de Navidad, que vengo poco menos que de feria. Muy acorde con lo que vamos a hablar.
0: Comenzaste en el 89, el año antes que aparecieron las televisiones públicas, en un programa de televisión española.
1: Eso es.
0: Que lo ganas.
1: Exacto, en el 89, Nueva Gente. De hecho, comencé en el 88. Sí, sí. El programa comenzó en el 88.
0: Pero cuando públicamente.
1: Y cuando gané fue en el 89.
0: Que ganaste. Exacto. Pero en ese momento y en aquel año 89, tú no te podías imaginar que al cabo de los años ibas a ser actriz, ibas a estar en esa misma televisión, en Televisión Española, semana tras semana, capítulo tras capítulo, haciendo, con algún amigo mío que otro, Acacias 38.
1: Digo. Tantas cosas, como diría la copla, ¿no? Uh-huh. Tantas cosas, tantas cosas. No podía imaginarme por lo más remoto que yo iba a estar a estas alturas de mi vida haciendo incursiones dentro de lo que son series televisivas, haciendo teatro, haciendo inclusive cine, luego hablaremos de ello, porque realmente lo que menos podía imaginarme es cuando acepté la apuesta de mis amigas de Carmona para escribir a gente joven, que ya fueron sus dos últimos años la modalidad de Nueva Gente, recibía el nombre de Nueva Gente el programa, de la mano de Fernando Juan Santos como director. Lo que no podía imaginarme, primero que nada, cuando aquella niña llegó allí con prácticamente todo prestado, vestuario, bueno, los zapatos no, porque el 40 mío no había que lo rellenara, pero era toda la parafernalia que envolvía la presentación de una cantante de copla, estaba adquirida y dada de mis amigas, de mi familia, para que yo fuera a televisión a cantar, porque jamás pensaba que iba a ganar. Yo quería ganar una apuesta, fíjate tú, lo osada que es la ignorancia cuando eres joven, que yo acepto para ganar la apuesta. Lo que no preveía era el cambio que iba a dar mi vida a partir de aquel momento.
0: Sí, nunca podemos imaginar las cosas que van a suceder. Pues fíjate, ahora nos vamos a dar un salto en el tiempo, vamos a ver y a recordar pues antecesores tuyos. Uh-huh. Increíble, yo les he llamado, es un conjunto de personajes, de artistas de la copla, y yo digo que esto que vamos a ver y vamos a escuchar es como si dijéramos los cimientos de la copla, una Imperio Argentina, que contaré algo sobre ella, y un Miguel de Molina, bueno, y muchos más, lo vemos y lo escuchamos.
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3: Con los dos.

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1: Por lo visto, la Piqué se sintió mal aquí en Sevilla. Ya se sentía ya mal, pero vamos, ella aquí bandeó la cosa. Pero después llegó a ya por ubicar esos pueblos en el invierno con un frío horroroso, pues esta mujer se resintió y entonces vio que no podía cantar. Y en Isla Cristina escribió en el espejo: La Piqué ha cantado por última vez. Eso me lo contó María Luisa. Y claro, ella ya nunca más, nunca, nunca, nunca, nunca, nunca más, solamente cuando estuvo 3 años parada, callada, por prescripción facultativa. Entonces le dijo el médico que tenía que estar 3 años sin hablar, y estuvo 3 años, y después fue cuando grabó, pero le dijo, y ahora ya puede usted volver a cantar, pero eso de 7 tardes y 11 noches no. Y en los teatros, ¿sabes? Es que en aquella época no se cantaba con micrófono, y entonces no había tantos cantantes como hoy, porque claro, el que cantaba en un escenario tenía que tener cualidades para que se lo oyera, y el que no tenía cualidades no era cantante. Y pasaba esto, que esta mujer se dio cuenta que no podía ya y se retiró, totalmente.
0: Verde, verde como la
2: vaca. De todo esto se crea posteriormente un invento, porque Conchita sostiene en que se ha marchado porque se le fue un gallo cantando en Isla Cristina. Esto es falso. Esto es falso porque lo auténtico del adiós de Conchita Piquer es que en aquel tiempo los espectáculos folclóricos pues se habían ido a tierra. Conchita era una persona absolutamente matemática. Ella era una actriz o una cantante donde si tenía que poner el pie derecho, si ponía el izquierdo, aquello iba de ruina. Si tenía que salir con 4 bailadores y salían 3 porque uno no se había dado cuenta o no le había dado tiempo a cambiarse, aquello iba de ruina. Entonces la escena se hace entre Conchita y Alejandro Vega. Y le dice, bueno, ¿y por qué no me contesta? ¿Por qué no habla? Ya, ahí te veo derrotado. Entonces Alejandro Vega, que posiblemente tuviera 2 copas de más, que las tenía casi siempre, dice que quiere que largue, y ya Conchita pierde los papeles. Tú no sabes que tenemos las maletas en Huelva y no podemos sacar las maletas hasta que no paguemos. ¿Tú sabes? Y entonces Concha dice telón, telón, telón. Ese es el final de Conchita Piquer en Isla Cristina.

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0: Bueno, Concha Piquer, he dicho antes lo de Imperio Argentina.
1: Estrellita Castro.
0: Si me permites, cuento algo. Con Imperio Argentina tengo yo un día una reunión, no era de grabarla, que ya la tengo también, que yo digo amablemente, un personaje enlatado en el archivo. Uh-huh. Y me quedé sorprendido, porque ella de repente me dice: Alfonso, que te quiero hacer una pregunta. Por lo que tengo entendido, tú lo debes de saber. ¿Cuál fue el final de vida de mi padre? Entonces yo me quedé, pero se lo tuve que decir, y digo, sí, yo he estado haciendo investigación y haciendo trabajos relacionados con la Segunda Guerra Mundial, y sobre todo la Segunda Guerra Mundial en España, y como tú bien sabes, te habrán contado, a tu padre lo detuvieron y no volvisteis a saber más nada de él. Pues fue que se lo llevaron a Londres, me imagino que no sé si lo juzgaron, pero lo ejecutaron, lo ahorcaron, porque le acusaban de espionaje y que pasaba información de Gibraltar a la línea de la Concepción en la funda de la guitarra. Pero bueno,
1: un personaje muy particular, Malena, sí, sí.
0: Que vaya, eso es. Y estuvo hasta sus últimos días en la Costa del Sol. Yo sí. Me vi muchas veces con ella, incluso venía ella a Marbella frecuentemente.
1: De hecho, cuando cuentas cosas o vas a presentar algún tema que yo llevo en mi repertorio muchos temas, porque para mí son referentes: Concha, Malena, Estrella, son referentes increíbles de la copla, y canturreo muchas canciones de ellas, pero cuando yo presento cositas de Imperio Argentina, siempre cuento la anécdota esta de que fue llamada por el mismísimo Goebbels, sí, durante el tercer rato.

0: Reich para rodar en Alemania. Y la particularidad, porque siempre digo, hay que ver que se dice que las copleras somos incultas, que no tenemos cultura. Y fíjense ustedes lo responsable y lo profesional que fue, que Los Piconeros está grabada, está rodada en alemán y en español, y ella se aprendió los diálogos y las canciones. Tú puedes encontrar Los Piconeros cantada en castellano y en alemán.
1: Y ella participó en las primeras películas del cine sonoro.
0: Exacto.
1: Y rodó películas en unos estudios que había en Aranjuez, a las afueras de Aranjuez. Y también estuvo en unos estudios en Ciudad Lineal.
0: Y se cuenta que le pilló a las dos, a Estrellita Castro y a ella, la famosa noche de los cristales rotos allí en Alemania, que iban a recoger un sombrero a casa de su sombrerero, y fue uno de los
1: que... Bueno, Estrellita Castro era un personaje. Sí. ¿Eh? ¿Sabes? Me dijo que ella sus ahorros los guardaba en el cuarto de baño. Eso me lo dijo ella a mí.
0: Yo tengo un broche precioso que me regaló como oro en paño.
1: Bueno, y te voy a contar una cosa. Miguel de Molina, es verdad lo de la paliza que le dieron justamente en los altos del hipódromo de Madrid, donde está el Museo de Ciencias Naturales.
0: Sí.
1: Y fíjate si es verdad que me lo confirmó don Ramón Serrano Sueñes, y me dijo que había intervenido en ese desaguisado un escolta suyo, y que rápidamente...
0: De hecho, dijo que no volvería nunca a España, y no volvió, murió fuera.
1: Y Carlos Herrera, nuestro amigo en común, que a ti te quiere y te admira muchísimo,
0: José,
1: él se fue a Buenos Aires a entrevistarlo.
0: Sí, cierto.
1: Pero vamos a ver algo que creo que tú te va a impactar y te vas a reír mucho. En la casa de Espartinas que tenía el matrimonio, Juanito Navarro, bueno...
0: Juanito Valderrama.
1: Juanito Valderrama, exactamente, que Juanito Navarro. Juanito Valderrama en Espartinas, y también, bueno, ya no está entre nosotros, pero tampoco está su mujer. Y al final los junto los dos. Lo mejor lo vemos y lo escuchamos.
0: Dolores Abril, qué maravillosa.
2: ¿Nos puede recordar en aquella época, en los años 50, cómo se grababa, cómo era la grabación de un disco?
3: Bueno, la grabación de un disco era muy... Yo empecé con la grabación primera que hice. Existían unos acetatos blandos en cera, que por cierto eran carísimos, y tenía que durar 3 minutos en la aguja. Era una cosa blanda que iba grabando la voz dentro, y como te pasara o te equivocara o algo, yo recuerdo que el ingeniero, que era alemán y se llamaba Antón, salía como una fiera porque se estropeaba un acetato de aquello que valía más que lo que iba a cobrar el artista. Yo era muy seguro, y recuerdo que puse mucho cuidado y no... Dos cantes, que fue lo que grabé, mi primer disco, que además me dieron 10 duros por él, por el disco, con Sabica en Barcelona, en la casa Parlophone. Y recuerdo que era una grabación con un micrófono muy rudimentario, y poniéndose muy cerca, que había que ponerse, y ya digo, era una cera blanda donde se grababa una cosa, y según el ingeniero valía mucho, muy caro aquello, y no lo había. Esa fue mi primera grabación, y lo que yo conocí primero de grabación.

0: aquella época, en los años 50, ¿cómo era, qué diferencia había de entonces a ahora de cómo era el tema de viajar, de llevar un espectáculo?
1: Bueno, en aquella época era muy difícil. Primero porque los trenes iban llenos siempre, era con la época del extrapelo, y en la mayoría de las ocasiones teníamos que coger los trenes por las ventanillas y viajar de pie, algunas veces los lavabos del tren. Era dificilísimo, tanto es así que yo le pedí, en aquella época le pedí al general Villanastray, que era amigo, le pedí que nos dieran un vagón. Y entonces me acoplaban un vagón para la compañía que me lo ponía a todos los trenes, porque era imposible poder tomar los trenes en marcha y eso como nosotros íbamos. Era muy difícil todo. Trabajábamos además a unos precios, trabajaba a 20 pesetas la butaca y a 5 pesetas la general, con grandes espectáculos ya, porque yo ya llevaba en aquella época a Emilio el Moro, al Gran Kiki, a Del Pasoto, llevaba unos espectáculos estupendo, pero era una época dificilísima. Yo tenía un amigo en Oliva de Valencia, tenía porque ya ha muerto el pobre, y me invitó a comer. Y tenía una niña que iba a ser la primera comunión, y la niña era un ángel de bonita, con el pelo rizado, rubia, preciosa, con los ojos azules, era un ángel. Y aquella niña, con el trajecito de colgado allí de que iba a ser la primera comunión, me dio a mí la idea, y se me metió a mí la idea de la primera comunión. Me fui a la Otera Avenida de Gandía, y recuerdo que tampoco tenía dónde escribirlo, y lo escribí en una novela del oeste que estaba leyendo. Y así nació la primera comunión, y todavía cada año, cuando llega el mes de abril y el mes de mayo, sigue siendo una de las canciones que más suenan de Valderrama.

0: En el año 54 ocurrieron cosas maravillosas, sobre todo para nosotros como pareja, porque ese año fue cuando Juan me contrató para el espectáculo Mi vida es el cante, un espectáculo con el que recorrimos toda España. Debutamos en Madrid, en el Teatro Madrid, en el Poliorama de Barcelona, aquí en Andalucía, recorrimos toda España y después nos fuimos a Francia, donde estuvimos 8 semanas en el Teatro L'Étoile de París. Y luego hicimos Bruselas, Alemania. Fue un espectáculo que tuvo mucho éxito, gustó mucho, y de ahí viene el conocimiento de Juan y mío desde el año 54.
1: Pero yo tengo de ese año unos recuerdos imborrables. El primero, el que yo conocí ese año a Dolores. Y te voy a decir cómo la conocí. Resulta de que Dolores vino al Teatro Calderón de Madrid a sustituir a Marisol Reyes, que tenía que estrenar un espectáculo que se llamaba
0: La Copla Eterna,
1: creo. Y se puso enferma y tuvo que venir. Llamaron a Dolores, que estaba en Valencia, yo no la conocía, y yo fui a verla con el padre de Juanita Reina, el modisto Raula y el periodista Ángel Laborda, fallecidos ya los tres. Y estando en el palco, salió Dolores con 17 años, se parecía mucho en aquella época a Juanita, tenía esa línea de ella, un moño, un pelo negro, una cara, total. Y le pregunto yo al padre de Juanita Reina, Miguel, ¿qué te parece la muchacha? Dice que hay muchas por ahí cantando, ganando dinero, que no cantan como esta. Entonces yo, que me había quedado sin cancionista porque Adelfa Soto se había ido con su familia, con su madre y con su padre, porque la necesitaban, pues entonces yo mandé al representante a que entrara para adentro y contratara para Mi vida el cante a Lolita Caballero, que se llamaba entonces Lolita Caballero.
0: Mi primer apellido Caballero.
1: Lo de Dolores Abril se lo puse yo después. Entonces la contrató el representante, sí, en 400 pesetas de sueldo.
0: Pero entonces era mucho dinero.
1: Un contrato que dura ya 40 años, ¿no?
0: 41, porque ya estamos en el 95.
1: En el terreno artístico, pues Dolores era un brillante en bruto, diría yo, ¿no? Era muy bonita, gustaba mucho a la gente, tenía una voz preciosa. Y yo la mordé un poco y posiblemente la sacrifiqué en el terreno artístico porque la llevé a mi género cuando ella a lo mejor servía mejor para la canción y para otro tipo de bolero, para otro tipo de arte. Pero como mi público era flamenco, excesivamente flamenco, pues tuvo que hacer género flamenco. Y entonces pues hicimos juntos cosas muy bonitas, serias, que no pasó nada con ella. Me gustaban, pero no pasaba nada. Tuvimos algunos éxitos, como Un chaval, El vagabundo y algunos otros. Pero el éxito grande vino cuando hicimos lo de las peleillas en broma, que te cuente ella cómo nacieron las peleillas en broma.
0: Sí, yo iba conduciendo y él, como siempre, iba escribiendo en el coche. Íbamos a Plasencia. Y iba riéndose mucho. Digo, bueno, que tanta risa, ¿eso de qué? Y digo, porque estoy aquí escribiendo unas tonterías, a ver si te atreves que las cantemos cuando lleguemos al teatro. Y las cantamos por Huelva. Tuvo tanto éxito que de 3 que había escrito, hicimos 6. Y después hemos cantado peleas por sevillanas de Quiroga, En paz descanse, por Verdiales, porque ha tenido tanto éxito que todavía se vende más que todo.
1: Así nacieron las peleillas en broma nuestras. Y posiblemente lo que más nombre le ha dado a Dolores. Aunque en el...
0: Desgraciadamente lo que peor hago, pero en fin, así es la vida.
1: Al público le gusta.
2: Bueno, encantador el matrimonio, pero es que Juanito Valderrama nunca tenía papel, porque aquí cuenta que en una en un tebeo del oeste compone y escribe la canción de la primera comunión, pero es que me cuenta que el emigrante fue también en una factura del hotel, cuando estaban pagando el hotel para coger carretera y manta en Ponferrada.
3: Y cuando llega la musa, llega.
2: Y el niño Ricardo fue el que le hizo el dibujo cuando afinaba la guitarra en el teatro, etcétera, pero bueno. Tú, actriz, cantante, te sabes todas las canciones de todos los que las estrenaron, pero es que encima estás haciendo una labor magnífica, que es una terapia para mayores. Cuéntalo.
3: Exacto. Bueno, es una terapia que, a raíz de mi experiencia personal con mi madre, mi madre tuvo un accidente y viendo que no se reponía, ella se venció, se dejó vencer, y lo último que le escuchábamos decir era que venga tu padre por mí, ¿no? Entonces cerró sus ojos, cerró su boca y no había manera de hacérnosla venir con nosotros cuando estábamos con ella. Y yo jugaba un poquito a meterle el dedito en la boca y veía, mamá, hay que ver que ayer estuve en un pueblo y se me olvidó, estaba yo cantando Los Campanilleros y yo empezaba, los ca... y seguía, Los Campanilleros, en la madrugada, por la madrugada, ¿cómo era? Yo seguía mi historia, pero ella ya se había quedado con la película y al rato se la escuchaba decir, Campanillero por la madrugada. Y a raíz de ahí ya mi madre se quedaba con nosotros en el momento que ella conectaba. Y cuando mi madre se marchó, yo sentía que esa experiencia que ella había vivido con ella, yo tenía que volcarla, ese amor tenía que volcarlo sobre tantos y tantos mayores que tenemos en residencias de mayores, que en un momento determinado, pues a lo mejor porque en largas ausencias de sus familiares o porque ellos ya su cerebro va deteriorando, se aíslan. Dejan de hablar, dejan de reconocer, dejan de estar en el sitio, pues se buscan sus mundos. Y yo lo que uso es, cuando llego allí a cantarle, mi actuación es como si yo estuviera con ellos en una charla y empiezo, vamos a cantar, vamos a recorrer España a través de las canciones, vamos a ver, si nos vamos a Zaragoza, ¿qué tenemos? ¿Qué río pasa? Y automáticamente se ponen en modo colegio, el Ebro. Ya en el momento que uno contesta el Ebro, ya los demás quieren contestar. ¿Y qué Virgen? El Pilar, ya son más los que contestan. Bueno, pues si yo les digo a ustedes Sierra de Luna, a lo mejor no caemos. Pero si yo empiezo, ustedes me siguen, todo esto sin música, como el que está hablando con ellos.
2: Sí, sí.
3: Y en ese momento yo comienzo. El Ebro guarda silencio al pasar por el Pilar. Ya empiezan, la Virgen está dormida, se van sumando y van cantando. En ese momento tú abres ese disco duro, tú tocas esa puerta de ese disco duro, de sus recuerdos, que son los más simpáticos que ellos tienen, su infancia, a lo que jugaban, con quién estaban, los bailes del pueblo. Y en ese momento te los traes y empiezas con ellos. O por ejemplo, cuando yo te decía lo de, yo les pregunto, una artista muy graciosa, muy chiquitilla, con un caracolillo aquí, y se llamaba Estrellita Castro. Ya están conmigo, ya están. Si yo empiezo en ese momento, o con Imperio Argentina, gitana que tú serás, y ellos empiezan, como la falsa moneda, que de mano en mano va, y ninguno se la queda, y ellos ya van cantando.
2: Qué maravilla.
3: Y ya han vuelto, porque se lo cuentas como un cotilleo,
2: como una
3: aventura.
2: ¿Cómo no te voy a comprender de lo que haces y sobre todo cómo no lo estás explicando si yo, que no estoy todavía para que me metan en una residencia, pero a mí yo oigo copla, que yo soy un rockero y me recuerda, por ejemplo, entre otros temas, a mi madre.
3: Exacto.
2: ¿Entiendes? O sea,
3: pero que no te tienes que ir más
2: la
3: lejos.
2: Música, y yo la música la utilizo muchísimo en mis documentales. O sea, la música bien documentada es otro elemento tan importante como el archivo fílmico, como el testimonio del personaje, la documentación fonográfica. Ajá. O la documentación de hemeroteca.
3: Y que periodo. Eso está todo en lo que es el cerebro simpático, ahí
2: y guardadito. La suerte que he tenido yo de conocer a tanta gente maravillosa de copla, como es el caso, por ejemplo, de Juanita Reina, etcétera, etcétera. Pero vamos, lo vemos, lo escuchamos y seguimos con María charlando.
0: Yo estrené Rosa Espinosa en ese maravilloso teatro San Fernando, ya desaparecido, desgraciadamente. Y ese espectáculo me trae muy buenos recuerdos, porque me escribieron temas maravillosos ese trío Quintero, León y Quiroga. Algo increíble, hermosísimos números. Un gran espectáculo con muchos artistas y cada número era una explosión de aplauso, de piropo. Había momentos que yo tenía que sobreponerme porque la emoción que tenía tan grande, me salían las lágrimas a borbotones y tenía que sobreponerme, hacer una fuerza sobrenatural. De los éxitos, de las palmas, resonaban en mi sentido a gloria, algo increíble.
4: para mí hermosísimo. Ese trío han sido maravillosos, no solamente para mí, para todas mis compañeras. Han escrito temas que pasarán a la historia. Temas que faltaré yo, faltarán las que nazcan. Y se seguirán cantando porque tiene su principio, su centro y su fin.

Sí, casi todo era copla. Estábamos todos pendientes de la radio y de los discos dedicados. Y de escuchar a Audie Glané y a todos los que habían en esa época. Era importante lo importante que había, porque era lo único que escuchábamos, la radio. No había otra cosa. Y luego las películas, claro, el cine, que ya empezaba con Juanita Reina, con Pérez Argentina. Una copla ya decía una historia entera. ¿Me comprende, no? Que ahora una canción a lo mejor repite el estribillo 7 veces y siempre lo mismo, ¿no? Antes no, antes una canción era una historia. Era como una historia, como la otra, yo no soy la otra, la de la Piquera, yo soy la otra la que tiene derecho, la otra de Marifé, de Gere Mientras Viva, también otra historia, María de la O, otra historia, Trinidad, otra historia, la Bien Pagada, otra historia, y todo a la gente le llegaba mucho porque era lo que se escuchaba.

0: Capote de Granallero fue escrito, pues está dedicado a Manolete, sin inventarlo. A raíz de su muerte, le digo yo, Rafael, ¿por qué no me escribe un paso doble dedicado a Manolete? Y fue escrito, vamos, rápido, por ese trío Quintero, León y Quiroga. ¡Qué maravilla de letra! ¡Qué maravilla de música! Cuando lo estrené en Córdoba, el público puesto de pie, Doña Angustia, la madre de Manolete, después del estreno, quiso recibirme en su casa para tomar un cafelito y charlar, porque Manolete, siempre que yo iba a Córdoba, pues llevaba a su madre a verme. Y Doña Angustia era una gran admiradora mía. E inmediatamente pues fui a tomar ese cafelito con ella y hasta gustito y darme las gracias de que yo me acordara y le dedicara ese número de Capote de Grana y Oro.
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1: Es un lujo el capote de Gitanillo de Triana, que estaba muy cerca del operador que estaba tomando esas imágenes del día de aquel año terrible 28. De 1947, de la muerte de Manolete, muy curioso.
2: Pues sí, yo quiero agradecérselo a, ya te lo he comentado antes, a mis grandes amigos José Antonio Campuzano y Lupe, ajá, Lupe Vega, que es la sobrina de Gitanillo de Triana, y que bueno, es suyo el capote, me lo han dejado para que te lo trajera aquí, para tener, pues eso, esto es historia de España.
1: Es historia.
2: Eso es historia.
1: Bueno, y además, imagínense ustedes el lujo, porque ella, en honor a doña Juana Reina, pues va a...
2: Que además tuve la suerte de conocerla, de tratarla, y decir que de verdad las personas que no la conocieron, que si la veían así de linda y de maravillosa cuando cantaba, si la hubiesen conocido personalmente ya es que se la hubiesen comido, de verdad. Era una mujer maravillosa, cariñosa, sencilla, llana. Con las muchachas que empezábamos en aquellos momentos era una mujer que siempre daba unos grandes y buenos consejos. Y sabía, no se me olvidará, mi primer espectáculo, que ella vino a verlo con su marido en el Teatro Imperial de la calle Sierpes en Sevilla, mi espectáculo Pasión y Fuego. Y bueno, cuando yo vi entrar a Juanita Reina por las puertas de mi camerino, te puedes imaginar lo que sentí.

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0: Bueno, qué bonito lo que nos acaba de decir ahora mismo Juanita Reina, porque nos lo acaba de decir, porque además es que todavía está entre nosotros. Yo por lo menos a Juanita nunca te voy a poder olvidar porque nunca jamás voy a dejar de quererte. Y qué
1: Exacto.
0: bonito lo que dice de que hacía la tournée por los teatros y en que había personas que empeñaban el anillo de matrimonio o una
1: ¿Digo?
0: pequeña joyita que tenían para poder comprar las entradas para ver a Doña Juana Reina.
1: Son personajes como, como Imperio, como Lola, es que son todas, porque si te pones a nombrarlas, Estrellita, si te pones a nombrarlas a ellas y a ellos, mientras les estemos recordando, mientras sean un punto de referencia en cantar y en hacer bien la copla y en defenderla bien, ellos están vivos. Rocío, Rocío, por Dios, todo terreno, todo lo cantaba maravillosamente. La ranchera, la copla, el flamenco, hasta soul. Si es que son artistas inmensos que hemos tenido en este país y que tenemos una fea costumbre, que es que en España se entierra muy bien. Y tenemos que tener a, nuestro, a nuestros artistas vivos, vanagloriarlos cuando están, glorificarlos cuando están con nosotros, que ellos se sientan orgullosos de su trabajo, de lo que han hecho. Tenemos a tantos, bueno, pues Carmen Sevilla, que está todavía con nosotros, tantos y tantos artistas de los que podemos seguir bebiendo y que mientras les recordemos, los vamos a honrar y van a seguir con nosotros. Yo soy una persona que dentro de mis espectáculos de copla, yo hablo de todo el mundo en presente. Yo hablo de todo el mundo en presente, porque me gusta que todo el mundo lo sienta reciente. Es lo mismo que estábamos hablando antes del tema de la memoria. Posiblemente no te acuerdes de lo que merendaste ayer, pero seguro que te vas a acordar de lo que jugabas de chico
0: Del
1: y
0: cordón de
1: lo
0: mi
1: que bailabas.
0: corpiño, que la cantaba mi
1: Exactamente.
0: madre.
1: Entonces, mientras nosotros hagamos lo posible por recordar a nuestras estrellas,
0: Pues sí,
1: nuestras figuras que son tan grandes,
0: es nuestra cultura y no pasa solamente con lo
1: haremos
0: que te
1: orgullo de
0: atañe a
1: ella.
0: ti, que es la copla y los que han sido antecesores tuyos. Es que pasa con artistas plásticos, pasa con escritores, pasa con músicos de otros
1: Exacto,
0: estilos, o
1: exacto.
0: sea, pasa con
1: Un
0: todo.
1: Granados, un Albéniz, un Rafael de León, un Quiroga, dramaturgos, comediógrafos, autores, tanta y tanta gente como ha tenido la copla. Y no solo la copla, todo el arte
0: Sí, todo el
1: español
0: arte
1: que
0: no, y
1: perdúa
0: la
1: y
0: cultura en
1: perdurará mientras
0: general,
1: les
0: la
1: recordemos, si
0: cultura
1: no
0: en
1: los
0: general.
1: olvidaremos.
0: No hay ningún apoyo ni ninguna ayuda por los responsables que deberían de tener. Tú fíjate, a mí me hace gracia ese Ministerio de Cultura que está en el solar, y a mí me gustaba más ese circo que el otro, que era donde me llevaba mi padre a price, ver los leones, a ver los payasos, era el Circo Price.
1: Sí,
0: Y
1: el
0: ahí
1: Circo
0: en el
1: Price.
0: Circo Price montan un edificio donde arranca el Ministerio de Cultura desde la UCD hasta antes de ayer. Y resulta que para mí todos esos ministerios de cultura que ha habido eran circos desagradables. No era el Circo Price que me agradaba mucho más.
1: La cultura crecerá mientras no la asociemos a nada, sino a lo que es cultura y arte. De uno, de otro, de todos. La cultura es de todos y nos hace grande cuando la honramos entre todos y no desperdiciamos o no despreciamos porque pensemos erróneamente que pueda pertenecer a una u otra ideología. La cultura como la copla, que desgraciadamente durante

0: mucho tiempo ha estado equivocadamente asociada a determinadas ideologías políticas, a determinados grupos políticos o sociales o estamentales, desde antes ya venían las tonas, las seguirillas, las coplillas, la copla en sí, la poesía toda, los cancioneros, desde antes ya venían. Entonces, todo el que honre la copla, todo el que pueda cantar copla, la hará grande. Todo el que sepa de arte o el que sepa de música, lo hará grande sin asociarla a nada, mientras nosotros no asociemos la copla, el arte, la escultura, la arquitectura, a nada en concreto, simplemente a que sea arte, lo revalorizaremos.
1: Lo que es terrible es que, fíjate, la copla estaba en su pleno auge con la República.
0: Bueno, y de principios época, de siglo.
1: Claro, y estuvo en la guerra civil y por supuesto en la posguerra y con el franquismo. Que haya quien se crea que es la banda sonora de una época en concreto,
0: corrían
1: está,
0: los
1: está 16, muy equivocado.
0: Los 16 y los 20, cuando Pastora Imperio, que se le asocia al flamenco, ya cantaba zarzuela con la Bella Chelito, por ponerte un ejemplo, o con la Fornarina. Y estamos hablando de los 16, los 14, los 20. No tiene nada que ver, no hay una época en la que se asocie, no. El arte es arte y el arte perdura siempre, siempre que se le quiere y que se le honre. Y que no se le asocie ni se le dé carácter político, carácter social o carácter ideológico.
1: Y ahí están esos documentos que son esos discos de pizarra, que yo tengo unos cuantos y es una maravilla. Y luego esos de imprenta, tipo cuadernillos con las letras de la copla, porque yo, vamos, yo admiro y respeto pues a todos, a Quintero, a León, a Quiroga, a todos.
0: O Chaguita, Valerio desde antes, o sea, todo. Venimos ya desde finales del 19. Ya venimos desde finales del 19 gestionándose ese cambio de la tonal a la tornedilla, de las cancionetistas a las copleras, a las cantantes de copla, porque ya Rafael de León, Quintero, Quiroga, Ochaíta, Valerio, Mostazo comienzan a estructurar una copla dentro de lo que podría ser una dramaturgia musical, presentación, nudo y desenlace. Coplas como Candelaria, la del Puerto, La Ruiseñora, coplas como María de la O, son verdaderas obras de arte presentadas en 4 minutos.
1: Pues mira, como preparando el programa yo pensé, seguramente que hay alguien que lo va a ver, iba a decir, sí, pero falta fulanito o fulanita o tal, es que es un programa de televisión y nos tenemos que ceñir al tiempo, pero en este último, lo vemos y lo escuchamos, he metido pellizcos a muchos y sobre todo a muchas, que seguramente está en la mente y en los corazones de muchos de vosotros. Lo vemos y lo escuchamos.
2: Carrusel de España supuso para mí una satisfacción enorme, porque además yo tuve la suerte de que fuera el primer espectáculo que escribía para mí Rafael de León y Manuel Quiroga. Entonces, el maestro Manuel Quiroga no solamente era, ¿por qué no decirlo? Es la verdad y las verdades hay que decirlas, el número uno dentro de la copla. Luego le siguió Juan Solano, que eso era un músico como una catedral, pero el que de verdad ha dejado ahí verdaderas reliquias dentro de este género que yo tanto amo como es la copla, ha sido don Manuel Quiroga. Entonces a mí me parecía como que yo estaba viviendo un sueño de un cuento de hadas, ¿no? De que Manuel Quiroga me escribiera un espectáculo. Este fue el primero, fue Carrusel de España, donde yo además hice una canción que quizás sea de las coplas mías que más ha calado en la gente, que ha sido pues La Loba, ¿no? Por ejemplo. Y además fue ese contacto, no solamente tuve el honor de que don Manuel Quiroga me escribiera un espectáculo, sino que además tuve la gran suerte y la gran satisfacción de conocer a un ser humano como era don Manuel Quiroga. También, por supuesto, de, aunque era más cascarrabia, a ese gran poeta y también al número uno, escribiendo coplas como ha sido Rafael de León. Ha habido mucha gente, está Ochaíta, Valerio, está Andrés Molina Mole, en fin, gente que ha escrito coplas, estoy refiriéndome a la letra, naturalmente, bellísima, pero indiscutiblemente el maestro, entre todos ellos, ese tenía un nombre propio y ese era Rafael de León.

La tonadillera es una loba para el hombre. Estas mujeres portadoras, como Marifé de Triana, de un género inequívocamente nuestro, mantienen vivos los nombres de esa otra antología, Quintero, León y Quiroga, que estaba en la calle y no en los libros.

Aquí está la morena de la copla, quinta esencia de un género que tiene adictos y detractores, que a nadie deja indiferente. La tonadilla es el oleoducto sentimental de los españoles, la filosofía imperecedera, aunque esté fabricada con materiales espurios y perecederos. Ojos Verdes es Buñuel puro, aunque lo firmen Quintero, León y Quiroga.

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0: ¡Chimpón!
1: Bueno, me trae recuerdos de cuando fue además y totalmente improvisado, cuando Patricia Vela está cantando lo de el tema este de, y en vez de dice arteseros, arteseros y empieza a cantarme. Un beso muy fuerte también.
2: Maravillosa,
1: para ella.
2: ¿Eh? Elegante, sí. Elegante y grandísima artista.
1: Sí, sí, Vela. Una compañera tuya, actual. Sí.
2: Coetánea,
1: que está también defendiendo la copla, etcétera, etcétera. Pero tú se acaba de estrenar una película donde tú estás dentro del,
2: ¿sí?
1: del elenco de los actores.
2: Bueno, pues aparte de los espectáculos que llevo como Historia de la Copla y el Cuplé con nuestra queridísima y respetadísima Olga María Ramos, tengo Dímelo Cantando, otro espectáculo maravilloso con una voz increíble levantina como es Alejandro Canals. Pues la aparición en Acacias 38 con de la mano de Boomerang y de la mano de Ana Utrecht y Octavio Laseras, que son mi oficina de representación, que también presentan ahora mismo Amalia en el otoño, que sigue estando en salas de cine. Es una película protagonizada por María José Alfonso, Manolo Zarzo.
1: Todos amigos míos.
2: Máximo Valverde,
1: Guillermo Montesinos, muy amigo mío. Y voy a contar una cosa de Zarzo. Su madre era practicante y me ponía a mí de pequeño, con 4 o 5 años,
2: sí.
1: Inyecciones.
2: Fíjate.
1: En un sitio, si lo está viendo él, que se llamaba la Colonia de los Carteros. Por la parte de atrás, caminando un poco regular bastante, detrás de la Plaza de Toros.
2: Pues esta película de Amalia en el otoño, que se está presentando, consta también con la presencia de Olga María Ramos y con Tony Antonio. Es que seguro que se me va a olvidar alguno, Antonio Espigares. Son muchos los compañeros que están
1: muchos,
2: en esta, Carlos Manuel, en esta película.
1: Es una pandilla muy agradable.
2: Y trata precisamente del tema de esa tercera edad que está en residencias de mayores. La experiencia
1: y
2: con
1: que
2: sus
1: todos
2: familiares.
1: Llegamos sin darnos cuenta y sin enterarnos.
2: Exacto.
1: De repente un día dices, pero si me he hecho mayor.
2: Y no lo estaba ni preveyendo, ¿no? Pues está tratada con mucho cariño, con mucha profesionalidad, con mucha seriedad, pero con mucha comicidad también, para que no sea solo tristeza
1: drama,
2: lo que te provoca,
1: sí.
2: Un drama lo que te provoca ver la película. Hay mucha comicidad en ellos y todavía la tenemos en sala, se presentó el pasado día 16, todavía la tenemos en sala, y Acacias con de la mano de Boomerang, con ese equipo tan maravilloso.
1: ¿Cuántos capítulos
2: de profesionales?
1: Hiciste?
2: Pues mira, he estado 2 años y pico, entramos para una trama.
1: ¿Y es verdad?
2: El personaje de Bellita del Campo y
1: me enteré,
2: Choco de Garrucha.
1: Me enteré
2: con Manuel Bandera.
1: En una actuación que tuvisteis en, sí, Villanueva de la Cañada, Olguita Ramos y tú.
2: Exacto.
1: Y allí es donde me enteré que ibas a empezar en Acacias 38.
2: Pues ha sido una experiencia maravillosa, ha sido un máster.
1: Oye, te atraco,
2: porque, una
1: porque como esto está ya a punto de terminar, hazme,
2: sí,
1: una cosita.
2: ¡Ay, una cosita de canturreo! Pues yo te la hago, yo encantada de la vida. A ver. Pues mira, te estaba comentando antes la de Zaragoza y te la Sierra de Luna. Y dice más o menos así.

0: Eres una luchadora, una gran artista y una gran mujer, que es lo que te
1: Muchísimas
0: he puesto en la dedicatoria.
1: Gracias.
0: Te tengo que regalar mi libro,
1: ay,
0: humildemente.
1: Dios mío.
0: Toma.
1: Me llenas de honor y de orgullo. Muchísimas
0: sí,
1: gracias. Está firmadito, ¿no?
0: Sí, firmadito
1: y, dedicado, ¿no?
0: Y con 100 fotografías a todo color. Se portó la esfera de los libros.
1: Ahí está.
0: Bueno, pues ¿qué te voy a decir? ¿Nos queda todavía un ratito? Que sí. ¿Cómo puede ser que aparte de que te metes en el tema de la interpretación, por supuesto lo tuyo es la canción y concretamente la copla, cómo te ha dado por estudiar la historia de la copla, que te la sabes tan bien y la transmites? Porque lo que haces en tus, en muchas de tus actuaciones, lo que haces por ejemplo con Olga Ramos, ella se encarga del tema del cuplé y tú de la copla, y no solamente cantáis ambas, cada uno lo vuestro, sino que estáis explicando entresijos e historias que yo mismo he estado escuchándoos y me quedaba anonadado.
1: Pues mira,
0: porque
1: ¿será?
0: Lo desconocía totalmente.
1: Será porque tengo la suerte de trabajar con una gente maravillosa como es Olga María Ramos, con un amigo, compañero y grandísimo artista que ambos conocemos, que es Manuel de Segura, que también es un amante de la copla. He trabajado con muchísima gente a la que...
0: El príncipe de la copla.
1: Exactamente, de los últimos cancioneros que nos quedan,
0: sí,
1: y que nos quedan unos
0: pocos.
1: Cuantos más,
0: sí,
1: compañeros,
0: sí,
1: pero él la defiende, cuenta muchas anécdotas también de ella, y yo también tengo con él un espectáculo con el que nos fuimos a Corea del Norte y volvimos, ¿eh?
0: Y volvisteis,
1: Que fue en Noches Bonitas de España. Nos fuimos de la mano de Tommy Lara.
0: Pero vamos a ver, tú has estado en América, has estado por todos
1: Exacto.
0: los lados. Y estás empezando...
1: Con Manuel Aranda.
0: Ya estás empezando a vivir.
1: Uy, empezando a vivir, es que me pongo la cola mutirante.
0: Pero si eres una jovencita, vaya experiencia que llevas.
1: Yo creo que lo que te da el brío y la juventud es sobre todo el querer lo que estás haciendo, el respetar y el amar
0: se nota.
1: Lo que estás haciendo.
0: Se
1: yo
0: nota.
1: Amo la copla, amo el arte.
0: Se nota, transmites, comunicas y das muy buenas vibraciones. Muchas
1: Muchísimas
0: gracias por haber venido aquí a este España en la Memoria, que le hemos dedicado a la copla y que ya nos hemos pasado de tiempo, y solamente me queda decir que os quiero mucho y que os esperamos nuevamente la próxima semana.

0: un pase, un silencio, un chut. Y de repente, todo está conectado.
1: Yo.
2: Yo.
3: Y yo.
1: Nosotras.
4: ¡Nosotras!
1: La que está en el estadio.
5: Y el que no ha podido ir.
6: El que lo ve solo.
1: Y la que lo ve rodeada de amigos.
7: El que entiende de fútbol.
8: Y el que solo entiende de emoción.
9: Hay algo que nos conecta.
1: Que nos acerca. Que nos hace sentir parte.
10: Y eso no pasa por casualidad.
11: Es una red que no se ve.
12: Pero que está en todo.
13: Da igual dónde estés.
14: Da igual cómo lo vivas.
15: Cuando juega la selección, todos estamos en el mismo sitio.
16: En la misma jugada.
17: En el mismo batido.
18: ¿He dicho batido?
19: Perdón, Luis.
20: Chicos, ¿todo bien?
21: Sí,
22: No es batido. Luis debería decir latido.
21: Vale, vale, ya está. Ya está, ya lo tenemos, perdón.
13: Da igual dónde estés.
14: Da igual cómo lo vivas.
15: Cuando juega la selección, todos estamos en el mismo sitio.
16: En la misma jugada.
17: En el mismo latido. Y cuando todo eso fluye.
1: Cuando todo eso llega. Y cuando todo eso nos une.
17: Entonces sí. Entonces somos una.
1: Somos una.
5: Somos una.
1: Somos una.
11: Somos una.
1: Somos una.
17: Es perfecto. ¿Todo esto lo habéis hecho solos?
19: Bueno, con un poquito de ayuda.

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0: pulso económico de lunes y de día de récords en la bolsa. Como es tradicional, empezamos por ahí. El IBEX 35 sube 1,43, el índice general en 19.032 puntos. Algunos valores destacan por el avance el día de hoy. Santander 3,86 arriba, Amadeus 2,90 arriba, IAG 2,77 arriba. En el lado del rojo, la corrección de los precios petroleros impacta sobre Repsol, 4,67 abajo, Acciona Energía pierde 4,54 y la matriz Acciona 2,70. Y a continuación les voy a adelantar a modo de titulares lo que a mí me parece que va a dar más juego en nuestra tertulia de análisis económico, la que mantenemos aquí cada tarde con los mejores expertos para que a ustedes no se les escape un detalle. Bueno, pues en nuestra tertulia tenemos que hablar del petróleo, porque dijo Trump este fin de semana, y ahora que fluya el petróleo, y parece que en Hormuz han puesto máquinas a salir del estrecho, un montón de petroleros que estaban ahí retenidos. El petróleo está en caída, aproximadamente un 5%. Los precios están ya casi al nivel que tenían cuando empezó la guerra, pero bueno, habrá que ser prudente. Y hablaremos también de tres entidades financieras, CaixaBank, BBVA y Santander, que dominan el 60% del crédito a las grandes empresas españolas. ¿Esa concentración sobre solo tres entidades es buena o es mala para los grandes clientes? La respuesta la tienen nuestros invitados. Les presento a continuación a nuestros invitados en el día de hoy. Don Julián Salcedo, doctor en ciencias económicas, abogado especializado en asuntos inmobiliarios y además presidente del Fórum Inmobiliario de Economistas.
1: Así es.
0: Buenas tardes.
1: Buenas,
0: ¿todo bien?
1: Todo muy bien.
0: Le agradezco mucho que haya preferido estar aquí viendo a la selección española de fútbol. Igual que a usted, don Joaquín Robles. Muy buenas tardes. Responsable de ventas del Banco BIG, el Banco BIG. ¿Todo bien?
2: Todo bien, muchas gracias.
0: Bueno, vamos a analizar esa sesión de bolsa, que la verdad es que al final se ha ido como frenando, porque esto prometía ser más feliz todavía, pero bueno, al final 1,43 la bolsa arriba.
2: Bueno, yo creo que ya los inversores lo habían descontado durante las últimas semanas. De hecho, estábamos viendo las principales bolsas globales que venían de tocar nuevos máximos históricos, que estaban en positivo un 5 o 10%, ¿no?, dependiendo de cuál. Era algo, ¿no?, que prácticamente desde que empezó el evento geopolítico, esta guerra, ya se estaba especulando con cuándo se iba a llegar a algún tipo de acuerdo. Ahora se anuncia, pero bueno, veremos, porque todavía seguimos esperando algo de volatilidad, porque quizá el punto más importante, ¿no?, que es por lo que empezó esta guerra, por esa relación, ¿no?, sobre todo por ese componente de las armas nucleares, el uranio enriquecido, todavía está en negociación.
0: Julián.
1: Bueno, pues hoy es uno de esos días en que es comprensible que la bolsa haya subido, ¿verdad?
0: Sí.
1: Me parece a mí, porque otra cosa es que nos creamos que efectivamente esta es la definitiva y que no veremos una marcha atrás en los próximos días, porque está claro que el tema de Israel con Líbano siguen ahí tal, pero bueno, no han firmado nada todavía, se dice que se van a firmar en esta semana, se dan un plazo también para que los acuerdos entren en vigor, unos 30 días, otros son 60 días, no parece que tengan un componente definitivo, pero insisto, yo creo que está justificado si nos lo creemos, y sobre todo se ve que los que han subido son los bancos y las, los bancos, supongo que al rebufo de pensar que se acabaron las subidas de tipos y las que están vinculadas al transporte y el turismo, pues porque lógicamente se abre un escenario positivo, ¿no?
0: Sí, señor. Hablemos del petróleo. El petróleo era lo más preocupante.

0: Ante de todo, el petróleo, dijo Trump, que fluya, y Hormuz se ha liberalizado bastante. Ha caído el precio un 5% aproximadamente y los precios vuelven al valor en el que estaban antes de que comenzara la guerra.
1: Sí, claro, la consecuencia no puede ser otra, ¿no? Si efectivamente se va a abrir el paso por el estrecho de Hormuz, ya veremos si es, como anuncia Trump, para tener que pagar peaje, o si, como dice Irán, que va a cobrar peaje. En cualquier caso, que fluya el petróleo es una buena noticia. Ha hecho bajar el precio al nivel de los 80, 82 dólares, es una noticia positiva. Pero, no obstante, yo he tenido la precaución de mirar cómo están los futuros del petróleo a plazo, 3 meses, 6 meses, y estos no son tan optimistas porque le sitúan en una subida a partir, es decir, esta es una bajada inmediata, ¿no? Pero lo sitúan por encima o en el entorno de los 90 dólares, ¿no? Buena noticia.
0: Joaquín.
2: Sí, ya veremos. Es verdad que también llamaba la atención cómo durante las últimas semanas, a pesar de que no había acuerdo, el petróleo se mantenía, ¿no?, lejos de esos máximos, ¿no?, que cabía esperar que si realmente en Oriente Medio, que se producía el 20% de la producción mundial de petróleo y seguía cerrado, pues siguiera los precios muy altos, ¿no? Pero ha habido varios factores ahí, ¿no? El primero de ellos es que muchos países de Oriente Medio, encabezado por Arabia Saudí, han empezado a distribuir petróleo a través de un oleoducto, que quién sabe si viendo lo que acaba de ocurrir ahora durante estos últimos meses empieza a potenciar de cara al futuro. Luego también hemos visto como otros productores, como es lógico, ¿no?, como Brasil, como Estados Unidos, han aumentado con fuerza su producción para tratar de aprovecharse de esta situación. Y luego también una fuerte caída en la demanda de China, que es uno de los principales compradores, y aquí hablamos de hasta un 40% respecto a los niveles del año pasado, ¿no? O sea que, bueno, quizá esto puede ayudar a que los precios todavía en el corto plazo, ¿no?, como decía Julián, se estabilicen a lo mejor en entornos más bajos, que pueda ayudar, ¿no?, a esos datos de IPC, a esas decisiones de los bancos centrales, y en el medio plazo ya veremos. Pero bueno, las próximas semanas yo creo que van a estar marcadas por qué pasa con el estrecho de Muri. Lo que pasaba antes del 27 de febrero era que pasaban alrededor de 140 barcos de ida y vuelta, y lo que está pasando ahora es que pasan menos de 20. Así que en el momento que veamos a esos barcos pasar, habrá más calma en los mercados.
0: Entonces habrá paz en Oriente. Bien, nos vamos a Europa, porque en Europa Christine Lagarde advierte de que no solo la energía es la que produce inflación. Dice que se ha contagiado todo el sistema de precios y que evidentemente, yo creo que en estas declaraciones Christine Lagarde lo que pretende es justificar la subida de los tipos de interés del Banco Central Europeo.
2: Efectivamente, porque la decisión, aunque claro que tiene justificación en el sentido de que el Banco Central Europeo tiene un mandato único, que es la estabilidad de los precios, y para ello sitúan el 2%, esa barrera de estabilidad de los precios, pues de repente la tienes en el 3,2%, con perspectiva de que siga subiendo, es lógico y justificable que actúe subiendo 25 puntos básicos, que no es tanto. El problema, ¿no?, de la controversia es que por un lado tenías a los que decían, oye, hay que actuar pronto, que no pase lo mismo que en 2022, que dijisteis que esto era un fenómeno transitorio y cuando quisisteis subir tipos lo tuvisteis que hacer de una manera muy contundente y muy rápida. Pero luego están los de, oye, yo también me acuerdo de otra circunstancia, esta fue más atrás en el tiempo, en 2011, que fue que los países de la zona euro vivían una desaceleración económica, un proceso de debilidad, subisteis los tipos de interés y fue mucho peor. Entonces lo que pasa ahora es, oye, vamos a esperar un poco más a ver si hay acuerdos, se estabilizan los precios, porque mira cómo está Italia, mira cómo está Alemania, mira cómo está Francia, que viene la zona euro de crecer, ¿no?, de un PIB negativo en el primer trimestre del año, y esto, bueno, pues puede ser una señal para que si la inversión está baja, baje todavía más. Así que, bueno, yo creo que estas palabras vienen, como bien dices, a justificar esa decisión.
0: Julián.
1: Pues yo, que no soy un fan declarado de Christine Lagarde, creo que en esta ocasión estas declaraciones que ha hecho son bastante acertadas. Porque efectivamente es verdad que las expectativas parece que se aclaran un poco con este acuerdo previsible, ¿no?, que van a firmar Irán y Estados Unidos, pero el daño ya está hecho. La inflación, como te has dicho, está en el 3,2. El objetivo de inflación para todo el año 2026 lo ha cifrado en el 2,6%, por tanto, por encima, muy por encima del objetivo del 2%. Le preocupa, ha dicho la subyacente, que está en el 2,5%. Claro, todos estos factores, no sé si es tanto justificar, como ha dicho don Javier, la subida reciente, o a lo mejor decir, bueno, hemos subido, pero las siguientes subidas que se parecían descontar se pueden quedar frenadas, ¿no? Los efectos de segunda ronda son los peores.
0: Sí, eso está bastante claro. Nos vamos ahora a España, porque en España hay un baile nuevo, el baile de las compañías energéticas buscando un partner. Por ejemplo, Santander, Vodafone, más Orange, Norges, Mercadona, Mafre. Parece que ya no es el tiempo de bailar solo con el tema de la energía.
2: Sí, yo creo que esto responde a varios factores, ¿no? Por un lado, bueno, pues teníamos siempre a las energéticas, que al final tenían un negocio muy definido, como es el que suministra, ¿no?, la energía, ya sea a hogares, a empresas, a industria, ¿no? Y a lo mejor no tenía tanto marketing o un marketing tan enfocado, ¿no? Y ahora con alianzas, pues parece que está como más presente en distintos sitios. Y luego también yo creo que está la derivada de que, oye, estamos ahora mismo ante la irrupción, ¿no?, de que si los coches eléctricos, que si los centros de datos, que si la inteligencia artificial, la movilidad. Y hay muchos frentes que, oye, las empresas quieren ir poco a poco, ¿no?, cogiendo un mercado para a lo mejor en el futuro decir, oye, yo voy a potenciar esta línea o esta otra porque me está empezando a generar unos recursos, ¿no?, o unos beneficios importantes. Así que, bueno, yo creo que ahí está un poco la clave y lo iremos viendo, a ver quién es el que también va invirtiendo, porque muchas veces se decía, no, vamos a llenar todas las gasolineras de para cargar los coches y luego no hay tanto coche que cargar, ¿no?, en las autopistas. Entonces yo creo que esto es un poco prueba y error que van haciendo.
0: Julián, ¿cómo ves las alianzas?
1: Pues yo creo que, no son nuevas, ¿eh? Ahora parece ser que como tal vez se están acelerando algunas, lo vemos, pero las alianzas de este tipo han existido siempre. Si nos fijamos, siempre son entre grandes empresas que tienen cientos de miles o millones de clientes. Claro, aquí está la clave. Es decir, alguien que tiene 2 millones, han citado una. Es público que yo trabajé en Mafre muchísimos años, ¿no? Pues la cantidad de millones de pólizas de automóviles, hogar, etcétera, que tiene, es que es muy fácil, efectivamente, decir, oye, yo tengo esta clientela que además es más o menos fiel, ¿no? ¿Qué podemos hacer conjuntamente? Entonces, si eso que son las ofertas cruzadas o los descuentos cruzados, ¿no? Yo te rebajo la luz, al cambio tú contratas un seguro, yo te rebajo el seguro o te rebajo en la línea de teléfono y a cambio no sé qué. Yo creo que están a la orden del día, ¿no? O sea que creo que seguirán y en la medida en que efectivamente sean capaces de tener fidelizados a los clientes, la seguiremos viendo, me parecen bien.
0: Uh-huh. Hablemos de la concentración de la capacidad de financiar a las grandes empresas de este país. 3 entidades financieras, CaixaBank, BBVA y Santander, concentran el 60% del crédito a las grandes empresas. ¿Esa concentración es buena o es mala para la economía española, para las empresas? Julián.
1: Pues desde una perspectiva del sistema financiero, pues efectivamente sería una buena medida, porque el hecho de que las tres entidades más grandes financieras, bancarias de este país, concentren ese volumen, pues dan una cierta tranquilidad al sistema, ¿no? Tienen solvencia, tienen estabilidad, tienen garantía. Desde el punto de vista del cliente o de los particulares, incluso de las empresas pequeñas, que es el caso de España, que somos muchas pymes, es más, digamos, más difícil de decir que es una buena medida. ¿Por qué? Porque al final solo tienes 3 opciones, está muy concentrado. O te vas a uno o te vas al otro. No quiero decir que hagan un pool y efectivamente concierten actuaciones, pero al final todos van a ir en la misma línea. ¿Qué es lo que pasa? Que las grandes empresas o los grandes capitales no necesitan, esto les da igual, se financian fuera de España con bancos internacionales, da igual la concentración.
2: Sí, efectivamente, yo creo que es lógico, al final son los 3 bancos que por tamaño pueden abordar, ¿no?, determinadas operaciones. Es verdad que tenemos la suerte, ¿no?, precisamente de tener al menos, ¿no?, 3 entidades de esas características. Y bueno, ¿qué ayudaría aquí? Bueno, pues lo de siempre, ¿no?, que hubiera un sistema europeo bancario más unificado, más competitivo y que sí que pudieras ir, en vez de al pool español, al pool europeo. Pero bueno, es algo que se quiere hacer por un lado, pero que se frena por otro, ¿no? Entonces es difícil que lo veamos en el medio plazo.
0: Bien, vamos con los ganadores de la sesión de hoy. Santander es el que más, 3,86, y IAG y Amadeus, que vienen a ser del mismo sector, pues están segundo y tercero. IAG, por ejemplo, parece que vuela a máximos ya despejados con las carencias del queroseno y de la apertura del mercado turístico que ya se vislumbra posible, y Santander pues también estaba muy cantado que iba a remontar el vuelo.
2: Sí, yo creo que estaba claro, ¿no?, que el sector turístico, en cuanto reabriera, no es estrecho llegar a un principio de acuerdo, iba a comportarse bien. El caso de IAG es lógico, te baja el petróleo, por lo tanto, a priori debería bajarte ese combustible, ¿no?, que te estaba estrechando los márgenes durante estos últimos meses, y luego, sobre todo, la reapertura de ciertas rutas, ¿no?, que pasaban también por Oriente Medio, muchas de ellos haciendo escala, ¿no?, hacia Asia, y bueno, pues a lo mejor también la tranquilidad de muchos empresarios o muchos turistas que dicen, bueno, ahora la situación parece más calmada, sí que me atrevo a volar, ¿no? Y además, IAG, con esta subida de hoy, ha recuperado toda la pérdida que ha tenido desde el inicio de la guerra y ya está prácticamente en máximos, ¿no?, de 2008, por encima de los 5 euros por acción.
0: ¿Y Santander?
2: Bueno, y Santander también, ¿no? Al final yo creo que aquí es una doble lectura, ¿no? Por un lado, es verdad que la subida de tipos del BCE pues también le vino bien al banco, ¿no? Porque al final es ampliar ese margen de intereses, pero yo creo que muchas veces los bancos no prefieren tanto subidas de tipos con incertidumbre, sino prefieren mantenimiento de tipos en unos niveles en los que saben que pueden hacer mucha caja y que la demanda siga viva, ¿no? Porque al final, si tienes un momento de incertidumbre y subida de tipos, eso puede desencadenar una desaceleración económica, menos demanda de crédito, menos demanda de inversión, ¿no? Entonces yo creo que este statu quo a la banca, que ha demostrado este último año que lo puede hacer muy muy bien, lo prefiere, y de ahí a lo mejor la subida. No tanto ha subido por la perspectiva que no puede haber subidas de tipos, sino por la perspectiva de que el crecimiento económico puede mejorar.
1: Bueno, banca y turismo son dos sectores que funcionan con parámetros completamente diferentes, ¿no? Empezando por la banca, el hecho de las subidas de tipos, pues bien, bien, es una tradición que con tipos altos los bancos defienden mejor sus márgenes de intereses que con tipos bajos, ¿no? Es verdad que ha sido solamente 25 puntos básicos, pero se ha acabado la guerra hipotecaria y por tanto han reajustado sus tarifas y ya cobran más por los créditos que conceden, ¿no? Porque el Euribor está en el torno del 3%. Por tanto, era lógico que subieran. Son los tres más grandes, lo están haciendo muy bien. Santander le ha salido bien esa operación en Estados Unidos, pues todo fenomenal. El turismo funciona de otra manera, ¿no? Y lo que funciona es con las expectativas, no más que con la realidad actual. Entonces, claro, el hecho de que el conflicto desaparezca, que el queroseno baje un poquito tal, pues significa que animará a la gente a viajar por motivo de trabajo, por turismo, y no. Una de las razones por las que se ha recuperado tanto IAG es porque ha repercutido en las tarifas la mayor parte del coste que le ha supuesto el queroseno.
0: Hablemos de Telefónica. Hoy paga su último gran dividendo, luego va a venir un periodo de sequía de dividendos, al menos. ¿Cómo veis las telefónicas?
1: Bueno, yo creo que las telefónicas europeas, ¿no?, son un sector ya maduro y que efectivamente su capacidad de crecimiento está prácticamente agotado. Si quieren seguir vivas y tener mejores beneficios, tienen que transformarse de alguna manera, quiero decir, prestando los servicios de telecomunicaciones y alguna cosa más, ¿eh? Servicios, pues no sé, como Movistar en el caso de con las comunicaciones, inteligencia artificial u otro, ¿no? En el caso de Telefónica, esto más parece una especie de regalito, ¿eh?, anticipado a los accionistas, diciendo, es el último dividendo importante que recibes, extra, ¿no? Porque a partir del año que viene ha anunciado que recortará la política de dividendos prácticamente a la mitad, ¿no? Entonces, pues yo lo veo de esa manera. Hoy era, de todas formas, el último día para poder cobrar el dividendo, ¿no? Con lo cual es lógico que haya subido.
0: Joaquín.
2: Veíamos el viernes pasado, ¿no?, cómo salía a bolsa SpaceX, la compañía más valiosa que ha salido a bolsa, ¿no?, y que se situaba prácticamente en el top 10. Y bueno, pues ¿cuál es la principal fuente de ingresos en estos momentos de SpaceX? Es Starlink, ¿no?, que es una red que tiene de satélites alrededor del mundo que da internet a todas partes del mundo, ¿no? Más de 10 millones de clientes en más de 160 países. Bueno, pues es que esta es la competencia ahora de Telefónica, ¿no? Es una amenaza muy grande con unos márgenes mucho mayores. Entonces, claro, ahora Telefónica quiere adaptarse y tiene que volver a meter una inversión en infraestructuras enorme, ¿no?, con las dudas, ¿no?, y con el apalancamiento que eso conlleva. Entonces, bueno, yo creo que es así como está el sector. Siempre dicen que quieren una mayor unificación, pero luego por temas de competencia no les dejan y siguen conviviendo, bueno, pues con esos márgenes cada vez más estrechos, con ese fuerte apalancamiento, con ese coste financiero que es muy alto. Y bueno, en el caso de Telefónica, si uno ve cómo le ha ido este año, parece que bien, ¿no?, porque dice, oye, va subiendo un 12%, pero es verdad que los resultados del primer trimestre no convencieron, ¿no? Es verdad que tenía ahí un efecto de unas ventas de Hispanoaméricas, que si no, sí que hubiera mejorado ligeramente los beneficios, pero desde que entró el nuevo CEO, ¿no?, y anunció ese recorte del 50% del dividendo SR, pues todavía va un 11 abajo, ¿no?, que ha recuperado solo la mitad de esa caída. Así que, bueno, yo creo que las perspectivas siguen siendo sombrías y a pesar, ¿no?, del cariño que se le tiene, ¿no?, que sea una de las empresas más emblemáticas de España, bueno, pues ahora mismo está en un sector que no se le ve con tanto potencial.
0: Hablemos de Indra, porque continúan los líos. Ahora dice la SEPI que solo negociará comprar la empresa de los hermanos Escribano si estos, los hermanos Escribano, renuncian a mandar en Indra.

0: Era, cosa que no debe ser fácil.
1: Bueno, lo que sí que ha quedado claro, si alguien tenía duda, es que el que le echa un pulso al gobierno lo pierde. La familia Escribano o Ángel Escribano le echó un pulso, primero apalancándose por un tiempo en Indra, después diciendo pues no vendo, después un amago de que me puedo aliar con alguna firma de inteligencia militar europea, y al final lo ha perdido todo. Ya no es el presidente de Indra, ahora parece que si quiere sumarse al carro tiene que aceptar ser absorbido o una fusión en la que tomaría una participación, pero que ellos no van a mandar nunca, y lo que es más importante, la rebaja del precio objetivo que le han puesto. Ahora hablan de 1.500 millones cuando se habló de 2.300, 2.500, y quiero recordar que en algún momento llegaron hasta los 3.000, ¿no? Que nos pareció una valoración exagerada, a mí por lo menos, ¿no? Pero 1.500, que también es una buena valoración y generaría unas buenas pluralidades a la familia Escribano, pues es una muestra y tal. Y lo más sorprendente es que el gobierno ha dicho, no, nosotros no tenemos nada que decir. Ah, han puesto a Ángel Simón y Ángel Simón es el ejecutor.
2: Sí, bueno, aquí tenemos que con todos los fondos no europeos en defensa, esta va a ser una tendencia que se va a mantener durante muchos años. Además, bueno, era un sector que estaba muy infraponderado aquí en Europa y hay poco realmente empresas dominadoras. Indra va a ser una de ellas, o sea que todo lo que sea acercarse, unirse a Indra va a ser positivo. Y ya, bueno, pues en las especulaciones, ¿no?, en lo que ha sido un poco toda esta telenovela, pues tampoco se sabe, ¿no?, qué creerse, porque se hablaba a principio de año que había hasta 6 fórmulas de cómo Indra podría hacerse con la empresa de los Escribanos, que parecía que ellos salían ahora para facilitar la entrada porque decían que no podían estar en el lado comprador y vendedor, pero bueno, ahora las especulaciones si se harán con el 49% o con el 51% o la guerra de poderes, el baile de sillas, así que bueno, lo veremos en unos meses.
0: Bueno, hablemos de Técnicas Reunidas porque han ganado 2 concursos de proyectos petroleros en Oriente Medio o de reconstrucción de instalaciones petroleras, de esto que se llama el upstream, y por lo tanto ha subido en bolsa.
1: Bueno, lo primero que hay que decir es que Técnicas Reunidas es una ingeniería muy prestigiosa española y que tiene, digamos, ramificaciones y actividad en medio mundo, prácticamente, ¿no? Que las inversiones en Oriente, o la gestión de proyectos en Oriente Medio es lo que busca todo el mundo, además de las grandes en Estados Unidos, etcétera, es una realidad. Ha dicho que se ha adjudicado 2 proyectos en Oriente Medio, curiosamente no ha dicho ni en qué país, ni qué compañía, ni nada por el estilo, ¿no? Pero bueno, y dice además que tiene previsión de adjudicarse otros 2 más adicionales, con lo cual duplicaría, ¿no? Y sobre todo eso que ha dicho don Javier, upstream, ¿no? Es decir, que quiere hacer todo el ciclo completo, es decir, el proyecto, la gestión de la actividad e incluso la construcción de... Bueno, pues bienvenido sea.
2: Sí, yo creo que ha sido muy bien recibido por el mercado porque al final amplía su cartera de pedidos a cerca ya de 9.500 millones de euros, cuando es verdad que el récord de pedidos, ¿no?, cuando cotizaba en el IBEX 35, pues estaba por encima de los 14.000, pero poco a poco se acerca. De hecho, hoy ha subido cerca de un 10%, en el acumulado del año ya va subiendo un 25%, y si tenemos en cuenta los últimos 12 meses, más de un 45%. Así que bueno, yo creo que además esta resolución, ¿no?, del conflicto entre Estados Unidos e Irán, y si se dinamizara de nuevo el mercado petrolero, pues también le podría venir bien de cara a final de año.
0: Última cuestión, ¿cuándo se le acaba la gasolina a SpaceX? La salida fue exitosa, el día de hoy parece que también lo va a ser, pero...
2: Bueno, esto yo creo que va a ser un camino muy largo, ¿no? Ahora hay mucha expectación, mucha gente quiere tomar partido de esta empresa, ¿no?, por lo que representa en cuanto a innovación, pero cuidado, que ahora vienen unos meses en los que muchos fondos de capital riesgo, muchos inversores privados que hasta ahora no podían vender, van a empezar a tener ventanas, en donde también muchos empleados que han ido acumulando acciones, ¿no?, con su programa de retribución, van a querer venderlas. Entonces, bueno, vamos a seguir viendo flujos de entrada, pero también vamos a empezar a ver flujos de salida.
0: Pues no tenemos tiempo para más, así es que lo dejamos aquí, eso sí, con mi agradecimiento a estos 2 señores por su presencia en el programa, un día de fútbol de selección, y sobre todo por sus opiniones. Naturalmente, a ustedes también les agradezco su interés y su paciencia, pero para ustedes hay premio, como siempre, a la vuelta de publicidad, la redacción abierta.

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0: Son las 7:30 de la tarde, una hora menos en las Islas Canarias. Sean bienvenidos a la redacción abierta en el Toro Televisión, donde ya estamos listos para informarles, para opinarles de los asuntos que componen la actualidad, con dos virtudes. El querer hacerlo en primer lugar con valentía y en segundo lugar o a la vez con rigor. Nos parece que estas dos cosas tienen que ir en junto en nuestro proceder diario y dentro de un ambiente general que es el de esta casa, un ambiente general de libertades que les demuestre cada día a ustedes que no han sintonizado una Telepedro. Bueno, hoy empezamos lo de Telepedro porque seguramente pues para muchos el fútbol no sea tan relevante y estén pendientes de la declaración de Begoña Gómez en los juzgados en Madrid. Ante ese juez que han dicho que es tan terrible y tan facha y tan Juan Carlos Peinado. ¿Qué sabemos? Poco. Sabemos que ha llegado la última. Sabemos que la acompaña pues la jefa de comunicación del PSOE, cosa que, en fin, no pasó con otros que han pasado por este avatar judicial, ¿verdad? Y no sabemos nada del el resultante, que es lo que cuenta. ¿Impondrá Peinado medidas cautelares? Peinado está lejos de ser ese ogro, facha, etcétera, que muchos pintaban. Lo digo porque, bueno, pues ha eclipsado la vistilla, porque la han programado la vistilla en su juzgado a las 6 de la tarde, que es la hora a la que empezaba a jugar la selección española de fútbol contra Cabo Verde. Bueno, sí, pero es el campeonato mundial, es el estreno de España. En fin, que si fuera tan malo Peinado, probablemente cabía pensar que la hubiera citado mañana por la mañana o esta misma mañana. No, ha tenido que ser esta tarde a la hora a la que empezaba el partido de España. Ya saben que la vistilla, que es como se conoce este tipo de encuentro, reunión con los imputados en una causa, a la vistilla acude no solo ella, sino también Cristina Álvarez, también el empresario pues Barrabés, que es el que está pues bastante detrás de la trama que organizó presuntamente Begoña Gómez para adjudicarse el software de la Complutense y para conseguir contratos que, si no fuera la esposa del presidente del gobierno, muchos ponen en duda que hubiera obtenido. Con eso financió este software maravilloso, pero luego, pues mira, la avaricia es la que manda y ella decidió ponerlo en el registro a su nombre. Y claro, ahí han empezado los problemas y seguirán esos problemas porque está claro que se tendrá que sentar en el banquillo de los acusados. ¿Será ante un jurado popular o será ante un juez profesional, unos jueces profesionales, tres, los que la juzguen? Eso no lo sabemos, depende de la Audiencia Provincial de Madrid, que tomará una decisión en breve, pero en cualquier caso lo que sí sabremos hoy es si Peinado le retira el pasaporte, si Peinado obliga a Begoña Gómez a comparecer en el juzgado pues cada X tiempo. Hay algunas acusaciones que así, bueno, están divididas. Hay asociaciones que han ejercido la acusación popular en este caso, que quieren que le quiten el pasaporte, pero no quieren que la hagan comparecer en el jurado, en el juzgado, y hay otras que sí, que lo piden todo y que, bueno, pues en cualquier caso, iremos viendo a lo largo de esta tarde trepidante qué es lo que termina decidir el juez instructor Juan Carlos Peinado, que ya una vez pase esta vistilla, pues su papel en esta causa va a ir a menos, si acaso a seguir lo que le mande la Audiencia Provincial de Madrid en eso que les contaba. Si tiene que ir a un jurado popular o si tiene que ir a la audiencia a ser juzgada por los magistrados, que algunos de los tres magistrados en los que forman parte de la Audiencia de Madrid. Bueno, hoy empezamos nuestro recorrido en el Reino Unido con una medida muy llamativa. No es el primer país que la toma. Antes que el Reino Unido la tomó Australia. Hoy el premier británico Keir Starmer comparecía para hacer saber a los británicos que va a prohibir el acceso a las redes a los menores de 16 años. Esta medida no entrará en vigor hasta la próxima primavera y se parece bastante a la que en su día aprobó Australia, aunque parece que va a ir un poco más lejos en cuanto a las restricciones impuestas. Los menores de 16 años no podrán utilizar legalmente en el Reino Unido ni Instagram, ni Facebook, ni TikTok, ni X, ni YouTube, entre otras redes sociales. Solo al cumplir los 18 años se podrán utilizar por la noche y sin limitación. Esas son algunas de las medidas que hoy explicaba al pueblo británico el premier Starmer. Bien, y también hay que contar otras declaraciones interesantes de un líder, digamos, militar de la República Árabe Saharaui Democrática. En unas declaraciones a un medio español, Brahim Ghali, que es como se llama el presidente de la República Saharaui Democrática, dice que Sánchez hace la vista gorda en el Sáhara, en declaraciones ABC, que se me olvidaba, y apunta a que al tema del espionaje, el famoso programa Pegasus. Dice, no parece descartado que el giro no se hubiera producido si Pegasus no hubiera afectado al gobierno de España. Con lo cual, bueno, no es más que una opinión. Pues sí, evidentemente no es más que una opinión, pero en cualquier caso lo que nos demuestra la opinión es que el líder de los polisarios cree, como la mitad de los españoles o más, que aquí lo que ha habido es, pues eso, una presión marroquí, porque el Pegasus, Marruecos tiene el programa Pegasus, seguro que lo recordáis porque hemos hablado de ello mil veces, ¿no? Bueno, en cualquier caso es una opinión. Vamos a la Comunidad Valenciana. Lo que afecta a la política respecto a la Comunidad Valenciana, hay unas declaraciones que hoy hacía la alcaldesa de Valencia, la popular María José Catalá, en el Congreso de los Diputados. Viene a decir la señora alcaldesa de Valencia que lo que falló en la Dana, lo que produjo aquel desastre tan monumental, fue el plan anti-inundaciones del alcalde anterior a ella de Valencia, de Ribó. Vamos a escuchar a María José Catalá.
1: El plan de inundaciones aprobado por el anterior gobierno con el alcalde Joan Ribó al frente del Ayuntamiento de Valencia preveía que el desbordamiento del barranco del Pollo llegaba a los arrozales y no pasaba en ningún momento por poblaciones como La Torre, Castellar y Fordalsedo. Eso para empezar. Y por tanto, en la cartografía, como se ha dicho, estaba desfasada. No se contemplaba como zonas inundables y se preveía que en un momento de desbordamiento del barranco del Pollo, como mucho, iba a los arrozales. ¿Y qué hicimos en uno de los cecopals? Pues avisar a Devesa, al servicio de Devesa Albufera, para que abriera las compuertas, que era lo que entendíamos que afectaba según las instrucciones del plan inundabilidad.
0: Y vamos a hablar de droga. Lo hacemos siempre que podemos, siempre que podemos, porque tenemos la aspiración de que nos ayudéis, de que juntos podamos hacer que este país cambie el paso en cómo combatir el narcotráfico y todo lo que lleva consigo, delitos conexos, arruinar a la juventud española, que decide para qué voy a buscar trabajo si me gano muy bien la vida bajando fardos de la narcolancha o llevando gasolina para el repostaje. Bueno, o de mil maneras diferentes. Lo que está claro es que muchos españoles cada vez más pensamos que no podemos continuar así, considerando que el delito de narcotráfico es un delito contra la salud pública. Bueno, eso pues hace 30 años tal vez sí, hoy es un delito contra nuestra seguridad. Y no solo de los que se drogan, que de ahí el origen y el tratamiento que tiene nuestro Código Penal el delito de tráfico de drogas. Bueno, hoy yo lo que puedo hacer respecto de eso es enseñaros ejemplos ciertos, eso sí, todos ellos demostrables con imágenes, etcétera, etcétera. Hoy la Guardia Civil detenía en Almodóvar del Río, que es un pueblo grande de los de Córdoba, a tres personas, una ya en prisión, investigando a una cuarta por un presunto delito contra la salud pública. Un delito de tráfico de drogas. Encaremos el problema porque será la única forma de que acabemos produciendo pues un cambio normativo, un cambio en las penas, en las sentencias, en los juzgados, capaz de salir del pozo en el que estamos en materia de drogas. Todo esto se ha conseguido en Almodóvar del Río después de desmantelar un punto de venta de drogas, que es lo que veis en las pantallas, lo que veis en las imágenes, de diferentes estupefacientes que, fíjense, estaba ubicado frente a un colegio educativo de la localidad. Esto nos parecerá normal, pero no lo es. Vamos, no lo es. Todo el mundo debía saberlo, o así suele ocurrir, pero, oye, la cosa es que esto no se puede tolerar, claro que no, y desde luego hay un elemento muy importante para que ayudemos todos a combatir el fenómeno de las drogas en nuestro país, que es la denuncia. Los ciudadanos tienen de una vez por todas que tomar parte activa en su futuro. Tienen que decidir en qué diablos de país quieren vivir, si en uno controlado por las narcomafias o en uno donde estén perseguidas, y bien perseguidas. La Guardia Civil hace lo que puede, la policía también hace lo que puede, pero les faltan medios y eso lo tenemos que exigir nosotros. Políticamente, pues sí, políticamente tenemos que ofrecer nuestro voto o darle nuestro voto a aquellos que incluyan en sus programas electorales un cambio radical. Fíjense la pasta que había en este sitio, ¿eh? No está mal, ¿verdad? Claro, es que esto es muy lucrativo. Produce una codiciosa línea de dinero con la que es fácil comprar voluntades. Y hay que responder, la sociedad entera tiene que responder, los vecinos denunciando dónde hay plantaciones, dónde se pincha la energía para que esas plantaciones sean un negocio tan floreciente y tan lucrativo. Endurecer las medidas de blanqueo. Si las bandas narcotraficantes no pueden invertir en España, se irán. Eso depende de nosotros, claro que sí, y de que nuestros partidos políticos encaren este tema de frente y por derecho, no escondiendo la cabeza como los avestruces bajo la arena, que es lo que llevamos viendo mucho tiempo. Hay que forzar cambios en las relaciones políticas de España con países como Marruecos. No se puede consentir que Marruecos tenga 120.000 hectáreas de cultivo de hachís, que indefectiblemente van a pasar por territorio español, que mucho de ese hachís se va a quedar en España. Vamos a tener que hacer un cambio aduanero de lo que nos llega desde Iberoamérica, de no pocos países, principalmente cocaína. Y tenemos que ser muy duros con los laboratorios que sabemos que existen en España, porque de vez en cuando, aquí os lo cuento, pues cazan alguno de ellos. Bueno, no estamos contentos con lo que se está haciendo con las drogas y queremos que cambie. Y para que cambie, pues vamos a ponernos un poco todos a prueba. Vamos a hacer que se oiga nuestra voz, que sepa todo el mundo que los españoles, un porcentaje de ellos, hemos puesto este tema en el horizonte de las cosas urgentes que este país tiene que resolver. Bueno, dejo aquí el relato de la droga y quiero hablaros de una de las grandes noticias del día de hoy, que es el nuevo informe de la AUCO a propósito de el caso de las cloacas socialistas de Leire Díez, tal, tal, tal. Hoy el segundo informe pone hincapié en el papel de Santos Cerdán. Santos Cerdán, que por cierto está en libertad, no me pregunten ustedes por qué él está en libertad y otros están en la cárcel, si no están todavía condenados, pero así es. Comparece, eso sí, en un juzgado cada 15 días. Bien, pero en cualquier caso, lo que dice la AUCO del señor Santos Cerdán, que fue, como recordaréis, secretario de organización del PSOE, es que él dio órdenes en el partido a pagar todos los viajes que hacía Leire Díez, todos los viajes. Por lo tanto, él mandató a la señora Leire Díez a hacer viajes para obtener unos objetivos que previamente se supone que él le fijaba a Leire Díez. Lo que dice la AUCO es que les consta que Leire Díez, cada vez que hacía alguna de las gestiones que le eran encomendadas, se lo transmitía, le informaba explícitamente a Santos Cerdán, secretario de organización del PSOE. Además, la AUCO añade que hay algunas facturas que no están claras. Algunos pagos que se hicieron a Leire Díez y a la trama. Por ejemplo, tres facturas que suman 125.000 euros y dos facturas que cada una de ellas es de 26.500 euros. Esas facturas, las cinco, no constan en la contabilidad del PSOE. Anda, y eso, sí, sí, la tan cacareada y auditada contabilidad del PSOE no reflejó estos pagos. ¿Qué sirvieron? Pues para llenarle los bolsillos a Leire Díez y para que pudiera ofrecer cosas a terceros, con lo cual despejar el horizonte judicial de Pedro Sánchez. Con estas premisas, solo le faltaba a Santos Cerdán que la UCO le haya cazado en que fue el impulsor de que Fiscalía tratase de recusar a la juez de Badajoz, Beatriz Viedma, la que ha instruido el caso del hermano músico de Pedro Sánchez. Claro, con esas cuatro consideraciones del informe de la UCO, es evidente que este supuesto comando cloaquero se organizó desde la Secretaría de Organización del PSOE con Santos Cerdán al frente. Así es que todo esto no hace falta ser un genio para deducir que, oiga, el PSOE nunca fue ajeno a todos los movimientos de la señora Leire Díez, la famosa fontanera, y que es una operación de espionaje amparada por el secretario de organización del PSOE, que es o era Santos Cerdán. Además, la UCO añade dos guindas al pastel. La primera, dice que el director general operativo de la Guardia Civil, que era Manuel Llamas, dio orden de perseguir a los agentes de la UCO que actuaban como policía judicial para que seguir las órdenes que les llegaban de no actuar correctamente en el caso que afecta al hermano del presidente del gobierno. También salpica a Mercedes González como la persona, la directora general de la Guardia Civil, la persona que estaba detrás de esas órdenes, y por cierto, han descubierto que Mercedes González, la directora general de la Guardia Civil, además de los tres contactos que mantuvo personalmente con Leire Díez, siguió en contacto permanente con ella a través de mensajes. Y ya por último, dice la UCO que para ellos P.S., que es como aparecía en las agendas de Leire Díaz, y todos pensamos que podría ser Pedro Sánchez, que para ellos es también una conclusión obvia que se trata, cuando ella escribe P.S., de Pedro Sánchez. Bueno, nos vamos a ir a publicidad. 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

0: Como saben, hay un preacuerdo de paz, no está firmado, parece que se puede firmar en Ginebra el próximo viernes y quiero hablar de ello con don Gustavo de Aristegui, que es diplomático y experto en relaciones internacionales. Muy buenas tardes, don Gustavo.
1: Buenas tardes, don Javier, encantado de estar con vosotros.
0: Gracias por aparecer en nuestras imágenes. ¿Qué impresión tiene usted del acuerdo?
1: Bueno, yo creo que estamos muy cerca de tener un acuerdo cerrado en falso. Y lo digo con más pena que otra cosa, porque en efecto yo era de los partidarios de que se iniciaran esos ataques contra un régimen que solo puede ser calificado de terrorista, mafioso, corrupto y que además exporta terrorismo, exporta inestabilidad y que tiene o que ha tenido rehenes a muchos países en la región. Irak es un ejemplo, Siria lo ha sido durante décadas y lamentablemente el Líbano lo sigue siendo. Ha intentado destabilizar países en la región, como por ejemplo Bahrein. Esto tiene en sus manos el control sobre, por ejemplo, Hamas, Hezbollah o la milicia mal llamada milicia terrorista Houthi. Tres cuestiones eran las que se pusieron encima de la mesa al inicio de la guerra. Que se dejase de apoyar a los proxies terroristas, que se dejase de enriquecer uranio a más del 6% y que se congelase o se abandonase los proyectos de misiles de medio y largo alcance, ya fueran balísticos, de crucero, hipersónicos o supersónicos. Bueno, de esto no hay ninguna mención en el preacuerdo. Es verdad que se abre una nueva circunstancia, que son 60 días de negociaciones técnicas. El acuerdo nuclear está muy, muy cogido con pinzas. Se deja, al parecer, aunque hay contradicción al respecto, al propio país, a la propia República Islámica de Irán, la desactivación de los...

0: 450 kilos de material fisible a más del 60%, y nadie sabe dónde está el material que ha sido enriquecido al 83,7% y que detectó las trazas la propia OIEA. Por lo tanto, no son cuestiones, acusaciones o rumores lanzados por Israel o por los Estados Unidos. Entonces, todo esto tiene que ser negociado muy duramente, porque en este momento la paradoja del descabezamiento hace que en Irán no haya ninguna persona con suficiente autoridad, con suficiente altura dentro del régimen y sobre todo carisma y fortaleza ideológica para que pueda imponerle a sus conmilitones las concesiones y las cesiones imprescindibles en cualquier negociación. Y encima tenemos el tema del estrecho de Hormuz, que a mí me parece especialmente preocupante, porque esto no era un problema antes de la guerra. Ahora, la reapertura se da como una concesión cuando era un problema que ha creado la guerra, no es un problema que ha venido a resolver la guerra. Y sería muy importante tener en cuenta una cuestión fundamental. La ley internacional, el derecho del mar, lo dice con toda claridad. Los artículos 37 a 44 de la Convención de Derecho del Mar establece cuáles son las obligaciones de todos los estados ribereños de los estrechos. Y desde luego no está en ninguna parte recogido el derecho que tengan los estados ribereños a cobrar peaje para el paso de los estrechos. Si se permitiese eso, podríamos estar ante el primer capítulo de ingresos de las arcas del régimen terrorista de Teherán, que se calculan entre 100.000 y 200.000 millones de dólares. Y esto es más que la renta petrolera.
1: Dicen o da la sensación de que Washington está enseñándoles la zanahoria de que van a recuperar los fondos, pero ¿qué fondos pueden recuperar? ¿Quién tiene los fondos iraníes? ¿Quién tiene el control de los fondos iraníes?
0: Bueno, hay fondos iraníes un poco en todas partes, pero están sometidos sobre todo a sanciones estadounidenses y sanciones secundarias de la Unión Europea. Los Estados Unidos tienen control directo sobre 24.000 millones de dólares. Se hablaba de la descongelación de 12.000 millones primero, y en función de cómo estuviesen comportándose los iraníes en la verificación de sus obligaciones contraídas en el acuerdo, en el memorando de entendimiento que esperemos se firme en Ginebra. Pero en todo caso, lo que es muy claro es que no se puede liberar los fondos de Irán si Irán no cumple. Y hay además, obviamente, una cantidad indeterminada de fondos congelados en Europa y en países que obviamente tienen relaciones muy estrechas con Estados Unidos. Y esta es una cuestión fundamental, pero para los iraníes es vital, porque en este momento el país está en la más absoluta ruina. Uh-huh.
1: Sí, sí. Y por último, me gustaría saber su opinión a propósito de Israel. ¿Qué papel juega Israel, que dice que no se van a marchar del sur del Líbano?
0: Bueno, yo francamente creo que atacar a Hezbollah es un derecho evidente por parte de Israel, no se puede negar, pero por otra parte lo que no se puede es convertir al pueblo libanés en doble mártir de los ataques israelíes, porque obviamente los sujetos estos de Hezbollah se han mezclado con todos los demás libaneses y se han escondido en barrios cristianos, en barrios suníes, en barrios armenios, en todas partes, y de ahí los ataques que se han ido produciendo a barrios del sur de Beirut e incluso en el centro de Beirut por parte de Israel. Entonces, Israel sabe muy bien que si se cierra en falso esta crisis, solo es ponerle una fecha o una espoleta retardada a esta bomba. Y esto sería muy grave, porque no se trata solo ya de que este régimen abyecto vuelva a tener poder, que vuelva a lanzar su proyecto nuclear o que relance o que mejore incluso sus proyectos, sus programas de misiles. Es que reconstruya sus canales y sus influencias en Siria, que las mejore en el Yemen y que se rearme Hezbollah o Hamas. Y esto significa que dentro de 5 o 10 años estamos en las mismas andadas. Y esto es muy importante que lo tengamos en cuenta. Las elecciones de medio mandato no pueden ser o no hubiesen debido ser el motivo para acelerar y cerrar en falso esta crisis. El éxito estadounidense militar, el éxito táctico ha sido evidente. El éxito propagandístico, la narrativa o el relato, como quiere usted llamarlo, ha sido claramente un fracaso.
1: Gustavo de Aristegui, un placer enorme tenerte en el programa. Te mando un fuerte abrazo y seguiremos viendo cómo va este acuerdo que, ¿tú crees que se va a firmar el viernes?

0: Hasta pronto.
1: Un abrazo muy
0: Tenemos
1: fuerte.
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0: Las 8 y 4 jóvenes minutos, momento en el que abrimos nuestra mesa de análisis político. Lo primero será presentarle a nuestros invitados hoy, don Julián Salcedo.
1: Muy buenas tardes.
0: Doctor en Ciencias Económicas, abogado especializado en asuntos inmobiliarios, secretario del Club Liberal Español.
1: Así ¿Todo es. Bien? Todo muy bien, buenas tardes.
0: Muy bien. Don José Ramón Ferrandis, ¿cómo estamos?
2: Pues estamos encantados, aunque ha habido un resultado menos que
0: exiguo,
2: bueno.
0: Exiguísimo. Así espabilarán.
2: Pero bueno, pero por lo demás muy bien todo.
0: Licenciado en Ciencias Políticas, escritor, y don Alberto Serrano.
3: Muy buenas tardes, don Xavier.
0: Ex político, escritor y abogado especialista en asuntos de la función pública.
3: Así es.
0: Administrativista, se llamaba eso antes. Bueno, vamos a lo que vamos. No sabemos nada de Begoña, estamos esperando saber algo para comentarlo. Esto es largo porque cada una de las acusaciones plantea al juez un desideratum de lo que van a ser sus medidas cautelares, lo que a ellos les parece que debieran decidir. Luego el juez, en algunos casos, decide sobre la marcha y en otros se retira para pensar. ¿Qué sabemos? Sabemos que ya ha llegado la última, sabemos que la acompaña la jefa de comunicación del PSOE, cosa que, por ejemplo, con Ábalos no pasó, o con Cerdán tampoco pasó, y que bueno, pues lleva allí desde las 6:15, porque, como digo, ha llegado la última.
3: Sí, tampoco es mucho, Xavier. Estamos en la audiencia preliminar, que sería lo previo para entendernos a elevar el asunto al Tribunal del Jurado, y la ley permite a las partes, en última instancia, solicitar la práctica de unas diligencias finales, unas prácticas probatorias, digamos, in extremo. Y, evidentemente, la defensa de Begoña Gómez, que está obsesionada con el juez Peinado, que según él, si hubiera otro juez, pues evidentemente no hubiera pasado nada de esto, lo que pretenden es, lo sabemos, prolongar esta instrucción con objeto de llegar a septiembre, como sea, se jubile este señor y ya venga otra persona de otras características. Y entonces le van a proponer la intemerata, me imagino, de pruebas más,
0: y él
3: que él tendrá que desestimar en su caso y todo tiene que motivarlo, lógicamente lleva un tiempo.
0: Claro, lo que sí puedo añadir, y eso sí que está aprobado, es que Begoña Gómez hizo un movimiento bancario buscando liquidez. Se hizo con una hipoteca de sus pisos para recibir un préstamo de 240.000 euros que ahora tiene y que no se conoce qué uso le haya dado. Solicitó el préstamo al BBVA después de que el juez Peinado concluyese la fase de instrucción y viera indicios suficientes como para mandarla al banquillo, según el juez Peinado, de un jurado popular. Lo que también está bastante claro es que Peinado no es para nada el monstruo que dice la izquierda, el facha que acosa a Begoña Gómez. La prueba la ha dado hoy, con una inocencia un tanto cándida. ¿A quién se le ocurrió poner la citación de Begoña Gómez a la hora que empieza a jugar la selección española de fútbol? Pero bueno, pero es que eso ni alcanzó
2: que no conoce,
0: la manteca.
2: A alguien que no sabe de fútbol ni le interesa. Dijo, este día, esta hora nos viene bien, venga. Oye, ¿qué hay partido? Bueno, pues es como intentar poner cuando el Real Madrid juega una semifinal en el Estadio Bernabéu, pues poner algo cerca. Pues mira, no. Pero hay mucha gente que no. A mí lo que me ha fascinado, y perdón por salirme de las digresiones de carácter jurídico formal, es que las mujeres se han empoderado extraordinariamente, por utilizar una terminología progre. Ahora ya hablamos de Begoña, de Leire, de Úrsula, y no es necesario añadir nada más. Eso quiere decir que han llegado.
0: Ya. Julián.
1: Pues yo creo que ha sido una instrucción, lo he dicho varias veces, demasiado larga, ha durado mucho. Efectivamente, todas las tácticas de su defensa son de dilatar, dilatar y dilatar todo lo que pueda en el procedimiento, proponer pruebas, proponer comprobaciones, etcétera. Pero yo creo que ya hemos llegado al final. Yo creo que tras esta vistilla, lo lógico sería que el juez Peinado pues tome la decisión que corresponda, que es elevar, hacer la apertura de juicio oral, con o sin jurado, lo tendrá que decir
0: la audiencia
1: provincial, y ya está, y aquí se acabó todo, bueno, tener la oportunidad de defenderse.
0: Pero hay que mojarse. ¿Le quitará el pasaporte? Yo creo que obviamente sí, porque no lo ha querido entregar en diferentes fases de este asunto. ¿Le pondrá medidas para que cada 15 días la tratará como si fuera yo me tratase cualquier juez de la Plaza de Castilla o no?
1: Pues yo sí me mojaré, ¿no? Yo creo que no la tratará como nos tratarían a usted o a mí, Y yo creo que no la retirará el pasaporte y que no la hará comparecer cada 15 días. el riesgo de fuga no existe, yo creo que no existe.
0: Bueno, yo me acuerdo de un tal Puigdemont, que le seguía el CNI, la Guardia Civil, las Mossos de Escuadra, y se escapó.
1: No he dicho que no lo pase, yo he dicho que creo que el juez no la tratará como usted y como a mí.
0: Alberto.
3: Lo he comentado muchas veces, la ley de enjuiciamiento criminal no está prevista para este tipo de situaciones. Teóricamente, ella reuniría, igual que el señor Zapatero, todos los elementos para considerar que es una persona con potencial para fugarse. Pero claro, no deja de ser un cargo institucional, que se fuga sería tanto como, que de algún modo saltara todo el poder del Estado por los aires.
0: Como Puigdemont.
3: Sí, bueno, Puigdemont es parecido, efectivamente, por eso no se le aplicó medidas cautelares a Puigdemont y por eso se fugó. Por tanto, yo creo que van a proceder de la misma manera, es decir, la dejarán totalmente expedita, libre, etcétera, y si se quiere marchar, pues se marchará, se liará de algún modo.
2: No es verosímil que Begoña Gómez se marche, huya, no tiene sentido, siendo la mujer de P.S. como os parece. Entonces, sería un escandalazo, nadie sacaría nada en beneficio. ¿Dónde iba a ir que estuviera mejor? Pues como Zapatero, ¿dónde va a estar Zapatero mejor que aquí? Bueno, pues igual, yo entiendo que no procede. Pero eso sí, se pondrá de relieve una vez más que la ley no es igual para todos.
1: Eso no, si me lo permite, no un escandalazo. Lo que supondría es un reconocimiento de culpabilidad.
2: Ya, pero imagínate.
0: Bueno, a estas alturas... Bueno, a lo que vamos. Cambiamos de asunto. Cuando tengamos confirmación de las medidas cautelares, si las decide el juez, hablaremos de ello. Vamos a hablar del último informe de la UCO a propósito del caso de las cloacas socialistas. Ahí, elemento fundamental del informe de la UCO es la agenda, no de Leire, de Santos Cerdán. Esa agenda y las comprobaciones en paralelo de la UCO describen un ambiente en el que, cuya conclusión no es otra que la red de espionaje para limpiarle el terreno al soldado Pedro estaba dirigida, protegida, financiada y organizada por el secretario de organización del PSOE, como si fuera el departamento de pagos, exactamente igual. Dice la UCO, uno, que le pagaba los viajes por orden expresa de Santos Cerdán, sin explicación de ningún tipo. Dos, que todos los movimientos que hacía Leire se los refería a Santos Cerdán, y eso lo tienen comprobado y está a disposición del juez. Tres, que faltan 5 facturas, 3 que suman 125.000 euros, y 2, cada una de ellas de 26.500 euros. Que saben que eso se entregó a la señora Leire Díez y a otros propósitos de esta red cloaquera o comando cloaquero, como queráis, que no constan esos pagos en la contabilidad del PSOE, por lo menos en la oficial. Por último, y para acabar de ponerle la última espina en el rosario a Santos Cerdán, que han comprobado que él instó a la Fiscalía para que recusara a la juez de Badajoz, a la juez Viedma. Todo eso lo hizo el caballero que está en libertad. Tampoco entiendo yo por qué este está en libertad y otros con lo mismo están en la cárcel. Bien, dicho sea de paso, la UCO también dice que para ellos P.S. como para ti y como para mí, Pedro Sánchez. Podía ser Patrick Swayze, pero no encaja, no encaja en esta historia. Y hay dos elementos más de lo que ha escrito la UCO en este informe. Uno, que el DAO de la Guardia Civil es el responsable de haber perseguido a los agentes de la UCO que actuaban como policía judicial a las órdenes de la magistrada de Badajoz. Y que la directora general del cuerpo, Mercedes González, estaba detrás de esas órdenes y además mantuvo contacto vía mensajes con Leire Díez, además de esos 3 encuentros cara a cara que han tenido que reconocer a regañadientes. Esto es lo que refleja la UCO.
4: Controlar las informaciones críticas y multar a los medios que las publiquen, esa era, según la UCO, una de las intenciones de Leire Díez. La Guardia Civil ha encontrado un documento vinculado a la reforma de la ley del derecho de rectificación, que según los investigadores buscaba frenar las informaciones sobre Begoña Gómez y señalaba a jueces, fiscales, policías y periodistas relacionados con investigaciones que afectan al PSOE y al entorno del presidente. El nuevo informe de la UCO también sitúa a Santos Cerdán como director de la presunta trama. Los agentes le atribuyen un papel de dirección y sostienen que Leire Díez le rendía cuentas de sus actuaciones. De hecho, en el ordenador incautado a Cerdán apareció un listado de objetivos elaborado por la exmilitante socialista con nombres de jueces, fiscales y mandos policiales vinculados a distintas investigaciones. Además, la UCO concluye que las siglas P.S. que aparecen en varias anotaciones corresponden a Pedro Sánchez. Los investigadores aseguran también que Cerdán instó la recusación de la jueza Beatriz Viedma, instructora de la causa que afectaba al hermano del presidente, y lo sitúan como el responsable de autorizar verbalmente cualquier desplazamiento solicitado por Leire Díez. Precisamente la UCO revela que el PSOE sufragó al menos 6 viajes de Leire Díez entre abril y agosto de 2024, desplazamientos que según la UCO tenían como objetivo recabar información para desacreditar a investigadores y actuar sobre procedimientos judiciales que afectaban al partido o al entorno del Ejecutivo. La investigación también incorpora documentación económica. Según la Guardia Civil, fueron localizadas 3 facturas de 125.000 euros y otras 2 de 26.500 que no constan en la contabilidad oficial del PSOE y cuyo origen y finalidad están siendo investigados. Y hay otro dato relevante. La UCO sostiene que Santos Cerdán borró sus conversaciones con Leire Díez apenas 48 horas antes de que se hiciera público uno de los informes de la UCO. Los agentes llegaron a esta conclusión tras localizar en el teléfono de Díez capturas de pantalla de mensajes que ya no aparecían en los dispositivos analizados. La UCO también denuncia presiones sobre los investigadores. Según los agentes, se promovieron actuaciones internas contra miembros de la unidad y se intentó frenar las pesquisas sobre David Sánchez. El informe señala a la actual directora general de la Guardia Civil, Mercedes González, como la persona que estaba detrás de esas órdenes y recoge además nuevos contactos por mensajes con Leire Díez.
0: Varios hilos de los que tirar. ¿Qué hacía esta señora Leire Díez con un borrador de la ley de Bolaños para censurar las noticias críticas y multar a medios de comunicación? Dos, Cerdán era el epicentro del comando cloaquero. Bien, pero la ley creo que dice que el que se beneficia de la acción también es responsable, aunque no, ni siquiera lo planifique, ¿no? Alberto.
3: Sí, yo creo que hay otra cosa también muy relevante en el auto del juez Pedraj, que es que dice que en los 5 días en los cuales se fue a reflexionar Pedro Sánchez, de algún modo se tramó todo este operativo, este órgano especial, este comité de crisis, que tenía por objeto, de algún modo, pues tapar todos los asuntos que podrían saltarle a Pedro Sánchez. Deberían de hacer análisis de conciencia, a ver qué tenemos por ahí, y a partir de aquí pues se pusieron a trabajar. ¿Y cómo se ponen a trabajar? Como trabajan los vagos. Uno se lo encarga a uno, el otro al otro, y así sucesivamente. Y al final, Leire Díaz, la cabeza de toda la cloaca del PSOE, aunque ella pretenderá decir que es una mera empleada, pero en la cabeza, y ella decidiendo qué puntos tenía que tocar. Una persona que evidentemente no es experta ni conocedora de determinados temas, pues iba señalando, me imagino que un asesoramiento pertinente. Pero bueno, yo de esto me gustaría también destacar dos cosas. En primer lugar, que aquello que estaba comentando usted hace un minuto, que por qué no Santos Cerdán está en la cárcel, debería de estar en prisión provisional y así no se hubiera eliminado esas conversaciones del teléfono que hubieran sido importantes. Por tanto, eso es un dato que está claro. Y en segundo lugar, me va a permitir también un chasco Carrillo, de todos los familiares de Pedro Sánchez, hay uno que de momento se libra, que es su cuñado, que es el que tenía el piso con Begoña Gómez, que han hipotecado ahora por valor de 250.000 euros. Por eso, este hombre, el cuñado, ha salvado al buen hombre de los cuñados habitualmente pisoteados en este país. Pues de momento no sabemos nada que tenga el cuñado.
2: Hernández. Está bien eso. Yo, la verdad, es que hay dos cosas que me llaman la atención, ambas para mal. A ver, yo no me creo en absoluto que la auctoritas, la potestas y el imperium estén los tres en manos de este señor que es el director de organización. No, mire, esto hay algo por arriba que le ordena y le indica. Esto es pura lógica aplicada. La alternativa es, por utilizar el último latinajo ya hoy, es el motu proprio. Es decir, ¿de verdad que todo esto lo ha hecho él por las buenas? Y hablando de por las buenas, a ver, si cada vez que hay un gobierno socialista van a hacer lo mismo, cosa que ocurre desde 1879, es que no pueden aprender y dejar de hacer chapuces con las facturas, por el amor de Dios, porque todos recordamos aquellas historias de don Felipe González Márquez, cuando aquel contable chileno,
0: Manshoven,
2: tiró del hilo y puso de relieve que ahí había cosas non santas. Uy, decía que yo que no iba a utilizar más el latín. Bueno, non santas. Caray, por Dios santo, por vuestra historia, que ya no hay quien la levante. La próxima vez que la habrá, Por favor, las facturas que se ajusten todas, chapuzas no, qué menos.
0: Julián.
1: Bueno, Santos Cerdán está claro que no es un cualquiera, era el número 3 orgánicamente del PSOE, en la práctica el número 2, porque la presidenta del partido pues, no tiene ese tipo de actuaciones o de responsabilidades. Leire Díaz está claro, Díez, está claro que no era una militante de base, está claro que no era alguien que actuaba por su cuenta, era una parte fundamental dentro del engranaje que parece claro, acreditado por todos estos documentos que ha puesto de manifiesto la UCO, que reportaba y seguía, hay que entender, instrucciones, todo supuestamente claro, para que no tengamos problemas, y seguía instrucciones de quien se lo mandaba, que era Santos Cerdán. ¿Santos Cerdán actuaba también motu propio para decir, no, para salvaguardar los intereses del partido? Bueno, si era para salvaguardar los intereses del partido, hasta se puede comprender, dado su cargo orgánico, pero el resto de personas que están implicadas, que aunque sean militantes, como la mujer del presidente, el hermano del presidente o quien fuera, realmente no son el partido en sí mismo, es un militante puro y duro, ¿no? Y finalmente lo que va a ocurrir, yo parece, y es que Ábalos pues va a ser alguien que pasaba por allí y le han... No le estoy quitando ningún tipo de responsabilidad, ¿no?
2: Claro, claro.
1: Pero le han implicado pues en base a, pues, a ofrecerle pues esos temas, prostitución, comidas y no sé cuántas cosas más, pero yo creo, a tenor de lo que estamos conociendo, sí, que él no era el que decidía.
3: Pero no decía los temas importantes. Y por otro lado, ya está muy claro el nuevo lema del PSOE: el fin justifica los medios. Totalmente sí, antidemocrático.
0: Sí, está claro. Mira, me voy a permitir, me habéis provocado mucho, me voy a permitir leer una página de la agenda de Leire Díez de 2025. Concretamente la que hace referencia al sábado 1 de febrero. Y ella escribe, Trader de PDVSA, lo escribe fatal, pero da igual, PDVSA es la empresa petrolera venezolana, Delcy con Aldama, empresa para Algeciras, Algeciras puerto por el que entran y salen todo tipo de mercancías, petroleras y no petroleras. Y a continuación, subrayado, contenedores de cocaína. Anda, ¿y esto de la cocaína? No es la primera que habla de cocaína, el primero fue Aldama. Aldama le enseñó unas fotografías en directo a, no recuerdo, creo que era Ana Rosa. Y se quedó muy cortada cuando vio el, y tal. Pero ya es la segunda vez que hablamos de cocaína. Lo digo porque... Bueno, recuperamos el hilo de las agendas de uno y de otro, porque resulta que hay, al parecer, 61 periodistas que componen la brunete de Alpedrete, los que están directa o indirectamente a sueldo de, o se consideran siervos de Pedro, dispuestos a inmolarse por Pedro, como el tonto ese del el tonto ese que salió a decir que las joyas solo eran 30.000 o 50.000 euros. Y, bueno, pues como ese, 61 periodistas que ellos se cruzan como afines y que está por ver, ya tengo yo ganas de ver la lista y de podérsela leer a ustedes, porque será interesante. A lo mejor nos llevamos alguna sorpresa.
2: Yo he visto una orla elaborada por algún individuo con capacidades gráficas. Están los 61 con sus nombres y apellidos. Te la haré llegar, claro.
0: Ya me la llegar, pero yo quiero la confirmación.
2: Ah, amigo.
0: La orla es bonita, pero no sé yo si... Bueno, ¿61 os parece muchos, pocos?
1: Pues hombre, yo creo que a tenor de todo el movimiento que han orquestado en los medios de comunicación, porque, digamos, difundían todo este tipo de noticias por un montón de circuitos, las redes sociales, medios de comunicación, televisión, radio, pues tampoco me parecen muchos, quiero decir, me parecen demasiados como para estar implicados, pero no me parecen demasiados. Lo que sí que es muy importante, cuando siempre se defiende la profesión, yo la defenderé, del periodista, se necesita un periodismo libre, libre, independiente, pero es bueno saber quién está al dictado del poder y ya está, no pasa nada.
3: De todas maneras, si me permite, Xavier, yo creo que estos sean empleados, un segundo escalón. Lo realmente relevante son los directores de los medios de esa comunicación, de tal manera que hace poco, en una conferencia, estuvimos Julián y yo, un periodista, Álvaro Nieto, comentaba que de las 10 empresas que más inyectan en publicidad en los medios de comunicación, 6 son empresas públicas, por tanto del gobierno. Y por tanto eso implica un control directo sobre el medio. Y luego ya esto ya son, pues, para rematar la faena, ¿no? Y además tengo el periodista también comprado, tengo comprado toda la estructura. Pero lo realmente relevante es cómo en este país se inyecta más dinero por publicidad en los medios de comunicación por parte del poder público y de las empresas privadas. Y por tanto el control es total y absoluto. ¿Acuerdas usted de aquello que decían en Cataluña, en el supor? Aquello que ponían en el supor, que significaba un poquito con la financiación, o no sé cómo traducirlo exactamente, pero bueno, el caso está que venía financiado por Cataluña los medios de comunicación. Esto es puyolismo nato, y esto es lo que tenemos ahora mismo en España.
0: Bueno, está claro en las agendas de Leire que la operación del país era primordial para ellos. Al tal O'Gurlian, Joseph O'Gurlian, el dueño de Amber y de la principal inversora que se quedó prisa cuando no la quería nadie, lo querían freír o tostar, no sé muy bien si tostar o freír, en qué orden. Está claro que iban buscando operaciones para quitarle el grupo Prisa a este señor y poner a una alternativa que fuera de nuevo afín al sanchismo. Parece que no lo terminaron de conseguir, ¿verdad? Pero bueno, que formaba parte de sus preocupaciones, sí. De lo que no forma parte de sus preocupaciones es de buscar una cierta lógica que permita que no se termine por reducir a cenizas la casa socialista. Hoy se ha celebrado la comisión ejecutiva del PSOE y al salir pues le han encolomado a la señora Torró la labor de explicarse. Y ella, que no es precisamente el lápiz más afilado del Partido Socialista, pues ha dicho que, hombre, que es prematuro querellarse contra Leire Díez. ¿Cómo que prematuro? Hay insignes socialistas que no entienden cómo no lo estáis haciendo. Dice que como lo que se conoce del caso no es definitivo, pues que por prudencia están esperando, ¿no?
2: Esto me suena a eso de no me dan los números. Sí. Porque revela una actitud, y por otra parte en este caso se trata de cómo sea evitar que las cenizas sea lo único que quede de este partido, ¿no? A ver, es evidente, claro, como lo evidente es indemostrable, pues entonces vamos a quitar lo de evidente y vamos a dejar que los indicios son de tal envergadura que se convierten en pruebas. Pero bueno, aquí me dirán los señores abogados.
0: Pues mira, esos señores que dicen que no les dan los números han hecho una especie de videoclip con todos. Han dedicado a eso mucho esfuerzo. Todos los casos de las tramas que afectan a Sánchez y al PSOE, que vamos a ir viendo ahí de la web del PP, eso es lo que quiero ver, la web del PP, ahí está. Le dedican un esfuerzo para que nadie se pierda, porque, en fin, esto es lo más que está dispuesto a hacer el Partido Popular en esta materia. O sea, que si alguno está esperando algo distinto o más serio, pues que lasciate omnia speranza. Bien, Zapatero. ¿Qué sabemos de Zapatero? Pues que ha pedido, eso sí, ha pedido que le amplíen su declaración sobre el tema de las joyas, delito fiscal y contrabando, porque como se lo contaron o se lo imputaron el pasado viernes, no ha tenido tiempo de dar una explicación plausible sobre qué hacían esas joyas en su caja fuerte. Mira tú qué. ¿Digo yo? Bueno, pues no, ha pedido un aplazamiento. Va a tener que ir a declarar el 17 y 18, miércoles y jueves, va a tener que ir a declarar sobre el resto. Eso no se lo quita ya nadie, pero es posible que consiga. Pues que, bueno, ¿qué más sabemos de Zapatero? Sabemos que Estados Unidos planeó retener a Zapatero en la Dominicana para impedirle ocultar pruebas de sus negocios en Venezuela. No lo hicieron porque la Audiencia Nacional le imputó en España y frustró esta iniciativa audaz e interesante de tal. También sabemos otra cosa. Sabemos que Hugo Pollo Carvajal, que está preso en Estados Unidos, se ha ofrecido a declarar en el caso Zapatero. Digo yo que son muchas las cosas.
2: Es que Estados Unidos ahora mismo, que los tribunales del sur de Nueva York, que en este caso vamos a hablar de Estados Unidos como en general, tiene ahora mismo la posibilidad, dejando de lado el acuerdo al que ha llegado Estados Unidos con Irán en materia de no ya de alto el fuego, sino de finalización de esta guerra, quizá ahora se oriente a otros temas que tenga, no abandonados, que llevan su curso a través de las instancias jurídicas, pero uno es Cuba, que no viene a cuenta ahora, pero será importantísimo, y otro es, vamos a ver qué hacemos con todas las responsabilidades del señor Maduro y adláteres. Y uno de los adláteres fundamentales es el señor Zapatero, así es que dentro de nada sale una orden.
0: Alberto.
3: Sí, comentamos hace un mes aproximadamente que Zapatero tenía suerte porque le imputaran en España, básicamente porque así evitaba la detención de Estados Unidos. Hoy se acaba de confirmar esa hipótesis que teníamos como una noticia de que era inminente la captura de Zapatero y con las consecuencias que se hubiera tenido para él. ¿Cuáles son las consecuencias que hubiera tenido para él? Lo hubieran puesto de manera inmediata ante un juez. En España ya no es que no se le pongan de manera inmediata, se le detenga, se meta en prisión provisional como a Santos Cerdán para evitar que pueda destruir pruebas. Es que incluso se le permite la posibilidad de construir pruebas, porque este periodo da la sensación que dice, oiga, perdóneme, es que yo tengo que ir con mis pruebas ya preconstituidas. Conociendo además a Zapatero, pues habrá que ver esos documentos que trae, cómo huelen y cómo, en fin, porque, hombre, a mí me extraña mucho que, dadas las circunstancias, esos documentos estén perdidos y en 10, 15 días más aparezcan por ahí. Oiga, si los tiene, los tiene, y si no los tiene, pues diga de dónde venga, qué es lo que tiene que decir, si tiene algún tipo de explicación, y ya el propio juez recabará esa información. Pues aquí en este país, por eso Zapatero quería quedarse en España, no solamente eso se tiene para que no destruyan pueblos, sino que les da tiempo para que construyan un relato alternativo y documentado, que un señor como Zapatero evidentemente pueda hacerlo.
0: Julián.
1: Sí, bueno, yo creo que, primero, si tiene todo en orden, quiero decir, ha declarado, tanto si se trata de una herencia como un regalo o lo que fuera, y los ha declarado correctamente, no tiene que tener ningún problema. Ha podido extraviar los documentos, las justificantes, ha podido, pero los solicitas al notario, tú te acuerdas, ¿no? ¿Dónde hicimos la notaría de la abuela? En el notario, claro. Tal. Pues vas y le requieres una copia de aquel documento y ya está, lo puedes aportar inmediatamente. Si has regularizado fiscalmente con Hacienda, tampoco tienes ningún problema. Todos tenemos el historial en Hacienda, accedemos ya telemáticamente, a mí me salen las declaraciones de impuestos de hace no sé cuántos años. Las saco. Ya está. Ah, vamos a buscar aquel papel. Y si no, pues los movimientos, los extractos bancarios, dirás, se corresponde con este movimiento, pides un duplicado al banco, etcétera. Todo esto es muy fácil. Lo que está claro es que difícilmente va a poder aportar ningún documento. Y si aporta alguno, como decía nuestro amigo Alberto, yo lo que diría es que no son válidos aquellos documentos que no tengan una constancia de un fedatario público, sí. O de sí, una sí. Administración pública.
3: Así es.
1: Porque claro, presentar ahora un contrato que simulamos Alberto y yo, oye, así pues vamos es. A decir que yo te alquilé la plaza el 24 de febrero de no sé cuándo. Eso no tiene ninguna validez jurídica, estamos de acuerdo, ¿no?
3: Así es. ¿Alberto? La fecha de un documento privado no puede tener claro, por cierto hasta claro. Que no se entrega un fedatario público, claro. Se incorpora en un registro oficial o es reconocido por las propias partes, y es lo que está pasando. Pero bueno, de todas maneras.
1: Pero de todas formas, si se atreve, si me lo pides, sí. Si se atreve a hacerlo, que sí. Sea consciente de que en el momento que lo aporte será además otro delito más.
3: Claro,
1: posible falsedad del documento público.
3: Otro delito.
0: Claro.
3: Si me permite, Xavier, es que se está cuestionando aquí que la gente no sabe que esto de recibir regalos, pues que es legal o no es legal. Yo personalmente, cuando estuve de concejal del Ayuntamiento de Madrid, un señor que dejó un cuadro y dijo, oiga, mire, que dejo un cuadro, pero una exposición que he hecho no tiene mayor importancia ni nada por el estilo, esto sería para el Ayuntamiento y tal. Digo, bueno, pues tendrá que firmar este hombre una documentación o lo que sea. Me acerqué yo y venía un documento a mi nombre. Me decía, Alberto Serrano, yo recibo este cuadro, que es un cuadro maravilloso, etcétera. Y veo, valor del cuadro, 150.000 euros. Que ya en Calamara. Y a continuación llamo a este señor y ya se lo puede llevar. Claro, es que no bueno, todo el mundo se comporta
0: no
3: igual.
0: No todo el mundo se comporta igual y ha querido quemarse a lo bonzo. Esto le honra a Miguel Sebastián, digo, que fue ministro con ZP. Y ha contado que lo normal es que se queden las dádivas de los viajes, que a él le pasó una vez, que él era muy digno, la dejó en el ministerio, dice. Pero no explica lo fundamental. Miguel Sebastián, no es ni medio normal guardarlo en tu caja fuerte. Hay que declararlo, Hacienda, sobre todo. Vamos a escuchar a Sebastián.
5: Yo pregunté en el Ministerio qué es lo que era habitual hacer en esos casos. Y me dijeron que lo habitual es que estos regalos de cortesía en viajes internacionales se los quedaba el ministro. Eso es lo habitual, me dijeron. A lo mejor si hubiera tenido mujer, le hubiera llevado las joyas, ¿eh? No lo sé. No sé exactamente el motivo, pero yo preferí dejarlas en el ministerio. Pero lo que yo hice no era lo habitual. Yo, desde luego, no puedo ni imaginarme que esas joyas valen cientos de miles de euros. Porque si no, no las hubiera dejado en una vitrina, que por favor, Ministerio de Industria, a partir del lunes vayan a reforzar la vitrina. Porque ahora todo el personal sabe que hay unas joyas ahí en una vitrina casi al alcance de la mano.
0: ¿Qué cantidad de bobadas dice este hombre en tan poco tiempo? Aparte del acto de misoginia ese terrible, si hubiera tenido mujer, todo el mundo sabe que Miguel Sebastián es gay. ¿Qué pasa? ¿Que si hubieras tenido varón, también te hubieras quedado con las joyas? ¿Pero qué patochada es esa? No, yo si hubiera tenido mujer, probablemente me hubiera quedado con las joyas. Pero eso, este socialista no quería decir feminista. A ver, Sebastián, ya vale. Y además, todo eso que explica. Pues que había, según dice él, una costumbre de que el ministro se metía las joyas en el bolsillo.
3: Pues qué chorizos eran en su gobierno.
0: ¿Y eso qué justifica? Que tú como socialista tuviste que preguntar en el ministerio qué tenías que hacer con unas joyas que te habían regalado. Pues vaya mierda de socialista que era, majete.
2: Aquí hay un... Y cuando leí el artículo, que lo leí muy temprano, creo que fue el sábado cuando lo vi publicado, digo, pero ¿qué dice este hombre? Que era mi ministro cuando yo era subdirector y que tuve que estar junto a él. No hablamos nada porque él no pregunta. Largas horas. En cualquier caso, aquí hay una confusión fundamental. El regalo de haberse producido, que no lo pongo en duda porque a veces ocurre, es al cargo, no a la persona. Es al ministro, no a Miguel Sebastián. Es decir, con las mismas recibe el regalo y lo entrega donde corresponda y esta historia se ha terminado. Porque
0: patrimonio,
2: no le corresponde
0: patrimonio
2: a
0: patrimonio del Estado,
2: evidentemente.
0: Quizás.
2: Claro, claro. Eso es todo.
1: Si quería ayudarle a Zapatero sí, o a no sé quién, le ha condenado. Pues, o sea que las declaraciones no pueden ser más inverosímiles, ¿no? Y luego además dan risa, ¿no? El argumento. Yo le oí en directo. Cuando decía, no, a mí me dieron una cartera, ¿no? Y dije, ah, pues una cartera. Como tengo muchas, no, supongo que la habéis visto, pero pues, si no, como tengo muchas, se la di a uno de mis colaboradores, toma. Y no se dio cuenta que tenía algo dentro, que pesaba ni nada. Y cuando ya estaba en el avión, dice, ahí va, ¿te has dado cuenta, Miguel, que te... Por favor, de verdad, es que nos toman por tontos.
0: Y ¿no? Como no tiene mujer, pues no mordió la manzana.
1: Sí, bueno, eso además.
0: Eso es estupendo.
3: Es verdad que como quemó a Luis Arroyo la semana pasada. Sí, ya la ha traído esto.
0: Y de esto dura cinco semanas, se queda sin
3: exactamente,
0: amigo.
3: Luego vendrá un tercero, pero en cualquier caso, ¿qué golfos serán los ministros de Zapatero? Si él dice que todos los ministros hacían lo propio y se lo metían directamente al bolsillo. ¿Ese era el gobierno de Zapatero? Pues claro, con ese presidente no me extraña.
0: Claro, pero... Es absurdo lo que él plantea. Yo, como soy virtuoso, lo dejé en una vitrina que hice construir.
2: ¿Y el resto?
0: ¿El resto? El resto es tu jefe, Pedro Sánchez y Zapatero, sobre todo Zapatero. ¿Qué han hecho ellos con los regalos que les hayan podido hacer como consecuencia de ser presidentes del Gobierno de España?
2: Busquemos en la vitrina. A lo mejor están allí.
0: No creo, Estaban en la caja fuerte, cerrados con... Bueno, de verdad. Bueno, hoy los de Podemos ya empiezan a echar espuma por la boca. Y dice Pablo Fernández que Zapatero lo tiene muy negro. No hace falta tener una bola de cristal, pero lo dice.
6: Lo de Zapatero huele muy, muy, muy mal. Cuando las mentiras empiezan a salir a la luz... tanto en el caso de Zapatero como también en el caso de Leire Díez, suele ser muy mala señal y altamente preocupante. Zapatero se ha colocado él solo en esta nueva tesitura por las mentiras de su portavoz y por su decisión voluntaria de no dar más explicaciones antes. Veremos ahora si es capaz o no de salir de esta situación tras su declaración ante el juez.
0: Bueno, pues más sobre el individuo Zapatero, que poco tiene que valorarse, ¿verdad? Ya tenemos todos conclusiones tomadas. Lo que sí me parece muy llamativo es... bueno, hay varias cosas importantes en el día de hoy. Me parece muy llamativo que las expectativas de regularización de inmigrantes se hayan doblado. Están en unos 900.000. Es bien verdad

0: Que hay algunos que las han hecho varias veces y eso no lo tienen muy claro. Pero desde luego va a ser, y el gobierno les va a dar más facilidades, va a ampliar el plazo, va a limitar que si no tienes el certificado de penales, tú preséntalo igual, que te lo vamos a dar igual. Eso es en lo que estamos, quieren llegar al millón.
1: Alrededor de 500.000 inmigrantes. Esa fue la previsión que Elma Saiz, ministra de Inclusión, Seguridad Social y Migraciones, hizo sobre el número de inmigrantes en situación irregular que se podían beneficiar de la regularización anunciada por el gobierno de Pedro Sánchez. A 15 días de que se acabe el plazo para presentar las solicitudes, las cifras casi duplican las estimaciones, con 900.000 peticiones presentadas. Aunque todavía podrían ser más. Desde el Ministerio de Saiz están animando a que los extranjeros presenten su documentación, aunque no estén todos los documentos obligatorios necesarios. Entre ellos, el certificado de antecedentes penales. Y es que incluso después de que termine el plazo, el 30 de junio, los solicitantes tendrán 15 días más para revisar y presentar la documentación que les falte, por lo que no sorprendería que las cifras finalmente alcanzasen el millón. No obstante, desde el Ministerio instan a esperar para confirmar los números, ya que podría haber duplicados u otros factores que influyesen en los datos iniciales, aunque ya han sido admitidas a trámite unas 300.000 solicitudes. Desde las asociaciones policiales no han tardado en llegar las primeras reacciones y lamentan que sus estimaciones fueran cuestionadas y minimizadas, y es que los datos actualmente conocidos demuestran que sus previsiones estaban mucho más próximas a la realidad que las estimaciones oficiales utilizadas para justificar la planificación inicial del proceso.
0: Pues ya son, ¿eh? 900.000.
2: Sí, 1 millón aproximadamente, pero luego con las reagrupaciones familiares van a ser 3 millones o 4 de extranjeros más bien a España. Esto en principio está dimensionado por parte de nuestro país a efecto de servicios públicos, etcétera, pues yo lo dudo mucho. Y como se van a concentrar determinadas regiones, pues vamos a tener un problema bastante gordo. Al margen de eso, pues evidentemente el roto que se puede hacer también presupuestario con nuevos ingresos mínimos vital y otra serie de cosas que van a demandar legalmente, pues puede ser tremendo. Por tanto, yo creo que una vez más el gobierno, pues en este caso ha actuado muy a la ligera. En general, que venga una masa extranjera a trabajar a un país es muy positivo, pero que vengan 4 millones, que aproximadamente pueden ser de golpe y porrazo, sin capacidad de absorción, pues yo creo que necesariamente eso va a hacer aguas.
3: A ver, los objetivos del PSOE con esta función de incrementar sustancialmente el censo electoral son varios. Primero, incrementar el censo electoral en la esperanza de que haya un incremento de votantes afines al partido que lo va a permitir. Porque detrás del gobierno está el partido, no nos podemos engañar tampoco. Pero es que además hay otra función, y es incrementar el Producto Interior Bruto, sea meramente por incremento vegetativo y por el consumo de las personas que llegan y el pago del IVA correspondiente cuando consumen. Es decir, si estamos creciendo de una manera inusualmente alta es exclusivamente por crecimiento, no por PIB per cápita, sino por PIB agrupado. Lo tercero es el objetivo del PSOE, que es destruir la sociedad española. Ellos mienten, ellos engañan, ellos roban, ellos destruyen y si pueden escapan. En algunos casos va a ser más difícil, pero esto lo vienen haciendo desde su creación. Entonces ya tenemos tres objetivos fundamentales, es decir, esto me lo cargo y luego reino sobre las cenizas, pero no las del PSOE, sino las de España. Y claro, el que, como decía el señor Aznar, el que pueda hacer que haga, bueno, pues díselo al presidente del partido al que perteneces, el que pueda hacer que haga, aunque no le den los números, por favor, que les ponga colorados a todos ellos. No permitamos que esto tenga lugar, que no lleguemos al mes de agosto, septiembre del año que viene con todo esto realizado. Corta ya.
0: Julián.
4: Bueno, lo primero que hay que decir es que la población española no nacida en España supone ya el 20% de la población, aproximadamente 10 millones de personas. Las solicitudes presentadas parece que han sido 900.000, es la última cifra que yo conozco, y efectivamente informes policiales calculan que con la reagrupación o la agrupación familiar podrían ser, suponer hasta 4, incluso hasta 5 millones. Hay que recordar que con 49.600.000 habitantes, entre 4 y 5 es otro 10%, nos pondríamos casi en un 30% de población española con nacionalizada, pero no nacida en España. Y eso, además del impacto que puede tener en la alteración del censo electoral, yo creo que lo que más debería, al menos lo que a mí más me preocupa, es el cambio social y cultural que puede implicar en España. como ya ha ocurrido en Francia o como ya ha ocurrido en Inglaterra, ¿no? Uh-huh. Sobre todo porque además, como ha dicho también Alberto, digamos, estas personas que se regularizan no se dispersan por toda la geografía nacional, se concentran en determinados lugares. Hay una persona muy conocida, un excelente demógrafo español, que tiene todo ese tipo de análisis, y hay determinadas poblaciones en Cataluña, también en Murcia, también en la comunidad mediterránea, en el arco mediterráneo, en donde la población de origen extranjero supera hasta el 70% de la población residente allí, ¿no? Esto es un cambio cultural tremendo. Además de, como ha dicho muy bien, la capacidad de los servicios no es ilimitada, la prestación de servicios no es ilimitada. La sanidad, la educación, la justicia no está dimensionada.
0: Bueno, Alberto, te veo desanimado hoy, así es que te voy a poner, te guste o no, lo dicho este fin de semana por Ione Belarra, que se va a presentar, va a competir con Isabel Díaz Ayuso por la presidencia de Madrid y, de paso, porque ella es de... Bueno, tiene que pagarle 9.000 euros al juez García Castellón. La llama mala persona para ir haciendo boca.
5: Voy a pelear por el futuro de mis hijos y de mis hijas que viven aquí. Os propongo y he decidido encabezar una candidatura para la Comunidad de Madrid. Porque creo que es lo que hay que hacer, porque creo que tenemos que dar esta pelea con toda la fuerza, con toda la determinación. Y porque, compañeros y compañeras, decidme si no es un gusto, un placer, torcerle de una vez por todas el brazo a esa mala persona insufrible que es la señora Ayuso.
0: Fernández.
3: Esta señora, que Dios me perdone, ella no, es una mindundi. Es decir, ¿a dónde vas tú intentando competir contra Isabel Díaz Ayuso, con la que se puede estar de acuerdo o no? Pero eso de mala persona, esto es mal gusto fundamentalmente. Bueno, ya has pagado o vas a tener que pagar 9.000, pagarás más porque parece que no controlas. Entonces, vamos a ver, desde el partido que ella va a cuyas siglas va a defender, no van a hacer nada. Es decir, no, es inútil, salvo que el Partido Socialista encontrara un candidato absolutamente maravilloso y hubiera una transformación súbita de todas las políticas que desarrolla ese partido de aquí a las elecciones de la Comunidad de Madrid, el futuro está bastante claro. La señora Díaz Ayuso va a volver a ganar. Lo que no está claro es si con mayoría absoluta o no. Pero estos espectáculos nos los podían ahorrar.
0: Alberto.
2: Pues sí, yo creo que está muy claro el programa electoral que tiene, es demonizar al adversario, satanizarlo y fomentar el odio, que es lo único que va. En cualquier caso, digamos, como el nivel está tan bajo en Podemos, han sacado cero en las últimas, pues bueno, no creo que desentone esta mujer dentro del contexto general. Pero bueno, ahí andan en esa hora, esa sensación que dicen, no, porque claro, si dice que es mala persona Isabel Díaz Ayuso es porque se supone que ya es muy buena persona, me imagino, y se rodea con buenas personas que son Pablo Iglesias y todos estos señores que sostenían el régimen venezolano. Hay que recordar que hace nada comentábamos que últimamente estaban cargando contra Podemos, en este mismo programa se ha recordado al señor Pablo Fernández metiéndose con Zapatero y tal. Bueno, pues yo creo que está muy claro por qué lo hacen, porque Zapatero les quitó el chiringuito. Inicialmente llegaron ellos, estuvieron aquí, chuparon del bote y cuando entró Zapatero parece ser que se les cortó ese trato preferencial que tenían y ya prácticamente desaparecieron. Entonces, claro, le tienen una manía tremenda. Y estos que han vivido de eso son los que presumen de buenas personas.
0: Julián.
4: Pues lo que sorprende, los que seguimos más o menos los medios, es que no sé cuántos afiliados tiene Podemos, ¿no? Pero en cualquier caso, las caras visibles son tres y aquí la clave es que se coloquen todos ellos, ¿no? Es decir, Irene Montero está ahora mismo en Europa, no sabemos lo que ocurrirá en las próximas, Ione Belarra está ahora en el Congreso, pero se asegurará al menos su puesto, otros cuatro añitos viviendo el presupuesto público en la Comunidad de Madrid. Pues ya tiene su cuota y ya está, y los demás pues da exactamente igual.
0: Bueno, yo no sé si os acordáis del momento en el que fuimos convocados a las urnas para las generales la última vez. Era julio de 2023. Sí, sí. Vale. Y ahora vais a ver una encuesta del Mundo que explica muchas cosas. En julio de 2023 el PP tenía 137 escaños. Y el PSOE, 121. Bien, es verdad que luego lo alinearon con algunos tal. Bien, ¿Qué pasaría si se produjeran ahora las elecciones generales? Pues pasaría que el PP tendría 140, con la que ha caído en todos estos años. Subiría tres escaños. Bien, dice la encuesta del Mundo que el PSOE bajaría de 137 a 108. También me parece absolutamente raro, poco, vamos, raro. Y que Vox pues pasaría de 33 a 60, bueno, que es lo que significa la plasmación de un 17% y pico, que es lo que le dan las encuestas. Bueno, pero 140 escaños con la que está cayendo, ¿eso es la expectativa electoral del PSOE? Del PP.
4: Yo lo he dicho incluso aquí varias veces, ¿no? Yo creo que todo lo que sean menos, y ya son pocos, 150 escaños para el Partido Popular no es nada, ¿eh? O sea, quiero decir que con 140 escaños no puede aspirar a nada. Desde luego, a lo primero que no puede aspirar es a gobernar en solitario. Esto es evidente, ¿no? Ya no es que tengas una minoría mayoritaria, es que necesitas apoyos constantes, ¿no? Y el único apoyo que podría tener es el de Vox con esos 60. Estoy obviando a Unión del Pueblo Navarro, a posible coalición canaria, es un escaño más, ¿no? Por tanto, 140 son muy pocos, el PP no termina de despegar, y a mí no es que me sorprenda los 108 del PSOE, ¿eh?
0: A mí
4: que,
0: sí.
4: No, si ya sabemos que con la que está cayendo tendría que tener 20 escaños como mucho, ¿no? Que son los familiares de todos ellos. Pero efectivamente tiene un suelo electoral muy amplio y no termina de bajar.
2: Sí, a yo ver, creo que podemos concluir que la corrupción a buena parte de la sociedad española le da igual. Es una cosa bastante triste, es así. Y luego otra parte de la sociedad española considera que el tema de la corrupción no hay que premiar al Partido Popular, porque a lo mejor forma parte de una estructura de la cual también ha formado parte, Tribunal Constitucional, Tribunal de Cuentas, etcétera. Y por eso esos votos van a parar un poco a Vox, ¿no? Ese es el razonamiento que yo entiendo que pueden ir por ahí los tiros.
3: Bueno, esto es una expectativa, un sondeo realizado el 15 de junio del año 2026. Supongamos que las elecciones tienen lugar dentro de un año. ¿Y quién nos dice que no haya un acontecimiento brutal que cambie por completo las expectativas? Esto ya ha pasado. Así es que lo tomaremos cum granum salis, siempre teniendo en cuenta que ese suelo del PSOE del 25% para mí es incomprensible. Pero es decir, que se puede explicar. Pero es un poco decepcionante, ¿no? Y sobre todo que con la que está cayendo, que el PP no se dispare, no ya 150, los que sean, indica, creo, que no ilusiona.
0: Que no ilusiona.
3: Y que nadie espera nada de ellos cuando llegue el momento.
0: Claro, claro, que están anclados en su techo electoral.
2: Sí, y el otro día echaban las cuentas para la peor fecha o mejor fecha para Sánchez para fomentar voto por correo. ¿Saben ustedes cuál era? En agosto, evidentemente, pero en el puente de agosto. Imagínese usted, el 15 de agosto, en Madrid, la Almudena, muchos otros sitios, fiestas regionales, pues ahí se había pensado como una fecha para desembarcar por parte del Partido Socialista, si se venían muy mal dadas, tirar esa bomba para...
0: La Virgen de agosto, sí, ahora como tienen unas relaciones tan buenas con el Santo Padre, pues a lo mejor les ayudan aún un poco más. No tenemos tiempo para más, si acaso para que yo agradezca a mis tres invitados su presencia aquí, sus opiniones por encima de todo, y a ustedes su interés y su paciencia. Cuando sepamos algo de Begoña, palabra que se lo vamos a contar. El día en 30 minutos a continuación.

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0: ¿Qué se espera de la comparecencia? Pues que el juez le decrete medidas cautelares, por ejemplo, la retirada del pasaporte, o tal vez que tenga que comparecer en el juzgado cada 15 días, algo así. Las defensas se han esforzado o se están esforzando en pedir nuevas pruebas que probablemente rechace el magistrado y el libre sobreseimiento. En el caso, por ejemplo, de los defensores de Cristina Álvarez, la asesora que pagábamos todos y que usaba Begoña para sus negocios.
1: En las inmediaciones de Plaza Castilla se han concentrado decenas de personas y la mujer del presidente volvió a entrar por el garaje para su nueva cita con Juan Carlos Peinado. Además, en un momento dado, su defensa ha pedido moverse a otra sala por los gritos que se escuchaban en la calle. Aún estamos a la espera de conocer las medidas cautelares dictadas por el juez, pero ya sabemos que la acusación popular va a solicitar la retirada del pasaporte a la mujer del presidente y que comparezcan los juzgados cada 15 días. La acusación popular insiste en que existe riesgo de fuga. Y hoy además hemos conocido que Begoña Gómez habría hipotecado uno de sus pisos en el centro de Madrid para obtener un préstamo bancario de 240.000 euros. La operación se produjo después de que el juez Juan Carlos Peinado diera por concluida la instrucción de la causa en la que está investigada y apreciara indicios para la apertura de juicio.
0: La UCO ha emitido un nuevo informe sobre el caso de las cloacas del PSOE, basado sobre todo en lo que anotaba en su agenda Santos Cerdán. La UCO sitúa a Santos Cerdán, cuando era secretario de Organización de los Socialistas, como el financiador de los viajes de Leire Díez y el receptor de informes detallados de la espía sobre sus gestiones. También le consideran el impulsor de la recusación contra la juez del caso del hermanísimo en Badajoz, la juez Beatriz Viedma, y la Guardia Civil, la UCO, considera que el DAO de la Guardia Civil, Manuel Llamas, actuó contra favoreciendo la persecución de agentes de la UCO que actuaban como policía judicial, y a la directora general, Mercedes Gómez, se la sitúa detrás de quien ordenó esas decisiones. Y también le han descubierto a la directora general que mantuvo contacto fluido con Leire Díez después de sus tres encuentros personales a través de sus mensajes.
2: Controlar las informaciones críticas y multar a los medios que las publiquen, esa era, según la UCO, una de las intenciones de Leire Díez. La Guardia Civil ha encontrado un documento vinculado a la reforma de la ley del derecho de rectificación, que según los investigadores buscaba frenar las informaciones sobre Begoña Gómez y señalaba a jueces, fiscales, policías y periodistas relacionados con investigaciones que afectan al PSOE y al entorno del presidente. El nuevo informe de la UCO también sitúa a Santos Cerdán como director de la presunta trama. Los agentes le atribuyen un papel de dirección y sostienen que Leire Díez le rendía cuentas de sus actuaciones. De hecho, en el ordenador incautado a Cerdán apareció un listado de objetivos elaborado por la exmilitante socialista con nombres de jueces, fiscales y mandos policiales vinculados a distintas investigaciones. Además, la UCO concluye que las siglas P.S. que aparecen en varias anotaciones corresponden a Pedro Sánchez. Los investigadores aseguran también que Cerdán instó la recusación de la jueza Beatriz Viedma, instructora de la causa que afectaba al hermano del presidente, y lo sitúan como el responsable de autorizar verbalmente cualquier desplazamiento solicitado por Leire Díez. Precisamente la UCO revela que el PSOE sufragó al menos 6 viajes de Leire Díez entre abril y agosto de 2024, desplazamientos que según la UCO tenían como objetivo recabar información para desacreditar a investigadores y actuar sobre procedimientos judiciales que afectaban al partido o al entorno del Ejecutivo. La investigación también incorpora documentación económica. Según la Guardia Civil, fueron localizadas 3 facturas de 125.000 euros y otras 2 de 26.500 que no constan en la contabilidad oficial del PSOE y cuyo origen y finalidad están siendo investigados. Y hay otro dato relevante. La UCO sostiene que Santos Cerdán borró sus conversaciones con Leire Díez apenas 48 horas antes de que se hiciera público uno de los informes de la UCO. Los agentes llegaron a esta conclusión tras localizar en el teléfono de Díez capturas de pantalla de mensajes que ya no aparecían en los dispositivos analizados. La UCO también denuncia presiones sobre los investigadores. Según los agentes, se promovieron actuaciones internas contra miembros de la unidad y se intentó frenar las pesquisas sobre David Sánchez. El informe señala a la actual directora general de la Guardia Civil, Mercedes González.

0: como la persona que estaba detrás de esas órdenes y recoge además nuevos contactos por mensajes con Leire Díez.
1: Nuevo informe de la UCO sobre las cloacas del PSOE que explican y bien quién mandaba en los espionajes de Leire Díez y que no era otro que Santos Cerdán, el secretario de Organización Socialista que sale salpicadísimo en la cima del comando cloaquero. Lo mismo que la directora general de la Guardia Civil, Mercedes González, y el DAO del cuerpo, Manuel Llamas. Santos Cerdán, por ejemplo, aparece salpicado porque dio orden de pagar los viajes de Leire Díez, fueran a donde fueran. También recoge la UCO que Santos Cerdán recibía de Leire Díez la información detallada de cada una de sus gestiones para limpiar el escenario judicial de Pedro Sánchez. La UCO ha descubierto pagos a Leire Díez para sus gestiones que no constan en la contabilidad del PSOE, en concreto tres facturas que suman 125.000 euros y dos, cada una de ellas de 26.500. Hablamos de toda una operación de espionaje amparada por la Secretaría de Organización del PSOE. Esto es así y es definitivo. La UCO acusa además a Santos Cerdán de estar en el impulso de la recusación por parte de la Fiscalía de la juez Beatriz Viedma, la juez que instruía el caso del hermanísimo en Badajoz. En lo que toca a la Guardia Civil, pues la UCO ahora acusa al que fuera el DAO del cuerpo, Manuel Llamas, de perseguir a algunos agentes que, en funciones de policías judiciales, auxiliaban a la juez Viedma en Badajoz, con el caso de David Sánchez. Y la UCO también tiene claro que Mercedes González, la directora general, estaba detrás de esas órdenes de actuar contra los agentes de la UCO y que mantuvo mensajes con Leire Díez posteriores a los tres encuentros personales que ya han reconocido finalmente.
2: Y hoy el PSOE ha tildado de opiniones las pesquisas de la UCO que acreditan al menos dos pagos del partido a la exmilitante Leire Díez a través de terceras personas. Los socialistas no descartan emprender acciones legales contra Díez, pero no explican por qué no las han tomado ya y reiteran que cualquier decisión deberá adoptarse cuando avance el procedimiento judicial.
3: Será el Partido Socialista también quien decida en qué momento lo puede hacer. Desde luego nosotros necesitamos que avance aún la causa. Nos podrá parecer en autos o en informes de la UCO indicios muy contundentes, pero esto será opiniones propias. Necesitamos que también los hechos terminen siendo probados o no, y esto es así. Que nosotros digamos claramente que nos parecen oportunistas y farsantes, lo reitero.
1: Y Estados Unidos tenía preparada una trampa contra José Luis Rodríguez Zapatero. El 19 de mayo pasado, el mismo día que le imputó la Audiencia Nacional, el Departamento del Tesoro norteamericano ordenó que se desplazaran a la Dominicana una serie de agentes suyos al Aeropuerto Internacional Las Américas de Santo Domingo. El objetivo, retener allí a José Luis Rodríguez Zapatero e impedir que pudiera viajar a Caracas a tratar de destruir pruebas de sus relaciones económicas con el régimen chavista. Mientras tanto, hoy en España, Zapatero ha pedido un aplazamiento al juez instructor del caso Plus Ultra para preparar la más reciente de las imputaciones delictivas que se le han hecho, lo relativo a las joyas escondidas en la caja fuerte de su despacho.
2: Y hoy también hemos conocido que Hugo El Pollo Carvajal, ex jefe de la inteligencia venezolana y antiguo hombre fuerte del chavismo, se ha ofrecido a colaborar con la justicia y a testificar en la causa que investiga Zapatero por su presunta relación con el rescate de Plus Ultra y su influencia en Venezuela. Según publica diario Las Américas, Hugo El Pollo Carvajal estaría dispuesto a aportar información sobre presuntos pagos, comisiones y vínculos entre empresarios venezolanos y el entorno de Zapatero. Y los socios de Sánchez suben el tono por la situación judicial del expresidente del Gobierno. Hoy Pablo Fernández, el coportavoz de Podemos, ha advertido que la situación del expresidente pinta muy mal. Desde Junts aseguran que cada día que pasa hay más indicios de corrupción y que las fotos de las joyas de Zapatero retratan a un PSOE acorralado judicial y políticamente.
4: Lo de Zapatero huele muy, muy, muy mal. Cuando las mentiras empiezan a salir a la luz, Tanto en el caso de Zapatero,

0: como también en el caso de Leire 10, suele ser muy mala señal y altamente preocupante. Zapatero se ha colocado él solo en esta nueva tesitura por las mentiras de su portavoz y por su decisión voluntaria de no dar más explicaciones antes. Veremos ahora si es capaz o no de salir de esta situación tras su declaración ante el juez.
1: I cada dia que passa hi ha més indicis de corrupció. Les fotos de la joia del president Zapatero retrata un PSOE cada vegada més acorralat, no només judicialment, sinó també políticament.
2: A veces los amigos quieren hacerte favores y te hacen desfavores. Es el caso de Miguel Sebastián, que fue ministro de Zapatero y que se ha visto pues impelido en la necesidad de tratar de echarle un cable al que fuera su jefe en el gabinete, Pedro Sánchez, José Luis Rodríguez Zapatero. ¿Y qué dice Miguel Sebastián? Pues dice que, hombre, que es normal esto de los regalos, que es normal que los ministros se los quieran. Él no, él los dejó en una vitrina en el Ministerio de Industria. Y que también era normal introducirlos, haciendo contrabando, en el Falcon sin ser declarados aduanas o a la agencia tributaria. Sebastián, entre algunas otras lindezas bien poco feministas, como por ejemplo decir que si él hubiera tenido mujer, pues que a lo mejor sí se hubiera quedado las joyas, le hace un flaco favor a Zapatero que en absoluto sirve para argumentar, para que la gente entienda por qué tenía tal cantidad de joyas y tan valiosas en la caja fuerte de su despacho.
3: Yo pregunté en el ministerio qué es lo que era habitual hacer en esos casos. Y me dijeron que lo habitual es que estos regalos de cortesía en viajes internacionales se los quedaba el ministro. Eso es lo habitual, me dijeron. A lo mejor si hubiera tenido mujer, le hubiera llevado las joyas, ¿eh? No lo sé. No sé exactamente el motivo, pero yo preferí dejarlas en el ministerio. Pero lo que yo hice no era lo habitual. Yo, desde luego, no puedo ni imaginarme que esas joyas valen cientos de miles de euros, porque si no, no las hubiera dejado en una vitrina, que por favor, Ministerio de Industria, a partir del lunes vayan a reforzar la vitrina, porque ahora todo el personal sabe que hay unas joyas ahí en una vitrina casi al alcance de la mano.
4: Y este lunes el Gobierno ha puesto en marcha una convocatoria de plazas para el acceso a la Judicatura y a la Fiscalía. Se trata de 700 nuevas plazas, 575 para jueces y fiscales por oposición y 125 para magistrados por el denominado cuarto turno. El ministro de Justicia, Félix Bolaños, ha expresado a través de sus redes sociales que se trata de la mayor transformación de la justicia en décadas. Sin embargo, llega en plena polémica por la reforma del sistema de acceso a ambas carreras, rechazada por buena parte de las asociaciones de jueces y fiscales.
5: En una semana marcada por las citaciones judiciales de la esposa del presidente, Begoña Gómez, y del expresidente del Gobierno, José Luis Rodríguez Zapatero, el ministro de Justicia despertaba todas las alarmas al publicar este domingo una advertencia en la red social X. En un intento por desviar la atención de la Semana Negra del Gobierno, el ministro de Justicia ha publicado esta mañana en el BOE la mayor convocatoria de la historia de plazas en la Administración de Justicia. Una macroconvocatoria, en palabras de Bolaños, que abrirá 700 nuevas plazas, de las cuales 375 serán para jueces, 200 para fiscales y 125 para magistrados por el cuarto turno para juristas con más de 10 años de ejercicio. Es la mayor transformación de la justicia en décadas y, según afirman desde el Ministerio, es todo gracias a la Ley de Eficiencia del Servicio Público de Justicia. Esta ley introduce un nuevo modelo organizativo, eliminando los juzgados unipersonales y sustituyéndolos por tribunales de instancia formados por varios jueces con una única oficina judicial. Este nuevo modelo permite crear una plaza judicial sin necesidad de crear un juzgado completo y con un coste de unos 100.000 euros, mientras que crear un juzgado tradicional costaba cerca de los 500.000. Aunque creen que es una reforma necesaria, desde las asociaciones de jueces y fiscales no ven con muy buenos ojos esta ley y diferentes operadores jurídicos hablan de colapso, desorganización o falta de planificación y protocolos concretos.
2: El presidente de Castilla y León ya tiene su gabinete 3 meses después de las elecciones y lo presentaba hoy. Alfonso Fernández Mañueco ha insistido en que exige rigor y ejemplaridad a los suyos, mientras que los consejeros de Vox insisten

0: en que los españoles serán primero. El nuevo vicepresidente primero de la Junta, Carlos Pollán, de Vox, marcó como uno de los principales y primeros objetivos de su participación en el gobierno autonómico facilitar la elaboración del presupuesto para 2027, dado que Castilla y León lleva sin presupuesto desde el año 2024, así como elaborar un plan de natalidad y firmar convenios con otros países en materia de extranjería.
1: Que yo os pediré personalmente el cumplimiento de ese compromiso firme y esa dedicación enérgica. Vamos a trabajar como un equipo compacto, unido, cohesionado, que queremos aportar a nuestra tierra, a Castilla y León, estabilidad, progreso y también futuro.
2: Primer objetivo, por supuesto, el de elaborar ese presupuesto para 2027, que llevamos sin él desde el año 2024 y creo que es lo más necesario que tenemos que hacer y lo más urgente para poder llevar a cabo todas esas políticas y esos acuerdos que tenemos en ese pacto de gobierno. Desde luego que empezaremos con la desregularización, con el plan de natalidad, con esos convenios que podemos firmar con otros países en el desarrollo del artículo 35.2 de extranjería y bueno, pues todas las cuestiones que están en el pacto de gobierno y que hay que arrancar en este 2026.
3: Los últimos escándalos del gobierno de Pedro Sánchez parece que están haciendo mella en las expectativas electorales del Partido Socialista. Después de que incluso el CIS de Tezanos hablara de una caída de los socialistas, un sondeo publicado este lunes por El Mundo apunta a que la imputación de Zapatero por el caso Plus Ultra y el caso de las cloacas están erosionando significativamente a los socialistas. La encuesta concede al Partido Popular la victoria con un 32,6% de los votos, aunque se queda estancado en los 140 escaños, mientras que el Partido Socialista se haría con el 26,4% y conseguiría 108 diputados. Vox, por su parte, conseguiría los 60 escaños, mientras que Sumar obtendría 10 escaños y Podemos solo se alzaría con 2.
0: El PSOE y Sumar han llegado a un acuerdo para desbloquear la ley que despenaliza las injurias a la corona y pretenden sacar también del Código Penal las ofensas a los sentimientos religiosos. Eso sí, van a mantener que sea delito el enaltecimiento del terrorismo. Las dos cosas, la despenalización de las injurias y el que no sea considerado delito la ofensa al sentimiento religioso, son dos aspiraciones de Sumar, y el PSOE accede ahora a ellos. Accede a ello y ha exigido a Sumar que transija con el mantenimiento como delito del enaltecimiento del terrorismo.
3: Y en página internacional, el Estrecho de Hormuz ha empezado este lunes a desbloquearse con la salida de algunos barcos cargados de petróleo tras el principio de acuerdo alcanzado entre Estados Unidos e Irán. Así lo ha asegurado Donald Trump en sus redes sociales. La firma oficial del acuerdo tendrá lugar el próximo viernes 19 de junio y será en Ginebra. El vicepresidente de Estados Unidos, J.D. Vance, ya ha manifestado su intención de asistir a la firma y no descarta la posible presencia del propio Donald Trump.
0: Y hasta aquí el día en 30 minutos, pero antes que eso, ¿qué ha pasado con la selección española de fútbol?
3: Pues que hoy La Roja debutaba en el Mundial, pero sin embargo el partido se ha saldado con un empate sin goles contra Cabo Verde. Con este 0-0 España suma su primer punto en el grupo H y ya pone la vista en su próximo compromiso. Será el próximo domingo a las 6 de la tarde, cuando La Roja se enfrente a Arabia Saudí en un encuentro clave para encarrilar la clasificación a la siguiente fase.
0: Bueno, pues hoy despedimos sin conocer lo que todavía se está trabajando en el juzgado, las condiciones para que se mantenga la imputación a Begoña Gómez. Nos vamos.
3: Así es, pero les dejamos ahora con La Lupa. Muy buenas noches.

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Bienvenidos un día más a Tiempos Modernos. El desembarco de Alhucemas fue mucho más que una batalla en el norte de África. Fue el día en que un ejército roto por el desastre de Anual se jugó su última carta para salvar su prestigio y de paso cambiar la forma de hacer la guerra en el siglo XX. En una pequeña bahía del Rif, España y Francia ensayaron una operación anfibia que anticipó, por ejemplo, Normandía, pero también puso a prueba diferentes armas, tácticas y mandos. Enfrentó al líder que había humillado a España pocos años antes, Abdelkrim, y hoy recordamos su historia.

0: nosotros no aceptaremos la exclusión de nuestro pueblo de ese derecho.
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0: para hablar del propio desembarco de Alhucemas, primero hay que conocer el momento en el que se encontraba España. El conflicto que estaba habiendo con los rifeños en el norte de África estaba dando más que problemas, y eso se pudo evidenciar en un desastre conocido como el de Anual. Ese fue el precedente, un precedente con el cual vamos a comenzar esta entrevista de la mano de José Luis Orellá, profesor de Historia Contemporánea del CEU San Pablo. José Luis, un placer tenerte en Tiempos Modernos.
1: Nada, es un placer estar aquí con vosotros.
0: Pues, como bien comentaba un poco yo ahora al principio, para entender ese éxito posterior que van a tener ese mando conjunto de tropas españolas junto también con las francesas, hay que comprender un poco de dónde venimos, de ese desastre anual, de esa catástrofe humana que sufren el ejército español en territorio en el norte de África.
1: Pues sí, es uno de los grandes desastres a niveles coloniales, ¿no? Estamos hablando de un ejército de recluta, un ejército con un cuerpo de oficiales expertos, pero con unos soldados pues inexpertos, de servicio militar, que irrumpen quizá con un cierto desconocimiento, un poco también geográfico, por lo que estaba sucediendo allí. Las tribus, las que existían un poco en la parte que había quedado asignada a España del protectorado, pues vivían en condiciones bastante míseras, mucho incluso del botín, grandes rivalidades e inestabilidades entre ellas, con una gran, además, sentido de rebeldía contra el propio sultán, al cual representaban precisamente las autoridades españolas y francesas en su lado colonial, y por tanto, bueno, era necesario poder implantar un orden, una estabilidad, para poder sacar un desarrollo económico de en esa zona. Estas tribus rebeldes son las que van a unir en torno a una idea la República del Rif con Athelcrin, ¿no? Un líder y procedente de una de las jarcas más importantes, los Beni Urriagel, que serán los que se sublen y produzcan y sean responsables y protagonistas de ese gran desastre militar con miles de muertos que pondrá a España casi en un recuerdo de lo del 98, ¿no? Un gran desastre militar con repercusiones políticas y sociales.
0: Si nos centramos un poco más brevemente en lo que fue Anual, por lo menos para España, tengamos en cuenta que España era una potencia, sí que es verdad que había perdido esa gloria o esa importancia que había tenido pocas décadas antes. Sí que es verdad que

0: finales del siglo XIX es esa crisis del 98 en la que se pierden esas últimas colonias, pero en esta zona del norte de África, donde todavía mantenía poder España, la propia derrota militar, es lo que comentábamos al principio, esa derrota humanitaria también, debió de ser un duro varapalo para, bueno, ya no solo para el pueblo español, que lo fue, sino también para mandos militares y para el propio gobierno.
1: Totalmente, ¿no? Como bien has dicho, el 98 parece que es un punto que alcanza el fondo, la pérdida de Cuba, de Puerto Rico, de Filipinas, de la isla de Guam, ¿no? El espacio africano era como un poco el rehacerse de aquello, ¿no? El protectorado de Marruecos, si nos fijamos en un mapa, estamos hablando de la entrada al Mediterráneo, ¿no? Ayuda a proteger Ceuta y Melilla y conforma con Algeciras un poco esa entrada que junto con las Canarias y Baleares crea un eje estratégico muy interesante y muy importante. Allí es donde, bueno, pues España en ese pequeño espacio pretende revalidar un poco su posición. No somos un país en decadencia, somos un país que va recuperando posiciones. El desastre de Anual parece que es como una enorme bofetada en ese sentido, en ese orgullo de recuperación que duele mucho más precisamente por ese periodo, por ese momento.
0: Hablando de, digamos, de eso, de los defensores, vamos a decir, de Abdel Krim, de sus tropas, podría sorprender que, pues, gentes que prácticamente no tenían, digamos, esa organización militar, que sí que tenía una potencia como era España, demostraran esa capacidad de ataque, de defensa, de luchar contra los ejércitos españoles. En ese sentido, ¿cómo era Abdel Krim? ¿Qué tipo de líder era para poder de alguna manera unificar esas fuerzas con las que combatir y con las cuales también combatirá? Y ahora lo comentaremos en ese desembarco de Alhucemas.
1: Estamos hablando de una persona que no es un don nadie, ¿no? Él forma parte un poco de esa élite nativa de allí, ¿no? Él viene de una de las familias con prestigio, con liderazgo, por lo tanto tiene una influencia su familia, su clan, un poco sobre la zona. Tampoco es un analfabeto, es una persona que nos conoce muy bien porque él y su hermano han estudiado en España, han formado parte de la sociedad española, saben las cualidades, saben los defectos, por tanto, bueno, pues tienen un poco todo ese proceso de formación. Cuando ellos ya van incubando un poco ese sentimiento de rebeldía contra el sultán, pero también se dan cuenta por su conocimiento la debilidad del régimen español, pues ellos ven que pueden tener una sonada de rebeldía de tipo militar y adueñarse un poco de toda esa zona gracias a las relaciones familiares que tienen con las diversas tribus y además el ascendiente por su modo cultural que ellos también tienen un poco en ese proceso de liderazgo. Y además, después de la Primera Guerra Mundial, los grandes remanentes que el mercado negro favorece también de armamento moderno del cual ellos podían tirar para armar precisamente esas tribus.
0: Avanzando unos años después de ese desastre de Anual y centrándonos en ese desembarco, ¿cómo empieza a configurarse? ¿Qué es lo que de alguna manera desde el gobierno español se decide por parte de Miguel Primo de Rivera de comandar esas fuerzas pero conjuntas, de alguna manera coger los diferentes mandos y lanzar ese ataque contra además esa bahía tan específica que es, como hemos bien comentado, la de Alhucemas, en esa zona del Rif? ¿Cómo se conforma y cuál es un poco el objetivo que ellos tienen al lanzar esa operación?
1: Pues por una parte, después del desastre de Anual, también es cierto que Abdel Krim ataca el ámbito francés, ¿no? Eso es lo que va a provocar y favorecer esa coalición de fuerzas entre España y Francia, ¿no? O sea, el peligro está afectando a los dos grandes países europeos y eso favorece que haya una coordinación militar por ambos lados, ¿no? Desembarco de Alhucemas, aunque teóricamente es de los dos, en realidad va a tener un acento español propio, ¿no? Porque los franceses sí que es cierto, ellos sí que van a tener una labor importante, protagonista, pero más en el ámbito meridional, precisamente de presión y distraer fuerzas, ¿no? ¿Cuál es la importancia, por tanto, de la zona de Alhucemas, que parte la zona de influencia, de dominio de Abdel Krim en dos, ¿no? Y a partir de ahí puedes llegar ya a lo que sería esa capitalidad de Abdel Krim y, por tanto, destruir casi de un solo golpe

0: bueno, la capacidad organizativa, logística, un poco del ámbito rebelde rifeño, ¿no?
1: Hablando del propio desembarco en cifras, hemos comentado que es esa una coalición entre Francia y España por esos motivos que les afectaban a los dos, pero también hay que ver un poco las cifras, los números, porque sorprende ver pues, que era relativamente una fuerza considerable. Sí que es verdad que desde el punto de vista de lo que acabó desembarcando, esos 18.000 hombres, al final sobre tierra se ponen 13.000, más que suficiente también para realizar ese ataque. Pero ya no solo es, digamos, la tropa que está en tierra, sino también el contingente que se lanza, esos dos grupos también armados, Ceuta y Melilla, los diferentes puntos, esas dos brigadas, la agrupación tanto oriental como occidental, que aproximadamente entre las dos sumaban pues, esos 13.000 hombres que acaban desembarcando. Pero lo que más sorprende, yo creo que además también para la época, es el número de efectivos materiales, de aviones, de barcos, de cañoneras. Unas cifras que, me imagino, José Luis, no se habían visto hasta ese momento, porque hablamos de que desde el punto de vista terrestre pues había que embarcar 11 carros, FT-17, 6 carros K1, piezas de artillería. ¿Cómo, de alguna manera, se consigue unificar y embarcar todo aquello y soltarlo en la bahía en esa bahía del Rif?
0: Pues son varios puntos de vista, ¿no? Porque primero el único intento de desembarco de ese tipo había sido en Gallipoli en la Primera Guerra Mundial y había sido un entero fracaso, ¿no? Así que hay una gran preocupación porque el de Alhucemas salga bien, ¿no? Para salir bien, pues lo primero que se dan cuenta es que tienen que tener una logística. Hay que plantear también una combinación de las diferentes armas existentes que se han desarrollado en la Primera Guerra Mundial. O sea, significa que la Armada va a tener que poner todo su potencial y luego sus unidades menores para que puedan acercarse. Ellos claramente también por la profundidad no pueden llegar hasta la costa, así que ahí viene ese protagonismo de las lanchas de desembarco, que va a ser algo muy novedoso en ese ámbito. Tienen que estar protegidas por la artillería de los buques, van a estar con un paraguas protector con la aviación, así que vemos aquí la combinación, que ahora nos parece normal, pero que en ese momento va a ser muy pionero, la combinación de la Armada, fuerzas de tierra y del aire, y luego, claro, la llegada a la playa, pues, ¿quién es esa primera oleada? Los que afrontan a los contrarios van a poder llevar, tienen que ser unidades de asalto, y hay que, bueno, pues esas unidades que tienen muy poca de reciente fundación, que son unidades legionarias, y por tanto formadas por voluntarios, por gente profesionalizada, son los que van a ser, los que van a formar parte de esa primera oleada, ¿no? Luego ya irán ya el resto del servicio de logística, tropas de regulares, etcétera, que serán los que protagonicen ya la creación de esa área de seguridad en la zona de playa y el internamiento ya en la zona enemiga.
1: Por terminar esta entrevista, José Luis, me gustaría hacer una breve reflexión sobre lo que supuso. Es verdad que fue ese gran primer desembarco anfibio, pero respecto a operaciones posteriores, por ejemplo, de cara a la Segunda Guerra Mundial, de alguna manera este desembarco de Alhucemas, ¿qué supone desde el punto de vista de la táctica militar?
0: Hombre, es un antecedente positivo. Como hemos dicho, existió el de Gallipoli, pero fue un fracaso. O sea, se podía ver, es imposible que con una fuerza de tierra bien asentada tú puedas desembarcar porque no puedes sobrevivir en la playa. Alhucemas demostró el caso contrario, que disponiendo esa combinación de diferentes armas se podía tomar una zona y ser la base precisamente de internamiento en el enemigo y poder embolsar al enemigo. Claramente esa operación multiplicada, lógicamente, por los recursos, será el famoso día D, ¿no? Que nos pondrá, bueno, pues pueden morir en la playa, pero oleadas continuas, protección y esa combinación de armada, ejército de tierra y apoyo aéreo es el que puede producir ese juicio, podemos decir, alternativo que te dé una victoria y no una derrota.
1: Además, como bien comentabas y apuntabas antes, también la importancia de la logística, de llevar todos esos efectivos con medios especializados hasta el punto de ataque, con el fin de alguna manera de solucionar aquel entuerto que había provocado Anual y que de alguna manera revitalizaba un poco también la propia situación que se vivía desde el punto de vista militar y en España. José Luis, muchísimas gracias por acompañarnos en tiempos modernos para acercarnos lo que es el desembarco de Alhucemas. De nuevo, muchísimas gracias por contar con tu participación.
0: Ha sido un placer.
1: Nosotros nos despedimos, como siempre. Muchas gracias a ustedes, nuestros espectadores, por acompañarnos en una jornada más. Recuerden que a través de nuestras redes sociales pueden seguir la historia de tiempos modernos en el momento y donde quieran. Nosotros nos despedimos. Muchísimas gracias, como siempre.

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8: Muy buenas noches, señoras, caballeros, bienvenidos al Gato al Agua. Yo no sé si está usted siguiendo la actualidad, no sé si llamarlo política, con todo lo que está pasando. Hoy, desde luego, hablaremos mucho de ella, pero en todo este follón que se ha montado estos días hay un asunto del que a mí me gustaría hablar especialmente. Y es el de esos supuestos 61, digo supuestos porque seguramente son muchísimos más,

periodistas que aparecen como directamente vinculados al mundo de la cloaca del PSOE. Yo no sé si son 61, a lo mejor son 610 o 61.000, pero me parece que es bastante fácil saber quiénes son, porque son los mismos que desde hace muchos años, desde que esta gente llegó al poder, está tratando por todos los medios de blanquear las cosas más impresentables, una detrás de otra, envolviendo cualquier mentira que el poder lanza, secundando cualquier campaña que el poder lanza, haciéndoles la ola cada vez que aparecía un caso de corrupción o, como en este caso, saliendo ahora a defender cosas tan indefendibles como las joyas que adornan la iglesia frente de Zapatero. En todos estos años, desde hace mucho tiempo, la información en España viene dominada por una especie de enfermedad que consiste en una sumisión absoluta al poder político y económico, que con frecuencia es el mismo, mande la derecha o mande la izquierda. Lo que hoy tenemos es una especie de casta mediática, en realidad una nueva clerecía que reparte anatemas y también absoluciones, y que nació en época de Zapatero, que Rajoy conservó y fortaleció, y que se ha desparramado por todas partes en la época de Sánchez. Esa gente es la que ha convertido la información en España en un auténtico lodazal. Esa gente es la que ha señalado a los periodistas que intentan simplemente hacer su trabajo en enemigos. Esa gente es la misma que ahora está quedando en evidencia como los principales productores de porquería de nuestra sociedad. A toda esa gente yo la querría ver con nombres y apellidos. Yo no repetiría aquí ninguno, usted tiene en la cabeza con toda seguridad varios. Y esta gente es la que se permite atribuir títulos de periodista y de demócrata y de quién puede hablar y de quién no. Esta gente son el mayor problema que tiene en estos momentos la sociedad española para construir una sociedad simplemente normal, simplemente vivible, porque son sembradores de odio al servicio de la mentira. Esta gente debería mañana abandonar sus puestos. No lo harán, o a lo mejor sí, ya le ha dado el gobierno una televisión a Contreras para que haga lo que quiera. Pues por favor, iros todos allí con Contreras y no volváis a molestar.

21-48, 20-48 en las Islas Canarias, todos pendientes de lo que vaya a pasar, ya ve usted, no en el campo de fútbol, que eso ya ha pasado. Por cierto, atención al peor chiste del año, que es el que ha colgado Julio Ariza en Telegram a su distancia a propósito del partido con Cabo Verde. No, yo solo digo que entren, no lo describiré porque me da vergüenza. Y por otra parte... Y por otra parte de lo de Begoña, claro. Ay. Y en medio de todo esto, el mundo... Así, titulares. Bueno, lo de la UCO, informe hoy, deja en evidencia al PSOE, está claro, deja en evidencia a la dirección política de la Guardia Civil también. Y esto es muy brutal. Al final hay un pelotón de la Guardia Civil que salva la civilización, ya sabe usted. En fin, la UCO en este caso. Pero es muy interesante verlo porque lo que esto demuestra es hasta qué profundidad había llegado la gangrena de la corrupción socialista. Lo veremos. Lo veremos también y ahondaremos muy particularmente en la figura de Leire Díez, porque si recuerda usted, al principio nos la vendieron simplemente como una friki, una loca de la vida, Charo Charo 7, en fin, todo esto que contaban, ¿no? Pero por la cantidad de cosas que sabe, a juzgar por lo que dejó escrito en sus libretas, y si no me equivoco han aparecido solo dos, quedan todavía bastantes por salir, esto no es una cloaca, es un archipiélago. Es un archipiélago, es decir, no es solo que un grupo se haya puesto a investigar, o sea, esto es muchísimo más complicado, muchísimo más largo, con muchísimas más ramificaciones, con muchísimos más contactos. Han aparecido también los vídeos de la época en la que Leire Díez era la que llevaba las redes y la comunicación de Pedro Sánchez, cuando él todavía estaba, en fin, en las primarias, ¿no? Bueno, aquí estamos ante algo que no es, desde luego, lo que nos contaron y que seguramente tampoco es lo que ahora nos están contando, para empezar por la propia Leire, ¿no? Pero que estoy seguro de que nos dará muchas sorpresas. Todo el mundo, por otra parte, pendiente hoy con la mosca detrás de la oreja de la reforma judicial de Bolaños, anunciada desde hacía tiempo. Vamos a ver. En condiciones normales, con un gobierno normal, cuando la justicia está con carencia de medios más que notoria, pues si alguien abre más plazas de juez, pues no va a sospechar. Pero es que no estamos ni en un país normal ni en una situación normal. Con lo cual, lo lógico es pensar que, así como están cambiando el censo electoral por la vía completamente espuria de nacionalizar a gente que lleva fuera de España 100 años, ¿verdad? Pues la tentación de que haga lo mismo con los jueces me parece que es bastante, bastante obvia. Vamos a verlo, vamos a hablar con Ignacio de Hoces, que por parte de Vox es quien más ha seguido esta reforma judicial. La reforma era absolutamente imprescindible, pero eso es lo que ha aprovechado ahora Bolaños para... ¿Para qué? Pues lo veremos. Vamos a contar otra historia que se está contando muy poco a propósito del asunto de Plus Ultra y tal, que es evidente que hay un pufo ahí, pero claro, es que el número de pufos es infinito. Hoy hemos tenido la cifra de 30.000 empresas zombie, es decir, gente que recibió el dinero de los fondos aquellos europeos y no sé qué para la reconstrucción y sencillamente desapareció. No hablo de empresas cerradas, no hablo de empresas que no han podido devolverlo, no, de empresas que ya no están, que han desaparecido de la circulación. Por eso se les llama empresas zombie. Bueno, es uno de los enormes agujeros que ha dejado este episodio al grito de coge el dinero y corre. Veremos algunos casos. Y luego este asunto que a nosotros nos afecta muy particularmente, y es la declaración de Tulsi Gabbard de que efectivamente había laboratorios biológicos norteamericanos en Ucrania. Aquí, en fin, los más veteranos lo recordarán, desde el principio de la crisis del coronavirus estuvimos contando lo que había, que la tesis más verosímil era la presencia de laboratorios de garancia de función norteamericanos fuera de Estados Unidos. Que lo más verosímil era que el virus se hubiera escapado de uno de esos laboratorios. Cuando durante la guerra de Ucrania los rusos dijeron hemos encontrado estos laboratorios, aquí lo contamos, y nos llamaron bebelejías, putinejos, las cosas habituales. Bueno, lo que han dicho hoy los norteamericanos es que efectivamente había 120 laboratorios biológicos de garancia de función, es decir, producir virus mucho más mortales que los naturales, norteamericanos fuera de los Estados Unidos, y de ellos 30 en Ucrania. Así que era verdad todo lo que contamos.
era verdad, por cierto, lo que dijeron los rusos, y era mentira todo lo que dijeron los que nos han estado insultando durante años con esta cuestión. Ya digo, para nosotros es un tema editorialmente muy importante porque, como dice nuestro usar Carlos Esteban, los fachas siempre tenemos razón. Y bueno, pues esta es la cuestión. Es decir, es que era verdad. Sí, había laboratorios biológicos que son laboratorios de guerra biológica norteamericanos fuera de Estados Unidos, en China, en Ucrania y en otros muchos lugares. Y por medio está Bill Gates, y por medio está Fauci, y por medio está toda esa siniestra oligarquía del Partido Demócrata que ha estado culpabilizándonos ya que a algunos no nos pudo matar. En fin, lo contaremos. Y atentos que tenemos bola extra hoy. Bola extra en titulares, la vemos por favor en pantalla, porque el Tribunal Superior de Justicia de Madrid ha ordenado la paralización de las obras en el Valle de los Caídos, de las perforaciones. Ha sido una jugada de la Asociación para la Reconciliación y la Verdad Histórica, que la jugada ha sido magistral. Usted sabe que el Valle no es bien interés cultural porque ni Ayuso ni la Conferencia Episcopal quieren, pero el sitio de San Lorenzo del Escorial sí lo es. La puerta por la que han entrado las máquinas pertenece a San Lorenzo del Escorial y por tanto es VIC. Y es a esto a lo que se han agarrado los que han denunciado para decir que como esta obra se había hecho sin permiso, porque se ha hecho sin permiso, había que pararla. Y efectivamente el tribunal la ha paralizado de momento. Así que enhorabuena a la asociación que ha conseguido esta suspensión cautelar, todo lo que quieras, pero es una gran victoria y lo que tenga que venir después ya veremos.

0: Bueno, veremos todas estas cosas y alguna más en compañía de nuestros contertulios de esta noche. Doña Cuartero, ¿cómo estás? Buenas noches.
1: Pues buenas noches, encantada de estar aquí y encantada de esta noticia que nos has dado en último lugar sobre esa paralización de las obras. La verdad, dar la enhorabuena a la asociación que no ha dejado ni un solo momento de luchar por paralizar esas obras, esa resignificación del Valle de los Caídos. Yo creo que todos los católicos nos alegramos, así que espero que no sea la última de las paralizaciones y que podamos seguir paralizando esto hasta que finalmente consigamos con un cambio de gobierno que ese proyecto decaiga y dejen el Valle de los Caídos como está.
0: Esperemos, esperemos.
1: Bueno, como está o mejor. O porque mejor, siempre, ¿no?, se podrá.
0: Sí, porque la verdad es que estaba teniendo hecho los zorros. Y ahora piense usted, si esto ha sido así por una puerta, ¿qué no habría pasado si la comunidad autónoma y la conferencia episcopal, que aquí han ido de la mano, hubieran declarado BIC el conjunto monumental? ¿Habría de entrar en un pleito que no sé qué y tal? Sí, 4, 5 o 6 años y no habría obra. En fin. Bueno, Ana, bienvenida, buenas noches, don Jesús Trillo Figueroa Martínez Conde, ¿cómo estás?
2: Muy bien, buenas noches, muchas gracias. Yo la verdad es que creo que hoy falta, de alguna manera, perdón por la... Pero hay una noticia muy importante que nos hemos pasado un poquito por alto, no sé si luego la ibas a sacar, y es que, quieres que no, se ha anunciado la firma de un acuerdo de paz entre los Estados Unidos e Irán.
0: Jesús Trillo Figueroa acaba de confirmar ante toda la audiencia que no ha leído el guión, porque lo tiene puesto en el último tema. Lo que pasa es que no me caben todos en titulares.
3: Pero no te chives, porque la audiencia no ha leído el guión.
0: Ah, no, pero me está dejando en evidencia.
2: No, perdona.
0: Sí, señor, no, importantísima, por cierto.
2: Pero es que...
0: Y, sí, no, dime.
2: No, te iba a decir que yo creo que es de una importancia tremenda, ¿no? En lo cual, además...
0: Sí, por eso hemos reservado el último tramo del programa, a ver si nos da tiempo, y así de paso nos dará tiempo a meter lo último, porque en principio la firma electrónica hecha ya está, tanto por parte del presidente del Parlamento iraní, como por parte de Trump, como por parte de Vance. Irán ha dicho que acepta también la proscripción de enriquecimiento nuclear, y los países del Golfo han dicho, del Golfo Pérsico, han dicho que van a pagar ellos los 300.000 millones de dólares de la reconstrucción de Irán. Cosa importante. Y que presupone, por tanto, que tendrá que haber otro poder que no será ya el de los ayatolás, ¿no? Realmente la noticia es importantísima, pero está, digamos, un poco en construcción todavía, ¿no?
2: Sí.
0: Y los israelíes dicen que a ellos les da igual. Esta es la otra.
2: Y luego, además, que te iba a decir otra segunda cuestión importante, es que tienes un libro muy importante.
0: Y tengo aquí un libro, que va a dar lugar este viernes en los Húsares a uno de los debates más encarnizados y ásperos que va a ver usted jamás en la televisión española, que es El reino de las autonomías, precisamente de Jesús Trillo. Usted sabe que Jesús Trillo sostiene la tesis, y aquí hemos debatido varias veces sobre este asunto, de que la conformación autonómica del Estado no es exactamente un error, sino algo mal hecho, que son cosas diferentes. Y que, por tanto, existe una fórmula posible de mantener la textura propiamente regional, en fin, plural de España, de tal forma que sea un país cohesionado y no esto que es ahora. Y este es el tema fundamental de este libro.
2: Sí, del cual estaremos hablando el próximo viernes, ¿no?
0: Exactamente, el viernes noche,
2: no
0: creo yo.
2: No quiero entonces adelantarme,
0: por Deusto, adelántate.
2: No, yo lo que digo es que el libro fundamentalmente defiende una tesis muy sencilla, que es la supresión de las autonomías es prácticamente imposible, porque sería la supresión de la Constitución del 78, ya, como sabéis muy bien, dado que en el propio título preliminar de la Constitución se establece el derecho a las autonomías de las regiones y nacionalidades que integran el Estado español, y eso es una alternativa. Hay quien habla de supresión de las autonomías, digo que es imposible, como decía, que por cierto vengo ahora del ingreso en la Real Academia de Jurisprudencia de Santiago Muñoz Machado, el presidente de la Real Academia de la Lengua, y por otro lado está la alternativa esa que postula el Partido Socialista de España Nación de Naciones, que es una barbaridad y que sería, en mi opinión, la desaparición de España como tal, así el Estado español, ¿no? Entonces yo lo que en este libro postulo es una propuesta de reforma del actual Estado de las Autonomías, al que llamo Reino de las Autonomías, porque creo que el término es más adecuado, y ya lo hablaremos el viernes que viene más expansivamente, ¿no? Y ya imagino que tendremos un debate.
0: Estoy deseando, yo me voy
2: Pero
0: a callar.
2: Sí que pediría, José Javier, sí que pediría, si quieres, a la gente que vaya a estar el viernes, te mando varios ejemplares para que lo lean. Hombre, que sepamos de qué estamos hablando.
0: Fernando Paz, Barbadillo y Carlos Esteban, en principio.
2: Yo te mando mañana.
0: Así que yo me voy a callar, voy a dejar que
2: te mando mañana tres ejemplares. A Julio se lo mando.

0: No, ya.
1: ¿Eh? ¿Quieres estar, Ana Fuerte, o quieres estar?
2: Yo también quiero un libro, ¿no? No, yo quiero
1: un libro. Jesús, bueno, me recuerdo el libro de las autonomías de Jesús Trillo en Adolfo. En cualquier caso, es la gran cuestión, sin ninguna duda, ¿eh? O sea, que no, que yo creo que el debate será interesantísimo. Vamos.

0: Bueno, claro, es que los que sabemos de fútbol, claro. ¿Qué le vamos a hacer?
1: Yo es que no tengo ni idea de fútbol.
2: Que ha sido un mal partido, ¿no?
0: No, no, es que, joder, si te ponen un muro, tienes que abrir por las bandas. Tienes que jugar por las bandas, la única posibilidad. No hemos tirado una falta desde el borde del área, ni una falta, nada. O sea, han defendido una limpieza. Vamos, como si fuera la Guardia Civil, por eso lo de Cabo Verde.
1: Ahí está, y es efectivamente, sí, señor. No diré que haya
0: bueno,
1: sido
0: hay cosas
1: la
0: que
1: más
0: me...
1: afortunada
0: así que
1: de tus ocurrencias.
0: No, vamos, no, desde luego. No, luego te contaré un chiste.
2: Este hombre se caracterizaba por jugar con las bandas, con el que ha fichado Madrid, Cusculluela y tal y cual, ¿no?
1: Cusculluela, no, sí. Ese era un ministro.
3: No, ese era el de la Rioja.
2: Cusculluela, sí, Cucurella.
0: Sí, Carlos Olchaga también.
3: Cucurella.
0: ¿No? Fichado, estamos... Y en el tema de las autonomías, a mí ya me gustaría estar el viernes.
2: Cusculluela era ministro.
1: Cusculluela y García Vargas, joder. Cusculluela. Qué tiempo, macho. Bueno, bueno, Julio, que bienvenido, que buenas noches. Completamos la mesa, Paula Arenas, muy buenas noches, ¿qué tal?
4: Muy buenas noches, muy bien. Y hay una cosa que quería, que el otro día no dije, pero bueno, es igual, o que dije y no expliqué muy bien, con esto de PS, que es que curiosamente PS podría ser el paso segundo paso de Alcohólicos Anónimos, que ojo lo que dice. Llegamos a creer que un poder superior a nosotros mismos podría devolvernos el sano juicio.
1: Me acabas de dejar helado.
4: Es que fíjate.
1: O sea, ¿tú crees que cuando apuntó PS estaba pensando en...?
4: No, pero tiene gracia, ¿no? Que sea ese el paso segundo paso que hacen en Alcohólicos Anónimos.
1: Ya lo siguiente sí, saca sí. El whisky chelly.
4: Bueno, PS además son iniciales, ¿no? En Alcohólicos Anónimos dicen soy P,
1: puro... Soy PS, efectivamente.
4: Es igual... También tiene.
1: Hola, PS, contestan
4: claro.
1: Todos.
4: Te queremos.
1: Paula Arenas, bienvenida, buenas noches. Bueno, cerrando mesa, muy importante. De nervio vago. Ya sabe usted que más en la mesa del gato hay varios consumidores del aparato que y todos ellos, por cierto, cuentan maravillas, hay que decir.
5: Bueno, pues el nervio vago, aunque Julio sea un poco escéptico, existe. Tú también lo tienes, Julio, aunque me digas que no lo tienes.
0: Pero no me funciona, el nervio
5: bueno,
0: vago no me
5: porque
0: funciona.
5: Porque no lo excitas, porque... Entonces, claro, ¿cómo te va a funcionar?
0: Vamos a dejarlo.
5: Bueno, pues, a ver, a las personas que duermen mal, esta época se les complica un poquito más, ¿no? Porque el calor hace que durmamos peor. ¿Y por qué hace que durmamos peor? Pues porque nuestro cerebro necesita bajar la temperatura. Normalmente lo consigue vasodilatándose las manos, los pies y claro, si estamos en una temperatura más alta, pues eso complica. Entonces, si ya la persona duerme mal por sí, pues con el calor, pues al final se hace más difícil, ¿no? Además, claro, cuando tenemos calor aumenta la frecuencia cardíaca. Si aumentamos la frecuencia cardíaca, también el estado de calma se complica, ¿no? Con lo cual... ¿Qué debemos hacer? ¿Qué podemos hacer? ¿Qué vamos a hacer sin tener que estar tomando pastillas? ¿No? Porque esto no se trata de tomar somníferos, ni se trata de tomar melatonina. Se trata de que nuestro cuerpo de manera natural lo consiga. Como no somos capaces, porque pasa lo que pasa, nos acostamos, no conciliamos el sueño, nos ponemos más nerviosos aún, pues tenemos que de alguna manera motivar o excitar ese nervio vago que se ponga en funcionamiento, que sea ese digamos, esa manera de que salgamos del sistema simpático, entremos en el parasimpático, ese interruptor y que nuestro cerebro diga, entramos en sueño, entramos a descansar. Y esto es lo que vamos a conseguir, ¿para qué? Para que nuestra salud sea mejor, para que al día siguiente nos encontremos mucho mejor y para que nuestro día a día sea muchísimo mejor. Simplemente es este dispositivo que veis aquí, es encenderlo... Un ratito antes de irnos a dormir, le damos 15-20 minutitos, es suficiente, nos colocamos las pincitas de los lóbulos de las dos orejas para que realmente lo capte el nervio vago, esa vibración, esas frecuencias que está dando, y va a hacer que esa excitación consigamos esa calma y esa necesidad de dormir que es la que tenemos. Así que, de veras, descansemos, durmamos. 10 millones de personas que duermen mal, y no debe ser así, porque se puede solucionar. Y no es tomando somníferos, sino se puede solucionar. Os invito, de verdad, a que lo tengáis.
1: Adolfo Albistru, gracias mil. Recuerda gracias. Que llame solo una vez, por favor, al 900-730-101. Si usted llama ahora, no se lo van a coger, pero no siga llamando. Con que llame una vez es suficiente, porque su número va a quedar registrado y ellos le contestan. Le vuelven la llamada y usted ya lo cuenta todo. Y de paso dice que era espectador del Toro Televisión.

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Adolfo, gracias mil. Gracias. Nos vamos a la publicidad y a la vuelta. A la vuelta vamos con el tema de la inmigración, porque de hecho la policía al Ministerio del Interior, que con los mimbres que ha puesto el gobierno, en los próximos 4 años podríamos tener 5 millones más de inmigrantes en España. 5 millones de personas. ¿Dónde los metemos? Claro. Bueno, publi lo vemos.

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6: Horas 11 minutos, 21 y 11 en Canarias. Vamos con la cuestión migratoria, antes de meternos en otros follones, pero es la cuestión clave en todas partes y se está viendo en las calles de cualquier ciudad de Europa. Ha llamado mucho la atención, me permitirá usted ser franco, con perdón, bueno, ser sincero, que el franco no se puede decir. Ha llamado mucho la atención el comentario de un analista del Figaro al viaje del Papa a España. Le ha llamado mucho la atención la gente en la calle, porque era gente que no rompía nada. Y era elogiado la buena conducta de los españoles. En realidad, lo que estaba expresando era la nostalgia de lo que Francia fue un día, claro. Es que esa sociedad ya no es lo que era. Y ya no es porque ha vivido el mismo proceso que nosotros estamos viviendo ahora de forma salvaje, porque el gobierno se ha lanzado una regularización brutal que no tiene ningún sentido, porque no es preciso, no es migración socioeconómica, que esa es comprensible, aunque sea discutible, es migración de reemplazo demográfico. Bueno, pues ahora estamos cerca del 1 millón de solicitudes. Vamos a verlo.
7: Alrededor de 500.000 inmigrantes. Esa fue la previsión que Elma Saiz, ministra de Inclusión, Seguridad Social y Migraciones, hizo sobre el número de inmigrantes en situación irregular que se podían beneficiar de la regularización anunciada por el gobierno de Pedro Sánchez. A 15 días de que se acabe el plazo para presentar las solicitudes, las cifras casi duplican las estimaciones, con 900.000 peticiones presentadas. Aunque todavía podrían ser más, desde el Ministerio de Saiz están animando a que los extranjeros presenten su documentación aunque no estén todos los documentos obligatorios necesarios, entre ellos el certificado de antecedentes penales. Y es que incluso después de que termine el plazo, el 30 de junio, los solicitantes tendrán 15 días más para revisar y presentar la documentación que les falte, por lo que no sorprendería que las cifras finalmente alcanzasen el millón. No obstante, desde el Ministerio instan a esperar para confirmar los números, ya que podría haber duplicados u otros factores que influyesen en los datos iniciales, aunque ya han sido admitidas a trámite unas 300.000 solicitudes. Desde las asociaciones policiales no han tardado en llegar las primeras reacciones y lamentan que sus estimaciones fueran cuestionadas y minimizadas, y es que los datos actualmente conocidos demuestran que sus previsiones estaban mucho más próximas a la realidad que las estimaciones oficiales utilizadas para justificar la planificación inicial del proceso.
6: Bueno, sobre esta cifra, El Español publicaba hoy una bastante escalofriante, que es esta que vamos a ver en pantalla. Calculando la gente que de verdad está entrando y calculando la reagrupación familiar, al final nos plantaríamos en 4 años en 5 millones más de personas aquí. 5 millones más de personas aquí. O sea, sencillamente, o sea, no hay sitio. No hay sitio. No hay vivienda, no hay sanidad, no hay educación para 5 millones de personas más. Si cada uno de ellos viene, pues no sé, con el joyero de Zapatero debajo del brazo, a lo mejor, pero es que no es el caso, ¿verdad? Entonces, ¿qué hacemos? Y un dato particularmente interesante, digamos, de los que se leen entre líneas. Una buena parte de ellos, por cierto, vienen de otros países europeos, al parecer. Ilegales que vienen de otros países europeos, que han encontrado en la frivolidad, bueno, en fin, llámelo usted como quiera, del gobierno español una forma excelente para quitarse de encima a los que no quieren. Decir, mira, en España se abren las puertas. Pues esto hay que pararlo. En fin, bueno, ¿por dónde, Ana?
8: Pues yo creo que con respecto a esta noticia es muy importante que recalquemos el gran éxito que el Grupo de los Patriotas ha tenido hoy,
6: sí,
8: en Europa, con la aprobación del primer reglamento de retorno. Un reglamento impulsado por el grupo de Patriots, ya sabéis, presidido por Santiago Abascal, que ha liderado, ¿no?, esta lucha por devolver un poco de cordura a la política migratoria de la Unión Europea, y que además tiene de positivo que ha conseguido arrastrar también al Grupo Popular. Yo creo que es la norma más seria y más rigurosa, que incluye cosas tan importantes como que si eres expulsado de un país de la Unión Europea, esa expulsión se entiende automáticamente extendida a todos los países miembros de la Unión Europea. Es una norma que implica que tienes que estar identificado si tú entras dentro de la Unión Europea. Es una norma que permite hacer esas instalaciones fuera.

0: en terceros países para ese tránsito intermedio de aquellas personas que sean expulsadas del territorio europeo previo a su devolución a su país de origen. Es una norma que contempla que todas esas naciones que nos están enviando inmigración, que están tolerando esa salida masiva de personas y que luego se niegan a acogerlos cuando son expulsados de España, van a tener consecuencias por ese comportamiento. Es decir, no puede haber acuerdos comerciales con aquellos países que nos están llenando de una inmigración ilegal descontrolada y que una vez esas personas, desde luego, son devueltas a su país, se niegan a recibirles. Es una norma que dice que si tú cometes delito, automáticamente vas a ser expulsado. Y todo esto gracias al impulso de Vox y de todo el resto de partidos que formamos el grupo de los patriotas. Creo que es un cambio de paradigma, es un inicio de volver a una política migratoria mucho más cuerda, que incluye todas esas medidas que nosotros le llamamos prioridad nacional, pero extendidas al ámbito de la Unión Europea y que supone el primer gran cambio, sobre todo a nivel europeo, de esta política alocada que, como estamos viendo, solo nos lleva al colapso de nuestra civilización.
1: ¿Caben 5 millones?
2: No lo sé. Yo lo que sí que quiero que debe aclararse es que, vamos a ver, después de la visita del Papa León y de las cosas que ha dicho sobre la inmigración y tal, una cosa es el comportamiento humanitario con los inmigrantes, el respeto a la dignidad humana de los inmigrantes, etcétera, que por supuesto nadie discute y además me parece que debe... Es propio del Papa que lo recuerde y que lo haga y que lo diga. Pues la cosa es que el Papa en ningún caso ha dicho que Europa deje de tener una política migratoria, ni que los Estados dejen de tener una política migratoria. Pero no solamente una política migratoria respecto de los que ingresan en tu país, sino también respecto a los que salen en los países de origen, etc., ¿no? Entonces, tienes razón, Ana, en que este reglamento de retorno pues es un primer paso para algo que la Unión Europea nunca ha tenido claro. Es decir, hay una confusión tremenda, una confusión de origen, de conceptos, y confundir lo que he dicho, el humanitarismo y tal, con el derecho y con la legalidad de la posibilidad de la seguridad interior de los países, que en eso consiste la política migratoria fundamentalmente, ¿no? Entonces yo creo que las cosas hay que ir poniéndolas en su sitio, aclarando conceptos, aclarando ideas claramente. Y por tanto, bueno, digo eso al margen de que la pregunta tuya era si habrán o no 5 millones, yo no lo sé. El cálculo que tú dices que se ha hecho ahí parece ser que lo han hecho los sindicatos policiales. Supongo que los sindicatos policiales saben de qué están hablando, ¿no?
1: Los sindicatos lo que han contado es que hay 900.000 solicitudes de regularización. Lo de los 5 millones es un cálculo de la propia policía.
2: No, hombre, si tú...
1: Institucionalmente.
2: Lo que yo he visto ahí, huele a bruma de lo que habéis sacado, es que se suma al número de mayor número de personas que piden ahora la legalización de lo previsto inicialmente, se suma lógicamente el derecho de repatriación familiar, de reagrupamiento familiar, que se dice, ¿no? Claro, eso efectivamente, además son, si hacen uso de eso y se extiende, y además tenemos en cuenta que en general son personas que vienen de países donde las familias son muy grandes, pues probablemente, ya, no lo sé. Pero
1: ¿Alguien ha pensado alguna vez en aplicar la reagrupación familiar al revés?
2: Sí.
1: ¿No?
2: Efectivamente.
1: En fin, no sé, bueno, en fin, Paula.
3: No, me parece muy interesante lo que señalaba a nivel humanitario, ¿no? Porque ya no es solo si caben o no caben 5 millones, es que con qué tipo de dignidad, si es que existe dignidad para vivir, si hay 5 millones más, teniendo en cuenta que los que están o los que estamos, no sé si todo el mundo puede vivir con cierta dignidad. O sea, no sé si hay ya no espacio geográfico.
1: No.
3: Quiero decir, si hablamos de efectivamente de derechos, de vivir con dignidad, ¿cómo? ¿Dónde? Si los que estamos, no, la gran mayoría llega a fin de mes con un esfuerzo sobrehumano, o sea, es verdad, es un país en el que estamos hablando de si caben 5 millones más, pero los que están no llegan. O sea, estamos hablando de gente que gana 1.800 euros y paga 1.500 de alquiler, o 1.500... Entonces, 5 millones, ¿cómo va a ser esto? ¿Dónde?
1: Exactamente.
0: Fíjate, hay una cifra... ¿Eh? Si me perdonas, hay una cifra muy interesante. Y es que en el año 2010 la Comunidad de Madrid hizo una planificación de sus infraestructuras sanitarias en lo que se refiere a atención primaria, ¿no? Eso nos dice...

0: la Ley General de Sanidad, que por cada 25.000 españoles tiene que haber un centro de salud con sus médicos, sus enfermeras, etc. En el año 2010 la Comunidad de Madrid dijo que necesitábamos 287 centros de salud, repartió las zonas y definió dónde tenía que verlos. A día de hoy faltan 30. Y si tenemos en cuenta, además de eso, que la población de la Comunidad de Madrid ha aumentado un millón de personas, lo que significa es que ahora mismo nos faltan aproximadamente 70 centros de salud para atender con normalidad
1: a la gente que hay
0: ya, a los que ya estamos. Entonces, como no los tenemos, sufrimos las esperas que estamos sufriendo. Si hacemos aproximadamente el mismo cálculo para los hospitales, teniendo en cuenta las cápitas de los hospitales de críticos, nos faltan todavía más hospitales. Hubo 17 grandes hospitales, hay 17 grandes hospitales de críticos en la Comunidad de Madrid. Pero con eso tenemos para poco más de 5 millones de personas, según la población asignada a cada uno de los hospitales. ¿Qué quiere decir esto? Que evidentemente en la sanidad madrileña no es que no quepa más gente, es que ya ni siquiera cabemos los que estamos. Okay. Y eso se traduce en listas de espera que desde el año 2019 han aumentado un 60%. Si a eso le sumamos la huelga de médicos, yo creo que la situación sanitaria en España se está empezando a convertir en algo crítico y muy, muy cercano al colapso.
1: La vivienda, cita Paula, la sanidad, cita Ana. Yo voy a ir un poco a la base, ¿no? O sea, ¿para qué? Quiero decir, tienes un país con 4 millones de parados reales o de gente sin trabajo. Es que no es lo mismo con el maquillaje estadístico oficial. Tienes un paro juvenil de narices. O sea, ¿para qué?
2: Tú que hablas francés, los franceses dicen que es el sujet de la discusión. ¿Cuál es el tema? El tema es que nos quieren dividir entre aquellos que son bondadosos, generosos, tolerantes,
1: suicidas,
2: justos, y luego los otros, que somos nosotros, que somos injustos, intolerantes, gente malvada. Pues no. No voy a aceptar ese tema de discusión. No creo que la cuestión sea si unos son tolerantes o no, o son generosos. No. Hay muchos otros temas de discusión. Y desde luego nos falta una, al margen de todos los temas que habéis mencionado, que por supuesto daría para intervenciones mucho más largas y más profundas, está en la falta completa de información que tenemos acerca de qué está pasando en los países de los que procede la inmigración que nos está llegando. ¿Alguno de ustedes conoce uno de esos países? ¿Alguno de ustedes sabe quién manda allí? ¿Alguno de ustedes sabe cuánto dinero le está llegando de cooperación internacional de todos los países del mundo, de Naciones Unidas, de la UNICEF, de la FAO, en esos países? ¿Alguno de ustedes sabe cómo se reparte y cómo permea esa riqueza que llega a las élites y a los gobernantes de esos países de donde procede la inmigración y que siguen enviando más y más personas porque hay unos gobernantes que no se están ocupando de sus propios pueblos o que realmente sí que son esos injustos, malvados, egoístas, etcétera, etcétera? Es decir, ¿por qué no a los occidentales, a los que somos sujetos receptores de la emigración y que, como decía Paula muy bien, pobres ya tenemos nosotros muchos, muchos, Es verdad que hay gente que es misérrima en esos países, pero ¿cuántos miserrimos tenemos que el día 15 están angustiados porque no saben cómo rayos van a llegar a fin de mes? ¿O es que ese sufrimiento, ese dolor y esa angustia no merece nuestra atención? Es decir, ¿qué rayos estamos haciendo con nuestros recursos? Yo quiero la información de los países de donde procede la inmigración. Quiero saber qué está pasando allí, quién manda allí, qué hacen con el dinero que les llega, qué posibilidades hay de que desde aquí podamos ayudarles para que esas personas no tengan que emigrar de sus tierras, de su casa, como decía el Papa León XIV. Es decir, ¿de qué rayos estamos hablando? Dejen ustedes de ponernos, es decir, ustedes los de izquierda son generosísimos y buenísimos y tal, por supuesto, claro, no soportan que alguien estornude a su lado y desde luego no soportan que alguien piense diferente a como piensan ustedes.

0: ustedes. Menudo lo tolerantes que son, madre mía. Fíjese, nosotros estamos aquí todo el día yendo a Televisión Española para opinar, porque les encanta la pluralidad y la libertad nuestra. Hombre, por favor, buenos y malos. Oye, pues si de lo que se trata es de dilucidar entre buenos y malos, los malos sois vosotros.
1: Los malos son los que están metiendo toda la cobertura sentimental para seguir bajando los sueldos del trabajador español medio. No me fastidies. Ana.
2: Sí, fíjate, además, abundando en tu razonamiento, Julio, en ese libro que tienes ahí, en ese Reiniciar España, una de las cosas de las que se hace eco, José Javier, es de que en realidad nosotros estamos trayendo gente con esa promesa de que venir a España y trabajar les va a sacar de la pobreza. Pero ¿cuál es la realidad que se vive hoy en España? En España la clase media está destruida, está rota.
1: Claro.
2: En España tener trabajo ya no es sinónimo de no caer en la pobreza. Hay una cantidad de familias, que no recuerdo ahora mismo exactamente el dato, pero creo que es aproximadamente un 10% de las familias que tienen al menos uno de sus miembros trabajando con tres signos de pobreza. Es decir, en España la precariedad laboral hace que ya ni siquiera trabajar sea sinónimo de poder vivir, digamos, de una forma digna.
1: Bueno, pues es una locura. En fin, cerramos tema. Paula,
3: efectivamente,
1: Jesús.
3: Ese es un tema, como decía Julio, larguísimo, del que podríamos hablar mucho, pero es que no me cansaré nunca de decir, el hecho de tener trabajo en España, de tener un trabajo, personas cualificadas, con muchos años de experiencia, no garantiza nada, no garantiza un sueldo. Hablan del sueldo mínimo para no abordar la cuestión que importa. Porque la cuestión que importa es que en este país la gente, la clase, supuesta clase media que ya no hay, no cobra 3.000 euros para pagar 1.200 de alquiler. No los cobra.
0: Es que tiene que hablar del salario mínimo y del costo mínimo.
3: Es que claro, o sea, lo que le cuesta además al empresario, sí, el empresario, ¿cómo te va a pagar si él no tiene una ayuda para pagarte tres veces más? Si yo tengo que pagar 1.500 euros yo sola de alquiler y sacar un hijo adelante, no me hace falta que seamos tres de familia. ¿Cómo lo hago? Mi pregunta es, ¿cómo lo hago? Entonces, ¿que suben el salario mínimo? Fenomenal.
0: ¿Y tú no puedes emigrar?
3: Sí. No,
0: como
3: claro.
0: Como solución.
3: No, no
0: tiene
3: claro.
0: Salida.
3: No tengo salida.
0: Los que están aquí no tienen salida.
3: No, es así.
0: Simplemente angustiarse.
1: Exactamente.
3: Y disimular, porque el español además, o sea, intenta además que su angustia quede ahí, porque oye, hemos sido educados para mantenernos
0: en la gallardía.
3: En el yo salgo adelante, que no se note. Entonces eso añade más angustia todavía. O sea, no solamente está angustiado el que va a un comedor social, es que está angustiado también el que vemos que aparentemente
1: el que está temiendo que va a acabar en un comedor social.
0: ¿Y quieres acabar de estropearlo, Esparza?
1: Yo no, pero Jesús Trillo seguro que sí.
0: No, pues eso, pues Jesús Trillo lo puede acabar estropeando, porque dales autonomías. Dales autonomías, porque las autonomías, que eran la ilusión de los españoles de la descentralización de verdad del poder, sí, de la cercanía del poder a la gente, sí, se han convertido en un muro todavía más grande que la propia centralización estatal. Es decir, cuando todos soñábamos en que de verdad la segunda descentralización, que era la de los ayuntamientos y las diputaciones, era la que iba a servir para que la gente pudiera ejercer un control efectivo del Estado, pero, vamos, de lo público, de los gobernantes, resulta que no, que nos han puesto un muro todavía mayor. Es decir, las autonomías han sido un desastre.
1: Y eso que aún no ha leído Reiniciar España, que lo tiene puesto en la mesa y todavía no lo ha abierto.
0: No, pero yo tengo...
1: Estamos
0: en sintonía.
1: Enséñalo, enséñalo, que esto era un emplazamiento de producto.
0: Reiniciar España.
1: Claro, precisamente.
0: Y si no les gusta, les devolvemos el dinero.
3: Lo último que quería añadir... que aunque no está directamente relacionado, sí está relacionado con los buenos y los malos. Y es que a mí me diga alguien qué ayudas tienen las mujeres 40, 50 años en este país.
1: Ah, no.
3: No, ninguna.
1: O sea, si tienes una situación laboral normal, no eres miembro de un colectivo vulnerable, estás perdido.
3: Pero claro, ¿y qué es vulnerable?
1: Porque lo que decide la administración autonómica,
3: pero
1: entre
3: aparte de lo que decide, tú tienes que dar unos documentos jurídicos que son dos para decir mi situación es vulnerable. Como no los tengas, porque no los tienes.
0: Es que si ganas 1.800 euros, no eres vulnerable.
3: Pero es que,
0: absolutamente
3: claro,
0: jorobada. Porque es que el día 12 ya no sabes qué rayos vas a hacer para llegar al fin de mes. Y puedes ganar 1.800 y no tener derecho a nada.
2: Pero si esos 1.800 proceden de ayudas, sigues siendo vulnerable y

0: Además, no pagarás el colegio de tus hijos, tendrás una plaza en una guardería pública y tendrás una vivienda social.
1: Pues como para meter 5 millones de personas más, que es donde estábamos, por cierto. Vamos a retraer, devolver la cuestión y cerramos tema, Jesús. Y nos vamos.
2: No, yo iba a decir que en esa dialéctica buenos, malos, etcétera, hay un tema que aquí la izquierda nunca habla y es el tráfico humano que supone esto. Eso sí que es una...
1: Por supuesto.
2: Eso sí que es una auténtica cuestión de malos, ¿no? Pero de malos malotes, ¿no? De malos de verdad. Y luego de la falta de integración en el sentido de la falta de integración, porque los derechos de las personas que vienen aquí tienen que realizarse de acuerdo con el derecho español, de acuerdo con nuestra cultura, de acuerdo con nuestro orden público. Y sin embargo, de eso no dicen nada en relación con ellos en sus países de origen, ¿no? Y el trato de las mujeres, etcétera, etcétera. Así que, por tanto, esta dialéctica que la izquierda hace en torno a este tema, hay que ir ya una puñetera vez, con perdón.
1: Y yo veo que es muy generacional también, ¿eh? O sea, funciona con gente de 50 años para arriba. ¿Funciona? De 30 para abajo, yo creo que funciona cada vez menos.
2: Ah, no, claro, eso también.
1: Hombre, claro, porque estás viendo que la víctima eres tú, claro.
2: Claro.
1: En fin. Bueno, seguiremos informando. Yo sé que es el tema, y por ahí lo agotaríais y tal. Pero si tienes 20, si eres capaz 20 segundos. De 20
0: no,
1: segundos.
0: Solo contaros una cosa muy ilustrativa. La semana pasada, con Isabel, hicimos dos salidas con la gente de la calle, con la campaña que tenemos para sensibilizar sobre este proceso de regularización. Estuvimos por la mañana en Alcobendas, que encontramos gente mayor, y ni uno, ni dos, ni tres me contaban que volvían a tener a sus hijos de 40 años en casa, o por paro, o por separaciones, por problemas varios. Personas mayores españoles acogiendo de nuevo a sus hijos españoles mayores. Pero, sin embargo, el viernes Leganés, a las 7 de la tarde, menos de un 5% de españoles.
1: Uh-huh.
0: No digo más, no digo más. Yo creo que es tan ilustrativo como eso.
1: En fin, bueno, y seguiremos contando, ya sabe usted, es el tema, ¿eh? Es el tema en toda Europa, evidentemente, y en España también lo va a ser. Pero yo quería hablar de la cuestión de la reforma judicial de Bolaños. Recuerde usted, bueno, usted igual no lo recuerda porque no está metido en X y esas cosas de infernales, pero yo sí. Y ayer, bueno, y Ariza también, sí. y ayer, y Ana Cuartero también. Ayer salía Bolaños, el prodigioso, y ponía este post en X, que va a ver usted en pantalla. No, me estáis chafando la narración, es el anterior, el que sacó el día anterior de Atentos Mañana al BOE. O sea, sois vosotros, cuando tengáis hijos, no vais a poder contarle un cuento, porque le vais a contar lo de Caperucita al final y vais a chafar el cuento enteramente. En fin, bueno, ayer Bolaños ponía un tuit que decía eso, ¿no? Atentos al BOE mañana. Y la gente ya empezaba a decirle cosas, pues ahora de tal, ahora de cual. No, atentos al BOE, no, atentos a la UCO. Ese tipo de historias, ¿no? Finalmente lo que salía era exactamente este que hemos visto, porque evidentemente Bolaños se recreaba en la suerte con lo torero que es él, diciendo que el BOE publicaba la macro convocatoria de 700 plazas de jueces y fiscales, la mayor de la historia, 575 para jueces y fiscales por oposición, más 125 de magistrados por el cuarto turno para juristas con más de 10 años de ejercicio. ¿Qué es un jurista? Hemos visto a Óscar Puente definirse como jurista, con lo cual nos tenemos lo peor, pero bueno, la mayor transformación de la justicia en décadas. Señora, ¿no había visto a Óscar Puente decir que es un jurista?
3: Sí. No, sí. Yo llevo
1: 10 años. Y a esta chica también, el Masai, que dice.
3: Yo,
1: que dice
3: yo llevo 10 años que no hago ejercicio. O sea, que no estaría.
1: ¿Por qué?
3: Porque hace 10 años
1: de ejercicio. No hago ejercicio. Ay, está bien eso. Bueno, dentro de todo esto, por cierto, hay un cierto gato encerrado también. Ese Pablo Cambronero recordaba quiénes han sido los principales receptores de ayudas oficiales dentro del mundo de las escuelas preparatorias de opositores, ¿no? Y sostiene Pablo, y creo que también tenemos ese rótulo, los beneficiarios son fundamentalmente gente de su cuerda, sostiene Pablo Cambronero, y yo creo que no está mal, que yo creo que esto no está mal tirado. Pero bueno, esta es la cuestión. Ahora, insisto, en condiciones normales, pues hace falta jueces, hace falta fiscales, es verdad que hacen falta, está todo manga por hombro, pues está bien que se convoquen plazas nuevas, pero claro, no estamos en condiciones normales. Estamos en condiciones Santos Cerdán.

0: entonces témete lo peor, que sospecho que es lo que se teme, Ignacio de Hoces. Muy buenas noches. ¿Cómo estás, querido contertulio, largo tiempo ausente de esta mesa?
1: Muy buenas noches. Encantado de estar con todos vosotros, la verdad.
0: Bueno, ¿qué alcance tiene esta reforma? ¿Alcance real, quiero decir?
1: Bueno, vamos a ver. Nosotros llevamos desde hace ya muchísimo tiempo denunciando que España necesita muchísimos más jueces y magistrados. Es decir, tenemos un déficit tremendo de medios humanos, materiales y también tecnológicos. Y por tanto, esto hay que corregirlo. Porque una de las grandes carencias que tiene España es que tenemos los juzgados colapsados. ¿Por qué? Porque no hemos hecho los deberes, porque el bipartidismo no ha hecho los deberes durante muchísimo tiempo. Tenemos una media de 11 jueces por cada 100.000 habitantes, mientras que la media europea es de 17, es decir, que es bastante superior. Lo que pasa es que nosotros esto lo vemos como un intento más del asalto del gobierno hacia el Poder Judicial. ¿Por qué? Porque estamos hablando de un gobierno y de un ministro de Justicia que se pasa el día insultando, señalando, amedrentando a cualquier juez o magistrado que no se quiera someter a sus propios dictados. Entonces, por un lado, es verdad que hay que crear más plazas de jueces y fiscales, de magistrados, evidentemente, pero esto no es la solución ante el colapso de la justicia. Y además, José Javier, otra cuestión, esto es sumamente relevante, porque el gobierno está tramitando varias, en este caso, en varios proyectos de ley, como la llamada Ley Bolaños, que lo que pretende directamente es que el Centro de Estudios Jurídicos esté concediendo becas a las personas que están formando directamente desde el sector público, es decir, desde el Centro de Estudios Jurídicos. Tal manera que podrán conceder las becas a personas que conozcan bien, que sepan su inclinación política, etcétera, etcétera. Y por otro lado, tenemos también la catastrófica, ¿no?, el proyecto de ley orgánica de enjuiciamiento criminal, que lo que quiere es que la instrucción de los procedimientos penales pase a la fiscalía en vez de a jueces y magistrados libres e independientes.
0: Vale. Jesús, Paula, Ana, Julio, que tenéis aquí Ignacio Doces, podéis
2: creo escribirlo. Que lo dice Ignacio, ¿verdad? Pero, a ver, la reforma Bolaños no es solamente todo esto que acabamos de ver de mayor número de jueces, de becas para hacer oposiciones, etcétera. A mí me parece que dar becas para hacer oposiciones ya las hubiera tenido yo en mi tiempo. Es decir, que no me parece mal, pero no ese es el tema. Por ejemplo, uno de los temas más importantes es el que acabas de citar tú, es decir, el de transferir la instrucción a los fiscales, a la investigación a los fiscales. Vamos a ver, somos conscientes, y algunas veces me lo habéis planteado aquí, somos conscientes de que todos estos juicios de corrupción en los que están encausados familiares del presidente de gobierno y allegados al Partido Socialista, etcétera, ¿van a ser en última instancia o indultados o van a ser objeto de un recurso de amparo ante el Tribunal Constitucional y todos a la calle? Porque eso es lo que va a pasar. Encima, ¿se ha visto en algún país del mundo un juicio donde el fiscal haga de defensor del delincuente? ¿Cómo es posible? Esto está pasando en España.
0: Efectivamente. Pues si está pasando sin la reforma, imagínate después.
3: Esa reforma se llamaba Gallardón, ¿no?
2: ¿Cómo?
3: Que esa reforma se llamaba Gallardón.
2: ¿Cuál?
3: Quien planteó la primera reforma para que los fiscales fueran los instructores.
2: Pero Julio, sí. Vamos a ver.
3: Era del Partido Popular.
2: Perdona un momento, Julio. En toda Europa.
3: No, pregunto. No, preguntar es ofender.
2: Te digo. En toda Europa, la investigación la lleva el fiscal. Incluso en Francia, que era el último reducto junto con nosotros, en donde no es así, es decir, el estilo americano, por así decirlo, ¿no? El único sitio, por tanto, no pasa nada, es decir, funciona perfectamente en el mundo entero.
3: Depende
2: decir,
3: de quién mande
0: ahora,
3: la
0: gente. Me vais a perdonar.
2: Perdóname,
0: es que tenemos un invitado asistiendo, muy interesado en esta conversación, pero igual queréis a dormir. Entonces, le hemos llamado para que le preguntéis y luego se va.
2: La verdad que queda coja y parece que he dicho una barbaridad, ¿no? Vamos a ver, a mí me parece muy bien. Ahora, primero empiece por modificar el estatuto del Ministerio Fiscal y que no dependa del gobierno.
3: Ya, pero es que si mi abuela tuviera bigote no sería mi abuela.
2: Claro, es que ese estatuto
3: del Ministerio Fiscal es el que es.
2: Es que ese es el truco.
3: Si ese es el estatuto
0: del Ministerio Fiscal. Le pedimos una pizza a Ignacio de Hoces o algo, si queréis.
3: No, Ignacio, que además es trasnochador. Escucha, si el estatuto es el que es, ¿por qué el Partido Popular planteó justamente que la institución la llevaran los fiscales, sin cambiar el estatuto del Ministerio Fiscal.
2: ¿Iban a cambiarlo?
3: Chico, pues no parecía.
2: ¿Iban a cambiar la dependencia jerárquica? Por supuesto que sí.
3: Bueno.
2: Me acuerdo perfectamente.
0: Vamos a volver, si os parece, la pelota al campo de juego, porque ya está en la grada mucho tiempo. Ana, sí. Para preguntarle a Ignacio, Paula.
4: Buenas noches, Ignacio. Mira, esta mañana precisamente Fuster, en la rueda de prensa, cuando estaba hablando de que estamos ante una semana trágica para el Partido Socialista, que esperamos que acabe con el avance, ¿no?, de todas estas causas judiciales, decía que no habrá para ellos indultos ni amnistías, ¿no?, que es una de las grandes críticas de Vox a la ley Bolaños, ¿no? Esa posibilidad, ¿no?, para los que no somos juristas, esa posibilidad, ¿no?, de facilitar todos esos procesos de indulto. Yo creo que eso nos lo podrías contar un poco.
1: Bueno, o sea, realmente el alcance de lo que llamamos la ley Bolaños o el proyecto de ley de ampliación y fortalecimiento de la carrera judicial y fiscal es otro. Es básicamente que también cambian el procedimiento de selección, es decir, la oposición para el acceso a las carreras. Es decir, menos teoría y mucha más práctica. Menos ejercicio oral y más ejercicio práctico. Eso por un lado. Y luego, por otro asunto, lo que sí que he dicho, y me parece bastante grave, es que una institución pública forme a los futuros jueces y magistrados y además esa misma institución sea la que conceda becas, cuando sabemos evidentemente que este gobierno lo que quiere es colonizar todo el poder judicial y designar jueces y magistrados de acuerdo con su propia línea ideológica. Y eso es algo que el socialismo y el marxismo lleva intentando desde hace muchísimo tiempo, porque ellos lo que necesitan es colonizar todas las instituciones y también la administración de justicia. Y luego, Ana, sobre este aspecto en concreto de los indultos y la amnistía, el gobierno está en eso, no tiene ningún problema en indultar a cualquier compañero de filas sin ningún tipo de pretexto, le da exactamente igual, y creo que lo van a hacer. De hecho, ya están tramitando también, por ejemplo, el indulto del exfiscal general del Estado, que está condenado, y que es el primer fiscal general del Estado condenado por un delito gravísimo y que ha hecho la vida imposible a multitud de personas, saltándose el imperio de la ley. Y el gobierno está en la tramitación para el indulto correspondiente. Y también lo harán con sus diferentes camaradas, sin duda alguna. Si lo que hay que hacer es modificar, por supuesto, la ley en indulto para que no quepa el indulto por casos de corrupción, por ejemplo, o tampoco cuando se ha cometido delitos contra la unidad nacional o el ordenamiento constitucional, que es algo de cajón en cualquier Estado de Derecho y democracia.
0: Paula.
1: Diana, si le contesto.
5: Sí, yo quería preguntarte si te parece que la manera de acceso a la carrera, la oposición, es decir, que se está insistiendo en que no sea solo memoria ese cambio, ¿qué os parece? Y que si puedes explicar cómo era hasta ahora y cómo va a ser.
1: Bueno, la posición es muchísimo más teórica, es decir, los temas se cantan en su... Todos absolutamente se pueden cantar y básicamente al meter un ejercicio práctico lleva mayor discrecionalidad, sin duda alguna, porque luego habrá que leerlo. Y de hecho no lo decimos solamente nosotros, es que lo dice la inmensa mayoría de las asociaciones de jueces que están alarmados y que hicieron una huelga, movilizaciones precisamente porque están totalmente en contra de lo que llamamos la ley Bolaños.
5: Y una pregunta más, porque no sé si os llama la atención que no a todos los jueces que llevan temas que afectan directamente al PSOE son puestos en tela de juicio por el propio PSOE, no son atacados.
1: O sea, el Partido Socialista y el Gobierno en particular se dedican a atacar y a señalar a todos los jueces y magistrados que dictan resoluciones contrarias a sus intereses. Y eso lo hacen una y otra vez, cualquiera que sea la posición política de ese juez. De todas formas, yo creo que es que clama al cielo y cada vez que se habla de un juez o de un magistrado, de un fiscal, siempre algunos medios de comunicación están diciendo si es del ala conservadora o del ala progresista. Si es que los jueces y magistrados lo que tienen que actuar es de acuerdo con la ley y el derecho, porque están sometidos, evidentemente, al imperio de la ley. Lo que pasa es que el gobierno, cuando algún juez instruye, investiga o resuelve de una forma contraria a los intereses del Partido Socialista, siempre están señalándole y siempre están insultándole. Y eso es lo que no puede ser. Por tanto, un ministro que fomenta, lo hace, incluso también tolera que otros colegas suyos lo estén repetidamente haciendo, hombre, pues no está legitimado, desde luego, para decir que está encantado porque haya sacado ahora no sé cuántas plazas de jueces y magistrados. Cuando además necesitamos muchísimo más. Hace unos momentos estabais hablando de la invasión migratoria. Si es que la multiculturalidad que tanto enarbolan siempre se convierte en multiconflictividad y en multidelincuencia. Y evidentemente no se han hecho los deberes durante muchísimo tiempo en España y necesitamos muchísimos más jueces y magistrados porque los tribunales están colapsados.
0: ¿Querías añadir algo, Julio?
3: No, el tema de los indultos... A ver, el informe del Tribunal Supremo es preceptivo, pero no es vinculante.
1: Esto es.
3: Entonces, ¿qué hacemos? Si, o sea, tú le dices al Supremo, no, para que el gobierno dé un indulto tiene que haber un informe del Tribunal Supremo. Como es el caso de García Ortiz ahora mismo. El Supremo dice, no, no hay elementos que justifiquen que el gobierno le dé un indulto. Y coge el gobierno, coge el papel del Supremo, hace una bola así, lo tira sobre la papelera y le da el indulto. Entonces, ¿dónde estamos? Es que es todo así.
2: Modifiquemos la ley.
0: Y una última pregunta, y con esto ya cerramos y nos vamos a la publicidad, si estos señores quieren. Para que le quede claro incluso a las acémilas como un servidor, ¿esta reforma pone en manos de un gobierno que quiera vulnerar el Estado de Derecho más instrumentos para colocar jueces afectos en lugares delicados que antes?
1: Sin ninguna duda.
2: Sin duda alguna.
0: Esta era la cuestión.
3: Vale, una acémila.
0: Poderás demostrando.
3: Una acémila es un animal de carga.
2: Ese es el objetivo de la reforma.
0: Sí, lo sé sobradamente. Es la historia de mi vida, mi querido Julio. Don Ignacio Doces, muchísimas gracias.
1: Muchísimas gracias a ustedes.
0: Nos vamos a la publicidad. Nos vamos a la publi y luego vamos a ver a la UCO en acción. Hoy nuevo informe, en fin, ya sabe usted de todo. La historia de nuestras vidas, efectivamente. Publi y a la vuelta lo vemos.
3: Así somos.
0: Así somos.

0: Un pase. 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Un chut. Y de repente, todo está conectado.
1: Yo.
2: Yo.
3: Y yo.
1: Nosotras.
4: ¡Nosotras!
1: La que está en el estadio.
5: Y el que no ha podido ir.
6: El que lo ve solo.
7: Y la que lo ve rodeada de amigos.
8: El que entiende de fútbol.
9: Y el que solo entiende la emoción.
10: Hay algo que nos conecta.
11: Que nos acerca. Que nos hace sentir parte.
12: Y eso no pasa por casualidad.
13: Es una red que no se ve.
14: Pero que está en todo.
15: Da igual dónde estés.
16: Da igual cómo lo vivas.
17: Cuando juega la selección, todos estamos en el mismo sitio.
18: En la misma jugada.
19: En el mismo batido.
20: ¿He dicho batido?
21: Perdón, Luis.
22: Chicos, ¿todo bien?
23: Sí,
24: No es batido. Luis debería decir latido.
23: Vale, vale, ya está.
25: Ya está, ya lo tenemos, perdón.
15: Da igual dónde estés.
16: Da igual cómo lo vivas.
17: Cuando juega la selección,
18: todos estamos en el mismo sitio. En la misma jugada.
19: En el mismo latido. Y cuando todo eso fluye.
11: Cuando todo eso llega.
12: Y cuando todo eso nos une.
19: Entonces sí. Entonces somos una.
12: Somos una.
5: Somos una.
11: Somos una.
6: Somos una.
11: Somos una.
19: Es perfecto. ¿Todo esto lo habéis hecho solos?
21: Bueno, con un poquito de ayuda.
19: ¿Me lo puedes mandar, por favor?

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0: Estamos impresionados viendo el efecto de la crónica deportiva que ha publicado don Mariano Rajoy Brey en el debate sobre el partido de España-Cabo Verde. Me acaba de confiar Julio el comentario lúcido de un lector.
1: Sí.
0: ¿Qué ha dicho este señor?
1: No, dice que no se explica cómo pudo llegar a ser presidente del gobierno. Ya,
0: claro, en fin. Bueno.
1: El título es Vendrán tiempos mejores. Podría haber dicho bueno o no.
0: Efectivamente.
2: O cuando en fin. Mejor, peor.
0: Bueno, mira que vamos a seguir hablando de esta cuestión. En realidad tiene mucho que ver con el conocimiento del informe de la UCO, de la Guardia Civil de hoy, que deja en evidencia al PSOE y deja en evidencia también a la propia Guardia Civil, empezando por un dato tan relevante como el hecho de que efectivamente Leire Díez y la directora general de la Guardia Civil se reúnen el mismo día que recibe el señor Llamas, entonces DAO de la Guardia Civil, darles instrucciones de que moderen la investigación sobre Sánchez y su entorno. O sea, de verdad, son unas cosas. Bueno, vemos un breve resumen que nos hace Laura Gestar y ya comentamos.
3: Controlar las informaciones críticas y multar a los medios que las publiquen, esa era, según la UCO, una de las intenciones de Leire Díez. La Guardia Civil ha encontrado un documento vinculado a la reforma de la ley del derecho de rectificación, que según los investigadores buscaba frenar las informaciones sobre Begoña Gómez y señalaba a jueces, fiscales, policías y periodistas relacionados con investigaciones que afectan al PSOE y al entorno del presidente. El nuevo informe de la UCO también sitúa a Santos Cerdán como director de la presunta trama. Los agentes le atribuyen un papel de dirección y sostienen que Leire Díez le rendía cuentas de sus actuaciones. De hecho, en el ordenador incautado a Cerdán apareció un listado de objetivos elaborado por la exmilitante socialista con nombres de jueces, fiscales y mandos policiales vinculados a distintas investigaciones. Además, la UCO concluye que las siglas P.S. que aparecen en varias anotaciones corresponden a Pedro Sánchez. Los investigadores aseguran también que Cerdán instó la recusación de la jueza Beatriz Viezma, instructora de la causa que afectaba al hermano del presidente, y lo sitúan como el responsable de autorizar verbalmente cualquier desplazamiento solicitado por Leire Díez. Precisamente la UCO revela que el PSOE sufragó al menos 6 viajes de Leire Díez entre abril y agosto de 2024, desplazamientos que según la UCO tenían como objetivo recabar información para desacreditar a investigadores y actuar sobre procedimientos judiciales que afectaban al partido o al entorno del Ejecutivo. La investigación también incorpora documentación económica. Según la Guardia Civil, fueron localizadas 3 facturas de 125.000 euros y otras 2 de 26.500 que no constan en la contabilidad oficial del PSOE y cuyo origen y finalidad están siendo investigados. Y hay otro dato relevante. La UCO sostiene que Santos Cerdán borró sus conversaciones con Leire Díez apenas 48 horas antes de que se hiciera público uno de los informes de la UCO. Los agentes llegaron a esta conclusión tras localizar en el teléfono de Díez capturas de pantalla de mensajes que ya no aparecían en los dispositivos analizados. La UCO también denuncia presiones sobre los investigadores. Según los agentes, se promovieron actuaciones internas contra miembros de la unidad y se intentó frenar las pesquisas sobre David Sánchez. El informe señala a la actual directora general de la Guardia Civil, Mercedes González, como la persona que estaba detrás de esas órdenes y recoge además nuevos contactos por mensajes con Leire Díez.
0: Por juntar toda la información y luego dejar paso al debate que inevitablemente conectará unos casos con otros, añadimos que hoy el juez ha decidido ya mandar a juicio, dado por cerrado la instrucción, de una parte de la trama hidrocarburos, una parte, vamos a ver el titular ahora, esa parte que corresponde a dos empresas que se llaman Gaslow y Nascor. Falta Villafuel, que esa es otra historia, pero que dentro del mismo caso, que es donde está Aldama, por cierto. En estas dos no está Aldama, pero bueno, esta es la que se da por cerrada, con el fraude de más de 148 millones de euros en IVA. Y aprovechando estas cosas que hace la izquierda, pues lo de siempre, saca la bandera roja y la agita, que algún pringao la seguirá. Y efectivamente hoy PSOE y Sumar han pactado despenalizar las injurias a la corona y las ofensas a los sentimientos religiosos. Con lo cual ya estoy imaginándome a toda la prensa de izquierdas insultando a los musulmanes. Ya verá usted cómo esto va a ser inmediato, ¿verdad? En fin.
1: Bueno, así quedan despenalizadas las ofensas al presidente de la República, ¿no?
0: Al presidente de la República.
1: En el futuro, digo.
0: En un futuro.
1: Sí, vale. En un futuro, no lo puedo saberlo.
0: En un futuro inmediato.
1: Ya me quedo más tranquilo.
0: Última cuestión que metemos aquí es que Vox hoy ha anunciado una querella contra Zapatero. Lo explicaba Fuster de esta manera.
4: Y como no basta, les anuncio que Vox ha presentado hoy una querella contra José Luis Rodríguez Zapatero por presunto delito contra la Hacienda Pública y por contrabando de joyas. Eso es Vox, eso es lo que hace Vox. Se lo hemos dicho muchas veces, no vamos a parar. No vamos a parar nunca hasta que toda la banda criminal y mafiosa del Partido Socialista pague por todo el daño que ha hecho a los españoles, por el que hace y por el que todavía es capaz de hacer. No vamos a parar hasta verlos en prisión, que es ahí donde deben acabar los criminales que roban a los españoles.
0: Bueno, pues todo al mismo tiempo, pero como todo está pasando al mismo tiempo y todo está interconectado, yo creo que es mejor contarlo al mismo tiempo para que vosotros digáis ahora lo que os apetezca.
2: Bueno, yo creo que en el informe de la UCO de hoy lo que se pone de manifiesto es una directa conexión del Partido Socialista con la financiación de la trama esta que llaman cloaca, ¿no?, en general. Por dos razones, porque en ese informe se asegura y se demuestra que se pagan viajes de Leire para llevar a cabo actuaciones en distintos sitios cercanos a los jueces que están interviniendo contra el Partido Socialista de alguna forma. Porque en segundo lugar también se demuestra que se le paga al abogado Santiago Tejeiro.
0: Tejeiro.
2: 150.000 euros, siendo el abogado que contratan para durante el año 24 y 25 para que les vaya informando y acercando a los temas también de la delicado del Partido Socialista. Así que, por tanto, ahí ya entramos en la financiación del partido, en la falta de transparencia, en los famosos auditorías que se habían realizado, etcétera, porque todo eso de alguna forma no figura. Hombre, ahora está en manos del juez el practicar más diligencias, el practicar más pruebas en relación con estos temas, ¿no? Y luego la segunda parte del asunto, que es el tema de Zapatero. Yo creo que han hecho muy bien en presentar la querella contra Zapatero, aunque también es verdad que el juez ya había imputado a Zapatero por delito de contrabando y delito de
0: fiscal.
2: De posible fraude fiscal, sí. Vamos, delito fiscal. Entonces, en ese lo que implica eso es que, salvo que de alguna manera Zapatero demuestre fehacientemente que la fecha es del tiempo de prescripción, que es lo que va a jugar a la prescripción del delito, ¿no?, para decir que han transcurrido 5 años, porque ahí, según la cuantía, pueden ser 10 años, es decir, que por tanto, según la cuantía de las joyas, por ahora son 1.300.000, ¿no? Pero en fin, salvo eso, lo que es evidente es que si no, es muy difícil demostrar esa fehaciencia de la fecha en años, de tal número de años que pueda producirse la prescripción. En segundo lugar, lo que está claro es que una vez que se ha abierto por parte del juez y ahora además se ha querellado por parte de Vox, lo que no puede haber nunca es eximente de responsabilidad criminal. Me explico. Una cosa es eximente, no haber ningún tipo de responsabilidad, salir a suelto, y otra cosa es atenuante. La atenuante surgiría del hecho de que Zapatero tiene

0: la parte correspondiente que le toque pagar, tienes que tener el dinero suficiente.
1: Ya, pero Julio, pero además...
0: Él dice que no lo tiene.
1: En cualquier caso...
0: Dice que no tiene dinero.
1: En cualquier caso, abierta la investigación ya del procedimiento, del proceso de fraude fiscal, no puede obtener la absolución, sino simplemente una atenuante.
2: Ya. A mí me ha emocionado ver a los muchachos de Gesta, que es esa especie de comisaría política de los inspectores de Hacienda, salir a defender a Zapatero. Esta gente son los mismos que están predicando que usted, si se olvida, yo qué sé, 150 euros de facturas en un trimestre, le manden a galeras para siempre. Es que manda huevos, ¿eh? De verdad. Joder. Ya sé que me acabo de poner una diana en la frente otra vez, pero oiga, eso es lo que hay.
0: No, yo no he dicho
2: ya,
0: nada.
2: No, pero ya te lo digo yo. Bueno, Ana, Paula.
3: A mí me ha llamado mucho la atención la primera noticia que habéis puesto sobre Leire, en el que se han encontrado, ¿no?, esos artículos, ¿no?, de esa ley para acabar con los bulos y con la desinformación. Y claro, te preguntas, oye, ¿qué hacía Leire, ¿no?, con este borrador, con estos artículos, ¿no? Bueno, pues es que leyendo la noticia lo que hay es que también la UCO ha descubierto una propuesta de Leire Díez todavía, digamos, más dura, ¿no?, que lo que preveía Bolaños. Entonces, independientemente del contenido, en el que efectivamente se ve una clara intención de perseguir a jueces, de perseguir a periodistas, de imponerles multas, que en un momento determinado dice que las multas económicas sean 20 veces superiores, sí. Se multiplica por 20, es decir, si yo te acuso de que te has llevado 1 millón de euros, pues la multa del medio de comunicación sería de 20 millones de euros si se demuestra falsa, o de 50 millones de euros en caso de reincidencia. Esto casi llega, ¿no?, un poco a lo grotesco, ¿no?, del personaje. Pero para mí lo importante de todo esto es que Leire Díaz tenía puerta de entrada a legislar en España.
2: Es lo que vamos a ver luego precisamente en el tema siguiente, porque claro, entre otras cosas de esta investigación, una de las cosas que demuestra es que Leire no era ni mucho menos una friki. Ahí tenía un papel que luego vamos a ver con un poco más de detalle.
4: Esa parte es a mí la que más me sorprende, cómo se ha podido tomar a alguien por tan tonto, o se ha elegido a alguien tan, bueno, no sé cómo denominarlo, ¿no?, que no todos aquí, bueno, este personaje, lo que hace, y luego es la que ha estado moviendo, haciendo, deshaciendo, y dices, ¿cuánta corrupción y cuánta estupidez? Y esto me lleva a pensar, es que la vanidad al final del poder te lleva a pensar que estás por encima de todo y a coger un personaje como este, y mira, ahora vienen todas las deslealtades del mundo, claro, porque eso es lo que
1: ocurre. Pero Paula, sí es cierto que en del informe este lo que resulta es que Leire no era la jefa era Santos directamente.
4: No, claro, pero lo terrorífico es que ella estuviera en ese lugar decidiendo esas cosas, proponiendo esas cosas terroríficas.
3: Sé que se le admitan esas propuestas.
4: ¿Y quién es? Es un personaje terrorífico, es un personaje que es inverosímil, ¿no? A mí, yo siempre estoy con lo mismo, ¿no? Le iba a preguntar a ChatGPT, ¿cómo titularías una serie protagonizada por Leire? No me ha dado tiempo, porque quería haber dicho, pues lo llamaría así, ¿no? Pero seguramente no encuentre un título. Es un personaje al que escuchas hablar y no te lo crees. Dices, ¿quién le ha dado poder a esta persona? ¿Quién?
1: Santos Cerdán.
4: No, pero claro, y a su vez, entonces...
1: Y a Santos Cerdán, Sánchez.
4: Eso es, PS, segundo paso, o paso dos.
1: Claro.
4: El tema es PS, realmente no. es muy preocupante.
1: PS, ¿no?
4: Porque, informe... es vanidad, histrionismo y estupidez.
2: ¿Cómo lo ves? Tú, ya que estás aquí...
0: Bueno, yo es que estoy viendo lo de las agendas y digo, ¿y esas agendas tan precisas en las que sale tanta gente?
2: ¿Queréis ir al tema Leire, ¿no? Como es lógico.
0: No, me has preguntado cómo lo ves.
2: No, sí, pero veo que inevitablemente, y es lógico también, al final, en lo que se sustancia, lo que hemos averiguado hoy del informe de la UCO, etcétera, es que de repente aparece ahí un personaje inverosímil, con una capacidad de influencia enteramente desmedida, porque en principio, hombre, pues, vamos, que no parece la princesa de Éboli, ¿no?, intrigando y tal.
0: No, pero tenía un poder delegado, que tenía el poder delegado de Pedro Sánchez. Por tanto, tenía de forma indirecta el poder delegado de Pedro Sánchez.
2: Eso es. ¿Y por qué? Pues eso es lo que vamos a ver inmediatamente después de la publi, porque como hay un tema específicamente preparado sobre Leire y su

0: y su significado, es decir, al final recuerdo usted que era la señora aquella que todo el mundo decía, pero bueno, ¿de dónde ha salido esta mujer? Y lo que tenía literalmente en sus manos era un archipiélago de conexiones, de contactos, etcétera. ¿Cómo es posible? ¿Por qué? ¿De dónde sale? Bueno, pues todo eso es lo que vamos a ver con Iago dentro de un instante. 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
1: Y a esta hora, para alguien que no
0: ha cenado como yo,
1: como Pedro Sánchez, sí, que seguro que son las 11 y no ha cenado, ¿no se te ocurre un instrumento de tortura mejor?
0: Sí. Sí. Sí.
1: Poner esas
0: sí, porque claro,
2: Leire, el mayor sí. instrumento Leire.
0: Habría una tortura todavía mayor, que es no poder ir, pero podemos ir a Montes de Galicia. ¿Dónde? 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
0: ya.
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1: Qué gente Juli, más maja, la verdad.
0: Juli, y a la vuelta nos vamos a ver el asunto de Leire, que efectivamente... O sea, ¿usted qué tipo de poder es capaz de desarrollar un alfil de este género? Bueno, Juli, lo vemos.

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0: 23-12, 22-12 en Canarias. Leire, claro, es realmente el tema. Bueno, y es que suscita muchas preguntas y todas muy interesantes, por cierto, sobre qué tipo de país hemos hecho o qué tipo de sistema político, porque, o sea, muy normal no es, ya me entenderá usted. Bueno, Iago Soler nos brinda un acercamiento al personaje y ahora vamos a entrar en ello, que evidentemente no es solo el personaje, sino lo que significa, en que hemos convertido la democracia española. Iago.
1: Fontanera, periodista de investigación o cerebro de una trama para blindar a Sánchez al frente de Moncloa. A Leire Díez se le puede nombrar de muchas maneras, incluso mano derecha en la sombra del presidente, aunque a Sánchez no le guste y admita que no la conoce. Pero la realidad, según las anotaciones que tiene Leire Díez en su enigmática libreta, es otra. La sicaria mediática de Sánchez controlaría supuestamente a 61 periodistas que estarían arrodillados al discurso de Moncloa. El submundo transcurre también en el ámbito cibernético. Allí Ferraz tendría un ejército de bots para darle la razón a los mandamientos del PSOE. Una máquina de fango en la red y en la vida real que tendría como objetivo reflotar la credibilidad del presidente. Todo ello recompensado con sueldo público. También mantuvo reuniones de máximo nivel con la cúpula de la Guardia Civil y la Fiscalía para intentar torpedear las investigaciones contra el entorno de Sánchez. En Ferraz, nadie, salvo Patxi López, la conocía. La emisaria de Santos Cerdán también actuó a nivel local, sondeando contratos de limpieza en al menos 12 ayuntamientos socialistas en la Comunidad de Madrid. P.S. no conocía a Leire Díez. Extraño a estas alturas de la película cuando voces desde el propio partido dicen que era ella quien llevaba las redes sociales del presidente en las polémicas primarias que la uparon a controlar el actual PSOE.
0: Y así de repente encuentras una señora que en realidad ha salido, pues, digamos, de la base, del partido local, etcétera, convertida en puente para la corrupción institucional, que es un salto muy grande. Las libretas son muy interesantes. Algunos, como Julio, dicen, ahora lo discutiremos, que demasiado interesantes. Los motes que atribuía, aquí hemos contado alguno ya, atribuía a los personajes del entorno político son ciertamente ingeniosos. Por ejemplo,
2: Boniato con orejas.
0: Boniato con orejas, que es Patxi López. También el gilipollas le llama a Patxi. Pablo Iglesias es el sucio, que está muy bien, la verdad, en fin. Coldo García es la meba, ¿no? Rufián es el gorgorito, Yolanda Díaz es chatunga, María Chivite es María Sarmiento, Yone Belar a la pitones, por aquella camiseta que se puso un día con demasiada exhibición. En fin,
3: joder, pues, ¿se inspira en Federico Jiménez de los Santos? En esto de los
0: yo se lo dije, Federico te ha ganado. O sea, te ha ganado Leire, pero de calle. Claro, ¿dónde va? Pero claro, entonces, y la encuentras metida en la Fiscalía General del Estado, donde la reciben, en la Dirección General de la Guardia Civil, donde la reciben, evidentemente no por ser ella quien es, sino por a quien representa, claro. Y aquí es donde la cosa se pone realmente interesante y estremecedora.
4: La verdad es que sí, y además yo siempre pienso si será la única, porque claro, también con toda esta gran, ¿no?, trama de la cantidad de personas, siempre piensas si es el único personaje de estas características, porque todo parece indicar que no. Yo creo que el Partido Socialista está viviendo los peores momentos, por lo menos de la

0: historia que yo recuerdo, pero la realidad es que ahí sigue. La realidad es que ahí sigue. Sabemos lo de Leire Díaz, sabemos lo de Koldo, porque ahora con Leire parece que Koldo es un personaje menos grotesco, pero realmente Koldo también era un personaje que hacía la misma función de Leire Díaz, pero en otro ámbito, con el señor Ábalos y no con el señor Santos Cerdán. Por eso yo me pregunto, ¿cuántas Leires, cuántos Koldos hay en el Partido Socialista? ¿Cuánto nos queda por saber? ¿Cuántas personas va a no conocer Pedro Sánchez? Porque lo que está claro es que todo el Partido Socialista es la misma cloaca, la misma gran trama de corrupción.
1: Es que ni Valle Inclán, ¿no? Imagino cuando creó el esperpento que era posible personajes de estas características. No sé si un día lo van a conseguir levantarlo de la tumba y decir voy a rectificar porque me quedé corto, ¿no? Con el esperpento. Sí, no, habrá más seguro, pero como ella yo no creo que haya muchos más. Si algo tienes que es única, ¿no? En su no voy a decir en la palabra que me viene por la que me estaba riendo antes, pero sí que es muy triste levantarnos todos los días con un nivel intelectual, porque realmente está diciendo mucho, ¿no? O sea, son motes, en serio, es de tomarnos a los españoles muy poquito en serio. O sea, tenemos esa persona como mano derecha en la sombra del presidente del gobierno que habla así de los demás.
2: Paula, que el presidente del gobierno es que ha salido de las saunas de Sabiniano, hombre. Bueno, o sea, pero, ¿en qué nivel estamos?
1: Que, claro.
2: No te sorprendas de eso. Pero es que el presidente del gobierno se casa con una señora que era la gerente de un prostíbulo masculino.
1: Llevaba las cuentas.
2: Chico, ¿qué quieres que te cuente? Sí, claro, pues el ambientorro ya te puedes imaginar. Y el vocabulario, pues bueno. Sí, el experimento.
1: Me da mucha pena.
3: El grupo de ella, que son Vicente Fernández, el expresidente de SEPI, un talanchón, y ella, Irurok.
2: Irurok. Una chica, Irurok.
3: Nosotros tres. La autodominación del comando, ¿no?
2: Nosotros tres, la Trinidad.
3: Ahora,
2: se
3: yo
2: llamaría.
3: Creo que ella, además, antes hablábamos tú y yo de las declaraciones que ha hecho hoy. Ya poco a poco el ninguneo que le va haciendo Sánchez, más aún cuando además ha habido vídeos que lo han sacado besando a Sánchez y tal y cual en mítines y eso, el ninguneo la está cabreando mucho. ¿Por qué ha empezado a alargar?
2: Sí, pues no lo sé. Hoy ha hecho una entrevista en el Diario de Montañés y es una entrevista muy singular porque dice yo valgo más por lo que callo que por lo que hablo.
3: Exactamente.
2: Lo cual, por otra parte, es la típica declaración de una persona que tiene un ego, como decir, bastante desproporcionado respecto a su dimensión real.
3: Empieza a decir, ¿vale? oye, que puedo...
2: Sí, pero el resto de la entrevista es...
3: Que sé muchas cosas y que este además tiene una mala leche y un mal humor tremendo.
2: Yo te digo, cada vez que alguien ha dicho yo sé más por lo que callo que por lo que valgo, se ha ido para adentro. Día siguiente de estar dentro ya no vale para nada, ni para lo que calla, ni por lo que habla. Mira Ábalos, ¿dónde está? Iba a hablar mucho, podía contarlo todo. Y Koldo, fíjate tú lo que podía contar. Aquí el único que ha contado es Aldama, que dijo, oye, vamos a lo práctico, tú, nos han trincado, ¿vale? Y nos hemos metido en un lío. ¿Cómo salimos del lío mejor? Pues colaborando, muy bien, pues ha colaborado. Y lo está contando, y le va fenomenal.
3: Sí.
0: Pero fíjate que ahí lo pones en ese grupo porque estamos hablando de que tiene acceso a Santos Cerdán, que tiene acceso al presidente del gobierno, pero ojo, es que la participación de ese grupo de tres lo que pretendía era controlar la SEPI y tiene una influencia decisiva a la hora de decidir los rescates de Plus Ultra, del Europa,
2: lo cual,
0: de
2: claro.
3: Bueno, y lo hemos hablado, pero ahí se habla, en el informe se habla concretamente de 150 millones de rescate de tubos reunidos.
0: Exactamente.
2: Se habla también de 12 municipios de Madrid que con contratas de limpieza iban a sufragar
3: el
2: día que se haga una auditoría de los rescates y de los fondos Next Arruination, nos vamos a quedar perplejos. Eso tiene que ver, por cierto, con la siguiente información que yo quería introducir, porque todo guarda relación con todo. Me han chivado, yo se lo cuento a usted porque me lo han chivado, y como así estamos en familia, usted haga con la información lo que quiera. Yo no digo que sea falsa, digo que sea cierta, tampoco que sea falsa, me la han chivado. Que la UCO le puso un dispositivo al señor de la SEPI en el coche.
4: Claro, la reunión. Y resulta que al poner el dispositivo y escucharlo, descubren que la que conducía el coche era Ley, que era como Wally, o sea, estaba por todas partes, era una cosa. Bueno, digo, el asunto del qué ha pasado con el dinero de los fondos europeos, las ayudas a empresas y las ayudas del ICO. De repente, lo contaba Voz Populi hoy, ha aparecido un agujero que es el de 30.000 empresas zombies. O sea, empresas que nadie sabe dónde están. Porque no han cerrado, no han seguido activas, han desaparecido. Bueno, las que han cerrado, digamos que los que lo han pasado mal, que tuvieron que cerrar, están perfectamente controlados. Los que sobrevivieron a aquello, evidentemente también. Unos devuelven el dinero mejor, otros devuelven el dinero peor. Pero hay 30.000 empresas públicas que nadie sabe dónde están. Públicas, no, perdón, 30.000 empresas que recibieron dinero público que nadie sabe dónde están.
3: Que recibieron dinero del ICO.
4: Sí, y que evidentemente no lo han devuelto ni nadie sabe dónde está el dinero.
2: Hay que preguntárselo a Elon Musk, que en este momento, al cierre de la bolsa hoy de Nueva York, su compañía ya vale 2,5 billones de dólares. Es decir, vale
4: 2.500 millones de
2: más
4: euros.
2: Que el PIB de Italia.
4: Sí.
2: 2,5 billion, trillion dólares, billones europeos.
4: Yo no es por hacerme propaganda una vez más, pero en mi libro cuento eso también.
3: La
4: emergencia de poderes
2: es
4: privados a los que no puedes controlar.
2: Es la sexta compañía más grande del
3: Space,
2: mundo.
3: La que se llama Space.
2: SpaceX.
4: Bueno, pero eso no ha sido con ayudas del ICO.
2: Bueno, eso yo creo que más lo ha hecho con los fondos Next Arruination.
0: Fíjate, pero...
2: Claramente, y el ICO.
4: Claramente. Claro, entonces la pregunta es que, lógicamente, pero esto es que no lo vigilaba nadie.
0: Pero ahí, José, claro. Javier, yo ¿cómo se adjudican los fondos del ICO? No es algo en lo que tenga mucho conocimiento, pero sí, por ejemplo, en la adjudicación de contratos en toda la fase del COVID. Desde el grupo nuestro en Vox hemos venido alertando de un error que se cometía de forma sistemática. Para contratar con la administración, tú tienes que presentar tus papeles y tienes que demostrar que lo que te contrata la administración está dentro del objeto social de tu empresa. Cuando se levantan todos los controles para la adjudicación de los contratos por emergencia por razón del COVID, todos los órganos de contratación dejan de hacer esa comprobación. ¿Eso a qué ha llevado? Pues eso ha llevado a que, por ejemplo, empresas de software hayan vendido material médico. Empresas que habían sido constituidas 5, 10, 15 días antes, que no pueden justificar ni una solvencia técnica, ni una solvencia económica, ni una solvencia financiera, ni ningún tipo de documento acreditativo de que aquello que van a hacer es lo que vienen haciendo y, por tanto, lo que pueden contratar legalmente con la administración, lo han contratado. ¿Cómo no va a haber 30.000 empresas que desaparecen? Es que yo he revisado contrato por contrato y todos estos casos los he visto. ¿Qué pasa? Que se advierte y se dice, oye, que habéis dejado pasar aquí a muchísimas empresas sin comprobar unos mínimos criterios de solvencia.
2: Ana, con los datos que nadie ha vuelto para atrás. Con los datos que están saliendo, primero, no solamente hay que hablar del Partido Socialista Obrero Español, sino que hay que también hablar del Partido Nacionalista Vasco, que está hasta las cachas. Hasta las cachas. Y no solamente hay que hablar de Europa o de Plus Ultra, sino que hay que hablar de Tubos Reunidos, de Sidenor, de
4: Duro Felguera,
2: La Barcelonesa de Metales, hay que hablar también de Talgo. Es decir, a ver, ¿va alguien a pedir una auditoría por una de las Big Four, una compañía seria, de todos los fondos que se entregaron como rescate a compañías que probablemente no tenían? Volotea, 200 millones, una compañía aérea, Volotea, Plus Ultra 53, Air Europa 375, Volotea 200. Ya Volotea está prácticamente, Volotea no va a poder pagar, ya no ha pagado los intereses y parece que no va a poder pagar el principal. Chico, vamos a empezar a mirar todas las compañías que se rescataron, por qué se les rescataron y si cumplían los requisitos para ser rescatadas. Pero con una auditoría externa, supongo que vosotros os vais a comprometer de alguna manera a que si llegáis al gobierno, todo eso que se hizo, que tenga luz y taquígrafos.
0: Pues sí, exactamente 2.681 millones de euros, de los que el 25% ya han salido en diferentes tramas que han saltado a la luz, como todas las que tú has mencionado, pero quedan otros 1.900 millones de euros todavía por investigar, y yo estoy totalmente de acuerdo contigo.
2: Es que son 6.000 millones, 6.000 millones. En fin, no sé.
4: ¿Estáis siguiendo la cuestión? Jesús, Paula, ¿cómo lo veis?
5: ¿Estáis al loro?
3: No, a mí lo que más me... A ver, yo... Recordaréis que cuando el COVID... ¿te acuerdas, José Javier? Yo hablaba y hice una campaña de reclamaciones de responsabilidad.
4: Me acuerdo perfectamente, sí, sí. Además, aquí hablamos
5: algo entendido
4: del asunto.
3: Sí, señor. ¿Os acordáis de
4: reclamaciones? Abrimos el despacho de Jesús Trillo para el que quiera reclamar, efectivamente.
3: Y es auténticamente... Es una injusticia radical. Finalmente, por supuesto, el Tribunal Constitucional llegó al tema y, oye, reconocieron la existencia de responsabilidad patrimonial. Ahora no se podía reclamar en base a ese reconocimiento porque, más o menos, venía a decir, se arruinaba el Estado. Es decir, hay que tener cara para que pasen estas cosas, ¿no? Al final, ¿cuánto habéis dicho que se ha perdido en zombies?
2: Pues ahora tiene 2.600, has dicho.
0: 2.600 son los millones que se invirtieron en los rescates. 30.000 empresas zombies en España.
4: Es que impresionante.
0: Y o sea, 6.000,
3: lo que se reclamaba por responsabilidad patrimonial era bastante menos de eso.
4: Sí, sí. Fueron... ¿De fin?
2: Eso es lo que hay. Nada, que eso me recuerda el chiste del tío que va con el Lamborghini por la autopista, toda leche. ¿Te lo puedo contar, Esparza?
4: Bueno, sí, sí. Yo creo que sí, porque a nadie va a sorprender.
2: Va un tío así a 180 con el Lamborghini y de repente el tío ve que se le pone un tío al lado de la ventanilla con una mobilet, con una motoreta de estas, y se le pone al lado y el tío se queda alucinando y dice, joder, a 180 este tío. Y le hace así en la ventanilla. Y el tío baja la ventanilla, está todo el aire. Y le mira al tío y le dice, ¿tienes fuego? Dice, pero tío, ¿que te vas a matar? Dice, no, si fumo muy poco.
4: Creo que es el momento de marcharse a la publicidad y hacer un breve minuto de reflexión. A la vuelta.
3: Más vale.
4: Por cierto, qué bronca esta tarde en el Raval entre pakistaníes y argelinos por el control del mercado de la droga. ¿Lo de Barcelona es algo de verdad? En fin.
2: Nada, esas son habladurías.
4: Sí, sí, habladurías, sí,
2: habladurías.
4: Bueno, ¿qué digo? Vamos a hablar de Irán, como quería Jesús Trillo. Es verdad que es muy importante lo que está pasando allí. Y vamos a hablar de ese anuncio que no habrá visto usted en ningún medio de comunicación, de los que salieron más fuertes durante la pandemia, ese anuncio del gobierno norteamericano, como tampoco vería usted allí publicado nada del informe del Congreso de los Estados Unidos sobre el coronavirus, acerca de los laboratorios biológicos norteamericanos fuera del territorio norteamericano, entre otros lugares en Ucrania, como denunciaron los rusos. Es Washington quien lo dice, y lo que se estaba haciendo allí, entre otras cosas, experimentos de los que se escapó la COVID-19. Juli, lo vemos. We'll be right back.

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2: Si yo fuera uno de estos comunicadores de los 61, o de los de TV, valga la redundancia, ahora presentaría esto diciendo: laboratorios biológicos con experimentaciones secretas en territorios desconocidos, todos fuera de los Estados Unidos, pero sufragados por el gobierno norteamericano. Si fuera con Trump, lo estarían contando. Pero no, fue con la oligarquía demócrata, fue con Biden y seguramente antes. Esta historia empieza el día que la industria biofarmacéutica, biotecnológica, como usted la quiera llamar, porque son todos los sectores mezclados, norteamericana, empieza a hacer experimentos de ganancia de función, es decir, a partir de virus naturales, producir virus artificiales más letales. ¿Con qué finalidad? Por el bien de la humanidad, naturalmente, ellos son así. Bueno, hombre, Obama llega un momento en que prohíbe que eso se haga en Estados Unidos, pero no fuera. No prohíbe a las empresas norteamericanas hacer eso. ¿Quién era el cerebro de estas operaciones? Entre otros, Fauci, el mismo sujeto que se convirtió en director de orquesta mundial cuando el coronavirus. Bueno, esos laboratorios estaban un poco por todas partes. En Wuhan, varios. No eran solo americanos. Había también franceses, ingleses, alemanes, pero muy particularmente fueron los norteamericanos y los chinos. El resto es lo que pasó en la guerra de Ucrania, cuando los rusos descubrieron laboratorios de este tipo allí y lo contaron. Rápidamente la prensa mundial, nada, desinformación rusa, putinejos, no sé qué. Por cierto, al general ruso que dio la información, muy poco después lo mató la inteligencia ucraniana. Mónica Fuster nos cuenta la historia.
3: Las armas biológicas han sido desde siempre uno de los secretos gubernamentales mejor guardados. Se crean en secretos laboratorios que, en ocasiones, se localizan en otros estados. Ahora es el propio Estados Unidos el que desvela uno de sus ases bajo la manga. Lo ha confirmado en recientes declaraciones de la directora de Inteligencia Nacional estadounidense, Tulsi Gabbard.
4: Hoy presento nuevas pruebas de la financiación de larga data por parte del gobierno estadounidense a más de 120 laboratorios biológicos en más de 30 países. Estos laboratorios incluyen algunos en lugares como Ucrania, que podrían verse comprometidos debido a la guerra en curso entre Rusia y Ucrania.
3: La directora del Servicio de Inteligencia

0: asegura que existen pruebas de financiación estadounidense en más de 120 laboratorios repartidos por más de 30 países, entre ellos Ucrania. Una afirmación que contrasta con las declaraciones realizadas en 2022 por miembros de la administración Biden, que rechazaban las acusaciones rusas sobre la existencia de supuestas armas biológicas en territorio ucraniano.
1: Rusia tiene un historial de inventar mentiras descaradas como esta, que es la sugerencia de que Estados Unidos o Ucrania tienen un programa de armas químicas y biológicas que están operando. Rusia es el país que tiene un programa de armas químicas y biológicas.
0: La polémica gira en torno a investigaciones conocidas como ganancia de función, una práctica científica que consiste en modificar microorganismos para estudiar cómo podrían evolucionar o volverse más transmisibles. Sus defensores sostienen que estos trabajos ayudan a desarrollar vacunas y a anticipar futuras pandemias. Sus críticos alertan de los riesgos que supondría una fuga accidental o un posible uso militar de estos conocimientos, algo que conecta inevitablemente con el origen del COVID-19. Desde el inicio de la pandemia han coexistido dos hipótesis principales. La primera sostiene que el coronavirus surgió de forma natural y pasó de animales a humanos. La segunda plantea que pudo escapar accidentalmente de un laboratorio, concretamente del Instituto de Virología de Wuhan. Diversos organismos estadounidenses han considerado plausible esta segunda posibilidad, aunque, hasta la fecha, no existe una conclusión definitiva ni consenso científico sobre el origen exacto del virus. La cuestión adquiere además una dimensión geopolítica. Rusia ha utilizado durante años la existencia de laboratorios financiados por Estados Unidos en Ucrania para justificar parte de su discurso sobre la invasión. Estados Unidos y sus aliados, por su parte, han defendido que estas instalaciones estaban destinadas a investigación biológica, vigilancia epidemiológica y prevención de enfermedades. Las revelaciones sobre laboratorios biológicos financiados por potencias internacionales alimentan las sospechas sobre el riesgo de la actividad que se desempeña en ellos.
2: Pues esta es la historia. Esta es la historia. La industria farmacéutica transnacional salió de Estados Unidos porque Obama, y es lógico, le molestaba que hicieran allí experimentos de ese carácter, al servicio, por otra parte, de los estados poderosos. Entre otros lugares, a China, y allí se escapó un virus. Entre otros lugares, a Ucrania, y allí lo encontraron los rusos. Y efectivamente formaba parte del inmenso piélago de corrupción del régimen ucraniano con los Biden, como Burisma y el gas y todo, porque es toda la misma historia. Y esto era así. Y esto era así y en España no se podía contar. ¿Por qué? Pues porque estamos en guerra. Y aquí lo contamos. Y como estamos en guerra, nos dispararon. Bueno, vale, pero era verdad. Y que ahora lo diga, en fin, el gobierno norteamericano, pues ¿qué quiere usted que le diga? Por esto que nos llevamos.
3: Pero es tremendo pensar que estamos en manos de gentes capaces de poner en marcha operaciones como esta. Nosotros publicamos aquí el vídeo famoso de la televisión italiana en ese momento, tú lo estás mencionando implícitamente, en el que explicaban el tema de Wuhan, cuando nadie hablaba de Wuhan y tal. Bueno, los de Maldita o no sé qué, nos pusieron... Vamos, de locos prácticamente, de iluminados.
2: Era interesante. Sacamos un reportaje de la televisión italiana sobre un documental que había hecho, creo recordar, que era Nature. O sea, una revista científica.
3: Sí, señor.
2: Pues no, era mentira. ¿Por qué era mentira? Porque contradecía el discurso oficial.
3: Sí, sí.
2: Periodismo.
3: Y lo pasamos mal con aquello, porque claro, nos intentaron desprestigiar por todos los medios. Fuimos la única televisión que estuvo todos los días 14 horas en directo desde las 8 de la mañana o desde las 9 de la mañana durante el tiempo que duró el COVID y dando un servicio a la gente con la mayor generosidad por parte de todos los que aquí trabajaban. Y fue espectacular, pero al mismo tiempo muy duro, porque los demás ni iban a trabajar porque tenían miedo a contagiarse y encima estaban al cabo de las mentiras que decían aquellos dos señores, el general ese que buscaba periodistas malvados y
2: Santiago,
3: el Fernando Simón, el otro, que, bueno, la verdad es que cuando lo recuerdas se te ponen los pelos de punta. Mientras estos tíos... que ahora dice cuestionan la posible mala salud de Trump. Coño, Biden salía a hacer la rueda de prensa y no sabía por dónde marcharse. Y nadie cuestionó nunca a Biden, tío. Tenía que tomar un helado de chocolate para poder... ¿De verdad? ¿De verdad?

0: Cuando todo el mundo sabía que Biden tenía un doble, además. Bueno, que algún día publicarán quién es el doble y saldrá el reportaje, pero bueno, es impresionante todo. Sí,
1: muere el doble de Joe Biden.
0: Sí, sí, sí,
1: lo sabremos.
0: Increíble,
1: entonces.
0: Pero cierto, en fin. Vamos.
1: Bueno.
2: Nada, es una cosa, yo la verdad es que además, yo no lo veo la ganancia económica de esa historia, es decir, que esto es una operación de Estado, ¿no? Una operación
1: es la
2: que solamente tiene sentido político. Pero político, sentido, bélico, tiene exterminio.
1: Claro. Pero, bueno, y como hemos visto por los efectos del escape del coronavirus, no solo, no necesariamente bélico, ¿no? Es la guerra por otros medios.
2: Ya, pero te quiero decir que es una barbaridad de tal naturaleza que no...
3: Es macabro, ¿no?
2: Es una cosa así, macabra, satánico, ¿no?
3: Sí, es la eliminación ya de, bueno, no vamos a utilizar, pero es una cosa... verdaderamente, sí, macabra. Y además recuerda mucho toda aquella manipulación, como hablaba Julio, de que vivimos durante el coronavirus, ¿no?
1: Claro.
3: O sea, ¿cómo vimos a todo el mundo sin dudar y sin cuestionar? No todo el mundo, pero una inmensa mayoría que no cuestionaba nada. Pero incluso aquellas personas que no tenían, que estaban en las antípodas del pensamiento del gobierno, tampoco. Y hacían esas cosas... Bueno, para vacunarse, porque había que vacunarse. Y
1: porque si no, matabas a tu abuelo.
3: No, porque además de que matabas a tu abuelo, no ibas a poder trabajar ya nunca más, no ibas a subirte en el coche con nadie, no ibas a poder viajar en tu vida. Y eso dejó de pasar enseguida, ¿no? Porque las personas que no se vacunaron y que no siguieron determinadas pautas por las que iban a perder todo en la vida, sufrieron lo suyo, ¿eh? O sea, fue un tema delicado, complicado y muy macabro. Y entonces dices, o sea, ¿cómo es posible que el ser humano, volvemos casi a la bondad, al Papa y demás, pero estamos llegando a unos niveles verdaderamente de maldad muy elevados, peligrosísimos, porque son guerras para cargarse a la gente?
1: Sí, sí.
3: O sea, somos muchos, entonces vamos a ver si así somos menos, y aparte luego el beneficio económico de la vacuna.
2: Bueno, sí, pero...
3: El beneficio no,
0: y luego
3: la gran
0: hipocresía, o sea, de que estamos hablando de evitar a toda costa,
2: claro,
0: que alguien tenga un arma nuclear, lo cual me parece fantástico, porque hay que hacerlo. Y se ha hecho bien.
4: Pero,
0: mientras tienes 130
4: la
0: laboratorios, que como sueltes 130 bichos, aquí no queda ni Tarzán de los monos.
3: Y el laboratorio...
4: Exactamente.
0: Es que dice, joé, pero a ver, alguien se va a poner a pensar. Supongo que los van a cerrar inmediatamente, y además vamos a tener un comité de no sé qué organización, que no sea la OMS, por favor, otra, y que nos diga si queda un puñetero laboratorio de estos haciendo cosas de estas, que pueden suponer el final de la humanidad de verdad.
2: De verdad.
0: Hombre, pero ¿de qué estamos hablando? Y con el sufrimiento de millones y millones de personas. Es que es increíble, de verdad. Y yo,
3: sí,
0: es que no sé.
4: Se pone el foco muchas veces solo en la guerra nuclear, ¿no? En la potencia nuclear, cuando hay una potencia nuclear, una potencia bacteriológica de desarrollo de armas bacteriológicas y una guerra química, ¿no? Entonces, este tipo de instalaciones claramente pueden estar vinculadas al desarrollo de armas de destrucción masiva, de procedimientos de destrucción masiva a través de la guerra bacteriológica y la guerra química. La realidad es que tan grave es la existencia como la opacidad,
0: claro,
4: y el engaño, ¿no?
0: Claro.
4: Cuando un armamento nuclear debe ser conocido, que existe, dónde está, quién lo custodia, cómo se custodia y qué posibilidades hay, igual que una central nuclear, todo aquello que pueda suponer una amenaza en caso de descontrol, ¿no? Aquí, desde mi punto de vista, lo principal está en una ocultación sistematizada de la existencia de esos laboratorios, porque igual que existen para desarrollar esas armas, también existen para combatir esas armas. Cuando se mantienen en secreto, cuando se niega su existencia, todo parece indicar que el objetivo no es bueno. Y es que en el caso del COVID se nos ha mentido tanto desde ese origen, ¿no?, que podía estar vinculado a ese desarrollo. Yo recuerdo, tú estabas hablando de lo que vivisteis aquí, ¿no? Yo he trabajado un determinado tiempo precisamente en protección NBQ. Y yo recuerdo que les decía a mis hijos, cuando veías a veces salir y decían, hay que limpiar los coches por encima porque el polvo que se deposita. Y yo les decía, hijos, eso no lo hagamos, o sea, no lo hagáis. Porque si eso fuese así, no sobrevivimos. Esa es la realidad, hay que tener un poquito de cultura, hay que saber un poco cómo son las cosas. Con lo cual se nos engañaba, se nos coaccionaba, se nos hacía tomar unas medidas que si de verdad las naranjas por fuera hubieran podido tener un baño de un agente biológico o un agente químico, lo más probable es que ninguno estuviéramos ya sobre la faz de la Tierra. Pero es que la industria farmacéutica nos mintió y se nos ocultó ahí, pero también en la forma de curarnos, pero también se nos ocultó el número de muertos, pero también se nos ocultó la realidad de la propagación del virus con la necesidad o no de mascarillas. Es decir, desgraciadamente creo que el experimento social que tanto denunciabas funcionó.
1: Para ellos funcionó muy bien.
0: Es la pregunta esa de cuál es el animal que más mata, el más peligroso del mundo. El león, el tigre, el elefante, dices, el mosquito. Pero hay algo peor todavía, que es el virus del COVID. Cualquier virus es el peor animal del mundo, aunque no sea un animal, obviamente, que es lo que más mata y es lo más pequeñito y no se puede ver. Tan difícil no es de entender eso. Entonces, ¿qué responsabilidad tienen los que han puesto en marcha laboratorios de ese tipo? Es decir, ¿qué se va a hacer con ellos? O sea, no es posible que esa gente se vaya de rositas. Han puesto en riesgo la vida de la humanidad. Es que la vida de la humanidad, la
1: por
0: salud
1: cierto,
0: de la gente.
1: Tenemos que confirmar si finalmente se instaló uno de esos laboratorios en la Comunidad de Madrid, que era una información que tuvimos hace relativamente poco.
2: ¿Cómo que hubo aquí un laboratorio de esto?
1: De hecho, la última información que tuvimos era que se estaba empezando a instalar. Tenía ya la... Creo recordar que hacia la zona de carretera de Zaragoza, zona de Guadalajara, por ahí. Ya buscaremos, ya. Vamos a ver, los investigadores necesitan laboratorios, claro que sí. Son lugares que hay que controlar, por supuesto que sí. Pero también depende mucho de lo que investigues, ¿no? Claro, es que aquí estamos moviéndonos en... Y esto lo paga una gran industria que mueve tanto dinero que fue capaz de corromper al conjunto de la Unión Europea, como hemos visto, con la contratación masiva de vacunas. Tenemos vacunas para inyectárselas a ciudadanos europeos hasta el año 2130, más o menos, sin parar.
0: Y están caducadas ya.
1: ¿Sabes?
0: Las
1: tiró, ¿qué más da?
0: Se las llevó von der Leyen a casa.
1: Pero es la cosa.
3: Un horror. Y luego el tema aquel que parece una tontería, pero esas mascarillas, ¿no? Que veías que el de enfrente llevaba una... Te miraba a ti mal, porque a lo mejor, oye, la llevas un poco baja y el de enfrente tenía bolas colgando sucedencias. Pero, por favor, esta hipocresía tan bestia, me estás mirando mal porque,
1: sí, en fin.
3: Porque, no sé, porque estoy saliendo a la calle, porque me da la gana salir a la calle, ¿no? O sea,
1: nosotros no dejaremos de contarlo. Yo entiendo que a mucha gente esto le resulta muy molesto, porque es muy duro saber que te han engañado, que te han manipulado, que te han humillado, ya lo sé, pero bueno, a nosotros también, y nuestra obligación es contarlo. Y cada vez que salga una noticia de estas, que después de tanto tiempo, después de tantos insultos, de tanto de todo, nos dan la razón, como prácticamente en todo, por cierto, en esa crisis, pues lo contaremos, pues faltaría más. Entre otras cosas, porque es muy posible que usted esté ahí detrás, precisamente porque en aquellos meses horribles se sumó a esta cadena. En fin. Bueno, vamos con la guerra de Irán, que está Jesús Trillo expectante. Y no es para menos. Tenemos el último, uno de los últimos tweets de Trump, ¿verdad? Al respecto. Porque efectivamente, vamos a ver. Sí, voy a decirlo en términos que me van a valer todo género de bofetadas, pero me las asumo. Si los israelíes no vuelven a meter la pata, habrá paz en Oriente Próximo. Dado que las conversaciones, dice Trump, con la República Islámica de Irán se han llevado al más alto nivel de la dirigencia iraní, habla del presidente del Parlamento. Y han sido aprobadas, yo como presidente de Estados Unidos, o sea, él, he cancelado los ataques y bombardeos programados contra Irán esta noche. Este fue el primero que salió. Y a partir de ahí lo que ha salido, ha sido todo lo que tiene usted en mi cuenta de X, sin ir más lejos. Porque hemos estado siguiendo todo el proceso, empezando por el contenido material de ese acuerdo, lo que Irán contestaba, lo que no, Israel que dice, yo con lo del Líbano no me doy por aludido. La cosa está muy complicada. Ahora mismo parece que la firma electrónica ya la han puesto Trump, Vance y el presidente del Parlamento iraní, cuyo nombre soy incapaz de pronunciar, pero él también. Y seguramente lo que hemos estado viviendo en Irán, y algún día nos enteraremos, ¿verdad?, en estos últimos meses, ha sido allí una guerra de poder interna brutal. El colofón, la aceptación por parte norteamericana de pagar reparaciones de guerra, pero no las paga Estados Unidos al régimen iraní. Lo que se hace es una especie de derrama general para la reconstrucción del país para otro régimen, donde los estados del Golfo, que sean

0: los árabes suníes que se han unido a esta operación dicen que van a correr con los gastos. Y hasta aquí podemos leer de momento. Se ha marchado a Ginebra a firmar. Trump estaba ya aquí en el G7, si no me equivoco, ¿no? Y la firma será en breve, en principio.
1: Y lo hará Vance, ¿no?
0: ¿Perdón?
1: Vance va a ser el que firma.
0: Trump,
1: ¿no?
0: Trump también. Hasta donde yo sé, Trump también.
1: Hombre, yo bueno, creo
0: es lo último que he sabido.
1: Esto, a pesar de todo lo que se ha dicho últimamente del presidente Trump y tal, lo que sí que demuestra, a pesar de todo, es su racionalidad. Es decir, es un tipo capaz de hacer el ridículo conscientemente, porque, a fin y al cabo, esto ahora supone haber hecho el ridículo en relación con la guerra de Irán, que él empezó con, y que provocó el cierre del estrecho de Hormuz, etc. Porque al final, claro, el resultado está siendo tremendo, ¿no? Es decir, las cifras son espectaculares. El crecimiento en general de la inflación ya va más del 3% en el mundo entero, consolidado. Y eso a ver quién lo baja, nadie probablemente. Los países, todos los países que estaban en el Golfo Pérsico, no ya en el torno de Hormuz, sino en el Golfo Pérsico, tenían previsto una media de crecimiento del 4,7. Pues no están ni en el cero de crecimiento. Los Estados Unidos se han visto exactamente igual, frenados en el crecimiento espectacularmente. El barril de petróleo, que llegó a subir hasta los casi 100 dólares, hoy, después del anuncio, ha bajado a 60 dólares. Lo cual quiere decir que, claro, pues mire usted, este señor, a pesar de todos los pesares, pues es capaz de tomar medidas racionales, ¿no? Y de rectificar y dar marcha atrás, lo cual no es muy fácil de ver, a pesar de todo. Yo eso es lo que quería destacar. A mí me parece que es una buena noticia, que es una gran noticia. Y de luego, no es que yo tenga dinero, yo no tengo dinero, por desgracia, mucho en la bolsa, pero la bolsa en el mundo entero ha sido espectacular hoy, ¿no?
0: Yo no tengo
1: empezó Tokio, por desgracia tampoco, ¿sabe? pero
2: yo debo
1: empezó
2: muchísimo.
1: Tokio esta mañana y ha sido...
2: Yo debo muchísimo.
1: Digo que empezó Tokio esta mañana y ha sido el mundo entero, ¿no?
0: Y la bajada del petróleo ha sido también...
1: La bajada del petróleo, te digo, de 80 dólares...
0: Cuando vaya usted a la gasolinera ahora y vea el precio, va usted al propio y le dice, oiga, que ya han abierto el estrecho de Hormuz, ya verá cómo le bajan el precio de inmediato.
3: A ver si es verdad.
1: Lo que pasa, es que la apertura total va a costar, porque claro, aquello está minado, tienen que despejar de minas, de trampas que han puesto por todos lados.
0: Bueno, pero se supone que uno de los que ha firmado es el que ha puesto las minas.
1: Sí, no, no durará poco tiempo, ¿no? Pero vamos, en todo caso, es una gran noticia.
0: Yo también creo que es una gran noticia, aunque Israel parece que no está nada contento con el asunto.
3: Yo creo que es una gran noticia y sobre todo también esperamos que efectivamente sea un alivio para las economías, incluso las domésticas, que sea un alivio, que consigamos que se reduzca el precio de la energía, de verdad, porque cada céntimo de euro que pagamos más por la energía es un céntimo que pierde de competitividad nuestra industria.
2: La electricidad y el gas. Bueno, va a ser la pera.
3: Espero.
2: La gente está animadísima para irse de vacaciones porque el gas va a ser casi gratis.
3: Hombre,
2: de verdad,
3: es de coña.
4: Esperemos
3: que algo baje. Y sobre todo yo creo que siempre la caída o el que el régimen de los ayatolás encuentre un obstáculo real y que además esa proliferación de armas nucleares se pare, pues yo creo que siempre también es una buena noticia.
1: Sí, lo que pasa es que sobre el tema del seguimiento del programa nuclear iraní parece que no está muy claro el acuerdo al que han llegado, ¿no? Pero bueno, en cualquier caso,
3: Las 400 toneladas de uranio, a la prensa,
1: Trump, el fracaso, otra Trump...
2: Y el gran éxito ha sido Europa, yo creo.
1: Pero, oye,
2: Europa ha hecho un papel increíble, de liderazgo completo y además se ha visto súper beneficiada.
1: No cualquiera se baja
2: en su industria
1: de esta manera, así porque así, ¿no?
4: Podría ser incluso un éxito diplomático,
1: claro,
4: ¿eh? Sí. O sea, se puede leer como un gran éxito.
1: Oye, ha ratificado y la ratificación hay que aplaudirla, ¿no?
4: O sea, imagínate,
3: pero ¿hasta qué punto es rectificación y hasta qué punto es que ha conseguido los objetivos que él consideraba imprescindibles?
4: Incluso algo estratégico en un momento
3: determinado.
4: Claro,
3: es probable que a pesar de todo, lo que quisiera conseguir también en materia de...
1: Hay una cosa que evidentemente no ha conseguido, el cambio de régimen que él quería conseguir no lo ha conseguido.
2: Bueno,
1: por ahora.
2: Es lo que tenemos que ver.
5: Bueno, pero de verdad creéis que sabemos algo de verdad.
2: Es lo que va a decir.
1: Es exactamente lo que va a decir. Tiene razón,
5: sois unos inocentes.
1: Vamos a esperar.
2: Es exactamente lo que va a decir.
4: Contentos por la luz, la gasolina, todo esto, pues sí que estamos, ¿no?
2: Ahí, ahí.
4: Llega el viernes, pum, y ya el lunes...
3: Lo que está claro es que hace tiempo que no hablábamos de la guerra de Irán y ese tiempo yo estoy segura que los Estados Unidos y Trump lo han aprovechado. Han tenido un silencio mediático que es quizás sorprendente, ¿no?, para una guerra que está abierta y que tanto ha dado que hablar. Por lo tanto, yo como Julio estoy de acuerdo. Seguramente no sepamos nada. Lo que a mí sí me parece es que Trump ha conseguido lo suficiente como para decir hasta aquí he llegado, ¿no? Tantas veces se ha dicho que Trump quería arreglar determinadas cosas, ¿no? El tema de Venezuela no está finalizado, pero... en un momento determinado, hasta aquí me vale. El tema de Irán no está finalizado, pero yo creo que en este momento él ha dicho hasta aquí me vale, a partir de ahora, que es algo que no hicieron los Estados Unidos antes. Pero ahora los Estados Unidos, desde mi punto de vista, lo que tienen claro es que ningún problema se va a solucionar sin el concurso de la propia nación. Porque si no les pasa lo de Afganistán, si no les pasa lo de las anteriores guerras de Irak. Con lo cual, yo creo que aquí lo que dice es, oye, y ahora si no os implicáis vosotros, si no se implica la sociedad civil, si no se implican las empresas, si no se implica nadie más, yo no voy a cargar con todas las culpas. Yo he conseguido mis objetivos estratégicos, ahora os tenéis que remangar vosotros y venir conmigo, tenéis que quitar las minas, tenéis que reconstruir, porque no voy a poner ni todo el dinero, ni todo el esfuerzo, ni tampoco todo el coste político.
4: Fíjate que has dicho un silencio mediático durante el cual no se ha estado hablando de la guerra, etcétera. Finalmente, de todo, acabamos en la misma conclusión, y es lo manipulable, es que finalmente estamos resultando ser incluso las generaciones que sí hemos leído, ¿no? Y es una pena, porque realmente...
2: Tú te das cuenta de que es una cosa que dice Julio bastante como periodista, es una guerra sin corresponsales.
4: Es que, totalmente...
2: Como en Ucrania o como en Gaza, es decir, todo es manipulación.
4: Hay un tipo al que no voy a nombrar, porque no le quiero hacer publicidad de ninguna clase, que me enseñaba un hermano mío sus vídeos y sus cosas, y hablaba de que las humanidades no nos hacen mejores, ni cosas de este tipo, ni más inteligentes. O sea, rotundamente no. O sea, sí nos hacen mejores y sobre todo nos hacen mucho menos manipulables, por favor, humanidades.
5: Bueno, he colgado en Twitter, déjame decirlo, Esparza. He colgado un informe que se llama Las tres generaciones, lo tenéis en Twitter.
2: Ah, ya sé cuál es. Vale.
5: Fantástico. De Unwin, de un sociólogo antropólogo británico de los años 30, que explica la relación directa entre la monogamia y el progreso social y el progreso económico, y la relación directa entre el libertinaje sexual y la decadencia de la sociedad.
2: Es interesante, es una lástima que ya sacó el tema al final, porque es un informe con el que yo no estoy de acuerdo, por cierto. Le haría muchísimos peros desde el punto de vista antropológico, pero es una tesis muy importante que efectivamente hay que conocer.
1: La publica ahora.
2: 20 dices, segundos.
5: No, es un
2: libro. No, es de unos años, hace un siglo casi.
5: El 34 se llama Sex and Culture.
2: Del año 34 es, ¿no?
1: Formidable. Claro, lo han mandado ahora.
5: Lo he puesto en Twitter de
2: Doña Ana Cuartero, Doña Pablarena, Don Julio. Muchas gracias a los cuatro por estar aquí. Se quedan con Parrado, goles con Parrado. ¿De qué van a hablar?
3: Pues,
2: ¿De qué van a hablar?
3: No ha habido goles.
2: Oye, del cerocerismo que decía aquel.
3: Es empate con Parrado.
2: Adiós.

Muy buenas noches, gente guapa, simpática y maravillosa de este país deportivo. No hemos pasado del empate a cero con Cabo Verde. Hay mucha gente que ya habla de desastre, también de decepción. Pues sí, podía ser un titular. O que España chocó ante el muro caboverdiano, también es posible. Otro titular de lo que ha pasado en este estreno de España mundialista frente a Cabo Verde en Atlanta Stadium. Un fastuoso escenario para jugar un partido de un mundial. Sin embargo, ya Luis de la Fuente me sorprendió en el once titular, en el once inicial, en este mundial, metiendo a Gavi de alguna manera en una de las bandas, en la banda izquierda. Luego también metió a Ferran arriba con Oyarzábal. Y tardó muchísimo en hacer cambios, porque el equipo, muy espeso, estaba carente de velocidad, de vértigo, tenía que haber metido extremos, jugar más por fuera que por dentro, que es lo que siempre nos pasa. Rodri no me convenció, las cosas como son. Pedri tiene que jugar mucho más adelantado, tampoco Fabián. Y el mejor del partido ha sido Cucurella. Yo no sé si estará feliz porque ha fichado por el Madrid, pero lo cierto es que ha sido el mejor del partido él y también algunos momentos de Pedri. Tenía que haber sacado mucho antes a Lamine Yamal y a Nico Williams y darle más vértigo al equipo. Hasta Víctor Muñoz le da otro aire a este equipo, a la selección española. La gente está triste y decepcionada porque nadie esperaba lo que...

0: A ver si hay algún equipo ahora de la Liga Española que pueda ficharlo. Se llama Bosiña. Dos protagonistas. Bosiña en Cabo Verde y también Cucurella en la selección española. Queda mucho, queda Arabia, queda Uruguay. Tranquilos, que nadie se ponga nervioso. España tiene capacidad suficiente para seguir adelante. Pero la verdad es que hoy ha sido un estreno decepcionante para España en este Mundial, cuando sabemos que es una de las favoritas. Comienza Goles, el clásico de la radio deportiva, en sintonía exclusiva de Radio Libertad y El Toro Televisión. Ya estamos aquí.
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0: Lo que son las cosas, aquí tengo a dos personajes que están tristes, como todo el país, porque España, lo de España ha sido un desastre, una decepción en este estreno mundialista frente a Cabo Verde. Sí, sí, a Cabo Verde. Es una de las selecciones debutantes en este Mundial y una de los países más pequeños que hay en el mundo. Cabo Verdiano. Apunta este nombre. El portero, que me encanta a mí cómo se llama este portero, porque es un jugador, Bosiña, que me llama la atención. Tiene 40 años el hombre. Ha sido la estrella hoy del partido. Cucurella y Bosiña. Yo no sé, querido Torquemada, don Ángel, muy buenas noches.
2: Buenas noches.
0: Hola, Bermúdez, don Alejandro, también buenas noches.
3: Buenas noches.
0: Ahora estoy contigo, Lorente, para hablar de las reflexiones más calientes del entrenador y de los jugadores, que ha sido también bastante positivas. Pues saludos también y buenas noches, Perico.
2: Buenas noches.
0: Bueno, a ver, Torquemada, decepción total y absoluta de España en este estreno.
4: A ver, en cuanto a resultados, sí. Pero yo no pierdo los nervios, ¿sabes? Hay mucha gente ya demasiado crítica en este estreno. Evidentemente es un partido que tiene que haber ganado España, pero de 100 partidos que se jueguen, España gana 90, empata 7 y pierde 3.
0: Bueno, de momento España sigue invicta, ¿no? 31 partidos invicta la selección
4: 32,
0: española de la fuerte.
4: 32.
0: Ya 32.
3: Es récord.
0: Hemos superado a Italia ya.
4: Ha batido el récord de Italia y ahora tiene 32. Repito, España te gana 90 partidos tal como el de hoy, hoy toca empatar. No soy yo supersticioso, pero es el partido número 13 del Mundial, sí. Y se ha tenido que dar el 0-0 con España, el partido número 13 del Mundial. Bueno, como dato ahí queda. España ha llegado, no ha sido cuestión de desequilibrar tanto por banda, como se está comentando, que lo respeto.
0: Ha sido
4: más de definición dentro del área.
0: Pero ha matado la definición, el último pase muy mal, hemos estado en el último pase.
4: Hoy Ferran tiene la pólvora mojada, Oyarzabal no ha dado su mejor versión. Ferran, que la pone con la zurdita siempre muy bien donde quiere, ha tenido dos tiritos arriba, un cabezazo un poco flojito. Que es lo de siempre, que no se puede ganar siempre y ya está. El dato de 32 partidos sin perder no deja de ser una anécdota en un día como hoy. Lo importante va a ser cuando estemos 39 partidos sin perder, cuando seamos campeones del mundo. Esa es la mentalidad que tiene que tener España, porque
0: acabamos de empezar.
4: Estoy contigo, Cabo Verde, Bosiña ha sido espectacular. No lo hemos hecho internacional porque ya lo es, pero tanto él como otros jugadores de Cabo Verde se han puesto en el escaparate.
0: Hoy se han puesto, muchos jugadores.
4: Y está claro que se dice mucho y es un tópico en la realidad. Hoy el físico minimiza mucho la calidad. Entonces, 11 tiros de Cabo Verde físicamente que no han sido ni muchísimo menos inferiores a España, han sido iguales o superiores. Entonces, cuando tú marcas la calidad con jugadores que te marcan esa diferencia, puedes desequilibrar un partido, pero un equipo muy físico contra un bloque no es difícil, o sea, no siempre, ¿sabes lo que te digo? No manda la calidad hoy en día tanto como antes cuando tienes un fútbol tan físico. Entonces,
0: se ha igualado mucho este negocio.
4: Exactamente.
0: El balón redondo.
4: En igualdad de condiciones,
0: España debería ganar sin problemas a Cabo Verde.
4: Sí, sí.
0: Esa es la verdad. Alemania le metió 7-1 a Curazao. Cabo Verde es mejor que Curazao, para mí, está claro.
4: Sí, sí. Sí, ya te digo.
0: Pero bueno, es el primer partido.
4: El otro partido España,
0: un empate.
4: Exactamente.
0: Hay que ganar a Arabia y a Uruguay.
4: Pero es aviso a navegantes porque, digo, hoy día el fútbol es muy físico. Entonces, como cuando no tienes un jugador que realmente te desequilibra, luego la mina ha salido, ha hecho cositas y hemos estado ahí, pero no ha sido suficiente. Un fútbol hoy tan físico, cualquiera te pinta la cara. Y no solo tenemos el ejemplo de España, sino partidos anteriores que se van desarrollando donde ha habido sorpresas como Qatar, por ejemplo, y alguno más.
0: Bermúdez, ¿no te ha gustado el once inicial de Luis de la Fuente?
3: No. Además, lo bueno de estas cosas es decirlo.
0: ¿Te ha sorprendido lo de Gaby?
3: Efectivamente, sobre todo lo de Gaby. Especialmente lo de Gaby.
0: ¿Sabes los datos de Gaby que tengo aquí apuntados?
3: Cuéntamelos.
0: 0 disparos a puerta, 0 pases claves, 0 regates completados, 0 centros con éxito y 10 pérdidas de balón.

0: Caramba.
1: Pues que vaya disgusto, ya me das con los datos, ¿no? Yo sin saberlo, pues te diría que el partido ha sido lógicamente muy flojo, como se podría esperar. Entonces tú dices, no, es que aquí vivimos a veces de los recuerdos, del pasado, ¿no? Es que yo sí hoy voy a ser más crítico con De la Fuente, porque no lo sería con los jugadores de España. Es el planteamiento. Elige a Gavi, porque todos recordamos al Gavi que la rompe, que la pelea toda, que tal y cual, y dice, oye, pues a estos físicos, pero también voy a meter a este. Pues no era su partido. Y otra cosa, para esa banda izquierda, que solo estaba Cucurella, y estaba en todos lados este chico Cucurella.
0: Ha
1: Es una
0: sido el
1: cosa
0: mejor con diferencia de España.
1: increíble, vamos, de España, desde luego. Y entonces tenías la opción de Jeremy Pino, que no
0: De
1: lo
0: Baena
1: utiliza,
0: también, que ya lo
1: de
0: utilizó los otros
1: Baena, que está
0: partidos.
1: fuera de forma, pero era el que lleva jugando, además, en los últimos, ha sido en los últimos 7 partidos de España, en 5 ha sido titular
0: Ha
1: en
0: sido
1: esa
0: la
1: posición.
0: selección del otro día con la incorporación de Gavi.
1: Sí, y luego te voy a decir una cosa, y para este partido, también España tiene jugadores. ¿Cuándo hemos dicho que siempre De la Fuente sabe interpretar los partidos y cambia hasta el sistema de juego? Oye, que tienes a Olmo, que Olmo, en la misma posición de la de Gavi, fíjate una cosa, es que Olmo, acordaros cuando jugaba con Luis Enrique por la extrema izquierda, pero dices, bueno, me voy a hacer un Gavi estando ahí, pero es que los apoyos de Olmo en corto, el disparo que tiene Olmo, la definición de
0: Se
1: Olmo, creo que
0: asocia
1: les hubiera
0: bien.
1: venido muy bien para este partido. Y es que entra en el segundo tramo de cambios tarde y mal. ¿Para qué entra Merino? Es otra de las
0: Bueno,
1: sorpresas.
0: llegaron
1: Los
0: tarde los
1: cambios,
0: cambios. Y llegaron
1: y mal,
0: tarde,
1: y mal,
0: creo
1: y
0: que
1: mal.
0: tenía que haber sacado mucho antes a Lamine, también a Nico, pienso yo. Más que Merino hubiese metido a Víctor Muñoz, porque quieras o no, da igual que jueguen las bandas
1: Es
0: que
1: que
0: por
1: está
0: el
1: tocado
0: centro.
1: un poco, dicen.
0: Eso dice, pero bueno, en fin, lo ha visto así De la Fuente. Desde luego ha sido una decepción para mucha
1: Bueno,
0: gente.
1: vamos,
0: Nadie
1: yo
0: esperaba el
1: disgusto.
0: empate. De todas maneras, Pedro, yo creo que la cosa está hoy de no entrar. O sea,
1: Hoy no entraba nada.
0: ya está. Y sale Nico y Lamine antes y creo que tampoco. Es que hemos llegado.
1: Pero yo creo que quizá es que los cambios eran, yo creo que era claramente al descanso, si quieres a los 5 minutos, pero desde luego antes del cooling break, ¿sabes? O sea, del cambio de para beber agua.
0: Es que tardó mucho en hacer los
1: Claro, es
0: cambios,
1: que
0: ¿eh?
1: los
0: Llegó a
1: hace
0: los 70
1: después,
0: minutos,
1: se los hizo
0: ¿eh?
1: hasta antes Cabo Verde,
0: Argumentar
1: ¿sabes? O
0: mister,
1: sea.
0: argumenta al mister que dices tú lo de Merino, lo ha argumentado porque la idea de entrar por bandas con Lamine y con Nico implicaba a lo mejor centros al área y por la posibilidad de ir por
1: Bueno,
0: arriba.
1: Nico
0: Nico
1: Williams,
0: Williams, Borja Iglesias y
1: Nico
0: remata bien de
1: Williams
0: cabeza, por
1: yo,
0: ejemplo.
1: entra en
0: Mira,
1: el minuto 90 para jugar los 5, 6, 1 minuto 89 y 5 de descuento. Entonces yo, mira, hoy de verdad que De la Fuente,
0: hoy suspendes a De la Fuente,
1: hoy
0: ¿no?
1: suspendo a
0: Bueno,
1: la
0: muy
1: Fuente. Fíjate
0: bien.
1: que
0: Yo
1: yo
0: me he puesto un
1: era.
0: interrogante aquí, que he puesto delantero centro nato, no salía. Entonces, Borja Iglesias quizás hubiera estado un poquito mejor. Yo no lo suspendo, ¿eh? Que
1: Yo
0: esto
1: sí le suspendo,
0: hay
1: yo
0: que esperar
1: claramente
0: un
1: le suspendo, no
0: poquito
1: pasa
0: de
1: nada. No,
0: paciencia.
1: claro, sí,
0: Por
1: todos tenemos
0: cierto,
1: paciencia y claro, tenemos.
0: España, en
1: Pero.
0: la línea de la racha habitual de sus debuts mundiales, que generalmente suelen ser malos, con derrota o con empate.
1: Pero fíjate que De la Fuente aquí, confesado por Pedro Pablo, especialmente dijo de la importancia del primer
0: Sí,
1: partido.
0: siempre es
1: Entonces, ¿te acuerdas?
0: importante.
1: Yo decía, pero es que no lo
0: Siempre
1: entiendo.
0: es importante el primer
1: Claro,
0: partido de un mundial, ¿eh?
1: claro.
0: Son tres puntos de oro. Atlanta Stadium, lo que son las cosas. No hemos pasado del empate a cero. Para muchos, y además con razón, hablan de decepción en el estreno de España en este mundial. Bueno, vamos a intentar valorar hoy todo el programa, lo vamos a dedicar a la selección española en este mundial de Estados Unidos, México y Canadá. Repito, fue una sorpresa, la primera sorpresa grande de este mundial, el empate a cero frente a Cabo Verde, una selección que debutaba en este mundial. Pero España no pudo con el muro caboverdiano, vamos a titularlo así. Allí está un hombre de goles y de Babel, como es nuestro amigo, nuestro conde, Pablito Cánovas, elegante y de etiqueta para el estreno de España. Hola, Pablo, muy buenas.
2: Buen día, Parrao, ¿qué tal? Hombre, de etiqueta, como debe ser y como tuvo que ser este estreno de España, una España, déjame decir otro titular, espesa.
0: Tremendamente espesa. ¿Y por qué tardó tanto? Es la pregunta que se está haciendo mucha gente a esta hora de la noche, ¿no? ¿Por qué tardó tanto Luis de la Fuente en hacer los cambios? En meter a Lamine, en meter a Nico, en darle más profundidad a la selección, al juego de la selección. ¿Qué pasó? ¿Por qué tan tarde?
2: Bueno, le hemos preguntado, ¿no? Y lo cierto es que ha sido un tema todo de gestión de tiempos del equipo. Luis veía que hasta el minuto 70 no era el momento oportuno para poder hacer los ingresos tanto de Miquel Merino como de Lamine Yamal. En mi opinión, ha sido un mal timing, pero Luis de la Fuente se escuda en eso e insiste en que este era el partido más difícil del Mundial. Parece que esa es la imagen que ha dado a ver Y destacaba también la superioridad física que ha tenido Cabo Verde, tanto en el juego aéreo como luego en la presión.
0: Hombre, hay que destacarlo también. España no ha sido capaz de hacer un gol a Cabo Verde porque ha trabajado muy bien el sistema defensivo. Lo tenía muy estudiado, sabía cómo intentar frenar a España y lo consiguió. Ahora, preguntas que se hace también la gente ya en España. ¿Por qué de entrada metió a Gavi en el once inicial?
2: Es la gran pregunta. Evidentemente de las top tres que le han dicho a Luis de la Fuente en la rueda de prensa post. Y bueno, qué contarte, Parrado. Esta selección española está condenada y está ya acostumbrada a jugar muy vertical, con extremos que no es ni mucho menos Gavi, y tampoco pues lo ha demostrado como tal, ¿no? Yo creo que España ha tenido también muy poca idea de juego. Han sido 60 minutos casi en los que pues ha sobrado el tiki-taka y ha faltado mucha más verticalidad y mucha más llegada.
0: Vértigo, velocidad, llegada, fíjate tú lo que son las cosas. El héroe del partido para mí, a partir de ahora, va a ser mi ídolo, Bosiña, el cuarentón Bosiña, el portero de Cabo Verde.
2: ¿Quién lo diría, Parrado? 40 años ha sido el MVP del partido, y lo cierto es que también hay que ser sincero, ¿no? Si este partido hubiese acabado 1-0, porque las oportunidades han estado ahí. Pero claro, el fútbol es un tema de goles y de resultados. Y yo creo que con un 1-0 el dilema y la conversación sobre el postpartido hubiese cambiado mucho. No ha sido así, veremos a ver, porque los de Luis de la Fuente ya están revisando y repasando ese partido en el autobús de camino a Chattanooga, pero tiene un muy buen trabajo Luis de la Fuente para mentalizar a sus jugadores, porque es que este domingo vuelven a jugar aquí en el Estadio Atlanta contra Arabia Saudí. Y en mi opinión es un rival aún más tosco que Cabo Verde.
0: Bueno, Arabia es un rival ciertamente complicado, Uruguay también, pero yo creo que España no va a tener problemas para clasificarse. Siempre se empieza así, el primer partido, yo estoy convencido, estoy de acuerdo con Luis de la Fuente, que es el más importante porque es el primero y son 3 puntos de oro. Pero bueno, no se ha pasado del empate, hay que ser optimista, yo creo que España no va a tener problemas para clasificarse y estar en la siguiente ronda de este Mundial. ¿Cómo es este estadio maravilloso, este fastuoso Atlanta Stadium, Pablo?
2: Bueno, pues Parrado, yo la verdad que estoy maravillado cómo lo tienen aquí montado los americanos. Desde el primer momento uno llega al parking dentro del campo, todo asignado personalmente, la atención muy buena, las conexiones también, preferencia a la entrada de los medios para que podamos llegar a nuestras ubicaciones, y luego pues un catering de atención 24/7, en el que pues hemos tenido la oportunidad de comer desde ensalada hasta filetes, palomitas, pretzel, de todo. La verdad que la atención es muy buena. También es decir que no hay para nada intrusismo, está todo muy, muy, muy medido, tanto para entrar como para salir de la tribuna de prensa en la que estábamos, pues se tienen que pasar controles. Y chapó, la verdad, he de decir, Parrado, me han comentado que este era uno de los 3 estadios candidatos a ser sede de la final del Mundial. Para mí, ojalá, lo debería haber sido en vez del de New Jersey, pero bueno, no podemos hablar hasta que estemos ahí, ¿no?
0: Se lo van a quitar a Nueva York, eso no es imposible, ¿eh? Quitárselo a Nueva York, pero bueno, que es la ciudad...
2: Estaba entre las 3 posibles, claro. El estadio Atlanta... La verdad que es un estadio inmenso. Más de 60.000 personas han estado hoy.
0: Me ha gustado mucho el estadio. Precioso estadio, sí. Y además, un lujo, hay que decirlo con claridad.
2: Y mucha meridiana. Gente de Cabo Verde, Parrado, muchísima sí, gente sí. De Cabo Verde. Me sorprendía porque además, encima de la tribuna de prensa, nosotros teníamos a toda la afición visitante. Y bueno, he acabado ya los cánticos de Cabo Verde, que me los sé de memoria, ¿no? Parlo portugués.
0: Fala portugués, Cabo Verde, qué grande eso. Bueno, fíjate tú la temperatura, aire acondicionado, eso también es importante, ¿no? ¿Se notó mucho o no?
2: Hombre, no importante, vital, porque si no, no me hubiese visto así vestido, ya te lo digo yo. Muy bien, se aguanta muy bien el clima, los jugadores de la misma manera. Y bueno, es que al estar cerrado, es que está el aire acondicionado todo el rato puesto, pero a una temperatura no de resfriarte, sino que genera un clima bastante agradable con el que se puede estar, pues ya ves, en traje de chaqueta.
0: Bueno, estás más a gusto que aquí en la sauna de Parrado, eso seguro, lo tengo claro.
2: Claro, bueno, tú claro. Ya sabes que eres atérmico.
0: Atérmico completamente, completamente. Bueno, a ver, tienes ahí gente. A ver, sorpréndenos con algunos invitados esta noche en goles, Pablo.
2: Bueno, pues miles de aficionados, tanto de Cabo Verde como de España. Aquí tenemos a Carlos, un aficionado español. Que ha podido estar en el partido y que viaja. ¿Desde dónde viajas, Carlos?
0: Que se meta más en la imagen, Pablo, que se meta más en la imagen, para verlo mejor.
2: Pues Carlos viaja de Barcelona, Parrado.
0: ¿Ahí? Se te oye muy mal. Pablo, no se escucha bien. Tenemos mala suerte en esta comunicación. Tienes que darle el auricular, me dice aquí Cantarero, que es el que sabe de esto, el auricular, el derecho, para que se escuche mejor, porque no sé.
3: Vale, Parrado, ¿te escucha?
2: Ahora sí, ¿me oís bien?
0: Ahora sí, Carlos, ahora te escucho de maravilla. Ahora da gusto escucharte.
2: Venga, vale, pues ya decía eso, nada, que sí, ha sido un espectáculo por tema afición.
0: Bueno, me imagino...
2: Me cago verde brutal, animando, y la España, como siempre, también ha estado fenomenal. Pero bueno, el partido no ha sido lo que esperábamos, claro.
0: Bueno, te imagínate, ¿ha sido para vosotros una decepción este empate a cero en el estreno de España en este Mundial, Carlos?
2: Hombre, pues sí, porque solo hay que comparar los jugadores que tiene cada selección. O sea, igual Lamine Yamal vale como todo el país de Cabo Verde, con todo mi respeto a Cabo Verde. Y no hemos conseguido meter ni un gol, pero bueno, es así. Las selecciones así más pequeñas sabemos que se van a cerrar contra España porque somos de lo mejor que hay. Lo que hay que saber solucionar esto.
0: Bueno, tú sabes que hoy el protagonista, el MVP del partido, ha sido el portero de Cabo Verde, Bosiña, 40 años el hombre.
2: Sí, no me extraña. Ha parado unas cuantas. No sabía que tenía 40 años, la verdad. Ahora me acabas de dejar un poco de piedra. Pero bueno, igual es la reencarnación de Buffon, quién sabe.
0: Bueno, habrá que darle más tiempo a Lamine Yamal, ¿no? ¿Tú piensas que había que haberlo sacado antes?
2: No. Yo creo que Luis de la Fuente ha puesto 11 jugadores que deberían haber ganado a Cabo Verde. No ha podido ser, no podemos meter a Lamine en el... O sea, no nos puede salvar Lamine contra Cabo Verde. ¿Qué es contra Francia? Vale. Pero contra Cabo Verde, los jugadores que tenemos, que no sean Lamine, pueden dar la talla igual.
0: Estoy de acuerdo contigo. Buen análisis, Carlos, has hecho de la situación de esta España de Luis de la Fuente en este estreno. Muchas gracias por estar esta noche en goles con nosotros. Y bueno, esperemos suerte para el próximo partido frente a Arabia y también luego frente a Uruguay. Bueno, si te parece, vamos a despedir la conexión. Cánovas, desde el Atlanta Stadium. Y tenemos que hablar de los protagonistas del partido, ¿no? Lorente, a ver, has seguido de cerca todas las peripecias y todas las declaraciones de los protagonistas. ¿Cómo viste a Luis de la Fuente para empezar? ¿Cómo viste al seleccionador?
4: Bueno, pues Luis de la Fuente, lo primero, con bastante confianza en su equipo y sobre todo porque, bueno, pues que los números, ¿no? Pues así lo avalan porque llevan 32 victorias y es lo que ha dicho en rueda de prensa.
0: Para empezar, a ver, Luis de la Fuente,
4: sí.
0: Hablando de los 32 partidos invictos, ahí lo tenemos.
5: Me parece muy bien el ruido y las nueces, pero este equipo es fiable sí o sí. Por cierto, hoy superamos 32 partidos invictos. Es un equipo que por los números tiene una fiabilidad extraordinaria. El próximo partido estaremos mejor, seguro que sí. Y sabemos la dificultad que tiene este tipo de competición. Un partido que no tiene esa finura, esa frescura, ese acierto en los pases finales, pues pasa esto. Pero nada que nos genere ninguna duda, nada que nos genere ninguna... desatención o de preocupación excesiva, más que la que es un punto de mejora que hay que seguir mejorando. Nada más.
0: Es cierto que preguntó a los doctores si podía meter a Lamine Yamal, si estaba condiciones para poder jugar.
4: Ha preguntado a los doctores si podía jugar Lamine Yamal en el minuto cuando lo ha sacado, que era supuestamente antes de cuando lo tenía pensado sacar, y esto es lo que ha dicho.
6: Bueno, tenemos la certeza de que Lamine y Nico están bien y queríamos tener esa garantía de que era el momento adecuado. En otras circunstancias también hubiéramos seguramente apurado un poquito más, pero demandaba el partido ya su participación. Enseguida que han salido hemos visto sobre todo la participación en Lamine, lo que genera en los rivales, y es muy importante, no solo por el fútbol que nos da, por lo que genera, sino porque también psicológicamente a los rivales les hace mucho daño. Bueno, nosotros todas las decisiones las tomamos consensuadamente y había que consultar para tener más tranquilidad, más certeza.
0: Y Unai Simón, de alguna manera, que bueno, no encajó ningún gol, no le metieron ningún gol, pero ¿dice algo de lo que hablaron en el vestuario, en el descanso?
4: Bueno, ha comentado efectivamente lo que han hablado en el vestuario según ha terminado al partido, y esperemos que, bueno, que este empate no afecte al buen rollo, a la confianza del equipo que llevamos viendo todos estos últimos años.
3: Sí, seguro que sí. A ver, es lo que teníamos nosotros en los que estamos hablando ahora en el vestuario. Al final, esto es el inicio de un Mundial que esperemos que sea muy largo. Al final también es un único partido. Creo que, pues evidentemente, hay cosas que mejorar. Pero en actitud, en juego, en intensidad, es que al final, por lo que también se tiene que valorar una selección, hemos sido mejores al rival. Y esa finura de cara a gol es lo que nos falta por mejorar, que seguro que en los próximos partidos lo tenemos. Pero bueno, la idea hay que mantenerla y seguir trabajando en ello.
0: Y el gran Rodri, que comenta que lo positivo de alguna manera, bueno, es que la verdad es esa, ¿no? Que apenas le quedaron ocasiones a España, ¿no? A la selección.
4: Era lo esperado, pero eso sí, los últimos 10 minutos del partido, Cabo Verde ha tenido alguna ocasión, alguna llegada que le podía haber metido en un aprieto a España y haber sido mucho peor esto.
7: Bueno, no ha podido ser. Poco que reprochar, al final sabíamos que era un partido de paciencia. Muy rápido se han metido atrás y era cuestión de lo que dices tú, hemos generado, no hemos podido meter, al final es difícil contra un equipo tan físico y replegado. Lo positivo que apenas nos han creado nada y bueno, a intentar mejorar de cara a gol.
0: Y Oyarzaba que no ha estado fino, es la verdad, ¿no? De todas formas, Oyarzaba dice que tranquilidad,
4: calma,
0: que no se ponga nadie nervioso, ¿no?
4: Sí, efectivamente, que calma, porque esto ha pasado ya varias veces. El día, bueno, el Mundial que ganamos, perdimos el primer partido contra Suiza, así que hace un llamamiento a la calma, a la afición de España.
8: Y nada, transmitirle tranquilidad a todo el mundo, sobre todo a los más jóvenes, a la gente que menos veces quizás ha estado en situaciones así. Yo personalmente no he estado en situaciones de mundial, de competiciones importantes, pero ya tengo muchos años, sé cómo funciona esto y nada, creo que es momento de estar unidos, de confiar en nosotros mismos y creer que somos capaces igual que hasta ahora sin volvernos locos.
0: Bueno, y el protagonista, sin ninguna duda, que ha estado en los micrófonos de Dazón, con nuestros compañeros de Dazón, Bochiña, el portero de 40 años que ha sido la auténtica estrella del partido, ¿no? El partido de sus vidas,
4: El partido de sus vidas, y es que encima, además de que se ha llevado el MVP, antes de que empezase el partido tenía 50.000 seguidores en Instagram, después de terminar tiene 2 millones de seguidores.
1: No puede ser.
0: No vaya.
4: Sí, míralo.
1: Pero eso es demasiado exponencial. ¿Hay algo se os ha escapado?
0: Ahí lo tenemos.
1: Ya lo verás.
9: Para nosotros es un partido muy bien conseguido. Trabajamos toda la nuestra vida para este el momento, para este sueño. Estamos muy, muy, muy orgullosos de este partido. Sabíamos que no iba a ser fácil jugar contra una de las mejores selecciones del mundo, pero trabajamos mucho para este momento, para este sueño, y hoy estamos todos contentos con esta exhibición.
0: No se te ha escapado uno vivo, Pedro Lorente, sintonía de goles. 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
0: Bueno, ¿cómo está el patio? Vamos a ver, hombre. Yo creo que no hay ningún tipo de problemas. Hemos escuchado a todos los protagonistas. A ver, ¿Cucurella o Bosiña, mejor del partido?
10: Cada uno en su equipo, claro, los dos, ambos, sí.
1: No, Bouciña...
10: Más determinante,
1: por cierto,
10: claro.
1: Qué bien habla español, y el mejor de España, Cucurella, claro.
0: Así está la cosa, sextos goles, el clásico de la radio deportiva, aquí estamos, no pierdo la sintonía, seguimos hablando de deportes.

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0: Bueno, vamos a hablar con dos míticos de la selección, dos jugadores, bueno, que están en la mente de todos. Además, jugaron cada uno en una banda. Dos laterales, como Juan Señor y Julio Alberto, que son dos pesos pesados.
1: Dos vacas
0: Dos
1: sagradas de la
0: vacas
1: historia del
0: sagradas.
1: fútbol español
0: Vamos a decirlo así,
1: y de
0: ¿no?
1: sus
0: Sí.
1: equipos, claro que sí.
2: Grandísimos jugadores de España.
0: Y buenos laterales, ¿eh?
2: Ah, buenísimos.
0: Bueno, Juan Señor además jugó luego más adelantado también, ¿eh?
1: Sí,
2: Sí,
0: Ahora, la
1: también.
0: velocidad que tenía era un carrilero. Fíjate, en esa época, Julio Alberto y yo era un carrilero,
1: Era un
0: vamos,
1: potro salvaje como
0: potro
1: los que tiene
0: salvaje,
1: ahora ahí
0: ¿no?
1: en Asturias, sí. Por cierto, los dos, hoy hablando de partidos inaugurales, los dos estuvieron juntos jugando en el césped el día del tangazo de España-Brasil. En el Mundial 86, el gol de Mitchell
0: Sí,
1: que nos
0: en
1: limpiaron, pues,
0: México.
1: jugar, pues ese partido fue el partido inaugural y tanto Julio Alberto como Juan Señor estuvieron coincidieron en el césped en ese partido. Con el gol anulado por parte de Bambridge, que todavía lo tengo clavado
2: A
1: ahí
2: Mitchell,
1: al
0: sí,
1: gol que no dio,
0: el
1: vamos.
0: canguro,
1: Sí, sí,
0: Bambridge, ¿no?
1: sí
0: El
1: señor.
0: australiano,
1: Sí,
0: ¿eh?
1: señor. Pues
0: Bueno,
1: está.
0: hoy nos pitaba un jordano, ¿eh? Ojo,
2: Sí,
0: ¿eh?
2: bueno.
0: No intervino para
2: Nada,
0: nada,
2: nada, no tenía nada que ver,
0: ni
2: ¿no?
0: nada que ver en el empate a cero de España,
2: Bueno,
0: ¿eh?
2: buen arbitraje, diría.
0: Hoy nos faltó, que nos faltó el gol,
1: Hoy ha sido
0: ¿eh?
1: Bosiña, que ha sido clave, y un poquito de
2: Esos días que
1: puntería
2: el
1: de
2: balón
1: parte,
2: no
1: sobre
2: quiere
1: todo
2: entrar,
1: Ferran
2: pero
1: y lo que hemos dicho antes, Ferran, Oyarzábal, es raro que no ha metido alguna, las dos con la izquierdita de Fabián. En fin, hoy no ha querido entrar y ya está, pero bueno.
0: bueno, estamos aquí con
1: Ya.
0: el potro salvaje. A ver, Julio Alberto, ¿cómo estamos?
3: ¿Qué
0: Mítico.
3: tal, amigo? ¿Qué tal? ¿Cómo estáis?
0: Bueno, a
3: Hace
0: ver,
3: tanto.
0: ¿cómo podemos definir el empate a cero hoy en este estreno mundialista, Julio Alberto?
3: Mira, los primeros partidos, el primer partido de cada mundial, de cada Copa, es un desastre.
0: Pero ¿por qué pasan estas cosas?
3: Porque hay un parón, escucha, hay un parón, hay un parón de liga, luego una preparación previa al mundial, llegas al mundial y ese parón yo creo que le afecta, nos afecta, a mí por lo menos en la época que yo jugué y yo recuerdo, nos afecta a todos un poco. Y luego el primer partido es volver otra vez a coger el hilo de todo lo que estabas haciendo anteriormente. Y es muy complicado. Y a pesar de que Cabo Verde era una selección en teoría menor, pues jugaban con cuatro tíos atrás, cinco por delante y uno arriba. Y
0: Menudo muro montaron los de Cabo Verde.
3: claro,
0: Menudo
3: y
0: muro
3: luego
0: defensivo. Y el portero que fue, oye, el portero tremendo, ¿eh? 40
3: el
0: años, el
3: por
0: cuarentón, pero ha sido la estrella del partido hoy.
3: bueno, 40 años, 40 años lo dicen ellos, y yo
0: Lo
3: creo que tenía
0: dicen
3: como 60.
0: Bosiña se llama, Bosiña, fíjate
3: No
0: tú,
3: sé
0: ¿eh?
3: cómo
0: Bosiña.
3: se llama, pero yo lo he visto de cerca la cara en la tele y 40 no tiene, tiene por lo menos mi edad.
2: Ah, qué grande, qué grande. Bueno,
3: Te
0: vamos a
3: digo.
0: saludar a otro mítico que jugó a tu lado, jugó contigo. A ver, Juan Señor, otro auténtico mítico de la selección española. Don Juan.
4: Buenas noches,
0: Buenas
4: ¿cómo
0: noches,
4: estáis?
0: buenas noches. Bueno, saluda a Julio Alberto, hombre.
3: Hola,
4: Julio,
3: Juan.
4: ¿cómo estás, Julito? ¿Qué tal?
3: ¿Cómo estás? Además, fuimos compañeros en Puebla, de habitación.
2: ¿Ah, sí?
4: Sí, bueno, he sido compañero muchas veces, querido.
3: Sí, pero me acuerdo mucho. Y además, le tengo un gran aprecio y admiración.
0: ¿Os acordáis de aquel partido frente a Brasil? ¿Eh? El
3: Sí, claro.
0: tangazo del canguro Bambridge. Del gol de Mitchell, que entró,
4: El
0: ¿eh?
4: tiro de Mitchell, sí.
1: Estabais los dos en el
3: Entonces,
1: campo aquel día.
4: entonces había VAR, pero con B.
0: Había VAR con B.
3: Bueno, esto no, pues no, a ver, no, tangazo no fue. Yo creo que fue un robo en toda regla.
0: Se arroba con mayúsculas, vamos a decirlo así, ¿no?
3: No, vamos, un robo, pero vamos. Entonces, si mal no recuerdo, el presidente de FIFA no, estaba muy bien relacionado con Brasil, ¿no?
0: Yo pienso que sí, ¿no? Ahora Belán, ¿eh?
3: Ya te digo.
0: Ya te digo. Tiras con bala ya, Jorge Alberto.
3: No, ese gol le vino bien porque le hicieron una casa en Río de Janeiro muy bonita, con vistas al mar, seguramente.
0: Los premios dorados, sí, señor, que se hacían y que se siguen haciendo todavía en algunos sitios. Bueno, señor, a ver, ¿decepción este empate a cero?
4: Bueno, sí que hoy España ha mostrado una debilidad ante un bloque muy bajo, cargado de jugadores en defensa ahí al borde del área, en donde no había ni 10 metros entre uno y otro. Me refiero a los que estaban por delante de los de atrás. Mira, a España le ha faltado mover el balón con mayor
0: velocidad. Darle velocidad, ¿no?
3: Sí.
4: Correcto. Y además, no sé, está muy claro que necesita dos extremos puros, desde mi punto de vista. ¿Qué ocurre? Que no están al 100% ni Lamin, ni Nico, y yo qué sé, Jeremy, también lo tenemos, ¿verdad?
0: Sí, también podía haberlo sacado de entrada. Metió a Gaby, que fue la gran sorpresa del once titular.
4: Bueno, en fin, esto lo hemos visto en otras ocasiones, pero yo creo que el tema está bastante claro. Y esa debilidad mostrada, en donde... Sí, muy bien, hacemos el robo de balón tras pérdida, pero en un par de ocasiones nos han igualado en unas transiciones rápidas que yo digo, no puede ser que con una o dos que nos hagan esto. Oye, la verdad es que me han gustado. Defensivamente ha sido un equipo absolutamente compacto. ¿Qué ocurre?
0: Muy trabajado, la verdad.
4: A España le ha faltado el mover el balón.
0: Velocidad y acierto de cara al gol. Y el último pase que no hemos estado acertados. Las cosas como son. Ahora te pregunto una cosa, Julio Alberto. ¿Tardó mucho Luis de la Fuente en meter a Lamín y compañía y a Williams, por ejemplo, darle más profundidad y más desborde por las bandas que lo que necesitaba España?
3: Después de lo visto, yo creo que sí, ¿no? Pero esto ya sabes que el entrenador tiene sus planes, ha planificado y ha visto el partido y lo ha dibujado en su cabeza. Y posiblemente podían haber salido antes, pero más que nada, no sé si Juan estará de acuerdo conmigo o no, yo creo que hemos desaprovechado los primeros 45 minutos, donde lo que ha dicho Juan, yo lo ratifico, es que lentos en la transición y además muy blanditos, en fin, ante un equipo que deberíamos haber salido pues presionando más. Pero los partidos, el primer partido de cada Mundial, el primer partido de cada Eurocopa, el primer partido de cada campeonato, suele ser así después de un parón y la vuelta.
0: ¿Cucurella ha sido el mejor, señor?
3: Sí.
4: Sí, lo cierto es que es uno de los que se le ha visto con una profundidad enorme. Con un buscar ese espacio, pero es que no es suficiente. Yo prefiero que el balón corra un poco más, vaya más veloz, que llegue al extremo y que el extremo sea el que desequilibre, el que busque el uno contra uno, que no le dé tiempo defensivamente al otro equipo a rotar y a llegar al otro lado para que tenga el apoyo lateral con extremo nuestro.
0: Oye, otra cosa importante. A ver, la pregunta a los dos. Julio, Pedri tiene que jugar mucho más adelantado, quizá más cerca del punta, del delantero centro o falso 9, me da igual.
3: Hoy es imposible, por ejemplo, en el partido de hoy hubiera sido imposible, porque había, ten en cuenta que un bloque de 4 y 5 prácticamente, y era imposible entrar ahí. Además lo han hecho muy bien, lo tenían muy bien estudiado y sabían cómo éramos, cómo jugábamos y tal. Pero sí que en los demás partidos es posible que pueda estar. De todas maneras, yo quiero hacer un... Y no quiero que se me olvide un comentario. Yo creo que nos viene muy bien, el empate en este primer partido. Porque nos va a poner un poquito las pilas a todos, ¿no?
0: Es decir, sí, ahora hay que pensar en ganar a Arabia y a Uruguay. Así dejarnos de tonterías, está claro.
3: Pero efectivamente. Pero yo creo que además le pone las pilas al equipo. Y digamos que es un chute de adrenalina, que el nivel de estrés suba para que afronten los partidos de otra manera y no tengamos que jugar como la primera parte, un partido ramplón, lento,
4: con una intensidad diferente.
0: Está claro.
3: Parecía un partido amistoso la primera parte.
0: Sí, verdad,
4: claro, no nos olvidemos que España fue campeona del mundo perdiendo el primer partido.
0: Con Suiza, es verdad. Claro. Pero bueno, ¿por qué, señor? Se dice que el primer partido todos los seleccionadores dicen lo mismo. Es el más importante. ¿Por qué?
4: Hombre, vas con una idea, sale bien, refuerzas esa idea. Si esa idea no funciona, como en este caso ha ocurrido con España, bueno, pues siembra dudas. Y en esas dudas tienes que buscar soluciones. ¿Qué tipo de jugadores tienes? Pues tienes que analizarlos. Están súper analizados y comprobar desde mi punto de vista, que España tiene que abrir ese balón, tiene que jugar con ese extremo y tiene que desequilibrar por ahí, porque huecos para meter el balón dentro, pues a lo mejor lo puedes meter, pero lo tienes que sacar y es muy difícil, hay muchas piernas, tienes que tener una precisión y una calidad extrema para que eso conecte y pueda preceder a una ocasión de gol. Entonces, o penetras por bandas, o España lo va a tener muy difícil, y de alguna manera Cabo Verde le ha dado una idea al próximo rival. ¿Cómo jugará el próximo rival?
0: Uy,
4: Arabia Saudí, pues no lo sé.
0: Arabia le ganó a Argentina en el Mundial de Qatar.
3: Sí, sí.
4: No, ojo, así no va a ser.
0: Ojo. Pero bueno, aquí hay dos sabios mundialistas en sintonía de goles. Seguiremos hablando, nos queda todavía mucho mundial. Julio Alberto, nuestro potro salvaje, y el divino Juanito Señor. Un abrazo a los dos.
3: Un abrazo a todos.
0: Bueno, así están las cosas.
1: Yo cuadrándome ante ellos, porque no puedo hacer otra cosa que cuadrarme, tengo que decir lo que he dicho en la primera parte. Yo no creo que hoy haya sido tan determinante el echar de menos a Nico y a Lamín. Estamos diciendo que el mejor de ellos ha sido Bocinha, el portero. Bueno, pues por algo será, ¿no? Se estará diciendo por algo, ¿no?
0: Y Cucurella.
1: Sí, sí, pero de ellos es Bocinha. ¿Por qué? Porque ha parado, porque hemos llegado. Hemos llegado, lo que ha faltado ha sido definición y no tanto desequilibrio, es mi punto de vista.
0: Cucurella, que está en el Madrid ya, que se lo ha quitado al Barça y al Atlético de Madrid.
2: No, pero lo que decía...
0: Cucurella, hoy lo ha celebrado, que ha sido su partido.
2: No, yo creo que...
0: Hoy te ha gustado, ¿no?
2: Hombre, lógicamente... Había un jugador que resplandecía en el campo.
0: ¿Sabes?
2: Ya hay un jugador del Madrid en la selección y él lo ha festejado, pues hombre, estando en todas partes, siendo la alegría de España, la mejor jugada, el testarazo para asistir a Torres, a Ferran, y la doble de Arrero, que ha sido un gran gol.
0: Sí, sí, pero bueno, entró por la banda dos desmarques sensacionales.
1: España, bueno. Y España mereció ganar. Lo que pasa es que es verdad que, permíteme la bromita, que ha sido Cabo Verde todo el partido y el final del partido ha sido el Cabo del Miedo.
2: El Cabo del Miedo, claro.
0: Cabo Verdiano. Sí, sí. Bueno, vamos a ver qué dice el estratega de goles y director, editor jefe de Babbel.com aquí en España. Don Marcos, ¿cómo estamos? Muy buenas noches.
5: ¿Qué tal? Buenas noches. Un placer saludaros, como siempre.
0: Así me gusta, Marcos. Siempre es un placer hablar contigo y escucharte. Bueno, decepción.
5: Sí, en parte sí. En parte, solo en parte. Vamos a tratar de ser justos y ecuánimes en cuanto al análisis del partido. Tengo la sensación de que la producción ofensiva de España ha sido más que suficiente para ganar el partido. Eso es así. Son 27 remates totales, son 11 saques de esquina, se ha generado. ¿Cuál es el problema? El problema son dos. Uno histórico. El histórico dice que desde que fuimos campeones del mundo en Sudáfrica hemos ganado 3 partidos de 11 que hemos disputado en los mundiales, uno por mundial. Ajá. En el año 2014 le ganamos a Australia, el tercer partido de la fase de grupos estábamos ya eliminados. En 2018 ganamos el segundo partido a Irán 1-0. Y en Qatar 2022 le ganamos 7-0 a Costa Rica en el primer partido. Es decir, desde que fuimos campeones del mundo, los mundiales no se nos dan bien y hemos ganado 3 partidos de 11 disputados. Bueno, las cosas son así. Bueno, de 11 no, ahora de 12. La cuestión, pues que sinceramente considero que hemos enseñado demasiadas cartas. Ajá. Me refiero a que los cambios me parecen bien, no voy a ser yo el que diga que me parecen mal los cambios, pero 11 más 4 son 15 y 4, 19. Me refiero a que en vez de los 4 que ha metido hoy, que son los 4 bastiones de la Eurocopa, cuando fuimos campeones, que son Lamine Yamal, Nico Williams, Dani Olmo, que fue máximo goleador, y Mikel Merino, que fue la revelación del campeonato jugando en esa posición de falso interior o falso media punta llegando a gol, yo creo que realmente hoy era el día para haber sacado más bien a la segunda unidad de suplentes, que es Víctor, Baena, Borja Iglesias y Jeremy Pino. Y de esa manera...
0: Podría haberlo sacado, efectivamente. Yo estoy de acuerdo contigo. A mí me sorprendió mucho la presencia de Gavi en el once inicial, ¿no? Podría haber sacado a Baena ahí, o a Jeremy Pino, ¿no? En la banda.
5: Sí, yo creo que
0: buscar el cambio, como dices tú, un rematador como Borja Iglesias, ya cuando se veía que no entraba la pelota, que el cuarentón lo hizo de maravilla, Bocinha, el mejor del partido para mí, con Cucurella. Pero de todas maneras dices, bien. O sea, ¿tú crees que España, Luis de la Fuente, mostró a los rivales las cartas?
5: demasiado, a mi entender demasiado, porque además este problema, acuérdate que lo venimos hablando porque desde hace ya bastante tiempo España no juega redondo. No hemos vuelto a ver a la selección de la Eurocopa o de la Nations League más que en momentos muy puntuales contra, creo recordar, Georgia, creo recordar un partido contra Turquía, estoy hablando de memoria. Pero nunca hemos vuelto a jugar tan redondo. ¿Por qué no hemos jugado tan redondo? Lo llevo comentando aquí desde hace mucho tiempo. Primero, porque hemos abandonado ese juego dinámico que nos hizo campeones de la Eurocopa, donde sí que es verdad que cada jugador partía desde su posición, pero España jugaba mucho menos posicional, mucho más dinámica y mucho más vertical y deprisa, incluso cuando se encontraba con rivales que se cerraban. Ajá. Y la segunda, porque la circulación de balón es lentísima, lentísima, y eso hace que al final no se encuentre en desequilibrio.
0: ¿Y por qué ha variado esto, Marcos? ¿Por qué ha variado? Porque hay muchos jugadores que no están al 100%, por ejemplo los extremos, ¿no? Salen de lesiones, eso lo está pagando la selección, lo puede pagar caro la selección.
5: Sí, pero no solo la nuestra, ¿eh? Lo va a pagar más gente. Fíjate que yo en el Mundial de Qatar 2022 hice un análisis táctico de todas las selecciones y ese análisis táctico derivaba en que cada vez más selecciones mutaban hacia sistemas de tres centrales e incluso hacia sistemas híbridos. Bueno, pues aquí es al revés. Todas las selecciones favoritas, incluida España, están jugando todas prácticamente igual y muy posicional. ¿Eso qué quiere decir? Que normalmente las selecciones que sean capaces de llegar con sus figuras más frescas o en mejor momento de forma y que por lo tanto puedan jugar más dinámico, van a ser las que lleven más lejos. ¿Eso a qué conclusión nos llega? Una, que ya la hemos visto, que es Alemania, y la otra, yo me la juego, que es Inglaterra, porque Inglaterra llega con sus mejores jugadores en muy buen momento.
0: Dos buenas selecciones, es curioso y nadie habla de ellas. Dos grandes selecciones.
5: Alemania e Inglaterra, ojo, ¿eh? Ahí me la juego.
0: Dos buenas selecciones.
5: Para mí son dos claras favoritas a ganar este Mundial. Por eso, por lo que te digo, porque sus figuras llegan en muy buen momento. Harry Kane es bota de oro europea, ha llegado muy bien al final de temporada, han ganado Bundesliga, han estado a nada prácticamente de jugar final de Champions. Y Alemania, porque llega también en un gran momento de forma y lo vimos ayer.
0: Dos alemanes en los banquillos, ¿no? Nagelsmann y Tuchel, ¿eh?
5: Y Tuchel, sí, que han variado un poco la forma de jugar porque no están jugando con tres centrales ni tampoco están jugando demasiado híbrido, pero sí que juegan más dinámico que nosotros, que Francia. Hay muchas selecciones que están jugando otra vez muy posicional y que yo creo sinceramente que es por el hecho de que volvemos a jugar Mundial en verano, de que las estrellas de los equipos llegan tostadas tanto física como psicológicamente, que es prácticamente imposible entrenar, que todos los entrenamientos son de recuperación y sesiones de vídeo, y así es imposible mejorar gran cosa. Pero, también te digo, produciendo ofensivamente como ha producido la selección española, yo creo que tiene solución, porque son cosas que incluso con entrenamientos de vídeo se pueden mejorar, porque si no puedes jugar demasiado vertical ni demasiado deprisa, porque Lamin, porque Nico, porque incluso Pedri no van a llegar en su mejor momento casi ni a final del Mundial, sí que puedes hacer pequeños movimientos de desmarque o de permutas,

0: de gente que abra espacios para otros, que sean mecanismos muy sencillos y que eso sí puedan ejecutarlos. Por eso confío en que esto tiene solución. Yo la verdad es que tampoco me voy a rasgar las vestiduras
1: Bueno,
0: por
1: tampoco
0: hacer
1: vamos
0: un
1: a
0: partido este.
1: alarmarnos, efectivamente, por este empate
0: Eso es.
1: en este estreno. Bueno, mañana más y mejor. Marco López Aragón,
0: Muy bien, un abrazo,
1: estratega. Un
0: amigos.
1: abrazo
0: Cuidado
1: fuerte.
0: mucho.
1: Bueno, voy a saludar al periodista que más mundiales ha hecho, ¿eh? Que más mundiales ha hecho. Periodista de referencia durante muchos años en el Diario As. Y el periodista para mí mundialista, por excelencia, como es mi amigo Luis Arnaiz, de Sintonía de Goles. Don Luis, ¿cómo estamos?
2: Sí, hola Pedro, buenas noches.
1: Bueno, a ver, ¿hay que ponerse nervioso o no, Arnaiz?
2: Bueno, no hay que alarmarse en exceso, aunque la verdad es que el partido ha dejado un aire, ya marqué, con un aspecto, tampoco es como para preocuparse demasiado, pero sí para tomárselo algo más en serio de que vaya a ser una simple anécdota, ¿no?
1: ¿Por qué siempre se dice que el primer partido es el más importante, Arnaiz?
2: Pues fíjate, porque hasta el Mundial del 2010, que es cuando perdió España con Suiza el primer partido, nunca ninguna selección que ganara un Mundial había perdido el primer partido.
1: Es verdad.
2: Bien, aunque ahora es verdad que hay una fase de grupos inicial, porque son más las selecciones que lo juegan, lo cierto es que perder el primer partido o empatarlo te sitúa en una situación más delicada. En teoría, porque Arabia y sobre todo Uruguay van a ser más rivales que Cabo Verde, ¿no? Quiero decirte que tú ahora, este primer partido lo afrontamos con un optimismo quizá exagerado, un optimismo que conducía a pensar que se iba a producir una victoria fácil, y tú ahora te encuentras con que al más mínimo tropiezo, pues esto se puede complicar inesperadamente, ¿no?
1: Sí, sí,
2: yo no
1: verdad,
2: digo que vaya a peligrar la clasificación.
1: Pero se podría complicar, efectivamente.
2: Pero claro que se podría complicar. Imagínate tú que no ganas a Arabia y que luego te enfrentas a Uruguay, ¿no? Lo que puede significar eso, ¿no? Bueno, yo no creo que eso vaya a suceder, pero sí es cierto que a mí el partido de hoy me ha ofrecido desde muy pronto, desde los primeros minutos, me ha ofrecido la sensación de lo que iba a ser más tarde, ¿no? Quiero decir, un partido mal iniciado por España desde muy atrás, que es decir, desde el origen del juego, es decir, desde la zona de Laporte y Rodri, que ya han jugado con hasta Rodri menos, pero Laporte con mucha facilidad para sacar la pelota. Pues bueno, la pelota no ha salido jugada con fluidez nunca. Ha habido aturullamientos, el equipo ha estado muy muy horizontal, muy reiterativo, muy repetitivo, con abundancia de gente en la banda derecha, con Fabián, Ferran, Llorente, ya está Pedri, solo dos en la banda izquierda, Gavi, que no sé qué hacía en la banda izquierda con Cucurella, Oyarzabal perdido allí entre seis o siete defensas. Es decir, pronto se ha visto el cariz que, o yo por lo menos lo he visto pronto el cariz que iba a tomar el encuentro, ¿no? Esto no me produce una alarma especial, pero el mensaje es como para tenerlo en cuenta, ¿no? Es decir, España va a mejorar. Pues cuando te enfrentes a un equipo que no tenga nueve jugadores atrás, probablemente. Pero es que esos nueve jugadores serán de Cabo Verde, ¿eh?
1: Claro, eran de Cabo Verde.
2: Esos nueve jugadores, claro, es que estamos un poco relativizando la importancia o la no importancia del adversario, ¿no?
1: Hoy debutaba en un mundial, además, Cabo Verde. O sea,
2: físicamente bien,
1: bien trabajada, ¿eh? Defensivamente, ¿eh? Todo hay que decirlo. Esa es la auténtica realidad, que está muy trabajada también. Sí. Vamos, ha visto no, mucho.
3: Verde, a ver, vamos a ver. Ha venido de hace. Perdona, Alex. Dale, dale.
4: No, que Cabo Verde ha demostrado, primero, empaque en defensa, en una perfecta colocación y un físico, pero con eso ya contábamos, ¿sabes? O sea, yo por eso creo que quizá España, claramente, eso lo tienes que romper con jugadores por dentro que combina muy bien, como Dani Olmo, y extremos. E incluso Dani Olmo te hace un tercer punta por la izquierda, ¿sabes? Que así ha jugado muchas veces.
3: España, claro, nos cansamos de decir que es infinitamente superior a Cabo Verde, pero ha hecho una clasificación no solo digna, sino extraordinariamente buena. Cabo Verde ha dejado fuera a un rival clásico mundialista como es Camerún, representando uno de los equipos que representan nuevamente África. Y de los 10 partidos que ha jugado Cabo Verde en la fase de clasificación, solo ha perdido uno. ¿Vale? Es África, pero que no es una cosa menor tampoco.
1: No,
3: Pedro, de los 10 partidos de clasificación solo ha perdido uno.
1: Ganó su grupo.

0: Y el otro día jugó un amistosillo.
1: Claro, ganó su grupo.
0: Es un amistosillo con Serbia. Es un amistosillo con Serbia, que tampoco es, no es Brasil ni la mejor Alemania, ni la mejor España, ni la mejor Argentina. Pero le metió 3-0 a Brasil el otro día, el 31 de mayo.
1: A Serbia.
0: Perdón, la Serbia, sí, no es Brasil, pero sí.
1: Era una Serbia B, Serbia...
0: No, no hay justificación posible. Hoy España tiene que ganar, sí o sí, pero bueno, que viene de hacer una gran fase de clasificación, repito, solo ha perdido un partido, y un rival que la verdad es que ha tenido muchísimo mérito. Y como he dicho al principio, en el bloque anterior, el físico manda mucho hoy día en el fútbol de hoy. Entonces,
1: el físico,
0: un equipo con mucho físico,
1: el físico influye mucho.
0: Te puede parar. O tienes un jugador o dos jugadores realmente desequilibrantes que se pasen el físico por ahí, o a igualdad de intercambio de golpes.
1: Pero es que el juego de España es otro. El juego de España, lo estaba diciendo muy bien, Arnaiz, es que el juego de España es la velocidad de balón.
2: Sí, la velocidad,
1: es que desde el principio se ha visto que la cosa no iba, ¿sabes? O sea, entonces dices, bueno, vamos a ver. Y por eso te digo, claro que todos pensamos y somos muy optimistas con España, sobre todo porque hemos visto jugar a España. Y España juega muy bien al fútbol. Y porque España va a recuperar jugadores. Lo malo de estas cosas son los traspiés, porque las competiciones son muy cortas y era muy importante haber empezado ganando.
0: Bueno, no vamos a clasificar. De todas formas, no vamos a clasificar. De todas formas, voy a repetir. Estamos destacando el mejor jugador del partido a Bocinha. Eso es porque España ha sido superior y tal. Que queremos, bueno, que tenía que haber tenido muchas más ocasiones, sí, pero España mereció ganar el partido. Ángel, yo me quedo con eso.
1: Es que, sería surrealista pensar que que no hubiera sido así, ¿sabes? O sea, es decir, es que les hemos dado más oportunidades, es decir, es que no han tirado más que una vez a puerta o dos veces. Es
2: bueno,
1: no
2: puede ser. Hemos recuperado ya a Arnaiz para despedirnos. Arnaiz, que se nos ha ido. Se nos ha ido, ¿eh?
3: Efectivamente, solo han tirado una o dos veces a puerta, pero eso no alivia ni maquilla los males que ha mostrado el equipo. Quiero decirte que ellos hayan tirado una vez a puerta, pues es normal. Claro. Que nosotros no hayamos conseguido ningún gol, no es normal.
2: No es normal, efectivamente. Bueno, tenemos que seguir analizando todas las claves del Mundial.
3: Sí, porque esto cambiará y cambiará mejor.
2: Seguro, me imagino, Arnaiz.
3: Hombre, porque es que somos mucho más de lo que hemos demostrado.
1: Seguro.
3: Esa es la esperanza que debemos tener.
2: Seguro que sí. Mundialista Arnaiz, cuídate, amigo mío.
3: Un abrazo
2: fuerte. Bueno, nos vamos con camisas de la Española. 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
2: 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Lo que son las cosas, Bélgica 1, Egipto 1. Comenzaron marcando el equipo, la selección de Egipto, hay que decirlo así, los faraones, ¿no? Y otra sorpresa que te ha llamado la atención, en Australia 2, Turquía 0, fue un resultado sorprendente.
1: Es durísimo.
2: Sí, de las sorpresas, con el empate a 0 de España.
0: Sí, y también el de Qatar, que consiguió empatar con Suiza.
2: Nuestro amigo Julen Lopetegui.
0: Claro, nuestro gran Julen, claro.
1: Costa de Marfil venció a Ecuador. También, bueno.
2: Sí, Ecuador tiene una buena selección, ¿eh? También eso ha sido una sorpresa.
1: Sí, ha sido sorpresa.
2: Sí, porque yo es una de las selecciones tapadas y estaba ahí.
1: El 0-0 de España es un

0: Un sorpresón.
1: Sí,
0: Pero
1: sí, sí.
0: tiene razón Marcos, Alemania y Inglaterra están ahí, ¿eh?
1: Sí.
0: Ojo, ¿eh? Alemania, bueno, al margen ya
1: Yo
0: Curazao es
1: cuento con las
0: Curazao,
1: dos
0: bueno,
1: también.
0: tampoco le metió 7 goles, es lo de menos, ¿eh?
1: Sí, hay que contar con
0: Pero
1: las
0: ojo,
1: dos.
0: hay que contar con las dos, porque se habla de Francia, se habla de España,
1: No,
0: se habla de
1: pero.
0: Argentina
1: Yo creo que por
0: y
1: defecto
0: de
1: hay que contar siempre
0: Portugal.
1: con cualquier selección
0: Portugal, que me
1: ganada.
0: gusta
1: Que
0: también
1: ha sido
0: Portugal,
1: campeona del mundo,
0: Portugal.
1: efectivamente. Y poner como algo adicional a Portugal. Las 8 campeonas del mundo, menos Italia, que no está, obviamente. Entonces, que contar con siete, con las 7 campeonas del mundo y con la
0: Portugal.
1: octava Portugal
0: Yo no me lo creo,
1: como un
0: otra vez
1: añadido.
0: Italia sin mundial. ¿Qué es esto? ¿Qué pasa
1: Pues
0: aquí?
1: ya se está convirtiendo en un clásico, Pedro. Nos estamos empezando a
0: No, no,
1: acostumbrar.
0: es muy
1: Mamma
0: triste,
1: mía.
0: es muy
1: ¿Eh?
0: triste. Bueno, que nos vamos a marchar ya. Mañana más y mejor siempre. Ya lo
1: Claro.
0: sabéis, ¿eh? En sintonía del clásico. Aquí estamos. Más mundial. ¿Qué es lo que nos va? El mundial de goles. Todas las claves de lo que pase en este campeonato a tres bandas: Estados Unidos, México y Canadá. Otro mundialista ahí está. En la producción de sonido siempre mágico, David Cantarero, ¿eh? Cucurella, Bernardo Silva, al Madrid. Se lo ha quitado al Barça y al Atlético de Madrid. Ven para creer. Golpe de mano de
1: Dos.
0: Mourinho, ¿eh?
1: Sí. Está armando un equipo majo, pero falta un medio centro, que si
0: Falta
1: no.
0: Vitiña. Bueno, ahora llega Mañana sin Libertad con mi amigo Luis del Pino y luego Deportes sin Libertad. En sintonía de Toro Televisión y de Radio Libertad. ¿Qué más se puede pedir? Adiós, Píbolo, hasta mañana.

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La mayor convocatoria judicial de la historia o el mayor reparto de plazas a medida del Gobierno. El Ministerio de Justicia ha publicado hoy en el BOE la convocatoria de unas 700 plazas de jueces y fiscales. Félix Bolaños lo llama la mayor transformación de la justicia en décadas. Otros lo llaman por su nombre, una operación para poblar los tribunales de personales y perfiles afines al Ejecutivo. Los números sobre el papel son imponentes, unas 575 plazas por oposición, 375 para jueces y 200 para fiscales y 125 magistrados por el llamado cuarto turno, una vía reservada a juristas con más de 10 años en el ejercicio, una cifra que según el Ministerio triplica lo convocado en 2025 y supera la suma de todas las plazas creadas en la última década. Pero aquí hay una pregunta que Bolaños no responde, ¿por qué no las 700 por oposición? Porque la oposición, ese mecanismo en el que alguien invierte años de estudio, esfuerzo y sacrificio personal para ganarse una plaza, garantiza la igualdad de condiciones y la independencia del resultado. El cuarto turno, en cambio, filtra por currículum y trayectoria, y en ese filtro, quien decide quién es jurista de reconocida competencia no es precisamente la neutralidad. No es casualidad que esta macroconvocatoria llegue en plena guerra judicial del Ejecutivo con el Poder Judicial. No es casualidad que se anuncie bajo la cobertura de una ley, la de eficiencia del Servicio Público de Justicia, que elimina los juzgados unipersonales y los sustituye por tribunales colegiados. Más jueces por sala, más dilución de responsabilidades, más margen para que la composición del órgano influya en el resultado. El Ministerio presume de que cada nueva plaza cuesta 100.000 euros, frente a los 500.000 del juzgado tradicional. Un ahorro notable. Lo que no cuantifica es el coste institucional de introducir en la carrera judicial a 125 magistrados por una vía que el Ejecutivo puede moldear a su conveniencia. Que se necesitan más jueces y fiscales en España es un hecho. La justicia española arrastra décadas de infrafinanciación y colapso. Pero una cosa es reforzar un sistema y otra es reformarlo a la medida de quien gobierna. La diferencia entre ambas intenciones no siempre están los titulares del BOE. A veces

0: esta tarde a las 6:30, que acude Begoña Gómez a los juzgados de Plaza Castilla, donde el magistrado Peinado la informará de que va a ser juzgada por un jurado popular. También toca semana para Zapatero, con esa declaración en la Audiencia Nacional. Por un lado, la cuestión de Plus Ultra, y por el otro, las famosas joyas del expresidente del Gobierno, además de todas las declaraciones que hay previstas en la Cámara Alta, citados a comparecer para dar explicaciones por el Partido Popular. Muchos asuntos, como les digo, encima de la mesa, más allá de lo que conoceremos y veremos en los tribunales, aunque tendremos que precisamente ampliar el foco. No sé qué está pasando aquí. Julio Ariza, muy buenos días.
1: Yo tampoco sé qué está pasando. No acabo de localizar nuestra cámara, la de Miguel todas. Y la mía. Ah, todas.
0: Todas.
1: Una cosa panteísta.
0: ¿Qué cámara quieres?
1: Pancamarista. ¿Eh? No, yo no quiero ninguna cámara. En todo caso, querría una cámara frigorífica por el calor que hace aquí, pero...
0: Ahora ponemos el aire.
1: No. ¿Tenéis Twitter? ¿Tenéis eso que se llama Twitter, que ahora se llama X? Bueno, pues en mi cuenta de Twitter, que no sé cómo... ¿Se puede poner
0: sí,
1: ahí cómo está?
0: Lo vamos a poner ya.
1: Tenéis un documental reportaje sobre un libro de un sociólogo inglés, se llama Unwin, o como le queráis llamar. Y ese sociólogo inglés, en el año 34, publica un libro que se llama Sex and Culture, Sexo y Cultura. ¿Cuál es la tesis? La tesis es que la libertad sexual, el libertinaje sexual, las costumbres sexuales más teóricamente avanzadas, han producido siempre decadencia a lo largo de la humanidad. Y en cambio la monogamia ha sido el principal impulsor de la prosperidad en las sociedades. Y eso está explicado a través de, me parece que son 3.000 años de distintas y variadas tribus, sociedades, civilizaciones, etc. El documental que os he colgado ahí en Twitter o en X es de media hora y os aseguro que no os va a dejar indiferentes, que vale mucho la pena verlo y escucharlo. Sex and Culture, Daniel Unwin, sociólogo y antropólogo británico, del que obviamente, por supuesto, nadie quiere hablar.
0: José María Francas, muy buenos días.
2: Muy buenos días. Todo bien, vivo y tal, pero a ver, yo quería comentar una cosa porque me encontré, es del sábado, Diego Sánchez de la Cruz, un artículo donde hablaba de la proletarización de la España de Sánchez. Y lo concretaba en que el número de trabajadores que cobran el salario mínimo interprofesional, desde que está Sánchez aquí, se ha triplicado. Eso lo hemos comentado aquí más de una vez, tanto José Ramón Riera como Ignacio lo han comentado alguna vez, ¿no? De que ahora mismo el salario mínimo ha pasado de ser el salario mínimo a ser el salario modal, me parece que le dicen, es decir, el que casi tiene más señores, ¿no? Bueno, lo digo porque este gobierno, sobre todo la ministra de Trabajo, siempre ha puesto de ejemplo de lo magnífico que lo han hecho todo, la subida del salario mínimo profesional, y el presidente en el Congreso insiste siempre en lo mismo. Bueno, es interesante porque hay un estudio de Fundación Civismo, que es el que saca Diego Sánchez de la Cruz, donde se habla de destrucción de 174.000 puestos de trabajo por las subidas del salario, donde se habla de 23.000 microempresas cerradas, cosas todas muy interesantes, donde se habla eso, que se ha triplicado el número de gente que tiene ese salario, y donde también hay una cosa que es muy, muy curiosa, que es que gracias a esto, a partir del 2018, el coste por trabajador del salario mínimo interprofesional que le cuesta a una empresa se ha incrementado en 6.791 euros. Es decir, hay que decir a Yolanda y al presidente del gobierno que si quieren seguir destruyendo empleo y tejido empresarial, van por buen camino, que vayan subiendo el salario.
0: Miguel Robledo, muy buenos días.
3: Buenos días y bienvenidos a la semana fantástica de este país.
0: Alejandra Nuño, ¿qué tal? ¿Cómo estás?
4: Muy buenos días aquí, que me están haciendo algún guiño de risa y
3: muchas tener, joyas.
4: Porque me estaban diciendo, Alba, las joyas, es verdad.
0: Te faltan las gemas.
4: No me he dado cuenta, pero sí a todos.
3: Son de Ansorena.
4: Ay, Dios mío.
0: Nos faltan las gemas,
4: ¿no? Vale más que empecemos así con una buena sonrisa ante el panorama que tenemos por delante. Pero mira, me estoy viendo.
1: No paramos. Como nos pongamos a llorar.
4: La pena, Julio, perdona.

0: Termino. La pena es que no tengan el valor que tienen aquí las de nuestro amigo
1: Bueno,
0: CP,
1: espera que hagamos una tasación.
2: Estas son las de Luis Arroyo.
3: Dios. ¡Qué barbaridad! En fin, vamos ya con los principales asuntos del día. Para llorar, desde luego, después de ver las siguientes imágenes que se han convertido en virales a través de las redes sociales, después de que en Brasil un joven de 21 años haya fallecido después de haber sido lanzada, atención, al vacío al practicar puenting y la tiraron directamente sin haberle puesto previamente la cuerda.
2: ¿Qué dices?
3: Horrible. Nadie se da cuenta y se quedan, además, todos ya lo han visto. Pues bueno, sin mucha capacidad de reacción. También en Brasil, atención, en Río de Janeiro han chocado dos helicópteros en el aire y han fallecido un cantante estadounidense de pop alternativo y un youtuber argentino. Viajaban en uno de los dos helicópteros que colisionaron este domingo en pleno vuelo en Brasil, dejando al menos unos 6 muertos. Y ya esta semana, arrancamos la semana con el recuerdo de lo que nos dejó la pasada después de esa visita del Papa León 14. El Santo Padre ha agradecido a España, sobre todo al rey, su acogida.
4: Exprimo anzitutto la mia gratitudine al
5: Signore. Expreso ante todo mi gratitud al Señor por el viaje apostólico que me ha concedido realizar a España. Gracias al pueblo español que me ha acogido con gran entusiasmo y devoción.
3: Vamos ya a página de tribunales, nos vamos con el expresidente del gobierno, José Luis Rodríguez Zapatero, sobre quien conocíamos la semana pasada como el magistrado abría una pieza separada por un presunto delito fiscal y de contrabando acerca de todas esas joyas. Además, en el auto, y nos llamaba especialmente la atención aquí en el programa, veíamos como una de las bolsas aparecía directamente en la inscripción presidencia del gobierno y en una de las placas de una de esas joyas aparecía directamente el nombre de José Luis R.Z.
6: Zapatero podría enfrentarse a una pena de hasta 6 años de cárcel por un delito fiscal al no declarar las joyas tasadas en 1,3 millones de euros, a no ser que las regularice ya. Un trámite que le costaría 600.000 euros. Pero antes de que le haya dado tiempo a tomar una decisión, el juez que investiga el caso de Plus Ultra, José Luis Calama, le ha imputado dos delitos por las joyas halladas en una caja fuerte de su despacho en Ferraz. Delito fiscal y de contrabando. Así lo ha comunicado en un auto en el que informa que ha abierto una causa separada al rescate de la aerolínea solo para investigar al expresidente, que tendrá que dar explicaciones sobre ambos casos los días 17 y 18 de junio en la Audiencia Nacional. Y es que el magistrado ve indicios objetivos que indican que Zapatero podría haber cometido dichos delitos ante la falta de posesión de algún documento que acredite el origen de las joyas o cómo y cuándo entraron en España. Desde el entorno de Zapatero dicen que una parte de las joyas procedería de herencias y otra de regalos durante viajes, aunque desde el punto de vista tributario, cada una de esas vías tiene un tratamiento distinto y exige una justificación documental concreta. Es por ello que podría enfrentarse a una pena de hasta 6 años de cárcel y una multa de como máximo hasta 6 veces más de la cantidad defraudada. La casa de subasta Sansorena, que tasó las joyas, además ha señalado que la más valiosa, un collar de diamantes con esmeraldas de Zambia, tendría un valor de 278.000 euros. Ante esas cantidades, hasta el portavoz del expresidente socialista, Luis Arroyo, ha tenido que pedir disculpas por haber inducido al error sobre el valor de las joyas y ha asegurado que Zapatero dará explicaciones en el juzgado.
3: Bueno, lo que dicen desde el gobierno es que Zapatero, atención, podría alegar que ese delito ya estaría prescrito porque se habría cometido antes del año 2012, una vez que el expresidente ocupaba el Palacio de la Moncloa. Se basan para ello en que su día el entorno del expresidente explicó que todas estas joyas más lujosas pertenecían a regalos, pero sin embargo el propio expresidente del gobierno tendría que acreditar efectivamente que cometió un delito, y eso, cuando se habla de alguien como Zapatero, desde luego no considero que podría ser algo factible para el Partido Socialista en este momento, Miguel.
1: Yo es que tenía un amigo que nos decía que es que dice, nos tienen que meter en la cárcel por estúpidos, ¿no? Y este es un caso evidente, ¿no? Es decir, mucho más allá de si pueden anular las pruebas o no pueden anular las pruebas, es decir, hay un coste moral que es absolutamente, vamos, no, no hay

0: hay dudas sobre él, ¿no? Y luego hay otra cosa, que es que empezamos a pensar si somos todos tontos. Oiga, vamos a ver, si usted le puede haber regalado las joyas, si no lo vamos a dudar nadie, pero tendrá que declararlas. Porque ¿qué ocurre? Que hay ministros que sí las declaran o presidentes que sí las declaran y se depositan en Moncloa o en Zarzuela o en cualquier otro sitio. O porque, claro, ayer escuchamos a Miguel Sebastián, exministro de Zapatero, que no sé si le hacía un favor o le hacía un descosido cuando dijo que, bueno, claro, que si cuando llegas, te han hecho un regalo de estas características y llegas al aeropuerto de Torrejón, a la zona de autoridades, claro, como no hay nadie de aduanas y tal, pues te lo llevas. Y dice, pero bueno, a ver, pues usted no está tomando el pelo. Podrás luego el lunes o el primer día que tengas hábil depositarlo, declararlo o hacer algo, ¿no? Es decir, y además, este es un tema que, claro, cuando te metes con los tribunales, por eso los mejores juicios tengas, pleitos tengas y los ganes, porque cuando te metes no sabes dónde terminas, porque esto no estaba en la agenda de Calama. Esto se lo encuentran y de repente te encuentras aquí una fiesta que además solo te indica, pues las, joder, chico, la falta de visión, porque si tienes eso, ya has tenido tiempo de haberlo desmontado, haberlo vendido, haberlo donado, haber hecho tal y no dejarlo todo concentrado en un solo sitio, si es que es de risa.
1: Se refiere, Miguel, a las palabras de Miguel Sebastián, que este fin de semana reconoce en un artículo de opinión en el diario .es que él habría recibido regalos similares, en concreto una cartera de piel con joyas en su interior, y que lo que hizo, y de hecho tenemos ese artículo, fue mandar en el ministerio construir una vitrina y que todavía se alojan ahí. De hecho, esta mañana ha tenido un enfrentamiento con Pilar Los Santos, la presidenta de OK Diario, porque esta le decía que había reconocido claramente que había cometido un delito fiscal. En fin, semana en la que veremos también a Zapatero declarar por esta cuestión, también por lo de Plus Ultra, una semana desde luego que han venido a titular la semana horribilis, Natalia Fernández Picado.
2: La semana en la que Natalia ha cumplido 33 años.
1: Esa fue la pasada, el sábado, Natalia, felicidades.
0: Pero esto también cúmplelos, estás en la octava.
3: Vamos a centrarnos precisamente en esta semana horribilis porque arranca una semana un tanto complicada para el presidente del gobierno. Si vemos las citas judiciales que le esperan a su círculo más cercano esta misma semana. Hoy mismo su mujer, Begoña Gómez, comparece ante el juez Peinado en la llamada audiencia preliminar. Será a partir de las 6 de la tarde. Aunque en un principio los investigados no tienen la obligación de acudir, el magistrado sí habría comunicado a la mujer del presidente la obligación de ir, ya que se podrían adoptar medidas como la inminente retirada del pasaporte. Junto a ella, también citada, su asesora, Cristina Álvarez, y el empresario Juan Carlos Barrabés. Pero el mal trago de hoy continuará el miércoles y el jueves, citado en la Audiencia Nacional, el expresidente del Gobierno, José Luis Rodríguez Zapatero. El juez Calama interrogará al expresidente por presuntas irregularidades en el rescate de Plus Ultra, su influencia y las joyas encontradas y valoradas en más de 1 millón de euros. Una semana judicial complicada a la que se suman otras 3 citas más. Mañana martes, la todavía directora general de la Guardia Civil, Mercedes González, comparecerá en el Senado tras los encuentros revelados por la UCO que habría mantenido con Leire Díez y que le colocarían en el centro de una supuesta trama para favorecer al Partido Socialista en investigaciones judiciales. Ya el viernes de esta semana será el turno de la fiscal general del Estado, Teresa Peramato, citada para la Comisión de Justicia del Senado, ya que el Ministerio Público reconoció que cargos públicos se habrían reunido con Leire Díez durante el mandato de Álvaro García Ortiz. No será la última cita importante del entorno de Sánchez en este mes de junio, porque el 30, Fernando Grande Marlaska hará lo propio en el Senado tras mentir en las supuestas relaciones de la fontanera del Partido Socialista con la directora de la Guardia Civil.
1: Gracias, Natalia. Semana complicada, Franca.
4: Sí, pero yo quería ir a lo de antes. Porque,
1: ¿a lo de Miguel Sebastián?
4: Sí, para desmentir dos bulos o desmitificar dos bulos de golpe, que son muy interesantes, porque se está diciendo que es la primera vez que se atribuye a un político temas de contrabando. No es verdad. Y también se ha dicho muchas veces que hay algún partido en España que no tiene ninguna mácula con la justicia y se habla de Esquerra Republicana. No es verdad, porque los dos coinciden en un tal Jordi Ausàs, que tú, Julio, conoces, yo también, que fue condenado en 2014 por una cosa más triste, que es tráfico de tabaco de Andorra, ¿no? Y pertenencia a grupo criminal. Lo digo, pues, hombre, pues os a traficar mejor con joyas que con tabaco de Andorra, que es como más cutre, ¿no? Pero, en fin, es bueno decirlo esto. Lo de Miguel Sebastián me parece que es interesante lo que ha dicho, supongo que con fin de justificar el tema, pero ha abierto una espita alucinante, porque ha venido a decir que todos los ministros que han viajado alguna vez a Arabia Saudí o a un país árabe se han encontrado con regalos. y que se sepa solo hay

0: uno, que sepamos, que es él, y lo sabemos porque lo ha dicho y porque ha presentado la foto de la vitrina, donde
1: altamente
0: ha puesto en la vitrina eso. Y es más, otra cosa que me ha chocado.
1: El dardo en la palabra.
0: Claro, me ha chocado porque lo dice él, dice, oye, y aviso a los del ministerio que vayan reformando la vitrina, porque si son tan buenas las joyas, claro, hay un reloj con diamantes, una pulsera y no sé qué más, y la vitrina es una vitrina de cristal normal en la sala de visitas. O sea, que esto puede durar a partir de hoy media tarde.
1: Joder, como se enteren los ladrones de allí de Francia, del museo este, del Louvre, creo que
0: sí. Bueno, hay muchos en España, que...
1: Escucha una cosa, a ver, dos cosas que se me ocurren así a bote pronto.
0: Uy, uy, uy, esa sonrisa maliciosa.
1: A las 18 horas comparece Begoña, nos dice Natalia, ¿no?
0: Ha dicho 18 horas y media.
2: 18, vale, 18, una, 30.
0: Yo creo que 18.
1: No, lo digo porque los que vayáis a ver en Televisión Española, que es la que ha comprado los derechos del Mundial. ¿Sí?
0: Para España, sí.
1: Sí.
0: No lo sabía yo.
1: ¿No sabes con qué dinero?
0: Sí, claro, con el tuyo y con el mío. O sea, pero lo podré ver con mi dinero hoy.
1: Lo podrás ver con tu dinero hoy.
0: Vale.
1: ¿Vale? Pero es que a las 6, seguramente lo que va a hacer Televisión Española, conociéndoles, es interrumpir el partido para dar en directo la llegada de Begoña.
3: No tengo la menor duda.
1: Será así, tú que eres
3: experto
1: en comunicación.
3: Al rojo vivo.
0: O abajo, eso que te gusta tanto leer a ti, que pone abajo.
1: Los stickers.
0: Los stickers que igual ponen Doña Begoña.
1: Y ahora ya en serio, porque
0: está de vacaciones.
1: Será medio en broma. Porque, bueno, Operación Cabo Verde. Bueno, la segunda cosa, lo que sí me parece que ya es una urgencia política y económica es hacer una auditoría externa de todo el dinero que se fue a los rescates. Porque empiezan a salir, o sea, es que solo se habla de Plus Ultra, pero es que Plus Ultra es de los pequeños. Es que claro, empieza a salir Duro Felguera, empieza a salir Tubos Reunidos, empieza a salir la barcelonesa de metales de no sé qué, empieza a estar un montón de compañías aéreas que tampoco es que tuvieran 500 aviones, igual tenían 3, Volotea, Air Nostrum, etc. Claro, aquí le hemos dado cera a los Hidalgo por aquello de San Petersburgo, sin recordar que el único pobre que avaló con su pasta que le dieran el rescate a la compañía fue Hidalgo. Claro, dirán, estás defendiendo a... No estoy defendiendo a nadie. Estoy matizando todo lo que está ocurriendo y, sobre todo, estoy criticando seriamente el que no se esté hablando de un montón de operaciones tan arbitrarias, al menos arbitrarias, sino tan corruptas como las que hoy son titulares en la prensa. Por tanto, yo exigiría que haya cuanto antes una auditoría de todos los rescates que se hicieron con el dinero de los españoles, a quién se hicieron, por qué se hicieron. Porque cuando vino el COVID, los que tenían una peluquería se arruinaron. Los que tenían una tienda de mascotas se arruinaron. Los que tenían un bar se arruinaron. Y no los rescató nadie. Nadie los rescató. Había dinero para rescates, ¿por qué? Para unos sí y para otros no. El horrible, horrendo, odiado Donald Trump envió un cheque a las empresas, y eso te lo cuentan empresas españolas que están allí, en función del número de empleados que tenías. Y te ponían una condición, que por cierto están auditando ahora, que era que mantuvieras los puestos de trabajo y te quedabas con el dinero. Pero se lo daban a la peluquería, a la empresa de servicios, a la empresa... No se lo daban a American Airlines, que también. Aquí no, aquí se lo dieron a no sé cuántos agracios que tampoco hemos sabido bien por qué, quiénes, qué cuentas tenían, si cumplían las condiciones. No lo hemos sabido. Ahora es el momento, ya que se ha abierto la caja. Por favor, todos los rescates, ¿qué se ha hecho con esos fondos? Con los famosos Next Generation, ¿dónde se han ido y por qué? ¿Cuántas empresas del IBEX tienen esos fondos que no han llegado a casi nadie más?
0: Esa es otra, ¿eh?
3: Pero fíjate que tú has citado Next Generation. ¿Tú sabes quién es el primer receptor de esos fondos europeos? Sí. No la empresa privada.
1: Los ayuntamientos.
3: El sector público. Es decir, el sector público que ni va a crear más trabajo productivo ni va a engrasar la economía.
0: ¿Y qué sector? No es Renfe y Adif, unos de los que han recibido
3: más. Española.
2: Bueno, yo...

0: esta semana, que es como el apocalipsis now, porque es que no hay por dónde pillar, vamos a caso diario, entre otras cosas, porque también, porque ya visteis que hay gente ahí, ¿no?, que estaba hablando de que de repente la prisa, ¿no?, perdona, la prisa y la concentración de esta semana, entre otras cosas, es porque es parte de vuestra estrategia procesal, porque Begoña ya tenía que haber estado a lo que está hoy, que lo retrasó, y Zapatero pidió, ¿no?, por la complejidad del caso, poder analizarlo con tiempo, y eso es lo que hace que tengamos una semana tremenda, que da igual, porque al final, tarde o temprano, tienen que pasar todos por el visual. A mí me gustaría analizar todo lo que va a pasar esta semana desde el ámbito de la pupila social, ¿no?, de lo que le queda al imaginario a la gente, ¿no? Yo creo que es que todos vamos a recordar por el resto de nuestros días. Creo que hay dos imágenes de esta corrupción que son tremendas, ¿no? Desde luego, la de Leire no nos va a dejar nunca jamás indiferentes. Ha llegado hasta el punto, ¿no?, que hay debates públicos, que no sé si reír o llorar, en el que si no había alguien más sofisticado. O sea, alguien más sofisticado, porque con su, ¿no?, con su aspecto como básico, su aspecto con esa forma de hablar tan banal, tan pueril, tan tal, ostras, pues si algo está diciendo la incautación de las agendas de Leire precisamente, es que es una fuente inagotable de datos, reuniones y que además, ¿no?, pero además con toda la plana mayor, porque vamos desde Fiscalía, pasamos por la Guardia Civil, que lo vamos a ver mañana en el Senado.
1: No son demasiados datos los que apuntaba, y muy precisos, ¿no os parece?
2: ¿Demasiados qué?
1: Es un poco sorprendente que apuntara todos los datos.
0: Todos. Y ya viste que esta mañana...
1: Una cosa que además iba a quedar evidentemente...
2: Hoy ha dicho que tomaba nota de lo que veía en televisión.
0: Incluso esta mañana habéis debatido, ¿no?, con Luis esta mañana, que incluso ella, ¿no?, aquellos WhatsApps que habían decidido borrar, ella misma se cogía, ¿no?, y se hacía las capturas y se las guardaba.
1: Pero no es relevante eso, judicialmente no tiene ningún valor.
0: Yo cojo y pongo,
1: donde pongo tu contacto, Alejandra Nuño, pongo M. Rajoy, tú me envías un mensaje y me sale que el WhatsApp me viene de M. Rajoy. Le hago un pantallazo y lo guardo. Luego cambio otra vez. No, era Alejandra Nuño. ¿Qué valor probatorio tiene eso?
0: Yo lo que estaba argumentando es que, desde luego, a mí lo que no me parece en absoluto es que ella tenía... Bueno, porque desde luego el libro no ha aparecido por ningún sitio, ¿no? El famoso libro que ella estaba investigando o estaba escribiendo, pero que desde luego no parece, no sé, que es verdad lo que estás comentando y con toda la razón del mundo, pero desde luego no parece que sea alguien pueril. Pero es que, en contraposición y que comparte, la imagen de las joyas... Esa imagen de las joyas yo creo que quedará en el imaginario de la vida pública española por el resto, pero no solamente en la española, en la internacional. O sea, esa imagen tiene que estar, ¿no?, fluctuando por todo el mundo, y es algo que es gráfico, es decir, el pueblo ya no entiende, lo ve y le queda clarinete. Entonces, bueno, pues yo me pregunto también cómo esto impacta, ¿no?, en el imaginario empresarial y la desconfianza que eso genera en materia de inversión. En todo caso, Julio, no puedo estar más de acuerdo contigo con la desigualdad de los españoles, porque desde luego entrega tú algo tarde, que a los 5 segundos, ¿no?, a los 5 segundos, y además creo que ya lo hemos hablado aquí también varias veces, que tiene ese poder especial la Hacienda, entre otros, ¿no?, de mandártelo el viernes por la tarde, domingo por la mañana, pero la rectificativa o lo que toque, ahí estamos todos cuadrados. Sin embargo, bueno, pues ahí evidentemente eso no le afecta a este tipo al expresidente. Sin embargo, fíjate una cosa, y ya termino, que tenía aquí una frase de la mujer más poderosa del gobierno español, que decía, ¿no?, unos días antes, os dejo con mi talismán, ese hombre bueno, ¿no?, ese hombre bueno, ese referente en disponibilidad, generosidad, que todos los días se bate el cobre defendiendo al secretario general socialista, un hombre que es un orgullo para el Partido Socialista. Pues nada, lo veremos el día 16.
1: El horizonte penal de Zapatero es discutible, ¿no?, porque efectivamente puede haber elementos de procesales, y de hecho él ha cogido a un procesalista penal para defenderle, que puedan invalidar pruebas, que puedan exhibirla o decir que los delitos estaban prescritos, etcétera, etcétera. Pero moralmente no tiene salida. Un hombre que ha presumido públicamente de que ser socialista es no tener nada y darlo todo, no tiene salida, no tiene salida. Es que, y bueno, pues...
0: Es que además vosotros sabéis perfectamente que esas joyas que ahora están basadas en valor de tasación es de 1.3, eso en el mercado es el doble, o sea que...
1: El peor de los escenarios se ha abierto. Es decir, yo cuando he visto cómo los americanos le han metido un pepinazo a la casa donde estaba el niño este guerrero del tren de Aragua, uh-huh. Claro, inmediatamente ha salido el secretario de Guerra norteamericano, Peter Sagan, y ha dicho que es que Delcy Rodríguez, la presidenta en funciones, les invitó a actuar militarmente contra este señor. Imaginaos lo que significa eso. Estamos hablando de un grupo extraordinariamente poderoso, extraordinariamente cruel, con tentáculos en muchos países.
2: ¿Cuyo jefe sabes quién era o quién es?
1: Nicolás Maduro.
2: Diosdado Cabello.
1: Diosdado Cabello, por tanto, Nicolás
2: Maduro. O sea, que es el que tiene al lado de él, sí, ¿eh?
1: Bueno, pues que sepáis que la cosa allí... si Delcy Rodríguez es capaz de traicionar a Diosdado y al niño guerrero, ¿qué hará con su príncipe? El Pollo Carvajal en Estados Unidos, es otra noticia que ha salido esta mañana, el Pollo Carvajal ha pedido testificar en su proceso contra Zapatero.
2: Sí, por cierto, esos chicos de Aragua están en Madrid, ¿eh? O sea, hay gente del tren de Aragua operando en Madrid desde hace tiempo.
0: La verdad que el otro día, la semana pasada, tuve la oportunidad de asistir a un almuerzo. Estaba Jaime Mayor Oreja y María San Gil, y cuando escuchas hablar a Jaime Mayor Oreja presentando su libro Una verdad incómoda y cómo describe el diseño del proceso pautado precisamente por Zapatero y cómo ETA sigue viva gracias a ese proceso diseñado y perfectamente que se está ejecutando, de Bambi desde luego no tiene nada, pero bueno.
3: Bueno, antes de irnos, señores, a la siguiente pausa de publicidad, la semana pasada hablábamos de ese espectáculo que vimos de luces en la Sagrada Familia, con esa inauguración de la Torre de Jesucristo, que pudieron volver a ver ayer por la noche aquí en el Toro Televisión, pero es que fíjense en lo que hemos visto en Bilbao este fin de semana, con ese espectáculo histórico de drones para celebrar el 125 aniversario de Iberdrola. Decenas de miles de personas se reunieron en diferentes puntos de la capital vasca para presentar el que es el mayor show de drones celebrado en España hasta la fecha, con 1.500 dispositivos alimentados con energía 100% renovable. Iberdrola puso el broche de oro, el broche final a la noche de su 125 aniversario, con una exhibición aérea sobre el cielo que se prolongó durante aproximadamente unos 20 minutos, entre las 11 y las 11 y media. Esos 1.500 drones trazaron figuras luminosas en 2D y en 3D, con una coreografía muy precisa y con una sincronización con música y efectos visuales creados expresamente para la ocasión. Abrimos espacio ahora para el Club de Amigos. ¿Quién lo pagaría? Paula Cruzado, ¿qué tal? ¿Cómo estás?
4: Muy buenos días, de lunes, estrenando semana y pasando las actividades del Club de Amigos, que esta semana tenemos dos. Tenemos la segunda sesión de Marcelo Gullo, que está siendo todo un éxito, don Julio. Hablamos de hispanidad, que, bueno, la primera sesión se conectaron desde México, Estados Unidos, con diferencia horaria que comentábamos el viernes, y la gente se sigue apuntando. Hoy hablaremos de los hispanoamericanos que defendieron la España. Decir que es de forma presencial y online, que la gente también nos pregunta por sus libros, los pueden comprar, llevárselo dedicado, se los enviamos, tenemos todos, tenemos Lepanto, nada por lo que pedir perdón, madre patria, lo que América debe a España, todos, o sea, no hay ningún problema, no se van a quedar sin libros, don Julio. Esta casa se caracteriza por libros, ¿por qué? Porque el jueves con Miguel Aranguren también tenemos su libro de toros para antitaurinos, que también hablaremos de este tema tan controvertido, que además hace relativamente poco Terra Innocta ha sacado un documental precioso sobre este tema y al que ha asistido muchísima gente. Nosotros contaremos con Miguel Daranguren, José Ruiz Muñoz, que es sobrino nieto de Curro Romero, y un ganadero de reses babas, que es Íñigo Sánchez Urbina. ¿Por qué? Porque queremos tener tres voces, tres realidades y una sola única cosa.
1: Hoy no te veo haciendo en un triste trigal como en Tres Tristes Tigres.
4: Tres tristes tigres formaban parte de un trigal, ¿no? Era. El siguiente día me lo aprendo. Para el miércoles me lo aprendo y no me trago, seguro.
1: ¿A qué no?
4: Seguro.
1: ¿Cómo bueno, es Marcelo Gullo de bueno? Buah.
4: Es muy bueno,
1: es
4: la
1: un espectáculo.
4: Está teniendo es muchísimo éxito. La semana pasada tuvimos a 64 personas de forma presencial, ya más de 100 personas conectadas de forma online.
1: Es que si vienen 65 no entran.
4: Entramos justo, pero siempre hay un hueco para cualquier persona que quiera venir. Hay muchísima gente que al final no sabe si puede venir por el Mundial, por lo que no llega, que si no llega, no hay ningún problema porque lo pueden ver de forma online, lo pueden ver de forma diferido. Pueden comprar las grabaciones del Club y Amigos de estas actividades o cualquier otra, que también la gente lo está pidiendo para disfrutarlas y sobre todo verlas una y otra vez. Y lo más importante, por lo que siempre vengo aquí, es para recordarles la importancia de nuestros socios, de la gente que ayuda a este medio de comunicación a seguir hacia adelante, esas personas que apuestan día a día por nosotros con todo este panorama mediático que tenemos de otros medios de comunicación que les pagan, y a nosotros vivimos gracias de lo que nos pagan nuestros socios, de las cuotas que cada uno, en función de lo que estima oportuno, lo que su economía le permita, así nos ayuda. También de las donaciones, decir a todas aquellas personas que lo hicieron el año pasado, que ahora nos están pidiendo esos certificados de desgrabación, que gracias, que lo pueden seguir haciendo, que siempre va a desgrabar. Las personas que son nuevas, decirles que hasta los primeros 250 euros desgraban el 80%, es decir, que le pueden devolver en su declaración de la renta 200 euros, por lo que la cuota real sería de 50 euros al año, que creo que, como siempre digo, granito a granito se hace granero y ayuda al compañero. Así que decirles la importancia de ustedes, que este medio de comunicación lo crea, vamos, lo hacemos juntos, ustedes día a día apoyándonos, nosotros día a día haciendo este análisis político que tanta falta hace frente a otros medios de comunicación. Así que desde aquí, gracias. Y que nos llamen al teléfono del Club de Amigos. Decíamos el viernes que era prioridad nacional,
3: sí,
4: y lo sigo manteniendo. Esta es otra prioridad nacional para que la gente, por lo menos, sepa la verdad de las noticias, don Julio.
1: Oye, una pregunta. ¿Para ti tus hijos son importantes?
4: Mucho.
1: Eso se llama prioridad familiar.
4: Totalmente.
1: ¿Y eso sí te parece bien?
4: Hombre.
1: Vale, entonces la prioridad nacional también te parecerá bien.
4: Fantástico.
1: Vale, ya me quedo más tranquilo. No, pues es que hay gente que dice que eso de la prioridad... La mayor parte de la gente tiene una prioridad personal, pero bueno.
3: Paula Cruzado, que os llamen cuanto antes a ese número de teléfono que están viendo en sus pantallas, que es el 916162464, si lo prefieren también, ahí claro, tienen la dirección de correo electrónico, clubdeamigos@clubdeamigos.org.
1: Mira cómo gracias son nuestros espectadores, Alba, que uno de ellos ya me ha enviado la relación de las empresas rescatadas con las cantidades. Celsa, Siderurgia, 550 millones. Air Europa, 475. Técnicas Reunidas, 340. Avoris, 320 millones. Otusa, 241 millones. Volotea, 200 millones. Duro Felguera, 120.
3: Frena. ¿Nos sigues contando la lista? En unos minutos, después de la siguiente pausa de publicidad.
1: Hecho.
3: El próximo 12 de agosto de 2026, la provincia de Valladolid se convertirá en uno de los lugares más privilegiados del planeta para observar el eclipse total de sol, un fenómeno astronómico histórico que atraerá a miles de visitantes y aficionados a la astronomía de todo el mundo. La comarca de Tierra de Campos será uno de los puntos clave, ya que allí el eclipse alcanzará su mayor duración dentro de la provincia, convirtiendo a Valladolid en un destino estratégico para disfrutar de una experiencia única e irrepetible. 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Además, la noche desde el 12 al 13 de agosto coincidirá con el pico máximo de las Perseidas, las conocidas lágrimas de San Lorenzo, ofreciendo una doble cita astronómica espectacular. 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

0: Ya estamos de vuelta en Dando Caña, pasan 10 minutos de las 12 y media del mediodía, 11 y media en Canarias, y se incorpora a nuestra mesa Isaac Blasco. ¿Qué tal? ¿Cómo estás?
1: Muy buenas, muy bien, muchas gracias.
0: Y bueno, te hemos leído esta mañana, en estas gracias. Últimas horas, con esa información que ilustraba la portada de Voz Populi sobre cómo se planteó retener al expresidente del gobierno Zapatero en Dominicana para que así no ocultase pruebas en Venezuela.
1: Había constancia, porque Zapatero está monitorizado de manera permanente por las autoridades de Estados Unidos, de parte de la Secretaría del Tesoro, de que Zapatero preveía volar de Madrid a Santo Domingo y de Santo Domingo a Caracas, como es la mecánica habitual por la que se ha movido por esas latitudes el expresidente del gobierno. Y hubo, lo estaba comentando fuera de micrófono y de cámara, hubo una orden de retener, en ningún caso arrestar, al expresidente del gobierno español y devolverlo a Madrid. En el vuelo regular de Air Europa que tenía ya comprometido o contratado, para evitar, como bien dices, que volara con un avión privado del gobierno venezolano a la capital caraqueña, donde preveía, por una parte, reunirse con Jorge y Delcy Rodríguez, y por la otra, existe la sospecha de que su intención era la de ocultar pruebas o tratar de regularizar, entre muchas comillas, las actividades económicas que hay constancia que ha desarrollado allí.
0: Vamos a seguir hablando de ello, pero antes, es que he cortado antes de irme a publicidad a Julio con el listado de esas empresas que estabas enumerando.
2: Es verdad. Lo busco. Sí.
0: ¿Lo has publicado en Telegram?
2: No, todavía no, porque, oye, así se dan de alta, es que si no...
0: Claro,
2: no hacemos es que lo nada, hacemos todo gratis aquí. Es que ya está bien. Lo cuelgo en Telegram, pero es verdad que hay... un montón de compañías, por ejemplo, Volotea. Volotea es una compañía aérea que recibió un rescate, pues a ver si tengo aquí la cantidad, pero...
3: 200 y pico.
2: No lo sé. Volotea, 200 millones, sí. 200 millones de euros. ¿No los va a pagar? De hecho, ya no ha pagado los intereses que le correspondían y no los va a pagar. Entonces, ¿hay algún problema? No. ¿Tenía Volotea los elementos necesarios y las condiciones necesarias para recibir ese dinero? No lo sabemos, pero con lo que hemos sabido, sí que yo creo que hay que hacer un ejercicio de transparencia con una auditora externa que coja todas las adjudicaciones y mire si cumplían los requisitos, simplemente, en qué condiciones efectivamente, porque todas tendrían su auditoría firmada por un auditor y con sus salvedades, con sus... Ya está. Y que nos digan si eso se ajustó a derechos, se ajustó a las condiciones que tenían esos préstamos, esos créditos. Y el ICO exactamente igual, que es el otro gran tema, que claro, todavía no sale el ICO. Pero ¿y el ICO cómo está? ¿Cuántos impagados ha tenido el ICO? Porque claro, en un momento determinado, cuando se pone el ICO en marcha en toda la operación COVID, lo que hacen los bancos es coger préstamos que ya tenían, y le dicen al prestatario, oye, machote, no, esto te lo pasamos a ICO, que así lo tenemos garantizado. Con lo cual no sirvió prácticamente, en la práctica no sirvió para los fines para los que se había hecho.
4: Ya sabes que los ICOs suelen ayudar al que no lo necesita.
5: Siempre.
2: A los grandes ICOs.
4: Los ICOs son un fallo siempre.
0: Bueno, hablábamos antes de las agendas de Leire, Díez, la llamada fontanera del Partido Socialista. Esta mañana leíamos también el Confidencial, cómo se recogía además que en esas agendas estaba incluso el borrador de esa ley Bolaños para censurar noticias críticas y multar a medios. Y atención, porque esto lo ha publicado hace apenas unos minutos OK Diario, pero ya están dando cuenta de ello diferentes medios, porque la UCO acaba de trasladar al juez Santiago Pedraz un informe que incluye parte de esa libreta manuscrita intervenida a Leire, y lo que aparece plasmado en ella, queda acreditado es que PS es Pedro Sánchez, porque se hace referencia a una posible estrategia que incluía como primera opción ser el abogado de P.S.
3: Y cosas, ¿no? Pedro Sánchez es PS.
0: Sí.
3: Pues nada. De todos modos...
2: ¿Estamos de coña o qué pasa?
3: ¿En qué sentido?
2: Porque claro, si la cuestión es si PS es Pedro Sánchez, estamos de coña.
3: Pero si además lo declaró él.
0: Sí.
1: La ampliación del informe es bastante interesante, ¿eh?
0: Sí.
2: ¿Ah, sí?
1: Lo que se ha entregado hoy.
2: A ver, cuenta,
1: porque
2: cuenta.
1: Porque en fundamentalmente dos cosas. Acredita que Santos Cerdán está hasta arriba de implicación en la cloaca, hasta arriba. Y además se acredita de una manera absolutamente indubitada.
3: ¿Te lo ha negado esta mañana otra vez?
1: Bueno, claro.
3: Es interesante el contraste, ¿eh?
1: Lógico. Y luego la segunda cuestión que a mí me parece trascendental es que hay una constancia de que el director general operativo de la Guardia Civil, nada menos que un teniente general, pues trataba de amedrentar disciplinariamente a los agentes que estaban cumpliendo con su obligación en relación al caso del hermano de Pedro Sánchez en la Diputación de Badajoz. A mí eso me parece lo más grave, sin duda.
2: Sí, sí, terrible. Es decir, están introduciendo un factor de desestabilización y de desunión en la propia Guardia Civil, que es peligrosísimo, y en la propia Policía Nacional también. La verdad es que están demoliéndolo todo.
1: Pero
2: han tratado, por lo menos.
1: El asunto de la cloaca policial, que yo sé que es bastante controvertido, y me refiero en concreto al Cuerpo Nacional de Policía, viene de muy atrás, ¿eh? Y en ocasiones yo he detectado que trasciende las siglas políticas. Es una cuestión de dinero y poder. Y es una cuestión de promoción personal en la escala profesional por parte de personas que eran ya jefes y que están acostumbrados al mando policial desde hace décadas. Y yo creo que eso no es precisamente bueno para preservar, digamos, la salud y la independencia de los cuerpos y fuerzas de seguridad del Estado. Y hay que decir el nombre de quien monta todo esto. Se llama Alfredo Pérez Rubalcaba, que ya lamentablemente no está entre nosotros, pero es la persona que apuntala la herencia de Rafael Vera y José Barrio Nuevo y la pone a disposición de José Luis Rodríguez Zapatero, que la asume como algo propio.
3: Sí, lo que pasa es que me da la sensación de que una cosa es, diríamos, la parte de cúpula bastante amplia y otra los números, que van por otra...
1: Evidentemente que hay que hacer esa diferenciación.
3: Van por otra fiesta. Claro que sí. Y de la misma manera que la UDEF antes, a pesar de esta cúpula, funcionaba y después ha estado una temporada desaparecida porque fueron a por ella, no sé exactamente quién, pero la neutralizó. Ahora no sé si ha resucitado por interés de alguien o simplemente porque se han dado cuenta que la UCO se espabilaba sin el amor del jefe máximo de la Guardia Civil y han decidido hacer el rebotello. Eso no lo sé.
1: La UDEF ha resucitado porque por fin un fiscal anticorrupción, Javier Luzón, ha dado órdenes expresas para que, digamos, no se malograra la investigación de Plus Ultra y porque, afortunadamente, un magistrado, José Luis Calama, ha tenido la suficiente determinación como para llevar a término la imputación de nada menos que un expresidente del gobierno. Cuando la policía se la deja trabajar, funciona. El problema es cuando desde arriba se inducen circunstancias que pueden hacer descarrilar una investigación.
3: Pero yo supongo que si los jueces últimamente han estado unos años que usaban solo la UCO y no la UDEF, es porque sabían que la fiabilidad durante esos últimos años de la UDEF no era precisamente la que les interesaba a ellos.
1: Claro, pero no por incompetencia por la comisión de irregularidades por parte de los agentes, sino porque
3: de los mandos políticos.
1: Evidentemente es un estamento jerárquico y la obediencia debida está más que marcada, ¿no?
0: Disculpad que os interrumpa, nos vamos en directo hasta la sede de Vox con esta rueda de prensa habitual después del Comité de Acción Política. En estos momentos José Antonio Fuster acaba de actualizar cómo está la cuestión andaluza, de cómo va esa negociación. Parece que ya se han sentado en la mesa, que ya se han producido esas primeras negociaciones y también el intercambio de las diferentes medidas para suscribir en ese pacto. Prosigue esta rueda de prensa con diferentes compañeros.

0: preguntas de los compañeros periodistas, así que nos vamos en directo a escucharlo.
1: Esa ofensiva, no sé si cree que esta actitud de Netanyahu pues dificulta esa paz en Oriente Medio. Gracias.
2: Muy bien. Prioridad nacional. Bueno, a ver, no hace falta que la traslademos, siquiera que la traslademos. Es que todo el mundo lo sabe. Es que no se habla de otra cosa. Es que todo el mundo que se vaya a sentar con alguien de Vox, pero no alguien de Vox en el Parlamento de Andalucía, con alguien de Vox en el último rincón del último ayuntamiento de España, va a tener enfrente a un concejal, a un bravo concejal, que va a defender la prioridad nacional. Así que creo que no haría falta ni trasladarlo. Prioridad nacional, es, por supuesto, es una obligación, sin ninguna duda. Y a partir de ahí, el señor Moreno Bonilla tendrá que decidir. Nosotros, él ya sabe lo que nosotros queremos. En cuanto a cambio de políticas, en cuanto a las medidas que son necesarias para el bien de Andalucía y para el bien general de España. Así que él tendrá que decidir cómo lo quiere afrontar, pero que tenga muy claro una cosa, la inmensa mayoría está de acuerdo con nosotros, pero la inmensa mayoría no solamente de votantes de Vox, que por supuesto, o de los que nos han dado su confianza en estas elecciones, sino también la inmensa mayoría de los votantes del Partido Popular y de los votantes socialistas y de los votantes de la izquierda, según las encuestas, ciertas tendencias que hay, hasta el 80% de los españoles está de acuerdo con la prioridad nacional. Así que este es un tema transversal que nos ocupa a todos. En cuanto a Oriente Medio, hombre, yo creo que es el momento de la reflexión, de la prudencia. Esperamos que todo el mundo se alinee con un acuerdo de paz. Si ese acuerdo de paz, es como esperamos, va a conseguir ya un efecto inmediato y duradero, que es impedir que una dictadura islamista tenga una bomba atómica. Yo creo que ese es un muy buen principio, muy buen principio. Y esperamos que todo el mundo se alinee con todo eso, con este acuerdo de paz. Y cuando digo todo el mundo, es todo el mundo. No solamente Israel, sino el conjunto de los países árabes también.
3: Hola.
2: ¿Qué tal? Buenos días.
3: Decía que es momento de hablar de medidas, de nada más en Andalucía.
2: Eso es.
3: Aunque esa estrategia sea la que han seguido en otras ocasiones, sí que en otras negociaciones, desde un primer momento han hecho más explícita su voluntad de querer entrar a gobiernos. ¿Por qué en esta ocasión no lo hacen? Y si hay algo diferente con respecto a las otras negociaciones. Gracias.
2: Pues yo creo que nunca, salvo una vez que hubo una declaración, no sé si fue, creo que fue por Castilla y León, contra las elecciones de Castilla y León, el resto del tiempo no hemos dicho. Hemos dicho exactamente lo mismo. En Extremadura nos decían, pero ustedes quieren gobernar, pero ustedes van a exigir el gobierno. Nosotros decíamos, no, lo que exigimos es un cambio en las políticas. Eso es lo que exigimos. Y a partir de ahí, plazos y forma de cumplimiento. La forma de cumplimiento puede ser muy diferente en cada una de las regiones. La forma de cumplimiento es, si tenemos las garantías suficientes de que esto se va a producir tal y como lo hemos acordado, fenomenal. Podemos hacerlo de una manera que creemos que lo mejor para que esas medidas se implementen y que los plazos se cumplan, nosotros tenemos que entrar, Vox tiene que entrar en los gobiernos, fenomenal también. Pero no descartamos nunca, creo que, salvo una declaración, el resto de las declaraciones que yo he hecho en rueda de prensa aquí también, desde la reunión del CAP, siempre han ido en esa línea. No descartamos nada. Nada es nada, tampoco en Andalucía, ¿eh? Nosotros lo que queremos es lo mismo para los extremeños, para los castellanos leoneses, para los aragoneses, también para los andaluces. Queremos lo mismo. Queremos que todo el mundo esté seguro, que haya prioridad nacional y al resto ya, pues, vemos cómo lo cumplimos. Pero de verdad que no estamos en esa fase. No estamos.
4: Buenos días, portavoz.
2: Muy buenos días, ¿cómo está?
4: Muy bien. Con relación al anuncio esta mañana del gobierno presentando a través del BOE unas nuevas plazas de jueces y fiscales, me gustaría saber, ¿consideran ustedes que el gobierno está utilizando este anuncio y el BOE para poder tener alguna influencia en cuanto al tema de la justicia en este país, tomando en cuenta todo lo que está enfrentando en estos momentos con los casos que le están acorralando? Y la siguiente pregunta.

0: Es con relación a unas acusaciones que se están dando a través de algunos medios, sobre todo de la televisión pública y algunos periodistas que señalan, y el propio gobierno señala, que los jueces estarían actuando en contra de este gobierno con la intención de tumbarlo, de tumbar al gobierno.
1: Ya, el famoso lawfare, ese famoso,
0: Sí.
1: ¿no?
0: ¿Qué opinan ustedes con relación a eso?
1: Sí.
0: Y también con relación a la ley de nietos que está intentando impulsar el gobierno. Si se da esa ley y se regulariza y se da nacionalidad a miles de personas, ¿ustedes consideran que
1: O
0: su
1: millones.
0: partido podría ser el más afectado en todo esto? Gracias.
1: Muchas gracias. Pues vamos a ver, de Bolaños no esperamos absolutamente nada bueno. Nada. Y es que todavía tengo ahí en la cabeza aquel abrazo que se dio con González Pons cuando se repartieron el Consejo General del Poder Judicial. Y no esperamos nada bueno de Bolaños, tampoco de González Pons, pero bueno, sobre todo de Bolaños, que es el ministro ahora mismo. No esperamos nada bueno. Nosotros lo que vamos a hacer, es verdad que hay lógicamente un déficit en las plazas para jueces y fiscales, y es verdad que hacen falta más jueces y más fiscales. Ahora, ¿cómo lo van a hacer? Ahí tenemos que estar muy vigilantes. Vox va a estar vigilante, porque sabemos que hay unas plazas por oposición y otras plazas que se convocan, ya sabemos cómo, de aquella manera, por el cuarto turno, con abogados o con juristas de reconocido prestigio, de más de 10 años, patatín. Y ahí es donde podemos encontrarnos la mano. Vamos a estar vigilantes. Vamos a estar vigilantes, muy vigilantes. ¿Ves?
2: Vamos a hablar de
1: Tenemos que
2: esta
1: estar muy
2: macro
1: vigilantes.
2: convocatoria de 700 plazas, pero tendrá que ser tras una breve pausa de publicidad. Enseguida volvemos.
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0: Pues en Dando Caña ya sí vamos con esas 700 plazas de jueces y fiscales que ha anunciado, que ha recogido el Boletín Oficial del Estado en esta misma mañana. Un récord absoluto, dice el ministro Félix Bolaños. Isabel Toscano.
1: En una semana marcada por las citaciones judiciales de la esposa del presidente, Begoña Gómez, y del expresidente del Gobierno, José Luis Rodríguez Zapatero, el ministro de Justicia despertaba todas las alarmas al publicar este domingo una advertencia en la red social X. En un intento por desviar la atención de la Semana Negra del Gobierno, el ministro de Justicia ha publicado esta mañana en el BOE la mayor convocatoria de la historia de plazas en la Administración de Justicia. Una macroconvocatoria, en palabras de Bolaños, que abrirá 700 nuevas plazas, de las cuales 375 serán para jueces, 200 para fiscales y 125 para magistrados por el cuarto turno para juristas con más de 10 años de ejercicio. Es la mayor transformación de la justicia en décadas y, según afirman desde el Ministerio, es todo gracias a la Ley de Eficiencia del Servicio Público de Justicia. Esta ley introduce un nuevo modelo organizativo, eliminando los juzgados unipersonales y sustituyéndolos por tribunales de instancia formados por varios jueces con una única oficina judicial. Este nuevo modelo permite crear una plaza judicial sin necesidad de crear un juzgado completo y con un coste de unos 100.000 euros, mientras que crear un juzgado tradicional costaba cerca de los 500.000. Aunque creen que es una reforma necesaria, desde las asociaciones de jueces y fiscales no ven con muy buenos ojos esta ley y diferentes operadores jurídicos hablan de colapso, desorganización o falta de planificación y protocolos concretos.
0: Vamos a entrar más a fondo en esta cuestión con Carlos Verbel, director de Confilegal. Muy buenas tardes.
2: Buenas tardes, Alba. Buenas tardes a todos.
0: Bueno, 575 plazas por oposición libres y 125 por el llamado cuarto turno. ¿Por qué?
2: A ver, esto simplemente obedece a un aviso que el Consejo General del Poder Judicial ha venido dando en los últimos tiempos. Por ejemplo, el Plan Estratégico de Recursos Humanos de la Carrera Judicial 2026-2035 ya advertía claramente al Gobierno, porque es el Gobierno el que convoca estas plazas y luego el que paga a los jueces, que si no cubrían las plazas de gente que se va jubilando, pues sí, vamos a encontrarnos en un colapso completo. Es decir, a ver, de aquí a 10 años, o menos de 10 años, se jubila un tercio de la carrera judicial. De aquí a menos a 8 años más o menos. Es decir, los baby boomers se van. Y no solamente se van, sino que además hay gente que debido a la presión, a la cantidad de trabajo que tienen y demás, también se están yendo. Hay como 120 jueces al año que se van voluntariamente, se jubilan voluntariamente. Bien, esto que vende tan a bombo y platillo el ministro de Justicia, lo que está haciendo es simplemente seguir las indicaciones que el Consejo del Poder Judicial le ha dado. También ha advertido hoy, o ha avanzado hoy, que próximamente va a haber otro decreto con otras 500 plazas, si mal recuerdo, que va a convocar. Y no nos olvidemos tampoco que tienen que solucionar el tema de los jueces sustitutos, que también decían de darlos entrada a través de exámenes por el cuarto turno. Por lo tanto, el ministro no se está inventando nada, simplemente está reaccionando a lo que el gobierno de los jueces, el Consejo General del Poder Judicial, había avanzado y venía avanzando hace ya, no digo meses, sino incluso años.
0: ¿Cuál es la diferencia, Carlos, con anteriores gobiernos? ¿Tú qué dices que esta comparación está construida para doler?
2: A ver, es verdad lo que dice el ministro de Justicia, que esta es una convocatoria muy fuerte, muy grande. Son 500 en total, 500 jueces entre el turno libre y el cuarto turno. Y es verdad que en la fase de los gobiernos de Mariano Rajoy, se aprobaron menos plazas. Bien, pero es que es ahora justamente cuando la necesidad aprieta y cuando es obligatorio por parte del Gobierno hacer frente a este agujero que si no lo hace, nos vamos a encontrar con un problema de jueces en este país en cuestión de 4 o 5 años. Por lo tanto, yo entiendo que el ministro de Justicia venda esto a bombo y platillo y diga que es increíble el esfuerzo que están haciendo, que además vende de paso su historia de la nueva ley de eficiencia de la Administración de Justicia, que yo entiendo que la venda, evidentemente, que cambia la estructura de los jueces de instrucción y demás, y que ahora es mucho más barato pues tener jueces que antes vos decía que eran 500.000 cada plaza, y ahora mismo pues son 100.000 euros lo que costaría cada plaza que se abriera. Yo entiendo perfectamente a todo eso, pero está respondiendo a una necesidad que si no lo hubiera hecho, nos hubiéramos encontrado de aquí, ya digo, a 4 o 5 años, con auténticamente un problema de colapso de justicia. Nos quedaríamos sin jueces.
0: Carlos, aprovecho para preguntarte por otra cuestión. Esta semana declara Zapatero. No sé si consideras que es viable el hecho de que él alegue que ese delito ya ha prescrito.
2: Bueno, eso tendrá que decidirlo el magistrado. El Zapatero, de todas formas, se está viendo en su época más negra de su historia. Quiere decir, tiene dos piezas abiertas en el juzgado de Central de Instrucción 4, una por el Prosulta y otro por los 1.300.000 euros, creo que cuestan las joyas. Nosotros publicamos este fin de semana